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Y en el exterior les contamos también que en Filipinas han aumentado a 76 los fallecidos por el incendio de un barco en el oeste del país tras el hallazgo de 41 cadáveres más. El suceso ocurrió el miércoles, pero los nuevos restos humanos no se han hallado hasta hoy. En la embarcación viajaban 134 personas hacia uno de los destinos turísticos de Filipinas cuando se declaró ese incendio, cuya causa todavía no se ha confirmado. Hasta el momento se han rescatado a 43 personas. Con esa información finalizamos. Pasan 3 minutos y medio de las 2 de la madrugada. A las 3 en punto regresamos con más noticias. Quiero arte.

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0: Llegamos al fin de semana tras unos cuantos días en los que hemos puesto la atención en la vuelta a la rutina de los estudiantes, la vuelta al cole y el informe PISA que nos ha dado para hablar y reflexionar bastante. En esta mañana de Más que Palabras vamos a añadir un ingrediente más a esa vuelta al cole o a la rutina escolar, el paso del tiempo. ¿Cómo recuerdas tu vuelta a las aulas tras el verano? Tengas la edad que tengas, pero seguro que tienes algunos recuerdos cuando de pequeño tenías que ir a empezar las clases. ¿Lo llevabas bien? ¿Lo llevabas mal? ¿Tenías ganas de volver a encontrarte con el resto de la clase? Ese será uno de los temas que vamos a tocar, porque también el mundo de la televisión ha comenzado curso y lo suele hacer con el Festival en Vitoria-Gasteiz, que hoy celebra su gala de clausura. Y a Mikel Lejarza le entregarán el EITB Saria a su carrera profesional. Y en esta mañana tendremos ocasión de felicitarle. Por cierto, que Mikel Lejarza va a seguir colaborando con nosotros este curso también. Lo mismo que Susana Santolaria, que regresa al gabinete de oratoria en esta mañana. Lo hará también Óscar Laje, atento a las noticias tecnológicas, y sabemos que en ese mundo de la tecnología la estrella invitada es la IA, la inteligencia artificial. De ello hablaremos. Nos visita también Juanfran y vamos a añadir, cómo no, como cada sábado, una buena receta de Xavier Gutiérrez. Tenemos ya el menú, por tanto, listo para comenzar una buena mañana de Radio Euskadi y de Más que Palabras.
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0: Escuelas con grandes ventanales, patios de cemento y barro, jugando a chorromorro, a linque, a campo quemado, aulas con 40 niños o niñas, y estos pueden ser recuerdos que situamos en los años 60 o 70 en la escuela pública.

0: A ver, pero la escuela es vieja, mucho más vieja. La escuela leía, escribía mucho antes. Y hoy en MQP, en Más que Palabras, dejemos a un lado un poco, pues ya lo que hemos comentado, esos descalabros del informe PISA, y queremos encontrar aquella conexión emocional que tenemos o teníamos con la escuela y compartirla con vosotros y vosotras. Aquellos primeros días, ¿qué es lo que llevabais? Aquellos útiles de escritura, libros, los, bueno, al profesorado del momento, ¿qué recuerdos os trae a vosotros y vosotras esos primeros días de escuela, de ikastola, de colegio? ¿Cómo eran las aulas? Ya vemos que había quien tenía ventanas muy grandes. Los recuerdos nos los podéis ir los podéis enviar al 688-840-840, nuestro número de WhatsApp. Y también, pues, le puedo preguntar lo mismo a Bego Yebra, que ya está por aquí conmigo. Bego, ¿qué tal?
1: Egunon, pues yo recordaba los enormes ventanales, sí, las aulas enormes. Yo era el número 42 de 43.
0: Uh-huh. ¿Qué, ibas al final de la clase?
1: Al final de la clase el primer día. Luego ya nos iban puntuando ya. Y en función de eso. Pero también recuerdo el patio de cemento y de tierra y los estuches y los cuadernos, mis libros. Me encantaba forrar mis libros la primera semana de clase. Me prometí a mí misma siempre estudiar desde el primer día. Jamás lo cumplí. Las disposiciones de las clases en forma de U, enormes, y saltar a la goma en el patio. Y todavía, cuando me regalaban algún estuche, escuchar a Moma, que le llamaba Plumier.
0: Plumier. Vamos a ver, tengo que... Porque a mí sí me suena lo de Plumier, pero igual a nuestro recién incorporado al equipo compañero Javi Cuesta. Javi, ¿qué tal? ¿Cómo estás?
2: Hola, ¿qué tal? Muy bien.
0: ¿A ti esto del Plumier te suena de algo? Quiero decir, ¿sabes de qué estamos hablando?
2: A mí no me suena nada. Yo, para darte una pista, yo era el número 18 de 26. Ya se habían reducido considerablemente las clases y personalmente no había visto nunca un Plumier. Este jueves sí que pude ver algunas imágenes en internet gracias a la ayuda de Bego. Muchas gracias, Bego. Es un estuche de madera, un útil escolar en desuso, pero con un halo romántico que conecta con la emoción de los primeros años de escuela y la memoria de quienes recuerdan mejor aquellos tiempos, mejor que el desayuno del día de esta misma mañana. Y bueno, pues siguiendo con esa mirada novelera, me encontré con un cuento dedicado a él, que decía así, al Plumier. Mi Plumier, que me acompañó en los primeros años de la escuela, cuando aún miraba al mundo con ojos limpios, él fue el escondite primero de las notas secretas que mandaba mi platónico amor de niñez, aquella linda compañerita de trenzas doradas que al sonreír me alegraba la mañana sin saberlo. Bueno, el tema de las notitas también se hacía en mi época, ¿eh?
1: Sí, ¿con notas o os mandabais WhatsApps?
2: No, todavía no había llegado.
1: Bueno. Con tanta historia bonita, pues la verdad es que he buscado en la memoria de algunas mujeres que usaron Plumier y también pizarra. Las hermanas Amaya y Yosune y Sasi tienen 96 y 91 años. Con ellas intentamos recordar algunos de aquellos momentos en las escuelas. La guerra y posterior posguerra las llevó a emigrar desde su Amorebieta natal, pasando por Leyó, Albierzo, a León. Conocieron más de una escuela. Amaya recuerda sus primeros tiempos en la escuela de Ondiz, en Leyoa.
3: Con los 7 años fui a Leyoa. Estuve allí hasta los 14 años. Teníamos, pues allí hacíamos las tardes labores, los jueves labor, pintura, y los viernes pues un punto o lo que sea. Trabajábamos con lápiz, pluma. Yo era un poco vaguita para pa todo, pero bueno, me andaba. 14 años marché y dejé de ir a la escuela ya, porque ya también tenía que, con 14 años acababa la escuela. Éramos chicas y chicos. Unos eran chicos y los otros chicas. No andábamos juntos.
1: Yosune, la más pequeña, pasó por 4 escuelas y en su memoria todavía pervive su maestra Josefa.
4: Empecé en la escuela en Ondiz y luego tuve que marcharme a León porque mi padre no tenía trabajo. En Toral de los Vados, provincia del Bierzo de León, y seguidamente en Otero. Y luego pusieron en Parandones, pero era el mismo ayuntamiento. En Ondiz nos ponían, nos juntaban en corritos de 3 y 4 y primeramente pues a decir las primeras palabras. Y luego poco a poco fuimos aprendiendo un poco más. Marché a los 10. Estaba la de los chicos y las chicas aparte. Solía ir una vez a la semana el sacerdote para darnos la católica. Y luego ya en León, no. Fueron chicas solo y chicos, aparte. Y estuve hasta los 14 años. Pues teníamos lapiceros, luego ya pluma, pero primeramente en bastante tiempo, y pizarra, el pizarrín. Borrábamos la pizarra con un boquete, cada uno tenía el suyo, unos trocitos con trapo que hacían.
1: El boquete lo hacían ellas. Y recordando el boquete de Yosune, os cuento lo que le han pedido para una asignatura a una alumna que comienza este año el instituto. Dos lapiceros, uno de HB y otro 8B. El rotulador fino negro, folios A4 Case Canson Basic.
0: Anda.
1: Lápices de colores acuarelables, rotuladores de colores de dos puntas, cola, pincel sintético para número 6 para acuarelas, témperas, cian, magenta y amarillo, y carpetas para llevar.
0: Y nadie ha pedido plumier, ¿no?
1: No,
0: te digo porque tenemos
1: boquete.
0: El WhatsApp lleno de plumieres o de recuerdos de esos estuches de madera. Nos dicen, eso sí, que había de uno y de dos pisos.
1: Sí, claro.
0: Había, si alguien tiene foto y nos la quiere enviar, de igual todavía conservan algún plumier, que nos lo hagan llegar al 688-840-840. También, a ver, esto yo tengo dudas. Me dicen que se llama plumier o catapacio.
1: El cartapacio era otra cosa. El cartapacio era otra cosa. El cartapacio era donde se metían las... una especie de carpeta donde se metían las láminas que tenías.
0: Vale, pues lo que aquí el oyente...
1: Es que la señora mayor algo tiene que decir, claro.
0: No, que yo también estoy en el grupo de señoras mayores en este caso y estaba diciendo, pues a mí me suena la palabra, pero no sé a qué nos referimos.
1: Cartapacio,
0: Bueno,
1: qué
0: lo
1: bonito.
0: Tenemos ahí. Vamos a seguir avanzando... hemos escuchado esas voces de veteranía y vamos a poner un poco de música porque Javi también tiene muchas cosas que contarnos.

0: poniendo orden ahí con ese silencio, gritando silencio, es curioso. ¿Qué pasa con los millennials? ¿Nos acordamos de algo? ¿Cómo fue el primer día del instituto? ¿Cuáles eran los juegos que manteníamos con compañeros y compañeras? ¿Los útiles de escritura? Javi, creo que has ido a preguntar, bueno, ¿qué es lo que tenemos de recuerdos, ¿no?, de esos primeros días de colegio?
1: Efectivamente, he salido a la calle a preguntar y lo que me ha sorprendido es que hay muchos que han intentado borrar de su memoria aquellos años.
2: La verdad es que no me acuerdo, ya lo siento.
3: No recuerdo.
1: Aunque hay recuerdos que quedan grabados en la memoria para siempre, como el siempre temido primer día de clase tras la vuelta de las vacaciones o el comienzo del curso en un nuevo instituto.
4: Sobre todo en bachillerato, sí que recuerdo el primer día de bachillerato como decir, guau, nueva escuela, porque siempre habíamos ido al mismo sitio, como nueva gente. Fue raro ese día, como no estaba como, no sé, como preparado para decir, quería como estar con mis amigos aún y no gente nueva, no sé.
5: Sí, me acuerdo de una vez que, claro, repartieron las clases, yo estaba hablando con mis amigos, yo seguía a mis amigos y me equivoqué de clase. No, en cuanto empezó la clase y pasaron la lista, ya ahí me di cuenta y me cambié.
1: Y es que volver al colegio ha sido siempre, Íñigo, antes y ahora motivo de nervios, emoción, ganas, pero también un poquito de miedo, una vorágine de emociones que se gestaba días antes con los preparativos. Que me pongo siempre la gran pregunta. En aquella época las opciones pasaban por el brillo, camisetas ajustadas, pantalones más sueltos, porque ¿quién no recuerda esos pantalones campana? Aunque para otros no había más opción que la propuesta por el colegio, el propio uniforme.
6: Yo me lo pensaba muy bien, la ropa que llevaba el primer día. Y siempre recuerdo que se me hacía como un poco largo el verano y te pensabas bien como la ropa que llevarías.
5: No, en esa época la verdad que me daba bastante igual. Cogía lo que había arriba y ya está.
2: Es que llevaba uniforme. Entonces, encima recordar ese uniforme tan horrible, no me gustaba ni a mí ni a ninguna, la verdad, ni a ninguno.
7: Me acuerdo que en infantil teníamos como una chaquetita que todos llevábamos la misma, pues para mancharte con esa. Y luego normalmente o ropa de deporte o algo cómodo.
1: Y en segundo plano, pero no menos importante, el material escolar, porque dejábamos atrás ya el plumier y las mochilas de ruedas llegaban pisando fuerte, o rodando fuerte en este caso, a finales de los 90 y tocaron techo a principios de los 2000. En cuanto al plumier, como decíamos ya, ni rastro de él quedaba en las aulas. El estuche de tela o de plástico, alguno de metal, reinaba sobre los pupitres y era el que marcaba la diferencia entre dos tipos irreconciliables de estudiantes, el que pedía el bolí y el que lo dejaba.
5: Era de estuche, pero lo pintaba. Se me rompía, no lo cambiaba y tenía que pedirlo al final. El boli. Ha habido alguna vez que menos de una semana.
8: Era estuche, pero en octubre ya no tenía estuche. Ya había desaparecido y pedía los bolis y todo.
6: 100% de estuche. Colores, subrayadores, sí.
4: Yo de estuche que me robaran el boli. Mucho, mucho, mucho. Con una época ya una revista de ruedas, así que por suerte no llevé todo el tiempo la de ruedas. No.
7: A mí me encantaba y yo sigo amando la papelería, pero luego, por ejemplo, los libros sí que eran como que te los dejaba el colegio, entonces no era necesario tener un primo que había estudiado, sino que el propio colegio se encargaba de eso.
1: Con la mochila ya en la espalda tocaba poner rumbo ya al colegio, ikastola, instituto o centro educativo pertinente. Era esa ruta hacia aquel conocido pero a la vez hostil lugar, otro de los momentos clave del curso escolar, ya fuera en bus, con Aita Guama o recogiendo compañeros por el camino, siempre había quien no conseguía llegar a tiempo.
4: A mí mis padres, hasta que ya vivía muy cerca de la escuela y en algún momento quedaba solo. Así que recuerdo un día que mi padre me llevó a la escuela y llegábamos, me dijo, tía, pero si vas con las zapatillas de hipocasa, y lo miré y dije, tú también, tío. Los dos nos habíamos ido con las zapatillas hasta el cole.
8: Estaba cerca del cole también, 10 minutos por mis padres. Cuando ya la ESO, sí, quedábamos dos o tres amigos y íbamos juntos para allí.
3: Mi hermana, que era un poco más mayor que yo.
6: Yo iba con canguro, súper bien. Yo siempre tuve como diferentes canguros, pero todas amigas entre ellas. Y eran como de la familia. Como si de nuestro grupo de amigos tenemos una niña y nos la vamos pasando entre todos.
5: Mi padre me acompañaba al bus, pero era en bus, entonces sí, me llevaba un chofer. De hecho, muchas veces lo perdía por dormirme, pero bueno, me tenía que llevar mi padre y bueno, cabreadísimo.
1: Bueno, hablar de esta época, Íñigo, nos deja siempre con un nudo en el estómago, ¿verdad? Aquellos años, ya volvemos a sentir esa...
0: Ey, ya sabemos qué pasa cuando suena esto, ¿no?
1: Nos lo conocemos muy bien.
0: Sí, a ver, vamos a llegar un pelín tarde a la siguiente clase, tenemos que ir al aula, pero es que están llegando tantos mensajes en torno al plumier y al cartapacio. Gracias a todos y a todas los que estáis haciéndonos llegar mensajes. Hay quien dice que el cartapacio tenía pintura, sacapuntas, lápiz, rotulador, borragomas, que era mucho más que un plumier. Y hay quien dice que hace 60 años, que son los recuerdos que tiene este oyente, las pijas denominaban plumier a lo que las demás llamaban estuche. Todas no tenían la suerte de tenerlo. Bueno, en fin, hay recuerdos con esos primeros días. Pero, bueno, claro, estamos hablando aquí un poco de los recuerdos que tenemos de cuando éramos pequeños y pequeños, ¿no?
1: Como alumnos.
0: Claro. Pero ese timbre al que tantas veces hemos maldecido, que lo escuchábamos hace un momento, pues era el fin del tiempo libre, la vuelta a las clases, aunque hoy nos sobran las ganas para volver a entrar al aula, sentarnos el pupitre y escuchar al profesor. En este caso vamos a escuchar a dos veteranos de la enseñanza que nos van a ayudar esta mañana a echar la vista atrás. También qué recuerdos tienen de aquellos primeros días. Son Arantxa Conde, Arantxa Egunon.
9: Egunon.
0: Y también está Ignacio Narváiza, Ignacio Egunon.
10: Egunon.
0: A ver, por empezar, ¿alguno? Bueno, no sé si, Arantxa, podemos decir que el primer día de clase es, si para muchos alumnos y alumnas es un día complicado, también lo es para el docente. Arantxa, ¿tienes recuerdos de, en fin, no sé, si hasta del primer día que recibiste alumnos?
9: Hombre, pues sí, para todos la vuelta era dura después del verano. Sí, lo que pasa es que ha cambiado mucho el tema de las entradas en los primeros días. Al principio era más fuerte, el primer día entrábamos profesores, niños y todo el personal del centro, ¿no? Pero las cositas se fueron ajustando y al principio ya llevábamos ya ahora muchos años ya entrando solamente el profesorado. Uh-huh. Los primeros días, 4 o 5 días, la primera semana, pues para, bueno, volver a resetear, volver a preparar cositas y poder llegar al día que llegaban los alumnos y alumnas, pues un poquito más centrados y más preparados, ¿no? Uh-huh. Y eso nos facilitó mucho la labor.
1: Uh-huh. Sí, ambos dejasteis ya el mundo de la enseñanza hace algunos años, pero echando la vista atrás, ¿cómo recordáis aquellos primeros años? Ignacio, ¿tú te acuerdas de aquel primer día?
10: Sí, bueno, yo tengo en general buenos recuerdos, ¿eh? Tanto como en mi etapa de alumno, como después de profesor, que es la que estáis preguntando ahora más concretamente. Y yo, todos los años que he estado de profesor, tenía como siempre ganas, ¿no?, de que llegara ese momento, pues para conocer la gente con la que iba a trabajar, y siempre he intentado que fuera una cosa agradable, ¿no?, pues que empezáramos bien, vamos a decir, ¿no? Entonces, porque siempre he tenido también el recuerdo de lo que hemos tenido todos, ¿no?, de con los profesores o profesoras que te hayas arreglado bien o que te hayan gustado. Y entonces yo creo que es, bueno, para todo, ¿no?, para todas las relaciones sociales el primer momento es importante. Entonces yo tenía esa, pues no sé, esa necesidad de ver qué gente iba a tener y intentaba que transmitir pues un poco de que, bueno, que aquí básicamente también venimos a no sufrir, ¿no?, a estar bien y a llevarnos bien y a disfrutar de aprender, ¿no? Uh-huh. Que es de lo que cuentas.
0: Fijaros qué recuerdos están llegando al WhatsApp por parte de la audiencia de Más que Palabras. Y además, mira, Arantxa, te voy a preguntar si tenía alguna explicación, porque nos hablan de una costumbre, y es verdad que nos dicen, ¿qué me decís de esa costumbre de colocarnos en fila por altura? Lo manda el mensaje una mujer de 61 años y que dice que siempre ha sido la bajita y por tanto era la primera en la fila. ¿Esto se hacía por algún, bueno, por tener que poner un poco de orden al principio, el primer día?
9: A mí eso me suena mucho, mucho tiempo atrás, ¿eh?
0: Uh-huh. 61 años tiene la oyente, sí.
9: Yo soy mayor, pero así todo no recuerdo lo recuerdo como alumna,
0: sí,
9: no como profe.
0: Uh-huh.
9: Yo creo que ya no sé, bueno, sí, seguramente sí, como el ponerte por orden alfabético en las clases, todo eso era un cierto orden, ¿no? Que, bueno, pues todo era para que estuviera todo recogido, no hubiera ninguna cosa rara y nadie se llevara el susto, ¿no? Pero es que la sociedad también estaba así, todo estaba súper ordenado, todo era, tenía que ser de una manera exacta, ¿no? Y pero yo ya te digo, yo recuerdo eso cuando yo era alumna. Yo cuando ya he trabajado, yo creo que no hemos hecho tanto. Primero el tema de filas, que ya era, ya estábamos todos un poquito hartitos de siendo alumnado, de estar todo el día en fila para todo. Uh-huh. Y en, yo en el colegio en el que estaba, además había, en el suelo había terrazo y había la línea esa que hacía como que todos teníamos que seguir por esa línea y era terrible. Y yo creo que es por eso mismo ya en las escuelas nosotros y nosotras no lo hicimos tanto, ¿eh?
1: Uh-huh. Ignacio, nos estabas comentando al principio cómo fue tu primer día, cómo fue con el resto de compañeros, pero ¿cómo fue entrar en esa primera clase? Que, ¿con qué alumnos te encontraste? ¿Es verdad que había un alto número de alumnos en comparación como hay ahora, que se ha reducido bastante?
10: ¿Como profesor, me dices?
1: Sí.
10: Sí, no, bueno, yo, hombre, empecé a trabajar en los años 80. Entonces, bueno, tampoco... Sí, bueno, la ratio andaría por los 30 o así. No era tampoco... Yo cuando he sido alumno hemos estado... He llegado a estar 60 en un aula.
0: ¿60?
10: Me acuerdo, sí. Sí, lo normal era 40, 40 y pico. Uh-huh. 60 también, pero también fue la suerte de tener un profesor, en ese caso me acuerdo, un profesor maravilloso y conseguía gestionar el aula con 60 personas. Ahora... todos podríamos alucinar, sí, pero es así, o sea, no, luego ya no, ya luego en mi etapa de profesor, pues la ratio anda por ahí de los 30, 20 y algo, y bueno, pues como todo, con un poco de suerte se puede gestionar bien y ese es el asunto, sí.
0: Oye, ¿tenéis recuerdos, Arancha, tenéis recuerdos, por ejemplo, de lo que se pedía para bueno, pues que los alumnos y alumnas tuvieran para trabajar, es decir, bolígrafo? Es que antes comentábamos bolígrafo, lapicero, rotulador de no sé qué, témperas de no sé cuántos colores, vamos, que la lista se ha ido ampliando también, pero ¿recordáis que hubiera un mínimo algo que decís, oye, a ver, sin bolígrafo o sin lapicero o no se puede venir a clase?
9: Hombre, pues yo ahora mismo no recuerdo cómo lo hacíamos, pero desde luego sí que traían ahora, no tan específico ni tanto material como habéis nombrado antes. Yo creo que se iba pidiendo, a ver, lo mínimo sí, la mayoría de la gente traía su estuche pues con sus pinturas, con el lápiz, el bolígrafo, y luego si habían falta más materiales se iban pidiendo con el tiempo, dependiendo de cada profesor, ¿no? Pues el que daba plástica o el que daba alguna otra cosa diferente iba pidiendo su material. Pero de entrada no se pedía mucho. Yo creo que el personal ya sabía lo básico que era, ¿no? Y luego ya ibas pidiendo, pues quiero un cuaderno de cuadros o quiero con rayitas o quiero... Depende un poco de lo que el profesor o el centro hubiera llegado a un acuerdo para que todos tuviéramos el mismo material.
0: Nos queda nada, muy poquito tiempo, y podríamos seguir hablando de recuerdos de vuestra época docente, de lo que ha ido cambiando la educación. Esta semana se ha hablado mucho de educación, pero bueno, el tiempo hoy no da para mucho más. Eso sí, la pregunta de la mañana que nos ha sorprendido es, Ignacio, ¿nos puedes aclarar, sabes tú lo que la diferencia entre un plumier y un cartapacio?
10: Sí, bueno, el plumier también, el nombre, ahí alguien ha dicho algo pijo, lo que sea. Yo me imagino que sería lo que nosotros llamábamos estuche, algo parecido. Pero yo estoy con los que decían que el cartapacio era esa tipo carpetita donde iban lápices, pinturas y todo eso. Eso es lo que hemos usado nosotros en primaria, sí, sobre todo, sí. Pero bueno, luego lo de materiales, yo sobre todo, luego cuando he sido profesor, yo siempre he dado clase en bachillerato y entonces, pues no, más que los básicos bolígrafos, algún cuaderno y tal, pero evidentemente mucho más importante que eso es la actitud, cómo no. Está claro.
0: Sí. Perfecto. Pues agradeceros ambos, Arancha Conde e Ignacio Narváiza, por habernos traído recuerdos desde vuestra óptica como docentes, y también a toda la audiencia y, por supuesto, a Javi Cuesta y a Bego Yebra también, que nos han traído recuerdos pues desde el punto de vista de cómo fueron para nosotros, para la audiencia también, de Más que Palabras, esos primeros momentos cada curso. Un placer, y seguiremos hablando y seguiremos recordando. Hasta luego.
9: Vale. Vosotros también, agur, agur.

0: Y si hablamos de la carretera, de los coches, especialmente los vehículos con sus respectivas ruedas, dos, cuatro, las que sean, vamos a dejarlas a un lado para abrir el espacio que con esta sintonía cada semana tenemos en Más que Palabras. Este espacio viajero en el que no falta Xavier Bañuelos. ¿Cómo estás? Egunon, Xavier.
1: Caicho, Egunon, muy bien.
0: Bueno, le conocemos, nos iba acompañando, nos iba proponiendo viajes más, menos cercanos, lejanos y en diferentes formas de moverse por el mundo. Hoy vamos de tren, pero además, bueno, de trenes y igual muy diferentes a los que tenemos aquí, que estamos pensando igual en lo que nos mueven incluso a diario, ¿no? Sí. ¿A dónde vamos?
1: Sí, tanto los trenes como efectivamente el entorno en el que se mueven esos trenes, porque nos vamos a ir a viajar en tren por África.
0: Bueno.
1: No sé si te acordarás, pero hace un año más o menos hicimos dos o tres o cuatro programas dedicados a viajar en tren por distintas partes del mundo. Nos fuimos a Ecuador, a Vietnam, a Japón, a Argentina, a Noruega, y dijimos que íbamos a continuar viajando uh-huh. en tren por otras partes del mundo. Bueno, pues ya ha llegado el momento de retomar aquello, y esta vez nos vamos a un sitio que si en principio quizás no te pega, ¿no?, que vayas a viajar en tren, uh-huh. que es el continente africano, tanto en el norte sí. como en el sur, ¿no? Y sin embargo, sí, también en África hay trenes y también en África se puede viajar en tren.
0: A ver, Xavier, pero ya así, haciendo un poco entrevista personal, para ti lo del tren, viajar en tren, tiene mucho que ver con experiencias vitales, ¿no?
1: Sí, creo que ya en su día lo comentamos, pero sí, efectivamente. A ver, a mí el tren me gusta mucho para viajar. Y tiene mucho de emocional, digamos, ¿no?, de emotivo, porque yo a fin de cuentas me he criado toda mi infancia y gran parte de mi juventud las he pasado sobre las vías de un tren, ¿no? Allí en casa de Amoma y Aitite, en Asúa, vivíamos justo al lado de la estación y oía pasar el tren pues cada dos por tres, ¿no? Y luego en casa también en Bilbao vivía al ladito de la estación del tren, ¿no? Amén de que, bueno, pues anda que no he hecho yo viajes en tren también a algunos lugares de España, pues eso, para ver amigos, novias y demás, ¿no? Uh-huh. Pero también es verdad, te digo, que aparte de estos razones, ¿no?, que a mí me mueven a moverme, pues porque me mueven por dentro, ¿no?, sentimientos, la verdad es que hay también elementos puramente viajeros, ¿eh? Es decir, estamos hablando de que en este mundo en que nos consumen las prisas, ¿no?, donde parece que consumir lugares, sellos en el pasaporte y demás, joder, pues muchas veces está reñido con lo que es conocer y degustar un viaje, ¿no? Entonces no nos damos cuenta de que el viaje al final no es el destino, de que el viaje también es el camino, ¿no? Y este camino es lo que el tren en gran parte te permite disfrutar, ¿no? Porque viajas despacio, viajas reposado, es un viaje muy observador, ¿no? Porque tienes tiempo de sentarte, de contemplar el paisaje, ¿no? Y luego también el tren tiene algo muy importante, y es que facilita mucho el contacto con otras personas, ¿no? Sobre todo si son viajes un poquito largos, uh-huh. ¿no? Entonces quiero decir, bueno, aparte hay otros elementos también, ¿eh? Te puedes mover, sí. No es como un autobús en que necesariamente tienes que ir sentado, ¿no? En el tren normalmente te puedes mover, puedes dormir, con lo cual muchas veces puedes aprovechar las noches para viajar durmiendo y ganar días, digamos, ¿no? Uh-huh. Normalmente es más sostenible también, sí. Lo cual es importante desde el punto de vista ambiental, y fíjate, a veces hasta es más rápido dependiendo de las circunstancias, el contexto y el territorio en el que te muevas. O sea, es decir, sí. que hay bastantes motivos, digamos, aparte de los sentimentales, para elegir el tren como medio de transporte.
0: Sí, y hay que pensar también que casi siempre te dejan el centro de ciudades, por ejemplo, que no es lo mismo cuando uno va en avión,
1: eso es.
0: Porque luego hay que incluir también ese desplazamiento, mientras que en los trenes normalmente pues la estación suele estar en una zona céntrica. Y bueno, pues se ahorra tiempo, aunque el viaje igual haya sido más largo, pero el viaje en avión me refiero, ¿eh? Solamente sí, comparándolo sí. con el avión o con el vehículo particular.
1: Y no solamente eso, Íñigo, es que además también, o sea, eso efectivamente es una ventaja, pero es que también hay otra, y es que puedes hacer paradas intermedias si lo deseas.
0: Ah, sí, claro.
1: Con lo cual tú puedes plantearte un viaje en tren de aquí a aquí, parando acá y acá, pues porque quieres conocer esos entornos también, ¿no? Con lo cual, sí, casi todos son ventajas en el tren.
0: Y podemos ir incluso escuchando música como esta.
1: Venga.

0: armónica y banjo es lo que identifico, pero ¿quién canta o quién es el autor de esta canción? Que al principio ya nos llevaba a trenes de cierta historia, ¿eh?
1: Sí, sí, un poquito de bluegrass, ¿no? Sí, de hecho se titula así, Train Train, y es Shorty Medlock, ¿no? Bueno, interpretado por Shorty Medlock and Mickey with the Fla, aunque la canción es de Shorty Medlock, ¿no? Sí, allí nos vamos, al año 71 cuando nació esta canción. Pero fíjate, se hizo famosa con el nieto de Shorty, ¿no? Que era el guitarrista de Blackfoot, este grupo de rock sureño norteamericano que la hizo famosa, ¿no? Que también Dolly Parton, vamos a recordarla, que ha muerto hace poquita, tuvo su versión, ¿no? Y la verdad, estuve tentado de meter, ¿eh? Lo que pasa es que me suele gustar elegir más bien los originales, ¿no? Pero sí, la Dolly Parton también tiene una versión muy bonita de esta canción.
0: Trenes en África, como decíamos, igual no pensamos que es el mejor lugar para desplazarse en tren, pero porque tiene evidentemente igual menos desarrollo que otras partes del mundo. Pero cuéntanos cuáles son las características del tren en África.
1: Sí, la verdad es que es cierto que el ferrocarril en África no está muy desarrollado y además se pensó y se construyó respondiendo a las necesidades coloniales, ¿no? de la época en que fue desarrollándose y de alguna forma creció a su sombra. E incluso los ferrocarriles más modernos siempre han tenido ahí la sombra de las metrópolis o de las potencias que han ido invirtiendo para extraer los recursos del continente, ¿no? Y bueno, pues digamos que entró en decadencia con los procesos de descolonización. Los países son países en general empobrecidos, con lo cual hay una imposibilidad de mantener las infraestructuras de la forma más correcta, ¿no? Y bueno, pues al final han sufrido estos juegos geoestratégicos, ¿no? Muchas veces son ajenos a los propios países, ¿no? Y han sufrido también pues las necesidades económicas de las antiguas y las nuevas metrópolis, ¿no? Pero bueno, puedes encontrar algunos trenes e incluso, qué curioso, fíjate, esta es la paradoja, ¿no? Que suele ocurrir muchas veces, en África puedes encontrar algunos de los trenes más lujosos del mundo. Evidentemente para turistas, ¿no?
0: Yeah.
1: Entonces sí, la red ferroviaria es escasa, está en un estado pues que bueno, pues deja que desear. Pero bueno, a pesar de ello, yo creo que se pueden hacer viajes en tren por África.
0: ¿Sí? Podemos hacer grandes viajes en tren.
1: Sí.
0: Hay uno, bueno, el gran viaje en tren por África, que desde luego, vamos, quien lo haga entero va a hacer un viaje, yo diría que sin fecha, o sea, mejor que no programe.
1: Épico.
0: Un viaje épico y además eso, sin que tenga prisa en volver a casa, ¿no?
1: Sí. Bueno, eso, en África casi es mejor ir sin prisa porque el tiempo es muy relativo y muchas veces las condiciones te impiden programar de una forma exacta lo que quieres hacer y los tiempos, ¿no? Pero sí, existe un viaje que es el gran viaje en África en tren para los viajeros y las viajeras, que es nada menos que el Cairo Ciudad del Cabo, ¿no? Estamos hablando de 7.244 kilómetros, es decir, cruzarte África de norte a sur, ¿no? O sea, desde Egipto hasta Sudáfrica, ¿no? Fíjate, es un ferrocarril que nuevamente nace en el colonialismo británico, ¿no? Porque digamos que Gran Bretaña consigue después de que Tanzania pasara de Alemania a Inglaterra, finalmente consigue unir todas sus colonias de norte a sur, y entonces se plantea, en esto tuvo mucho que ver Rhodes, ¿no? El fundador de la vieja Rhodesia, que hoy es son los países de Zambia y de Zimbabue, y bueno, consigue por fin unir todas sus colonias, ¿no? Una unión territorial de norte a sur, y se plantea hacer un tren que una, pues eso, Egipto con Sudáfrica, ¿no? Estamos hablando pues de finales del 19, principios del siglo XX, ¿no? Hasta la Primera Guerra Mundial más o menos, y bueno, digamos que no es un... Es que le pasa como al transiberiano, que a veces pensamos que es una línea que va desde un sitio al otro, de un extremo al otro de Rusia, pero no, en realidad son, digamos, muchos tramos que se van uniendo sucesivamente, ¿no? Pues esto es exactamente lo mismo, y aparte que hay algunos tramos que no están digamos unidos, ¿no? Hombre, lo más clásico es el Cairo Asuán, que además es un tren que se suele hacer muchas veces cuando uno visita Egipto, ¿no? Para hacer luego los famosos cruceros,
0: por el Nilo,
1: ¿no? Exactamente, ¿no? Entonces, pues bueno, hay ahí varios ramales, además, en el delta del Nilo, Banja, Alejandría, Damieta, Port Said, en fin. Uh-huh. Luego, un poquito más al sur, tenemos Wadi Gafa, Jartún, Babanusa, que ya está en Sudán, que serían como 1,000 kilómetros. Podemos hacer el Gulu Kampala, en Uganda, 330 kilómetros. Luego ya nos teníamos a República Democrática del Congo, ¿no? El Kindi Lumumbashi, Victoria, Bulawayo, ¿no? Que son otros 2.800 kilómetros. Y luego el último de así de los tramos sería el Bulawayo Gaborone, Ciudad del Cabo, otros 2.660 kilómetros más o menos, ¿no? Y con eso, bueno, todavía quedaría un pequeño ramal de Bulawayo a Port Elizabeth, ¿no? Que también se podría hacer. Bulawayo está en Zimbabue, ¿no? Y con esto, pues bueno, pues tendrías, digamos, lo que sería el trazado que se puede hacer en tren. Aquí hay, como digo, muchos espacios en blanco que habría que hacerlo con otro transporte, ¿no? Pero bueno, así todo es toda una aventura. Necesitas tiempo, ir sin prisas y a disfrutar de la gente y del paisaje.
0: Estamos recorriendo de norte a sur esa línea, pero como decimos que no es una línea, que hay zonas que ya no están operativas, que hay ramales, bueno, pero de norte a sur. Si nos quedamos en el norte de África, ¿qué tenemos a nivel de viajes o posibles de hacer viajes en tren?
1: Pues mira, yo citaría Marruecos, Túnez. Y fíjate, te voy a decir, Mauritania. En Marruecos se pueden hacer varias líneas de tren. Hay uno de alta velocidad, que es el que le llaman el Al Borak, que va de Casablanca a Tánger, son 323 kilómetros. Pero bueno, a mí más que la alta velocidad, que a veces también la uso cuando es necesario, pero vamos, más que la alta velocidad, me gustan los trenes más tradicionales, más lentos, ¿no? Por ejemplo, el Tánger Marrakech vía Rabat y Casablanca, a mí me parece que es muy interesante. Y luego hay otro que lo cruza no de norte a sur, sino de este a oeste, que es el Rabat Ouda vía Meknès y Fes. Son dos viajes que yo, la verdad, recomendaría hacer. Luego en Túnez, digamos que la red ferroviaria está centrada en el norte del país, ¿no? Y tiene varias líneas. De ellas, yo voy a destacar dos, que son las que más me gustan, que es la que une Túnez con Gabe, que recorre la costa este, prácticamente hasta las puertas del desierto, y que tiene, pues bueno, etapas hasta Monastir y Esfas, con lo cual tienes una visión bastante completa de lo que es la costa este de Túnez. Y luego hay otra que a mí me gusta mucho también, que se interna en el oeste, ya en el desierto, ¿no? Que es la Sousse Kairouan Kasserine, que es ya una ruta interior. Y propondría. No sé si proponerla, porque la verdad es que esto que voy a decir es, esto es de alto voltaje, que si ver, estamos hablando ya de un viaje casi extremo.
0: Ya no tiene vuelta atrás, lo tienes que contar.
1: Sí, que es el tren del hierro, que se llama, que es el tren que en Mauritania une Nouadhibou, que está en la costa, con Zuerate, que está en mitad del desierto y es donde se encuentran, digamos, gran parte de la minería extractiva de este país. Entonces, son 703 kilómetros que cruza el desierto del Sáhara de este a oeste, y que en realidad es un tren de transporte de mineral de hierro. Es un tren larguísimo y pesadísimo. Hablo pesado en peso,
0: Sí,
1: ¿no?
0: Sí,
1: o sea, y claro, no, en principio no es un transporte de pasajeros, pero hay gente que hace, como vemos a veces en las películas americanas, de estos que van corriendo y se montan en el tren de carga de mercancías para que les traslade, pues exactamente igual, ¿no? ¿Se puede hacer? Sí. Pero ya digo, es un viaje ya para verdaderos aventureros.
0: Vamos a seguir recorriendo África en tren, y ahora vamos ya al África subsahariana con esta música.

0: Música de Diplo, Dybala y Loketo que nos ha traído, nos propone escuchar para acompañar este viaje en tren por el África subsahariana, ¿no? Xavier, siempre buenas elecciones musicales para situarnos.
1: Bueno, qué menos que un poquito de sucus congoleño, ¿no? Si nos vamos a África subsahariana, efectivamente, porque eso, nos vamos al sur del Sáhara, al África negra.
0: ¿Qué tren destacarías en esta zona del África subsahariana?
1: Joder, pues hay varios. Mira, en la zona del oeste, por ejemplo, en Angola, tenemos el ferrocarril de Benguela, lo que le llaman el corredor del Lobito, que cruza el centro de Angola de oeste a este. También es verdad que es un tren de transporte, pero bueno, se puede viajar también como pasajeros. Es lo típico, fue construido a comienzos del 20, se destruyó en la guerra de Angola y después se reconstruyó pues más o menos en el 2000, ¿no? También en Angola tenemos el ferrocarril de Luanda, Luanda-Malanje, ¿no? Unos 424 kilómetros, y luego la línea de Namibe al sur, que está entre Mocamedes y Menongue, ¿no? Que también, bueno, 756 kilómetros, también es larguita y que fue, pues bueno, reconstruido nuevamente tras la guerra civil. ¿Y por quién? Pues por los chinos, ¿no? Que son quienes están invirtiendo en las últimas décadas muchísimo en África. Luego en Senegal hay un ferrocarril también muy interesante, que es el Dakar-Níger, que une Dakar y Kilokoro, que está en Mali. El nombre del Dakar-Níger no es por el país, es por el río, porque llega prácticamente hasta el río, y son 2.887 kilómetros. Es un tren histórico que nació en 1924 y bueno, pues que yo creo que es muy, muy interesante. Y luego estaría el transgabonés, entre Owendo, que está en Libreville, y Franceville, que también es una distancia ya interesante, 669 kilómetros, y que es un tren bonito. Este no lo he hecho yo, me gustaría hacerlo en un país que es muy poquito visitado en África, como es Gabón, y que es muy, muy, muy, muy interesante. Muy interesante.
0: Si nos vamos hacia el sur y hacia la costa del Índico, ¿qué tendríamos?
1: Bueno, pues ahí tenemos el tren de Limpopo entre Maputo en Mozambique y Somabula en Zimbabue, unos 900 kilómetros. El ferrocarril Pretoria, que está en la República, en la capital de la República Sudafricana, y Maputo en Mozambique. Este, la verdad, son unos 500 kilómetros. Y este, la verdad, he estado revisando y no sé si sigue transportando pasajeros. Pero bueno, a quien le interese lo puede investigar un poco. Luego está el tren lunático, que me encanta. Es uno de mis favoritos, el Lunatic Express, el que une Kampala en Uganda con Mombasa y Dar es Salaam, que son 1.650 kilómetros. Este tren ya tiene su historia, 1896 a 1901, y es el famoso tren que tuvo conflictos con los leones de Chavo, que mataron a 140 hombres allá por 1898, ¿no? Y que fueron finalmente cazados por el coronel Patterson, y que se ve en la película Los demonios de la noche, esa película de Stephen Hopkins, protagonizada por Val Kilmer y Michael Douglas. Y luego, pues bueno, podríamos ir, por ejemplo, en Etiopía, donde hay un tren que une Addis Abeba con Djibouti, ¿no? Y bueno, que aprovecha el antiguo trazado del tren francés. Y luego, pues está mi país favorito en África, que es Tanzania.
0: Bueno, vamos a Tanzania y tenemos 2 minutos. No sé, porque sé que esto creo que lo conoces mejor. Igual hemos dejado poco tiempo para que te explayes, pero es lo que tenemos. Cuéntanos.
1: No te preocupes. En Tanzania hay dos líneas, que son la Central Line, que va de Dar es Salaam a Kigoma, cruza el país de este a oeste, 1.200 kilómetros, tiene varios ramales y te deja cerquita del Parque Nacional de Gombe. Y luego hay otro, que es, digamos, para mí, uno de los trazados de tren más bonitos de África, con diferencia, que yo lo he hecho en varios días y la verdad me enamoré haciéndolo, porque conocí a mucha gente, vi unos paisajes maravillosos, que es el Tassara Train, que va desde Dar es Salaam hasta New Kapirimposi en Zambia. Yo lo hice al revés, desde Zambia a Dar es Salaam, que son 1.860 kilómetros, con una pasada. Y luego está toda la red de ferrocarriles de Pride of Africa, o Robust Rail, digamos, que es el que llaman el tren más lujoso del mundo. Que yo no sé si es un eslogan turístico, ¿no? Porque no sé si será el más lujoso, pero desde luego lujoso es, ¿eh? Bueno. Y bueno, une Ciudad del Cabo con Dar es Salaam, aprovecha de hecho algunos tramos del Tasara Train, y luego también tiene distintas ramificaciones que se puede viajar a distintas partes, ¿eh? Pues a Big Falls, por ejemplo, entre Sudáfrica y Namibia, en fin. Pero bueno, ya nos, para esto tienes que aflojar la cartera.
0: Hay que aflojar la cartera y oye, sí, que también, bueno, pues veamos que hay en África posibilidades de viajar en tren de diferentes maneras, estilos, precios y categorías. Y aventuras, seguro. Lo tenemos que dejar aquí. Xavier Bañuelos, como siempre, un placer. La semana que viene más viajaremos contigo.
1: Aquí estaremos viajando.
0: Agur.
1: Venga, agurba.

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1: Son las 3 de la madrugada, Gabón. Los desarrolladores de inteligencia artificial empiezan a recular ante el peligro que supone para la humanidad. El director ejecutivo de OpenAI, Sam Altman, ha descartado que la compañía creadora de ChatGPT vaya a debutar en bolsa a corto plazo y ha asegurado que todo 2026 será un momento poco aconsejable para salir a bolsa ante la prioridad de resolver los desafíos de seguridad de los modelos avanzados de inteligencia artificial. Es lo que ha señalado Altman en una entrevista en la revista Fortune. En una expresión que deja en el aire que reacciona puedan tomar los mercados el lunes, ha explicado que la firma que representa estaría dispuesta a tomar decisiones contrarias al beneficio económico inmediato en pos de salvaguardar el control humano sobre la tecnología. Las declaraciones de Altman coinciden con un frente común de cautela en Silicon Valley. El director de OpenAI respalda así públicamente la petición de su principal competidor, el consejero delegado de Anthropic, Dario Amodei, para moderar la velocidad del desarrollo de la inteligencia artificial y permitir que evaluadores independientes auditen los sistemas con acceso equiparable al de su propia plantilla. Todo cuando esta misma semana un investigador de Anthropic anunciaba su dimisión debido a su preocupación de que la empresa y sus competidores no estuvieran desarrollando modelos de inteligencia artificial de manera responsable y cuando un tercer nombre, el de Elon Musk, coincide con sus rivales en la necesidad de descartar los riesgos de la inteligencia artificial y los riesgos para la seguridad que representa. Está por ver que otros países como China también quieran pisar ahora el freno. Eso en la información internacional. También hay que destacar en este aspecto otro, que es el silencio del gobierno británico y las críticas de la oposición a Trump por palabras como estas sobre Irlanda.
2: I'd love to see it, you know. I think it would be great.
1: El gobierno británico guarda silencio sobre la afirmación del presidente norteamericano de que le gustaría ver una Irlanda unida, mientras que la oposición ha salido en tromba a defender la soberanía británica sobre Irlanda del Norte. Durante una breve visita a Dublín y tras reunirse con el primer ministro irlandés, el presidente norteamericano decía que le encantaría ver a Irlanda unificada. Creo que sería un gran logro para todos si eso sucediera tarde o temprano, asegurado. Aunque han pasado varias horas, ni el jefe del gobierno británico, Andy Burnham, ni su ministro de Exteriores, Ed Miliband, se han pronunciado sobre esta sorprendentes declaraciones. Por el contrario, sí lo ha hecho la presidenta del Partido Conservador, Kimi Badenoch, que ha escrito en sus cuentas en medios sociales que, como es costumbre, el presidente Trump se ha tirado a la piscina, como hizo con Groenlandia o Canadá. Irlanda del Norte es parte del Reino Unido, ha dicho, y en un momento en el que los separatistas tienen el poder en Escocia, Gales e Irlanda del Norte, necesitamos un gobierno que defienda la unión con claridad. También el ultraderechista Nigel Farage, más acostumbrado a adular a Trump, ha optado esta vez por criticarlo en desacuerdo, decía, con el presidente Trump. Irlanda del Norte es parte integral y orgullosa del Reino Unido y el pueblo de Irlanda del Norte no quiere un referéndum ni reunificación.

0: suministro y el flujo de energía. Manifiestan así su profunda preocupación por la escalada en Oriente Próximo y piden la máxima contención en esta región, aunque no se menciona a ningún país en concreto. Una declaración que, eso sí, incluye una condena a los que ha calificado como ataques deliberados contra infraestructura civil e instalaciones nucleares, en otra velada mención al conflicto entre Estados Unidos e Irán. Y en casa, en Guecho, la pasada madrugada ha sido movidita. En el barrio de Algorta, un hombre perseguía con una motosierra activada a un grupo de personas y alguna de ellas ha llegado incluso atacar al primer agresor con un arma blanca, Jorge Arbaiza.
1: El incidente ha ocurrido a las 5 de la mañana en el barrio de Villamonte de Algorta. Según la policía local, motosierra encendida en mano, un vecino ha perseguido a un grupo de personas tras mantener una discusión. De repente la motosierra ha dejado de funcionar y los que huían se han abalanzado sobre el individuo. Durante el forcejeo, el presunto agresor ha sufrido una lesión por arma blanca. Kelche Eiguren, concejala de seguridad.
2: La policía local ha intervenido inmediatamente deteniendo al presunto agresor y mantiene la investigación abierta.
1: La policía local ha encontrado un arma blanca en las inmediaciones. El presunto agresor de la motosierra, que cuenta con antecedentes, ha sido trasladado al Hospital de Cruces en calidad de detenido.
0: Pues así finalizamos. 5 minutos sobre las 3 de la madrugada, a las 4 más noticias. Gerarte.

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0: Mañana, 13 de septiembre, se cumplirán 27 años de un hecho histórico que afectó al planeta entero. Mañana, 13 de septiembre, se cumplen 27 años de que la Luna se saliera de la órbita terrestre y se perdiera por el espacio.
1: Protagonistas, Martin Landau y Barbara Bain. Cosmos, 1999.

0: No os asustéis, esto nunca sucedió en la realidad. Sucedió en la trama de una serie de ciencia ficción de los años 70 que se llamaba Espacio 1999. Y de ella nos quiere hablar esta mañana Juan Flan. ¿Qué tal? ¿Cómo estás? Bienvenido.
1: Guardian, Íñigo, muy bien, estoy muy bien. Encantado de hablar de Espacio 1999, que era la serie que más me gustaba de niño. La que más miedo me daba, la que más me influyó a la hora de mis gustos de la ciencia ficción y todo
0: claro,
1: eso.
0: Claro.
1: Así que como mañana es 13 de septiembre y es la fecha ficticia en la que todo comenzó, en la serie, claro, pues quiero hablar de esta serie y desde aquí hacerle un pequeño homenaje.
0: A ver, o sea, para aclarar las fechas.
1: A ver.
0: Que hoy viajamos a 1999, o mejor dicho, a 1975, que era cuando, claro, la serie se estrenó. Esa serie,

0: británica, creo que es exactamente, cuya premisa argumental decía eso, ¿no? Lo que comentamos al principio, que la Luna salía despedida de la órbita terrestre, se lanzaba a vagar por el cosmos con 300 habitantes que estaban en la base lunar Alpha. Y allí a bordo, claro, la pregunta es, ¿qué sabemos de cómo se gestó este proyecto tan
1: Bueno, pues
0: ambicioso?
1: Nació de un fracaso este proyecto, de un fracaso transformado en oportunidad. Gerry y Sylvia Anderson, que eran los genios detrás de series tan exitosas y famosas como Thunderbirds y UFO. ¿Te acuerdas, Íñigo, de Thunderbirds? Que era esa serie de ciencia ficción
0: Sitúame.
1: protagonizada por marionetas que
0: Ah.
1: iban en naves
0: Sí,
1: espaciales.
0: sí,
1: Yo la
0: sí,
1: veía de
0: sí,
1: pequeño.
0: sí, sí.
1: Me encantaba. Bueno, pues Gerry y Sylvia Anderson estaban preparando una segunda temporada de su exitosa serie UFO. Los episodios ambientados en la base lunar gustaban mucho en Estados Unidos, así que el empresario de televisión Lew Grade, de ITC, que son las siglas de Incorporated Television Company, que fue una destacada compañía británica de producción y distribución de televisión, bueno, pues este hombre, Lew Grade, les pidió centrar todo en la Luna. Empezaron a diseñar decorados, vehículos, toda la parafernalia. Y justo entonces las audiencias de UFO bajaron.
0: Vaya.
1: ¿Qué pasó? Pues que la productora ITC canceló el proyecto. Pero Gerry no quiso tirar a la basura tanto trabajo hecho y se plantó ante Abe Mandel, que era el hombre de ITC en Nueva York, y dijo: convirtámoslo en algo nuevo. Mandel puso una condición clara: nada de historias en la Tierra. Él todo lo quería en el espacio. Entonces Gerry respondió, medio en broma, medio en serio: volamos a la Luna. Y así nació la premisa. El 13 de septiembre de 1999, una explosión nuclear en los depósitos de residuos de la cara oculta expulsa a la Luna de la órbita terrestre y con ella a los 311 habitantes de la base lunar Alfa.
0: Oye, qué giro, y todo por aprovechar decorados, básicamente, que esto
1: Sí.
0: cuesta un dinerito. ¿Quiénes fueron exactamente los autores y qué pretensiones tenían?
1: Bueno, los creadores oficiales son Gerry y Sylvia Anderson. Como te he dicho, el capítulo piloto titulado Breakaway, o sea, separación, lo escribió el estadounidense George Belak con fuerte aportación de Christopher Penfold, que se convirtió en el alma creativa de la primera temporada de la serie junto a Johnny Byrne. Las pretensiones del equipo eran muy altas. Querían que la serie fuera la sucesora de la película 2001, Una Odisea Espacial de Stanley Kubrick, que se había estrenado pocos años antes.
0: Está claro que eran años de hablar mucho del espacio, la carrera espacial y demás historias, y como explicabas, además, influencias claras de 2001. Claro, en su momento esta película causó un gran impacto por su visión del cosmos y, también importante, sus avanzados efectos especiales.
1: Absolutamente. Brian Johnson, supervisor de efectos especiales, había trabajado en 2001. Las naves espaciales, que se llamaban Águilas, recuerdan a algunas de la película. Los trajes espaciales tienen el mismo aire y hay planos casi calcados. Por ejemplo, la nave Águila vista de frente con los pilotos dentro, hay un plano exacto en la película y en la serie hay muchísimos. Hay aterrizajes a través de ventanas, en fin. También bebía de la estética de UFO y del realismo de las misiones Apolo, que estaban pues muy frescas en la memoria de todo el mundo. La idea general de la serie era hacer algo de ciencia ficción, pero seria, con toques metafísicos. No solo pelear contra aliens, sino enfrentarse a fenómenos cósmicos incomprensibles. Así pues, Espacio 1999 nació no como un remedo de Star Trek con acción ligera, sino como algo más filosófico, más místico, con preguntas sobre la existencia, el destino, el universo. Visualmente, pues se buscaba mucho realismo, con naves sin aerodinámica innecesaria, bases funcionales y efectos de primer nivel. Fue la serie más cara de la televisión británica hasta entonces, con un presupuesto inicial de unos 2,6 millones de libras. Fue coproducida por ITC y la televisión italiana RAI, y querían impresionar a las grandes cadenas americanas.
0: Oye, ¿y lo lograron? ¿Les impresionaron?
1: Bueno, pues no mucho, no mucho.
0: Vaya.
1: Aunque la serie tenía una factura excelente, no fue un gran éxito. Las expectativas no se cumplieron, especialmente en Estados Unidos, lo que provocó una renovación radical para la segunda temporada, que resultó muy diferente. Pero de eso te hablo luego. Hablemos ahora de la producción de esa primera temporada, que fue una producción frenética. Empezó en noviembre-diciembre de 1973 en Pinewood Studios, cerca de Londres. Duró unos 15 meses para la primera temporada, mucho más de lo previsto, aunque el ritmo que tenían era bastante fuerte. hacían un episodio cada 10 días aproximadamente. Lo que pasa es que se toparon con diversos imprevistos, como la crisis del carbón y tal, y tuvieron que usar generadores que hacían mucho ruido en el plató, en fin. Los efectos especiales se rodaban en Bray Studios. Brian Johnson y su equipo, con Martin Bower haciendo maquetas, lograban unas 6 tomas de efectos al día usando técnicas de exposición múltiple. Y el resultado todavía impresiona. Las naves Águila volando sobre la superficie lunar, las explosiones... Fíjate, George Lucas se fijó en ellos para hacer Star Wars.
0: Bueno, pues la verdad es que son referencias clarísimas de lo que supuso esta serie. Y además otro asunto, Juan, los protagonistas eran unas estrellas, porque allí estaban el matrimonio de Martin Landau y Barbara Bain, que llegaban de un super éxito como era Misión Imposible.
1: Sí, sí, así es. ITC insistió en estrellas americanas para vender la serie en Estados Unidos. Martin Landau y Barbara Bain, todavía famosos por Misión Imposible, como has dicho, aunque Sylvia Anderson pues no estaba muy convencida al principio, pero bueno, acabó aceptando. Además, había invitados de lujo en los capítulos de la serie. Estaban Christopher Lee, Peter Cushing, Joan Collins, un plantel impresionante.
0: Bueno, como has dicho, la segunda temporada cambió mucho hasta el punto de que se dice que Espacio 1999 son en realidad dos series en una. De hecho, se hizo hasta otra sintonía diferente.

0: Qué sonido tan años 70. Estupendas sí, sintonías que sí, se hacían entonces, ¿verdad?
1: A mí me lleva a mi infancia absolutamente.
0: Oye, ¿cómo se gestó esta segunda temporada tan distinta?
1: Pues mira, tras el divorcio del matrimonio Anderson, Silvia se fue y entró un nuevo productor, el americano Fred Freiberger, el de la tercera temporada de Star Trek. Así que pues le puso más acción a la cosa, más fantasía y un tono más comercial para conquistar al público de Estados Unidos. Así que desaparecieron, sin explicación, personajes queridos como el profesor Victor Bergman, interpretado por Barry Morse, llegaron las minifaldas a la base, y la extraterrestre metamorfa Maya, interpretada por Catherine Schell. Los temas metafísicos desaparecieron por completo de la trama en favor de monstruos y peleas contra extraterrestres. Y todo esto dividió a los fans para siempre. Muchos prefieren la austeridad filosófica de la primera temporada y otros disfrutan más del dinamismo de la segunda.
0: Y para terminar, Juan, hablemos de las repercusiones. ¿Sigue viva, digamos, la serie después de 50 años?
1: Sí, sí, sigue más viva que nunca. Aunque no conquistó las tres grandes cadenas de Estados Unidos, se vendió a más de 100 países y se convirtió en un fenómeno de culto. Influyó en efectos visuales posteriores y hasta en series como Battlestar Galactica. El fandom es muy sólido. Fanderson, el club oficial de Jerry Anderson, sigue activo desde 1981 y organiza convenciones. Hubo clubs específicos como el Official Landau Bane Fan Association. En Italia, España y Estados Unidos hay multitud de grupos. Hoy viven sobre todo en redes, foros y Facebook. Y el año pasado, en el 50 aniversario, hubo documentales y todo tipo de eventos. Sigue habiendo fanzines, fanfiction y merchandising. La base lunar alfa nunca ha dejado de viajar, al menos en la imaginación de nosotros, que somos sus fans.
0: Oye, Juan, ¿qué te parece si acabamos con música, no sé, lunar, espacial, algo que nos lleve a completar este recuerdo de hace un montón de años, pero que siempre estará ahí en el futuro, ¿no?
1: Muy bien, pues nos vamos con una canción de los Nikis de la Pradera que se llama Base Lunar.
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con esta canción de los Nikis y hablando de esa base lunar y también agradeciendo los mensajes que han llegado, oyentes que recuerdan perfectamente Espacio 1999, dicen los pelos de punta, recordando las naves, se llamaban Águilas, bueno, que les encantaba esta serie que hoy Juanflan nos ha recordado. De series también sabe mucho nuestro siguiente invitado, ahora vamos con él.

0: Esta canción de Angelo Branduardi tiene mucho que ver con nuestro siguiente invitado. Esta noche se celebra la gala de clausura del FESTVAL, el Festival de Televisión de Vitoria-Gasteiz. Y en esa gala se entregará el EITB Saria, premio que reconoce la carrera en el mundo audiovisual de uno de los nuestros, Mikel Lejarza. Desde los primeros años 80 ocupó primero la dirección de Radio Euskadi, también cargos de responsabilidad en diferentes áreas en Euskal Televista, hasta mediados de los años 90, y después pues hizo lo propio en lo que a día de hoy es Mediaset y es A3Media. De la televisión también pasó a ser productor de cine, en decenas de películas. Además, ha sido profesor universitario, ha escrito libros, guiones, y sigue involucrado en proyectos de cine y televisión. Y para nosotros lo más importante, es colaborador de Más que Palabras. Y porque además me toca de cerca, ya que es mi hermano mayor y mi padrino, Mikel Lejarza, que me trababa aquí el apellido, Mikel Lejarza, Soriona, ¿cómo estás?
1: Pues encantado de estar con vosotros.
0: Un curso más, además, porque nos vas a acompañar este curso también. Pero hoy te saludamos porque tienes que recoger un premio. Enhorabuena. Porque es un premio a la trayectoria, gracias, pero no sé cómo lo recibes. ¿Cómo recibes este reconocimiento?
1: Pues feliz, porque me lo van a entregar dos amigos a los que quiero mucho, y feliz porque supone un espaldarazo a los pocos aciertos que haya podido tener en mi vida profesional y una especie de perdón a los muchos fracasos que he tenido. Y esto pues se agradece a estas alturas de mi avanzada edad.
0: Bueno, a ver, es imposible, Mikel, hacer repaso a toda una carrera larga y en unos minutos de radio. Y yo he hecho lo propio, ya que hablas de amigos, he ido buscando por ahí algunas voces de gente que ha coincidido contigo en diferentes momentos, profesionales, y que mantienen a día de hoy, sé que vínculos. Habrá, pues como dices, fracasos en las carreras audiovisuales, hay fracasos, hay éxitos, hay reconocimientos y mucho trabajo. Pero yo he encontrado a alguien que precisamente ponía en contexto esta canción de Angelo Branduardi, Félix Linares, le conocemos todos en esta casa. Hombre. Y Félix nos ha dejado este mensaje para explicar, digamos, su parte de culpa en que hoy te den un premio a ti. Te escuchamos.
2: En 1981, hace 45 años nada menos, Mikel Lejarza se dedicaba a la enseñanza, daba clases a adolescentes y también a adultos. Y entre los adultos estaba una chica que trabajaba conmigo en Popular 3 Estéreo, Carmen Navarro. Popular 3 Estéreo era un invento de 12 horas de música y a Mikel siempre le ha gustado la música, ¿eh? ¿Sabéis? Así que un día le dijo, oye, tengo aquí unos discos que igual puedo presentarlos en el programa, pues vente. Y se vino y nos conocimos y charlamos un rato y de repente me dice, ¿conocen a este tío? Un tal Angelo Branduardi. Pues no. Y me dijo, pues es esto, lo otro, lo demás allá. Y yo le contesté así un poco como, sin mucho interés, bueno, pues como Luis Eduardo Aute, pero en italiano, ¿no? Bueno, ya vi que por el gesto aquello no le había gustado, que igual no le gustaba a Luis Eduardo Aute, no lo sé, y le gustaba mucho a Angelo Branduardi. El asunto está que no empezamos bien, las cosas como son. Pero lo que son las cosas, al cabo de un tiempo yo acabé regalándole un triple álbum de un concierto de Angelo Branduardi que había pillado ni sé dónde, y al final le contraté para Popular 3 Estéreo. Y ahí comenzó su carrera, así que pues un poco de culpa ya tengo yo en eso. Podéis felicitarme todo lo que queréis.
1: Yo lo que puedo, Félix, es agradecértelo, porque has sido mi gran maestro, eres mi gran amigo. Y bueno, qué decir de Félix. Mira, Félix se merecería un premio más que yo. Además tiene algún año más que yo, con lo cual le vendría bien también.
0: Y que sigue además en activo, ¿eh? Que seguiremos escuchándole su voz también precisamente en televisión.
1: Hicimos un programa de radio juntos que llevaba el magnífico título de Viejos Amigos. en el que nos lo pasábamos bomba, realmente, realmente bien. Y luego fue la persona que sin duda más me ayudó cuando estuve en Radio Euskadi.
0: Bueno, tengo más voces que se han querido unir a esta charla, este previo a la entrega del premio ITV Saría. Y tengo a alguien que te agradece lo pesado que fuiste para que él empezara precisamente a trabajar en medios de comunicación y esto le cambiara la vida. Vamos a escuchar a Ramón García.
3: Mikel Ejarza fue mi descubridor televisivo. En 1986, él me propuso presentar un programa en Euskal Televista que se llamaba Tal para Cual. Yo le dije que no, porque yo estaba en la radio, trabajaba en los negocios de hostelería de mis padres, no tenía ningún día libre. Pero Mikel es muy persistente. Insistió y al final tuve que decirle que sí. Lo mejor de todos estos años con Mikel es que se convirtió en uno de mis mejores amigos. Enhorabuena, Mikel, de nuevo. Sorionak, te quiero mucho.
1: Yo también, Ramón. Ramón es no solo un extraordinario hombre del entretenimiento en televisión. Los que no le conocen pensarán que simplemente es alguien dotado de una especial simpatía, que lo es. Es que es una de las personas más trabajadoras que yo he encontrado en este sector y en otros sectores. Y además tiene una extrañísima cualidad, que perdón por lo de extrañísima, es que es una maravillosa persona, es una excelente persona, es la bondad revestida de ser humano.
0: Mikel, te quería preguntar, claro, ahora viendo con el paso del tiempo y como estamos escuchando voces de gente que se les conoce, que son populares y que han salido de aquí, escuchamos a Félix, a Ramón García, EITV o todo lo que se ha hecho aquí ha sido también escuela de gente, de profesionales, desde directivos, como ha sido tu caso, hasta presentadores como el de Ramón, en el mundo de la televisión estatal, y eso yo creo que también es algo importante a recordar, ¿no? Que es una cantera.
1: Yo creo que hay que recordar, y hoy en la gala pienso hacerlo, hay que recordar el extraordinario papel que representan las radiotelevisiones autonómicas que forman parte de la Forta. A la Forta no se le dan tantos premios como a las otras cadenas estatales, sino que se le considera como una especie de equipo filial del cual se supone que se puede nutrir uno cuando salga alguno bueno, algún jugador bueno. Y yo creo que esto no es así. Las radiotelevisiones autonómicas no desmerecen en el trabajo que hacen en absoluto con las televisiones más grandes o que se dirigen a un público más amplio. No solo no desmerecen, en algunos casos mejoran, en bastantes descubren cosas y miradas diferentes, y lo más importante, le añaden un acento propio que sin ellas no existiría. Somos muchos, muchos, los que, partiendo de una entidad autonómica, luego hemos tenido la suerte, la oportunidad de trabajar en entidades que, insisto, se dirigen a públicos más amplios y más numerosos. Pero estoy seguro que todos los que hemos tenido la suerte de trabajar en un ente autonómico hemos sentido, aunque a alguno le pueda parecer exagerado, pero esto es cierto, hemos sentido que cuando estábamos trabajando en esa radio, en esa televisión autonómica, estábamos haciendo algo más que radio y televisión. Estábamos haciendo sociedad y la estábamos haciendo en conjunto con aquellos que viven con nosotros, que están más cerca de nosotros. Uh-huh. El plus de cercanía que añade toda radio y toda televisión autonómica es algo que es exclusivo de esas radios y televisiones autonómicas. Y es algo a preservar, a aplaudir y, en mi caso, a agradecer, porque todo lo que he podido hacer mal o bien, más mal que bien en muchos casos, pero todo lo que he podido hacer yo personalmente se lo debo a esta casa que ahora mismo me está escuchando.
0: Miquel, claro, has visto también todo lo que ha sido la aparición de cadenas privadas, de grupos de comunicación, bueno, toda la transformación audiovisual. Tengo un momento del año 1997, es una entrega de premios, creo que de los Tepe de Oro. Recibía premio Emilio Aragón, que entonces era estrella de Telecinco, y el premio lo presentaban, curiosamente, Lina Morgan, que triunfaba en Televisión Española, y Jesús Hermida, que era estrella de Antena 3. Esto demuestra que también los tiempos de las televisiones parece que ha cambiado bastante. Vamos a escuchar ese momento cuando Emilio Aragón recogía el premio.
4: Doy las gracias rápido a Jesús del Cerro, a Juan Carlos Cueto, por supuestísimo a Telecinco, a Miquel Lejarza y a Mauricio Carlotti, gracias a ellos, a ustedes y rápido, rápido, y a esa batuta mágica que tiene Daniel Ecija, que es un fenómeno. Muchísimas gracias, hasta luego.
0: Bueno, ese era un momento de agradecimiento en el que estabas tú también, y yo decía cómo ha cambiado las televisiones, que se podían ver a presentadores estrella de diferentes cadenas juntos.
1: Sí, sí. En fin, Esther, me acuerdo perfectamente de aquel día. Emilio sigue siendo uno de mis mejores amigos, igual que Dani, al que mencionaban, a Juan Carlos Cueto, con el cual ahora mismo estoy escribiendo un guión. Y, por supuesto, a Lina Morgan no la conocí. Pero fui muy buen amigo de Jesús Hermida y le recuerdo con profundo cariño, profundo cariño.
0: Tengo más voces. También creo que habéis estado juntos hace poco, aunque nos ha dejado un mensaje y, conociéndole un poco a él, creo que es, inquietante no, pero deja ahí algo en el aire, como siempre cebando un poco, que sigamos indagando. Xavier Sardá te envía este mensaje.
5: Bueno, felicidades a los Lejarza en general. Hoy, día especial. Bueno, tantos recuerdos, la mayor parte buenos, alguno dolente, como todas las relaciones de pareja, y que os deseo lo mejor.
0: Recuerdo dolente, claro, es que también estamos hablando de personas que os habéis conocido trabajando, y en este mundo pues hay veces momentos felices, pero no siempre hay todo brillo y luces, ¿no?
1: Voy a confesar públicamente un secreto que no me deja nada bien y que deja muy bien a Javier Sardá, al que considero no solo un amigo, es más que un amigo, Javier, sino un auténtico genio de la comunicación. Javier y yo tuvimos una discusión fortísima, cuando él hizo debutar de tertuliano en su programa a un programa que presentaba a un venezolano que ahora es también buen amigo mío, que se llama Boris Izaguirre. A mí no me gustó nada. No me gustaba Boris, no me gustaba el tono, el amaneramiento de muchas de sus intervenciones, y yo le dije a Javier que no, pues que no me gustaba y que no le quería en el programa. Y Javier insistió muchísimo en la defensa de Boris, ganó la pugna. Javier y yo nos enfadamos mucho y ahora los tres somos muy, muy, muy buenos amigos y reconozco que el que tenía razón y con mucho era Javier, que es un genio, porque Boris es otro genio y yo pues recojo velas y así fue.
0: Bueno, los últimos años, Miquel, dedicado al cine, has estado, apareces en cantidad de, cuando uno lee los créditos de las películas, ahí aparece el nombre de Miquel Lejarza como productor en muchas de ellas, y tenemos un mensaje de alguien que también desde el mundo de la televisión y también desde el cine, pues ha querido acercarse hoy a estos minutos de radio. Por cierto, ella recibirá en unos días el Premio Nacional de Cinematografía, bueno, en Cinemaldía. Carmen Machi, la escuchamos.
6: Mi querido Miquel Lejarza, soy Carmen Machi y no sabes lo que me emociona cada vez que se te rinde un homenaje, cada vez que se te aplaude, cada vez que se te abraza esta profesión y las que sean. Este es un mensaje de enhorabuena y del amor que te tengo. Eres una persona, sabes, muy importante para mí y sabes que siempre te deseo lo mejor, que me siento muy orgullosa de ser amiga tuya, de todo lo que me has cuidado siempre, de lo que me has querido, de lo que me quieres y me cuidas. Y ya está. Solo decirte eso, que te quiero, amigo mío, mucho, mucho, mucho. Que disfrutes el día.
0: Ahí bueno, la tienes, a Carmen Machi.
1: Carmen es... ¿Qué decir? De Carmen no solo es una actriz sensacional, sino que Carmen es una persona única. Es, en fin, no tengo palabras, no sé qué decir. Me emociona Carmen cada vez que habla de mí, exageradísimamente, pero bueno, Carmen es una de las mayores suertes que he tenido en mi vida. Lamentablemente está con otro hombre, vaya, pero es el amor de mi vida.
0: Bueno, pues ahí tenemos unas cuantas voces de personas, bueno, caras conocidas, de actores, presentadores, profesionales que has ido conociendo a lo largo de esta vida, que recibe hoy un, bueno, pues el premio y te besaría toda tu trayectoria hoy en la gala de clausura del festival. Por acabar, Miquel, que luego nos veremos, ¿algún consejo para la gente más joven que a día de hoy está pensando en dedicarse a este mundo del audiovisual?
1: Bueno, el primer consejo sería que cambien de sector, porque este es un sector muy duro, tremendamente duro. Philo Farnsworth, que fue el hombre que inventó técnicamente la televisión, al final de sus días participó en un concurso televisivo sin decir quién era. Y le preguntaron, era un concurso que se llama Jeopardy, que consiste en la pregunta es la respuesta y hay que acertar cuál era la pregunta auténtica, ¿no? Es decir, te decían capital de París, de capital de Francia, y tú decías París. Entonces le dijeron, utensilio electrónico que produce tanto dolor como alegría. Y dijo la televisión, que la había inventado él. Sí. La televisión, para los que se quieren dedicar a ella, es una profesión maravillosa, que consiste esencialmente en lograr la cercanía suficiente con los televidentes para que estos te permitan estar con ellos el máximo tiempo posible. Es, en teoría, una profesión maravillosa, pero también es una profesión en la que existe una competencia feroz que a veces provoca daños muy duraderos. Yo la verdad es que me siento profundamente afortunado de haber trabajado y seguir trabajando todavía en este sector, ya a otro ritmo, que la edad no respeta, pero hay momentos muy felices, inigualables, y hay otros bastante duros. Hoy he leído en la prensa una entrevista con Rebordinos, el antiguo director general del Festival de Cine de Donosti, que decía que cuando llegó estaba sano y que cuando dejó el puesto tenía diabetes, colesterol y tal. Y me he reído al leer la entrevista porque yo antes de trabajar en esto no había tenido dos infartos, 10 stents, un desfibrilador, diabetes, trombos en los pulmones y Parkinson. Y aquí estamos.
0: Y aquí y esta misma tarde vas a estar ahí recogiendo ese premio, Mikel Lejarza. Un placer charlar contigo y seguiremos contigo también aquí en el programa en Más que Palabras.
1: Sí, seguiremos contando historias porque la clave de esta profesión, la clave auténtica es que nos gusta con locura contar historias. Solo hay una cosa que nos gusta más, hacerla.
0: Pues nos quedamos con ese mensaje, Mikel, eskerrik asko, sorionak, y te he puesto al final una canción de los Bee Gees, de los Bee Gees antes de Fiebre del Sábado Noche.
1: De los que me gustaban a mí.
0: Pues con esta canción nos quedamos. Nos vemos a la tarde. Agur.
1: Hasta luego. Agur, eskerrik asko.
0: Pues con esa canción de los Bee Gees también aprovechamos para dar información de cómo está, Javi Cuesta, la situación en carreteras.
7: Sí, la Ertzaintza continúa pidiendo precaución si circulan por la A1 en Iruña de Oca, sentido Burgos. Hay dos carriles cortados por obras en la calzada y se registran ya a estas horas 3 kilómetros de retenciones en la A1 en Iruña de Oca, sentido Burgos.
0: Muy bien, pues nada, 15 minutos para llegar a la 1 y tenemos que poner el mantel ya.

0: Y esta es la sintonía que nos viene siempre muy bien, porque empezamos a pensar ya en comer alguna cosita, que ya llevamos aquí toda la mañana algunos y todavía sin probar nada, y nos lo vamos imaginando. Gracias a Xavier Gutiérrez. Xavi, ¿qué tal, cómo estás?
1: Hola, Íñigo, ¿qué tal?
0: Bien, con ganas además de aprovechar algo que teníamos pendiente. Ahora lo explicamos. Sí. 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
1: Exactamente, el 14 de marzo hicimos un plato de cigalitas, de colas de cigalita, donde luego lo acompañamos así con una cebolla roja y cilantro y tal, una cosa, frititas, y que quedaron fantásticas. Uh-huh. Pero claro, con las cabezas que hicimos, no hicimos un jugo, también podríamos haberlo hecho, pero dijimos, bueno, vamos a dejarlo para otro momento. Entonces congelamos las cabezas desde el 14 de marzo, uh-huh, vienen envueltas en un film y eso, sí, para que no cojan olores y tal, y queda fantástico. Esto es una cosa muy habitual, es decir, algo que sobra o algo que en ese momento pues no lo ves claro, ¿no? Estábamos haciendo un plato que nos iba a sobrar esas cabezas, entonces congelas porque habrá un momento que digas, oye, voy a hacer una crema de cigalitas, porque hay una docena de cabezas de cigala que van a ir fenomenal,
0: ¿no? Intuyo que para hacerla habremos sacado del congelador esas cabezas de cigala, ¿no? Esto como, es que siempre estamos, pero por ir un poco brevemente, conviene sacarlas sí, al congelador, o sea, pasarlas de la congelación, sí, a la parte de arriba. Eso es, ¿cuánto tiempo? ¿24 horas?
1: Esto es lo mejor que puedes hacer. Hombre, lo mejor es congelar en horizontal. Es decir, que si lo congelas en bloques, luego para descongelar, bien sean las cabezas de cigala o lo que sea, ¿no? Siempre en extendido, porque así se nos descongelarán mejor e incluso podremos trocearlas en caso de que no necesitemos todas, ¿no? Pero lo mejor es del frigorífico, o sea, del conge al frigorífico.
0: Vamos a hacer, sí,
1: de un día para otro.
0: Vale, de un día para otro. Vamos a hacer jugo de cigalas, que este es el nombre de la receta.
1: Sí.
0: Y cuéntame, porque yo veo una lista muy larga de ingredientes, pero sí, bueno, en principio partimos de esas, no sé cuántas, 10 cabezas de,
1: sí,
0: cigala.
1: 10, 12 las que... Bueno, más o menos, ¿eh? Sí, son de unas cigalas de estas de 24 así en kilo, que son una medida bonita, no son las cigalas tronco, pero están muy bien, ¿no? Y esto le vamos a meter un montón de verdura, que es una cebolla grande, medio pimiento, puerro, medio puerro también, dos dientes de ajo y un medio tomate así maduro, ¿no? Entonces lo que vamos a hacer es, lo primero, las cabezas de cigala las vamos a pasar por un poquito de aceite y mantequilla en una cazuela. Y hasta que cojan un poquito de, suelten un poco de jugo, ¿no? Entonces, retiramos esas cabezas y lo que hacemos es meter la verdura, toda esta verdura que está en juliana simplemente, y porque luego vamos a triturar todo eso. O sea que, no, perdón, no vamos a triturar, que eso es una cosa que luego vamos a contar. Entonces, lo que sí hacemos es dejar que se poche, es decir, que se queda tombé, que se quede bien, bien caramelizada, y añadimos las cabezas de cigala, añadimos el tomate nunca hay que utilizarlo en la verdura porque tiene demasiada agua, es luego al final cuando ya tiene soltado, ya se ha dorado toda la verdura, está el pimiento verde, la cebolla, el puerro, etcétera, y entonces vamos a añadirle un poquito de coñac flambeado, alrededor de unos 50 gramos o así, y lo vamos a flambear y lo vamos a cubrir de agua. Hay que cubrirlo con un litro y medio de agua, esta proporción más o menos, ¿eh? Y hay que dejarla que vaya desapareciendo el agua, que vaya evaporando, porque es así donde se van a concentrar todos los sabores fantásticos.
0: Cuando dices que se vaya evaporando ese litro y medio de agua, ¿hasta más o menos qué cantidad? ¿O cuánto tiempo habría que, no sé, tener ahí ese error?
1: O sea, si estamos extrayendo... Esto nos da la tentación de que dices, bueno, tampoco vamos a deducirlo mucho porque somos muchos, ¿no?
0: Nada, ¿no?
1: Entonces, dice, no, hay que reducir porque ese es el verdadero extracto y ahí donde está concentrado los sabores del marisco, ¿no?
0: Sí.
1: hay que dejarlo reducir. Esa es la clave para conseguir una esencia, una buena esencia. Luego lo hemos echado un poquito de aromas, algo de pimienta negra, un poquito de tomillo y un poquito de estragón. Uh-huh. Y una vez que hemos hecho esto, y que haya reducido, pero reducido de verdad, no vamos a triturar. ¿Y por qué no vamos a triturar? Porque generalmente la cigala tiene una cáscara muy gruesa. Entonces, esto al final nos deja arenilla, hay que hacer unos filtrados muy... Entonces, lo mejor en este caso es, una vez que ha reducido, bien reducido, es filtrarlo por un colador, y en caso de que no nos quede una... Claro, lógicamente, como no estás triturando la verdura, nos va a quedar una esencia un poquito ligera. Aquí ligas con un poquito de maicena disuelta en agua fría y que dé un hervor, y te va a dar esa consistencia así un poquito...
0: Claro, gana un poquito de espesor ahí con la maicena.
1: Eso, para darle un toquecillo, es un toquecillo de espesor. Porque esto no tiene mucha más historia. Lo que hay que hacerlo es todo a fuego medio, fuego lento medio, No puede evaporar de una manera, no, porque tiene que extraer bien las cigalas, hombre. Y si con un esto de madera, con una espátula de madera, vas machacando un poquito las cabezas para que suelten los jugos, pues siempre va mejor, ¿no? Uh-huh. Porque esto se nos ha ocurrido como tropiezo, ponerlo en por supuesto en un plato sopero, y acompañarlo de unas vieiras que no dejan de ser vieiras del Pacífico, uh-huh, que son la Argopecten purpuratus, que es una vieira un poquito más pequeña, es de cultivo, pero está muy de moda, la encuentras en cualquier sitio, muchas veces se venden como zamburiñas cuando en realidad no son vieiras. No son zamburiñas, perdón, son vieiras. Vieiras un poquito más pequeñas de las que conocemos nosotros, la vieira gallega que se pesca por zonas de aquí, Bretaña, etcétera. Estas son la Pecten Maximum, y esta es un pariente cercano, pero que está muy rica, Argopecten purpuratus, y si las encuentras están muy de moda. Entonces, bueno, simplemente hacerlas un poquito a la plancha con un poquito de mantequilla y un poquito de perejil, y las pones así de tropiezo y quedan fenomenal.
0: Uh-huh. Esto... Bueno, tropiezo más que tropiezo, a mí una zamburiña, oye, una vieira ya, y no nos olvidemos de la volandeira, que este ya es otro lío en el que nos podemos meter, que también ahí hay mucha guerra con lo que a veces pensamos que estamos comiendo, y no es exactamente lo mismo, porque también hay...
1: No. Estas son, sí, curiosamente, son... de la misma familia, bueno, es una Specten y otra es Argopecten. Es una variante de las que conocemos aquí, de las que llevan los peregrinos, ¿no? Que son las grandes, ¿no? Uh-huh. Entonces, son buenas, no son con lo otro, y están a un precio muy, muy razonable, y bueno.
0: Uh-huh. Te iba a preguntar, a ver, porque, claro, hay una cosa que decías antes, que esto no tenemos que tener ninguna prisa, no solamente por haber descongelado, sino porque también, claro, querías esa reducción, que la haremos no a fuego fuerte, ¿no? Que se vaya evaporando, pero a fuego medio y durante, no sé, hora y media, por ejemplo.
1: Sí, por lo menos. Esto lo hacemos en una cazuela hondo. Estamos haciendo, al fin y al cabo, una crema, una sopa, ¿no? De alguna manera, es una esencia. Entonces ahí, suave, suave, que vaya reduciendo, sin prisa, y esa esencia que... Yo creo que será uno de los mariscos más delicados que hay en el mercado. De hecho, en Navidades y en no Navidades suelen alcanzar unos precios bestiales las cigalas, ¿no? Uh-huh. No, porque para mí son las más delicadas. Yo creo que si tuviera que elegir un marisco, casi estaría por encima del bogavante. Una cigala de estas tronco, de las de 4 en kilo... ostras, esto es mucho. La carne interior y la cabeza también es donde tiene los sabores más delicados, pero a la vez con potencia. Uh-huh. Es decir, si esto lo comparásemos con un carabinero también es muy bueno, pero tiene una cabeza que a mucha gente no le gusta, que es demasiado, demasiado fuerte.
0: Sí. ¿Cuántas vieiras nos harían falta para, digamos, por ración, para emplatar con este jugo, que lo vamos a colocar, como decías, un plato hondo? Aquí... ¿Y cuántas pondrías? Es que, bueno, yo diría que aquí todas las que uno quiera, pero porque a mí me encantan, pero vamos.
1: Aquí he puesto yo tres por barba, bueno, que quedan bien. Porque claro, al hacer las cigalas, esto podríamos haberlo hecho de una manera más lógica, entre comillas, pero bueno, la lógica en la cocina muchas veces no existe. que es hacer de tropiezo la propia cigala, claro. Pero como las cigalas las habíamos abrochado para hacer un plato distinto, pues en realidad lo que estamos buscando es un sustituto de ese tropiezo, ¿no? Uh-huh. Y este, insisto, está muy bien. Esto es cultivo, pero tiene un precio razonable y sobre todo está muy de moda. Sobre todo está muy de moda.
0: Esto sería
1: vienen de Perú, creo, aunque de más sitios también, ¿eh? Nos dijeron el otro día que venían de más sitios.
0: Esto sería un primer plato, ¿no? Y además ya pensando que, bueno, pues que habrá que pensar en platos calientes, más que todavía vamos a tener días de calor, pero vamos, que sería un buen entrante para otoño, para invierno, hoy, para cualquier momento.
1: Oyéndonos a la sombra, hace un frío.
0: Sí, ¿eh?
1: Uh-huh. Pero el sol, anoche, en cambio, se está fenomenal, ¿eh? Está pegando el sol y hace calorcito.
0: Bueno, pues este sería el plato de hoy, que en el que aprovecharíamos esas cabezas congeladas de cigala, pero que, bueno, pues eso, si alguien no tiene eso en el congelador, pues también puede hacerlo aprovechando, evidentemente, toda la cigala entera. Pero hoy la idea era, como siempre, buscar también, ¿por qué no?, un aprovechamiento de algo que habíamos elaborado pues hace ya unos cuantos meses con Xavier Gutiérrez.
1: Efectivamente.
0: Y, bueno, pues a Xavier Gutiérrez le buscamos también en xaviergutierrezcocinero.com. Aparte de cada sábado aquí en Más que Palabras, nos pone los dientes largos. Me acaba de entrar, como siempre, ganas de tomarme algo ahora mismo, y es lo que procuraré hacer en cuanto te despida. Xavier, que vaya muy bien y que hablamos en breve con más recetas y más propuestas.
1: Venga, muy bien, muchos agur.
0: Y nos vamos acercando ya al cierre del Más que Palabras, a las noticias de la una, al informativo aquí en Radio Euskadi. Y en esta nueva temporada volvemos a tener el broche final con Amado Gómez Ugarte, que se encargará cada sábado de hacer una reflexión.
2: Los romanos empezaban el año en marzo, por eso al séptimo mes le llamaban septiembre, que viene de septen, siete. Ahora, desde que el año empieza en enero, septiembre es el noveno mes del calendario, un mes en el que acaba el verano y comienza el nuevo curso escolar, el radiofónico y, en la mayoría de los casos, el laboral. Es un mes de cambios, de finales y de inicios, un mes de transición hacia la parte final del año. Si lo comparamos con la vida humana, septiembre sería algo así como tener entre 50 y 60 años, la edad de la madurez, de la plenitud intelectual, cuando no eres ni muy joven ni muy viejo y tienes experiencia sin haber perdido todavía tus facultades. También es el mes en el que pasamos de una cierta holganza a ponernos de nuevo las pilas, el mes de despertar de los sueños a la realidad. Hay estudios psicológicos que afirman que hasta un 60% de la gente padece de estrés, ansiedad y tristeza al llegar septiembre. Pero yo creo que no es para tanto, que septiembre es un mes estupendo, sobre todo para los acomodaticios, los que se conforman con todo, que son un grupo social que, gracias a la política, va en aumento. Como la vida misma, soy Amado Gómez Ugarte.

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1: Son las 4 de la madrugada, Gabón. Nuevo incidente en el estrecho de Ormuz. Un buque ha sido alcanzado por un proyectil de origen desconocido mientras transitaba por el estrecho de Ormuz, según ha informado a primera hora de hoy la Organización de Operaciones de Comercio Marítimo del Reino Unido. Por el momento se desconoce el estado de la tripulación o el alcance de los daños y el impacto medioambiental que haya podido causar este nuevo ataque. No dejamos el mar porque este es el sonido del rescate de tres jóvenes de 20, 22 y 26 años en Cádiz tras quedar a la deriva y en una situación de inminente ahogamiento mientras realizaban pesca submarina.
2: ¡Dale, que están vivos!
1: Dale que están vivos, decían en la embarcación de la Guardia Civil que había ido en su búsqueda. La Guardia Civil, que también está detrás de la desarticulación de una organización criminal que pretendía mandar por correo más de 172 kilos de droga. Los cinco detenidos enviaban la droga por correo postal desde Valencia, llegaron a realizar más de 1.500 envíos a prácticamente cualquier provincia española y también a 45 países. De hecho, la detección de un paquete en un país africano procedente de Valencia ha llevado a la Guardia Civil a la desarticulación de este grupo.
3: La operación comienza gracias a la aprehensión en el país africano de Ghana de sustancias estupefacientes procedentes de la provincia de Valencia. Esa organización recibía pedidos desde distintos puntos del país y de fuera del país en el que se requerían a través de plataformas de mensajería encriptada sustancias estupefacientes. Tras la recepción del pedido, la organización preparaba estas sustancias que habían solicitado y posteriormente las enviaban a través de paquetería postal.
1: Y más detenciones, pero en este caso en Chile, donde 284 personas han sido arrestadas durante las manifestaciones por el aniversario del golpe de Estado de 1973, una cifra que supone un aumento del 80% con respecto a 2025. El ministro de Seguridad chileno, Martín Arrau, ha reconocido con mandos policiales los principales puntos de protesta y ha asegurado que la delincuencia se toma la fecha o la excusa para desafiar a la autoridad, el orden y la seguridad, precisamente lo que hicieron los golpistas de Augusto Pinochet, a los que, por cierto, el ministro no ha citado. Este es el primer aniversario del golpe de Estado tras la llegada del ultraderechista José Antonio Kast a la presidencia chilena tras 4 años del gobierno de Gabriel Boric, de izquierda, y precisamente los manifestantes recuerdan al actual gobierno que dice ser democrático.
4: Estamos en un acto democrático, en un gobierno que se dice ser democrático, sin embargo tenemos todo cercado, no podemos transitar, no podemos conmemorar y recordar a nuestros caídos. Yo creo que eso es la muestra de que los violentos nunca hemos sido nosotros.
1: Y más cosas. El incendio de las Peñas de Riglos en Huesca se ha dado ya por extinguido 34 días después de que se declarase y después de quemar 14.500 hectáreas y afectar a varios pueblos y mantener su actividad, como decimos, durante 34 días. Un incendio que se originó el 10 de agosto y que obligó a evacuar a más de 1.000 personas de 19 localidades, dos campings y un acampamento temporal, así como a cortar distintas carreteras durante sus fases más críticas. Aunque en un primer momento se detuvo a un joven operario de 28 años que trabajaba en las obras de acondicionamiento de la carretera A132 en la provincia de Huesca, la audiencia provincial no vio pruebas suficientes en su contra, por lo que ordenó ponerla en libertad durante la investigación, que por cierto sigue abierta. Y volvemos a Chile de nuevo para terminar, pero por otro incendio en el que 16 personas han perdido la vida en una residencia de mayores ilegal que no contaba con la autorización suficiente para funcionar, según el presidente del país. También en este caso se van a depurar todas las responsabilidades. Así finalizamos. Pasan 4 minutos de las 4 de la madrugada. Regresamos a las 5 con más información. Quiero arte.

0: empecemos a tostar café y a ver qué pasa.
1: Y ahí empieza la historia.
2: De todo esto, ¿no?
0: Sí.
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1: Son las 5 de la madrugada, Gabón. Muy buenas noches. Las investigaciones descartan un acto de sabotaje tras el descarrilamiento de un tren en el noroeste francés. El fiscal de la ciudad francesa de Rouen, Sébastien Gallois, asegura que por el momento no hay indicios que sugieran un acto malintencionado tras el descarrilamiento parcial de un tren regional que se registraba el viernes en el departamento del Sena Marítimo, en el noroeste de Francia, y que ha dejado 44 heridos. Se espera que en las declaraciones previstas para hoy mismo, la fiscalía francesa se centre en aclarar cómo llegó a encontrarse un trozo de vía férrea de unos 300 kilos de peso sobre las vías del tren, que se ha apuntado como la causa principal de ese descarrilamiento y que ha sido confirmada por el maquinista, quien por cierto ha dado negativo en las pruebas de alcoholemia y estupefacientes. Y el documental Naza sobre la destrucción de Gaza por parte del Estado de Israel ha obtenido el premio especial en Venecia. El Festival de Cine ha otorgado el premio especial del jurado a ese documental, a Naza, en el que los directores, que son de origen israelí, Yuval Abraham y Rachel Sor, muestran la estrategia de su país para destruir la franja.
2: I want to be very clear.
1: Quiero ser muy claro, esta verdad ha sido documentada y es conocida desde el primer día gracias a los periodistas palestinos. Más de 200 de ellos han sido asesinados por Israel en Gaza. Sus voces han sido silenciadas y negadas.
2: Their voices were silenced and denied.
1: Eso decía Abraham al recoger el galardón. Antes había dicho que era muy difícil estar en Venecia porque en los 10 días que ha durado el festival, Israel, su país, ha asesinado al menos a 6 niños palestinos en Gaza. A una niña de 3 años en una escuela que fue bombardeada, a otra de 7 cuando iba en coche con su padre y a dos hermanas mientras dormían en su casa. La película de 80 minutos muestra en palabras del director cómo esta matanza masiva y sistemática no es fruto de un accidente, sino de un plan deliberado basado en la deshumanización total de los palestinos. Y en casa, otro festival, Getxo Folk, se despide esta tarde con un homenaje a una de las figuras más influyentes de la cultura vasca, el bertsolari Salvador Aire. A partir de las 8 de la tarde, Musique Barri acoge el estreno del espectáculo Salvador Urepeleko Artzaina. Entre otras propuestas programadas para esta última jornada de Getxo Folk, destaca también el concierto gratuito de La José.
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1: La artista granadina actuará a partir de las 6:30 en la plaza de la Estación de las Arenas. Y nos vamos hasta Uruguay para contarles la odisea del buque 100% eléctrico China Zorrilla, que se ha presentado como el barco eléctrico más grande del mundo y que va a unir la ciudad uruguaya de Colonia del Sacramento con Buenos Aires. Tiene capacidad para transportar 2.100 pasajeros, mide 130 metros de eslora, 32 de manga, y ha llegado al puerto de Nueva Palmira sobre el Black Marlin, un barco semisumergible para transportar otras embarcaciones de gran tamaño. El barco ha sido construido en astilleros australianos y no es extrañar que cabe en Uruguay porque el país genera más del 95% de la energía que consume de fuentes renovables tras una primera etapa de transformación de la generación eléctrica en los últimos 15 años que le ha llevado a descarbonizar casi todo el sistema de producción. Y en casa terminamos mirando al tiempo para las próximas horas. La Agencia Vasca de Meteorología, Euskalmet, pronostica tiempo veraniego para hoy con temperaturas diurnas que van a seguir subiendo y máximas que serán entre 3 y 4 grados más altas que las de ayer. Van a rondar los 30 en buena parte del territorio, sobre todo en el interior. En la costa notaremos algo menos el calor. El cielo va a estar poco nuboso, despejado toda la jornada, con algunos bancos de niebla a primeras horas y nubes altas por la noche. Con la previsión del tiempo finalizamos. Pasan 4 minutos de las 5 de la mañana. A las 6 en punto regresamos con más información. ¡Gracias!

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1: Son las 6 de la mañana, Egunon, muy buenos días. Se ha perdido el contacto con un barco de pasajeros en Indonesia en el que viajan 243 personas, según ha dado a conocer las agencias de rescate que trabajan ahora mismo en este asunto. Por el momento es un teletipo de la agencia Reuters el que ha dado cuenta de esta escueta información en un barco en el que iba desde la ciudad de Surabaya, en Java Oriental, hacia Banjarmasin. Según ha comunicado la agencia de búsqueda y rescate del país, se teme que el barco haya podido hundirse y no es el único suceso de estas características de las últimas horas, porque esta madrugada les hemos contado cómo en Filipinas han aumentado a 76 los fallecidos por el incendio en un barco en el oeste del país después del hallazgo de 41 cadáveres más. Aunque el suceso ocurrió el miércoles, no ha sido hasta hoy cuando se han hallado los nuevos restos humanos. En la embarcación viajaban 134 personas hacia uno de los destinos más turísticos del país cuando se declaró el incendio. Hasta ahora han sido rescatadas 43 con vida. Y a partir de las 9 de la mañana tienen una cita con la cultura, porque se ponen a la venta las entradas de los tres primeros días de Cinemaldia Donostierra, tanto online como en taquilla. Van a encontrar su cara y sus palabras esta mañana en muchos de los periódicos. El director de cine del Festival de San Sebastián, José Luis Rebordinos, habla en varias entrevistas de la próxima edición del certamen Donostierra, que se inaugura el día 18, y hace balance de sus 16 años en el puesto, que dejará a final de año con ganas, decía, de hacer otras cosas.
2: Yo ahora quiero trabajar con gente amiga en proyectos que me gustan, que me parecen que están bien, y echando una mano, pero insisto, un poco quiero volver un poco a la clandestinidad, ¿no? Me gustaría, que será difícil en San Sebastián, pero volver a recuperar parte de una vida más personal y menos pública, ¿no?
1: Otro festival de cine, el de Venecia, ha premiado esta noche a la danesa Mai El Tuki por Woman Unknown. Se ha llevado el León de Oro y la Copa Volpi a la mejor actriz, y para la también danesa Mathilde Arcel. La cineasta ha dado la sorpresa con este Woman Unknown, un drama histórico y femenino que narra los intentos desesperados de una mujer en la Dinamarca de posguerra por esconder su pasado y evitar unas extendidas acusaciones de colaborar con los nazis. Para mí esta película trata del cuerpo femenino como un campo de batalla y como una cuestión pública, y al mismo tiempo cuenta la historia de mujeres que son invisibilizadas, ignoradas y silenciadas.
3: Unseen and voiceless.
1: Es lo que decía la directora Mai El-Tuki al recoger el galardón. También silenciadas las voces de los periodistas palestinos que han llevado al documental Naza sobre la destrucción de Gaza por parte del Estado de Israel a obtener el premio especial del jurado.
4: I want to be very clear.
1: Quiero ser muy claro, esta verdad ha sido documentada y es conocida desde el primer día gracias a los periodistas palestinos. Más de 200 han sido asesinados por Israel en Gaza. Sus voces fueron silenciadas y negadas.
4: Their voices were silenced and denied.
1: Es lo que decía Yuval Abraham y Rachel Shore, que han mostrado en esta cinta de 80 minutos la estrategia sistemática de su país, porque ambos son israelíes, para destruir esa franja de Gaza. Y en nuestros territorios hoy va a ser una jornada de mucho movimiento político, porque casi todos los partidos coinciden en Cripán. La Rioja Alavesa celebra la 31ª fiesta de la Vendimia en Moreda, donde acuden, entre otros representantes institucionales, el Lehendakari Manuel Pradales y la consejera de Alimentación, Desarrollo Rural, Agricultura y Pesca, Amaya Barredo. A lo largo de la mañana escucharemos también las declaraciones del diputado general de Álava y de representantes del PSE, del PP o de Euskal Herria Bildu. Parece que el tiempo va a acompañar a esta fiesta de la Vendimia. Eso es al menos lo que anuncian las previsiones de Euskalmet. Jaione Munarriz.
5: El domingo las máximas seguirán subiendo y hará más calor. Se quedarán cerca de los 30 grados en muchos puntos del interior y rondará los 25 o 26 grados en la costa. Algunos bancos de niebla a primeras horas, pero el resto del día el sol será el gran protagonista.
1: Pues disfruten del sol si salen esta mañana de casa a las 6:04. A las 7 volvemos con más noticias. Geruarte.

Caminemos hoy hasta la cima del Monte Gorbea con sus 1.482 metros y lo haremos por Pagomacurre, entre pinares, hayedos y robledales, junto a la cima del Monte Lekanda y el Aldamin, entre Álava y Vizcaya. Caminaremos también entre antiguos neveros, fósiles, cuevas, ermitas, refugios, así como entre caballos y ovejas. Y seguiremos además la huella del guía de montaña Lur Uribarren, que dejó el remo por la montaña y aquí acude siempre para coger fuerzas entre sus escapadas al Himalaya, Karakoram o Atlas. Y saludaremos también a la responsable del refugio, Yolanda Martín, y a la educadora ambiental del Parquetxe en Areacha, Nerea Echevarría. Yo soy Iñaki Macazaga y esto es Mugarri, el podcast de Rutas por Euskal Herria de Radio Euskadi. Hoy rumbo a la cima del Monte Gorbea por una ruta de 17 kilómetros con 650 metros de desnivel, a la que dedicaremos 4 horas. ¡Comenzamos!

0: Tenía muchas ganas de seguir la huella. Apalur, ¿cómo estás?
1: Apaguno, bien, bien.
0: Bueno, me encanta por fin pillarte aquí en casa. Guía de montaña, desde hace, ¿qué?, 4 o 5 años. Toda la vida dedicada al remo como patrón. Y ahora, pues has descubierto este modo de vida, ¿no? A guiar gente por el mundo. Y, ¿cómo no?, aquí está tu tintero, ¿no?, para coger energía y pasión por la montaña que surgió la y el Parque Natural del Gorbea.
1: Sí, bueno, así es, ¿no? Andamos mucho fuera de casa, pero bueno, la verdad que lo que tenemos aquí es de valorar y sí, suelo venir mucho a la zona de Gorbea y a Urkiola también, pero bueno, hemos decidido venir para Gorbea porque me parece un sitio que tiene mucha historia y bueno, pues hoy daremos un paseito por el parque de Gorbea.
0: ¿Y qué es para ti volver aquí? Claro, te pasas temporadas en Nepal, también guías por el Kilimanjaro. Tienes ahí muy buenos amigos en Marruecos, pero también llevas a muchos chavales ahí durante los Sudalekus, por Urkiola, Gorbea. No sé si los contrastes son fuertes, pero como en casa hay pocos sitios, ¿verdad?
1: Sí, así es. Aquí qué árboles tenemos y qué naturaleza tenemos y cómo vivimos la montaña es muy distinto, ¿no? Al final, cuando vamos fuera, es otro país, es otra dinámica de vida. Pero bueno, la verdad que lo que tenemos aquí no lo valoramos y bueno, he empezado pues ya a venir para la zona de Gorbea y Urkiola y bueno, a estos parques naturales que tenemos, ¿no? Estos alchorrac, como se dice, alchorrac. Y nada, la verdad que este verano he venido con unos cuantos grupos para aquí, para Gorbea y está muy bien, ¿no? A los chavales enseñarles lo que tenemos y para que vean ellos con sus propios ojos y lo iban, la historia que hay en el Gorbea, por ejemplo, con las neveras naturales que hay, cómo hacían el carbón, la zona de China, las cuevas, cómo hay un nace lo que se llama el bayas, y bueno, esas cositas pues ya empezaba a enseñar a los chavales y la verdad que les ha gustado mucho.
0: Bueno, normal, ¿no?, el pensar que antes no existían neveras, pero sí neveros, ¿no?, y que se alimentaban todos estos bosques, ¿no?, de robles, hayas, pinares, de aquí salía el carbón. Tenemos y China, lo que tú dices, ¿no?, lo que fue coral, que ahora sea, ¿no?, ese macizo cárstico lleno, ¿no?, que 500 cuevas, ¿no? Hace poco aquí también en Mugarri conocimos, ¿no?, los de espelobuceo ahí que en Aldavide se meten, ¿no?, por las bocas posibles de esas galerías y es maravilla, ¿no?, que también haya gente que aquí monte el petate y se monte una expedición aquí en casa, kilómetro cero, ¿no?, a descubrir ríos subterráneos de hace millones de años. Yo creo que eso lo cuentas a un chaval y casi le explota la cabeza.
1: Sí, sí, es así, como dices tú. De hecho, ¿cuántas veces, no?, hablas del Gorbea y todo el mundo habla de la cruz, pero ya te digo que yo he estado 2 o 3 días con los chavales por Gorbea y alrededores y sin tocar la cruz. Solo el día de la cruz, pues igual despertarnos a las 4 de la mañana para que vean el amanecer, que es un espectáculo. Y lo que dices tú, hay ríos subterráneos, unas cuevas preciosas y bueno, la parte de Ichina, que ha sido... Que hay incluso fósiles, que ha sido un arrecife, ¿verdad? Pues, de hecho, iremos a ver dónde hay fósiles. Incluso el refugio de Gorbea tiene en la pared, está construido con las rocas que tienen fósiles también y bueno, pues tiene mucha historia.
0: Venga, hitos de esta ruta, 17 kilómetros, 800 metros de desnivel, 4 horas, muy buena mañanera, ¿no?
1: Sí, sí, lo único que tiene hasta ya la Pago Macurre, pues tenemos una pista de hormigón bastante larguita, pero bueno, la verdad que es una montaña que bueno, apasiona, ¿no? Empezaremos por una pista de grijo y andando y luego ya pues empezamos a entrar lo que es en las campas de Árraba, dejando Lekanda al oeste y viendo el Aldamin y ya poco a poco, mientras que pasan las horas y los kilómetros, acercándonos al Gorbea.
0: Aldamin, cumbre secundaria, ¿qué pasa con los secundarios, no? Son discretos, pero ya está, es un buen monte. Me ha encantado que aquí en Areacha haya un restaurante, pone ahí para Aldamin, que le rinda homenaje. A los secundarios hay que quererles también.
1: Sí, sí, de hecho los secundarios tienen también lo suyo, ¿verdad? El Aldamin es un sitio para dormir, o sea, para hacer bivac, porque, por ejemplo, lo que hace la cima de Gorbea siempre pega el viento, por una parte o por otra, pero el Aldamin es un sitio para dormir impresionante, y igual que Lekanda, ¿no? Lekanda, mira, es una de las montañas que cuando se cogen condiciones invernales, pues que se puede escalar por toda su arista y bueno, y el sitio donde se encuentra Lekanda también es impresionante y es mágico.
0: Y un lugar de pastoreo, ¿no? cuántas horas de pastoreo habrá habido ahí, ¿no? Ahora pasamos nosotros.

0: Nosotros aquí con las zapatillas, todo cómodos, pero joder, ¿cuántas vidas dedicadas a mantener esos paisajes? Que también aquí en Mugarri rendimos mucho homenaje a los pastores, a los nuevos mugalaris como tú, guías de montaña, porque de alguna manera os vamos a deber y os debemos a muchos de estos pastores, lo mismo que, joder, baserritarras, que, bueno, que mantienen estos bosques vivos, ¿no? Lo hemos visto por todo el estado, por toda la península, ojalá no llegue a los Pirineos, ¿no? Pero estos incendios por estos bosques abandonados que se van dejando de habitar, de poblar, de trabajar, y luego, joder, pues nos lamentamos, y sin embargo, pues gracias a muchos de estos oficios, tradiciones, dedicaciones de vida, pues está así de bonito para luego cargar energías y reconciliarnos con la vida.
1: Sí, sí, es así, ¿no? También tiene esa magia. Hay todavía chabolas de pastores que alguno que otro sigue haciendo queso para repartir entre amigos y familia, no los venden. Y lo que has comentado, ¿no? Hay mucho ganado, hay muchos caballos y vacas que por ellos y por los animales sigue vivo Gorbea y se mantiene como se mantiene.
0: Oye, y en el Refu, Joseba y Oli, buenos amigos tuyos, ¿no?
1: Sí, sí, he trabajado bastante con ellos y bueno, es otro punto que tiene este refugio, que todo lo que se come es de kilómetro cero, es decir, aprovechan el ganado, la leche, queso, pues todo lo que se hace o lo que produce Gorbea o alrededores de Gorbea.
0: Ya veas unos buenos 8000istas, ¿no? Ya hace años, a ver si están y podemos cruzarnos con ellos y, cómo no, encender el micrófono para que nos cuenten sus historias. Lur, vaya oficina, ¿qué hace un remero aquí? A ver, ¿cómo cambia uno el salitre, el remo, por guía de montaña? ¿Qué se cruzó? No sé, esto, la pasión por vivir en la naturaleza y las ganas de llevar vidas diferentes.
1: Sí, bueno, todo el mundo piensa lo mismo, ¿no? Pero bueno, la verdad que tuve ahí un KitKat en el remo del 2014 al 2018 y sí que me empecé a dedicarme más a la montaña y bueno, a meterme en la naturaleza, aunque siempre he andado en la naturaleza. Y bueno, pues la verdad que me enganchó, o sea, vi que me hacía falta, o sea, salir un poco de la ciudad, empezar en la montaña, y la verdad que como siempre he andado en el remo también como de patrón, pues el andar con grupos y con gente, pues sí que me tiraba, ¿verdad? Y bueno, pues luego el andar con otros guías y cómo trabajan y tal, pues me encantaba ese trabajo y bueno, ahí andamos, formándonos poco a poco para llegar a lo más alto y bueno, de momento ahí andamos, disfrutando y este cambio de vida.
0: Oye, Lur, y encima es que tus cordadas, ¿no? Te ibas a escalar Alpes y la gente decía, Lur, tío, esto es lo tuyo, o sea, ¿no? Se te nota que en la montaña, se te nota que tienes algo con la gente. Claro, yo no sé si el patrón ahí pega buenos gritos. Cuando uno va guiando, al revés, va acompañado de sonrisas, aunque por dentro, pues prácticamente está el esquema de la ruta, ¿no? La climatología, ahora no es el mar, pero sí son las nubes, también en la cabeza, y eso es el don de los guías.
1: Sí, sí, bueno, van por ahí un poco los tiros, ¿no? Al final la responsabilidad la llevas tú. Cuando andaba en la mar de patrón, pues lo mismo, ¿no? El responsable, pues es el que va en popa, ¿no? Cuando vas en regata y cuando hay que tomar decisiones. Y luego lo que dices tú, en la montaña, pues es prácticamente, no es lo mismo, pero bueno, sí que hay que anticiparse a todo, tema de meteorología, estudiar del terreno y luego pues el tema de seguridad y bueno, ese pequeño don, ¿verdad? Pues no sé si lo hago bien o mal, pero bueno, ahí andamos. Y bueno, con mucho gusto y con lo que te he dicho, que siempre aprendiendo.
0: Bueno, yo te sigo en redes ahí, Lurcho, Lurvide. Maravillosos lugares, ¿no? Esto de guiar a gente a la naturaleza. Es cierto que la letra pequeña será dura. Y también en la runa ahí nos decía Ibai Iturregarmendia, que acaba de arrancar como guía de montaña también, y me encanta porque es un mugalari que lleva también por sus propias mugas ahí en Trevera y Parralde, Nafarroa, pero con mucha pasión, como tú. Claro, yo te sigo en redes y veo ahí que te tiras las temporadas en Nepal, maravilla de paisajes, ¿no? Yo creo que también ahí eres un privilegiado, ¿no? El acompañar a la gente a redescubrir esas catedrales de montaña, esos valles, cómo impacta, ¿no? La altitud, no sé, yo creo que eso también enganchará.
1: Sí, sí, es así. Yo me siento una persona con suerte. La verdad que he conocido pues muy buenos guías y muy buenos alpinistas y bueno, he aprendido de ellos un montón después de pasar muchas horas con ellos. Y ya te digo que andar en aquellos países y en esos terrenos es un privilegio. Pero bueno, también hay que andar con mucha cabeza, ¿no? La verdad que Nepal es mi segunda casa y bueno, también tengo ahí un niñito apadrinado, por eso me gusta mucho Nepal, la zona del Makalu, los valles del este que son de los Sherpas y bueno, lo que te digo, que he tenido mucha suerte de tener amigos, guías buenos y buenos alpinistas y bueno, pues estaba aprendiendo de ellos mucho y sigo aprendiendo y bueno, aquí andamos formándonos y con todo el agradecimiento y contento de andar en los países.
0: Pues sí, ¿no? Y encima que teniendo esta respuesta, ¿no? Que hay gente que confía en ti, porque bueno, hay que andar con mucha responsabilidad porque la altura no es una broma y no hace falta estar en la cima de un 8000 para notarla, sino al revés, ¿no? Justo los valles, esas alturas de 5000 metros, por ese campo base Everest, por ese Makalu por donde guías, Lantan, Patamo también, has estado mucho, ¿no? Por otros valles que por ahí, que no, no sé si ahí, ¿no? Vincularte también con otras personas, ¿no? Con niñas, con niños, con las historias personales de los Sherpas, también te hace en ir dibujando también otras rutas, no tanto por la naturaleza, sino también por esos paisajes humanos.
1: Sí, sí, es así. Ves cómo viven ellos y cómo vivimos nosotros, y cuando ves de verdad cómo viven y con lo poco que tienen que se puede vivir, pues te llama más la atención, ¿no? Y te dan todo, son valles ya que bueno, muy salvajes y nada, se hace todo súper cercano. Entonces, bueno, siempre quieres volver, ayudar en lo que puedas y bueno, y aprender de cómo viven y eso.
0: Y de ahí al Kilimanjaro, Pakistán o Marruecos, que por, no sé, poner los dientes largos, que nos harías un plan, alguien que quieras ir descubriendo una expedición con equipo, porque es cierto que nosotros no tenemos tanta cultura de guías, ¿no? En Francia, un guía de montaña es un tío con muchísimo prestigio, aquí como que nos cuesta, ¿no?, ver la inversión de ir guiado, pero claro, te dicen el Kilimanjaro y luego Tanzania, te dicen descubrir, ¿no?, el Baltoro, o el propio Marruecos, que está aquí cerca, ¿no?, y muchos hemos pateado por el Atlas, bueno, ir desde casa ya sabiendo el plan y haciéndote la ruta y con gente que más o menos, ¿no?, haya un filtro común, pues también debe molar.
1: Sí, bueno, lo que dices tú, no hay tanta cultura igual de coger un guía, pues sí, para hacer cualquier trekking o ya meterte en altura. Encima, ya te digo que en el País Vasco hay unos guías muy muy buenos que ahora están viviendo en Pirineos y bueno, y que andan por ahí bastante, pero no hay cultura. Pero luego así también suele pasar, ¿no? Todos los rescates que hay y la gente, pues bueno, ahora la DAO yo creo que se ha puesto, no de moda, ¿no?, pero mucha gente está yendo a la montaña sin muchos conocimientos y yo creo que se ha perdido mucho el respeto también a la montaña y está pasando las cosas que pasan. Entonces, bueno, pues cada vez a los chavales y a la gente, pues empiezan a pensar, ¿no? Tema de meteos, tema de historietas, pues para no tener accidentes, pero yo creo que hay que tener más respeto a la montaña y, bueno, nunca viene mal, ¿no?, en coger un guía y aprender o tener los mínimos conocimientos.
0: Está claro que los rocódromos no nos han abierto a muchos la escalada, pero ojo con las placas, ojo con la seguridad y que hay muchos elementos que entran en juego. Lur, ya tengo ganas de patear, que arrancamos rumbo para Gomacurre y vamos haciendo paradas por el camino, a ver cómo llegamos al refu y luego esa cima que siempre da gusto. Además, hoy yo creo que la nube nos va a proteger del sol, pero puede que también nos mojemos un poco, ¿no? ¿Qué, cómo lo ves?
1: Sí, bueno, el día de hoy, bueno, se ve que hay mucha humedad, igual nos mojaremos un poquito, pero solo es agua, o sea que tiramos para arriba.
0: Venga, Lur, te sigo a caminar. Iniciamos la caminata aquí desde Pagomacurre, en Vizcaya, a 6 kilómetros de Areacha. Ya nos rodea la naturaleza, a pesar de que hay varios coches en el parking, caminaremos solos durante bastante tiempo. El suelo es de piedras, buenas botas de trekking será suficiente para todo el camino. Cogemos agua, frutos secos, algo de fruta y ponemos rumbo al refugio. El monte Lekanda asoma por la izquierda poco a poco y el Aldamin ya se ve en el horizonte al frente durante gran parte del camino. Cuando la niebla además quiere, vemos en la cima del Gorbea y esa cruz tan reconocible, bien pequeñita en el horizonte. Nos cruzamos ahora con una familia y les echamos el alto. Keisho, ¿qué tal? ¿De dónde venís?
2: De País Vasco.
3: Garay.
0: ¿Ya habéis hecho noche en el refugio o no? Porque estáis aquí a lo del refugio.
2: Sí.
0: ¿Y qué tal la noche aquí en pleno del Gorbea?
2: Muy bien.
0: ¿Miedo o no?
2: No.
0: ¿Nada de miedo?
2: No.
0: ¿Y lo que hacéis? ¿Vuelta para el coche?
4: Sí, vamos a dar una vuelta por aquí, pero como está nublado y un poco de lluvia, vamos para abajo con los críos.
0: ¿Y qué, hacéis mucho esto?
4: No, es la primera vez que venimos, la verdad.
0: ¿Y qué? ¿Recomendable?
4: Sí, muy recomendable. Nos han tratado súper bien en el refugio, súper a gusto. Estos han tenido mucha juerga de noche, ¿no? Y bien, bien, muy bien.
0: ¿Qué pasó por la noche?
5: Nada, nada.
0: ¿Seguro?
5: No.
0: Ojillos rojos, ¿eh? No sé si habéis dormido mucho.
5: Bueno.
0: Pues nada, oye, buen camino. Ahora voy a decir a los del refugio, que bajéis encantada.
4: Bye.
0: Agur.
4: Venga, agur, es que recasco.
0: Bueno, Lur, ¿dónde estamos? Ya se ve el refugio, primerito hecho.
1: Sí, bueno, estamos ya en las campas de Árraba y nada, después de andar 45 minutillos desde Paumacurre por la pista para arriba, ya hemos llegado aquí, a lo que es la campa y la zona más vista, ¿no? O más conocida de Gorbea.
0: Pues sí, a ver, léeme un poco el paisaje. Ha gustado, me encantó ir caminando como en paralelo a la bruma, ¿no? A las nubes. Hoy cae aquí, ¿no? Se nota que está la nube baja, nos estamos mojando solo con caminar. Pero por otro lado, maravilla, ¿no? Para poder sudar a gusto. ¿Y qué vemos? Estamos ya aquí, ¿no? Un pie en China y otro pie casi ya en la cima.
1: Sí, bueno, estamos, ¿no? En el centro de todo, en la mitad del Aldámini de Lekanda. Y bueno, sí, como dices tú, está ahí el Kargaleku, que ya entrando por ahí entramos en el macizo de China. Y nada, bueno, aquí estamos viendo también cómo hay... Como hay bastantes cimas aquí, que todo el agua que cuando llueve, pues van a ríos subterráneos, que se acumula abajo, y por eso hay tantas cuevas. De hecho, ahí en la parte sur del refugio de la Federación hay un par de cuevas que hace 2 semanas entré con unos chavales, y podemos ir a verlas si quieres también. Y bueno, pues nada, aquí estamos.
0: Bueno, y lo que decía, ¿no? Se escuchan los cencerros, que vemos ovejas, cabras, caballos. Bueno, pues bienvenido sea el pastoreo, ¿no?
1: Sí, así es un sitio yo creo que para hacer terapia, ¿no? El ruido de los animales, los cencerros y bueno, el viento y bueno, pues esto es Gorbea, la naturaleza y bueno, siempre es bienvenido un sitio así.
0: Venga, Lur, vamos al refugio a ver qué nos cuentan.
1: Bye.
0: Entramos al refugio y nos encontramos con un grupo de hombres, les preguntamos cómo han visto la cima hoy con tanta niebla.
6: Eso, bueno, os veo ya celebrando cima, ¿o qué? Aquí en el refu.
7: Sí, ¿qué tal? Un poquito a mequetaco.
6: ¿A qué vas a ver el mequetaco hoy?
7: Un poco de chorizo.
8: Un poco de jamón y...
6: ¿Hula huevos también o no?
7: No,
6: ¿no?
7: Nada.
6: Sin huevos, solo jamón y chorizo.
7: Eso es.
6: Y un poco de vino, ¿no?
7: Eso, un poco de vino, para calentar.
6: Oye, ¿la cima qué? ¿Ya voy a ver algo arriba o no? Mucha niebla, ¿no?
7: Mucha niebla, de momento mucha niebla.
9: Muy malo, para la cima malo.
6: ¿Y desde dónde venís?
7: De Amoroto.
6: ¿Y qué es para vosotros el Gorbea? Pues la ruta habitual, ¿o qué? ¿La rutina?
7: No. Muchos años sin venir hoy. Se nos ha ocurrido y hemos venido.
9: La primera, yo la tercera.
6: Ah, qué bien. O sea, que estéis... esto se merece festejarlo claramente. Jamón, chorizo y vino.
7: Eso es.
6: Pues nada, no os molesto. Es que ricasco, Neguin.
7: Venga, bye. Se ve.
0: Mientras les dejo con el amaiketako, ahora sí hablamos con Yolanda. Lur, a ver, preséntame. ¿Con quién estamos?
1: Estamos aquí con la jefa del refu, con la mejor, y la mejor cocinera también. Y nada, pues yo he estado aquí en verano con los chavales en los campamentos. No hay mejor refugio para pasar las noches y comer. Y nada, solemos estar aquí como en casa.
0: Yolanda Martín, ¿cómo estás? La jefa.
10: Oh, hombre, claro, por supuesto. Pues bien, aquí estamos ahora currando, es un momento de trabajo, ahora en verano, que es cuando más trabajamos, y pues nada, aquí estamos, llevando el refugio como podemos.
0: Bueno, un refugio como los que tenemos en Picos, ¿no? Lo tenemos en Pirineos, pero aquí al lado de casa, nada, a 1 hora y 15 minutos de la cima del Gorbea, un privilegio poder tener esto, ¿no? Que lo tengáis también cuidado y que pueda venir aquí la gente, ¿no? A hacerse su cimita, dormir aquí o comer algo rico y tener una experiencia intensa. ¿Cerca de casa o qué?
10: Sí, la verdad es que es un lujo tener este sitio aquí. Yo creo que proporciona un apoyo muy importante sobre todo a la población del Gran Bilbao, porque al final aquí es local, sobre todo nuestro público, la gente que viene por aquí es gente de la zona, gente del valle, que, como dices, muchas familias, que es su primera experiencia con niños, que es súper bonito ver cómo los chavales ya están por aquí a su bola. Sí, es un sitio muy agradable, la verdad.
0: Yo creo que hemos preguntado a una familia y has visto que nos han dicho que bajaban encantados del refugio, de cómo lo habéis tratado, aunque los chavales no han debido dormir mucho. Creo que tú, por suerte, no oyes mucho, ¿no? Si hay jaleo en las habitaciones.
10: Sí, vale. Sí, la verdad es que aquí tenemos pues un poco las normas de los refugios, hay que intentas que se cumplan, ¿no? Porque a la hora de dormir, la gente luego si quiere madrugar, pues tienes unas normas y unos horarios que más o menos intentas que se respeten, pero con los niños no es muy fácil. Y hay veces que... Entonces yo antes peleaba mucho porque dormía arriba. Ahora, como ya duermo fuera de donde están ellos, ya peleo menos. También hay que... Si no puedes con ellos, únete a ellos, que se dice, ¿no? Pues un poquito así andamos.
0: Oye, Oli, ¿y cuántas habitaciones? ¿Qué hay que hacer para dormir aquí? A ver.
10: A ver, el refugio tiene dos habitaciones, son literas compartidas, son habitaciones compartidas, una de 14 plazas y otra de 10. Y lo que hay que hacer para venir aquí es querer venir. Tenemos una página web, Gorbea Coaterpea, y las reservas se hacen por la página web. Y nosotros ofertamos, por supuesto, con el alojamiento, la cena y el desayuno. Y luego hay gente que después de hacer cima o de darse una vuelta por el monte, si quiere también puede almorzar aquí, pues damos almuerzos hasta las 3:30 de la tarde. Y básicamente eso es lo que ofrecemos. Y...
0: Bueno, lo hemos visto aquí, los de Amoroto, chorizo, jamón y botella de vino. ¿Qué más se puede pedir, no?
10: Bueno, tenemos ganado, tenemos hamburguesa que es de aquí, de ganado de aquí, de vacas de terreñas, de producción local. Tenemos unas cuajadas de leche de oveja espectaculares también de Puy y de Yo en Echevarría, que tienen la producción en Ipiñaburu. O sea, procuramos cuidar el producto, que sea en su mayoría lo que se pueda producto local. Tenemos pan de masa madre de Orozco, o sea, intentamos que sea producto de la zona y dar calidad. Tenemos un producto básico, pero de calidad.
0: Oye, Yoli, ¿cuánto queda en ti de la 8000ista? ¿Tienes todavía en el haber ser la primera vizcaína en hacer un 8000 y la única en el Chogoyu? Bueno, la vida os ha regalado esta oportunidad de seguir aquí en la montaña cerca de casa, pero a tu espalda tienes una vida ahí, ¿no? Dedicada a las montañas y a los 8000.
10: Sí, bueno, aquella fue una época de mi vida, hace muchos años de aquello, y fue una época muy bonita y muy interesante, y la valoro como lo que fue. Ahora estoy en otra época de mi vida, que sigo haciendo monte, pero a otros niveles. A mí me gustaba relacionarme con la naturaleza, y me da igual darme una vuelta con la bici, que ir a andar, que coger una barca y remar en un río, o sea, porque soy así, es lo que me gusta, es un poco moverme en la naturaleza. Entonces, aquella época fue chula, la viví, se pasó, y ahora otras cosas, a seguir haciendo muchas cosas, sí.
0: Y sé que también disfrutas mucho con las que hace tu hijo Tasio, que no son pocas, ¿no? Buen escalador, con la Patagonia, su segunda casa, y un loco de la roca, también bien discreto, alejado de los focos, pero no sé si disfrutarás con los WhatsApp que te envía, audios, fotos, o está en casa ahí con mapas. Vaya, si ha sacado el ADN, ¿no? ¿De la macho o qué?
10: Sí, bueno, disfruto muchísimo con mi hijo, la verdad. Estoy encantada con él. Y él, yo creo que ha aprendido muchas cosas de nosotros, porque le hemos llevado a la montaña desde... O sea, yo con 14 meses hicimos 23 días por el Pirineo, o sea, lo ha mamado con nosotros. Y por supuesto, nos da mil vueltas, de lo cual me alegro. Y sí, nos comunicamos como haga falta, por WhatsApp, cuando está aquí hablamos mucho. Y bueno, esperemos que siga haciendo muchas cosas y sobre todo que disfrute de la vida y que sea feliz, porque eso es lo más importante.
0: Pues sí, bueno, y para ser felices, Lur, qué mejor que venir aquí, ¿no? Al Gorbea, está en la naturaleza, ¿no? Estirar las piernas, que cerca de casa tenemos rincones, ¿no? Aquí en Euskal Herria maravillosa.
1: Sí, sí, el Gorbea también es un sitio mágico. De hecho, ya te digo que me gusta venir mucho aquí con los chavales para que vean qué es la naturaleza, y aquí hay mucha historia. De hecho, no es solo Gorbea, ¿no? Siempre conocemos igual Gorbea y tiras para la cumbre, que está la cruz, pero Gorbea tiene mucho más. La zona hay china, aquí hay neveros que tienen mucha historia, chondorrak, carboneras, que no sé cómo se llama en castellano, pero también hay de todo, cuevas subterráneas, que se mueve mucho el agua por debajo de Gorbea, en Acero del Bayas, hay muchísimas cosas que históricamente, y cuando vas con los chavales, les enseñas, les explicas, les haces ver, y absorben todo, cosa que igual en la escuela o con libros pues no atiende, ¿no? Entonces, bueno, para mí sí que es un sitio muy, muy, muy, muy mágico. Y ya te digo que Gormea te da juego, que sin ir a la cruz también, por sus alrededores, que se puede tirar incluso uno o dos días sin tocar la cumbre y disfrutando de la naturaleza, ¿no? De las distintas rocas que hay, roca arenisca, roca caliza, las placas donde chocaron también, se ve muy claro por encima de Cargalecu. Y bueno, pues me gusta mucho venir aquí y es un tesoro lo que tenemos aquí.
0: Qué bien, Yoli, ¿no? No sé también qué opinas, ¿no? Nuevas generaciones de guías de montaña con ese entusiasmo y con esas inyecciones de pasión, ¿no? Por irte a Nepal, con ellos si hace falta, y si no, aquí de casa darte un paseo, pero con la mirada, ¿no? Y los oídos atentos a la naturaleza, que es una gozada como la tenéis aquí también cuidada.
10: Sí, la verdad es que la gente que viene, pues como Lur y otros guías y otras personas que trabajan por aquí, que intentan un poco también buscarse la vida, ¿no?, en este entorno, pues es de agradecer porque te ofrecen mucho apoyo también, y yo creo que vamos aprendiendo también los unos de los otros, yo siempre lo digo, o sea, es igual donde vayas, es igual la montaña que elijas hacer, es igual, porque a mí me parece igual de válido o más darte una vuelta por Gorbea y por Ichina que irte a Nepal a subir un 7.000, un 8.000, un 6.000, bueno, sí que me parece igual de válido. Lo importante es que la persona que lo realiza lo disfrute, lo valore y sea capaz de seguir adelante con estas cositas, ¿no?, que nos satisfacen y nos hacen felices.
0: Que sí, que luego la vida está llena de rutinas, hay que buscar, ¿no? Pequeñas escapadas con la intensidad de lo extraordinario, que es la suerte que tenemos en esta tierra. Que lo mismo te vas para Rioja la Besa, que te vas para los acantilados de, yo qué sé, desde Barrica o el Fis de Sumaya, o te vas a la Run, al Prepirineo, o al Pirineo Navarro, que es una maravilla, ¿no?, para desconectar y volver enchufado a lo que toque, ¿no? Y más si lo que toca, Lur, pues es guiar gente, diseñar calendarios, rutas nuevas. ¿Y qué contactos le has pasado a Yoli? Creo que Marruecos, ¿no? ¿A dónde le has pasado tú buenos contactos, Yoli? Que os he escuchado que Marruecos está aquí cerca y que también merece la pena, ¿no?, hacer escapaditas cortas.
1: Sí, bueno, está ahí cerca, ¿no? En un vuelo de 2 horas y media te pones en Marruecos. La verdad es que es otra zona que suelo ir, otro país, ¿no?, que suelo ir bastante y me gusta mucho. Es otra cultura, lo tenemos ahí cerca y también tiene sus montañas y, bueno, sí, pues se van ahí a hacer montaña y ya que yo he estado mucho por ahí, pues qué menos, ¿no?, de pasarles contactos y pues aconsejarles qué pueden hacer, aunque saben de sobra, saben más que yo, han andado investigando ahí cositas y nada, pues sí, van para ahí.
0: Yoli, es que ricasco, que no te molesto más. Veo que además los de Amoroto van entonándose, ¿no? Que al principio bajaban poco, no me han querido contar mucho, pero ahora ya se ve que están ya ahí a tope. Que es que ricasco y que nada, que a la vuelta a Marruecos, ojalá nos veamos de nuevo aquí con Mugarri y ojalá le echemos el lazo a Tasio, ¿eh? Con este Luro, ¿no? Si no, luego ya le avisaré a Luro y ya está con Tasio y me ha contado cosas del Chaltén que ya te contaré. Nada, es que ricasco y nada, a seguir la jefa aquí de este refugio tan maravilloso y abriéndole la puerta a la gente a vivir pues experiencias intensas aquí sin salir de casa. Viste, batarte.
10: Vale, venga, mi Esker, soy Agur.
0: Aupa, Lur, ya estamos en la cima. Pena la niebla, pero por otro lado, maravilla, ¿no? Es como una cima misteriosa hoy.
1: Sí, bueno, ya se ve, ¿no? Está la nube baja y ahí estamos viendo la moto hacia el norte, la moto Mugarra ya no se ve, hemos estado viendo hasta ahora. Y bueno, en la parte sur, pues ahí tenemos Gasteiz y ya la zona árabe. Y nada, pues aquí abajo vemos el Aldamin, que es una zona tan preciosa para dormir. En la cumbre del Aldamin y nada, pues sí, pena que hay nube, pero aquí estamos bien.
0: Oye, hemos subido rapidito, maravilloso, porque estamos solos, que es difícil, venir a la cima del Gorbea y estar solos, a no ser que detrás de la niebla de esta nube baja aparezca el resto de mendizales del día de hoy que nos hemos ido cruzando. Y me apunto lo del vivaqueo en el Aldamin, en montaña secundaria, que hay que hacer caso a las secundarias. Venir aquí a dormir puede molar, eso sí, habrá que testar el saco de plumas y sigue estando bien esa pluma para no pasar frío. Y nada, toca bajada. Buena cruz esta, que también tiene historia, 17 metros de altura y ahí sigue intacta con este diseño, ¿no? Un guiñito ahí a la Torre Eiffel después de las dos anteriores caer, porque, joder, solo a los bilbaínos, a los vizcaínos se os ocurre levantar esto aquí. Y nada, Lur, que es que ricasco por esta pateada, que me ha encantado, que larga vida tu proyecto y que ojalá nos sigas abriendo huella aquí en estos Mugarris y compartiendo esa pasión tuya, ¿no? Por la naturaleza, por los deportes, por la montaña y por hacer equipo, ¿no? Como encima de un bote como patrón o abriendo huella aquí. Lur, cuídate mucho.
1: Vale, gracias a vosotros.
0: Y uno no puede irse de Areacha sin pasar por el Parqueche y saludarle por lo menos a Nerea Echevarría. ¿Qué, Nerea, cómo estás?
3: Hola, Egunon, a todos y a todas. Muy bien, aquí en el centro, acogiendo a todos los que vienen.
0: Bueno, y esto es así. Maravilla de monte que tenéis aquí hacia Pagomacurre, cantidad de mendizales que vienen aquí, ¿no? Todos los fines de semana, sea verano, sea invierno, otoño, primavera, darse este paseo por este regalo que tenemos aquí al lado. Y luego estáis aquí para recordarnos muchas cosas. Tú eres educadora ambiental en este centro Tres Plantas. Cuéntanos, ¿qué no nos podemos perder aquí?
3: Bueno, pues nos situamos a las faldas del Parque Natural de Gorbea, en el municipio de Areacha, Villaro. Es un pueblo de 1338 y la verdad es que tiene su historia, ¿eh? Tiene su casco histórico y bueno, sus edificios emblemáticos, donde se puede recorrer lo que es el pueblo. Bueno, todo aquel que viene, tenemos aquí un mapa con unos QRs preparados para ello, para un poco lo que es la explicación de la historia de este pueblo. Es muy bonito, podéis venir cuando queráis. Y lo que es el centro está en la misma plaza, al lado del ayuntamiento, y se divide en tres plantas. Entonces, lo que van a visitar aquí va a ser un poco diferentes altitudes mientras va subiendo a Gorbea. Entonces, la primera planta se sitúa entre 0 y 500 metros y ahí explicará un poco lo que hay en el parque natural en esa altitud. Y luego ya subimos a 500 y a 1000 metros. Y lo que más explicará Soran, pues sobre todo los bosques, ¿no? El ecosistema, uno de los más importantes del parque natural. Y ya la tercera planta, pues subimos a la cumbre, a 1.481 metros, que es Gorbea.
0: Bueno, me encontré con de todo, por cierto. Pasaba por el Ecanda con Lurcho y le digo, oye, pero que hay un tipo ahí que se va a caer. Y me dice, no, que son buitres. O sea, se ve mucho de lo que hay aquí, se ve allá arriba.
3: Eso es lo que nosotros somos un poco el resumen para que luego se animen a acercarse al Parque Natural de Gorbea. 20.000 hectáreas de parque, 20.016 hectáreas de parque natural, el más extenso de las tres provincias, y bueno, se divide entre Álava y Vizcaya. Un poquito más tiene la parte alavesa y nosotros aquí en la parte vizcaína, pues lo que tenemos es igual zonas más abruptas, la zona cástica de Ichina, que es donde has visto los buitres y todo eso, en la zona de Lecanda. También se acerca la Limoche en primavera, pero bueno, yo creo que fauna y flora, pues hay mucha variedad. Sí aquí, sí en la parte alavesa. Muy diferentes, ya que el clima es diferente en la zona vizcaína o en la zona alavesa, entonces eso hace que haya diferentes ecosistemas y, bueno, mucha biodiversidad.
0: Y vemos eso, ¿no? Que roca, ¿no? Caliza, roca arenisca, y va a marcar también lo que hay en el subsuelo, ¿no? Millones de años de galerías, lo vimos, ¿no? En el Mugarri por Ichina, casi 500 cuevas, casi 70 kilómetros de cavidades. Ahí tenemos a los colegas de Espelo Buceo, metro a metro, encantados, descifrando todo ese subsuelo. Y la zona arenisca, bueno, pues todas esas vistas maravillosas que vemos a Euskadi.
3: Eso es, lo has dividido perfectamente, la verdad. Tenemos lo que es la zona arenisca, que es la zona de Gorbea y la cumbre, etcétera, y luego lo que es la cástica, o sea, la caliza, ¿no? Ahí está Ichina, con sus 500 y pico hectáreas, y la verdad es que es una zona triangular perfecta para andar con mucho cuidado, ¿no? Siempre tenemos que tener cuidado a todas las montañas, por muy grande, pequeña sea. Es una zona cástica, muy laberíntica, y lo que has dicho tú, con muchos kilómetros de galerías, donde suelen estar los espeleólogos desde hace muchos años, pues descifrándonos un poco lo que hay ahí abajo. Muchas cuevas, muchas simas, pero repito, es una zona que hay que tener mucho cuidado, ya que es como una vaguada donde entra la niebla, y bueno, es muy laberíntica, es muy igual, pero yo creo que merece la pena visitarlo, sí, con algún guía de la zona, con ayuda o con GPS, etcétera, ¿vale?
0: Sí, importantísimo. O sea, días de lluvia, días de niebla. Hoy ha habido una nube baja que es cierto que se ve muy bonita porque, bueno, como nos pasó también cuando subimos a la Run, que te va mostrando una zona, se quita, hace calor, se nota todavía la fuerza del sol. Entonces, bueno, buena sudada con tu capita, pero días ya cuando se va acercando, ¿no?, el invierno, la niebla no es buena amiga ni china, y mucho menos si vas a jugar a explorar. Vete con alguien que sepa bien o con los tracks bien apuntados, o fin, sin muchas ganas, ¿no? De perderte, que siempre luego vamos a liar a alguien más. Bueno, educadora ambiental, perdona. Bonita oficina, ¿no, Nerea? Pocos rincones en Euskal Herria habrá para, no sé, disfrutar de este oficio, de esta profesión. No sé, ¿qué mensaje nos traes? ¿Qué es lo que más repites? ¿Qué viene? Sobre todo, imagino que igual escolares, paseantes, curiosos, despistados. ¿Pero qué es la que más te gusta a ti remarcar? ¿Y qué es lo que más te gusta que nos llevemos?
3: Bueno, pues la verdad es que bueno, yo estoy aquí con mis compañeros, somos 5 trabajando en el centro de interpretación y bueno, el 90% de nuestro trabajo consiste en educación ambiental. Desde octubre hasta junio tenemos escolares todos los días y bueno, tenemos diferentes programas educativos. Ellos eligen según lo que les venga bien, en la edad o lo que están dando justo en clase ese trimestre o los proyectos que en los que están. Y bueno, la verdad es que lo que más tenemos son de primaria, pero bueno, pueden venir los pequeños, infantiles y hasta DBH, bachiller y bueno, y todos los que quieran, la verdad. Pero el programa educativo, eso, tenemos algunos preparados como para más mayores en geología y China, otros para orientación en la zona de Árraba y la zona de Saldropo, que es la que más atrae, ¿no? Son gincanas o según qué curso. Explicaciones y bueno, yo creo que se lo pasan bien, suelen repetir, así que junto a Urkiola y Armañón, los tres parques que trabajamos juntos, los escolares yo creo que suelen ir bastante contentos. Y luego en cuanto al centro, pues turismo, ¿no? Nosotros es verdad que no estamos como muy en la zona de Pagomacurre o en las entradas del parque, estamos un poco en el pueblo metidos ahí en la plaza, pero así todo tenemos bastante turismo, algún que otro montañero, y gente que viene a ver el pueblo y el valle. Y luego pues ya les empujas un poquito para que vayan a lo que es el parque.
0: Nerea Etxebarria, educadora ambiental aquí en el Parquetxe de Areatza. Es que ricasco por guiarnos y ya ves que bueno, no ha sido tan duro, ¿no, Nerea?
3: No, ha sido fácil, lo has hecho muy fácil, la verdad.
0: Bueno, que es cierto que le llamo varias veces para anunciar que íbamos a venir aquí a Mugarri a grabar y bueno, hemos tenido ahí nuestras conversaciones de oye, pero a ver, en fin, que muy fácil, por favor, vengan aquí a saludar, a visitar. Y nada, que el mensaje es claro, que tenemos una Euskal Herria maravillosa esperándonos con muchos rincones, con muchísima naturaleza y que mucha gente también ayudándonos a comprender el valor que tiene para cuidarlo. Nerea, beste bat arte.
3: Vale, es que ricasco sube y...

0: Y cerramos el viaje sonoro de hoy visitando la librería Cámara, y lo cerramos pues con viajes, senderos de papel, para que nos hagan propuestas de qué libros pues no deben faltar en la mochila de un mendizale, de las personas que nos gusta salir a la montaña, a la naturaleza y pasar un buen rato. Y como guía de este viaje de papel, pues fichamos un nuevo guía, que es Mikel Echevarría, aquí en Bilbo, de la librería Cámara. Opa, Mikel.
1: Opa, Selán, ¿qué tal?
0: Bueno, ya me has dicho que el verdadero mendizale en tu familia es tu tío, pero que te ha llevado muy buenos 3.000 y que encima tú has tenido una época viviendo los Andes. O sea que seguro que esa pasión montañera también penetra en los libros, en la selección de libros que nos traes, ¿o no?
1: Sí, yo hace tiempo que no voy, pero bueno, en mi familia sí que han sido muy montañeros. Ahí están por Aizkorri, espero que me esté escuchando mi tío, ya le diré. Y nada, yo hace tiempo que no voy, pero sí que es verdad que están saliendo un montón de libros y hay muy buena literatura de montaña. Hay editoriales especializadas en viajes, en crónicas, en montaña, que están sacando muy buenas cosas y cosas que merecen mucho la pena.
0: Pues sí, esta es la idea, ¿no? Salir un poco más de la guía de montaña puramente y utilizar pues el viaje, la montaña, la naturaleza como excusa para descubrir pues historias nuevas. Y por la selección que ya veo que has hecho, creo que has entrado muy bien al juego y ojalá pues los seguidores de Mugarri pues te entren también al juego y vayan incorporando el material que nos ofreces en la mochila. A ver, ¿por dónde empezamos? ¿Cuál es tu primera propuesta de papel?
1: Pues vamos a empezar con el que ya es clásico contemporáneo, que es de esta periodista noruega que se llama Erika Fatland, que publicó hace unos años ya, yo creo que tendrá 10 añitos así, un libro que se llama La frontera, que edita Tusquets. Esta periodista noruega se propuso recorrer todos los países que hacían frontera con Rusia. Es decir, empezaba por Noruega, que es su país, digamos, y empezaba, pues iba por el Océano Ártico, iba a Corea del Norte, hacia Mongolia, bueno, pasaba por todos los países, China y demás. Y ella aprovecha pues para contar cómo vive ella ese viaje, qué relación con Rusia tienen esos países y sobre todo pues te va contando como historias, te va contando como anécdotas. Recuerdo que el capítulo de Mongolia es muy, muy, muy bonito porque habla como de esta estepa de Mongola y está hablando como con un lugareño de allá y bueno, es una cosa muy curiosa. De hecho, hablando de libros de montaña, Erika Fatland tiene un libro, tiene otro libro que se llama Sovietistán, pero bueno, tiene un libro que se llama Himalaya, que habla de toda la región esta de Himalaya y demás, que bueno, ahora por desgracia está de actualidad por todos los sucesos de Nepal de las últimas semanas. Pero bueno, es un libro súper interesante, es un libro de viaje, es un libro perfecto para cogerlo, poner marcapáginas, mirar la montaña y volver.
0: Bueno, las fronteras, las mugas, sabemos que son espacios donde ocurren muchas cosas y que patearlas uno descubre lo bueno y lo malo y sobre todo la complejidad del mundo. Y la frontera rusa, una de las más extensas del mundo, pues anda que no da para libros, a que nos lo apuntamos. La frontera, primera propuesta que nos hace Mikel aquí en Mugarri. Siguiente propuesta de papel.
1: Ahora os quiero proponer otra cosa diferente. Es una novela que ha recuperado la editorial nórdica, la recuperó el año pasado. Y yo la leí hace menos de un mes, así. Es un libro, a ver si me sale el autor, se llama Tarjei Besaas, se llama Los pájaros, es una novela que yo creo que es de 1950, por ahí, es un clásico en Noruega y la editorial nórdica que está especializada en recuperar pues, literatura nórdica y libros que merece la pena, nos propuso esto el año pasado. Y es un libro de ficción, es una novela, es un libro en el que un hermano y una hermana viven en el medio del bosque y es un libro de una belleza muy sensible en el que los pájaros, como dice el propio título, los árboles, el bosque, la soledad, bueno, la belleza de lo recóndito, digamos, hace que se teja una especie de trama muy sencilla, pero muy bonita, muy bucólica y realmente es un librazo, es un libro que merece mucha la pena en otro orden, vamos.
0: Venga, los pájaros, para aquellos que siempre hemos soñado con una vida, otra vida posible, ¿no? Y qué mejor que esa vida sea en un bosque interactuando con la naturaleza y viviendo ahí. Seguimos, Mikel. A ver, ¿qué no debe faltar en la mochila? Ya lo veo, es un autor, otro gran clásico y creo que a muchos os sonará. Así que a ver qué tal nos lo presenta Mikel.
1: Este libro es una maravilla, ya lo has dicho tú. Son los diarios de Werner Herzog en cuando rodaba la película Fitzcarraldo. El libro se llama Conquista de lo inútil y lo publicó Blackie Books hace un montón de años, yo creo. Es una maravilla. Este libro habla de, bueno, no sé si sabéis, la película Fitzcarraldo cuenta la historia de un magnate del caucho del Amazonas peruano que se propuso sacar caucho de una zona muy remota del Perú, del Amazonas peruano, y para ello lo que hizo fue conquistar o obligar de alguna manera a los indios a que remontasen un barco río arriba, y no solo río arriba, sino que monte a través, para poder desviar o saltarse, digamos, la corriente de los ríos o de los afluentes del Amazonas. Ese rodaje fue una locura. Klaus Kinski, el actor maldito, bueno, se ve los años, porque esta película empezó a rodarse con Mick Jagger, tuvieron que volver a rodarla. Y bueno, es un diario de viaje maravilloso, y sobre todo es un diario de viaje loco, y que te dan ganas de ir a Iquitos, que por cierto es una ciudad increíble y maravillosa.
0: Que está en Perú, la puerta a la Amazonía, y aquí ahí ocurre, ¿no?, esto que es tan habitual en América Latina. Hay muchos autores, el realismo mágico, que parecen los personajes, los barrios, las historias de la gente, pues sacadas de esto, de la ciencia ficción, pero son vidas. Y aquí también para los cinéfilos, pues este la conquista de lo inútil, pues es un buen título, y por qué no también, ¿no? Pues para evadir y salir pues de la realidad en la que nos toca vivir. ¡Seguimos!
1: Sí, seguimos con... Ahora pasamos de la no ficción a la ficción otra vez, con una especie de fábula de un hecho que no queda claro si fue histórico o no, pero que el autor aprovechó de ver una especie de mosaico y de allí sacó una historia. Esto, digamos, es 1500... un ejército va a atacar a un pueblo turco, pierde la batalla, y lo que decide el rey de hacer con ese ejército es que de cada 100 sobrevivientes, 99 les va a dejar ciegos y a uno les va a dejar tuerto, que es el que les va a guiar de camino a casa. Entonces, no trata tanto de la batalla y demás, sino cómo ese ejército de ciegos va a volver a su pueblo original. Vemos cómo hay un banquero, vemos cómo hay un artesano, vemos cómo hay un prestamista, y cómo esa gente vuelve, y está contado de una fábula, como has dicho tú, realismo mágico y demás. El libro es El ejército ciego, ha sido el premio Alfaguara de este año, de David Toscana, que es un escritor mexicano, y a mí me ha parecido una auténtica maravilla, me ha parecido una locura. Es un libro muy sencillo, muy bien escrito, que da pie a imaginar, que da pie a fabular, y bueno, pues para soñar perfectamente, sí.
0: Bueno, y que real, nos guían muchos tuertos también, además, Miquel, o sea que... Y última propuesta, y creo que aquí además, temática montañera, muchos también puede ser que lo conozcamos, ha estado por Euskal Herria no hace muchos meses presentándolo, y bueno, que también hay gente dándole vueltas, ¿no?, las historias que las montañas acogen, que los montañeros viven, y también, bueno, sacándole punta desde otras miradas.
1: Sí, el último libro es otro libro de no ficción de una editorial que nos gusta mucho aquí, que es Capitán Swing. Este libro es de Pablo Batalla Cueto y se llama La bandera en la cumbre, una historia política del montañismo. Es un libro que yo no he leído, pero del que nos han hablado maravillas de la que tenemos muy buenas reseñas. Es una historia, pues eso, al final la historia del montañismo también es una historia de conquista, es una historia de poder, es una historia de fronteras, es una historia de reivindicación. Y bueno, pues Pablo en este caso hace hincapié en la historia del montañismo, pues a través de, pues mira, voy a leer un poco el índice, pues por ejemplo habla de la libertad, de la patria, de la fraternidad, del empoderamiento, del montañismo anarquista, del montañismo cristiano, del montañismo judío, del montañismo decolonial antirracista, del montañismo islámico. Pues bueno, es otra forma de ver la montaña y otra forma de acercarte al montañismo, que no sea necesariamente la crónica en primera persona de toda la vida, sino, bueno, invitaros, que hay un montón de editoriales que están sacando referencias que merecen mucho la pena, eso, y abarcando el montañismo pues desde la experiencia, desde la amistad, desde la ficción, desde muchos ángulos.
0: Y sin duda es como se ha vivido siempre aquí, ¿no? No solo como una actividad deportiva, sino como también tiene mucho de compromiso, de cómo nos gustaría vivir, y también con la mirada, ¿no?, que afinamos mucho en Mugarri, que es conocer lugares para ponerlos en valor y también rendir homenaje pues a todas las personas, ¿no?, que los trabajan y que lo mantienen vivo. Os lo había avisado, librería Cámara, maravilla de lugar para salir con historias en forma de papel en la mochila. Y Mikel Etxebarria, ongi etorri Mugarrira, sin duda vamos a seguir acudiendo a ti, así que ve pensando nuevas propuestas con los viajes, con la montaña, con la naturaleza, como excusa. Es que ricasco, esta vez te va tarde.
1: Bueno, agur, un saludo, Juanjo.
0: Y aquí termina el programa de hoy en Mugarri, el podcast de Radio Euskadi sobre rutas por Euskal Herria, con todos los contenidos siempre accesibles en la plataforma wow.eus. Agradecer a los guías sonoros de hoy, Lur, Jolly, Nerea, Eskerri Kaskov, Esteba Tarté y Ainun por su música, tanto de la cinto como la que ahora sonará. Y hasta el próximo Mugarri, hasta el próximo viaje sonoro, hasta la próxima escapada por aquí, por nuestra tierra. Sed muy felices. Agur.

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1: Egun on, las noticias de las 7. Un buque mercante de bandera iraní que atravesaba el estrecho de Hormuz ha sido alcanzado por un proyectil esta pasada madrugada. Acabamos de conocer el balance provisional. Al menos una persona habría fallecido y tres habrían resultado heridas en este ataque. El aviso lo ha dado la Oficina de Operaciones Marítimas Comerciales de Reino Unido, que aseguraba haber recibido un informe en relación al impacto de un proyectil contra un buque comercial. Nuevo ataque en Hormuz que llega apenas horas después de que el portavoz del Ministerio de Asuntos Exteriores de Irán, Ismail Bakai, anunciará que Irán y Omán mantendrán mañana una serie de reuniones para determinar rutas marítimas seguras. Apuntaba también Bakai que el objetivo es alcanzar un acuerdo bilateral entre Omán e Irán, territorios a ambos lados del estrecho. Recordaba que la seguridad duradera en Hormuz necesita, en primer lugar, el fin de las intervenciones militares de Estados Unidos y, por otra parte, el levantamiento de las restricciones marítimas. Y miramos a casa porque en poco más de 3 horas y media comienza una nueva edición de la fiesta de la Vendimia de Rioja Alavesa, es la número 31, y el programa incluye degustaciones de vino, pisado de la uva, exhibición de Riquirolac, música y actividades para todos los públicos. La sede de la fiesta este año, Cripán, el municipio menos poblado de Rioja Alavesa, 183 habitantes censados, pero donde la vendimia se vive con orgullo y como parte de su identidad. Cripán se convierte, como decimos, en el centro de la fiesta este domingo. A partir de las 10:30 empezará primero con esas actividades de las que les dábamos cuenta, y el pregón correrá a cargo del actor Pepe Villuela. La fiesta, como decimos, a partir de las 10:30. Y en 2 horas abre oficialmente la venta de entradas para las 3 primeras jornadas de Cinema al Día, las relativas al próximo viernes, sábado y domingo. Las más codiciadas son los pases para ver La Bola Negra de los Javis el sábado por la noche, el pase de prensa también para el público en el Principal Anchoquia, y el domingo ya en el Teatro Victoria Eugenia, con presencia del equipo de la película, incluyendo a la actriz Penélope Cruz. Conscientes de ello son desde el propio Festival de Cine de San Sebastián, lo decía esta semana en rueda de prensa José Luis de Bordinos, director.
2: La Bola Negra va a ser una locura porque sabéis cómo viene, y porque si a mí me llama gente diciendo ¿y cómo puedo conseguir entradas? Pues para La Bola Negra la lista no me entraría en varios folios.
1: Las entradas que ya se han agotado este año son las relativas a las galas de los premios Donostia para Werner Herzog y la actriz Naomi Watts. Cada entrada de las que salen hoy a la venta tiene un precio de 8,75 euros. Y también en Donostia, jornada marcada por el deporte este domingo, con la celebración de la segunda jornada de la Bandera de la Concha, es la edición número 131. Llorio afronta esta segunda jornada de regatas con una ventaja mínima de 3,10 segundos sobre Donostierra, que podría cambiar las tornas de lo que ha sido la temporada, con 16 banderas para los aguiluchos y ninguna para los donostierras. En el cuadro femenino, Arrau Laguna, que está a un paso de adjudicarse su cuarta bandera de la Concha consecutiva, debe superar a sus rivales. La más cercana es Tolosaldea, la que sacan 9 segundos. Es una de las traineras que podría tratar de hacerle sombra en una temporada en la que Arrau Laguna lo ha ganado todo. A partir de las 11:45, programación especial aquí en Radio Euskadi, podrán seguir la Bandera de la Concha con nuestros compañeros de los servicios de informativos y deporte. Y en cuanto al tráfico, hasta ahora tranquilidad en la red viaria, si lo confirman el Departamento de Seguridad del Gobierno Vasco y la Policía Foral. Son las 7:03. 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
6: Egunon guztioi, ¿qué tal? 7:05 de la mañana, después de este completo manual de Mendizales que nos contaba hace un ratito antes del boletín de noticias de las 7, Iñaki Macazaga, llegamos aquí a ocupar los estudios centrales de Radio Euskadi, todo el equipo de Hágase la Luz. Aquí estamos afrontando esta mañana de domingo, 13 de septiembre. El domingo, ese día en el que a veces planeamos muchas cosas, aunque muchas veces no hagamos nada. Un día para placeres, culpables o no, que muchos de vosotros y vosotras empezáis escuchando la radio. Hoy vamos a contaros que hay cuadernos con anillas, esos cuadernos en los que seguimos tomando notas, pero ojo, porque los cuadernos de anillas tradicionales, algunos vienen a ser sustituidos por otro tipo de cuadernos, los cuadernos digitales. La ingeniera Eva Rodríguez de Luis, de Xataka, nos va a ofrecer dentro de un ratito mucha información sobre 5 modelos de estos cuadernos que ahora empiezan a comprarse, ahora que empieza el curso no solamente escolar, sino también laboral. También hablaremos de que se puede cambiar, que nunca es pronto ni tarde para cambiar. De Cristina, que se puede cambiar, que nunca es pronto ni tarde para cambiar. De Cristina es un proyecto dirigido a mujeres que busca un cambio físico y mental, sobre todo en esta etapa.

0: Hay oyentes muy madrugadores que ya nos escriben para darnos algunas temperaturas de sus pueblos y de sus barrios. Aquí está Julen, siempre el primero, dándonos la temperatura puntual de Lezo. Ahora mismo 16 grados allí. Vamos a echar un vistazo rápido a las temperaturas que marcan los termómetros en nuestras capitales. En Bilbao ahora mismo 14 grados, en Donostia 17, 10 en Gasteiz y 13 en Iruña. Y en nuestros pueblos y otras localidades las temperaturas que nos encontramos hoy son estas. En Arrasate 13 grados, en La Guardia 11 grados a esta hora de la mañana, en Lusaide 13, Ochagavía 12, 14 grados en Berastegui, en el Valle de Arratia tenemos 14 grados de temperatura y vamos a ver qué temperaturas hay en la costa de Lapurdi, en Bayona a estas horas 15 grados, 16 en Biarritz y en Don Iván Eloizune 15 grados. A lo largo de la jornada de hoy se espera un aumento térmico importante, notable, porque va a hacer sol, pero como veis las temperaturas no es que sean frías, pero ya van siendo un poquito más fresquitas. Y terminamos esta ronda rápida de temperaturas en Errenteria. Saludamos a Juanma. Hola Juanma, egunón.
1: Egunón, te iba a llamar Alicia.
0: Bueno, empezamos los dos por
1: Alex, la costumbre.
0: Claro, la costumbre es la costumbre de Alex Pascual, nuestro compañero, sí. Claro que sí. Bueno, Juanma, sí, lo primero, que hace mucho que no te saludábamos, egunón, ¿qué tal ha ido el verano?
1: Bien. La verdad es que hemos descansado un poco, hemos pasado calor y bien, la verdad que bien.
0: Bueno, cuéntanos, ¿qué temperatura tenéis en la Errenteria a estas horas de la mañana?
1: Pues ahora mismo también hace fresquito, 15 graditos, está amaneciendo despejado alguna nube y ahí por la zona de Jaizkibel detrás está ahí como bastante bruma, se ve oscuro dentro de que todavía es de noche, pero fresquito, se está bien.
0: No sé si estás en casa, si estás mirando por la ventana o estás desayunando, ¿qué estás haciendo?
1: Todavía estoy en casa, ahora dentro de un ratito voy a salir a andar un rato.
0: ¿Qué aspecto? Bueno, sí. Cuéntanos, ¿y qué, por dónde vas a andar? ¿Qué caminata? ¿Qué ruta? Que nos interesa mucho.
1: Pues
0: las rutas secretas.
1: Hoy tengo idea de lo básico de cuando juega la Real en casa. Me voy a ir con el coche, lo voy a aparcar al lado de Anoeta y luego ya me voy a hacer una rutita de las tres playas. Me vendré andando por La Concha, La Zurriola, me subiré por San Pedro, cruzaré el barquito Lezo y Errenteria.
0: Bueno, qué buenas vistas. Sí. Qué buenas fotografías. Bueno, hoy en Errenteria, estoy dándome cuenta ahora mismo que hoy en Errenteria, esta semana comienza ya el Festival Atlanticaldia, la edición número 16, que va a coger, como siempre, un montón de actividades, un programa bien nutrido. Empieza el 17 de septiembre esta semana, sí.
1: Sí, sí, el fin de semana, sí, suele haber mucho ambiente, la verdad que hay mucho ambiente. Ya empezaron a poner ya todos los stands y todas las cosas y la verdad que se forma buen ambiente con todo lo que hay, una fusión ahí gastronómica, de música, de muchas cosas, sí.
0: Bueno, Juanma, pues gracias por tu ficha mañanera. Volveremos a hablar contigo a lo largo del curso, así que es que ricasco por madrugar y por saludar a toda la audiencia de Radio Euskadi que te estará escuchando ahora mismo.
1: Bueno, Berdín, un placer.
0: Venga, ¿dónde están, Agur?
1: Hasta que queráis. Berdín, agur.
0: Hablábamos con Juanma desde Errenteria de ese festival del Atlanticaldia que comienza la semana que viene, el día 17, y que va a llenar Errenteria de mucha gente y muchos visitantes a esta cita cultural. Hoy, ¿cómo se viene el día? Pues viene cargado también de citas culturales y opciones para salir a la calle y para disfrutar de lo que nos ofrece nuestra agenda. Por ejemplo, ya os lo hemos contado y os lo seguiremos contando, la 30ª edición de la Fiesta de la Vendimia de Río Jalavesa en Cripán se celebra hoy, con música, con comida, con mucho vino, claro. Nuestro compañero Javi Cuesta, por cierto, se trasladará hasta allí dentro de un ratito para contarnos qué ambiente se respira en el pueblo en esta mañana y en este día tan especial. Escucharemos a partir de las 10 de la mañana en Más que Palabras. Cripán no será la única localidad que celebre Fiesta de la Vendimia. La localidad de Leza será el escenario de un evento que destacará la relevancia del sector vitivinícola en un contexto de dificultades debido a los aranceles internacionales y a muchos desafíos, entre ellos

el desafío climático. La música clásica regresa a la capilla del cementerio de Bilbao con el saxofón del vizcaíno Iñaki Bermúdez y el piano de la japonesa Yume Takasaki. Es un concierto que va a tener lugar a las 12 del mediodía y que acercará al público una cuidada selección de piezas que han trascendido generaciones y que siguen formando parte de la banda sonora universal de la música clásica. La actuación forma parte del programa cultural anual que organiza Bilbao Zerbitzuak, una oportunidad para disfrutar desde luego de la música en un entorno único, cargado de historia, de arte y mucha memoria. Y hablando de oportunidades,

Nostalgia, canción que escuchamos cuando John Maya, dentro de su proyecto Canturbery Batgara, le propuso cantar en euskera al mismísimo Silvio Rodríguez. Ver a Silvio Rodríguez es sin duda una gran ocasión para contemplar en directo a uno de los grandes nombres de la música cubana. Actuó ayer en el Euskalduna de Bilbao y lo hará hoy de nuevo. El músico cubano va a estar acompañado sobre el escenario por una formación integrada por algunos de sus colaboradores y colaboradoras habituales, entre ellas su mujer, Niurka González. Interpretará nuevas composiciones y canciones fundamentales de su trayectoria.

0: El obrero.
1: Canción urgente para Nicaragua, interpretada por Silvio Rodríguez, compuesta por este gran músico. No sé si esta canción aparecerá en la playlist del concierto de esta noche. Lo que sí sé es que Canción Urgente para Nicaragua es una canción que todavía, desgraciadamente, sigue vigente. Hablamos de dos eventos deportivos que hoy también se van a celebrar en Euskal Herria. La segunda jornada de la Bandera de la Concha, que se celebra hoy. La podréis seguir en directo aquí en Radio Euskadi a partir de las 10:30 de esta mañana. Y el Baztán Race 2006, las ciudades hermanas de Bayona y Pamplona, que se vuelven a unir hoy a través de la carrera Baztán Race 2026, un evento de bicicleta de carrera que recorre puertos y valles en un entorno natural muy bonito. Una prueba que tendrá lugar hoy domingo y que ofrece doble recorrido, el denominado Baztán Real de 185 kilómetros y Baztán Ona de 131 kilómetros, 7:15 de la mañana.

0: Me lo dijo Adela. Esta historia que os vamos a contar ahora nos la contó Adela Valderas. Adela es conferenciante, investigadora, profesora, doctora en Administración y Dirección de Empresas por la Universidad de Deusto, investigadora en la Universidad de Oxford y docente del Bass Culinary Center. Adela nos dijo hace poco que se había incorporado, por si todo esto que hemos contado que hace fuera poco, nos dijo que se había incorporado al equipo de la compañía fundada por Cristina Martino, especializada en transformación física y bienestar femenino. Actualmente, más de 2.000 mujeres confían en los programas que ha ideado Cristina y que ha consolidado un método diseñado para que el cambio físico pueda integrarse y pueda mantenerse dentro de la vida real de cada mujer. Y subrayamos lo de la vida real, porque en estas cosas, claro, pues conocemos muchas iniciativas de este tipo, pero luego hay que enfrentarse a la vida real, que es en la que vivimos las mujeres y los hombres también. Adela, ¿qué tal, egunon?
1: Egunon, pues muy bien, con esa presentación maravillosa, estoy fantásticamente bien aquí junto a ti.
0: Venga, Adela, pues preséntanos a las invitadas que nos has traído hoy.
1: La verdad es que son dos invitadas de lujo por muchas razones. Las conozco, comienzo a colaborar con ellas y a partir de ahí empieza la magia, y empieza la magia de entender que este programa es mucho más que un programa, es un programa de transformación que va más allá, pero mucho mejor que nos lo explique su CEO, Cristina Martino. Yo creo que Cristina tiene una historia increíble de trabajo, de esfuerzo, de coraje. Y Cristina, cuéntanos qué es de Cristina.
2: Bueno, es un programa para cambiar el físico y la vida de las mujeres que confían en nosotras, mujeres normales, con vidas normales, con rutinas normales. Mujeres que han dejado de reconocerse frente al espejo, mujeres que quieren ganar en autoestima y, por supuesto, hacer un cambio físico, pero hacer un cambio también con mucha mentalidad detrás, ¿no? Con mucho coaching y definitivamente cambiar el físico de estas mujeres, el día a día y la mentalidad. Y a eso nos dedicamos, a hacer cambios reales y visibles, ¿no? Como los que tenemos en las redes sociales.
1: Cambios reales y visibles. Y también está con nosotras Ale Cuadrado, que ya es la primera puerta, ¿no? La primera puerta a todas esas mujeres.
3: Exactamente. Yo creo que siempre hay una puerta de inicio, una llave hacia la libertad, sobre todo de todas las mujeres que estamos hablando que hay ahí fuera. Mujeres reales, sin tiempo, con tiempo, madres, no madres, mujeres únicamente que quieren ir a por su mejor versión. Y no nos quedamos, Adela, solo en lo físico, ¿verdad, Cristina? Sino que vamos más allá. Transformación mental de su vida total, de una mejora de calidad de vida, de calidad en todos los sentidos y en todos los aspectos.
0: Hablamos de la vida real, pero vuestra metodología, vuestro proyecto, vuestra compañía, ¿es una compañía real o funciona más en lo virtual, en redes sociales?
2: Al final es real, pero está en redes sociales, ¿no? Yo pienso que un programa online es lo que mejor funciona, porque yo, que he sido entrenadora presencial, yo me he dado cuenta que se quedaba muy corto. Al final estás en la vida de estas mujeres 2 o 3 días por semana, apenas una hora, y un programa online tienes detrás una coach, aparte de ser nutricionista, colegiada, por supuesto, y entrenadora, está contigo diariamente en ese soporte continuo del día a día, como puede ser el WhatsApp, ¿no? Y al final es una figura muy potente, porque aparte de corregir ejercicios, aparte de tener esa nutricionista a golpe de WhatsApp, haces un acompañamiento diario muy, muy potente, y es lo que cambia realmente la vida de las personas, el acompañamiento, no quedarte en 2 días a la semana.
0: ¿Cómo se hace este trabajo? ¿Cómo se lleva a cabo esta metodología sin que las mujeres que, bueno, empiezan a trabajar con vosotras o con cualquier otro de los métodos que puedan estar funcionando por ahí que se pueda asemejar al vuestro, no se sienta bajo la presión de tener que sacar esa mejor versión? Porque a veces se puede convertir en una esclavitud.
2: Totalmente. Además, es algo que de lo que estoy muy en contra, porque yo vengo precisamente de la esclavitud. Yo estuve 10 años obsesionada con mi físico, compitiendo y dedicándome por y para mi cuerpo. Y es precisamente lo que no quiero que hagan ellas. Por eso hablo mucho del coaching, del entender, del apoyar a estas mujeres cuando no consiguen sus objetivos. Y sobre todo de tener objetivos muy viables y muy normales, como puede ser entrenar 2 o 3 veces a la semana en casa, como no trabajar con dietas, trabajar con planes de alimentación que puedas compartir en familia, con platos súper fáciles de hacer, que puedan comer los peques de la casa también. Entonces son objetivos muy realistas, muy pequeños, como la actividad diaria. No hace falta caminar 20.000 pasos al día, un pequeño de actividad, pequeños hábitos, que es lo que va nuestro programa, de hábitos muy sostenibles y llevaderos.
0: ¿Y qué tipo de mujeres se acercan a esta compañía? ¿En qué franja de edad, sobre todo?
3: Bueno, yo creo que nos dirigimos y nos enfocamos a mujeres de más de 40 años, que bueno, están pasando por una temporada hormonal un poquito dificultosa y están pidiendo ayuda, ayuda a todo lo que están, a todos esos cambios que viven, tanto a nivel hormonal como a nivel mental. Pero yo creo que realmente las mujeres llegan con un sentido muy directo desde que Cristina lanza ese mensaje en redes sociales. Es decir, es tan realista que todo el mensaje que ella todos los días define es la realidad del día a día de cada mujer. Mujeres de todo tipo, 40, 50, 60, 70, incluso 72 años. 2.000 mujeres han pasado, pero 1.050 están actualmente en transformación. Imagínate, cada una con su tiempo. Pues repito, con su situación actual, con sus objetivos. Entonces, al final es lo que digo, o sea, lo que decimos, ¿no? Compartimos esos hábitos, ese sentido del hábito, que empiezas como por una obligación, porque llega un momento en tu vida que necesitas hacerlo, pero luego es algo completamente voluntario, porque la adaptabilidad a cada mujer es lo más importante del programa.
4: Hablar de la menopausia tan abiertamente como lo hacemos ahora está representando o ha representado ya un profundo cambio cultural que no sé si ha desterrado definitivamente el tabú histórico que ha rodeado a esta etapa de nosotras las mujeres.
2: Por supuesto que es un tabú y a veces un reto. Yo me he dado cuenta cuando empezamos a trabajar en esto que era el tema recurrente, la menopausia, la perimenopausia. Y lo veo en la mentalidad de muchísimas mujeres que piensan que cuando empieza la etapa de menopausia, o incluso antes, la perimenopausia, ya está todo perdido, ya no se puede cambiar. Y los cambios más potentes de nuestro Instagram son de mujeres que precisamente están en etapa de menopausia. Está claro que hay una revolución hormonal y no tenemos que tapar el sol con un dedo, pero se puede tener unos cambios físicos increíbles y a una buena velocidad, ¿eh? No está todo perdido cuando se llega a la menopausia, ni muchísimo menos.
1: En ese sentido hay algo que a mí me llamó muchísimo la atención, ¿no? Y es cuando iba viendo todo lo que le enviaban a Cristina, todos los testimonios, una de las preguntas que primero os hice es, ¿y estas imágenes, estas fotos, las pedís? Y lo sorprendente es que os las envían, ¿no? Porque hay un proceso de transformación real, vital, que quieren compartir, ¿no, Cristina?
2: Y fíjate, algo tan íntimo. Estas mujeres, cuando se ven esa primera foto del antes, ¿no? Cuando lo envían para hacer su primer estudio, no se reconocen frente al espejo y tienen muchísima, a veces, vergüenza de sí mismas, de su cuerpo. Evidentemente, la autoestima está muy tocado. Pero cuando pasan 5 o 6 meses o un año trabajando con nosotras, el cambio es tan potente que son ellas mismas las que quieren exponerse en redes sociales, no solo con sus fotos, sino también con su testimonio. Que yo creo que ahí es un cambio de mentalidad total y es lo más tangible, ¿no? Ver cómo estas mujeres son ellas las que en primera persona quieren contar su historia.
4: También es muy importante, y supongo que vosotras trabajáis en ese sentido, ¿no? Plantear los aspectos positivos que la menopausia trae consigo, que los trae. ¿Cuáles diríais que son?
3: Yo pienso que cada mujer, cada persona, realmente cuando pasa por una temporada un poquito dificultosa en su vida, al final le obliga a buscar esas soluciones, ¿no? Es una situación que realmente empieza en el canal de acceso, creo que conmigo y con mi equipo, ¿verdad, Cris? La cantidad de mujeres que llega sin tener teniendo esa frustración, es decir, no hay solución, como dice Cris, no puedo hacer nada ya contra esto. Entonces, realmente el problema te obliga a buscar soluciones y ese cambio de mentalidad, ese camino que le demostramos, pienso que es lo importante y lo que le va a llevar a su nueva realidad.
4: Cuando habléis de problemas, ¿podríais concretar de qué problemas estamos hablando?
3: Hormonales, sobre todo, porque empiezan todo lo que realmente antes te valía. Ahora mismo empiezas a darte cuenta que ya no te vale. Inflamación, retención de líquidos. Y luego, claro, evidentemente, problemas emocionales. No me reconozco frente al espejo. No tengo realmente la capacidad de dominar mi cuerpo. ¿Cómo puedo yo volver a hacerlo? Pero en De Cristina siempre nos encargamos de tener esa mentalidad de decirles que realmente el cambio va a ser para mejor, porque van a descubrir sobre todo algo, una versión de sí mismas realmente mucho mejor que la anterior, porque realmente la experiencia nos ha llevado a esto.
4: Vale, y si hay gente que quiere formar parte de este proyecto, ¿qué es lo que tiene que hacer? ¿Se puede formar parte de esto desde cualquier lugar del mundo?
2: Desde cualquier lugar del mundo. De hecho, tenemos mujeres que nos escriben desde Nueva York, Miami, México también, que me sorprende muchísimo, ¿no?, que llega hasta esos países. Simplemente tiene que buscarnos en Instagram, que es principalmente la sede, con de Cristina, THE, es D, pero THE.
4: Cristina, ¿eres tú?
2: Cristina soy yo, con dos S's, y ahí estamos, ahí hacemos todo el trabajo. Luego tenemos YouTube, pero es un ambiente como más, bueno, pues desinhibido, un poco para reírnos un poquito, pero la sede, los cambios, los testimonios, el trabajo que hacemos día a día está en Instagram. Uh-huh. Simplemente ahí ven la página y si quieren pedir información, basta con poner info en comentarios.
4: ¿Cuánto tiempo lleváis en esto, Cristina?
2: 2 años solamente, pero ¿y? Ha sido una auténtica revolución. Sí,
4: sí, sí. ¿Cuántos seguidores?
2: Tenemos casi 250.000.
4: Uh-huh. ¿Y cuántas mujeres ahora mismo trabajando, o bueno, intentando sacar su mejor versión con vosotras?
2: Activas están 1.050. Uh-huh. Iban, claro, van creciendo día a día. Cuando empezamos poco a poco, pero ahora diariamente tenemos un volumen de altas muy, muy grande y un equipo grande también y muy formado, ¿no?, para hacer, para dar servicios a esas altas, claro.
4: ¿Y tú, Adela, cómo conociste a Cristina y Alejandra?
1: Bueno, pues es una larga historia porque Alejandra y yo nos conocíamos desde hace años y me presentaron el proyecto, comencé a colaborar con ellas y pensé que aquí había algo más. Uh-huh. Yo siempre hablo de que en mi misión personal está intentar sacar de las personas lo mejor. Y de pronto veo un proyecto que es más que un proyecto. Yo creo que, ¿no?, es cuando ocurre que un programa te precede. Es decir, su misión es tan amplia, es transformar hábitos, transformar personas, ayudar a gente que verdaderamente no se reconoce delante de un espejo. Uh-huh. Y pensé, wow, de alguna manera quiero formar parte, ¿no? Quiero formar parte de esa transformación. Y luego te digo, Alicia, que me emociona profundamente ver esos testimonios. Os envían, Cristina, Ale, mensajes casi a diario, pero mensajes que te ponen, que te emocionan el alma, porque hay gente que agradece el cambio que han vivido en sus vidas. Porque además, una de las cosas que todo el mundo suele temer es el efecto rebote, ¿no? Es, jo, y luego me voy a poner el doble, ¿no? Pero vosotras transformáis vidas. Así de poético, te lo cuento, y así de lo poético lo estoy viviendo, y cómo no, ¿no?, querer ser parte de un proyecto así.
4: Bueno, ¿y en qué consiste tu colaboración?
1: Todo lo que tiene que ver con la parte de comunicación, pero sobre todo con la parte precisamente de acompañamiento, de coaching, uh-huh, porque en De Cristina hay un equipo extraordinario de personas, de entrenadoras, que cuidan a esas mujeres y sí pensamos que hay que cuidar a quien cuida.
4: Muy
1: así
4: bien.
1: Que ese es mi trabajo.
4: Pues bonito cierre para esta primera aproximación a este proyecto que intenta, pues eso, como decís, ayudar a esas mujeres que se encuentren en un momento en el que no se reconocen, que yo creo que esto puede pasar a cualquier edad, pero es verdad, sí, que sobre todo ocurre en esos periodos de perimenopausia y menopausia, que afortunadamente, como decía antes, están saliendo a la luz a través de la cantidad de perfiles, de redes, de personas más o menos conocidas hablando de lo que ocurre durante estas fases de la vida. Pues eso es exactamente en lo que está De Cristina. Es que ricasco por haber venido hasta nuestros estudios. Adela, ¿me seguirás contando cosas?
1: Te seguiré contando cosas siempre.
4: Me lo dijo Adela. Me lo dijo.

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1: Egunon, pues nada, que ya estoy por aquí de nuevo, con las baterías cargadas y con la mochila repleta de pedruscos para empezar con ganas esta nueva temporada. Aprovecho que Alicia ha dejado la puerta abierta para colarme por aquí y seguir afinando la puntería con este nuevo saco de guijarros que he ido llenando durante el verano. El verano, este sofocante verano que todavía no se ha marchado del todo y que nos ha llevado a punto de ebullición. ¡Qué calor, por favor! Y es que no queda un termómetro sano. Los de mercurio han petado y a los digitales se les han fundido los circuitos con el bochorno. Y el mar, ¡ay, el mar! Como la sopa de pescado que hacía mi abuela. Se ha hecho calor hasta en Groenlandia, que de momento sigue siendo dueña de sí misma, por cierto. Nada, algo insoportable. Bueno, por intentar sacar algo bueno de este verano, pues entre ola de calor y ola de calor me ha dado tiempo a aprender algunas cosas. Yo no llegué a pillar los cuadernillos de Rubio, soy más de vacaciones santillana. Pero de chaval sí recuerdo que siempre añadía algo de conocimiento entre julio y agosto, ya sabéis. Entre chapuzón y chapuzón en las piscinas del pueblo, pues te quedabas con la fecha de la toma de la Bastilla o con el valor de la raíz cuadrada de 166, 12,88 y pico. ¿Y qué he aprendido este verano? A ver, pues por ejemplo, que si quieres contarle algo muy trascendente pero muy muy gordo a otra persona, no debes hacerlo por WhatsApp. No rompas con tu pareja por WhatsApp. No le cuentes a tu mejor amiga que has visto a su novio con otra por WhatsApp. Y no le avises a tu jefe de que a lo mejor mañana se cuelan 70.000 personas en tu país con un mensaje de WhatsApp. Y si lo mandas, al menos asegúrate de que lo ha leído. Confirma el doble check, el azul, para que luego no diga ni tu pareja, ni tu amiga, ni tu jefe que no sabía nada o que esa no es la manera de informar de algo tan gordo y que por eso no te han hecho caso. A ver, más cosas que he aprendido este verano. Por ejemplo, que la democracia contemporánea se basa en la compra de votos, pero con dinero, ¿eh? Nada de una persona a un voto, no. Ahora la cosa es una persona que me vota, dinero en su bolsillo. Eso es lo que pretende nuestro buen amigo Donald Trump. Que sí, que ya estaba tardando en arrearle un cantazo a Tiriti, es lo que tiene. Este tío es un filón. Ahora ha prometido que si su partido gana las elecciones de noviembre, las de medio mandato que llaman ahí, en los Estados juntitos, pagará $5.000 a cada paisano o paisana que haya votado por los republicanos, por su partido. Obviamente, Tiriti no se ha puesto ni rojo, ni siquiera nos consta que haya cambiado el anaranjado de su jeta. Claro, esto va un poco más allá de la típica promesa electoral de reasfaltar la calle principal del pueblo cuando uno sea alcalde, o la de construir un polideportivo para que jueguen los chavales. No, no, aquí se va directamente al bolsillo del votante. Elígeme y te pago. Democracia directa, casi nada. Y más conocimiento adquirido en verano. A ver, si vas al monte, no le pegue el fuego. No lo hagas ni por despiste, ni por imprudencia, ni por hacer la gracia con las brasas de la parrillada. Y si se te ocurre hacerlo a conciencia, porque te gusta ver cómo arden los árboles, o cómo se achicharran los animales, o cómo la gente que se queda atrapada por las llamas pierde todo lo que tiene, si eres de esos, pues mira, te recomiendo que antes de liar la parda te amarres a un pino con unas cadenas bien gordas para ver el espectáculo en primera fila, porque así te lo pasarás mejor, la fiesta será mucho más intensa, créeme. En fin, que con todo este conocimiento adquirido ya me pueden haber llamado a mí los del informe PISA, para subir un poco la media, más que nada. Lo gordo de esta movida ya os lo contó ayer John Bilbao, que es mucho más listo que yo. Así que solo añadiré una cosa, que estos del PISA no se hagan tanto los chulos que llevan 7 siglos sin ser capaces de poner derecha a la torre.
2: ¡Uf, qué pedrada la de Edu García!

Las 7:34 de la mañana, 688-840-840, es el teléfono del WhatsApp de Radio Euskadi, es el teléfono que está ya, es una línea abierta durante las 24 horas del día a la que podéis escribir para contarnos lo que queráis a estas horas de la mañana. Siempre os pedimos que nos mandéis el dato de la temperatura del amanecer que tengáis en vuestro entorno, en el lugar donde os pille el amanecer de hoy, que puede ser muy variado, pues era por sitios, ¿no? 7:34, como os decía, seguimos adelante aquí en Hágase la Luz, en la sintonía de Radio Euskadi. Edu García nos contaba en la pedrada la cantidad de cosas que había aprendido este verano, que lo damos por finiquitado, pero a ver, el verano sigue presente y el ambiente también es caluroso, continúa haciendo calor en muchos puntos de nuestro país. Enseguida hablaremos de la previsión meteorológica del día que se viene hoy, en este domingo 13 de septiembre de 2026.

0: Tiempo veraniego para este domingo, temperaturas diurnas que irán subiendo, las máximas serán de 3 o 4 grados más altas, rondarán los 30 en el interior, los 25 o 26 grados en nuestras costas, por lo tanto serán algo más suaves, cielo poco nuboso despejado con algunos bancos de niebla a primeras horas de la mañana, el viento soplará del noreste por la tarde. Bueno, pues con esta buena previsión del tiempo se celebra el segundo domingo de la bandera de la Concha. Orio y Donostiarra parten como favoritas para llevarse la bandera. Si Orio podría decirse tiene la ventaja, Donostiarra tiene la oportunidad. Vamos a ver qué pasa. Como ya sabéis, se retransmite en directo a través de ITV y Kirola que ITV a partir de las 11 de la mañana con la prueba femenina y a partir de las 12 del mediodía con la regata masculina. Margarita Martín, meteoróloga, egunon, ¿te gusta el remo, Margarita?
1: Egunon, me encanta ir a verlas, pero las de la Concha siempre es difícil verlas porque desde donde te dejan ir apenas se pueden ver, tienes que subirte orgullo,
0: claro,
1: y encontrar sitio. Uh-huh. La primera que salga va a salir con menos viento que la segunda y la segunda tampoco va a tener mucho viento, va a tener nada, la brisa, que es un viento de componente norte, al principio empieza por el norte-noroeste, fuerza 2, fuera de la bahía igual 3, pero 3 más bien cuando la segunda, uh-huh, cuando salga la segunda tanda, porque la primera no va a tener mucho viento, la segunda un poco más, porque la brisa, como se va reforzando conforme llega el mediodía, pues algo más. Pero vamos, entre fuerza 2 y 3 como mucho, viento del noroeste en la primera tanda, en la segunda norte, va tirando al nordeste a lo largo del día, norte, más bien norte, y oleaje poco. Uh-huh. Y bueno, el tiempo es estable, tiempo estable, alguna nube, el tiempo normal de una brisa de verano floja.
0: Bueno,
1: y oleaje, pues no hay fondo tampoco, apenas hay oleaje de fondo, poca cosa.
0: Calma, o sea, chicha, calma, chicha, entonces.
1: Tienen que remar, sí.
0: Comienza la semana mañana, ¿qué se viene en lo que al tiempo se refiere?
1: Ah, la semana que viene ya cambian las cosas, es decir, el lunes hay una subida de temperatura, pero es porque se aproxima una baja, una depresión desde el Atlántico y como antes de aproximarse lleva viento del suroeste, pues la masa de aire cálido que hay en la meseta salta al Cantábrico el lunes, pero tampoco es algo extraordinario. Llegaremos como mucho a los 25 grados en la costa y a los 26 en el interior, solo el lunes, porque detrás la masa de aire frío se presenta el miércoles. Y entonces el miércoles, pues bueno, ya van a empezar los cielos cubiertos, las lluvias, el viento se va a reforzar mucho, y probablemente alcance fuerza 5 durante la del norte, norte, noroeste. Uh-huh. Y el oleaje pues puede subir a 2 metros, 2 metros y algo, y eso hará que bajen las temperaturas en el Golfo de Vizcaya, que como hace mucho tiempo que no tenemos una entrada del frente frío procedente del Atlántico Norte, pues el agua en el Golfo de Vizcaya se remansa y como en el verano es cuando más insolación hay, pues se calienta por acción del sol, solamente la parte superficial del mar, no la más profunda. Y entonces pues va a seguir lloviendo todo el con chubascos, sobre todo en vertiente cantábrica, pero también pueden alcanzar la llanada alavesa y en cambio hacia la Rioja alavesa, pues bueno, cierzo, entrará el cierzo al final del día. El miércoles sigue lloviendo en la vertiente cantábrica, el viento va disminuyendo y lo que se produce es un descenso importante de temperaturas, que ni el martes ni el miércoles vamos a alcanzar los 20 grados de máxima. A partir del jueves, digamos, se va metiendo la cuña del anticiclón otra vez y van desapareciendo progresivamente las precipitaciones al final del jueves y se tiempo otra vez estable para el final de la semana que viene. Estable y seco a partir del jueves. O sea, la primera tanda de lluvias se produce entre el martes y primeras horas del jueves. Luego deja de llover.
0: Hay que dejar el edredón doblado a los pies de la cama, ¿no? Por si tenemos que recurrir a él. Que las mañanas
1: sí,
0: y las
1: casi
0: noches...
1: Seguro,
0: casi seguro,
1: casi
0: ¿no?
1: Seguro que tenemos que recurrir a él, sí. Y ya podemos ir cambiando el armario.
0: Pues un placer, Margarita. Volvemos a hablar contigo la próxima semana. Que la disfrutes.
1: Agur.
0: Agur, Gerarte.
2: ¿Qué? ¿Ya se ha hecho la luz?
0: Pues la luz se ha hecho en algunos puntos de Euskal Herria. Está previsto que amanezca entre las 7 y 48 minutos, las 7 y 50. Nos acaba de enviar un oyente, Iñaki, al 688-840-840, una fotografía de Lemoa, con un poco de niebla. Es una imagen todavía un poquito espectral. No ha amanecido por allí, por lo que veo en la imagen. Dice que tiene 14 grados de temperatura ahora en Lemoa. Eso marca su termómetro. También nos escribe un oyente que nos cuenta que está camino de Chiclana en coche y que en Mérida, ahora mismo en Badajoz, tienen 21 grados. Nos desea un feliz domingo y nosotros también a este oyente, a José Ignacio, que se ha tomado la molestia de darnos este dato de temperatura. Bueno, nosotros preferimos estar al tanto de las temperaturas que tenemos más a mano, aunque te agradecemos esta información. Enseguida vamos a buscar la información sobre el estado de la mar y sobre el estado de nuestras carreteras. Vamos con el estado de la mar primero, conectamos como siempre con Salvamento Marítimo, nos vamos hasta Getxo. Desde el centro de control de Punta Galea, allí en Getxo, nos atiende Alex. Hola, Alex, ¿qué tal? Egunon.
2: Egunon.
0: Bueno, lo primero, cuéntanos cómo ha transcurrido la noche, si ha habido algo que destacar, si ha sido una noche de incidencias o ha sido una noche tranquila.
2: No ha sido una noche tranquila, no tenemos nada que destacar.
0: Uh-huh. ¿Cómo está la mar a estas horas? ¿Cómo está la mar?
2: Sí, lo que dice el parte, paraguas costeras de Vizcaya y Guipúzcoa. Viento de componente sur, fuerza 2 a 3 y rolando a norte-nordeste a partir del mediodía. El estado de la mar marejadilla, con mar de fondo del noroeste en torno de 1 a 2 metros de altura. Y sobre las mareas, la primera bajamar fue ayer, esta noche a primera hora, a las 00:19. Y la siguiente bajamar será sobre el mediodía, a las 12:29. Y pleamares ha sido ahora hace poquito a las 6:29 y la siguiente será a las 18:46 de la tarde.
0: Bueno, Alex, vosotros estáis ahí en una hermosísima franja costera formada por una sucesión de acantilados. ¿Ha amanecido ya por allí, por la galea?
2: Sí, ya está de día, sí. Hace ya un ratito ya.
0: Bueno, estupendo. Pues es que ricasco, un saludo para ti y para los compañeros y compañeras del Centro de Control de Punta Galea en Getxo, ubicada en una zona de acantilados donde está esta estación marítima, una de las más importantes de Vizcaya. Un saludo.
2: Venga, Geroarte, agur.
0: Geroarte. Y ahora buscamos la información del tráfico. Queremos saber cómo se circula en nuestras carreteras. Buscamos la información en el Departamento de Comunicación de la Ertzaintza. Nos habla su portavoz. Hola, Egunon.
3: Egunon, buenos días.
0: ¿Qué podemos contar sobre nuestras carreteras a estas horas de la mañana, 7:43?
3: Pues solo tenemos que mencionar un incidente. Nos acaban de avisar de un accidente que ha ocurrido al parecer el Anciego, en la Araba 3220, sentido Navarra, donde se ha salido de la calzada un turismo. De momento no hay heridos, pero el vehículo está ocupando la calzada, por lo que se recomienda precaución. En el resto de la red viaria, de momento, pues se circula con normalidad.
0: Es que ricasco, un saludo a donde están.
3: Agur, Gerarte.
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0: Septiembre funciona como un reinicio real porque la vuelta de las vacaciones nos ofrece la oportunidad perfecta para ordenarnos, para ordenar hábitos y para fijarnos nuevos objetivos. Volvemos a consumir, no sé si de la misma manera que en verano, pero sí que quizá nos planteamos o es tiempo para plantearse hacer una renovación, por ejemplo, de nuestros ordenadores, de nuestros móviles o por lo menos proyectarnos en un posible cambio. En este nuevo curso radiofónico aquí en Hágase la Luz vamos a poder contar con la presencia quincenal de Eva Rodríguez de Luis, ingeniera, una persona que nos pone al tanto de muchas novedades tecnológicas. Ella escribe sobre ciencia y tecnología en Sátaca y, como os digo, quincenalmente nos dará algunas pautas sobre consumo razonable, sobre todo de tecnología. Hola, Eva, ¿qué tal?
5: Hola, muy bien, sí, también ya preparando la vuelta al cole, entre comillas.
0: La vuelta al cole y el material escolar. que es una fuente de muchos gastos para las familias. El material escolar, que también ha cambiado mucho desde nuestros tiempos, cuando éramos niñas, seguramente. En aquellos tiempos no existían los cuadernos de los que nos vas a hablar hoy, los cuadernos inteligentes.
5: Pues no, de hecho, bueno, es verdad que para la infancia y adolescencia no se recomienda, pero para una persona adulta los cuadernos inteligentes tienen muchísimas ventajas, porque al final son cuadernos que tú escribes a la vieja usanza, es decir, con la mano, como siempre con trazos, pero eso se puede digitalizar, que al final pues tiene muchas ventajas porque lo puedes leer, manipular desde otros dispositivos y por supuesto editar, porque no sé tú, pero yo hacía muchísimos borrones.
0: Yo también hacía muchos borrones. Bueno, pues vamos a hacer el repaso. Son 5 cuadernos inteligentes y no sé si es como siempre, pero hoy vamos a empezar por el más barato.
5: Sí, ahora de barato a caro, y vamos a empezar por el barato, que es el Rocketbook Core, que cuesta 34 euros. No es un cuaderno electrónico en el sentido de tener una pantalla muy inteligente, sino un cuaderno de un papel especial que digitaliza lo que escribes con un bolígrafo tradicional. Es decir, son unas páginas de plástico de propileno, es especial, con cuadrícula de puntos, que imita esa sensación de papel real. Y bueno, pues pesa 220 gramos, está disponible en diferentes formatos, si te gusta pues más grande, más pequeño, con rayas, con puntos. Se escribe con un tipo de boli, que es la línea Friction de Pilot, esto está en cualquier librería, que vienen ya en la caja, pero que se puede comprar después, importante, ¿no? Y bueno, al terminar, tú escaneas cada página con la app gratis de Rocketbook y sube el contenido, pues yo qué sé, por ejemplo, a Google Drive, a iCloud, a la aplicación que uses de la nube. Y ya coges un paño húmedo, limpias esa tinta en la pantalla y ya puedes reutilizar la página miles de veces, lo que, bueno, pues al final equivale pues a varios cuadernos. Lo que no te permite es escribir con cualquier boli, ya te digo, es un tipo de boli concreto, ni editar el texto en ese dispositivo, ya que toda esta inteligencia está volcada en el móvil, no en el papel, y no tiene batería. Esto es una ventaja porque te olvidas de cargarlo, pero va todo al móvil y te sirve, pues eso, para tomar apuntes, listas de tareas, bocetos, sin abandonar esa sensación de escribir a mano. Y también está muy bien, o sea, es útil porque los cuadernos inteligentes, hay gente que dice, yo no sé si le voy a sacar partido ni me quiero gastar pues el dinero que cuestan los modelos más top, pero bueno, pues tiene parte de estas ventajas. Y pues bueno, pues ¿para quién es? Pues para esas personas que tienen dudas y que quieren probar, porque al final la esencia es eso, digitalizar el contenido que escribimos.
0: Uh-huh. E importante, el planteamiento de un cuaderno digital, en teoría, y según lo que nos estás contando ahora al principio, parece que es bastante compatible, ¿no?, con el concepto de sostenibilidad y con el concepto ecológico.
5: Sí, a ver, pues aparte de tener los apuntes ordenados que mencionaba antes, pues poderlos leer y compartir desde varios dispositivos, ahorrar papel, porque al final, no, pues no sé tú, pero yo tengo muchísimos cuadernos que todavía guardo de mi época de estudiante. Y bueno, con esto nos lo quitamos, que esto tiene ventaja ambiental, pero luego también ventaja de peso, porque no es lo mismo llevar, claro, un montón de hojas que tener un cacharrillo súper fino. Entonces, uh-huh, pues bueno, está muy bien en varios sentidos.
0: Vale, hemos empezado por el más barato y ahora vamos a seguir con uno, sí, donde la relación calidad-precio está muy bien.
5: Sí, una marca china, X Pen Note Plus, cuesta 99 euros. Es un cuaderno físico con tecnología EMR, que es resonancia electromagnética. Escribes con un bolígrafo sobre papel y el dispositivo digitaliza cada trazo en tiempo real, sin que exista una pantalla digital, es decir, el cuerpo pues lo haces solo, ¿vale? Sin que tú tengas que hacer nada. El cuerpo es de piel vegana, 350 gramos, 13 milímetros de grosor, solo un botón para controlarlo todo, o sea, esto no tiene mucha complejidad. El bolígrafo no necesita batería, siempre está listo para escribir. Se sincroniza mediante Bluetooth, pues un clásico, y guarda hasta 50 páginas sin conexión. Eso está muy bien porque no siempre podemos tener cobertura. Se exporta a PDF o JPG. Y luego también se guardan las copias de seguridad en Google Drive. Esto también está muy bien porque igual los cuadernos se pierden y esto pues lo tienes en la nube. Este texto no se vuelve editable, sino que lo tienes que hacer desde la aplicación. Es decir, tú lo que escribes se queda ahí, pero si quieres retocar, tienes que retocar desde la aplicación. Y luego desde la aplicación pues también puedes copiar y pegar. Tiene una autonomía de 14 horas de escritura, 50 días en espera. Se carga muy rápido, lo mismo, sirve como antes para tomar notas, bocetos, esquemas. Y bueno, pues es algo mejor que el anterior. Y es una marca china que ofrece un dispositivo bueno, bonito y moderadamente asequible para probar, incluso usar con cierta intensidad. Este se puede llevar a clase todos los días sin problema.
0: Vale, y con el tercer cuaderno, Eva, subimos de presupuesto.
5: Subimos mucho, pero bueno, el Remarkable Paper Pour, 399 euros, es, Remarkable es la marca que más y mejor ha invertido en los cuadernos inteligentes, porque esta tecnología lleva años, y se nota también en que es la que está más depurada. ¿Qué ventajas tiene? Bueno, pues un cuaderno, es la vuelta a un cuaderno básico, pero con las ventajas de la tecnología. Tiene una pantalla, esto ya sí es una señora pantalla que permite hacer muchas cosas, de 10,3 pulgadas, resolución de 226 puntos por píxel, esto es decir, que se ve muy bien, que es interesante si escribimos mucho texto. La latencia es 21 milisegundos, es decir, va muy rápido, tú escribes e inmediatamente se ve. Es la más rápida de la marca, cuerpo pues muy ligero, 32 gigas de almacenamiento. En resumen, escribes en una pantalla de tinta electrónica, como la de los e-books, con capacidad de sobra para todos tus apuntes del curso y una experiencia similar a escribir. Y bueno, pues puedes buscar texto manuscrito, algo que no se podía hacer y esto viene muy bien, convertirlo en digital, recibir documentos y PDF, trabajar pues con Google Drive, con Word, se integra con aplicaciones de mensajería y productividad. Lo que no ofrece es pantalla a color, que bueno, esto le puede interesar a un contexto muy claro de gente, ¿no? Pero bueno, si solamente quieres apuntes está muy bien. Es un dispositivo centrado pues, en el papel digital. Tiene una batería que da para escribir durante 21 horas seguidas por carga, o sea que lo puedes llevar a clase durante varios días. Puedes pensar, escribir y leer sin distracciones, porque también lo de que la pantalla sea monocolor tiene esas ventajas de no distraerte y de mucha integración con aplicaciones de productividad, pero no con otro tipo, porque al final podrías decir, oye, ¿por qué no usar una tablet? Pues porque tiene otras cosas que nos despistan y la calidad de la pantalla es diferente. Vale. Entonces, bueno, esto está muy bien para quien tenga muy claro que le va a sacar partido a un cuaderno electrónico, que le guste la productividad, es decir, que lo vaya a usar mucho y que, pues que lo mismo que tomas apuntes, luego lo quieres pasar al Word, trabajar, pasarlo a PDF, ligero, rápido, pues es el dispositivo para quien tiene claro que va a usar mucho el cuaderno inteligente.
6: Vale, vamos a por el cuarto modelo, que es la bomba, porque es un 2 en 1.
5: Sí, es el Kindle Scribe, 479 euros. Si yo digo Kindle, ya todo el mundo, claro, o la mayoría sabe que Kindle es un lector de electrónico, los de Amazon, ¿no? Entonces este es un 2 en 1. Es, por un lado, te va a permitir leer los libros que tú tengas, pero además también tomar notas. E incluso, cosa que hay gente que hace, pues está leyendo un libro y dice, oye, voy a tomar notas en el libro, pues eso también se puede hacer. Y aquí tienes una pantalla de 11 pulgadas, una pulgada es 2 centímetros y pico, esto hay que tenerlo en cuenta porque, bueno, por un lado, pues sí, es un cacharro un poco más grande, pero por otro lado, pues es más cómodo de trabajar. Una pantalla sin reflejos, luz frontal autoajustable, que esto es un plus porque a veces hay poca luz, una textura que imita el papel. Pues el diseño es muy fino, muy ligero, monta un hardware que hace que la sensación de escribir o de pasar páginas sea inmediata. Esto es importante porque si nos vamos a los modelos más baratos y que se nota más que le cuesta escribir, que le cuesta ir pasando páginas, entonces esto va muy ágil y, ojo, tiene extras. Aparte de escribir, puedes subrayar, resumir notas. Tiene herramientas de IA que vienen muy bien, pues precisamente para esos resúmenes. Y por supuesto, puedes importar documentos a la nube, exportar PDF. Y bueno, eso sí, es un lector, no navega por internet, no tiene aplicaciones. Y el fuerte es más el dibujo o la ilustración en blanco y negro que el color. Es cierto que Kindle tiene una versión que se llama ColorSoft, que es a color, pero es para ese nicho de gente que dibuja a color. Batería hasta 12 semanas. Es interesante ¿para quién? Pues para gente que lee mucho y también quiere tomar notas pues de forma ocasional o que necesitas un lector y además un cuaderno, pues bueno, ahí está. Eso sí, importante a tener en cuenta, es de Amazon, lo que implica que no funciona con todas las extensiones de libros electrónicos y que hay que andar usando otro software para convertir los libros. Pero bueno, en el lado bueno, es un dispositivo muy versátil, funciona muy bien, está muy depurado, una marca reputada. Y bueno, no tan bueno, pues es estar atada a Amazon y su precio, que no es barato precisamente.
6: Uh-huh. Bueno, pues vamos ya terminando esta selección. ¿Y con qué modelo vamos a cerrar?
5: Pues vamos a cerrar el que yo he llamado el de la IA, que es el IFLYTEK iNote Air 2, 499 euros. Este lo he probado, lo llevo yo, lo llevé este curso a clase y bueno. Es una tableta de tinta electrónica que añade un plus diferencial y es que añade inteligencia artificial para transcribir voz a texto en tiempo real durante reuniones o clases. Aunque ya os adelanté algo que tiene letra pequeña, ¿vale? O sea, es muy manejable, estilizado, está hecho con muchísima calidad, finísimo, una pantalla de tinta electrónica de 8,2 pulgadas, ya te digo, muy ligero, muy compacto, 230 gramos solamente, entre 5 y 7 milímetros de grosor, es que de verdad es pequeñísimo, se te olvida que lo llevas en la mochila. Tiene un lápiz con más de 4.000 niveles de presión y esto marca la diferencia, por ejemplo, si quieres bocetar, si quieres dibujar, porque con todo se puede dibujar, pero si te interesan los niveles de presión, esto es un plus. La escritura es como papel literal, puedes grabar y transcribir notas de voz en 14 a 17 idiomas, porque esto lo va adaptando el software chino. Traducir, generar resúmenes automáticos con IA, sincronizar todo. Esto viene de lujo, por ejemplo, si trabajas con equipos en inglés, ¿no? Yo me la llevé a una entrevista en inglés y la usé como grabadora y luego me transcribió el texto y me lo resumió, ahorrándome un montón de trabajo. Eso sí, si hay mucho ruido ambiente o si la persona no vocaliza demasiado, pues te va a hacer una transcripción bastante regulera.
6: Vaya.
5: Es una realidad, sí, sí, sí. Punto débil, soporte en castellano. Está limitado en la interfaz, las funciones de transcripción están muy pulidas en inglés, esto si hablas en inglés está muy bien. Y luego la pantalla pues es más pequeña. Yo os digo una cosa, yo la llevé a clases de euskera y mi gozo en un pozo, pero claro, la transcripción en inglés o en francés te viene muy bien, pero no hay en euskera. Entonces aquí no te va a hacer ningún resumen, no te va a hacer ninguna tabla y tal. Y luego además muchas de estas funciones son de pago por suscripción, es decir, que sí, tú pagas 500 euros, pero si luego le quieres sacar partido a esas resúmenes, por ejemplo, pues hay que pagar un extra más. Entonces, bueno, te tiene que rentar para pagar todo esto. La batería pues ofrece hasta 7 días de uso diario, 108 días en espera, sirve para tomar notas en reuniones, clases multilingües, transcripción automáticas. ¿Para quién es? Pues para gente muy tecnológica, para profesionales que trabajan en entornos internacionales, pues, por ejemplo, consultoría, ámbito legal, que necesitan esa transcripción, esa traducción simultánea, más que quedarte en los apuntes a mano. O sea, yo si solamente lo quisiera para tomar apuntes, me iría a otra versión más barata porque estarás pagando de más. Pero que sepáis que sí, que existen cuadernos que son verdaderamente inteligentes, aunque ni son baratos precisamente, y que todavía tienen bastante margen de mejora.
6: Bueno, pues los observaremos después de esta charla que nos acabas de dar, Eva, sobre los 5 modelos que has elegido. Miraremos los cuadernos inteligentes sabiendo un poquito más sobre esta opción, que está muy bien y que además tiene un aspecto, algunos de los cuadernos inteligentes tienen anillas y todo, como los cuadernos tontos.
5: Sí, sí, sí, o sea, buscan emular la experiencia real de escribir, porque al final yo creo, no sé cuánta gente, pero hay mucha gente que se siente mucho más cómodo escribiendo a mano. Entonces, esa sensación de llevo un cuaderno de verdad, pues es que es un plus.
6: Yo creo que sí, porque además ahora que se vuelve a hablar de lo importante que es escribir a mano para el sistema cognitivo y todo eso. Bueno, pues cuadernos inteligentes que, como hemos escuchado, ofrecen muchas ventajas. Son cuadernos donde podemos escribir, donde podemos dibujar, pero que tienen el beneficio de que todo lo que se hace en este tipo de cuadernos se digitaliza y se puede almacenar en nuestros dispositivos electrónicos como un ordenador, un móvil o una tableta. Es que ricasco, Eva. Dentro de 15 días volveremos a hablar contigo, a ver qué nos traes.
5: Venga,

Bueno, pues nosotros recogemos papeles porque somos un poco más pretecnológicos que Eva Rodríguez de Luis. Y siguen llegando a nuestra traveleta fotografías de vuestros amaneceres, una del Mugarra, la vista que tiene un oyente desde la ventana de su casa, qué lujo, ahí en Durango, amaneciendo también en Baños de Fitero, al sur de Navarra. Recordamos que a estas horas hay un punto delicado en nuestras carreteras, en Lanchiego, sentido Navarra, un turismo que se ha salido de la calzada. Bueno, nos vamos. Unai Uriarte y Jon Arenas en la dirección técnica del programa. Os dejamos con Leire García y todo su equipo. Ya llegan los compañeros de Crónica de fin de semana para informaros puntualmente de lo que está pasando aquí en Euskal Herria. Y nosotras volvemos la semana que viene aquí a Hágase la Luz, en la sintonía de Radio Euskadi, cada sábado y cada domingo a partir de las 7 de la mañana. Agur, ondo izan.

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1: Son las 8 de la mañana, egunon.
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1: Las principales empresas encargadas de desarrollar la inteligencia artificial piden que se frene su desarrollo. Anthropic, OpenAI y en las últimas horas Elon Musk han pedido que se supervisen los avances que puede generar. En una semana en la que se ha hablado también sobre las implicaciones que su uso tiene en la educación para el alumnado, el investigador Javier del Ser explicaba este sábado en Crónica de Euskadi que es una herramienta sobre la que hay que formar y también regular. Investigador en Tecnalia y en la Universidad Pública EHU, ha sido elegido recientemente como uno de los 60 expertos que asesoran a la Comisión Europea sobre su utilización.
3: La inteligencia artificial es otra herramienta. Debemos saber gobernar y debemos saber usarla. Que esta tecnología se ha abierto al público sin haber formado al público en su utilización. Regular, prohibir usos que no sean éticos y, sobre todo, educar a las nuevas generaciones en las consecuencias del uso de esta tecnología. Formarles en la utilización de inteligencia artificial para resolver mejor y de manera más eficiente sus problemas del día a día.
1: Vitoria-Gasteiz acogía anoche la gala de clausura del FESVAL, el festival en el que las televisiones y la industria audiovisual presentan las novedades para la temporada. Además, recordamos el galardón a dos programas de TV, Visinatura y Gaupasa, y el premio EITB Saria a Mikel Lejarza en reconocimiento a su trayectoria. Escuchamos a Andoni Aldecoa, director general de EITB, y Mikel Lejarza.
4: Nunca está delante de la cámara, pero ha estado muchísimos años haciendo televisión y muchísima televisión, y para mí es uno de los padres de la televisión.
5: Las televisiones autonómicas tienen un papel esencial. Tendríamos menos información, menos entretenimiento y sabríamos menos sobre nosotros mismos sin ellas.

0: En Euskadi, el próximo jueves, el Parlamento Vasco acogerá la celebración del Pleno de Política General. La gestión de la situación en Ceuta está marcando el inicio del curso político. Sobre el terreno se buscan nuevos emplazamientos para los menores migrantes. Sira Rego, ministra de Juventud e Infancia.
1: Tenemos a más de 700 niñas, muchas de muy corta edad, niñas que vienen huyendo de violencias sexuales, niñas que vienen huyendo de matrimonios forzosos.
0: En Álava, en Cripán, día importante hoy con la celebración de la fiesta de la vendimia, y en Donostia, en el Cursal, dentro de una hora a las 9 se ponen a la venta las entradas para las primeras jornadas de Cinemalia, día especial también allí porque se va a decidir la bandera de la Concha. Lo viviremos a lo largo de la mañana, la crónica de deportes, además marcada por la emoción de Mikel Landa, ganador de la etapa de ayer en la Vuelta Ciclista. Gorka Saavedra, egunón.
2: Egunon bai, victoria ayer para Mikel Landa en la vigésima etapa de la Vuelta, una Vuelta Ciclista a España que hoy coronará Enric Mas en Granada. Además, hoy también se decidirá la bandera de la Concha, segunda jornada en la que Arraun Lagunac tiene la bandera encarrilada en categoría femenina. En categoría masculina, Orio tiene 3-10 con respecto a Donostiarra. Y en fútbol, ayer empate para el Athletic, fue a 1 contra el Elche en San Mamés, y derrotas para el Alavés, 2-1 contra el Racing en el Sardinero, y para Osasuna 0-2. En el Sadar contra el Español en Primera División, en la que el turno es hoy para la Real Sociedad a partir de las 9 de la noche en Anoeta contra el Atlético de Madrid. En segunda, el Sanse ganó al Andorra.
0: En la red viaria, un motorista falleció ayer en Vitoria-Gasteiz. Continúa abierta la investigación para aclarar lo ocurrido. Repasamos también la situación a esta hora. Oyer Narváez, egunón.
3: Egunón, el Departamento de Seguridad informa que se ha registrado un accidente en la localidad alavesa de Lanciego, en la Araba 322, sentido Navarra. Hay un vehículo fuera de la calzada y una persona se encuentra herida. Recordamos que ayer al mediodía falleció un motorista de 54 años. El accidente tuvo lugar en el tramo de la AP1 que va hacia la N622 en Gasteiz. La Ertzaintza investiga las causas del accidente.
0: Y en cuanto al tiempo, hoy tendremos más calor. Euskalmet, Jaione Munarri, egunon.
4: Kaixo, comenzamos el día con un ambiente fresco, sobre todo en el interior, con menos de 10 grados en algunas zonas de Álava y Navarra, y también con algunas nieblas. Pero en general, desde primeras horas va a lucir el sol y el cielo se mantendrá prácticamente despejado. Y hoy las temperaturas máximas van a subir más que ayer. Salvo en la costa, en el resto las máximas se van a quedar en torno a los 30 grados, superando en algún punto ligeramente este valor. Y en la costa la brisa dejará unos valores algo más suaves, cercanas a los 25 o 26 grados. Por tanto, el día se presenta veraniego, con sol y con unas temperaturas máximas cercanas a los 30 grados en el interior.
0: El saludo de la redacción de Crónica de Euskadi, fin de semana, y en la coordinación técnica, Unañe Uriarte y Jon Arenas.
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0: 8 y 5 de la mañana, los partidos políticos encaran el nuevo curso fijando sus principales objetivos. En Euskadi, el Parlamento Vasco acogerá el próximo jueves la celebración del Pleno de Política General. Xavi Segovia, egunón.
6: Egunón, a pocos días de que empiece la actividad parlamentaria en un curso electoral intenso, los partidos vascos marcan ya algunas de sus prioridades. El PNV centra sus compromisos con Donostia tras recibir más de 200 propuestas. Jon Insausti, alcalde.
7: Facilitar el acceso a la vivienda, mejorar la seguridad, fortalecer la economía y cuidar la vida cotidiana. Ekintza horiek izan behar dute gure goiburu, ¿está? Garaiak aldatzen dira, pertsonak aldatzen gara, eta gurekin batera beharrak ere aldatzen zaizkigu.
6: Desde Abanto, el líder socialista Eneko Andueza adelantaba que sus prioridades serán sociales y no nacionales. No contarán, asegura, con quienes les hagan ese tipo de propuestas.
8: Nuestra prioridad es la prioridad social y, desde luego, aquellos que quieran contar con el Partido Socialista para poner encima de la mesa sus prioridades nacionales, ya les advierto que no cuenten con nosotros.
6: Desde el PP, su presidente en Euskadi, Javier de Andrés, afirmaba que el modelo del PNV en seguridad, vivienda o educación ha fracasado.
9: Los vascos tenemos que ya dar por superado el discurso de la fábula del nacionalismo, que no ha funcionado, que ha fracasado.
6: Desde Podemos Euskadi, su coordinador general Richard Vaquero añadía que trabajan para lograr una unidad de la izquierda en las próximas elecciones.
10: Tenemos que ser capaces de construir una alternativa que nos represente a todas. Un bloque capaz de aglutinar, ilusionar y transformar la realidad vasca.
0: En una entrevista en el diario La Vanguardia, el endakari Manuel Pradales dice hoy que la situación en Ceuta puede acabar con la legislatura si Pedro Sánchez no cierra la crisis ya. Sobre la gestión política de la situación se han pronunciado además en las últimas horas tanto el Partido Socialista como el Partido Popular. Escuchamos a Elías Bendodo, PP, Pedro Sánchez no cierra la crisis ya. Sobre la gestión política de la situación se han pronunciado además en las últimas horas tanto el Partido Socialista como el Partido Popular.

0: Tuce Infancia. Julen Martín, egunon.
1: Egunon, el gobierno afirma que ha reforzado la unidad de apoyo a la infancia para agilizar la identificación de menores que se encuentran en Ceuta. Por el momento se han registrado 2.100, alrededor de 700 serían niñas y según la ministra de Juventud e Infancia, Sira Rego, muchas de ellas huyen de situaciones de abuso sexual o matrimonios forzados.
2: Tenemos a más de 700 niñas, muchas de muy corta edad, niñas que vienen huyendo de violencias sexuales, niñas que vienen huyendo de matrimonios forzosos.
1: La ministra Rego reclamaba a las comunidades autónomas que colaboren en el traslado de estos menores a la península y señalaba directamente al Partido Popular.
2: Un ejercicio de responsabilidad y de decisiones a quienes están en el poder territorial y en los gobiernos autonómicos, que es fundamentalmente el Partido Popular.
1: Todo ello en un contexto en lo que los asentamientos improvisados siguen creciendo. En la playa de Benítez ya se contabilizan más de 100 chabolas construidas con cañas, cartones y telas. La ocupación se suma a la del trampolín, que permanece repleta y en total serían unas 4.500 personas asentadas en esa zona. Aumentos de acampadas, incendios, conflictos y robos que hacen crecer la tensión y complican aún más la crisis migratoria en Ceuta.
0: Y de cara a las elecciones generales, la eurodiputada y secretaria política de Podemos, Irene Montero, confirmaba oficialmente este sábado su intención de liderar una candidatura en las próximas elecciones generales. Madrid, Ainhoa Vega.
3: Así anunciaba Irene Montero que se presentará a las próximas elecciones generales.
4: Que la gente que está dispuesta a aportar algo para que las cosas cambien es más. Y por eso me voy a presentar a las próximas elecciones generales.
3: Eso sí, remarcaba la eurodiputada y exministra de Igualdad su intención de someterse a unas primarias abiertas a todo el mundo para que cualquiera, sea militante de Podemos o no, pueda participar en el proceso. Los morados en un acto han subrayado su idea de conformar un proyecto de izquierdas lo más amplio posible, pero sin detallar si habrá alianzas con otros partidos. Tampoco Sumar se ha pronunciado al respecto, pero su portavoz Verónica Barbero sí quiere la unión entre los partidos a la izquierda del PSOE.
5: Trabajar junto a nuestras organizaciones hermanas para construir un espacio unido, fuerte y capaz de llegar a mucha gente. Tenemos una enorme oportunidad por delante.
3: De momento, el partido que creó Yolanda Díaz sigue sin líder ni marca conocida.
0: Ocho y diez minutos de la mañana, repasamos los premios de la gala de clausura del Festival anoche en Vitoria-Gasteiz con Marlene González.
6: Así es, ayer se ponía fin a 6 días de cultura y televisión del Festival, el único festival de España dedicado exclusivamente a la televisión en todos sus formatos, en el que se han realizado jornadas profesionales, talleres y encuentros dirigidos a estudiantes y trabajadores del sector audiovisual, y se han presentado las nuevas series, programas y apuestas de la temporada televisiva. Uno de los preestrenos fue el del programa Euskal Herria Egan, con Áraba Naturaleza Mágica. Habrá que esperar hasta el martes para verlo en casa cuando se estrene en ETV2, narrado por el periodista Félix Linares. Cada episodio tendrá la actuación de varios artistas y grupos musicales. Además, dos programas de ETV fueron premiados por su gran repercusión social. Gaupasa, por renovar el Late Night de ETV1 con un programa que combina entrevistas, humor y música en directo. Y Bizi Natura, por su capacidad de acercar la vida salvaje en tiempo real a la audiencia vasca, combinando divulgación científica, entretenimiento y conciencia medioambiental. África Baeta y Julen Tellería recogieron los galardones.
7: Una manera de acercarse a la naturaleza también es empezar a conocerla, y conocerla es quererla, y quererla es protegerla. Detrás hay una filosofía y se ha construido una familia en torno al programa, que es maravilloso.
8: Eta hori bat, dei bat, hor dagola, eskura dagola, saiatu gara hori etxetara eramaten, pantailetara eramaten, uste dugu lortu dugula, jendeari gustatu zaio, eta bueno, gure espeziak zaindu, maitatu eta divulgatu.
6: Y el periodista Mikel Lejarza recibió de manos del director general de ITV, Andoni Aldecoa, el premio ITV Saria.
9: Persona que nunca está delante de la cámara, pero ha estado muchísimos años haciendo televisión y muchísima televisión, y para mí es uno de los padres de la televisión.
10: Las televisiones autonómicas tienen un papel esencial. Tendríamos menos información, menos entretenimiento y sabríamos menos sobre nosotros mismos sin ellas.
6: Un año más, Festival ha logrado acercar el mundo de la pequeña pantalla a los espectadores, reuniendo a cadenas de televisión, plataformas de streaming, productoras, actores, directores y fans.
0: Además, en esa entrega de premios, Dani Álvarez, actual presentador de la segunda edición de Teleberri, tenía palabras de recuerdo para Ollane Mateos, compañera de EITV. Recordamos que la jefa del área digital de informativos, Orain, falleció el pasado mes de agosto.
11: Se nos ha ido una compañera demasiado pronto, Ollane Mateos Soria, una mujer de

0: sonrisa infinita, un enorme talento y capacidad de trabajo, una mujer que daba energía y electricidad cuando entraba en el plató, en la redacción, en la sala en la que estábamos reunidos, eta horregatik, Oiane, esan nahi dizugu, gutako bat, beti izango zarela. Maite zaitugu, Oiane.
1: Ese recuerdo en palabras de Dani Álvarez. Dentro de unos minutos a las 9 de la mañana en Donostia, en el Kursaal, se pondrá en marcha la venta física de entradas para los primeros días de Cinemaldia. En otro festival de cine, el de Venecia, se entregaban ayer los premios. Lo repasamos con Ederne Frontela.
2: No estaba entre las favoritas, pero la cinta danesa Woman Unknown, una mujer desconocida, daba ayer la sorpresa en la Mostra de Venecia y se alzaba con el León de Oro a Mejor Película, una cinta que su directora, Mayel Tuki, definía como una historia para dar voz a las mujeres invisibles.
3: To me personally, Woman Unknown is about the female body as a battleground.
2: La cinta se llevaba también la Copa Volpi a Mejor Actriz para Mathilde Arcel, una mujer desconocida. Era además la única película de este año firmada íntegramente y en solitario por una mujer. Convertía a Mayel Tuki en la octava directora en ganar el máximo galardón de la Mostra en 83 años de historia. Había otra mujer cineasta candidata a premio, la israelí Rachel Zohar. También se llevó uno a casa, el especial del jurado por Naza, dirigida junto a Yuval Abraham.
4: I want to be very clear. This truth has been documented.
2: El documental que examina el asesinato de civiles palestinos en Gaza por parte de Israel estaba entre las favoritas. Tuvo una ovación de 25 minutos tras su visionado. El León de Plata fue para otra de las posibles favoritas, la coreana Possible Love. Completando el palmarés, John Malkovich, Copa Volpi a Mejor Actor por Wild Horse 9. El mejor guión fue para Stefan Brice por Un Bon Petit Soldat. Y el León de Plata, la mejor dirección, para el cineasta ruso Ilya Yasanovsky por Dau, la historia de un físico de la Unión Soviética, una cinta que ha tardado dos décadas en completar.
1: Y sobre inteligencia artificial, como decíamos en portada, los tres grandes desarrolladores de Estados Unidos echan el freno por las implicaciones para la seguridad que esta tecnología puede tener. En solo una semana, las tres mayores empresas han advertido al mundo de los riesgos y han sugerido que se debería supervisar a nivel internacional. Javier San Martín.
5: Las advertencias venían de lejos, pero esta semana se ha precipitado todo después de que un investigador de Anthropic anunciara su dimisión preocupado porque su empresa y sus competidores no estuvieran desarrollando modelos de inteligencia artificial de manera responsable. El consejero delegado de la empresa, Darío Amodei, pedía moderar la velocidad del desarrollo de la IA y permitir que evaluadores independientes auditen los sistemas dándoles acceso ilimitado, como si fueran los verificadores internacionales del organismo de la ONU para la energía nuclear. Esas declaraciones han provocado una cascada de reacciones que han llevado al director ejecutivo de OpenAI, Sam Altman, la compañía creadora de ChatGPT, a descartar que vaya a debutar en bolsa este año como estaba previsto. Sería poco aconsejable, ha dicho, ante la prioridad de resolver los desafíos de seguridad de los modelos avanzados de inteligencia artificial, pero ha ido más allá. En una expresión que deja en el aire qué reacción puedan tomar los mercados el lunes, ha asegurado que la firma que representa está dispuesta a tomar decisiones contrarias al beneficio económico inmediato en pos de salvaguardar el control humano sobre la tecnología. El tercer hombre en el escenario, Elon Musk, ha coincidido con sus rivales en la necesidad de desacelerar la inteligencia artificial por los riesgos de seguridad que representa. Ahora está por ver que otros países como China también quieran pisar el freno a estas alturas y qué consecuencias puede tener este parón en las bolsas de valores después de que se hayan invertido miles de millones de dólares en el desarrollo de chips y de centros de datos en todo el mundo y de que estas empresas sean las que han sostenido el crecimiento económico de algunos índices en los últimos años.
1: Y en este momento en el que preocupa que la inteligencia artificial provoque también la destrucción de libros, en concreto de libros antiguos, una librería de Barcelona ha recuperado un volumen del siglo XIX escrito en euskera, euskera guipuzcoano, un volumen que han digitalizado, en este caso respetando el libro, y que comparten en su página web por un precio menor a 2 euros, 1,99. Ederne Frontela ha hablado con ellos.
2: Lo descubrimos casi por casualidad, haciendo scroll en Instagram.
6: Esto es un libro en vasco de 1842. Es la obra en euskera más antigua que hemos tenido nunca. Y no solo eso, está en dialecto guipuzcoano.
2: El libro está editado por un tío de Pío Baroja y apareció entre los fondos de la biblioteca de un colegio catalán, Eric Prats, propietario de la librería anticuaria Antiquaria de Barcelona.
7: Nosotros compramos un lote muy grande en una escuela, entonces compramos toda la biblioteca antigua. Han salido cosas impresionantes y entre ellas este libro que tú lo mirabas desde fuera y parecía un libro así viejo, antiguo, pero cuando lo abrías te dabas cuenta de que esto era algo un poquito más especial porque Bueno, esto cuando ya lees guipuzcoano es que sabes que eso es algo.
2: Y tanto interés les despertó que desde la librería hicieron un vídeo contando las peculiaridades de fábulas y otras composiciones en verso vascongado.
6: Al final del libro se incluye un diccionario guipuzcoano-castellano, donde se incluyen 20 páginas de palabras del dialecto.
2: Ese vídeo acumula ya más de 97.000 visualizaciones y ante tal éxito del hallazgo decidieron digitalizarlo respetando el libro y no como hace la IA.
7: Se nos iluminó la bombilla, nosotros tenemos un escáner de libros. Entonces dijimos, mira, esto es un libro raro, podríamos escanearlo, porque aunque lo tenga escaneado la Biblioteca Nacional, pues es un poco complicado acceder a él. Entonces dijimos, vamos a escanearlo y a transcribirlo para que cualquiera pueda leerlo.
2: Conscientes de esa buena acogida de las fábulas y otras composiciones en verso vascongado, editado por Ignacio Ramón Baroja, pasaron 8 horas digitalizándolo con un objetivo, compartirlo. Durante los primeros días el libro se pudo descargar de forma gratuita. Ahora quien quiera hacerse con la versión en PDF de esta pequeña curiosidad puede hacerlo en antigularia.com. Al módico precio de 1,99 euros dispondrán de la digitalización y también de la transcripción de un pequeño tesoro que apareció entre 13.000 volúmenes en la biblioteca de un colegio.
1: En Álava, Cripán acoge hoy la celebración de la fiesta de la vendimia, el enoturismo, todo lo relacionado con el mundo del vino es uno de los grandes atractivos para los turistas que llegan a Euskadi. Sobre ello, entre otras cuestiones, hablaremos a partir de las 8:30 con el director de la Agencia Vasca de Turismo, Basquetour, con Daniel Solana.
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1: Ampliamos la información de deportes en Gorka Saavedra, Egunon.
9: Egunon bai, 5 años después, triunfo para Mikel Landa. Lo hizo ayer en la 20ª etapa, en la etapa reina de la Vuelta Ciclista a España. No ganaba el de Murguía desde el año 2021 y no lo hacía en la Vuelta desde el año 2015. Hace muy poquitos días aseguraba que lo estaba pasando mal, que era su peor año, lleno de caídas y dolor. Así se emocionaba ayer tras levantar los brazos en el collado de Alguacil.
10: No me lo esperaba, pero soñaba con ello. Hoy era la última oportunidad y no me quería dejar nada en el tintero. Que no te puedes rendir nunca. El equipo también ha confiado en mí. Me ha apoyado toda la vuelta, me ha cuidado, me ha dado cariño y también es por ellos. Por la mierda de año que llevo, 2 años, he sufrido mucho y hoy pues todo cubre sentido. A toda la gente que me ha apoyado todos estos días, me siento en deuda con ellos y hoy no he ganado solo, han ganado todos.
9: Era la emoción de Mikel Landa. Hoy última etapa en la que Enric Mas se proclamará campeón de la carrera por delante de Roglic y Félix Gall. Por cierto, que ayer también ganó Jon Izagirre, lo hizo en el Memorial Marco Pantani. Las alegrías fueron en el ciclismo porque en el fútbol no hubo ninguna. Enseguida hablamos de ello, pero antes, hoy domingo, segunda y definitiva jornada de la bandera de la Concha en categoría femenina Round Laguna, que tiene amplio colchón. En categoría masculina, todo por decidir. Asier Cariaga, ¿qué tal, Egunon?
11: Egunon Gorka, 3 segundos y 10 centésimas es lo que separa a Donostiarra de la gloria en la Concha. Es difícil remontar a Orio, pero la Torrecúa ofreció su mejor versión de la temporada el pasado domingo y el objetivo para este mediodía es mejorarla si es posible. Además, la presión sigue del lado amarillo. Escuchamos a Igor Macazaga.
12: Nosotros vamos libres de presión, obviamente, pero lo que a nosotros nos va bien precisamente es ir libres de presión. Al final, porque nunca la hemos tenido, nunca hemos tenido la presión del ganador. Ellos la tienen, pero al mismo tiempo es lo que mejor les va a ellos, ¿no? Yo creo que cada uno de los dos tenemos un poco lo que mejor nos viene. A nosotros digamos el papel de no tener presión, a ellos la de tener, ¿no? Por tanto, en ese sentido, pienso que no hay ventaja ni desventaja para nadie.
11: La tanda de honor comenzará a las 12:30, justo en Bajamar. El preparador de Ori, Iker Zabala, reconoce que la regata será dura y que todos saldrán a romperla.
13: Va a haber muy poquita agua dentro de la bahía. Las 4 tanineras van a salir a romper. Entre las 2 favoritas seguramente querrán coger proa de regata una u otra y habrá que ver cuánta energía gastamos en el primer largo para coger esa proa de regata, porque luego el largo de vuelta, si has gastado más de lo debido, va a ser un largo duro. Pero bueno, veo a los chavales fenomenal, estamos remando muy bien y lo que queremos es quitarnos la espina del fin de semana pasado, porque bueno, el domingo no dimos una buena imagen, aún ganando, y creo que este equipo está capacitado para ir muchísimo más rápido.
11: Ori y Donostiarra bogarán junto a Ciervena y Hondarribia en la tanda de honor y en la primera estarán Bermeo, Lekitxarra, Getaria y Ondarru. Y en categoría femenina todo parece visto para sentencia, dado que Arraun aventaja en 9 segundos a Tolosaldea y en 10 a San Juan y a Astillero, que serán sus rivales en la segunda tanda. En la primera bogarán Ibaika, Donostiarra, Sarautz y Orio. Se prevé viento flojo del nordeste y ola de un metro con un periodo largo de 13 segundos.
9: Gracias, Asier. Ahora sí vamos con el fútbol. Ayer ni Athletic ni Alavés ni Osasuna consiguieron ganar. El Athletic rescató un punto contra el Elche, 1-1, partido que empezaron ganando los ilicitanos. Frenazo tras dos victorias seguidas. Alberto Negro, Egunón.
14: Podríamos decir, Egunón Gorka, que pequeño baño de realidad para el Athletic el sufrido ayer ante el Elche, o si prefieres, que el globo de la ilusión se ha deshinchado ligeramente después de que se hubiese inflado de forma exponencial tras los partidos ante el Celta de Vigo y el conjunto del Atlético de Madrid. Ayer el Athletic realizó una primera parte aseada ante el Elche, donde no pudo conseguir superioridad en el marcador a pesar de tenerla sobre el terreno de juego. Pero sin embargo, en la segunda parte fue ampliamente controlado por el conjunto ilicitano, que además se adelantó en el marcador por mediación de un penalti y que prácticamente obstruyó todas las iniciativas de ataque por parte del Athletic, salvo algunas lideradas por Nico Williams, que fue sin duda el jugador más incisivo de los Leones. El caso es que el Athletic ha disputado ya tres partidos en casa. El Sevilla le ganó haciendo poco. El Elche ha empatado sin demasiado brillo en la jornada de ayer. Y los Leones solo han conseguido un triunfo frente al Atlético de Madrid. Habrá que apretar el acelerador en estos dos últimos encuentros antes del parón, el miércoles frente al Levante y el sábado contra el Deportivo Alavés en el primer derbi de la temporada para los Leones.
9: Gracias, Alberto. Escuchamos a Íñigo Ruiz de Galarreta.
15: Cuando haces una primera parte, yo creo que tan buena como ha hecho el equipo, y generas tanto y ves que no te has puesto por delante, pues bueno, es un poco frustrante. Ahí, bueno, quizá tenemos que mejorar, seguir manteniendo la calma e intentar seguir igual, porque si hubiésemos seguido igual, seguro que nos hubiésemos puesto por delante antes o después. Y bueno, al final, bueno, los rivales también juegan, ellos seguro que han hablado y han cambiado cosas también en el descanso. En la segunda parte nos ha costado un poquito más, y al final, cuando, bueno, sientes que mereces ir ganando y bien, y te ves por detrás en el marcador, pues bueno, quizá igual sí que nos hemos precipitado un poco, y al final, bueno, con corazón hemos sacado ese punto que también nos permite sumar.
9: Frenazo también del Alavés, que cosechó su primera derrota del curso en el Sardinero. Además, a los de Quique Sánchez Flores le remontaron el partido. Raúl Pando, Egunón.
16: Egunón Gorka, primera derrota del curso del Deportivo Alavés, que cayó ante el Racing 2-1 en su visita a el Sardinero. Salió muy intenso el Racing, pronto tomó el mando el Deportivo Alavés, que pudo adelantarse por mediación de Mariano. El gol llegó a la salida de un córner en el 18, en el minuto 18, obra de Koski. Abde incluso tuvo la opción para el 0-2, pero desbarató la opción Julen Aguirrezabala. El Racing empató antes del descanso, lo hizo en el minuto 38 por medio de Zaviri, y otra vez salió muy fuerte, muy intenso el conjunto cántabro en la segunda parte, y fruto de ese dominio llegó el 2-1. Otra vez fue Zaviri, el delantero marroquí, quien puso por delante en el marcador al Racing en el minuto 8. El Deportivo Alavés fue incapaz de rehacerse tal y como lo hizo en la primera parte. Tuvo muchísimos problemas para crear peligro y llegar fácil al portal de Julen Aguirrezabala. Además, en el descuento, Aitor Mañas sufrió un duro golpe en la cabeza, tuvo que ser sustituido y fue trasladado a un hospital de Santander para realizarle las pertinentes pruebas médicas.
9: Pasó la noche en el hospital por precaución, pero está fuera de peligro. Escuchamos a Johnny Otto, que hablaba así de la primera derrota del curso.
17: Bueno, sí, sabemos que al final podría llegar una derrota. Nos fastidia, sobre todo, que sea contra un rival directo. Pero también sabemos que esto es un campo difícil, ¿no? El equipo intentó estar fuerte en defensa, fuerte en un buen bloque, un bloque compacto. Pero no pudo ser un partido como el de hoy, donde creo que ellos estuvieron bien. Es un equipo que maneja bien el balón, acumula muchos jugadores en los lados y sobre todo luego rompe el espacio. Yo creo que en sus... tuvieron su fuerte, que lo mantuvieron y nos hicieron daño donde sabíamos dónde nos podían hacer daño, y fue fallo nuestro a lo mejor no cubrir esos aciertos del rival.
9: Y Osasuna no es que se frene, es que simplemente parece que no termina de arrancar. Derrota por 0-2 contra el Español en el Sadar, partido marcado por los errores y un penalti no pitado a Osasuna. Ramis, técnico del conjunto navarro.
18: El tema es que mejorar la defensa de área, ¿eh? Porque en situaciones de centros laterales ya vimos el otro día que no acabamos de fijar a nivel colectivo los que tienen que llegar a esos puntos de defensa, esos balones. Y hoy otra vez, por eso digo que los rivales tienen que hacer el gol, pero con mucha más oposición, ¿no? Entonces hay que fijar bien las marcas, se trabajará. Bueno, no estamos en ese punto, que no estamos encontrando esa contundencia y esa efectividad que nos haga, bueno, ir creciendo en el partido. Nos golpea pronto y luego, pues, luego durante los partidos pesa, claro.
9: Hoy turno para la Real. A partir de las 9 de la noche se enfrentará al Atlético y ojito con bajas en la zaga. No están en la lista de convocados ni Zubeldia ni John Martín sancionado. Veremos qué es lo que se inventa Matarazzo para ese eje de la zaga. El partido, lo dicho, a las 9 de la noche en Anoeta contra el Atlético de Madrid. En clave Churiurdin, la alegría ayer la dio el Sanz en segunda división ganando 1-3 al Andorra. Escuchamos a Ansotegui.
19: El encuentro un poco ha ido por donde pensábamos, ¿no? O queríamos. Sabíamos que el Andorra es un equipo que tiene muchísima posesión, que acumula mucha gente por delante del balón y que hace mucho peligro y que es difícil defenderles, pero bueno, también sabíamos que nosotros íbamos a tener nuestras oportunidades. Creo que hemos estado bien, así que la valoración es muy buena.
9: En pelota, ayer triunfo de Ezcurdia Albizu sobre la Larrazábal y Mariez Currena. Los ganadores estarán pendientes de lo que suceda hoy en Arnedo, en ese Laso Martija ante Zabala y Zueta. Mikel Bilbao, ¿qué tal, Egunon?
20: Egunon, Gorka, las dos parejas se juegan mucho en este envite de Arnedo. Laso y Martija buscan la cuarta plaza, tienen que ganar sí o sí. Si pierden quedan eliminados y esa cuarta plaza sería para Ezcurdia y Albizu. Martija habla así de lo mucho que hay en juego esta tarde en Arnedo.
21: El partido ha vida o muerte. Es un partido que nosotros ya sabemos que tenemos que ganar sí o sí. Entonces, partido normalmente de los que nos gusta, de los que hay que salir a dejarlo todo ahí.
20: Zabala y Tueta también se juegan los suyos. Si ganan, serán primeros y tendrían, a priori, un cruce de semis más benévolo allá por octubre en Navarra Arena. Además, tienen la opción de dejar fuera al delantero del verano, a Unai Laso, y eso es algo que no se le escapa a Javi Zabala.
22: Sí, ellos juegan la vida y bueno, nosotros siempre tener lejos a Laso es importante. Creo que es el delantero que más en forma está y bueno, saldremos como un día más a darlo todo, como siempre que salimos a la cancha. Pero bueno, con ese punto de tranquilidad, sabiendo que estamos ya.
20: La cita a las 5:15 en Arnedo. Hoy se pone el punto final a la primera fase del Máster CaixaBank en el Estelar. Laso Martija ante Zabala y Tueta. En juego, la cuarta plaza para las semis del Máster.
9: Gracias, Mikel. En Liga F, el Atlético empató ayer en Lezama. Hoy turno de Alavés, Real Sociedad y Eibar. Y cerramos con balonmano. Ayer ganaron en Liga Bidasoa. Y Vera Betionok perdió en casa contra el Elda.

0: Son las 8:30 de la mañana.
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0: Conectamos con Euskalmet para conocer de nuevo la previsión que nos espera para hoy. Jaione Munarri, egunon.
2: Kaixo, egunon.
0: Este domingo muchas citas en el calendario, muchas citas en la calle. Tenemos la bandera de la Cocha en Donostia, la fiesta de la Vendimia en Álava. ¿Qué tiempo nos espera?
2: Bueno, pues la verdad es que va a ser un día veraniego, ¿no? Que tenemos, sí que se han formado algunas nieblas, sobre todo en Álava, también en Navarra, pero bueno, poco a poco se irán disipando y como en el resto tendrá a quedar despejada. Alguna nube suelta sí que podría entrar o podríamos ver, pero en principio jornada soleada. Y hoy las temperaturas suben más que ayer, ¿no? El amanecer está siendo algo fresco, sobre todo en el interior, pero después las máximas se van a quedar cerca de los 30 grados en el interior, 29, 30. Incluso en algunos puntos 31 grados, y en la costa pues la entrada de la brisa dejará unas máximas cercanas a los 25 o 26 grados. Por tanto, una jornada, pues como digo, veraniega, con sol y con temperaturas máximas cercanas a los 30 grados en buena parte del interior.
0: Y mañana lunes, ¿cómo va a comenzar la semana?
2: Pues ya siguen subiendo las máximas y ya el día será más caluroso, excepto en la costa. En el resto los termómetros van a superar la barrera de los 30 grados, situándose entre los 32 o los 34 grados. En la costa al mediodía sí que se podría levantar una ligera brisa y por eso las máximas se van a quedar un poquito más bajas que los 30 grados. Y ese viento del norte, bueno, pues le va a costar, va a ser un viento débil, pero también podría ir avanzando hacia el interior durante la tarde. Algunas nieblas a primeras horas, pero el resto del día el cielo se mantendrá prácticamente despejado.
0: De acuerdo, eskerrik asko, Jaione.
2: Agur.
0: Agur. Tiempo ya para repasar la prensa a las 8:32 de la mañana.

0: En la prensa de hoy, numerosas entrevistas. Vamos a resumir algunas de ellas, comenzando por La Vanguardia con el lehendakari Manuel Pradales. Xavi Segovia, egunon.
1: Egunon, sí, Pradales asegura que Ceuta puede acabar con la legislatura si Sánchez no cierra la crisis ya. Sobre los presupuestos, cree que si Sánchez no los aprueba, sería el momento de convocar elecciones. También muestra su preocupación ante un posible escenario de un gobierno PP-Vox que ensombrecería, asegura, mucho el autogobierno. A la izquierda de Berchale le pide un paso ético ante la herencia de ETA y finalmente se refiere a Feijóo, al que ve obsesionado con Vox.
0: Precisamente en El Mundo, entrevista al líder del Partido Popular, Alberto Núñez Feijóo.
1: Sí, destaca también sus palabras sobre Ceuta. La agresión a Marruecos sigue y Ceuta será el epitafio de Sánchez, según el líder popular. Desclasificar los documentos ha abierto una brecha de seguridad, dejando al CNI a los pies de los caballos. No aceptaremos el traslado de los menores a la península, asegura, porque tienen que volver con sus familias. Adelanta que será leal pero firme en la defensa del país y Rabat lo sabe porque se lo ha hecho llegar.
0: Muchas entrevistas políticas en la prensa de hoy. El Correo ha hablado con el presidente del Partido Nacionalista Vasco.
1: Sí, Aitor Esteban afirma que el gobierno está desbordado y no descarta que Marruecos le esté chantajeando. Ante el derecho a decidir gradual que mencionó Otegi, señala que está cerrado y acordado y se está avanzando en ello. Ante una posible mayoría PP-Vox, Esteban recuerda que les ha tocado otras veces tiempos duros donde han demostrado que son hábiles. Que venga lo que tenga que venir, concluye el líder jeltzale.
0: Y también hablada en la prensa de hoy el portavoz parlamentario de EH Bildu, Pello Otxandiano.
1: Sí, lo hace en el diario Vasco asegurando que hay que afrontar la inseguridad ciudadana pero sin utilizarla para sacar rédito electoral. Se pregunta hasta cuándo van a gobernar PNV y PSE en Guipúzcoa apoyándose en el bloque reaccionario con tal de dejar a EH Bildu fuera. La gobernabilidad no tiene nada que ver con el recorrido ético, dice, porque sus votos ya hacen gobernar a Sánchez. Ante un posible gobierno PP-Vox, Otxandiano adelanta que no se echarán al monte.
0: Y encontramos entrevistas sobre asuntos más sociales como el informe PISA sobre educación. De ella ha hablado con la consejera de Educación del Gobierno Vasco.
1: Sí, Begoña Pedrosa asegura que los resultados de PISA en Euskadi se deben analizar con seriedad, pero sin alarmismos. Es fundamental recuperar la lectura sosegada en los colegios. Reconoce que la comprensión lectora es lo que más les preocupa. Pedrosa lanza esta petición a los padres de los alumnos y alumnas. La escuela no lo puede abordar todo. Las familias deben implicarse en los hábitos diarios de estudio y también en poner límites.
0: Y terminamos con una entrevista al alcalde de Nueva York que leemos hoy en El País Semanal.
1: Sí, Zoran Mamdani afirma que la democracia no sirve si la gente no puede cubrir sus necesidades. Los votantes demócratas quieren una política que ponga a los trabajadores en el centro, según el alcalde, que recuerda que el rechazo a las acciones de Netanyahu se extienden entre muchos neoyorquinos, incluidos muchos judíos.
0: Gracias, Xavi. Tiempo ahora para repasar la prensa internacional. Repaso que comenzamos con un nuevo medio de Washington Sun, Oyer Narváez, egunon.
2: Egunon, sí, así se llama el nuevo periódico compuesto por los profesionales de The Washington Post que fueron despedidos en febrero por Jeff Bezos, fundador de Amazon y dueño de la única cabecera. Fueron 300 los periodistas despedidos. El nuevo periódico, pero no parte de cero. Ahora un nutrido grupo de periodistas con amplia experiencia se han unido a la estructura de Notus, un modesto medio que contaba hasta ahora con 45 periodistas. Ahora superan ya el centenario. La nueva marca se llama The Washington Sun.
0: Suecia celebra hoy elecciones generales. Según las encuestas, los dos grandes bloques en liza están bastante igualados.
2: Si Lena Mellin analiza la pugna en Aftonbladet, nadie sabe qué pasará en estas elecciones, pero hay dos cosas que están claras. La diferencia entre los dos bloques es pequeña y hay una enorme brecha de género. Los hombres y las mujeres no votan igual. Durante los últimos años, los hombres se han desplazado a la derecha y las mujeres a la izquierda.
0: Otra pugna entre Fabio Bolsonaro y Lula da Silva en Brasil parece que está muy reñida.
2: El periódico Folha de Sao Paulo destaca en su editorial que la campaña está siendo feroz y que las encuestas otorgan una ligera ventaja a Da Silva. El editorial advierte que el país se encuentra en una grave crisis fiscal si no se implementan medidas concretas. Asimismo, reclama propuestas para acabar con la delincuencia organizada, la transición energética, cambio climático y la pobreza persistente, mientras la campaña está siendo desalentadora por los escándalos y las amenazas a las instituciones.
0: La posible reunificación de Irlanda, uno de los temas que recoge hoy la prensa británica, un debate azuzado ayer por Donald Trump durante su visita a Irlanda.
2: Las declaraciones de Trump han caído como un jarro de agua fría en Downing Street, según The Guardian. Ayer, Donald Trump, durante su visita a Irlanda, afirmó que la unificación de Irlanda del Norte con la República de Irlanda sería fantástica. El Reino Unido tendrá algo que decir al respecto, obviamente, pero creo que sería una gran cosa. Quiero decir, ¿cómo puede ser malo? Eso es lo que dijo Trump ayer. Estas declaraciones se producen dos semanas después de que el primer ministro Andy Burnham dijera que el referéndum sobre la unificación estaba fuera de la mesa.
0: Y el regreso de Celine Dion a los escenarios cuenta también con un amplio seguimiento en medios de todo el mundo.
2: Así es, en los últimos años solo ha ofrecido una breve actuación en la apertura de los Juegos Olímpicos de 2024. Ayer, la cantante, que padece una enfermedad neurológica, reapareció en París ante 35.000 espectadores para ofrecer el primer concierto de su gira. Cuenta Le Parisien que el regreso de la superestrella fue vibrante y alegre. Durante 2 horas y media llegó a los corazones de los asistentes al concierto con una voz intacta.
0: Es que ricasco ayer.
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0: Saludamos a esta hora al director general de la Agencia Vasca de Turismo, de Basquetour, Daniel Solana. Egunon.
1: Egunon.
0: Septiembre suele ser el mes de los balances. ¿Cómo han ido los últimos meses en lo referente al turismo en Euskadi?
1: Bueno, a nivel de todo el año, la verdad es que el turismo está creciendo de un modo muy sostenido. Estamos creciendo un 2,2% respecto al año pasado y además es el objetivo que nos hemos marcado desde el departamento, el de mantener un crecimiento sostenido, no incremental, sino que ir poco a poco creciendo y haciendo del turismo de Euskadi, pues bueno, una oferta de valor añadido, una oferta que controla la carga turística y una oferta que está dándole al turista que nos visita pues una atención pues adecuada, muy responsable y además muy con el foco puesto en los residentes.
0: El verano es la estación en la que más turistas se reciben aquí en Euskadi, porque uno de los objetivos es que se vaya repartiendo, ¿no?, durante todo el año.
1: Sí, bueno, el verano en Euskadi, que comprende los meses de julio, agosto y septiembre, recibió el año pasado un 34% del turismo total que llega a Euskadi. Y también es cierto que estamos trabajando mucho desde la Agencia Vasca de Turismo para poder desestacionalizar ese turismo, y los datos hasta el día de hoy están siendo bastante buenos. Estamos creciendo desde 2019 fuera de estación de verano un 6%. No es fácil desestacionalizar porque el grueso de la población a nivel mundial o a nivel de Europa pues tiene vacaciones cuando las tiene, pero es cierto que por un lado hay una tendencia nacional e internacional a viajar fuera de temporada por razones económicas, por razones además de congestión de zonas turísticas, y por otro lado también desde la Agencia Vasca de Turismo hacemos promoción fuera del verano. No hacemos promoción de cara a atraer turistas en verano, porque Euskadi se llena prácticamente y estamos haciendo mucha incidencia en promocionar a nivel nacional y sobre todo internacional, en atraer turistas de Asia, de América, de Estados Unidos, que son turistas además que viajan en meses que no son los típicos de agosto. Por ejemplo, el mercado japonés, chino, están viajando mucho a últimos de octubre hasta diciembre. El latinoamericano también viene mucho en primavera y esto nos ayuda muchísimo para poder hacer políticas de promoción y de atracción de turistas que vienen fuera de los meses estivales.
0: Y aunque el verano como tal no ha finalizado ya y a la espera de los datos definitivos, no sé si se han recibido un mayor número de turistas que el año pasado o qué datos manejan.
1: Bueno, manejamos los datos del mes de julio, porque los datos del mes anterior llegan a finales del mes siguiente, y entonces con los datos de julio hemos arrojado una cifra de un crecimiento de un 6,6% respecto a julio del año 2025. Eso quiere decir que han venido a Euskadi en julio 580.000 turistas a nuestro territorio, y si la tendencia sigue así, que creemos que seguirá, no ha pasado nada extraño, digamos, pues con todo lo convulso que está el planeta, con guerras y con todo, la verdad es que creemos que la tendencia se va a mantener. Hemos hablado con varios actores del sector en el mes de agosto y están contentos y creemos que la tendencia será interesante. Verano, respecto al verano del año pasado, pues calculamos que estaremos en torno a un 6% aproximadamente de crecimiento, solamente en verano. El resto del año creemos que estaremos entre un 2 y un 3%, que creemos que es un crecimiento bueno, sostenido y aceptable.
0: Nos mencionaba el turismo internacional, el turista asiático, que es uno de los que se quiere atraer a Euskadi. ¿Cuál es la procedencia mayoritaria en estos momentos? ¿No sé, turistas de otras comunidades o de otros puntos del mundo que también tienen a Euskadi en el punto de mira?
1: Bueno, del mundo, por ejemplo, tenemos el turista estadounidense, que sigue siendo muy fiel a Euskadi. 123.000 turistas que han llegado en lo que va de año. Creemos que es una cifra muy buena. Japón es un mercado que crece poco a poco, pero es un mercado muy seguro, un mercado además muy interesante, con un alto nivel de gasto, un alto nivel de estancia media además. Y China es una de las grandes, digamos, apuestas que tenemos en este departamento. China va a emitir en 2030 más de 50 millones de turistas al mundo y esperamos, y estamos trabajando, ahora en octubre vamos también otra vez a hacer otras campañas con empresarios a China. Esperamos que China se consolide como un destino, además, para ellos un mercado muy interesante, porque el Euskadi para ellos es un mercado donde la gastronomía juega un papel importante. A ellos les encanta la gastronomía y explorarla, conocen de nuestro destino, saben la turoperación, saben que aquí, bueno, pues la cuestión gastronómica es una cuestión muy en valor a nivel internacional y son mercados que estamos trabajando. También Corea es otro mercado que trabajamos y bueno, y hasta donde llegamos, porque la verdad es que son mercados lejanos que requieren tiempo en la promoción, requieren tiempo en las relaciones, y pero lo estamos haciendo despacio, pero con cabeza.
0: ¿Y por qué tipo de alojamiento optan los turistas que llegan a Euskadi? Porque la oferta también es muy amplia, no solo en las capitales, también hay, bueno, pues turismo rural, hay muchísimas opciones.
1: Hay muchas opciones. Más o menos el 75% del turista que nos visita en Euskadi se aloja en hoteles. Es significativo decir también que el camping ocupa aproximadamente un 13% de la ocupación, y luego tenemos pues toda la parte de alojamiento rural, que también, bueno, pues que te vendrían unas cifras interesantes, y bueno, luego ya hay otro tipo de modalidades, pero bueno, que ya son ya más residuales, y entonces no, pero vamos, digamos que el grueso es un 75%, todavía el hotel tiene un tirón fuerte en Euskadi para alojar a los turistas.
0: Y las viviendas turísticas, como sabe, bueno, pues es un asunto que siempre genera debate. ¿Cómo se está regulando en estos momentos? Porque en los municipios con mayor concentración de este tipo de viviendas sí se han valorado ya diferentes medidas.
1: Bueno, esto es un tema también complejo, porque los ayuntamientos tienen también competencias en regular toda la cuestión de vivienda turística. Nosotros también en la nueva ley de turismo queremos enfatizar la cuestión de las viviendas turísticas, son todas las que son ilegales, ¿no? Y bueno, y ampliar en consenso además con las asociaciones, bueno, pues unas normativas que realmente refuercen el control, refuercen la inspección, que la estamos reforzando, y que también de algún modo u otro clarifiquen y mejoren el régimen sancionador, ¿no? Porque bueno, no puede ser que haya por ejemplo viviendas turísticas que están cumpliendo con la normativa del modo, pues de un modo realmente encomiable, y haya otras pisos turísticos que no están cumpliendo ni con lo básico, ¿no? En detrimento del sector y en detrimento además también de la ciudadanía, ¿no? Porque la proliferación de pisos turísticos que no están regulados, bueno, pues a veces llevan a desmanes y a situaciones que son desagradables para los vecinos, para el barrio en concreto, y en fin, y el sector, bueno, pues es un agravio potente que tenemos que trabajar, y la nueva ley de turismo se va a empeñar un poco en esta cometida.
0: Esta semana las instituciones europeas, la Comisión, proponía por primera vez limitar la compra de segundas viviendas en zonas tensionadas. Esto afectaría también a las zonas turísticas. Se habla de plantear, de limitar los alquileres de temporada, también la compra. ¿Cómo recibían esa noticia, esa posibilidad?
1: Bueno, es una noticia que nosotros también, de algún modo u otro, le hemos estado trabajando. Entendemos que, por ejemplo, a través de la nueva ley de turismo, tenemos que trabajar en esa línea. Estamos adaptándola a las nuevas normativas, como la que acabas de mencionar, las normativas de régimen de contratación de estancia corta, porque es fundamental, hay un clamor. El sector turístico también ha hecho una evolución muy grande. El turismo de hace 10 años o 5 años no es el mismo que tenemos hoy, ni tampoco el turista es el mismo que hace 5 años que venía a visitarnos, y por tanto toda la parte de esta normativa, desde luego, estamos celosos en que se refleje en una nueva ley moderna, no la ley de 2016, que ha quedado obsoleta completamente, y ahí recogeremos con consenso, porque tengo que decir que esta ley es una ley de consenso, tanto con los actores políticos como los asociativos, y queremos que, bueno, pues que toda esta parte quede bien recogida, y como digo yo, siempre en defensa de un sector que supone el 6,8 del PIB de Euskadi, con 115.000 afiliados a la Seguridad Social. Estamos hablando de una actividad económica potente para Euskadi, y además está creciendo a un ritmo de un 2%, posiblemente este año estemos ya casi tocando el 7% del PIB. Por tanto, tenemos que cuidar mucho esta actividad turística, y al sector y a todos los actores que están implicados, porque vamos, nos va en ello pues un prestigio de país como el que hoy en día tiene Euskadi, no solamente a nivel nacional, sino también a nivel internacional.
0: Hablaba del reflejo que tiene en el Producto Interior Bruto, en la economía. ¿Es un empleo de calidad el que crea el sector turístico en Euskadi? ¿Están satisfechos en ese sentido?
1: Bueno, yo me imagino que habrá todo tipo de opiniones, ¿no? Yo creo que sí tenemos un empleo de calidad, porque hay un dato que yo siempre lo digo, ¿no? Tenemos un turismo low cost, no tenemos un turismo de bajo precio. El turismo que viene a Euskadi es un turismo que, bueno, tiene una capacidad de gasto, tiene una capacidad de adquisitiva que es buena, y por tanto, bueno, pues no es tan sensible al precio como otros destinos igual de España, donde, bueno, pues donde lo que se buscan son turistas de muy bajo precio y todo pues baratísimo, y donde los márgenes empresariales pues quedan muy, muy, muy, muy constreñidos, ¿no? En Euskadi, con 7.200 empresas que tenemos turísticas, y con la oferta turística que hay y con el turista que viene, yo creo que hay mimbres más que suficientes y así nos parece que es, para que, bueno, pues las condiciones laborales, las condiciones de trabajo sean más que aceptables dentro del sector.
0: Hemos hablado de esas iniciativas que se mueven en las instituciones europeas. Recientemente hemos conocido también que los fondos Next Generation han dotado de más de 100 millones a Euskadi para impulsar el sector turístico. Nos hablaba también de esos cambios que se prevén en la nueva ley. ¿Cuáles son las prioridades o qué pueden ayudar a impulsar esa partida económica?
1: Bueno, esta es una partida económica muy importante porque han llovido 105 millones de euros en Euskadi, muy enfocado más en proyectos muy sostenibles, proyectos muy diversos en los que además tengo que felicitar a las comarcas y ayuntamientos implicados y que han acogido este tipo de proyectos con mucho entusiasmo. Y les tengo que felicitar primero por el esfuerzo que han hecho tan grande, porque la complejidad de los fondos Next Generation es realmente, era desconocida a nivel administrativo y ha sido un reto muy potente, y porque además en Euskadi podemos decir ya casi que el 100% de los proyectos que han entrado se van a ejecutar, ¿no? No va a haber devolución de dinero, puede que alguna cosa haya por ahí, algún fleco, pero en general, de hecho, hemos sido un ejemplo a nivel del Estado y nos han llamado otras comunidades a ver cómo lo hacíamos y hemos trabajado, la verdad, que muy bien, ¿no? Y todo esto, bueno, pues es un proyecto importante, son muchos proyectos en todas las comarcas que han puesto en valor, han mejorado recursos, han mejorado zonas urbanas, han mejorado vías de senderismo, de cicloturismo y han dado un impulso hacia como lo yo decía antes, hacia un turismo y unos recursos de alto valor añadido, ¿no? Esa mejora de los recursos hacen que realmente el turista tenga una experiencia inolvidable. No olvidemos que el turista busca experiencias, quieren venir aquí, saben dónde está Euskadi, saben dónde está Bilbao, ¿no? Estudiado Gasteiz y nuestras comarcas, pero quieren vivir experiencias que vayan más allá de la estancia en un sitio, ¿no? Y la mejora de estos recursos ha sido realmente un salto cualitativo importante, ¿no? Por ejemplo, pues en Enkarterria haya habido pues rutas de senderos con bicicletas eléctricas de alto de gama, que están dándole al turista una experiencia buena y no fatigante. En fin, yo creo que han sido una lluvia de millones que hemos gestionado. No ha sido fácil, pero que los resultados están a la vista y más que van a estar, porque todavía no hemos terminado ya todo el proceso, pero ya están prácticamente terminando los proyectos. Una vez que los tengamos en marcha, pues tendremos una oferta turística de una calidad muy buena y la verdad es que bastante incomparable con otros destinos.
0: Hablaba de vivir experiencias. Hoy domingo se celebra la fiesta de la Vendimia de Rioja Alavesa, que es una fecha marcada en rojo para muchos alaveses, alavesas y también para mucha gente de fuera. ¿Es lo relacionado con las bodegas, con todos estos temas, también otro factor de atracción de visitantes, ¿no?
1: Sin duda alguna, es que la enogastronomía en Euskadi es uno de los valores más importantes, ¿no? Si no es el pilar estratégico clave, es un pilar pues fundamental, ¿no? Las encuestas que manejamos, pues todos los turistas que vienen a Euskadi, prácticamente el 95% aproximadamente pasan por experiencias gastronómicas, casi un 20% vienen a vivir experiencias solamente gastronómicas, disfrutando en grandes restaurantes y en restaurantes que tampoco tienen por qué ser estrellas Michelin, porque la oferta gastronómica en Euskadi es muy buena, y no digamos la oferta también que tenemos de enoturismo, ¿no? Rioja Alavesa es un destino clave estratégico de Euskadi, donde tenemos una gran oferta enoturística, grandes bodegas, pequeñas bodegas familiares, todas ofreciendo experiencias diferentes, pero están ofreciendo visitas en momentos únicos, catas, excursiones entre viñedos, en fin, yo creo que Rioja Alavesa es un destino a cuidar, a mimar. Estamos contentos y, bueno, las cifras están ahí, ¿no? Rioja Alavesa tiene un buen desarrollo turístico en comparación con otros destinos y seguiremos apoyándola, desde luego, desde la Agencia Vasca de Turismo, desde el departamento, como merece.
0: Es un punto en el mundo, Rioja Alavesa, un destino también para turistas internacionales. A esa llegada de turistas internacionales ha contribuido también esa ruta aérea, la conexión directa entre Nueva York y el aeropuerto de Bilbao. Se ha cumplido ya un año desde que se puso en marcha esta ruta transoceánica. ¿Qué balance hacen?
1: Muy bueno, la verdad es que el balance es bueno hasta el punto que todo indica que el próximo año el vuelo va a volver. Es un vuelo que está moviendo unos 17.000 turistas al año, tanto vascos que van para Nueva York como estadounidenses que vienen al País Vasco, y ha funcionado muy bien. Creo que la conectividad en el turismo internacional es fundamental. El factor comodidad a la hora de viajar, el no tener escalas, pues anima a muchos turistas que quizás en el pasado no se plantearon venir hasta Euskadi, ¿no? Igual tenían en mente más Madrid, Barcelona, Barcelona, porque son vuelos directos, pero el hecho de tener un vuelo directo que desde Nueva York a Bilbao en cuestión de 8 horas, y además un Nueva York que está súper conectado con cualquier ciudad de Estados Unidos, pues ha dado un impulso importante. Desde luego que sí, estamos encantados con ese vuelo y bueno, la implicación del Ministerio a través de Tour España ha sido clara, ha invertido 90.000 euros para promocionar el vuelo, y eso quiere decir que realmente ha sido una iniciativa que yo creo que ha venido para quedarse, porque ya se ha demostrado que hay masa crítica, tanto para ir para allí como para venir aquí, y seguiremos también trabajando en el mercado norteamericano, porque es fiel, es muy importante, tiene un nivel de gasto altísimo. Tienen pocas vacaciones los americanos, pero cuando las tienen, vamos, tiran la casa por la ventana.
0: Las aprovechan.
1: Y las acogemos con mucho cariño.
0: Decíamos al principio que septiembre es el mes de los balances, también de los retos de cara a estos próximos meses. Uno de los cambios para quienes se alojen en Euskadi será, a partir de 2027, el impuesto turístico, diferente en función del alojamiento. No sé si temen que esto retraiga a los visitantes o no, o ya está acostumbrado el turista a encontrarse este
1: bueno,
0: impuesto.
1: Nosotros pensamos, y desde luego mi opinión también personal, pero también la del departamento, y además no solamente nuestra, sino también de muchos agentes con los que hemos hablado, estamos convencidos de que el impuesto no va a retraer el turismo. La prueba de ello es que ciudades cosmopolitas y turísticas de alto nivel, como puede ser Roma, como puede ser París, Londres, Nueva York, tienen tasas turísticas desde hace más de 20 años y no se ha retraído. París sigue siendo pues, quizás la capital con más turismo del mundo y no ha retraído el turismo. Yo entiendo que son cambios que bueno, generan reticencias, generan a veces ciertos temores a que pueda repercutir, pero yo creo que la tasa turística van a ser unas tasas turísticas que tampoco son muy sangrantes, pero que son las justas, porque creemos que la tasa turística tiene que regenerar un poco el daño que el turismo hace a veces en los recursos, ¿no? Hay que tener en cuenta que en Euskadi el año pasado vinieron casi 5 millones de turistas. Claro, 5 millones de turistas por todo Euskadi, digamos, en zonas rurales, en zonas de costa, en zonas de urbanas, hombre, pues generan una afección que hay que reparar, ¿no? Y eso es un tema de conciencia que tenemos que tener todos los turistas, porque también aquí somos turistas y vamos a otros destinos, ¿no? Y creo que es fundamental que aportemos también a esa regeneración de los destinos para que cuando podamos volver o vayan otros turistas, pues que se encuentren todo en condiciones, ¿no? A mí me parece que es una tasa o es un impuesto que tiene un componente de justicia, porque los ciudadanos también están en esos destinos y hay que reparar y hay que mejorar sus entornos de vivienda donde sobre todo van los turistas. Y estamos convencidos de que no va a retraer. No, de hecho, a las pruebas me remito, ¿no? Barcelona, Madrid también tienen tasas importantes y mira cómo también no paran de crecer con el turismo, ¿no? Entonces, cuando son vacaciones, la gente quiere disfrutar de las vacaciones y parece como que, bueno, pues la tasa se entiende, se asume y bueno, pues es parte del gasto, ¿eh? Pero es que todos estamos sometidos a esa tasa. Cualquier ciudadano vasco que viaje al extranjero tendrá que pagar esa tasa, que creemos que es justa.
0: ¿Cómo reciben las quejas que hay o que puede haber en momentos puntuales por problemas de masificación en algunos puntos?
1: Bueno, a ver, yo creo que en Euskadi no tenemos todavía un problema grave, grave de masificación como podemos encontrar en Madrid, Barcelona, Valencia o París o Nueva York, ¿no? O Londres, ¿no? Es cierto que hay algunos puntos que pueden ser un poco más calientes, Donostia tiene un problema de masificación, sobre todo en verano, no tanto por el turista que viene y se aloja, que sé que nos gusta, ¿no? Pero es cierto que viene mucho francés a pasar el día y es cierto, bueno, pues colapsan parkings a veces y están por las calles y bueno, pues son una multitud que aparecen por allí, ¿no? Claro, aquí estamos en lo de siempre, ¿no? ¿Cómo regulamos ese turismo? ¿Cómo el ayuntamiento también aborda algún tipo de estrategias para poder regular ese turismo, ¿no? Porque ciertamente, bueno, pues a veces los turistas en masa en horas punta además del día, que no están las 24 horas, pero hay horas punta de grupos, de gente, pues generan una afección y generan molestias a los vecinos que les cuesta incluso caminar por las calles, ¿no? Pero bueno, no estamos viviendo en Euskadi ese problema como el gran problema. Son problemas puntuales que desde luego tendrán que tomar medidas los ayuntamientos, en el caso de Donostia tendrá que tomar sus medidas, las ha tomado y se han tomado, desde luego que sí, pero bueno, a veces esas medidas pues llegan hasta donde llegan y habrá que echarle, bueno, pues creatividad, ver cómo otros destinos están también controlando sus flujos de turistas y vender una ciudad que no solo se concentre en una parte de la ciudad, como Casco Viejo, sino que hay ciudades que tienen mucho más que ofrecer, ¿no? Y hay que invertir en esos otros barrios para que sean atractivos y podamos descongestionar el centro de ciudades. Pero bueno, en principio, como el gran problema del turismo en Euskadi, no es.
0: Bueno, pues ahí están también algunos de los retos a tener en cuenta para los próximos meses. Daniel Solana, director de la Agencia Vasca de Turismo, Basquetour, gracias por acercarse esta mañana a Radio Euskadi.
1: Es que el casco, un placer.
0: Agur.
1: Agur.

0: Son las 9 de la mañana, repasamos los titulares del día.
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0: Al menos un muerto y tres heridos en un ataque a un buque mercante iraní en el Golfo Pérsico, Yer Narvaiza.
2: Esta madrugada, un buque de bandera iraní que atravesaba el estrecho de Hormuz ha sido atacado por un proyectil. Por el momento se desconoce el origen del ataque, pero el aviso lo ha dado la Oficina de Operaciones Marítimas Comerciales de Reino Unido. Este ataque llega apenas unas horas después de que el portavoz del Ministerio de Asuntos Exteriores de Irán anunciara que Irán y Omán mantendrán reuniones a partir de mañana lunes para determinar rutas marítimas seguras.
0: Las principales empresas de inteligencia artificial coinciden en la necesidad de extremar la vigilancia sobre el desarrollo de esta tecnología. Anthropic, OpenAI y ahora también Elon Musk en las últimas horas ha pedido que se modere su avance ante los riesgos de seguridad. Julen Martín.
3: Todo estalló cuando un investigador de Anthropic dimitió preocupado por la falta de garantías en el desarrollo de estos modelos. Su consejero delegado Dario Amodei pedía moderar el ritmo y permitir auditorías independientes, y después Sam Altman de OpenAI situaba la seguridad por encima del beneficio económico, y ahora se suma Elon Musk, que también reclama desacelerar la inteligencia artificial por sus riesgos. Todo ello en una semana que también se ha hablado del impacto de estas herramientas en la educación. En Crónica de Euskadi, Javier del Ser, investigador de Tecnalia y de la Universidad del País Vasco y uno de los 60 expertos que asesoran a la Comisión Europea sobre la IA, advertía especialmente de sus efectos entre los más jóvenes y reclamaba adaptar la formación.
4: La inteligencia artificial es otra herramienta. Debemos saber gobernar y debemos saber usarla. Que esta tecnología sea abierta al público sin haber formado al público en su utilización. Regular, prohibir usos que no sean éticos y, sobre todo, educar a las nuevas generaciones en las consecuencias del uso de esta tecnología. Formarles en la utilización de inteligencia artificial para resolver mejor y de manera más eficiente sus problemas del día a día.
0: Mikel Lejarza recibía este sábado EITB Saria en la gala de clausura del Festival Ederne Frontela.
5: Sí, el periodista y productor recibía el premio de manos de Andoni Aldecoa, director general de EITB, que reconocía la labor de quienes hacen televisión también detrás de las cámaras.
6: Persona que nunca está delante de la cámara, pero ha estado muchísimos años haciendo televisión y muchísima televisión, y para mí es uno de los padres de la televisión.
7: Las televisiones autonómicas tienen un papel esencial. Tendríamos menos información, menos entretenimiento y sabríamos menos sobre nosotros mismos sin ellas.
5: Los programas Gaupasa y Visinatura recibían sendos galardones por su repercusión a la hora de renovar el Late Night en Euskara el primero y por su combinación de divulgación científica y concienciación el segundo. El festival ya ha cumplido 18 ediciones y también acogió el preestreno de Euskal Herria Egan con Araba Naturaleza Mágica con narración de Félix Linares. Se puede ver el martes en ETV2.
0: Y a falta de los datos definitivos, Euskadi confía en cerrar el verano con un crecimiento de turistas de más del 6%, Xavi Segovia.
8: Sí, lo acaba de adelantar aquí en Crónica de Euskadi fin de semana el director de Basket Tour, Daniel Solana, que cifra en 6,6% el aumento en el mes de julio respecto al mismo mes del año pasado, con más de 500,000 de visitantes, una tendencia que confía se mantenga todo el verano.
9: Los datos de julio hemos arrojado una cifra de un crecimiento de un 6,6% respecto a julio del año 2025. Eso quiere decir que han venido a Euskadi en julio 580,000 turistas. Vemos que la tendencia se va a mantener. Verano, respecto al verano del año pasado, pues calculamos que estaremos en torno a un 6% aproximadamente de crecimiento.
8: El objetivo es abrir nuevos mercados, especialmente en Asia, con China y Corea del Sur como los principales mercados a conquistar. Para ellos, la gastronomía es el principal reclamo, aunque la mayoría de los turistas destaca la comida como uno de esos reclamos. El 20% de los visitantes que llega a Euskadi llega solo y exclusivamente por la comida.
0: Y vamos a repasar también otras previsiones para la jornada de hoy, 13 de septiembre, Ederne.
5: Sí, el principal foco informativo de este domingo va a estar en Kripán. A partir de las 10:30 se convierte en la sede de la edición número 31 de la Fiesta de la Vendimia de Rioja Alavesa. Manex Aguirre.
10: La jornada arranca a media mañana con el grupo de danzas de Kripán y después llegará el pregón a cargo del actor Pepe Villuela, que además tiene raíces familiares en el pueblo. Tras sus palabras, el momento más esperado, el pisado de la uva y el brindis con el primer mosto de la cosecha. Pero, ¿qué hay detrás de esta celebración? Nos lo cuentan sus vecinos.
11: La gran cita de Rioja Alavesa, una jornada en la que nuestros pueblos se abren, recibimos a quienes vienen de fuera y mostramos con orgullo quiénes somos y todo lo que tenemos.
10: Una fiesta que, además del vino, trae música, catas comentadas, comida popular y hasta un torneo de Aizkolaris. Y también los stands, más de un centenar de bodegas de toda Rioja Alavesa sirviendo su vino en un único recorrido. Nada de esto sería posible sin quienes desde meses antes han estado preguntando cada detalle.
1: Es una maravilla que pongas en el grupo de difusión del ayuntamiento que vamos a juntarnos para montar la chonda y aparezcan 60 personas. Pones que vamos a juntarnos para marcar los parking y aparecen 60, 70 personas.
10: Con ese espíritu, Cripán cierra hoy una fiesta que, como bien dicen sus vecinos, dura un día pero deja huella todo el año.
5: Se espera la presencia de una amplia representación política y en Cripán, entre quienes han confirmado asistencia, el lehendakari Manuel Pradales, los consejeros de Turismo y Desarrollo Rural, Javier Hurtado y Amaia Barredo, el diputado general Ramiro González o la portavoz de H. Bildu en las Juntas Generales de Araba, Eva López de Arroyave. También en Gasteiz, a partir de las 10:30 este domingo, celebración de la Correla, la carrera y marcha solidaria para dar visibilidad a la esclerosis lateral amiotrófica. Y a esta hora se ponen a la venta al precio de 8,75 euros cada una las entradas para los tres primeros días del Festival de Cine de San Sebastián. Para los días 18, 19 y 20, las más codiciadas son los pases para ver La Bola Negra de los Javis, el sábado por la noche en el pase de prensa y también para el público en el principal Anchoquia. El domingo además se podrá ver en el Teatro Victoria Eugenia con la presencia del equipo de la película, incluyendo a la actriz Penélope Cruz. Y también en Donostia, hoy domingo, jornada marcada por el deporte, segunda jornada de la Bandera de la Concha, es la edición número 131, y en la categoría masculina, Orio afronta la jornada con una ventaja mínima, 3,10 segundos sobre la donostiarra, que podría cambiar las tornas. En el cuadro femenino, a Raúl Laguna, que está a un paso de adjudicarse su cuarta Bandera de la Concha consecutiva en un año en el que lo han ganado todo. A partir de las 11:45 podrán seguir esa segunda jornada de la Bandera de la Concha con nuestros compañeros de deportes aquí en los micrófonos de Radio Euskadi.
0: Gracias, Ederne. Repasamos también el pronóstico del tiempo. Euskalmet, Jaione Munarriz, egunon.
12: Kaixo egunon, comenzamos el día con un ambiente fresco, sobre todo en el interior, con menos de 10 grados en algunas zonas de Álava y Navarra y también con algunas nieblas. Pero en general, desde primeras horas va a lucir el sol y el cielo se mantendrá prácticamente despejado. Y hoy las temperaturas máximas van a subir más que ayer. Salvo en la costa, en el resto las máximas se van a quedar en torno a los 30 grados, superando en algún punto ligeramente este valor. Y en la costa la brisa dejará unos valores algo más suaves, cercanas a los 25 o 26 grados. Por tanto, el día se presenta veraniego, con sol y con unas temperaturas máximas cercanas a los 30 grados en el interior.
13: Este domingo se decide la Bandera de la Concha en categoría femenina.
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15: 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La primera parece fuera de concurso para Donostia, Round Lagunak.
16: Hemos salido a morder.
13: Y también en categoría masculina.
17: Ahora mismo la que tiene de mano es Donostiarra y pueden caer 2 segundos para un lado como para el otro. A ver qué es lo que sucede.
14: Por primera vez Orio se ve presionada. Ahí está la pelea en una ola. ¿Cómo está el asunto en esta primera jornada? Esto no va a quedar finiquitado. Va a haber Bandera de la Concha para la segunda jornada. Donostiarra ofreciendo la mejor imagen de la temporada.
15: Y al final en meta, 3 segundos en favor de Orio, regatón.
13: Este domingo desde
14: Donostiarra ofreciendo la mejor imagen de la temporada.
15: Y al final en meta, 3 segundos en favor de Orio, regatón.

0: 9:09 de la mañana hasta las 10, tertulia social, tertulia de domingo en Radio Euskadi. Hoy nos acompañan Ana González Bringas, egunon.
1: Egunon.
0: De forma telemática, Zakaria Xedadi, egunon. Hola, Zakaria, no sé si nos escuchas correctamente.
2: Egunon, buenos días. ¿Me escucháis?
0: Sí, aquí, aquí perfecto, estamos. Perfecto. Y en torno a la mesa de Bilbao, Roberto San Salvador, egunon.
3: Egunon, Gustibei.
0: Y Aitor Urresti, ¿qué tal, Aitor?
4: Bueno, aquí, a la vuelta.
0: A la vuelta, el inicio de curso.
4: Eso es.
0: Bueno, pues vamos a comenzar precisamente por uno de los temas de la semana relacionado también con este inicio de curso, los resultados del informe PISA que han constatado el hundimiento del nivel educativo en Euskadi. En comprensión lectora, Euskadi, lo recordamos, está a la cola. Los resultados solo son peores en Ceuta y Melilla. También se ha analizado el nivel en ciencias y matemáticas. Este viernes, representantes del Departamento de Educación se reunían en el BEC con representantes de más de 600 centros educativos. Se habló de la necesidad de incrementar el tiempo de lectura, de limitar el uso de pantallas en los centros. Vamos a recordar también los factores a los que apuntaba el pasado martes aquí en Radio Euskadi el experto en educación Lucas Gortázar.
5: El salto del modelo de un 50% a un 80% en estos 20 años y pasar de alumnos mucho más conectados en su día a día con el euskera a alumnos que tienen muy poca o mucha menos relación con el euskera, pasar de un sistema de inmersión que es muy exigente para los docentes y para los centros educativos, sobre todo con el público neuskaldun, para un grupo más reducido, pasarlo a universalizarlo. Esto en política educativa es un clásico, lo que funciona bien a pequeña escala cuando y es difícil hacerlo bien, hacerlo a gran escala es mucho más complejo. El alumnado castellano hablante hace 15 años que estaba en modelo D no tenía peores resultados que el que estaba en otros modelos a igualdad de un montón de factores, ¿no? Parecía funcionar, pero ahora sí tiene bastante peores resultados, ¿no? Y el segundo factor es que somos una comunidad autónoma que tiene hace un uso muy muy intensivo de los dispositivos en las aulas. Somos la comunidad autónoma que más lo hace y a nivel europeo somos el país que más lo hace. Ambos factores están íntimamente conectados con la comprensión lectora. El primero, en la medida en la que el idioma vehicular condiciona la comprensión lectora, y el segundo, en la medida en la que, y esto es un factor más de tipo global, lo que pasa es que nosotros lo hacemos con más intensidad, el aprendizaje vía pantallas pues puede tener sus ventajas. Tampoco hay mucha evaluación al respecto, pero desde luego los defectos tienen que ver pues con más distracción y demás. En esta edición la caída es que es brutal, no se puede adjetivar de otra manera. Es una caída de 40 y pico puntos en lectura y una caída acumulada de casi 80 puntos en lectura. El contexto es, eso equivale a más de 3 años de aprendizaje. Son resultados muy, muy, muy, o sea, son terribles.
0: En una entrevista hoy en el diario Deia, la consejera de Educación, Begoña Pedrosa, dice que estos resultados se deben analizar con seriedad, pero sin alarmismos. Xavi Segovia ha recogido las opiniones de profesores de diferentes generaciones.
6: Cada época tuvo sus virtudes y sus defectos en la enseñanza, un sistema educativo que se cambiaba prácticamente cuando llegaba un nuevo gobierno, LOE, LOMCE, LOMLOE. Los profesionales de la enseñanza creen que ninguno de ellos se les dio el tiempo necesario para implantarse. En otros países como Japón, la ley educativa se ha mantenido inalterable con diferentes gobiernos. La actual data de 2006. En España, la enseñanza de los 80, 90 y 2000 era más memorística. Con la llegada de las tecnologías, todo eso cambió. Lo sabe muy bien Arantxa Conde, que ha dedicado 40 años de su vida a educar a niños y niñas de primaria.
7: Ese es un poco el peligro, ¿no?, del uso de estas nuevas tecnologías, que está haciendo que su capacidad de esfuerzo, pues hombre, sea un poquito más baja, porque se lo está poniendo todo bastante fácil, ¿no?
6: Asegura que la enseñanza empieza desde casa, una idea que antes estaba segura, mucho más asumida. Hoy esa responsabilidad se delega más en el profesorado.
7: 15 años han cambiado muchísimo las cosas a nivel social. Se está muy pendiente del trabajo y del tiempo libre, también de los padres y madres, ¿eh? Hay que estar más encima de los niños y niñas, hay que poner en casa hábitos saludables, no solo de comidas, pero por ejemplo el de la lectura o el de no ver tanta pantalla. El esfuerzo, las responsabilidades en casa.
6: Reconoce que hay buenos profesores y equipos docentes, que se prepara bien a los alumnos, pero falta un elemento esencial, la vocación.
7: Valoramos que tenemos que trabajar para sobrevivir y si podemos vivir y mejor, pues miel sobre hojuelas. Pero esa vocación que yo creo que en nuestra época igual también había un poquito más, está más flojita.
6: para

0: Presentes en activo como Pello Salazar, el problema en la comprensión lectora revelado por el informe PISA no es nuevo. Ya lo detectó él hace 20 años en los ejercicios de matemáticas.
1: Sí que es cierto que una dificultad en la comprensión lectora, pero hace 25 años también había dificultad lectora. La queja que había por parte de los profesores de los institutos de la alumnado de segundo bachillerato era que había un texto muy largo para contextualizar el problema y que mucho alumnado se perdía.
0: También la percepción que se tiene del docente no es la de hace unas décadas. Hay una pérdida de autoridad en favor de una relación de más confianza.
1: Había una especie de autoridad implícita en el alumnado. Entendía que en el aula había que estar formal y había que atender. Y hoy en día igual se ha perdido parte de la autoridad. A la vez igual se ha ganado en confianza.
0: Entre las causas que se barajan para comprender esta preocupante fotografía que hace PISA, se habla también de la dependencia tecnológica, del cambio social, de los modelos lingüísticos, la inestabilidad laboral en el ámbito educativo, una enseñanza menos comprometida en algunos casos. Revertir esta situación teniendo en cuenta lo mejor de cada época puede contribuir a que la enseñanza vasca vuelva a los primeros puestos. La comunidad autónoma vasca invierte por alumno casi el doble que la media del Estado, cerca de 12.000 euros frente a algo más de 7.000. No solo es cuestión de dinero, también de modelo de enseñanza, de adaptación a los tiempos y de confianza en el profesional educativo.

0: educación, con la que, bueno, pues algunos de vosotros tenéis también contacto diario con el alumnado, tal vez de mayor edad. ¿Cómo recibíais este informe, estos resultados, Aitor Urresti? Comenzamos por ti.
1: Bueno, la verdad es que yo estoy ahora mismo impartiendo segundo y cuarto de carrera, o sea, ya es un poquito uh-huh. mayores, pero lo primero fue, con el tema de la comprensión lectora, fue el comentario global en nuestro entorno, fue para sorpresa de nadie, ¿no? Nosotros sí que detectamos que en general nuestro alumnado le cuesta entender los enunciados de los exámenes, y por más que lo intentas poner todo muy claro y les empiezas a decir un poco de subrayar toda la información, y a muchas veces incluso así no llegan a entenderlo, ¿no? Entonces sí que es algo que llevamos tiempo viendo y que, bueno, nos preocupa hasta cierto punto, en el sentido de estás en segundo de carrera, además estás en segundo de una ingeniería, lo siento, pero este mínimo tienes que tener, ¿no? Uh-huh. Esto es lo primero, ¿no? Luego, más allá de la, digamos, la impresión en primera persona, yo sí que creo que este es un problema bastante complejo. Nos estamos enfocando mucho en lo que está pasando en los últimos años, pero hay que pensar que estamos hablando de gente que lleva escolarizada 12 años. Quiero decir que su proceso educativo no es solo lo que ha pasado en los últimos dos años, sino que es lo que ha venido pasando en la última década y media. Claro, si pensamos un poco en la edad de quienes han sido evaluados en el informe PISA, nos encontramos que es gente que empezó a ser escolarizada entre 2009 y 2010. Estamos hablando de, perdona, nació entre 2009 y 2010, se escolarizó 2012-2013. Estamos hablando precisamente del gran momento duro de recortes que hubo con el primer gobierno de Rajoy, ¿no? Esto no es algo que podemos dejar a un lado, porque precisamente es en esos primeros años donde se desarrolla buena parte de la capacidad lectora, ¿no? Entonces, ahí yo creo que también hay que hacer un análisis un poco más amplio. No es un momento, sí que es un momento en el que ya se empieza a hablar un poco de la introducción de pantallas en el modelo educativo, pero no igual al nivel que se está haciendo hoy en día, ¿no? Entonces, este yo creo que también es un elemento que hay que poner encima de la mesa, ¿no? Luego coincido también con que el entorno es importante. Yo tengo estoy muy habituado a leer, pero no porque en el colegio me dijeran que era más o menos importante. En el colegio los libros que me leía era por obligación, no era porque me gustaban. Pero a mí en mi casa se leía mucho. Y estábamos apuntados a uno de estos clubs que tenías que comprar un libro al mes, y cada vez que llegaba el catálogo era la pelea entre todos los de casa de a ver qué libro se cogía, porque yo quiero este, yo quiero este otro, ¿no? Entonces, todo esto también hay que entenderlo, ¿no? Con el tema de las pantallas, yo creo que también hay un tema adicional, y es que estamos enfocándonos mucho en las pantallas, y el problema no es solo la pantalla. Es verdad que hay una parte importante del proceso de aprendizaje, que es la escritura, es un proceso físico, el aprender también, y está súper demostrado que cuando tú algo, además de leerlo, apuntas, escribes y demás, y haces ese proceso físico de coger el boli, esto también hace que lo retengas mucho más, ¿no? Entonces, eso es cierto, pero también lo que a mí me llega de mis compañeros que tienen hijos en edad educativa y demás, lo que les llega es que las pantallas y demás lo que tienen son, hoy toca ejercicio de matemáticas, 2 + 3, pones 5 y te sale ahí como una lucecita y un no sé qué, y has acertado. O sea, estamos incluso con nuestras propias aplicaciones educativas, estamos sobreestimulando y estamos yendo también a esa parte de la recompensa rápida, ¿no? Entonces, yo creo que hay un montón de elementos que como casi todo, no tiene una solución o una respuesta fácil, y tampoco la solución va a ser sencilla, ¿no? Porque mucha de la gente que está ahora siendo escolarizada y que saldrá en el próximo informe PISA va a seguir arrastrando el problema que tenemos ahora, porque esto no se soluciona en 3 años.
0: Uh-huh. Muchas cuestiones sobre la mesa. Ana González Bringas, ¿cómo ves tú este análisis que refleja este informe?
2: Pues yo coincido en gran parte con... Bueno, creo que al final aquí también estamos hablando de un debate en el que puede haber en general bastantes consensos sobre que es multifactoral. Las causas, ¿no?, que llevan a obtener un resultado así en el informe de PISA. También es verdad que es, yo coincido en que es importante no partir de una posición de debate alarmista, porque en el sentido de que no son resultados buenos, pero es una tendencia que se venía observando. Y yo creo que con cualquier persona que debata con alguien de la comunidad, con algún actor de la comunidad educativa, como pueden ser personal docente o personal que a lo mejor también actúa o trabaja desde la educación informal o no formal, te va a decir que esto es algo que se ve, que se lleva observando desde hace tiempo, la dificultad para profundizar en determinados debates, para conseguir una difusión de la información y de la comunicación de una manera, con una calidad determinada. Y esto, para mí, es la primera cuestión a tener en cuenta. Esto no es un fenómeno de la escuela ni de la comunidad educativa. Esto es un problema de la sociedad. O sea, es un problema que tenemos a nivel social, que tiene un reflejo y un impacto determinado en la escuela. Creo, como decía también Aitor, que en realidad tendríamos que mirar en muchas ocasiones, cuando preguntas a la comunidad docente sobre por qué se llega a esta situación, enseguida el tema de los recursos disponibles para educación es uno de los consensos mayores en el que coinciden tanto docentes de la red pública como de la red concertada, y de hecho hemos tenido unos ciclos en Euskadi de movilizaciones por falta de recursos, porque te encuentras con unas personas con vocación. Yo, no vamos a juzgar la vocación, digo, para mí me está como muy difícil decir quién tiene una vocación no auténtica o quién acabado en la red docente, porque al final es también un escenario laboral que se le ha abierto a lo largo de la vida, ¿no? Yo tenía muy claro que en la universidad que quería ser una cosa y he acabado dedicándome a todo lo contrario, y lo hago todo con vocación, ¿no? O sea, la vocación también te encuentra en el camino. Pero sí diré que no es posible, yo veo a una comunidad docente cuando hablo con ella, que cuando preguntas a compañeros ¿no? que son profesores de secundaria, primaria, incluso educación universitaria, que lo que te dicen es: cada vez tenemos efectivamente modelos educativos que no da tiempo a asentarlos ni a poder hacer una evaluación de calidad sobre qué ha funcionado y qué no ha funcionado, pero es que luego además avanzamos hacia unos modelos que exigen una atención personalizada, y lo que luego tenemos es una falta de, o sea, no tenemos personal suficiente para favorecer esa atención personalizada, porque por suerte yo creo que vamos a hablar también de cosas positivas. La educación cada vez, yo creo que proporciona diagnósticos mucho más precisos de cuáles son las necesidades del alumnado y de la que había en mis tiempos, ¿no? Es decir, ha habido un esfuerzo desde la comunidad educativa en intentar adecuarse de una mejor manera a cuáles son las necesidades del alumnado. Sabemos más sobre las necesidades del alumnado de muy diferente y diversa índole, y en esto creo que también es importante que entender que no solo estamos hablando de alumnado recién llegado que pueda tener necesidades específicas, sino estamos hablando de unas determinadas casuísticas que requieren y requerían, o sea, muchas cuestiones como que antes pasaban desapercibidas, no daban ni tiempo ni de detectarlas. Ahora ha habido un esfuerzo enorme de detección por parte de la comunidad educativa, pero se encuentra con que tiene que seguir ofreciendo una atención globalizada. Es decir, sigue teniendo una ratio de 20 alumnos o 30 por clase, aunque ahora nos estemos enfrentando a un escenario en el que la población de alumnado va a descender, pero se encuentra con que no tiene apoyos suficientes para las necesidades que ha detectado poder darles una salida, ¿no? Y me parecía interesante lo que decía Luis, ¿no? Era que es verdad, lo que ha funcionado en unos años a pequeña escala, cuando tú quieres hacer una apuesta política de convertirlo en mayor escala, tienes que tener en cuenta que no te sirvan los recursos que has empleado hasta ahora y que necesitas implementar más. Y en este caso yo creo que es como, si miramos también a quienes han tenido mejores resultados en el informe PISA, hay países que son plurilingües. Es decir, la cuestión del euskera no es una cuestión del modelo por el que se apuesta. La cuestión es si ese modelo cuenta con los recursos suficientes para que el alumnado no sea el gran afectado en una implementación que no ha contado con los recursos suficientes. Y lo mismo con el resto de cuestiones, ¿no? Podemos hablar de innovación pedagógica, podemos hablar de un montón de escuelas, modelos, la educación por proyectos, la educación 2.0, el programa de no sé... Todos son debates pedagógicos que yo entiendo que lo tendrán que tener las comunidades docentes que las tienen que implementar, en saber Para mí lo que me preocupa es si esa comunidad docente está agotada, si se siente sola y siente que no cuenta con los recursos, y no es una cuestión solo de aumentar el gasto, es también dónde se pone el gasto, si no cuenta con apoyos desde fuera, el trabajo que se hace en la escuela se queda en nada. Y aquí creo que, como decía Aitor, también es vital una serie de políticas públicas de alrededor que pivotan alrededor de la educación, como puede ser cuál es la política cultural que hay, cuál es la política de acceso a la cultura para jóvenes y adolescentes, familias, que favorece que todo el trabajo que se hace desde la escuela se vea reforzado. Y como digo política cultural, podría decir políticas socioeconómicas que aligeren la ansiedad con la que muchas familias tienen que afrontar un inicio de curso escolar, que yo no hago más que pensar ahora en cómo han recibido las familias también esta tendencia ahora de, no, si es que ahora la culpa es del uso de las pantallas en casa y de que no le enseñes a leer en casa, ¿no? Y dices, ya, y todas, o sea, nos ponemos por un momento en cuál es también la situación de muchas familias para dedicar tiempo, o sea, es decir, es que claro que todo influye, todos son factores a tener en cuenta, pero no para echarse la culpa a unos otros y la pelota a unos otros, cuando en realidad esto es un esfuerzo que tiene que ser en común. A mí me gustó mucho un artículo que hubo estos días en el diario.es, sobre todo de un profesor, que me gustó porque ponía un elemento más encima de la mesa, y es que cuando le preguntaban y cuáles aspectos positivos a destacar ahora de la educación a la luz del informe PISA, él decía, pues el propio alumnado. Dice, porque en la mayoría de los casos estamos hablando de un alumnado que hace unos años le han convencido de que tenía que usar las pantallas para todo, ahora nos damos cuenta de que no era que habíamos consagrado nuestra intención a las pantallas con demasiada facilidad, estamos prohibiendo las pantallas en los colegios y el alumnado lo acepta. Y dice, y decía el profesor, no me gustaban mucho sus palabras, porque decía, yo sigo creyendo que el factor positivo mayor que tenemos es que tenemos un alumnado que quiere aprender y que sabe que su futuro depende de lo que aprende en el cole, ¿no? O lo que aprende en el centro escolar. Entonces, creo que también preguntar, hablar, o sea, hacer preguntarse también qué, cómo estamos exigiendo a veces a niños, niñas y adolescentes una forma de estar en sociedad que a nivel de adulto no la cumplimos y tampoco llegamos a esos estándares de desconexión digital ni de profundización en la información, pues yo creo que también es incorporarles también al debate para aportar soluciones y no solamente para buscar culpables, ¿no?
0: Uh-huh. Zacarías, ¿qué elementos crees que hay que tener en cuenta en este debate y a la hora de hacer ese análisis?
3: Bueno, yo coincido bastante con mis compañeros en que el problema es multifactorial, que no lo podemos reducir simplemente al uso de las tecnologías o al uso de las pantallas en las escuelas. Yo sí que creo que es verdad que el uso de las tecnologías y las pantallas puede ser la gota que colma el vaso, es decir, que haya que el problema se desboque precisamente por el uso torticero y abusivo de las pantallas, y de hecho a eso se apunta en el propio informe PISA, y eso también da muestras del descalabro mundial en todos los niveles de análisis en todos los países del mundo. Creo que se salva simplemente países, creo que Turquía es de los pocos países que ha mejorado un poquito sus niveles, y Reino Unido mantiene un poquito el tipo, incluso Japón y Corea pues descienden en sus niveles, por tanto sí que hay una influencia por parte de las pantallas, pero yo me pregunto si realmente las pantallas se están convirtiendo en el chivo expiatorio de este informe, ¿no? Precisamente porque parece ser que ahora hemos descubierto la crisis mundial de la educación. Yo creo que el problema es multifactorial, es mucho más profundo y no obedece simplemente a que hayamos incorporado las pantallas a las escuelas o no las hayamos incorporado. Y yo creo que en este sentido hay que ir a la cultura, que se está promoviendo en todos los niveles y que está gozando de cierta aceptabilidad social en todos los términos a nivel mundial. Y si nos fijamos en este tipo de cultura, seguramente veremos que la correlación de fuerzas entre diferentes valores pues es bastante negativo en cuanto al fomento de la educación, ¿no? Hoy en día, bueno, se ha hecho anteriormente mención a valores que son fundamentales, como puede ser, bueno, la cultura del esfuerzo, la disciplina educativa, la capacidad de poner atención en las cosas, así como también el respeto de la autoridad del profesorado. Yo creo que son valores fundamentales, pero sin embargo hoy en día estamos dando referencias socioculturales a los chavales completamente negativas y que no promueven este tipo de valores. Y eso se ve en las televisiones, se ve en los medios de comunicación, se ve en las calles, se ve en los propios padres. Es decir, los propios padres evidentemente tienen una agencia fundamental. Por eso yo creo que es un problema multiagencial que no solamente depende de los propios alumnos, que parece ser que solamente queremos analizar al nivel de los chavales de 14 y 15 años, pero sin embargo, a lo mejor también habría que analizar la capacidad pedagógica de los propios profesores, porque a lo mejor también nos daríamos cuenta que igual se ha perdido también ciertos niveles que anteriormente estaban asentados y que hoy en día hayan descendido, porque hay que tener en cuenta que estamos encontrándonos incluso con un nuevo profesorado que también son nativos digitales y que, por tanto, si las tecnologías han influenciado o han afectado a los chavales, también seguramente hayan afectado a los propios profesores. Y la cuestión del capital cultural, evidentemente, los propios padres, es decir, si la transmisión educativa, que debería empezar desde las propias casas, no es del todo positiva, en tanto en cuanto que los padres están todo el día con los móviles, están conectados, no somos capaces de desconectar de esta vorágine completamente dopamínica, ¿no? Del acceso a la información, a la comunicación, al entretenimiento a través de los móviles. Evidentemente, los modelos que estamos dando a los chavales son completamente negativos y eso tiene sus propios efectos en la propia educación de los chavales. Y por otro lado, es importante, es interesante el tema del uso de las tecnologías, porque sí que se demuestra, sí que se observa en el propio informe PISA que donde más se concentran los problemas educativos son en aquellos entornos en los que más se utilizan las tecnologías, pero también en aquellos en los que no se utilizan completamente las tecnologías. Es decir, seguramente el término medio sea la solución, es decir, un uso inteligente de las tecnologías, tanto en las aulas como fuera de las aulas. Lo que pasa es que yo creo que ahí soy bastante pesimista, yo creo que no somos capaces de hacer un uso inteligente de las tecnologías. Uh-huh. Y por otro lado, un último tema que yo creo que sí es importante rescatar, que es el tema de la diversidad, que seguramente aquí nos toque muchísimo en el País Vasco. El País Vasco, pues yo creo que recibe, bueno, los datos mismamente lo señalan, reciben 30 alumnos nuevos cada día de media, de origen extranjero. Luego también en torno a 42.000 chavales son de origen extranjero. Por tanto, el desafío educativo es mayor y de hecho el propio informe PISA lo apunta dentro de sus propias conclusiones. Y además hay que tener en cuenta que el mundo en el que vivimos actualmente y sus propios riesgos que están sistémicos, que están esparcidos en las propias sociedades, pues fomenta problemáticas a diversos niveles, ya sean económicos. Aquí se ha apuntado la crisis, la gran recesión económica que ha afectado a todo el mundo. El tema de la pandemia también. Yo creo que estos chavales con 9, 10 años han visto interrumpida su capacidad docente y su capacidad de aprendizaje durante esos años. Eso tiene que afectar mucho. Pero luego también en lo que he comentado anteriormente, la cuestión étnica. Es decir, el aprendizaje, es decir, sabemos perfectamente que el tema de aprender no es tanto, la importancia no es tanto aprender, sino aprender a aprender, y seguramente aprender a aprender tiene un componente lingüístico fundamental. Entonces, si el aprendizaje a aprender se hace en un idioma no vehicular, como dice Lucas Cortázar, eso tiene unos efectos también demoledores. Y luego también, por último, la cuestión emocional. Yo creo que la cuestión emocional es fundamental. Yo creo que hay una problemática emocional que también toca a nuestros chavales, que empiezan desde los padres a los chavales, y que evidentemente tiene que tener unos efectos demoledores a la hora de aprender. Es decir, en el propio informe se ve, observa claramente que muchos chavales pues dicen que se dedica más tiempo en las aulas a cortafuegar las problemáticas que tienen que ver con la indisciplina, los problemas que tienen que ver con las peleas, con el ruido en las aulas, y por tanto ese es un tiempo que no se dedica al aprendizaje. Y eso tiene efectos emocionales que también conllevan efectos educativos.
0: Roberto, terminamos contigo el turno de intervención sobre este asunto, la evaluación del profesorado, la función de las familias, la diversidad. ¿Dónde pondrías el foco?
4: Bueno, se han dicho tantas cosas y muchas de ellas están bien dichas que esto es el último, parece que te deja sin espacio, ¿no? Pero bueno, yo apuntaría cuatro cuestiones, ¿no? La primera, algo que ya ha ido aflorando en Aitor, en Ana, en Zacaría, que es la importancia del contexto. Yo llevo 40 años en la docencia. Y evidentemente 40 años ha cambiado mucho la sociedad y a veces nos parece anecdótico los cambios, es la celebración del 11S, de tal, de cual, pero hemos tenido muchas pandemias, tenemos la pandemia del cambio climático, tenemos la pandemia del COVID, tenemos la pandemia de las desigualdades, tenemos la pandemia de la diversidad mal digerida que nos lleva a xenofobias. Todo esto influye en cualquier espacio y por supuesto influye en la educación y en el aula. Y además influye porque si miramos el informe PISA con mucho detalle y página a página y país a país, región a región, una cosa son las medias y otra son las modas. Hay gente que ha funcionado muy bien en todo este contexto. Hay porcentajes de gente con muchísimo éxito educativo a lo largo de todos estos años. Pero también hay un porcentaje muy importante, más de una quinta parte de la población, que se nos ha quedado tremendamente atrás. Pero posiblemente por los elementos contextuales, no por el propio sistema educativo. La segunda cuestión que me preocupa, pero a la vez me alegra profundamente, se señala la lectura. Bienvenido sea. Yo el día que vi en los titulares de los medios que se ponía el acento en la lectura, siendo de letras como soy, 100% de letras, es decir, que se reconociera que el que no sabe leer o cree que sabe leer pero no entiende lo que lee, no va a servir ni para ciencias ni para letras, pero para ni siquiera leer las condiciones de un contrato que firma, esto es muy importante. Pero aquí voy a decir algo seguramente incómodo. Los jóvenes leen más que los adultos, lo dice la encuesta de hábitos de lectura del Estado, de la comunidad autónoma, etcétera. Es decir, en la educación hay una cosa que se llama la ósmosis, ¿no? Es decir, los hijos e hijas hacen lo que ven en sus padres y madres. Y por tanto, seguramente leen poco porque leemos poco. Si echáis un vistazo a una sección de vuestro móvil que se llama Bienestar Personal, bienestar digital, veréis las horas que habéis dedicado a ese cacharro infame que llevamos en el bolsillo. Yo ayer dediqué 4 horas. Y hombre, me puedo justificar diciendo que es que estuve leyendo el periódico a través del móvil, que además estaba haciendo un trabajo para la universidad y entonces utilicé la pantalla del móvil como apoyo al ordenador en unas búsquedas. Ya, pero 4 horas. Uh-huh. 4 horas de relación con el móvil. Algunas simultáneas con la relación con mi mujer, con mis amigos, con el fútbol, con... Pero ahí estaba, ¿no? Entonces, ellos no leen. ¿Y los adultos y adultas que están ahí en antena leen? ¿Cuál ha sido la última cosa que han leído con sustancia? Uh-huh. Bien, y la cuestión más clave que está vinculada con la lectura. La lectura es muy importante porque conlleva un valor que estamos perdiendo, que es la desaceleración. No se puede leer sin pausa. No se puede leer sin parar el tiempo. No se puede entender los textos que tenemos delante si realmente el mundo no se detiene para dedicar el tiempo, incluso para perder, entre comillas, el tiempo con un texto que alguien nos pone delante. Por eso, elogio muchísimo las declaraciones de las primeras reuniones de reflexión sobre PISA cuando dicen, vamos a imponer una hora de lectura en las aulas. Yo llevo 40 años imponiéndoles a mis alumnos leer un libro de ensayo en cada una de las asignaturas que doy. Y cuando repito con alumnos que ya les he dado en otras, me dicen, ya está aquí el profe de los ensayos. Pero se han tenido que leer un ensayo. Claro, últimamente, y luego hablaremos, aparece la IA, que es mi gran enemigo para la lectura. Pero bueno, de eso ya hablaremos, cómo se puede. Y la última propuesta que haría, dirigida a la consejera. Consejera, por favor, cuando haga la próxima reunión para analizar PISA, no reúna solo a la gente que está dentro del sistema educativo formal. Las personas ya no somos educadas en el aula solo. Somos educadas en la familia, somos educadas entre los amigos, en la calle y, por supuesto, en las redes sociales y en un ámbito muy interesante que teníamos hace 40 años y ahora está mucho más debilitado, que era lo que llamábamos la educación no formal o informal, la del tejido asociativo, la del tiempo libre, la del escultismo, etcétera. Necesitamos que este problema de PISA se analice en un concepto amplio de la enseñanza-aprendizaje, con más agentes que el mero sistema educativo.
0: Bueno, pues han comenzado esos análisis esta semana. Seguro que habrá más encuentros. Vamos a avanzar en los temas propuestos para hoy con otro asunto que también seguro os preocupa.

0: Hablamos de vivienda. Esta semana conocíamos los datos del INE que nos sorprendían. La vivienda sigue encareciéndose, pero hay también otro dato interesante. En la última década, la necesidad de viviendas en Euskadi ha crecido 7 veces más de lo que lo ha hecho la población. Ha aumentado la esperanza de vida, ha descendido la natalidad, ha cambiado también cómo y cuántas personas convivimos bajo el mismo techo. Oyer Narváez ha hablado con algunos expertos que trabajan a pie de calle en inmobiliarias, por ejemplo, y conocen cómo se está moviendo este mercado.
1: El modelo de familia ha cambiado. En los hogares cada vez vive menos gente y aumenta el número de personas que viven solas.
2: Una semana con 3 y una semana con 1. Pues es mucho más estresante con 3 porque son niños. Entonces hay mucha más tarea.
3: Sola, en todos los sentidos, para bien y para mal. Estoy acostumbrada, me va bien así.
4: Hemos tenido una hija, vivíamos 3, pero ahora está independiente.
5: Propiedad en un piso pequeño, para mí solo me vale. Libertad. No tienes que estar chillando con nadie.
6: Yo vivo en habitación y es muy incómodo vivir con otras personas que no conoces de nada. A veces no tienes acceso a cocina, no tienes acceso al salón.
7: Con mis padres y con las mascotas. Pero ahora están altísimos los pisos. ¿Te vas con alguien o solo es imposible?
1: El sector inmobiliario percibe un goteo constante de gente que opta por vivir sola. Íñigo Garaycoechea, director de la inmobiliaria Araxes.
8: Es una evolución muy lenta desde hace muchos años, ¿no? Tampoco se ven cambios en el corto plazo, pero sí que vas viendo pues una evolución, ¿no?
1: En la comunidad autónoma vasca, la demanda de vivienda aumentó un 7% entre 2015 y 2023, pero la oferta solo creció un 1%. Este desajuste entre oferta y demanda conlleva una dificultad enorme para comprar o alquilar piso. Más para las personas que quieren vivir solas.
8: Hay mucha gente expulsada ya directamente de la posibilidad de comprar y eso es un verdadero problema social que nosotros lo estamos viendo claramente. Salvo aquellos que tienen ayuda de sus padres, rara vez vendemos un piso a una persona joven. Sí podemos llegar a vender a parejas, por ejemplo.
1: Ante esta situación, muchos optan por compartir piso.
8: Lo más normal es que sea gente en el entorno de 20 bastantes y 30 y tantos.
1: También hay gente, mucha, que se ha quedado sola. Muchos mayores que ahora viven solos residen a menudo en viviendas amplias de lugares céntricos. El presidente de Agentes de la Propiedad Inmobiliaria de Guipúzcoa, José Luis Polo, reclama un análisis y una proyección a futuro.
9: Es muy importante desde mi punto de vista el analizar cuál va a ser la evolución, cuál va a ser la proyección demográfica de esas ciudades envejecidas y saber en una programación normal ¿qué va a ocurrir con esas viviendas? Las viviendas van a quedar vacías.
1: ¿Qué hacer con las viviendas amplias que queden vacías dentro de unos años? ¿Cómo adecuarlas a las necesidades actuales? Son cuestiones que requieren de análisis, según Polo. Y es que sería posible dividir una vivienda amplia en 2 o 3 pequeñas para dar respuesta a este cambio de modelo habitacional. En la misma línea, el consejero Denis Itxaso plantea construir pisos adicionales sobre edificios de vivienda protegida. Todas estas soluciones, eso sí, deben tener en cuenta cómo afectan al propio edificio, a las infraestructuras urbanísticas existentes como las canalizaciones o a los metros cuadrados destinados a parques.
9: En un edificio donde hay 14 viviendas, por el arte del birlibirlo, que no podemos pensar que se va a transformar en 28 viviendas sin transformar el edificio en una rehabilitación integral, que nos encontramos con que hay 40 y tantos emisores de agua sobre la misma alcantarilla o la misma arqueta del siglo XIX. Eso evidentemente no funciona. No es tan fácil transformar la ciudad consolidada por la vía de la división de los panes y los peces. Eso es imposible.
1: Lo que sí está claro es que este cambio de tendencia plantea nuevos retos y nos obliga a repensar el modelo urbanístico de nuestras ciudades y pueblos.
0: Bueno, pues es otro de los grandes temas, no solo de la semana, sino también de la actualidad. Os pedimos también vuestra opinión. ¿Cuál es la realidad en vuestro entorno? Ana, comenzamos por ti ahora.
10: Bueno, hoy ya, para mí, oyendo un poco el resumen sobre cómo plantear, ¿no?, de esta tendencia, yo tengo la sensación siempre de que al final este no deja de ser un tema que habla de cambios sociales o de cambios de, puede parecer como muy obvio, pero que para mí es un componente muy muy ligado a los roles de género. Me refiero a que en muchas ocasiones las políticas urbanísticas o la organización social ha estado muy condicionada a poner en el centro a la unidad familiar, tradicional, heterosexual, que tenía unos componentes determinados, con unas necesidades determinadas, y en función de eso, o sea, te lo dice, o sea, te lo explica cualquier sociólogo, o sea, no, es decir, desde muchas teorías, desde la sociología, desde los estudios de género, te explican cómo el mundo está pensado por y para unos sujetos puestos en el centro, en cuanto a sus necesidades y en cuanto a cómo comprendían la organización social, ¿no? Y eso para mí tiene un peso muy específico, o sea, de cuando hablamos de un cambio ahora social, estamos hablando de un cambio de dejar de poner la atención o la mirada sobre las familias tal y como las concebíamos hasta ahora. Y sin embargo, cómo eso va generando un cambio demográfico, un cambio sociológico que nos requiere, efectivamente, hay personas con mayores dificultades. O sea, yo pensaba, nos están hablando al final de un problema de acceso a la vivienda. Porque yo creo que cuando hablas con personas jóvenes, o sea, yo no puedo ser ya considerada joven aunque quisiera, pero cuando hablo con personas que se plantean, ¿no?, la emancipación, la primera salida del hogar familiar, pues veo que la tendencia es al contrario, es decir, de mayor dificultad, aunque haya incluso programas de ayudas al alquiler. Hay otros factores, como la inestabilidad laboral, como una falta a veces de poder cristalizar o plasmar en un proyecto vital esa vivienda, ¿no? No tanto porque la vivienda en sí, la vivienda que tiene tres cuartos no les sirva, porque muchas veces la solución que se busca es compartir piso, como una experiencia vital que ha sido bastante común en cualquier persona que haya intentado independizarse, ¿no? Lo que está cambiando quizás es ese cambio demográfico en el que hay nuevos núcleos familiares o unidades familiares que ya no son la tradicional con un determinado número de miembros, y sin embargo es verdad que lo que no baja, lo que no se adecua es cómo están diseñadas esas viviendas o cuál es el precio de acceso a esas viviendas, ¿no? Uh-huh. Que parece que además una vez que tienes acceso a alquilar o comprar una, como que ya ha habido como un proyecto vital que ha cristalizado y ha posibilitado eso, ¿no? Yo tengo la sensación de que hay un cambio muy grande en la vida de cualquier persona desde que puede acceder a ese planteamiento hasta que por fin, por primera vez, accede a una vivienda, a un alquiler, y luego a partir de ahí. Y tiene que ver muchas veces con otros condicionantes, como puede ser pues la estabilidad laboral o otros proyectos vitales a realizar, ¿no? Claro, ¿hasta qué punto hay que centrarse solo en la transformación de la vivienda y no tiene que ser la transformación de otros condicionantes que posibilitan que tú construyas tu proyecto vital y entonces puedas tener acceso a esa vivienda? Yo creo que es una pregunta abierta, ¿no? O sea, para mí hay una cuestión de género imprescindible, porque tiene que ver mucho también con mujeres que ya no dependen económicamente, ¿no?, de la unidad familiar para tener acceso a esa vivienda y tiene que ver con que vamos avanzando hacia una sociedad, es verdad, que tiene unos problemas de soledad no deseada y de envejecimiento que no había antes, o que no se han visto tan agravados con las condiciones económicas, socioeconómicas hacia las que vamos caminando. O sea, un poco como lo que también comentaban mis compañeros en el punto anterior. Estamos hablando de cambios de contexto tan profundos y estructurales y que tienen que responderse desde diferentes áreas o ámbitos, ¿no? Y para mí la vivienda tiene un impacto en el proyecto vital que tú tienes, y a veces no hay valentía para explorar soluciones como puede ser el cohousing o desplazamientos urbanísticos que respondían a una vida más en comunitario. Y sin embargo, nos encontramos con que las viviendas de ahora tampoco responden a las necesidades de las unidades familiares que vamos generando, ¿no? Entonces,
0: Zacaría, ¿cómo ves tú este asunto?
11: Vale, sí, por no repetir lo que ha comentado mi compañera, que estoy completamente de acuerdo. Yo creo que hay un desfase bastante evidente entre los cambios, el cambio social, el que estamos viviendo actualmente, y las políticas urbanas, ¿no?, de vivienda. Evidentemente todo eso es así. Y yo creo que eso es un tema que hay que resolver, pero a mí me preocupa muchísimo cuando escucho a las inmobiliarias o cuando escucho a los promotores de vivienda o a los constructores hablar de que hay que habilitar nuevos parques de vivienda, que hay que seguramente reducir metros cuadrados, que hay que acondicionar viviendas cada vez más pequeñas, unifamiliares, más que viviendas familiares, etcétera, etcétera. Y a mí eso me preocupa mucho porque tengo miedo, tengo temor de que eso se aproveche por parte de las propias empresas, las propias constructoras, es decir, para que se lucren ellos y mantener los mismos niveles de precios y mantener las mismas condiciones faraónicas que actualmente tenemos y que no permiten evidentemente a mucha gente emanciparse. Pero bueno, por llevarlo un poquito esto a mi terreno, que es el tema de las ideologías, el discurso político, a mí me hace mucha gracia y sí que me gustaría compartirlo con vosotros, el tema de cómo hoy en día la derecha radical, la extrema derecha Vox, está utilizando cada vez más el tema de la vivienda como una nueva forma para señalar a las personas migrantes. Y si nos ponemos a mirar, seguramente veremos que las personas inmigrantes son los más dañados por parte de esta situación de la vivienda. Son las personas que más viven en pisos compartidos. Incluso hay muchas familias que viven en habitaciones, por tanto, ni siquiera tienen disponibilidad de vivir una vivienda teniendo ya hijos y teniendo familia a cargo. Y, sin embargo, es curioso que estas formaciones políticas, que en muchos casos son nacionalpopulistas, no se den cuenta de que el problema de la vivienda tiene que ver también con cambios sociales, como ha comentado anteriormente a Ana, que no tiene nada que ver con el tema migratorio, que seguramente influya, pero no es lo fundamental, sino que seguramente hay cada vez más en este demanda por vivir solos, hay un cada vez mayor seguramente individualismo, hay también una cuestión de género evidente, como ha comentado anteriormente mi compañera, y es que las mujeres ya evidentemente no dependen de la figura masculina para la subsistencia, y eso evidentemente seguramente a Vox no le interese señalar estas cuestiones, sobre todo el tema de que cada vez queremos vivir solos, de que cada vez, esta cuestión que es tan importante no lo interesa señalar por la cuestión populista, porque si no, no tendría el valor de encontrar un chivo expiatorio como son las personas inmigrantes para la cuestión migratoria, para la cuestión de la vivienda, y además no perdería votos, porque seguramente es muy, muy desacreditador y la cuestión de señalar cambios sociales y culturales para decir que el problema está en esa cuestión.
0: Vamos a introducir rápidamente un tema más, porque lo teníamos pendiente, y terminamos con una última ronda en la que os podéis expresar vuestra opinión sobre este tema o sobre el tema de la vivienda. Recordábamos inicialmente el peso de la inteligencia artificial, y en las últimas semanas varias librerías, especialmente las librerías conocidas como librerías de viejo, librerías de segunda mano, han notado un incremento en las ventas que realizan online, una compra de volúmenes variada para entrenar, por decirlo de alguna forma, la inteligencia artificial. Ederne Frontel ha hablado con algunos de estos vendedores.
12: Las y los libreros avisan, empresas estadounidenses están comprando una ingente cantidad de libros, y aunque no lo tienen confirmado, todo parece que es para entrenar a la IA. Josu Macías, de la librería Libro Bilbao.
13: Saber, no sabemos, pero ya son presunciones. O sea, claro, yo lo que me han pedido a mí, es en función de mi fondo, ha sido prácticamente todo, que era de no ficción, que eran de lo que llamamos materias, y muchísimo de formación estudiantil, o sea, solucionarios de matemáticas, solucionarios de selectividad, cosas de toda la pedagogía libertaria que teníamos de los años 70, euskera, que en otros sitios no tendrán, y se ha llevado todos los métodos de euskera de antes de la unificación, los libros en vizcaíno, los de Labortano también, aunque solo tenía dos, pero bueno.
12: Macías llegó a recibir un pedido de más de 400 libros facturados en Wisconsin, pero enviar a distintos recintos. Eric Prats, presidente del Gremio de Libreros de Viejo de Barcelona, habla de envíos masivos a Canadá.
13: La factura, o sea, una cosa la envías a Alemania, otra a Inglaterra, otra aquí a Villajoyosa, y en todas ellas la factura va para una empresa de Wisconsin.
14: Cuando te viene un comprador y te compra 50, 60, 70 libros, no te pone ahí que es Anthropic. Pone que tienes que enviarlo igual en Canadá. Tú igual como vendedor, dices, bueno, he tenido un pedido bastante grande, absurdo, porque al final muchas veces lo que pasaba es que pagaban el envío individual de cada libro en vez de pagar un envío, junto. Te vale un envío igual a Canadá de un libro de 200 gramos, igual te estamos hablando de 20 euros, y les es indiferente pagar 20 euros por cada libro, aunque tengan un valor de 5 euros por libro. O sea, se mueven millones y millones de euros.
12: Millones.
0: Son algunos de los testimonios. Hablábamos antes de la inteligencia artificial. Aitor, ¿este tema os sorprende?
15: No, me preocupa. No me sorprende, me preocupa. Hablamos mucho del consumo energético de la IA y demás, y descubrimos que además buena parte del consumo energético también es el traslado de este conocimiento, ¿no? Yo creo que sigue la lógica que podemos incluso denominar como depredadora que tiene en estos momentos la IA, el modelo de IA corporativa que se está desarrollando, en el que están cogiendo, tomando, y en este caso además todo lo que está llegando es que esos libros se destruyen, aniquilando buena parte del conocimiento público global para el uso y disfrute y obtener beneficios por parte de ciertas empresas, ¿no? Yo creo que es muy, muy preocupante, y lo más preocupante además es que no somos conscientes de que en nuestro día a día, cuando usas la IA, estás también alimentándole con todavía más información, ¿no? El hecho de que, yo sé, que mis alumnos cogen nuestros enunciados de ejercicios y los pasan por la IA para buscar las soluciones. Entonces ya me parece que ahí este modelo depredador, yo creo que es algo bastante preocupante.
0: Roberto, entre el alumnado, antes nos comentabas, que les animas a que lean ensayos, supongo que también te encuentras con esta situación.
16: Sí, coincido con Aitor. A mí no me preocupa la IA, como no me preocupa cualquier otro avance científico tecnológico que se produzca. Me genera mucha inquietud, preocupación y alarma la gobernanza de la IA. Yo creo que la misión de la IA puede ser fantástica, puede estar al servicio. Yo utilizo la inteligencia artificial en muchas de las cosas que hago, tanto en la vida profesional como en la personal, pero me parece que el problema es que está al servicio de, como siempre, de un interés de lucro sin límite, y que por lo tanto el problema no está en la ciencia del conocimiento o en el propio desarrollo tecnológico, sino en los usos de la misma, ¿no? Yendo al caso concreto de mis alumnos, yo no estoy por prohibirles el uso de la inteligencia artificial. Sería como prohibirles cualquier otra cosa que nos ha dado avance como sociedad. Lo que sí intento es marcar unas pautas, un consenso, un acuerdo sobre cómo usarla, en qué momento determinado y con qué finalidad. Pero intentando además que no sea punitivo, es decir, que no lo entiendan como una prohibición y por lo tanto invitándoles a superar la prohibición, sino más bien haciendo que descubran lo positivo de utilizarla bien. ¿Cómo crecen si la utilizan bien?
0: Y cómo no se frena ese pensamiento, ¿no? Y esas preguntas que tienen que hacerse, supongo que ahí está la dificultad.
16: Y sabiendo que al final es el prompt lo importante. O sea, al final en la inteligencia artificial es si lo que tú preguntas realmente merece la pena, está bien fundamentado, y uniéndolo con el primer tema, responde a una enseñanza-aprendizaje que tú has recibido en que tu capacidad crítica hace que no te sirva la primera respuesta de la inteligencia artificial, porque tú tienes una caja de herramientas desde la cual estás haciendo preguntas que realmente merecen la pena. Y ahí sí que avanzas.
0: Bueno, pues llegamos a las 10, como siempre, con muchos más temas pendientes. Seguro que habrá oportunidad de retomarlos. Ana González Bringas, Roberto San Salvador, Aitor Urresti y Zacarías Etadi. Gracias a todos por estar esta mañana en Radio Euskadi.
10: Es que ricasco.
1: Agur.
0: Agur. Bien.

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1: Egunon, las noticias de las 10. La Policía Nacional está procediendo esta mañana desde primera hora al traslado de cientos de migrantes que continuaban en situación de calle en Ceuta. Se les desplaza al nuevo emplazamiento habilitado junto a la antigua prisión de Los Rosales en una parcela que ha cedido para la instalación de varias carpas el Ministerio de Vivienda. A este centro se han derivado quienes continuaban en la zona del entorno de Loma Colmenar. El Ministerio de Inclusión y Seguridad Social e Inmigraciones ha informado que esta es una operación humanitaria para ubicar en un nuevo recurso temporal a 864 personas. Se ha destacado también que los trasladados lo han hecho de forma voluntaria y no se han registrado incidencias desde finales de julio, cuando tuvo lugar la entrada masiva en Ceuta. Se han habilitado en torno a 4.300 plazas para esos migrantes que continuaban a la intemperie. Y Cripán, con 186 habitantes, es hoy el centro de la vendimia en Rioja Alavesa. Se celebra allí la fiesta de la vendimia. Es una jornada diseñada con una amplia programación que incluye degustación y catas, pisado de uva, exhibición de Herri Kirolak y música. El pregón va a correr a cargo del actor Pepe Villuela y se espera una amplia presencia institucional y política entre quienes han confirmado su asistencia: Lehendakari Manuel Pradales, los consejeros de Turismo y Desarrollo Rural Javier Hurtado y Amaia Barredo, o el diputado general de Araba Ramiro González. También la portavoz de H. Bildu, las Juntas Generales, Eva López de Arroyave. Una fiesta, la parte de la fiesta, que en apenas unos minutos les vamos a contar con nuestros compañeros de Más que Palabras, de desplazados hasta allí, hasta Cripán. Y también ha abierto oficialmente a las 9 de la mañana la venta de entradas para las tres primeras jornadas de Cinemaldía, viernes 18, sábado 19 y domingo 20. Las más codiciadas, los pases para ver La Bola Negra de los Javis.
2: A las 4 de la mañana, pero bueno, ya hemos salido con las entradas, que era lo importante. He comprado como 20 entradas para primer fin de semana, para sección oficial y perlas, básicamente, lo que vemos.
3: Número 70.
4: 71.
5: La Bola Negra, el estreno.
6: Me quiero enamorar de La Bola Negra. 171 y van por el 19.
7: Pues un ambiente muy tranquilo. Venían curiosos, interesándose a ver por qué estábamos aquí a las 4 de la mañana.
8: Por la edad.
7: Sí. ¿Erais todos mayores y de qué hacéis aquí?
9: Eta behatzietan jarrita, o sea, bai. Oso motel doa.
1: Otras entradas que ya se han agotado son las de las galas de los premios Donostia. Recuerden, este año para el director Werner Herzog y la actriz Naomi Watts. Cada entrada cuesta 8,75 euros y en los próximos días se pondrán a la venta localidades para nuevas proyecciones. Y en Ventana Internacional se lo estamos contando, un buque de bandera iraní que atravesaba el estrecho de Hormuz ha sido alcanzado por un proyectil en torno a las 5 de esta pasada madrugada. El balance provisional es de un fallecido y 3 heridos y por el momento se desconoce quién ha sido el que ha perpetrado dicho ataque, pero el aviso lo ha dado la Oficina de Operaciones Marítimas Comerciales de Reino Unido, para quienes dicen haber recibido un informe en relación a ese impacto del proyectil. Un nuevo ataque en Hormuz que llega apenas horas después de que el Ministerio de Asuntos Exteriores de Irán anunciara que Irán y Omán van a mantener mañana una serie de reuniones para determinar rutas marítimas seguras. Además, en las últimas horas, el presidente de Irán, Masoud Pezeshkian, ha denunciado a través de su red social X que la guerra de Estados Unidos contra su país está bloqueando el acceso de la población a alimentos y medicamentos, refiriéndose así al recrudecimiento de las sanciones y el bloqueo naval de Washington contra Teherán. Pregunta si lo que se está haciendo es humano o no. En cuanto al tráfico, a esta hora, sin incidencias a destacar, tranquilidad en la red viaria. 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
4: 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Bueno, pues más que palabras express, eso sí, en un día repleto de emoción deportiva, porque vamos a mirar a Donostia, esa final de la bandera de la Concha, pero eso va a ser en apenas media hora, que es el tiempo justo que tenemos también para mirar a otra fiesta, la de la vendimia en La Rioja Alavesa. Así que nos vamos rapidísimos a la localidad de Cripán. La fiesta de la vendimia corre a su cuenta.

0: fiesta de la vendimia de La Rioja Alavesa en Cripán nos espera nuestro compañero Javi Cuesta. Esto va a ser en unos segunditos.
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0: A Cripán, que nos vamos con Javi Cuesta, que está allí desde primerísima hora de la mañana, madrugaron él para recorrer las calles de esta pequeña localidad alavesa. Javi, vaya ruido que oigo de fondo, supongo que la fiesta ya está todo preparado por allí. Egunon.
1: Egunon, sí, la fiesta ya está preparada aquí en la localidad de Cripán. Huele el ambiente no solo a fiesta, no solo a nervios, también a vino a la uva en concreta, que es ninguna sorpresa para aquel que conozca esta pequeña localidad de Rioja Alavesa, al pie de la Sierra de Cantabria, bajo un telón de laderas escarpadas y bosques. Aquí en Cripán, un pequeño número de casas se agrupan alrededor de la iglesia de Juan Bautista. Decíamos pequeño, ¿sí?, pero suficiente para dar cobijo a los cerca de 180 habitantes que cada día pasean por sus calles. Una imagen que, Olga, ya te cuento, es muy distinta a estas horas de la mañana.
0: Claro, me imagino que Cripán se prepara para recibir a bastante más gente que los 180 habitantes más o menos aproximadamente que tiene habitualmente, ¿verdad? Será un reto para esta localidad alavesa.
1: Efectivamente, porque ya a estas horas de la mañana decenas de personas se concentran en su punto neurálgico, que es donde nos encontramos, en la Plaza del Coso, a la espera del pregón que dé el pistoletazo de salida a la edición número 31 de la fiesta de la Vendimia de Rioja Alavesa. Y en el ambiente, además del vino, se respiran pues los típicos nervios previos a la celebración en esta Plaza del Coso. Se empiezan a preparar ya las casetas, unas dos docenas de casetas, puestos llenos de productos locales como rosquillas, queso, embutidos, que algunos, atraídos por el sabroso aroma, empiezan a picar algo antes de tiempo, Olga.
0: Ya me imagino que el ambiente está listo y preparado y habrá muchos nervios, especialmente de a quienes les toca, ¿no?, organizar toda esta fiesta, dar este enorme recibimiento para la fiesta de la Vendimia de la Rioja Alavesa. Y me imagino que uno de ellos será el propio alcalde de la localidad, que creo que ha sido buscándole a todo correr porque no parará de un lado para otro en estos minutos previos. Pero has podido charlar con él, ¿verdad, Javi?
1: Efectivamente, hemos podido charlar con él porque hablamos de decenas, pero como decíamos, se esperan 10.000 personas a lo largo de la jornada de hoy. Hablamos de un pueblo de 180 habitantes, además de la presidenta institucional de Ramiro González, el diputado general de Álava o el lendakari Imanol Pradales. Cripán, Olga, está más viva que nunca, entonces solo nos queda preguntarle al alcalde cómo se ha preparado Cripán para esta gran celebración.
0: Pues vamos a preguntárselo.
1: Joseba Fernández, alcalde de Cripán, egunon.
2: Egunon, buenos días.
1: Es una de las grandes preguntas. 18 años después volvéis a ser sede de la Feria de la Vendimia de Rioja Alavesa. Pero ¿cómo se prepara Cripán, un pueblo de apenas 180 habitantes, para acoger a las 10.000 personas que se espera hoy aquí?
2: Pues imagínate el trabajo que hemos tenido estos días. Y luego pues se ha juntado también el tema de la vendimia, que empezamos a vendimiar el martes cuando se terminaron las fiestas. Y pues la gente que estamos vendimiando no estamos preparando, lógicamente, pero bueno, ha habido gente en el pueblo que se ha echado todo el trabajo a la espalda y bueno, pues ya ves lo que hemos preparado aquí entre todos los vecinos del pueblo, que somos 180, 180 y pico. Y es una pasada, es de agradecer a la gente de Cripán lo que han hecho en tan poco tiempo y lo que nos han ayudado, lo que hemos hecho entre todos.
1: Porque a las dificultades habituales, como bien decías, se os ha pillado además en pleno proceso de recogida de la uva, que se ha adelantado este año.
2: Ese es el tema, que al final esta fiesta es muy bonito prepararla, pero con tiempo. Lo que pasa es que este año se nos ha juntado y es lo que te he dicho, la gente que estamos en el campo, que somos muchos en el pueblo, que vivimos prácticamente todos de ello, pues no hemos podido estar colaborando con la gente que realmente lo ha hecho todo, que han sido al final pues gente que vive en Vitoria, que es del pueblo, y han cogido vacaciones porque sabían que estábamos los agricultores trabajando. O sea, de agradecer 100% a la gente, a toda esa gente, que sin ellos desde luego que no hubiese sido posible.
1: Os habéis tenido que recibir ayuda exterior, ¿no? Vosotros, de 180, ¿cuántos os dedicáis a la vendimia? ¿Cuántos os dedicáis a este sector?
2: Pues te podría decir que un 70%, un 70-80%, o sea, imagínate, de 170, si faltamos 20 o 25, pues es un montón de gente. Pero aún así es lo que te he comentado. Hay voluntarios para decoración, para parking, para chondas, y a cualquier sitio que veas la lista de voluntarios, no hay menos de 50 en ninguna lista. O sea que es increíble que en un pueblo tan pequeño haya tantos voluntarios y se haya hecho lo que se ha hecho.
1: Los vecinos se han volcado. Otra de las preguntas que nos hacíamos es si por la sangre, por las venas en vez de sangre, os corría vino.
2: Pues puede ser, y eso igual también ha hecho que hagamos un esfuerzo más grande todavía si cabe y consigamos lo que hoy estamos viendo aquí todos.
1: Aquellos que se acerquen hoy aquí, Joseba, ¿qué es lo que se van a encontrar?
2: Bueno, pues se van a encontrar un montón de cosas, desde puestos de comida, artesanía, vinos.

0: sobre todo, que es lo más importante y lo que más se va a ver en la fiesta. Mucha gente, muy buen ambiente y gente buena y gente con ganas de pasárselo bien.
1: Bueno, lo que no se pueden perder es sin duda el tradicional pisado de la uva, ¿verdad?
0: Sí, bueno, creo que eso es el acto principal de la fiesta y lo más bonito y simbólico de ella.
1: Ya nos han comentado algunos que sus hijos e hijas van a participar. No sé si tú tienes alguna persona cercana que también vaya a tomar parte.
0: Sí, bueno, yo tengo dos hijos, uno de 22 años que vive en Bilbao y está trabajando y vendrá luego un poquito más tarde, y luego otro de 17 que sí, que andarán por ahí colaborando con lo que haga falta.
1: Además, bueno, aparte del vino, aparte de la fiesta, aparte de las catas, también a la tarde tenemos pelota, tenemos Enrico Quirolac.
0: Sí, hay pelota y Enrico Quirolac, y luego también tenemos un DJ aquí en el escenario, que viene un chico de Berantevilla, y pues habrá fiesta hasta que le digamos que se vaya, porque creo que la gente hoy viene con ganas de fiesta.
1: A la gente le va a costar marcharse, ¿verdad?
0: Sí, suele pasar en estas fiestas, normalmente hay que cortar, porque si no, si dejas que siga el ruido, pues se hace largo.
1: ¿De qué más ganas tiene el alcalde de Cripán, Joseba?
0: Bueno, pues ahora mismo tengo muchas ganas de que todo salga bien, de que no pase nada, de que no haya ningún inconveniente, y desde luego que terminemos todos también de vendimiar con... sin que pase nada, sin que haya ningún accidente ni nada de eso. Eso es lo que más quiero en este momento.
1: Hablando de vendimiar, ¿qué tipo de uvas espera este año?
0: Bueno, yo creo que la calidad es buena y la cantidad creo que también. Lo que llevamos vendimiado hasta ahora ha salido todo muy bien y creemos que lo que queda, que es de aquí de la parte alta ya, pues creo que también va a ser buena uva y cantidad.
1: Te veo ya saludando a todos los vecinos. No, sí, estáis ya fuera, sí, de las casas. ¿Quedará, sí, alguien durmiendo todavía?
0: No creo que quede nadie durmiendo. Además, ayer la gente que estábamos en el bar, pues fue rápido a dormir a casa, porque hoy para las 6 de la mañana estábamos todos danzando por ahí.
1: Pues es que ricasco, Joseba, un placer.
0: Es que vaya bien.
2: Bueno, Javi, veo que el alcalde ya tenía prisa para continuar con la fiesta, continuar con esos previos al arranque oficial de la fiesta de la vendimia. Oigo muchísimo ruido ya, muchísimo ambiente de fondo. Veo que ya la plaza y el entorno del pueblo está prácticamente, ya me imagino, lleno de gente, todo el mundo preparado. Con esa gente que ha llegado, toda esa avalancha de personas que no querían perderse la fiesta, con gente has podido hablar tú, ¿verdad? Has podido tantear un poquito. Sí. Las expectativas, ¿no?, también de la gente.
1: Efectivamente, hemos podido hablar con ellos. Aquí todo el mundo ha madrugado hoy, no solo en Cripán, decenas de autobuses han venido desde primera hora de la mañana para vivir la fiesta aquí en esta localidad de Rioja Alavesa, y hemos podido hablar con algunos de ellos que viven este día con más ganas incluso que hace 18 años.
2: Vamos a escucharles.
3: Hace 18 años, cuando fue la otra vez, pues casi ni me enteré de la fiesta. Pero este año sí. Encima mi hijo es el que va a pisar las uvas y estoy, pues eso, muy contenta. Nos ha salido un día maravilloso.
4: Esta semana llevo toda la semana aquí, entre el trabajo del campo y esto, pues toda la semana echando una mano. Mucho nervio, intentando ayudar lo mejor posible, colaborar lo mejor posible, todo el mundo. Y es un poco de inquietud de que a ver si sale bien y que termine con todo bien. Pues no sé si le oí a mi sobrino, que es el que vive aquí, 10.000, o sea, no sé, quiero decir que pasa que como toda la zona de La Rioja han empezado a vendimiar, temen que la zona de los labradores falle un poco.
2: Bueno, pero estamos escuchando, Javi, algunas de las muchas voces con las que has podido ir charlando en estas horas previas, en estos minutos previos al arranque oficial de la fiesta, pero se nos va acercando la hora y tenemos que saludar a alguien muy importante, ¿verdad?, en esta fiesta de la vendimia, quien va a dar un poco el pistoletazo de salida, ¿verdad?
1: Sí, efectivamente, tenemos que saludar al nieto de Lucrecia Medrano Calleja, nacida y criada en Cripán. Ha pasado muchas temporadas durante su infancia y no tanta infancia en esta pequeña localidad alavés. Hablamos del actor Pepe Villuela. Egunon.
5: Egunon, buenos días. ¿Qué tal?
2: Egunon, Pepe. Bueno, pues vuelta a Cripán 18 años, sí, después, y yo me pregunto qué Pepe, sí, es el que vamos a escuchar hoy. Si al cómico, al escritor, al de la vertiente, bueno, política, al humorista. Bueno, ¿qué Pepe, pues, va a haber hoy?
5: Yo creo que todas esas facetas están reunidas en una sola persona, que soy yo. Entonces yo, no sé, creo que va a haber un poco de todo, ¿no? Desde luego, pues el que yo creo que fundamentalmente va a estar aquí hoy es el Pepe Villuela, que viene de Gripán, el nieto de Lucrecia. Eso es lo que intento, ¿no? Estar aquí como parte de la familia y parte del pueblo.
2: ¿Sigues sintiendo un poquito lo mismo ahora que cuando has vuelto a pisar suelo de Gripán? Has dicho, no sé si has tenido ese flashback a la infancia, ese Pepe Villuela de niño correteando por el pueblo y por las vides, supongo.
5: Pues mira, cuando llegamos ayer, mi mujer y yo, lo primero que hicimos fue ir a ver la casa, que era la de la tía Valeriana, a mostrar el callejón, a ver, pisamos el frontón y recorrer las calles, porque de alguna manera eso es lo que yo creo que nos mantiene vivos, ¿no? Y conectados a lo que somos. No podemos olvidar nuestra raíz, porque entonces nos perdemos. Y entonces, bueno, pues volver a Gripán después de muchos años, porque hacía unos cuantos que no venía, bueno, está uno al borde de las lágrimas y siente que el corazón le late más rápido.
1: Emocionado sobre todo porque, Olga, ya te comento, aquí está difícil poder hablar con Pepe sin que se pare mucha gente a hablar con él. Es un día de reencuentros, ¿verdad?
5: Sí, es un día de reencuentros y además de repetición. Yo no sé si es que el pregón de hace 18 años no funcionó y quisieron, dije, vamos a darle una oportunidad, pero aquí estoy otra vez, voy a intentarlo. Aunque no sé, quizás si lo hago un poco mal, a lo mejor me vuelven a llamar, entonces, tripito. Repetir es muy bonito en este caso, porque, bueno, pues sientes que el recuerdo de aquello parece que es bueno y al mismo tiempo genera pues un sentimiento de responsabilidad y de miedo, de nervios. No sé lo que va a pasar conmigo una vez que suba ahí. Me temblarán las piernas e intentaré enhebrar las palabras lo mejor que pueda.
2: Claro, porque estás acostumbrado a subirte a muchos escenarios, pero esto de la parte emocional, de ir a un sitio donde tienes una vinculación, cambia un poco la perspectiva, ¿no? Por muchas tablas que tengas.
5: Lo cambia totalmente. La gente me pregunta si estoy nervioso. Digo, claro, mucho. Y me dicen, pero hombre, tú, con tantos años como llevas, digo, es que no es lo mismo salir a escena con un personaje en el cual llevas una máscara y un texto aprendido a salir aquí a mostrar, bueno, pues de alguna manera abrir el corazón y a intentar... Esto es más que una fiesta. Yo creo que esto es un encuentro familiar que no involucra solamente a quienes nos apellidamos Calleja o Medrano o Villuela, sino a toda una comunidad que está luchando por mantener vivo algo tan hermoso como es la cultura del vino.
2: No sé cuál es tu relación con la cultura del vino, porque claro, de niño te imagino por la localidad viendo cómo trabajaba todo el mundo, y yo no sé si a ti te ha tocado alguna vez echar una mano en la vendimia.
5: Pues no, porque yo he vivido en Madrid desde muy pequeño y cuando llegaba el momento de la vendimia ya nos habíamos vuelto a casa.
2: Ah, claro, te has librado.
5: Pensarían que nos escaqueábamos.
2: Sí.
1: En la vendimia no, pero en alguna bodega ya te colabas.
5: Ah, sí, claro, aquí en la cooperativa, en San Tirso estábamos, pues yo iba a entrar con mi padre y aunque no tenía edad para ingerir, siempre había algún permiso, ¿no? Para por lo menos asomarse al vaso y olerlo y mojar los labios. Sí, yo desde pequeño ya empecé a sentir lo que se generaba alrededor de una copa de vino, que es siempre afecto, siempre es cordialidad. El vino es un vínculo que nos hace conectarnos con los demás. Es mucho más que un mero brebaje, ¿no? Es algo que lleva con nosotros milenios. Entonces, bueno, pues esta fiesta es muy, muy especial. Es ese ciclo que se renueva, ¿no? 18 años después.
2: Claro, 18 años después, también 18 años que uno ha evolucionado también como persona, con experiencias, y eso supongo que también en el pregón, a lo mejor, digo yo, me lo estoy imaginando, se puede plasmar. En el pregón de hace 18 años hacías un poco evocación de todo ese arraigo tuyo familiar. ¿Por dónde va a ir? Un poquito, ¿eh? No nos desveles nada, porque todo esto va a empezar a las 11 y no queremos reventar el guión, pero ¿qué pinceladitas nos puedes contar?
5: Bueno, inevitablemente yo, claro, tengo 18 años más, tengo 63, soy un sesentón, soy abuelo, y la vida ha pasado por mí, me ha tratado muy bien, pero claro, tampoco soy el mismo joven de entonces, y ahora mismo pues están pasando cosas que no pasaban entonces, ¿no? La situación del sector del vino no es la misma que entonces, y ahora mismo no es especialmente fácil. Entonces, bueno, pues yo no he querido olvidarme de ese hecho. Entonces, ahí pues un canto a la esperanza es lo que intenta ser este pregón, un canto a la esperanza y a la renovación, a la idea de que lo mismo que cada año vendimiamos y aparecen uvas nuevas, pues la esperanza hay que renovarla para mirar al futuro con ganas, porque lo que tenemos entre manos, que es este vino de Rioja Alavesa, no es cualquier cosa, es uno de los mejores vinos del mundo, y los momentos de crisis pues probablemente sirvan para impulsarse hacia adelante todavía con más fuerza y con más ganas. En el fondo, el contenido del pregón es ese, una invocación a una celebración de la vida, de la renovación, de la esperanza, de la regeneración, y bueno, pues a un recuerdo también inevitablemente a todos aquellos que no están y a todos los que sobre los que está nuestra existencia, ¿no? Gracias a los que a ellos estamos aquí. Y bueno, pues ese canto a la esperanza es lo que va a intentar primar en él. Y luego el humor, intentaré que esté también. Intentaré.
2: Bueno, yo no sé si os va a dar tiempo a los dos a echar un brindis o a probar un poquito el caldo de este año. No son horas, ¿eh? No es políticamente correcto decirlo, pero estamos en una fiesta que es para eso, ¿no?
5: Hombre, es una fiesta muy especial y yo creo que además a mí me conviene, ¿eh?
1: Para eso siempre podemos sacar tiempo, Olga.
5: Para eso siempre. Y además yo creo que en una fiesta de la vendimia, pues bueno, el pregonero, yo creo que antes, por lo menos como hacía el niño que yo era en aquellos veranos,
2: sí,
5: pues hay de mojar los labios para salir con los labios tintados y con el corazón también, bueno, pues también manchado en el mejor de los sentidos con este licor y este brebaje que nos une, que nos enhebra, que nos hace comunidad.
2: Bueno, te vemos hoy en Cripán, pero ¿para cuándo sí veremos a Pepe por los escenarios vascos?
5: Pues ahora mismo en la memoria no tengo ninguno, porque las citas que tengo son fuera de Euskadi, pero espero que muy pronto, espero que ya para la temporada
2: vale
5: siguiente, ya de cara a marzo, abril, haya. Ahora mismo no te puedo decir fecha concreta, porque en Euskadi no recuerdo ninguna.
2: Bueno, pero te vamos a esperar siempre con brazos abiertos. Por
5: Muchas
2: ahora,
5: gracias.
2: Pepe, disfruta del pregón, disfruta de las fiestas.
5: Sí.
2: Javi, tú también, aprovechar que ahora ya tienes un ratito libre para disfrutar de la fiesta de la vendimia en Cripán. Muchísimas gracias a los dos. Un saludo.
5: Un saludo y gracias. Sí.
2: Hasta luego.
5: Agur,
2: agur, agur. Y nosotros, de la tierra, nos vamos a la mar. Porque expectación máxima en Cripán, pero también en Donostia. Segunda tanda final de la Bandera de la Concha. Evento esperadísimo que atrae miles de personas a la bahía. Cristina Tojal, ¿qué ambiente se vive ya en Donostia a media hora de que empiece la competición? Buenos días.
6: Egunon, Olga, desde el Boulevard Donostiarra, que está repleto de gente. Bueno, más exactamente estamos ahora mismo en la calle Igentea, que es la que da acceso al puerto. Hay muchísima gente y esto en dirección hacia el puerto, y esto, por hacer una comparación, lo compararía con un sábado de rebajas en la Avenida de la Libertad. Por supuesto, es una auténtica marea de camisetas de colores. Los vemos de todos. Verde de Hondarribia, rojo de Ondarroa, blanco y azul de Arraun Laguna, Codela Donostiarra, pero sobre todo el que predomina es el amarillo de Orio. Como decías, a las 11 empieza la competición, primero la competición femenina y a las 12 la masculina. Parece que hoy no va a hacer el calor tan intenso que tuvimos la semana pasada, que lo cierto hizo un bochorno insoportable. La temperatura ahora es mucho más llevadera. Hoy es el segundo domingo de septiembre, un día especial, es la fiesta del remo que
2: Ajá.
6: se vive aquí en Donostia. Y entre todas estas personas que iban hacia la parte vieja o hacia el puerto, pues hemos curioseado un poquito, hemos preguntado, pues a ver, ¿con quién van? ¿Con quién han venido?
2: Vale.
6: ¿Y qué van a hacer ahora?
2: Pues rápidamente, Cristina, vamos a escuchar alguna de esas voces.
7: Con Orio, que está mi hermano dentro, bueno, hoy no rema, pero nerviosos, estamos muy nerviosos.
6: ¿Y sí, ahora qué vais a hacer?
7: Pues ahora iremos, me imagino que ya hacia donde el acuario va a coger sitio. Y pues un poco calentada.
2: Cristina, nos queda nada, 20 segundos, ya sabemos que la expectación es máxima en la Bahía de la Concha, así que disfrútalo tú también, un saludito y tenemos que despedirnos ya que nos pisa el reloj. Muchísimas gracias, Cristina.
6: Es que ricasco.
2: Agur, agur, y a todos vosotros agur también, que vienen los compañeros de deportes a seguir esa esperadísima final de la Bandera de la Concha. Ondo izan.
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0: Dale, Unón. Estamos ante el día grande del deporte del remo, la segunda jornada de la bandera de la Concha que va a comenzar en apenas 30 minutos. 9 segundos y 18 centésimas es el margen, la ventaja que tiene Donostia Raúl Lagunac para intentar conseguir la que sería su quinta icurriña de la Concha y a igualar en el palmarés a las tripulaciones de San Juan, a las Batelera y a Rías Baixas, que fueron las primeras en imponerse en la edición de la categoría femenina. En lo que se refiere a la prueba masculina, Orio cuenta con 3 segundos y 10 centésimas de ventaja sobre la tripulación de Donostiarra. En ese suspiro puede estar también el vencedor de la categoría masculina, con los aguiluchos sin duda como principales favoritos. Todo ello en una jornada donde vamos a estar pendientes también del fútbol en la categoría femenina, puesto que en la Liga F se disputan 2 partidos a partir de las 12 del mediodía. La Real recibe en Zubieta al Costa de Tenerife y el Deportivo Alavés hace lo propio. Las Gloriosas reciben también en casa al conjunto del Granada, en un día en el que también se van a celebrar las pruebas correspondientes al Campeonato del Mundo de Motociclismo, el Gran Premio de San Marino, que se disputa en el circuito italiano de Misano Adriático. Comienza a las 11 del mediodía con la prueba de Moto3, la Moto2 a las 12 y cuarto y la de MotoGP a las 2 de la tarde, en una jornada en la que finaliza también la Vuelta Ciclista a España después de la exhibición realizada en el día de ayer, absolutamente emotiva, por Mikel Landa, que 5 años después consiguió levantar los brazos en una línea de meta. Una Vuelta a España que se va a llevar, si no ocurre ningún tipo de desgracia, que obviamente no deseamos, Enric Mas, el corredor mallorquín del conjunto del Movistar. En una mañana en la que estaremos con ustedes hasta las 2 de la tarde y en la que estaremos pendientes también de sus opiniones, de sus impresiones a través de nuestro número de WhatsApp, el 688-840-840. Sus mensajes además pueden tener premio porque entrarán en el sorteo de una equipación completa de maillot y culot de la firma Etxeondo. Sin mayor dilación, nos metemos de pleno en el deporte del remo porque hoy se disputa, como decimos, la regata más grande de todo el calendario Arraunlarich.
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0: Suena la sintonía Raúl Lari, suena el deporte del remo en la sintonía de Radio Euskadi, siempre presente con las principales citas de este deporte a lo largo de todo el verano. Y hoy la cita marcada en rojo con rotulador fosforito, si hace falta incluso la bandera de la Concha en su segunda jornada, con una expectación máxima, aunque con dos grandísimos favoritos que tienen la bandera, si no en su mano, pues más cerca de conseguirla que el resto de los contendientes. Sin mayor dilación, nos vamos a la zona de salida y meta con nuestro compañero Asier Careaga. Asier, ¿qué tal, Egunón?
1: Egunón, Alberto, oyentes de Radio Euskadi, aquí estamos ya preparados para contarles esta segunda y definitiva jornada de la bandera de la Concha, la bandera más preciada de la temporada, en un día en lo meteorológico espectacular en la capital guipuzcoana, y todos pendientes de las regatas a partir de las 11 en categoría femenina, con una gran favorita como Donostia-Round Laguna, que ha arrasado esta temporada, se llevó el título de liga ganando todas las regatas disputadas y quiere conseguir la Concha también por la puerta grande. De momento tiene 9 segundos de ventaja sobre Tolosaldea y 10 sobre San Juan y Astillero. A las 4 van a compartir la tanda de honor. Y en categoría masculina, lo dicho, esos 3 segundos y 10 centésimas de ventaja de Orio con respecto a Donostiarra, que el pasado domingo realizó la mejor regata de la temporada, ofreció su mejor versión y hoy pues quiere pujar en buena lid por hacerse por primera vez desde que se fundó el club en 2007 con esta bandera de la Concha. Sería algo histórico si eso se produjera, porque podrían ganar la bandera de la Concha dos clubes de la capital guipuzcoana, Donostia-Round en chicas y Donostiarra en chicos. Pero para ello tendrá que hacer las cosas muy bien el bote de Igor Macazaga para superar a Orio, que parte con esa ventaja de una trainera de 3 segundos del pasado domingo. Todo preparado por aquí, con sol, con gente en la playa, con la mar aquí dentro de la bahía bastante en calma, con el viento flojo, pero ahí afuera, hola, a ver la isla. Así que vamos a tener movimiento del bueno en la pelea después de la maniobra de Ciaboga.
0: Bien, pues sin duda a esta hora de la mañana lo que más está esperando la gente y con mucha expectación es saber qué ha deparado el sorteo de calles. En un instante analizamos el campo de regatas. Hoy las condiciones son diferentes en cuanto a la marea. Hoy se va a buscar precisamente la bajamar al filo del mediodía de la jornada de hoy, y lo que queremos saber, Asier Careaga, porque es lo que ha tenido de los nervios a delegados y aficionados hace prácticamente 45 minutos, es el sorteo de las calles. Cuéntanos cómo van o cómo van a transitar primero las chicas y luego en la categoría masculina.
1: Bueno, pues en categoría femenina, a partir de las 11, primera tanda con calle número 1 para Zarautz, calle 2 para Donostiarra, calle 3 para Ibaica y calle 4 para Orio. Zarautz y Orio van a ir por los extremos del campo. Quedaron últimas el pasado domingo. Donostiarra y Ibaica no están muy lejos ni de Astillero, ni de San Juan, ni tampoco de Tolosaldea. La segunda tanda, la tanda de honor en chicas, calle número 1 para Tolosaldea, calle 2 para San Juan, calle 3 para Astillero y calle 4 para Donostia-Round Lagunac. Y en categoría masculina, a partir de las 12 del mediodía, por la calle número 1 Bogara-Getaria, por la calle 2 Ondarru, por la calle 3 Leguillarra y por la calle número 4 Bermeo-Urdeibai, que por aquella penalización de 3 segundos del pasado domingo en esa champa final con Ondarribia, pues ha visto relegado a esta primera tanda y desplazado de la tanda de honor. Está 24 segundos de la embarcación aguilucha. Y en la segunda tanda, Ciérvena por la calle número 1, Donostiarra por la calle número 2, Ondarribia por la calle número 3 y Orio por la calle número 4. Conviene recordar, Alberto, un detalle que probablemente desconozcan la mayor parte de los oyentes, y es que Donostiarra, que está a 3 segundos de Orio, va a partir con una bandera azul. Al parecer no cumplió a rajatabla el protocolo de pesaje el pasado domingo, como fue algo que se produjo después de la regata, pasó inadvertido, pero hoy parte con una bandera azul. Esto quiere decir que puede ver varias blancas, pero en el momento en el que durante la regata pudiese ver una primera bandera azul, le caerían 3 segundos de penalización a la Torrecúa.
0: Pues como diría aquel, ojo al dato, porque puede tener trascendencia en el desarrollo de la regata si es que recibe algún tipo de advertencia en la embarcación de la Torrecua. Es momento de saludar también a nuestro comentarista, Rufo Urtiz Berea. ¿Qué tal? Egunon.
2: Egunon, Alberto. Egunon a todos.
0: Son muchas conchas a tus espaldas, seguro, pero sigue siendo especial.
2: Sí, sí, y sobre todo, bueno, además el ambiente, ves mareas de gente que se está arrimando ya para la parte vieja y bueno, y hoy mismo a la mañana, que no estoy metido en estos momentos en ningún equipo, y decía, joder, pero esta tensión a qué me viene, y pues eso, ¿no? Pues al final, pues los que consideramos que esta es la Olimpiada del Remo, pues te enchufa y estás con la tensión de querer ver una buena regata y a ver qué es lo que sucede.
0: El gusanillo de la radio también tiene su aquel, sin duda, y esa tensión previa a uno de los días grandes del deporte del remo. Bueno, hoy las condiciones del campo son diferentes en torno a la marea. El pasado domingo buscábamos la pleamar, ahora estamos buscando la bajamar. También el pasado domingo era una marea más muerta, hoy estamos hablando de una marea más viva. Todo esto, más allá del viento, que no sé por dónde pega, ¿cómo crees que puede condicionar el campo en la jornada de hoy, Rufo?
2: Bueno, pues mira, ahora mismo el viento, para que la gente se haga una idea, está desde la playa hacia afuera, hacia la mar, que es el viento terral que suele existir aquí siempre por las mañanas. Este cambio, este tiempo es el viento, es el tiempo, el típico que al mediodía pues va a virar y va a hacer de la mar hacia adentro. Y es lo que suele querer la gente, pues salir la primera tanda y que a la vuelta les dé popare, ¿no? Pero aquí sobre todo hoy lo que se está viendo es un viento muy flojo, pero lo que sí se está viendo es por la marea viva, se está viendo una mar de fondo ahí afuera que es ola con periodo largo y que en principio pues da sensación de que los botes pues van a poder empopar y aquí pues se va a ver regata de patrones.
0: Bueno, y traduciendo todo esto para aquel que no controle tanto lo que acabas de apuntar, la calle, bueno, ¿por dónde te gustaría ir?
2: Yo en principio hoy con marea baja yo preferiría ir por las dos calles centrales para librar lo que es, hay que darse cuenta de que cuando baja la marea pues se estrecha lo que es la boca entre el paseo nuevo y lo que es el lateral de la isla, ¿no? Entonces ahí con este tipo de mar pues se suele formar un remolino, una revuelta de ola que bueno, se suele ver al pasar las traineras que se forma una especie de espuma en el agua, ¿no? Esa es muy incómodo para remar porque en esa zona salta mucho la trainera. Estamos hablando de un minuto más o menos. Por esa zona, pues eso, te incomoda la remada y seguramente veremos a los equipos arrimarse más hacia el centro de las calles, ¿no? Y luego la ola está marcando un poco de la calle 1 hacia la calle 4, pero en el interior de la concha no, está más bien fuera de, así como otras veces vemos que la ola revienta contra la playa, está vare, con lo cual donde se van a coger las olas va a ser de puntas hacia afuera, hacia adentro la cosa está muy en calma.
0: Uh-huh. Con Arraun Laguna, que en la calle 4, y con Orion en la calle 4, teniendo en la categoría femenina a Tolosaldea por la calle número 1 y a Donostiarra en la masculina por la calle número 2, aumentan aún más si cabe las opciones de los favoritos que tienen tiempo de colchón conseguido la pasada semana.
2: Bueno, en el remo femenino, dándonos cuenta de que la mitad de la regata prácticamente se va a generar dentro de lo que es la bahía, porque estamos hablando de 11 minutos de regata, yo creo que Donostiarra va a salir de esos 2 minutos y medio primeros y 2 minutos y medio finales, va a estar a reventar, y en 11 minutos es difícil que esa renta de 9 segundos que tiene que comérselos, es muy complicado, ¿no? Y en el remo masculino, aquí la jugada va a estar, pues bueno, lo que les pueda perjudicar o lo que les pueda tensionar por la calle número 3 a Orio, para no dejarle campo, vamos a decir, para poder gestionar el poder, lo que hizo Orio la vez pasada, ¿no? Meterse en la calle Donostiarra y poder remar un poco más cómoda. Si Onyarbi es capaz de aguantarle y estar al costado, pues tendrá menos mar, menos calle para coger. Y por el otro lado, estando Donostiarra y Ciervena, que yo no descarto a Ciervena de que hoy nos haga una buena regata, porque el domingo pasado la vuelta se equivocaron, para mí creo que fueron demasiado a la calle 4 y pasaron muy por la esquina de la isla, y hoy yendo por la calle en la que van, Yo creo que con la ola que viene, tanto a Donostiarra como a Orio les van a coger bien para empopar. Pero son dos huesos que pueden tener mucha pelea entre ellos y a ver cómo lo gestionan.
0: Bueno, pues la situación previa a la disputa de las regatas que van a comenzar en la categoría femenina a las 11 del mediodía. Nos vamos a ir al agua también, porque en el agua, en la bahía de Donostiarra, se encuentra nuestro compañero Mikel Baena, que nos confirmará, o lo contrario, si las sensaciones de relativa calma dentro de la bahía se pueden percibir desde un bote. Mikel Baena, ¿qué tal, egunón?
3: Hola, ¿qué tal, Alberto? Egunón, saludos a toda la familia de Radio Euskadi. Le he cogido el gusto a esto de surcar la bahía Donostiarra y aquí estamos de nuevo a bordo del Fanny II, el barco capitaneado por el gran Josean, que nos lleva transportando a los profesionales de Eusko Irratia en los últimos años y también nos trata estupendamente como siempre. En la vuelta de reconocimiento del campo de regateo que acabamos de hacer, hemos podido ver que hoy la mar está un poquito más movida que la semana pasada. También pega más el sol, pero se percibe relativa calma ahora al llegar a la zona de salida y llegada. Estamos también bien preparados, venimos con todos los complementos necesarios. Como decimos, estamos aquí en la zona de salida y llegada. Todavía no han llegado los botes participantes de la primera tanda femenina, que va a dar comienzo en aproximadamente un cuarto de hora. Vemos llegar ahora mismo a la embarcación de Ibaica, así que todo preparado por aquí, Alberto, para vivir la jornada decisiva de la bandera de la Concha.
0: Eso de los complementos necesarios me ha sonado a un buen amaiketako. Vamos a ver si lo podéis disfrutar como el desarrollo de la regata.
3: Eso es.
0: Bueno, pues vamos a buscar también otro punto de referencia. Lo vamos a hacer en la rampa, ya con protagonistas, nuestro compañero Yagoba Arostegui. Adelante, Yagoba.
4: Bueno, pues aquí estamos con Anarch Gereño, preparador de San Juan. Anarch, egunon.
5: Egunon.
4: Bueno, la primera pregunta suele ser el segundo domingo de esta regata en la Concha, el sorteo de calles. ¿Cómo te quedas con lo que ha tocado?
5: Bueno, yo... es lo que toca. Yo prefería la 3-4, pero bueno, tenemos la 2 e intentaremos hacer a ver lo mejor posible.
4: Bueno, la primera jornada para nosotras fue bastante bien. ¿Qué esperas de esta segunda?
5: Bueno, yo creo que queremos estar en la pelea con Astillero y Tolosa, y yo creo que Arraun irá por delante fácil, pero nosotros la pelea que tenemos es con Astillero y Tolosa y intentar estar ahí.
4: Se supone pelear por la segunda plaza, ¿no? Por estar detrás de las que parecen que no son terrícolas, que están en otro mundo esta temporada, que ganan todo, ¿no?
5: Sí, hombre, Arraun es muy fuerte, está muy fuerte, tiene un tiempo perfecto. Pero nosotros tenemos que centrarnos en lo que el nivel nuestro, Arraun, intentar ganar Arraun. Evidentemente todo el mundo quiere ganar Arraun, pero yo creo que pensándolo fríamente, pues tenemos que estar con los que podemos estar e intentar ganarles, y ya está. Estamos en segundo y medio, tres botes, y va a ser pues difícil, pero bueno, intentarlo por lo menos.
4: La condición de la mar desde fuera parece que es parecida a la del domingo anterior, ¿no? Del fin de semana anterior, ¿no?
5: Sí, el cambio es que el domingo anterior estaba la marea subiendo, eran mareas más o menos muertas, y hoy está bajando y son mareas vivas, y entonces el río afecta mucho. Entonces la 1 y la 2 hacia afuera son buenas, pero para adentro tiene el cambio.
4: ¿Planteas algún cambio en la plantilla, digamos, que afronta esta segunda jornada, o algún leve retoque en la embarcación, o no? ¿Siguen las mismas que el domingo pasado?
5: No, es el mismo equipo. En la clasificatoria hicimos cambios, pero el domingo pasado y este es el mismo equipo. Al final todas van en igual, reman igual. Lo que pasa es que en la trainera entran 13 remeras y un patrón, ¿no? Entonces pues tiene que ser así.
4: Bueno, imagino que intentas transmitir un poquito de calma también a las remeras, ¿no? Es gente mucho más joven que nosotros, evidentemente son chavalas muy jóvenes. A ti te veo muy, muy relajado, muy tranquilo, aunque quizás la procesión vaya por dentro. Escuchamos las sirenas de los aficionados de los diferentes clubes. Siempre es un día especial, pero te veo muy, muy sereno, muy tranquilo.
5: Hombre, tranquilo, ya, aquí llevamos ya, pues eso, 30 años viniendo a la Concha. Lo que pasa es que lo más importante hoy, yo creo que es, pues, a las que no han remado nunca ni una clasificatoria, ni una Concha, ni nada, pues es otra regata más. Lo que pasa es que es difícil explicar que es una regata más. Al final hay más tensión, pues son emociones y que no sé por qué son, pero bueno, al final es una regata más. Pero es difícil, lo más difícil para mí es pues trasladar eso, que es una regata más, y que hagan lo que tengan que hacer. Dentro de lo que salga, que sea bueno o malo, al final, para mí todo lo que hagan a partir de ahora va a ser bueno. Entonces, tiene que ser tranquilidad, remar a tope y ya está, sin más.
4: Bueno, pues Anach, valoramos un rato lo que sale en la jornada de hoy. Suerte, muchísima suerte. Grabarte, mi Esker.
5: Vale, Esker Casco.
4: Agur.
0: Decía Anach Seguereño que es una regata más, pero todos sabemos que no es una regata más. La regata de la Concha, que en la categoría femenina, ojo, tiene una pelea durísima por la segunda posición. 9 segundos y 18 centésimas de ventaja para Donostia Raúl Lagunac con respecto a Tolosaldea. Pero Tolosaldea solo lleva 1.36, 1 segundo 36 a San Juan, 1.56 a Astillero, 3 segundos 14 a Ibaica, 4 segundos 08 a Donostiarra, 8.90 a Sarauz y 9 segundos y 28 centésimas a la embarcación de Orio. Destronar a Donostiarra aún parece complicado, por no decir casi casi imposible, pero la pelea por la segunda plaza está sin duda muy abierta. Uno nos dice, un oyente en el 688-840-840, ¿cuánto echo de menos las apuestas en Portaletas, el ambiente que se generaba? Otro que nos dice desde Ibarra, aupa Tolosaldea. Uno más, aupa Donostiarra. Los primeros mensajes de ánimo que comienzan a llegar al 688-840-840.
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0: Se empieza a acercar el momento de la verdad en esa cuenta atrás. 9 minutos, Asier Careaga, para las 11 del mediodía. La zona de salida y meta, como la del puerto, en la proximidad del paseo nuevo, del Aquarium, en auténtica ebullición.
1: Sí, sí, y por este Bidegorri que tenemos por detrás, bueno, pues prácticamente pasando todos los aficionados, lo han hecho a lo largo de la mañana desde primera hora, la marea amarilla, no sé si queda alguien en Orio, porque está prácticamente todo el pueblo hoy aquí, y bueno, pues siguen llegando aficionados para ver in situ esta segunda jornada de la bandera de la Concha. Es la regata más preciada de la temporada, sin duda. Es como un día de fiesta aquí en la capital guipuzcoana, Ruf Urtiz Berea, y se vive como eso, como un día completo de fiesta, como si fuese el día de San Sebastián, casi casi.
2: Sí, bueno, y luego las palabras que decía Narcha ahora, que no entiende el porqué, pues eso, ¿no? Pues es todo esta trainera, o sea, de esta regata, pues para que la gente se haga idea, hay remeros y remeras que durante toda su vida como deportista de remo, pues en muchos casos nunca llegan a remar esta regata, porque es muy difícil llegar y más difícil ganarla. Entonces, simplemente llegar a poder remar la Concha es muy complicado. Por eso es esta lo que tiene esta regata. Y luego llegar a ganarla en dos fines de semana diferentes, todavía la hacen más especial, más complicada, ¿no? Porque todo el mundo tenemos en la retina lo que ha pasado el domingo pasado, y hoy seguramente no va a pasar lo mismo. Entonces, por eso lo especial de esta regata.
3: Y dos largos, una tía boba.
2: Eso es. Pues, y en un mismo largo muchas momentos diferentes, y por eso es lo que tiene de especial este campo.
1: Uh-huh. Bueno, pues todo muy especial, como siempre, aquí en la Concha. Quedan unos cuantos minutos para que arranque la regata femenina. El club más laureado en categoría femenina, recuerden, Rías Baixas, Las Gallegas y Batelerac, las sanjuandarras, hoy podría igualarles en el palmarés. Pues Arraun, si confirma los pronósticos, en categoría masculina, el más laureado Orio, que hoy podría conseguir su 34ª Concha. Y en ese palmarés le sigue Pasay San Pedro, pero el club morado no atraviesa por su mejor momento. Estamos junto a José Manuel Oyarbide, pues toda una leyenda. José Manuel, egunón.
4: Egunón.
1: Bueno, ¿cómo se vive la Concha desde fuera y sin que San Pedro esté en el agua?
4: Bueno, con muchísima más tranquilidad, ¿no? Vienes a disfrutar del día y de veros a vosotros y tal, pero lo demás nada, con tranquilidad.
1: 8 años ya sin San Pedro en la Concha, son muchos, ¿no? Para ser el segundo club más laureado con 15 banderas de la Concha.
4: Sí, son muchos años, pero es la realidad. Hay que tener los pies en el suelo, y hoy en día me parece que faltarán unos cuantos años para que vuelvas a ver a San Pedro en la Concha.
1: Sí, ¿por qué? ¿No hay base o qué?
4: Bueno, primero este año hemos hecho muchos cambios en la plantilla, gente muy, muy joven. Creo que te comenté el otro día, sacamos una media de 22,2 y es gente muy joven. Entonces, igual entre 2-3 años, pues podemos ver, a ese plazo podemos decir algo.
1: Bueno, y desde fuera, ¿cómo ves esta edición de la Concha con Arraun y Orio como grandes favoritos?
4: Bueno, después de la regata del domingo pasado, se ve que a Orio le apretaron mucho, ¿eh? Yo creo que le sacaron de su remada habitual y eso le pasó factura a Orio. Pero yo creo que hoy por hoy, yo creo que Orio es más que Donostiarra.
1: Eskerrik asko.
4: Gero arte, bai.
1: Dejamos a José Manuel Oyarbide, habitual delegado de Pasay San Pedro de la Libia, y que hoy está aquí como espectador de excepción. Lamentablemente, pues la Libia lleva ya varios años fuera de la Concha. Y como él nos dice, pues todavía vamos a tener que esperar un poquito para volverla a ver en estas aguas.
2: Eso es lo que decíamos antes, ¿no? Que al final, pues que es una regata muy complicada llegar. O sea, ya no ganarla. Llegar aquí, pues es muy complicado. Y sobre todo, pues está visto que los equipos que llegan son equipos veteranos con ya una media edad importante. Y eso, pues como se te pase la ola y no estés en el bote adecuado, pues lo que he dicho antes, pues que hay remeros que en 25 años de remo y remeras, pues que no la juegan nunca.
0: Bueno, pues vamos con otra tanda de mensajes. Todavía hay gente que se acuerda de lo acontecido en la primera jornada. Ahora hoy debería de tener 3 segundos menos, pero ya sabemos cómo se actúa en esta regata. Aupa a todos los que reman durante todo el año, nos dice otro oyente. Uno más, Egunon. Así que hacer caso omiso a una bandera azul no tiene sanción. Y lo del pesaje te sanciona. Lamentable y escandaloso. Gora y Baica. Otro que nos comenta. Suerte Tolosa, les ha tocado la peor calle. Así que disfruten. Y uno más que nos dice. Aupa Sarausko Neskak. Gaur disfruta tú. Eta playofera a tope. Aupa Esperanza. Llegamos ya prácticamente a las 11 menos 3 minutos de la mañana. No queremos perdernos el banderazo de salida de la primera tanda de la categoría femenina y no queremos también perdernos lo que pasa en Euskadi y en el mundo. Nos lo cuenta Ederne Frontela. ¿Qué tal, Egunon?
3: Egunon, Alberto, pues les contamos que en Ceuta se sigue trasladando en torno a 830 migrantes que accedieron a la ciudad autónoma el pasado mes de julio y que seguían en situación de calle en el nuevo emplazamiento. Una parcela cedida por el Ministerio de Vivienda, se han instalado varias carpas donde, tal y como apuntó ayer el ministro de Política Territorial y jefe del Mando Único, Ángel Víctor Torres, son espacios que van a servir para continuar con las labores de triaje de las personas migrantes y avanzar en las devoluciones. El Ministerio de Inclusión, Seguridad Social y Migraciones ha informado que la operación humanitaria para este nuevo recurso asciende ya a en torno a las 4.000 personas que han sido reubicadas, las trasladadas hoy de forma voluntaria y sin incidencias. Y Cripam vive ya la celebración de la edición número 31 de la Fiesta de la Vendimia. Su alcalde, Joseba Fernández, ha agradecido en los micrófonos de Radio Euskadi su labor a todos los vecinos.
5: Se ha juntado también el tema de la vendimia, que empezamos a vendimiar el martes cuando se terminaron las fiestas en el pueblo, que se ha echado todo el trabajo a la espalda. Somos 180, 180 y pico. Y es una pasada, es de agradecer a la gente de Cripam lo que han hecho en tan poco tiempo y lo que nos han ayudado, lo que hemos hecho entre todos.
3: Igual que para ese primer banderazo en la Concha, faltan unos minutos para que Pepe Villuela, que es el encargado de lanzar el pregón de este año, lo lance desde ahí, desde Cripam. Y en cuanto al tráfico, precaución si circulan por la Vizcaya 631, la actual conocida como Vizcaya 20. Precaución por un vehículo averiado en el Alto de Santo Domingo, desde Zamudio, sentido Bilbao. Ocupa un carril y puede generar retenciones.
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0: Medio para las 11 del mediodía, la tensión en las bogadoras que se acercan ya a las estachas de salida es patente a través de las imágenes que nos ofrece Euskal Telebista, como ese humo amarillo que llega desde los aledaños del Aquarium, zona del Paseo Nuevo Asier Careaga, que tiñe precisamente de ese color pues prácticamente a todos los aficionados multicolores que siguen el desarrollo de la regata.
1: Desde luego es precioso el colorido que se vive en la bandera de la Concha y especialmente en la segunda jornada, Rufo, todo lo que rodea el Aquarium, el puerto, pues con aficionados de todos los clubes aquí presentes, y la fiesta es de las grandes.
2: Sí, sí, y bueno, la verdad es que bueno, la gente suelta toda su presión y bueno, me gustaría decir que desde dentro del bote, cuando sobre todo va remando por la calle número uno, cuando pasas por el Aquarium, vas remando y escuchas un murmullo tremendo y no sabes lo que te están diciendo ni nada, pero hoy es un murmullo que hay que vivir esa sensación al pasar por toda la zona del Aquarium, el Paseo Nuevo, es impresionante.
1: Bueno, pues el privilegio de sentir ese murmullo va a ser para la embata de Zarautz, especialmente en esta primera tanda, porque va a bogar por esa calle número uno la embata y Donostiarra, que se van a enfrentar en el playoff el próximo fin de semana en Bermeo y en Portugalete, buscando una plaza en la élite, en la Liga Euskotren para la próxima temporada, y que tienen aquí otro test en el día de hoy. Parece, por lo visto el pasado domingo, que Donostiarra tiene un nivel superior, pero luego hay que jugársela a una carta en dos regatas. Las 11 en punto de la mañana, el semáforo preparado para la salida, para la champa inicial de esta primera tanda en categoría femenina. Todo en un pañuelo entre cinco traineras. Va la salida ya a esta primera tanda. Primeras paladas para las cuatro embarcaciones. Bueno, bueno, bueno. Se ponen 54 Zarautz para salir. También salida fuerte de Donostiarra. La salida para las cuatro tripulaciones, primeras paladas para Zarautz por la calle número uno, por la dos, la embarcación de La Bancha, Donostiarra, calle tres para Ibeika, calle cuatro para Orio. La salida que es válida, estamos ya en el medio minuto de regateo. ¿Cómo la has visto, Rufo?
2: Ibaika ha salido muy bien, muy bien, muy bien. Desde la primera palada, ha salido a reventar. Y bueno, un detalle que se ve, las balizas de los botes de salida, que parece que las banderas están saliendo el viento de la mar hacia adentro, es porque están enganchadas con una estacha hacia la popa. Pero realmente el viento les está dando ahora de popa a las remeras. Y ya lo saben los entrenadores. Y tienen que aprovechar este viento favorable para salir a tope. Ibaika, muy bien, muy
1: sobre
2: bien.
1: Sobre todo que la marea además sigue bajando hasta las 12:30, así que el largo de ida va a ser muy rápido.
2: Sí, sí, sí. Y saben, lo saben y tienen que aprovechar esto. O sea, porque al final lo que estábamos diciendo, los tiempos no hay tanta diferencia entre todos los botes y quieren terminar la temporada con un buen sabor de boca.
1: Bueno, pues en Ibaika hoy con Ingi Ugarte como patrona, Itxaso Murcia como proel, banda de babor para Nora Urbe, Laia García, Mayin Sausti, Amayur Olaiz, Ana Yestarán y Elene Tellechea, banda de estribor para Malen Irurtzun, Amayur García, Nerea Teo Barro, Alejandra Rumbeu, Eva López y Ana Collazos. Esa ha sido la formación de Ibaika, que de momento lleva la proa de esta primera tanda y ha ofrecido un buen nivel el otro día, sujetando en su tanda a Tolosaldea, que terminó imponiéndose porque Tolosa hizo un gran largo de vuelta. No olvidemos que incluso mejoró en centésimas el largo de vuelta que realizó en la segunda tanda Donostia Raun Lagunak. La ventaja que hoy tiene Raun sobre Tolosa la cimentó en el largo de ida. Ahora mismo Ibaika con 2 segundos sobre Orio y Zarautz y 3 sobre Donostiarra. Orio, que tratará de lavar un poco la cara después de ese último puesto que se llevó el pasado domingo en Donostiarra, con Nicole Maroño como patrona, Celia Domínguez como proel, banda de babor para Laia Arambarri, Irati Echebeste, June Balda, Cecilia Fernández, Carlota González y Malen Galarraga. En la banda de estribor, Elene Miqueo, Irati Mercader, Marina Otegui, Iraide Martín, Alba Pérez y Paula Iglesias. Bueno, pues 2 minutos y medio de regateo, abriendo poco a poco hueco Ibaika por la calle número 3, Ibaika con una trainera de ventaja sobre las tres rivales, sobre Orio, Zarautz y Donostiarra.
0: Pues vamos a subirnos precisamente al bote de la Madalena en la calle número 3 con Iñigo Ugarte. De conseguir la victoria en esta tanda, al menos se asegurarían la quinta plaza en la clasificación general. Vamos con la patrona de Ibaika, calle 3.
3: ¡Luz a buca! ¡Luz a buca! ¡Vuelga, Spidi! ¡Vuelga, Spidi! Ahora me voy. ¡Sigue! Equipo, entun, no me vale. Tres a todas. Equipo, pienso en la otra tanda y me voy. ¡Fuad! ¡Nora King! ¡Sí!
0: Pienso en la otra tanda y me voy, dice Inge Ugarte. Ibaika puede marcar la diferencia en su tanda. Opa Ibaika, nos dice un oyente. Otro que nos apunta, ya empieza Opa Neskak a disfrutar. Uno más que nos dice Aupa Round, Euchi Neskak. Y otro que nos apunta, pues prácticamente hacia todas. Aupa Round Lagunak, Tagora Ondarribi, Baita Batelerak. A Ibaika, que sigue abriendo hueco a Asier Careaga para intentar garantizar al menos la quinta posición, pero tal y como están las cosas de apretadas, una buena tanda, una buena primera tanda les podría upar, ¿por qué no?, a la segunda plaza de la general.
1: Es que no olvidemos que entre Tolosaldea, segunda el otro día, e Ibaika, que ocupó el quinto puesto, tan solo hay 3 segundos. Y si metemos a Donostierra, que fue sexta, 4 segundos. En 4 segundos... tenemos a Tolosa, San Juan, Astillero, a Ibaika y a Donostiarra, 5 traineras. Está claro que por delante Arrau marca las diferencias, pero entre el resto de tripulaciones hay bastante igualdad. Bueno, pues poco a poco se van acercando a la maniobra de Ciaboga a las 4. De momento con ventaja para Ibaika, una ventaja de 4 segundos ahora mismo sobre Saraut, Donostiarra y Orio. Mucha igualdad entre las otras tres. Parece que la Madalen está dispuesta a ganar esta tanda, Rufo.
2: Sí, bueno, y luego tenemos que ver que entre Orio y Zarauz pues hay un pique ahí de clubs de casa, vamos a decir, de la misma zona. Tiene el club muy, muy cerca, y para Zarauz estar delante de Orio es como prácticamente ganar la concha también. O sea que, y Baica, pues eso, lo que está diciendo, ahora a la vuelta van a tener viento en contra porque todavía no ha cambiado el viento. Y a ver cómo hacen la vuelta.
1: Bueno, Itxaso Murcia, la prueba de Ibaika, que se prepara ya con el remo de trincar, la maniobra para la Madalen. Ahí está la maniobra para Ibaika, el ya Ibaika. Y el ya para las otras tres.
0: 5:18 el registro de Ibaika, 5:20 el tiempo de Orio, Donostiarra y Zarauz. 5:18 Ibaika, 5:20 para las otras tres tripulaciones, aunque da la sensación que de esas tres, quizás Orio ha metido un pelín antes la proa y se ha puesto perpendicular al campo de regatas. ¿Qué te han parecido esas maniobras aguas afuera, Rufo?
2: Pues la verdad es que las cuatro muy buenas, tía Bogas, porque hay que darse cuenta lo que decía antes, de que el viento les venía de popa y les iba empujando hacia afuera, pero han ceñido las cuatro tripulaciones muy bien. Y bueno, Ibaika, si acierta ahora la vuelta, ¿qué es lo que tiene que hacer? Acertar. Si acierta la vuelta, va a hacer un regatón.
0: Con el viento de brancas, ¿qué recomendación darías? Ahora, digo con el viento de brancas en esta tanda, que todavía lo tienen de brancas para volver hacia meta.
2: Hombre, sobre todo hay que remarle largo y aprovechar mucho el peso del cuerpo, no tirar de brazos, aprovechar el peso del cuerpo y tener siempre un punto de dejarle a la trainera ir y no agobiarse, a coger mucha palada para cuando entramos ya por dentro de la isla, para tener ese puntillo de una o dos paladas para poder subir.
0: Bueno, pues sigue de prueba y casi con 2 botes de diferencia. Ibaika, perdona, Sier.
1: Sí, ha conseguido coger una ola, nada más salir de la Ciaboga, eso siempre muy importante. También lo ha hecho Orio, pero se escapa Ibaika, que se ha metido en la calle 4, en la calle de Orio, buscando el centro del campo de regateo de Donostiarra, que se ha metido ya en la calle 3. En la 2 se encuentra la embata zarauztarra, pues eso, buscando un poco la mejor forma de empopar en estos momentos, aunque es verdad que por el recorrido de las chicas, pues la ola en este caso no está tan pronunciada como aguas afuera.
2: Eso es, la aprovecha mucho menos tiempo, pero se ve que la ola está viniendo hacia la isla y eso, pues todas están tendiendo a irse hacia esa zona, y la que menos juego tiene para hacerlo es Orio, ¿no? Porque no se puede echar más hacia allí, ya se está viendo la espumilla que sale del rebote de la isla, que por ahí no se puede pasar porque al final lo que te hace es perjudicar. Ibaika está haciendo un regatón, palada a palada les va sacando un segundo, y ya en 11 minutos 7 segundos, pues eso, que si rematan ahora bien les quedan 2 minutos y medio, si rematan bien la regata, pues eso, que se pueden poner muy bien en la clasificación.
1: Para salir, las calles 1 y 2 no son malas, para volver parece que la 3, como el pasado domingo, puede ser buena.
2: Sí, por el tipo de ola que tenemos, que está entrando hacia la calle 1, hacia la calle 4, pues es donde más juego estás teniendo, ¿no? Por esa zona.
1: Bueno, pues de momento con Ibaika por delante son 7 segundos, 7 sobre Orio y Donostiarra y 8 segundos sobre Saraus. La pelea por el segundo puesto muy cerrada entre las embarcaciones de Donostiarra, Orio y Saraus, mientras que Ibaika por delante claramente prácticamente ha sentenciado ya esta primera tanda después de la Ciaboga.
0: Bueno, pues le restan aproximadamente 2 minutos y medio para alcanzar la línea de meta. Está consiguiendo unas diferencias muy notables con el resto de las contendientes en la tanda. Volvemos, subimos otra vez a la embarcación de la Madeleine en Ibaika, proa de la regata. Estamos de nuevo con Iñigo Huarte.
3: ¡Para Mayur! ¡La llamas! ¡Aura! ¡Aura! ¡Salta! ¡Salta! ¡Qué grandes sois! ¡Equipo, seguí!
0: Animando a las suyas, Inge Ugarte, los remeros tienen que controlar muy bien la respiración entre palada y palada. Pero los patrones y las patronas, Rufo, no respiran, ¿eh? Prácticamente no se callan ni un segundo.
2: No, y luego encima con el pinganillo, eso no. Ahora yo lo que haría la patrona Ibaika, teniendo el viento como tienen de pro, agacharme un pelín para no hacer de vela, pero eso. Ahora ya eso, prácticamente 2 minutos, minuto y pico a meta, pues eso, reventar, ahogarse ahí, que es las últimas paladas de la temporada. Y pensar que reventar, ahogarse ahí, que es las últimas paladas de la temporada. Y pensar que...

0: Lote, últimas paladas para la Madalen de esta temporada. Ahí está el bote de Ibeika, que ha hecho una buena campaña dentro de la Liga Euskotren, con sus altibajos, pero consiguiendo una salvación holgada a las de Iñaki Mendizábal, y que en esta concha también lo ha hecho francamente bien. Va a entrar entre las balizas 3 y 4. Llega Ibaika a la meta, va a hacer un buen tiempo, el ya para Ibaika.
1: El registro de Ibaika en meta, 10 minutos y 49 segundos.
0: Tremenda la pelea entre Donostiarra y Orio por la segunda plaza. Va a ser segunda Donostiarra. Ya para La Mancha y ya para Orio. Y ya para Zarautz.
1: Han llegado prácticamente en un pañuelo. 10.58 el registro de Donostiarra. 10.59 Orio. Y Zarautz 11.01. Son los tiempos oficiosos de esta tanda, con 10.49 el registro que ha marcado la embarcación de Ibaika. 10.58 Donostiarra. 10.59 Orio y 11.01 el registro de la embata zarauztarra. Nos dice por aquí un oyente: Aupa Ibaika, Gora Errenteria. Vaya exhibición han dado en la jornada de hoy las de la Madalen, que por lo menos se aseguran la quinta plaza. Pero ojo, Rufo, con estas diferencias que han marcado sobre Donostiarra, Orio y Zarautz, quién sabe si podrían dar un salto más importante en la clasificación.
2: Sí, sobre todo va a depender lo que haga el viento ahora. Si el viento se mantiene o sube un poquito, pues va a haber esa diferencia. Aquí va a marcar un poco lo que haga el viento ahora. Aquí donde estamos nosotros estamos notando que sube un poco, pero bueno, a ver que en el campo de regateo qué es lo que sucede.
0: Y ojo, porque Ibaika ha hecho el mismo tiempo que hizo a Raun ganando la primera jornada, 10.49. 10.49 marcó Donostiarra Raun Laguna que el pasado domingo, y 10.49 es el tiempo que ha hecho la Madalen de Ibaika en esta primera tanda en la segunda jornada. 10.49.70. 10.49.70 es el registro de Ibaika, con 10.59.26 el segundo puesto para Donostiarra. 10.59.80 el tercer puesto para Orio, y Zarautz ha cerrado con 11.01.28 a 11 segundos y medio de Ibaika, con lo que Orio recupera un puesto con respecto al pasado domingo, ya que por centésimas quedó relegada a la última plaza en favor de Zarautz. En este caso ha conseguido 2 segundos de ventaja Orio sobre Zarautz, así que en la clasificación final Orio estará por delante de la embata zarauztarra. Pero buena tanda la primera para la Madalen de Ibaika, que con esos 10.49.70 ha conseguido una victoria holgada.
1: Bueno, pues victoria holgada para la embarcación de Ibaika, que de momento es quinta. Sexta sería en la suma de las dos jornadas Donostiarra. El séptimo puesto para la embarcación de Orio y el octavo para la tripulación de Zarautz, a expensas de lo que ocurra en la tanda de honor.
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1: Bueno, pues se ha impuesto Ibaika con un registro de 10 minutos 49 segundos 70 centésimas, curiosamente solo 2 centésimas peor que el registro de Arraun en la primera jornada. Buscamos protagonista en el agua, adelante Mikel Baena.
6: Sí, estamos con Elene Tellechea, remera de la Madalen de Ibaika. Elene, ¿qué tal? Egunon.
7: Hola.
6: Sorionak, tiempazo, a 2 centésimas solo del tiempo que marcó a Raune la pasada semana. ¿Con qué sensaciones lo habéis vivido desde el barco?
7: Ojo, pues muy buenas. Hemos estado toda la semana entrenando súper metidas, teníamos súper buenas sensaciones y hemos venido súper confiadas con que si hacíamos lo nuestro iba a ser una buena regata. Nos ha tocado la calle buena, que eso también al final nos da más confianza, o sea, nos ha dado más confianza para remar y todo, y bueno, en la regata ya cuando nos hemos visto un poco por delante y las referencias eran positivas, Fua, nos hemos

0: hemos venido arriba, se sentía mogollón que el tiro era fuerte y hemos sido súper a gusto. O sea, yo, a mí, no sé, me he sentido súper motivada todo el rato. Y luego ya cuando veíamos que cada vez iban más segundos a nuestro favor, pues hemos reventado y hasta el final y lo hemos disfrutado mogollón. Y a ver si peleamos un poco con la otra tanda y a ver si ganamos un buen puesto, que es lo que esperamos.
1: Como dices, Elena, habéis salido a tope desde el principio, desde las primeras paladas. Ahora viene la tanda de honor. Quizás os podéis colar hasta en el segundo puesto.
0: Pues es lo que soñamos. O sea, si podemos llegar a ese puesto, para mogollón de nosotros, o sea, para todas. Es un sueño ya casi cumplido. O sea, aspiramos al primero, pero bueno, sabemos que Arraón domina mogollón. Y entonces, pues bueno, a rascar todo lo que podemos, a poder ser segundas y súper agradecidas ya con eso y el año que viene a dar más guerra.
1: Perfecto, Elena Soriana, que da Eskerrik asko.
0: Eskerrik asko.
1: Dejamos a Elena Tellechea muy feliz, no se le borra la sonrisa de la cara, lógicamente, todas muy contentas aquí a nuestro lado, al lado del Fanny II, la tripulación de Dama Dalen, feliz celebrando este primer puesto en la primera tanda de la segunda jornada de la Bandera de la Concha.
2: Lo transmitía con mucha nitidez en sus palabras. Nos llegan precisamente mensajes de ánimo y felicitación para Ibaika, Gora Ibaika, las mejores. Otro, Soriona Kibaika, regatón. Y otro que también anima a Zarautz, a pesar de que hoy han caído a la última posición provisional a expensas de lo que ocurra en la tanda de honor, las de la embata. Aupa Zarautz, una embarcación que todavía tiene regatas por delante porque tiene que bogar por el playoff de ascenso el próximo fin de semana en aguas de Bermeo y en aguas de la Ría para buscar un sitio de cara a la próxima temporada en la Liga Euskotren. Pues regata muy completa de Ibaika, muy bien también diseccionada por parte de la remera que ha pasado por nuestros micrófonos, Rufo, y con la ilusión de pegar el brinco hasta la segunda plaza.
3: Sí, y luego además pues hay que ver el trabajo que está haciendo Iñaki en Ibaika, pues eso, ¿no? Pues de los años aquellos gloriosos que tuvieron, pues este año se ve que el bote poquito a poquito va creciendo otra vez y bueno, y se les ve con ilusión. Y esto les va a dar un punch importante para iniciar la temporada el año que viene. O sea que bueno, a ver, han hecho un muy buen tiempo y va a depender ahora, pues eso, lo que las condiciones, a ver cómo están. Estamos viendo que el viento va variando de rumbo, nos estamos fijando en los yates que están aquí anclados en la bahía, que de momento pues están orientándose hacia la Perla. Y pues en minutos varían un poco de giran un poquito, pero ahora mismo el viento está pegando desde tierra hacia la mar.
2: Bueno, pues hoy, por dar un dato, ¿no? Hoy la regata se está bogando hacia la bajamar, queda aproximadamente una hora para ello. Ibaika en el primer largo, la pasada semana hizo 5'22". Hoy con el agua tirando hacia afuera, con un largo por lo tanto más bonancible, ha hecho 5'18". Pero es que también ha sido más rápida Ibaika en el largo de vuelta que el pasado fin de semana, y en este caso con la marea en contra. Un minuto para las 11:20 del mediodía, Sier. Esto quiere decir que las que bogan ahora están muy cerquita de tomar la salida.
4: Así es, bueno, pues buscando la bandera de la Concha de 2026 en categoría femenina en esta tanda de honor. Recordemos, calle número 1 para Tolosaldea, calle número 2 para San Juan, calle 3 para Astillero, calle número 4 para Donostia, Raun Lagunak. Las grandes favoritas lo han ganado todo, quieren conseguir el broche de oro de ganar la bandera, ganando también la segunda jornada y así... Pues van a terminar invictas la temporada, si consiguen, insisto, ganar esta segunda jornada. Da la impresión de que es difícil remontarle, pero hombre, en una jornada alguna le puede inquietar, qué duda cabe. Vamos con la salida de un instante a otro, está ya el semáforo funcionando y todo preparado porque no hay problemas aquí dentro de la bahía para coger la estacha, para que las embarcaciones se alineen. Y todo dispuesto para que arranque esta segunda y definitiva tanda en categoría femenina. En juego esta bandera de la Concha, busca la quinta concha de su historia. Arraun para igualar en el palmarés a las gallegas de Rías Baixas y a las batereras de San Juan. ¡Va! La salida a esta segunda tanda, tanda de honor en categoría femenina. Champa inicial para todas ellas. San Juan, 50 paladas, 51 paladas para Raun Lagunak, 53 para Astillero. Salida tremenda de todas las embarcaciones, como es habitual. A Raun tratando de romper la regata desde la champa inicial, Rufo, a pesar de que tiene ese colchón importante con respecto a sus rivales.
3: Sí, lo que se ha visto es que ya es que es impresionante, porque en dos paladas ya estás viendo que la proa sale un metro, dos metros respecto a las demás, con lo que te da a entender un poco pues el enganche que tiene esas primeras paladas, ¿no? Y luego a San Juan se le ha visto un pelín ahí ya, que le ha costado esas dos primeras paladas engancharle, pero bueno, son equipos que ya están demostrando que están muy, muy, muy a la par. Y bueno, la pelea la tienen ahí, y luego pensando también lo que hemos visto antes con Ibaica, ¿no? A ver qué es lo que sucede.
4: Un minuto de regata y son 3 segundos ya, Alberto, de ventaja de Arraun sobre Astillero y Tolosa, además de San Juan.
2: Totalmente explosiva la salida de la Lugañene para evitar cualquier tipo de incordio de los botes que puedan venir por detrás. La vaguilla es mínima, porque no se levanta nada las proas de las embarcaciones, a pesar de haber puesto la propulsión, Rufo, al máximo.
3: Sí, bueno, y luego ya estamos viendo que Arraun lo que está haciendo es escapar de la calle 4 hacia la calle 3, a ver lo que le deja el juez, pero escapando un poco lo que decíamos antes, ¿no? De que la pequeña suciedad que hay ahí, y luego aprovechando pues la salida de la corriente hacia afuera, pues yéndose al centro un poco todo lo que pueda al centro del campo.
4: Bueno, lo tiene bien para escapar, aunque todavía no tiene 2 traineras de ventaja sobre Astillero, que ocupa esa calle número 3 en Arraun hoy con Nagore Osoro como patrona y Ora Belartieta como proel. Banda de babor para Lucía Canal, Maren Echave, Naroa Landa, Beatriz Piñeiro, Lorea Echave y Mar Larrea. Banda de estribor para Xubane Uribarrena, Maider Bereau, Nayana Martín, Ane Sánchez, Suberoa Egurrola y Ania Pérez. Hay 5 remeras que pueden conseguir aquí su quinta concha a nivel personal. Las 5 con Donostia Arraun Laguna, que en Tolosa con Nerea Pérez como patrona, Arene Portularrume como proel, banda de babor para Malen Esquichabel, Nagori Turralde, Garasi Ormazábal, Ane Martín, Olatz López y Yone Pastor, banda de estribor para Naroa Leonet, Yanire Goñi, Ainhoa Tolosa, Arene Lacoste, Ainhoa Echenique y Ane Zelaya. De momento, Arraun sin problemas en este largo día, casi 3 minutos de regateo y son casi 2 traineras sobre San Juan, Astillero y Tolosa. La película de la primera tanda, se destaca una y el resto
2: prácticamente
4: a pelear por el segundo puesto.
2: Prácticamente calcado, en efecto, ese comentario, con Arraun por delante y casi 2 botes de diferencia sobre las otras 3 embarcaciones que marchan muy igualadas, intentando pugnar por la segunda posición en la clasificación general de la regata. Nos vamos a ir al bote de la Lugañene en la calle número 4 con Nagore Osoro, seguro que disfrutando porque se ve ya prácticamente ondeando la bandera de la concha.
5: Mírame, no me entran en la mano. Ane, ya son 6. ¡Eh! ¡Piquín! ¡Pagoas! ¡Pagoas! ¡Una! ¡Eh! ¡Minutu charra uda! ¡Eta bagoas! ¡Es que regata de Santurtzi! ¡Pa! ¡Pa! ¡Pa! ¡Agindu! ¡Agindu ataque! ¡Horro la tu gañe!
6: ¡Espectáculo, eh!
5: ¡Hor, mezca 35, osondo!
2: ¡Espectáculo, espectáculo! Dice Nagore Osoro, el rendimiento que están ofreciendo las suyas. San Juan, que intenta enseñar la popa a Sier Careaga. A las otras 2 tripulaciones de la tanda buscan las bateleras que hacerse con la segunda plaza.
4: Así es, y la tienen en sus manos. Hay poca diferencia entre todas las participantes y en un segundo puede estar el segundo puesto. De hecho, San Juan ahora mismo es el segundo tiempo de toda la jornada y Ibaica sería el tercero del día de hoy. En San Juan con Inder Paredes como patrona, Mayalen Arrazola como proel, banda de babor para Maritu Lopetegui, Basagaitz Gereño, Alaitz Urtiz Berea, Laia Gereño, Izar Aramburu y Yanire Fernández, banda de estribor para Ayora Calvo, Madi Gereño, Amalur León, Naroa Prieto, Ollana Cereijo y Lierni Inchausti. Quedan pocos metros ya para la maniobra de Ciaboga. Se va a preparar Ayora Belartieta con el remo de trincar, una de las que puede conseguir su quinta concha a nivel personal. 5:18 marcaba Ibaica en la Ciaboga. Llega ya la maniobra por la calle número 4, Donostia Arraun Lagunak. Ahí está Arraun, el ya para Arraun.
2: El registro de Arraun en la Ciaboga, 5 minutos 9 segundos.
4: El ya para San Juan, ya para Astillero, y ya para Tolosaldea.
2: 5-14 San Juan, 5-16 Astillero, 5-18 Tolosaldea, que ha sufrido y está sufriendo por la calle número 1. Los Cronos, 5-09 Arraun. La segunda plaza para San Juan con 5-14. Tercero Astillero con 5-16 y cuarto Tolosaldea con 5-18, igualando los Cronos, o el Crono Tolosaldea igualando que ha realizado Ibaica en la primera tanda. Arraun tenía que asegurar en la Ciaboga, Rufo, porque era la única manera, la Ciaboga, de poder perder la bandera.
3: Sí, es el momento más crítico que tenían, pero bueno, se ve que tienen mucha confianza y bueno, este equipo, como siga así, desde luego, pues va a marcar una época y los demás botes, pues encima psicológicamente da la sensación de que a todos los equipos también antes de empezar ya la regata ya les está marcando la diferencia esa que realmente luego se ve en el agua, ¿no?
2: Nos pregunta un oyente, Asier, ¿quién es la marca Lanqueco de estribor de Arraun Lagunac? Nos apunta que no es la de siempre. Yo la verdad no he podido fijarme en los primeros planos. Nos has ofrecido la plantilla, la composición de las 14. ¿Quién va hoy de marca?
4: Lanqueco de estribor es Xubane Uribarrena, que suele ir a babor, uh-huh, ¿no? Habitualmente va a babor, pues hoy va a estribor y es Lucía Canal la que ocupa el puesto de marca de babor.
2: Sí, suele ir además siempre a babor con la cincha para estar sujeta, ¿no?
4: Eso es, inconfundible. Bueno, pues Xubane Uribarrena, otra de las que puede ganar esa quinta concha. Ayora Belartieta,
2: Ana vaya Sánchez. Diferencias, son bestiales.
4: Sí, Lorea Echavimar Larrea, 14 segundos sobre San Juan, 19 sobre Tolosa, 20 segundos ahora mismo sobre Ibaica, ganadora de la primera tanda. Bueno, pues de momento San Juan aguanta ahí, dentro de este largo de vuelta, a un bote algo más. Ahora mismo está a 3 segundos San Juan de Arraun, la pelea por hacerse con la victoria en la tanda y en la jornada entre Arraun y San Juan. Muy buena regata de las de Anartz Gareño.
2: Sí, pues vamos a subirnos, a subirnos al bote de San Juan, calle número 2. Vamos a escuchar a su patrona.
7: ¡Vallés! ¡Un bote más! ¡Van! ¡Hola, tu mao! ¡Hola, aquí! ¡Sigue! ¡Sigue! ¡Oh, mira! ¡Va! ¡Campeonas! ¡Uno ahora! ¡Minuto y medio! ¡Van! ¡Sí! ¡Y nos vamos! ¡Ay! ¡Va! ¡Justo! ¡Consatu!
2: Ha habido un problema con el GPS porque en un instante situaba muy, muy cerca a las bateleras de la embarcación de Arraun. En cualquier caso, ya son de nuevo dos botes en favor de la Lugañene.
4: Dos botes a favor de la Lugañén. En cualquier caso, gran regata de San Juan, que se va a hacer con el segundo puesto en el global de las dos jornadas.
3: Sí, sí, muy importante para el pueblo, muy importante para ellas. Y luego vemos muy ahogadas a Astillero y a Tolosa fuera de regata. Y luego lo que estabais diciendo en la marca de Arraun, estamos viendo que en el hombro izquierdo lleva un montón de cintas, será bibanda, remará las dos bandas y seguramente como el tiro con ese hombro lo tendrá peor, por eso seguramente habrá pasado a la otra banda.
4: Bueno, pues estamos ya prácticamente en el minuto 9 de regateo. Queda un poco más de 400 metros para que Arraun conquiste su quinta concha, igual en el palmarés, tanto a Rías Baixas, a las gallegas de Rías Baixas, como a las bateleras de San Juan. Miraba hacia atrás la patrona ondarrutarra de Arraun, Nagore Osoro. Ve muy lejos ya a San Juan, a tres traineras, y en estos últimos metros Arraun ha finiquitado también esta jornada, esta tanda, y va a conseguir por la puerta grande la bandera de la concha, ganando en las dos jornadas y ganando todas las regatas de esta temporada. Ahí es nada. Y como decíamos, con ese quinteto que puede conseguir también a nivel personal esa quinta concha con Xubane Uribarrena, con Ayora Belartieta, con Anne Sánchez, con Lorea Echave, la hija del preparador Juan Mari, y con Mar Larrea. Son las cinco magníficas dentro del bote de Arraun que van a conquistar junto al club esa quinta concha para las vitrinas del club donostiarra. Últimas paladas, champa final ya para Arraun Lagunac. victoria contundente.
2: Y segundas en la general. Y segundas en la general San Juan.
4: Que ha hecho una gran regata, una gran segunda jornada, que ha sujetado a Raúl lo que ha podido hasta mediado el segundo largo, pero al final ha cedido. Llega Raúl. Últimas paladas ya para Raúl. Quinta concha para la Lugañene.
2: 10-31 el registro en meta.
4: Va a entrar San Juan en segundo lugar. Ahí están los San Juan Darras. Ya para San Juan.
2: El tiempo de San Juan, 10-41.
4: Ya Tolosa y ya Astillero.
2: Tolosa 10-46 y Astillero 10-48, mejorando por lo tanto el crono de Ibaica, que al final en la suma de las dos jornadas se tiene que conformar con la quinta posición. Victoria en la tanda, regatón, nueva exhibición para Donostia Raúl Lagunac, que en el cómputo de las dos jornadas se hace con la bandera de la concha. Segunda posición en la regata de hoy, 10-41, a 10 segundos para San Juan. Segunda plaza también en la clasificación general para las Rosas. Tercer lugar para Tolosaldea, 10-46. Las de Ramón Erostarbe quedan también terceras en la clasificación general. Y la cuarta plaza en la tanda para Astillero con 10-48. Igualmente las cántabras cuartas en la clasificación general. Será la circunstancia, la paradoja o la curiosidad de que los puestos de la regata en el día de hoy son los que consuman definitivamente los puestos en la clasificación general tras sumar los tiempos de ambas jornadas. Vamos a ir al bote de la Lugañene, a la calle número, al bote de Raúl Lagunac, para escuchar la fiesta, el festival que tienen en la embarcación. Bat biru, lau bos, les ha faltado decir a Asier Careaga.
4: Raúl, ¿no?
2: Sí, sí, ha dicho, decían bat biru a Raúl, digo que les falta decir bat biru lau bos, porque es la quinta que consigue a Raúl para sus vitrinas.
4: Sí, sí, es la quinta concha para Donostia Raúl Lagunac y quinta concha para cinco de sus remeras. La verdad es que la exhibición ha sido espectacular esta temporada. Han ganado todas las regatas en la liga y han conseguido esta victoria contundente en la bandera de la concha. Hoy, regatón por parte de San Juan, que ha sabido sujetar bien a Raúl durante regata y media, pero al final no ha podido. Vamos con los tiempos oficiales. A Raúl ha hecho 10-31-32. 10-31-32. San Juan, segundo puesto con 10-41-82 a 10 segundos. Tolosaldea, tercera con 10-46-68. Y ha cerrado Astillero con 10-48-04 a 16 segundos de Raúl Lagunac. Así que al final, bueno, pues Tolosa de alguna forma ha remontado después de pasarlo mal en el largo de ida. Ha conseguido quedar por delante de Astillero, pero no ha podido conservar ese segundo puesto en el global de las dos jornadas que se lo llevan las bateleras de San Juan. Insistimos, con una gran regata en el día de hoy en el cómputo global. A Raúl, 21 minutos, 21 segundos justos, 21-21-00. San Juan, 21-42-04. Tolosa, tercera con 21-45-54. Astillero, cuarta con 21-48-46. Quinto puesto para Ibaica con 21-51-70. Sexta Donostiarra con 22-02-20. Séptima Orio con 22-07-74. Y ha cerrado Sarauz con 22 minutos 9 segundos y 4 centésimas.
2: Bueno, pues Rufo, en dos días, 21 segundos a San Juan, 24 a Tolosaldea, 27 a Astillero, y estamos hablando de las que eran sus compañeras en la tanda de honor. Esto se le puede definir como arrasar.
3: Sí, sí, un palizón. Y luego ahora estaba pensando de los tres años que estuve yo con la Donostiarra, que es el único bote que se ha mantenido ahí en punta, ¿no? Ahora San Juan ha quedado segunda. Y se ve que, bueno, ellas se mantienen en el primer puesto y que por detrás, pues tanto las que estábamos, que era Donostiarra, Orio y Tolosa, pues eso, ¿no? Pues han pegado un punto hacia abajo y vienen nuevos equipos que, pues bueno, pues que están tocando la puerta y que ya están ahí. O sea, San Juan y Astillero, pues bueno, pues han crecido mucho, y Ibaica también está creciendo, y bueno, pues Orio y Tolosa, que en los últimos años han estado ahí, pues pues en vamos a decir, la zona noble, pues van a tener que trabajar duro para poder estar ahí a la altura.
2: No se detecta demasiado, evidentemente, desde tierra, pero las condiciones del campo en el día de hoy tienen que estar mucho mejor. Arraun firmó 10.49 la pasada semana y hoy ha hecho 10.31, 18 segundos menos, Rufo.
3: Sí, porque es lo que estábamos diciendo, gran parte de la regata la realizan dentro de la bahía, vamos a decir, dos minutos y medio, la mitad de lo que es el recorrido, y así como el domingo pasado aquí dentro de la bahía marcaba un poco de ola, con lo cual de embrancas pues saltabas un poco más, aquí hoy de la isla hacia adentro está bare.
2: Bueno, pues la situación de la regata en el día de hoy, la situación del campo. Nos llegan más mensajes, primer año en esta liga y segundas, Aupa Batelerak, otro que nos comenta qué espectáculo nos han dado toda la temporada las Neskak, Aupa Arraun Lagunak, uno más, qué gran temporada Batelerak, la próxima, la Concha será vuestra. Y otro que nos dice, Sorionak Arraun, menuda temporada, absolutamente de enmarcar.
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0: Acaba de finalizar la prueba de Moto3 en el circuito de Misano Adriático, el Gran Premio de San Marino, con victoria para Máximo Quiles. El líder del campeonato del mundo en la categoría se ha impuesto por delante de David Almansa, mientras que el cántabro Brian Uriarte ha ocupado la tercera posición. Máximo Quiles, por lo tanto, sigue siendo el líder, más líder si cabe, en la categoría de Moto3. A las 12 del mediodía les contaba que también tenemos fútbol en la categoría femenina. La Real va a recibir en Zubieta al Costa de Tenerife. Las de Gorka Álvarez van a intentar sumar sus primeros puntos de la temporada, y el técnico guipuzcoano, que ha facilitado ya el once titular con Arrula en la portería, Florentino, Moraza, Apari, Fernández, Camino, Ainhoa, Cecilia, Incha, Ainhoa y Kainova completan el once titular de las Txuri-Urdin, que buscan sus primeros puntos de la presente temporada. Y también a las 12 del mediodía, en este caso en Mendy, Raúl Pando, ¿qué tal? Guardión.
1: Hola, Guardión, desde Mendizorroza, Alberto.
0: El Deportivo Alavés recibe al Granada, los dos equipos igualados con una victoria en este inicio del campeonato.
1: Eso es, los dos equipos transitan en la tabla con tres puntos, los tres del Alavés, dos conseguidos en el debut frente al Valencia. Tenemos ya el once con el cual va a saltar el conjunto gasteiztarra, el equipo de Andrea Esteban, el formado por Sofía en la portería, Laia, Parera, Vidal, Altamira y Pichi en línea de defensa, Nayadet, Andrea Gómez, Sini y Guayar en el centro del campo, y Carmen Sobroni y Brina en punta de ataque. En 21 minutos comienza el choque, la matinal espléndida con 20 grados de temperatura en Gasteiz.
0: Bueno, pues un día realmente espectacular. A través de las imágenes que nos ofrece Euskal Televista por su primer canal, vemos que el día es magnífico en la Bahía de la Concha para seguir el desarrollo de la segunda jornada de la competición. Una segunda jornada que en la prueba masculina va a dar comienzo en apenas 20 minutos. Buscamos protagonista con Iago Barostegui. Adelante, Iago.
2: Bueno, pues aquí estamos con Igor Macazaga. Igor, Guardión. A la sombra, en el banquito con los remeros, ¿de qué se habla antes de la prueba de fuego?
3: Bueno, pues casi algo con esa, sonreír y reír, o sea, de chorradas, básicamente.
2: Por ejemplo.
3: Bueno, anécdotas que son, pues bueno, pues miles, ¿no? A lo largo del verano y de otros años, y siempre recordatorio de anécdotas.
2: Lo mismo habláis hasta el partido de la Real de esta noche, ¿no?
3: No tanto. Todo orientado al remo, pero sí, bueno, pues situaciones que al final, bueno, siempre recuerdas, pues muchas entre risas y nada, un poco por ahí.
2: Bueno, ¿cómo está la tropa, con todo el respeto del mundo? La gente, los remeros.
3: Bien, están tranquilos y bien, al final. Nuestra idea es hacer nuestra regata, intentar mejorar lo que hicimos el domingo pasado y a ver cuánto nos vale, ¿no? Y en ese sentido, bueno, yo los veo bien, los veo, digamos, que en su sitio, como tienen que estar, y bueno, ya deseando un poco de que llegue la hora y de salir.
2: Bueno, hacer vuestra regata, ¿eso un poco más detallado qué es?
3: Pues hacer algo que nos ha costado hacer algo el verano. Llevamos un verano un poco en el que hemos tenido altibajos y no hemos sido lo que somos entrenando, básicamente. Y yo creo que la primera jornada fue un reencuentro con nosotros mismos y ahora necesitamos eso mismo, al final reafirmarnos un poco en ese nosotros y a partir de ahí confiar en lo que pueda valer.
2: Sobre todo amarrar un poco a Orio, suponiendo que ellos salgan más rápido o cojan algo de tiempo en las champas iniciales o la champa inicial de la regata, ¿no? Agarrarse a ello, ¿no? Como sea, que no se desfonde el bote.
3: Hay tramos en los que ellos ya demostraron ser fuertes la semana pasada y a lo largo de todo el verano. Y nosotros tenemos dos tramos donde podemos ser de alguna forma, bueno, donde habrá nuestro momento también, ¿no? Precisamente el inicio es el momento de ellos, está claro. Intentaremos defenderlo, pero siendo nosotros mismos, sin dejar de ser nosotros mismos.
2: Se habla mucho de esto de se me ha hecho larga la semana, se me ha hecho corta. ¿Para vosotros cómo ha sido? Porque esos tres segundos y poquito de diferencia en negativo con Orio. ¿Cómo ha hecho que haya sido la semana? ¿Se ha hecho largo esperar hasta el domingo para ver cómo se resuelve esto? ¿Te gustaría tener más tiempo para retocar alguna cosa o ya llega el día D, la hora H y se acabó?
3: De hacerse largo, quizá se ha hecho largo el verano porque no lo hemos disfrutado. No lo hemos disfrutado como esperábamos. La semana no. La semana, la verdad es que ha sido la semana más bonita del año y la hemos llevado muy bien, ¿no? Y en cuanto a cómo llegamos, pues mejor que nunca. Al final, yo ya intuía ya en las últimas semanas de liga que luego ya empezaba a mostrar ya otra cara. Nos faltaba un poco explotar nuestro 100%, desde la segunda tanda era siempre complicado. Creo que lo hicimos la semana pasada y el equipo se la está creyendo. Entonces, al final, bueno, creo que llegamos en el mejor momento que hemos llegado nunca, remando mejor que nunca. y sobre todo con esa frescura que quizá nos ha dado, entre comillas, también la segunda tanda. Es decir, no hemos estado en ese estrés continuo, constante, de tanda honor cada sábado, cada domingo. Todo lo malo tiene su parte buena, y eso también tenemos que reconocer que, bueno, de remada estamos mejor, más sólidos, perdemos menos los sitios, las posturas, y físicamente estamos más frescos que otras veces. Y bueno, son nuestras bazas y hay que jugarlas.
2: Una última, vas a hacer cambios en el bote respecto al pasado domingo, y una complementaria que sería, ¿qué has palpado esta semana en la ciudad, en tu entorno más cercano?
3: Cambios no, los mismos, y bueno, en la ciudad ilusión en el sentido de que siempre con los pies en el suelo. Veo a la gente muy con los pies en el suelo, pero sí con el derecho a tener la cabeza de las estrellas, ¿no? Porque al final es, pues bueno, desde la historia de este proyecto, la mejor primera jornada de la Concha que se ha hecho nunca, no es un logro. Yo siempre digo que eso no es un logro, pero sí es un dato. Por tanto, al final, bueno, pues está ahí y hay ilusión y nada. Los pies en el suelo, pero con ilusión.
2: Pues a seguir soñando hasta que esto se resuelva. Igor, muchísima suerte. Se recaso Gure, quien se traga a ti. Cerrarte.
3: Vale, eso es, que recasco.
0: Qué envidia da la rampa del puerto a donde te vas a trasladar rápidamente, Yago Barostegui, para buscar protagonistas de la regata femenina. El colorido es monumental. Preguntabas a Igor Macazaga si piensan en el partido de la Real contra el Atlético de Madrid esta noche. Pues bueno, sobre ese partido os puedo confirmar que Julián Álvarez definitivamente no ha entrado en la convocatoria del cuadro colchonero. El argentino, con una sobrecarga, se queda fuera de la lista para el partido que les va a medir a los colchoneros contra la Real de Rino Mataracho. Buscamos también más protagonistas en otra zona, Asier Careaga, ahora mismo mucho más tranquila que la rampa, porque la rampa es un hervidero.
4: Sí, sí, desde luego aquí estamos tranquilos y nuestro protagonista está más relajado que nunca, me dice vicepresidente de Bermeo Urdaibai, Agustín Aramburu. Eguerdión. Dices que la Concha más relajada de mucho tiempo, la que vas a vivir.
5: Yo creo que desde que estoy viniendo yo la que más.
4: Bueno, no me dejáis ni desconectar entre semana. Libro el martes y se me llena el WhatsApp de mensajes, y todo porque saca una nota Bermeo en la que anuncia que no cuenta con John Salsamendi. Una nota redactada tan rápidamente que llevaba a la confusión, porque daba la impresión de que John Salsamendi ya no iba a llegar ni a la segunda jornada de la Concha. Vaya susto.
5: No es que no cuenta. Fue un acuerdo entre los dos, porque Bermeo se hizo mucho caso a lo que pensaba John. Y entonces pues ha tomado esta determinación, él está contento, Bermeo está contento, y ahora toca a ver quién va a entrenar el año que viene a Bermeo.
4: De mutuo acuerdo, que se suele decir, no sé si para quedar bien o no.
5: No, sí, sí, de hecho John, hoy tenemos comida en Guernica, el domingo que viene tenemos en el casino, John va a acudir, ahí se despedirá de toda la afición y todo, y John ha quedado como un caballero.
4: ¿Y por qué habéis decidido hacerlo público antes de la segunda jornada de la Concha y no esperar, por ejemplo, a que terminase la Liga el próximo domingo en Portugalete?
5: Pues lo decidió él. Más que nada fue para liberar suspicacias y todo con los remeros, principalmente. Porque él cree que le viene bien al equipo, pues que sea así, ¿no? Que los remeros remen libremente, ¿eh? Que no tenga la objeción del entrenador ni nada, y yo creo que para mí ha hecho muy bien, y al club, y al club es lo que le conviene.
4: Salvó los muebles hace 2 años, pero no sé, ¿no? Se me antoja un poco un ciclo demasiado corto para un entrenador como John Salsamendi.
5: No, John Salsamendi ya dijo que tenía fecha de caducidad, ¿eh? Podían ser 2 o podían ser 3, eso tenía que decidir él. Él tiene, bueno, tiene, ya sabes que está en excedencia, se tendrá que replantear la vida como lo hace. Bermeo es verdad que le pilla un poco lejos. La situación de Bermeo con los entrenadores de fuera es que el entrenador de fuera tiene que pedir excedencia, tiene que estar libre para entrenar, porque lo que no puede es estar trabajando hasta las 5 y ir a entrenar a Bermeo. No se puede.
4: Bueno, es una complicación más, pero sigue buscando entrenador Bermeo para el próximo año y es de fuera. O sea, que se va a encontrar con el mismo problema.
5: Si te digo la verdad, intentamos que sea vizcaíno, intentamos, pero de este agua nunca puedes decir no viviré, porque igual te gusta un vizcaíno y aquel te dice que no quiere, pero bueno.
4: Ya que Rasti cierra ciclo en Ondarru.
5: Sí, pero...
4: No. Suena un guipuzcoano también.
5: No, bien. Ondarro está más cerca de Guipúzcoa que Bermeo. Están pegando. Uh-huh. Pero Bermeo está un poco lejos. Yo lo entiendo, ¿eh? Incluso para fichar remeros, uh-huh, hay que tener presente que Bermeo está a 45 o 50 minutos de Bilbao.
4: ¿Cuándo anunciaréis, más o menos, el nuevo entrenador?
5: Cuando acabe la temporada.
4: Vale, pues muy bien. Cerecasco. Dejamos a Agustín Aramburu. Sí. Alberto, ha sido la noticia de esta semana. Sí, sí. Que Jon Sasamendi no sigue en Bermeo.
0: Bueno, pues la noticia ahora está en el barco de autoridades, donde están accediendo las remeras de la Lugañene. Vamos a ver si la noticia del nuevo entrenador no te llega en día libre, Asier, y tienes un poquito más de fortuna. Pero nos vamos con Mikel Baena. Adelante, Mikel.
6: Sí, aquí estamos, Alberto. La fiesta es máxima a bordo del Ciudad de San Sebastián. Escuchamos de fondo como una a una las tripulantes de la Lugañene de Arraun Laguna, quinta concha para las donostiarras. Están celebrando de lo lindo el triunfo. El alcalde Jon Insausti, que nos va a atender en unos minutos, porta la bandera de la concha. Todas gritando, cantando, saltando. La fiesta es absoluta aquí. Se suben todas. La última va a ser Nagore Osoro, la patrona, que ante los lamentos de sus compañeras, ahora sí le dejan subir. Es la última, la Onda Rutarra, que va a recibir la bandera por parte del alcalde Jon Insausti. Todos los medios gráficos también preparados para inmortalizar el momento. Forman para la foto, una foto para la historia, para el recuerdo. Un lustro ganando la concha para las donostiarras, que también se ha llevado la Liga. La Liga Euskotren lo celebran, ahora ondean enseguida la bandera de la concha.
0: Bueno, pues es su quinta bandera en las seis últimas temporadas. El maillot de campeona que lo luce Nagore Osoro. Y en un instante, Mikel, vamos a verle precisamente a la patrona ondarrutarra recibir definitivamente la bandera de la concha. Adelante, Mikel.
6: Sí, de momento está recibiendo el trofeo como campeona. También está acompañada por toda su tripulación, las titulares hoy, las suplentes, las autoridades también alrededor. Están las diputadas generales de Guipúzcoa y Vizcaya respectivamente. Así que todo preparado para la entrega de la bandera. Jon Insausti, que se la entrega a Nagore Osoro. También van sus compañeras. Ahí está la bandera de la concha ondeándola a Raúl Laguna por quinta vez consecutiva. Es campeona de la bandera de la concha aquí en Donostia.
0: Ondeando esa bandera de cara al puerto, donde se encuentran todas las aficiones mezcladas. Qué gustazo ver deportes con todas las aficiones juntas, festejando y animando a los suyos. La rampa del puerto, todo un ejemplo de deportividad para otros deportes. Es un mensaje que nos acaba de llegar en medio de la fiesta de Arraun Lagunak. No sé si podemos tener protagonista en este momento pleno de éxtasis, Mikel Baena, aunque ya veo que con respecto a otros años os han dejado un pelín más al margen a los medios de comunicación para que la celebración sea exclusiva entre las protagonistas.
6: Sí, estamos aquí en tercera fila. Vamos a intentar colarnos en la fiesta. De momento no nos dejan acceder demasiado. Vemos al alcalde aplaudiendo a su tripulación. Escuchamos en directo las palabras del alcalde Jon Insausti. Jon, ¿qué tal, guardión?
7: Joder, pues muy emocionado, súper emocionado. Un año más, Arraun Laguna, que nos ha traído la bandera de la concha, se queda en casa, que creo que es el mejor sitio donde la podríamos guardar.
6: Es para usted la primera bandera de la concha, sí, como sí, alcalde. ¿Qué se siente cuando la gana una embarcación de la ciudad?
7: Bueno, yo creo que todos nos vemos reflejados y representados, ¿no? Nos sentimos cómodos así. Es verdad que la victoria es de hoy, pero este camino empieza hace muchos meses, empieza hace muchos años con un proyecto sólido, y yo creo que lo que hoy demostramos aquí es esta catarsis y es el reflejo de un trabajo constante, regular, y en esos valores de trabajo y el esfuerzo y la constancia, las y los donostiarras nos sentimos súper reflejados. Por lo tanto, muy orgullosos de que Arraun Laguna se haya llevado otro año más la bandera de la concha.
6: Arraun Laguna, que es uno de los principales exponentes deportivos de la ciudad. Usted, como potencial candidato para las próximas elecciones, me imagino que le habrá gustado vivir esa experiencia. ¿Quiere repetirla el año que viene?
7: Bueno, me gustaría, pero creo que hay cosas que las vives intensamente, tanto de un lado como del otro. Creo que el ser donostiarra es eso, que lo vives. Esto tal vez te da otra perspectiva, pero creo que la victoria vale igual de cualquier esquina, ¿no? Yo creo que la ciudad está pasando cosas importantes, pero también es verdad que el deporte femenino está escribiendo la historia de San Sebastián.
6: Entonces no nos confirma, no nos quiere dar la primicia de que vas a presentar a las próximas elecciones.
7: Bueno, eso como siempre, el club, en mi caso el partido, mi club lo tendrá que decir, pero es verdad que yo también estoy muy animado para remar, en este caso también, para remar a favor de Donostia, para dejar las socatiras de lado y para remar a favor de las y los donostiarras.
8: Perfecto, Jon, eskerrik asko eta gozatzera.
7: Bai, eskerrik asko, te animo.
8: Dejamos al primer edil de Donostiarra, hemos intentado sacarle algo de información para otras secciones, no nos ha querido soltar prenda, pero es un alcalde contento, evidentemente, Jon Insausti, el primer edil donostiarra.
0: Bueno, pues ahí estabas incisivo con el... máximo mandatario de la Bella Easo, de la ciudad, de la capital en Donostiarra, la foto para el recuerdo de las integrantes de Arraun Laguna con la bandera de la Concha. Nos dice por aquí un oyente, eskerrik asko Jon Salsamendi, la empresa no era fácil, no perder de vista las tres únicas banderas de ACT de 2026 que no ha ganado el bote de Zabala, los ha ganado el bote de Salsamendi. Y estamos ahí, seguimos, Mikel Baena con Arraun.
8: Echamos a Raúl. Bueno, nos han llamado hasta la atención, metíamos el micro hasta el fondo, los fotógrafos, que les impedíamos incluso la mejor instantánea, pedimos disculpas públicamente desde aquí. Vamos a intentar hablar con alguna protagonista, está mi compañero Chechu Urbieta con Nagore Osoro, enseguida le escuchamos.
0: Bueno, pues enseguida estamos con la patrona de la embarcación de Arraun. Nos dice por aquí un oyente con una pues reflexión diferente a la gran mayoría de ellas, y así empieza diciendo: siento ser el Grinch de esta historia, pero nadie se para a pensar que los monopolios tan prolongados en el tiempo son nefastos para el desarrollo del remo. No hay peor noticia, nos dice, insisto, un oyente en el 688-840-840, no hay peor noticia para el remo que la certidumbre de quién va a ganar.
8: Paso, Marco, por favor.
0: Sí, adelante, Mikel.
8: Estamos con Juan Mari Echave, preparador de Arraun Laguna, que no para de abrazarse con sus tripulantes, con sus chicas. Contento, exultante, Juan Mari, ¿qué tal? Eguerdión.
9: Va, Eguerdión, ¿qué te voy a decir? Estoy muy contento, ¿no? Con este equipo, pues, es para estar orgulloso.
8: Recuerdo que hablábamos al inicio del verano en Ciervena, te pregunté incluso directamente, ¿vais a ganar todas las banderas, todas las regatas? Y me dijiste, está muy lejos, pues ha llegado el día, habéis ganado todo.
9: Se ha hecho historia y eso es una grandeza, ¿no? Ganar así la bandera Concha, ganando los dos fines de semana con este poderío, pues yo creo que es un gran equipo, es un equipazo para la historia y me emociono todavía. Es verdad que me emociono mucho porque han trabajado muy duro y bueno, toda la recompensa está aquí.
8: Se te nota en la cara que estás visiblemente emocionado, pero esto tiene que seguir, ¿no? Porque estáis marcando época, estáis haciendo historia. Me imagino que tendréis objetivos pues nuevos para los próximos cursos.
9: Pues sí, habrá que buscar una motivación extra porque ya está, lo hemos conseguido todo y bueno, pero siempre hay algo, ¿no? Siempre hay algo. Intentaremos seguir con este grupo y luego veremos. Ahora creo que es el día de disfrutar y de pensar en futuro a partir de mañana.
8: Está claro que de ganar no se aburre uno, ¿no? Ni una.
9: Yo desde luego que no. No me voy a aburrir e intentaré seguir ahí en la cresta todo lo posible.
8: Perfecto. Os accederá a Tasseri Casco, Juan Mari. Dejamos a Juan Mari Echave, el preparador de la Lugañene de Arraun Laguna, que enseguida vamos con Nagore Osoro, que sigue posando para los medios gráficos, ahora luciendo la bandera de la Concha en sus brazos.
0: Bueno, pues se nos agolpan los acontecimientos y también los protagonistas y probablemente las noticias, porque llegamos ya casi a las 12 del mediodía y a esa hora está previsto se inicie Alberto también la tanda masculina, la primera. Vamos rápido, Mikel.
8: Sí, estamos aquí con Nagore Osoro en directo, que nos atiende rápidamente, nos pedía celeridad. Nagore, ¿qué tal? Sorionak.
10: Es que ricasco.
8: Bueno, es la quinta bandera de la Concha para el club, para Arraun Lagunak. Tú como patrona eres de fuera, eres de Ondarroa, pero lo sientes como tuyo también porque se te ve muy implicada y celebrándolo al máximo como debe de ser.
10: Hombre, al final aquí entrenamos todas, llevamos muchos meses entrenando para el día de hoy y aquí estamos y lo único que queda es disfrutar y después disfrutar.
8: No hay quien os quite este dominio que habéis ejercido durante todo el curso, ganando todas las banderas, hoy también avasallando a vuestras rivales con un tiempo mucho mejor que el pasado domingo. Nagore, me imagino que como patrona de la embarcación tienes que estar orgullosísima.
10: Sí, muy orgullosa, y me voy porque me están echando la bronca ya.
8: Y a mí también, así que Alberto, te voy a pedir disculpas. Estábamos aquí aguantando lo máximo posible con Nagore Osoro, que se marcha rápidamente, tienen que ir a celebrarlo, porque evidentemente es lo importante. Nosotros estamos aquí para intentar coger lo que podemos, así que dejamos a la tripulación de la Lugañene disfrutar y celebrar de esta bandera de la Concha.
0: Y en un instante estamos con nuestro compañero Asier Careaga y más protagonistas, un pelín de paciencia, pero también queremos situarnos en la información general. Ederne Frontela, ¿qué tal? Eguerdión.
11: Eguerdión, Alberto, lo vamos a hacer rapidito, que hoy el deporte manda, pero les contamos a nuestros oyentes que en Ceuta continúa el traslado de esos 830 migrantes que accedían el pasado mes de julio. En el nuevo emplazamiento es una parcela que ha cedido el Ministerio de Vivienda y se han instalado varias carpas, donde, tal y como apuntó el ministro de Política Territorial, Ángel Víctor Torres, se van a realizar triajes y clasificaciones. Los migrantes trasladados en primer lugar son los que estaban en Loma Colmenar. Una vez concluye ese traslado, los que están en Playa Trampolín, que se trasladarán al puerto, y el ministerio también está trabajando para la acogida de más de 300 mujeres con menores en el nuevo espacio que está en la explanada de una mezquita. La vendimia temprana, marcada por el cambio climático, ha comenzado ya su fiesta en Cripán. Son más de 40.000 kilos de uva de buena calidad, ha dicho la consejera Maya Barredo. Eso sí, dice que el cambio climático va a suponer que haya que adaptarse a las nuevas condiciones. Y en cuanto al tráfico, les contamos que hay una grúa que puede obstaculizar la circulación en la Vizcaya 631, también conocida como la Vizcaya 20, en el Alto de Santo Domingo, en Zamudio, sentido Bilbao, por un vehículo averiado, y precaución también en la A1 en Iruña de Oca, sentido Burgos, retenciones intermitentes por el corte de dos carriles a consecuencia de obras en la calzada.
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0: Bueno, pues llegamos ya prácticamente a las 12 del mediodía y no sé dónde tienes puesta la mirada, si Arcariaga, si en protagonistas o en la salida de la primera tanda masculina.
1: Pues en todo, aunque ya sabes que...
0: Nos vamos a quedar bizcos.
1: Algunos es difícil que podamos hacer dos cosas a la vez, pero bueno, estamos junto a la presidenta de Arraun Itziar, Eguren. Eguerdion.
2: Eguerdion.
1: ¿Qué siente la presidenta después de una temporada histórica, ganando todas las regatas y consiguiendo la quinta concha?
2: Muchísima felicidad. Es una cosa excepcional, muy, muy bonita y la verdad que increíble. Estamos súper, súper contentos con lo que hemos conseguido y la verdad que, ¿quién iba a decir, no? De aquel equipo que decían que salió para ir en contra de todo y ahí, pues bueno, hoy vamos a celebrar la quinta concha, vamos a celebrar que 2026 somos el equipo imbatible. Y eso nunca ha pasado. Y el primer equipo que con 8 equipos participantes en la concha ha ganado 5 conchas. La verdad que impresionante cómo se está escribiendo la historia con el nombre de Donostiarra la UNAC.
1: Bueno, enseguida seguimos porque son las 12 en punto del mediodía y enseguida seguimos el ya de salida para la primera tanda masculina, calle número 1 Guetaria, calle 2 Ondarru, calle 3 Lequillarra, calle 4 Bermeo. Recuerden que Bermeo, después de la penalización de 3 segundos del pasado domingo, queda relegado a esta primera tanda. El bote de John Salsamendi, que es el favorito para adjudicarse esta primera tanda. La salida que es válida, por encima ya de los 20 segundos. Bueno, el reto es superar esto, pero ¿cómo se supera? Ya es que es muy difícil.
2: Vamos a disfrutar lo que tenemos hoy y luego ya se verá. ¿Cómo superar? Pues o haciendo algún récord o... Pero bueno, también todo es muy complicado poder superar. Y bueno, vamos a disfrutar lo que hemos hecho este año, que es muy grande. Vamos a asimilarlo de verdad, porque creernos lo queremos, pero lo tenemos que asimilar y vamos a darle sentido hacia dónde vamos a seguir con este proyecto, porque esto no se puede dejar.
1: ¿Alguna dedicatoria?
2: Pues a toda la gente que se merece la chapela, ¿no? A todos los que nos han ayudado. No puedo poner el nombre de una persona porque no. Todo el mundo en el equipo tenemos familia, pareja, amigos... La gente de la calle, todo eso ha sumado para que el equipo funcionara y la verdad que agradecer a Donostiarra UNAC al club el dar la oportunidad de crear un proyecto como este y de hacer historia de esta manera.
1: A las 2, la fiesta en la Plaza de la Consti.
2: A las 2, pues eso, saldremos a ver si salimos puntuales del muelle en Calejira hasta allí, pues como se hacía antes, ¿no? Que yo ya he visto ver... Antes cuando daban esas banderas de la concha en la costa y es muy bonito. Ese pasacalles por la calle Puerto hasta entrar a la plaza. Y la Plaza del Polo es donde hay que celebrar las cosas. Allí estaremos y bueno, pues a las 2 se abrirá la balconada, pues para ondear una o dos banderas, ya veremos.
1: Señora Quichilla.
2: Es que ricasco.
1: Una o dos banderas, en efecto, porque podría darse la circunstancia de que Donostiarra consiguiera la victoria, la bandera por primera vez aquí en la Concha y fueran dos clubes de la capital guipuzcoana los que se llevaran la bandera más preciada de la temporada. En marcha la primera tanda con Ondarru y Bermeo por delante ligeramente, Guetaria un segundo, Lequillarra dos.
0: Bueno, pues ahí estaban en las palabras de Itziar y Eguren, un oyente nos manda un mensaje con un recuerdo para Josecho Fernández Vaqueriza, un hombre importante en el deporte del remo, llegó a ser presidente de la Federación Vasca, Belarras, fundador de Arraun la UNAC, que si hubiese visto este gran triunfo del club de sus amores, lo hubiese celebrado como el que más. Otro oyente nos pregunta en qué año se equipararon los premios en ambas categorías. Fue en 2018 cuando llegó la equiparación económica en premios para la categoría femenina y la categoría masculina. Nos centramos en la primera tanda de la prueba masculina, con los primeros metros recorridos y mucha igualdad entre Antigua Coama y Vizcaya, Sierra Caraga.
1: Sí, la Antigua Coama, que no hizo una buena regata el otro día y que evidentemente pues quiere de alguna forma acabar la concha con una buena jornada en el día de hoy. Guetaria tampoco estuvo el otro día a la altura de las circunstancias y hoy de momento está sujetando a la Antigua Coama y a Bermeo, y Bermeo que es pues realmente la embarcación favorita, que se ha visto rufo en esta primera tanda por aquella penalización, aunque es cierto que no hay mal que por bien no venga. Si hoy se hubiera dado la circunstancia de que de una tanda a otra cambiase la meteorología, Pues Bermeo hubiese tenido sus opciones.
3: Sí. Y llega un vendaval entre la primera tanda y la segunda. Eso desde luego,
1: más opciones que remando en la misma tanda con Ori y con Donostiarra.
4: Sí, sí, que alguna vez ya ha pasado que cogernos a nosotros además en el agua con una galerna y pillar justo la de Popar en la primera tanda y, bueno, arrasar. Aquí lo que hemos visto en la salida ha sido que el viento ya ha variado, ya es para que la gente se haga una idea, ya las proas de los yates que están aquí en la bahía ya están enfilando hacia el castillo, con lo cual el viento ya está rolando y eso quiere decir que las calles 1 y 2 van más protegidas a lo que es la salida, ¿no? La 3 y 4 les pega el viento más de morro, pero según cómo está yendo el viento, pues es posible que para la segunda tanda pues ya el viento venga de cara y suba algo más el viento, que es lo
0: bueno,
4: que suele hacer.
0: Pues vamos a repasar también cómo están las cosas en el deporte del fútbol. Ha comenzado en Zubieta el partido entre el Costa Deje Tenerife y La Real. La Real y el Costa Deje Tenerife, 4 minutos de juego, el marcador empate a 0. Y en Mendy también, Raúl Pando, ha comenzado el duelo entre el Deportivo Alavés y el Granada.
5: Mejor el Granada, que ha tenido un córner a favor y ahora mismo una ocasión en los pies de Yuyuba. 4 y medio de la primera mitad, Alavés 0, Granada 0.
0: Y en nuestro WhatsApp, que echa humo, Egunon, Beti Urdeibai, otro que nos dice Aupa Lekeitio a conservar la sexta plaza. Aupa Lekeitiarra, nos apunta uno más. Hoy con 9 canteranos a disfrutar, sea cual sea el puesto. Ru, Soriona Carraun, con 3 ondarrutarras también en la plantilla. Otro que hace referencia al informativo. Poco vino vamos a beber de esta cosa. Hecha, según vuestras noticias, 40.000 kilos de uva. Y como decimos, son mensajes que nos van llegando. Nos vamos a subir a la trainera de la antigua Coama, a la embarcación de Ondarru, calle número 2, con Sanet Jimeno, porque han salido muy bien los vizcaínos.
6: ¡Seguid! ¡Gol! ¡Gol! ¡Ven aquí! ¡Ay!
0: Se escucha Sanet, pero se escuchan también algunos de los integrantes de los botes de al lado por la calle número 4, Boga Bermeo. Vamos a estar con Asier Zurinaga, que intenta conseguir la prueba de la regata con la Bovizcaya.
6: ¡Largo! 6 minutos, chavales. ¡Ay! Vamos a estar atentos al gol del bote, ¿eh? ¿Qué quieres? ¡Salta! ¡No esperes! ¡Salta! ¡No esperes! ¡Salta!
7: ¡Sigue!
6: ¡Va!
7: ¡Sigue!
6: ¡Va! ¡Pero atrás!
7: ¡Sigue!
6: ¡Pero atrás!
0: Se mantiene el duelo Asier Cariaga entre las calles Pares, las calles 2 y 4, buscando mandar en esta primera tanda.
1: Así es, bueno, pues casi buscando la calle 0, Getaria, Ondarru metida en la calle 1, en la calle de Getaria, Lekeitiarra por el centro del campo de regateo, en la calle 3, Bermeo, Urdeibai, pues para evitar lo que decíamos, Rufo, ese rebote en esa calle número 4, a la hora de salir ahora.
4: Sí, sí, evitando y bueno, ahora... ya se abre mucho más lo que es la mar para todos, con lo cual habrá cada uno por su calle y sobre todo, bueno, el bufido que hemos escuchado antes, muchas veces vas remando en tu trainera y quieres desestabilizar un poco a la trainera de lado y pegas un grito más que a tu trainera, a la trainera de lado, para meterles un poco de incertidumbre, ¿no? Y que escuchen cómo te van sacando media palada más. Al final es un poco de picaresca en el asunto.
0: Hay bueno, que pues desestabilizar al enemigo como se pueda.
1: Está claro. Toda estrategia es importante. En Bermeo decía... La antepenúltima alineación de John Salsamendi con Asier Zurinaga como patrón, Mikel Ojeda como proel, banda de abor para Iñaki Goikoetxea, Tavero, Iker Portugués, Paul Galdiz, Alberto Vidal, Markel Elortegui, Manuel Bernárdez, banda de estribor para Mikel Calleja, Urdaxa Antepara, Gentza Zubiri, Alexandru Taku, Jon Etxaniz y Aritz Urtueta. En Lekeitiarra tenemos como siempre a Sagu como patrón, a Yurgi Gorostiza como proel. En la banda de babor, Beñat Robles, Diego Otero, Odei García, Koldo Leniz, Aitor Amorrortu, Kepa Arantzamendi. Banda de estribor para Mikel Zubiaurre, Josep Cortez, Aimar Zatika, Ekain Minteguía, Aritz Murphy y Paul Akarregi. En la embarcación de Getaria con Unaxe Izaguirre como patrón, Jokin Aizpuru como proel. Banda de babor para Igor Gómez, Imanol Eizaguirre, Aymar Iraola, Íñigo Mercader, Iker Eizmendi, Aritz Miralles. Banda de estribor para Igor Gurucharri, Iker Castillo, Daniel Aristimuño, Gaizka Gorostiaga, Angie Echaniz y Jokin Iraola. Y en Ondarru, Josu Zenarruzabeitia es la novedad como patrón. Oier Lecuona como por él, banda de favor para Sier Irueta, Alejandro San Jaime, Unash Bedialauneta, Xavier Azcárate, Andoni López y Eki Gozategui, banda de estribor para Xavier Ferreira, Ander Unzetabarrenechea, Antonio Torres, Jordi Barchino, Ander Iriondo y Unash Zabaleta.
0: Decía yo con anterioridad, Sanet Jimeno en la popa. La cabra tira al monte, como suele ser habitual, pero dices que Josu Zenarruzabeiti hasta hoy de patrón de Ondarru.
1: Desde luego es lo que nos han pasado en la relación de las alineaciones. Uh-huh. Sí, sí. Bueno, pues vamos a ver, porque se van acercando poco a poco a la Ciaboga. Quedan 200 metros para esa Ciaboga. De momento Bermeo abriendo poco a poco hueco. Rufo, 2 segundos sobre Guettari y 3 sobre Ondarru. Se descuelga un poco Lequillarra.
4: Sí, aquí lo que hay que darse cuenta es que estamos ahora en el minuto 9. Prácticamente son 2 largos de una regata normal y ahora es cuando los equipos potentes es cuando marcan un poco el ritmo y tienen un poco más de gas y saben ahora en la Ciaboga que es importantísimo entrar y salir sobre todo muy rápido para coger, pues eso, ¿no? Que intentará coger la calle número 3.
1: Ahí está Mikel Ojeda, que también pasó por nuestra casa en comentarios durante 2 temporadas, trincando el remo, el Proel de Bermeo, ya para Bermeo.
0: El registro de Bermeo, 9.58.
1: El ya para Guettari y Ondarru.
0: El tiempo para ambos, 10.03.
1: Y ya para Lequillarra.
0: Y 10.07 el registro de Lequicharra, 9.59 el crono de Bermeo, 10.03 Guettari, 10.04 Ondarru y 10.07 el registro que ha marcado la embarcación de Lequicharra en esta primera maniobra, en la única maniobra de la regata de la Concha. Las ciabogas efectuadas, ¿cómo han salido de esas balizas, Rufo Ortiz Berea, las 4 embarcaciones?
4: Bueno, un detalle que hay que tener en cuenta es que, para la gente que no lo sepa, que las balizas que donde dan la vuelta los equipos femeninos, la baliza va con... Un detalle que hay que tener en cuenta es que, para la gente que no lo sepa, que las balizas que donde dan la vuelta los equipos femeninos, las

0: toda la mala leche, pues las
1: la, no, la Ondarru, empujado. Ondarru, está metiendo a la 3.
2: Ondarru de la 2 a la 3.
1: Ondarru se mete en la 3 de Lekeitiarra.
0: Pues le está empujando fuera, le está sacando fuera, ha visto la jugada y pues bueno, se meterá el juez y saca la bandera, efectivamente.
1: Sí, ahí está mandando a babor a la embarcación Ondarru Tarra, que se ha metido en la calle de Lekeitiarra y que tiene que virar a babor a su calle, a la calle número 2.
2: Ha reaccionado muy rápido,
1: entre ambas.
2: Ha reaccionado muy rápido Ondarru a esa primera advertencia con bandera blanca del juez de mar. Ahora ya claro, está en el límite de su calle, pero en su
0: y
2: calle.
0: Y esto al único que beneficia es a Guetaria. Porque los dos tripulaciones, cuando se van juntando, pues quieras que no, empiezas a mirar de rojillo un bote al otro y pierdes la remada. Pierdes la remada y eso. Y lo que tienen que hacer es separarse y cada uno hacer su juego, porque es que si no, el juez en medio y no rema, ni Guetaria por el otro lado, que es un poco lo que podemos ver luego en la segunda tanda, ¿eh? Como se enzarce Donostiarra con Ciervena, pues Orio por el otro lado, pues eso, su regata.
1: Bueno, pues Bermeo casi se va a la 5.
2: Sí,
1: Rufo,
2: pero Lekeitio está cerrando, Lekeitiarra está cerrando la puerta para que las calles 1 y 2 intenten trazar la diagonal del campo de regatas y cojan la ola, la pequeña ola que hay, pero que hay, que existe de forma natural, pero Lekeitiarra les está cerrando la puerta.
1: Está claro.
0: Eso es, no les está dejando y bueno, y Guetaria, pues bueno, como Ondarroa están pegados ahí entre ellos dos, pues bueno, es la que está saliendo beneficiada. Y Bermeo, bueno, va pegada hacia la calle 4, a ver cómo hace la entrada ahora ese tramo final.
1: Casi a la 5.
0: Eso es, sí.
1: ¿Será el mejor sitio para empopar en estos momentos?
0: Yo me vendría...
2: ¿A ti la isla no te gusta mucho?
0: No, porque más que nada por cómo está metida la ola ahora mismo, ¿no? Que está viniendo más de la calle 1 hacia la calle 4 y va a haber un momento en que les va a coger la ola un pelín de travesca, ¿no? Entrando un poco por la zona de la popa de babor, pero bueno, sí, el patrón es experimentado, ya tiene muchos años de regatas y algo habrá visto, desde luego.
1: Bueno, pues sí, Asier Zubizarreta en la popa de Bermeo de Ibai esta temporada, uno de los fichajes estrella del conjunto bermeotarra para esta temporada, con Jon Salsamendi al frente, que después de 2 años va a abandonar al término de la presente campaña el club bermeotarra, que busca entrenador. 14 minutos ya de regateo, Bermeo por delante, parece claro que los chos van a conseguir la victoria en esta primera tanda. Son ya más de 2 traineras sobre Guetaria y a partir de ahí Guetaria también saca 2 traineras de ventaja a Ondarru y Lekeitiarra, que pelean por evitar el último puesto en esta tanda, aunque recordemos que Lekeitiarra el otro día fue sexta y por lo tanto tiene cierta ventaja con respecto a la antigua Coama para quedar por delante en el global de las 2 jornadas.
2: Con respecto a la antigua Coama, sí, sobre Guetaria la esperanza son 6 segundos y 6 centésimas lo que tiene de ventaja Lekeitiarra, y eso es lo que está intentando neutralizar el bote patroneado por un ex Eizaguirre. Nos vamos precisamente a la calle número 1 para escuchar al patrón de la esperanza, que ahora mismo es segundo en la tanda.
3: ¡Ataque a Naidia! ¡Ataque a Naidia! ¡Dani Golos! ¡Ese va aquí! ¡Ese va aquí! ¡Guay Merdia! ¡Achamón!
4: ¡Aún ahí, listo!
3: ¡Me cabé! ¡Es Camadí, se te lleva roja! ¡Sali, Bianche! ¡Sali, Bianche! ¡Sali, Bianche! ¡Sali, Bianche! ¡Mira! ¡Sali, Bianche! ¡Último largo, mira! ¡Dani un lecuán!
2: Hay que seguir con el corazón, dándolo todo para buscar la línea de meta e intentar enjugar esa diferencia de 6 segundos y 6 centésimas favorable a Lekeitiarra del pasado fin de semana. Lekeitiarra supera a Ondarru, le ha sacado de su calle y le ha sacado de su punto de remada, me da la sensación, Asier, la embarcación de Lekeitiarra a la antigua Coama.
1: Sí, sí, porque ahora mismo son 2 segundos de ventaja de Lekeitiarra sobre Ondarru. En efecto, ha cerrado ese pasillo Lekeitiarra por su calle, Ondarru se ha ido a la suya y Guetaria, sin embargo, por delante, pues puede gestionar bastante mejor ahora la situación, virando todo a estribor un Asier Izaguirre para encontrar ese pasillo por la calle 2 que de alguna forma le impulse hasta la meta y hacer un buen tiempo, no lo fue el del pasado domingo, para intentar escalar posiciones. Quedaron penúltimos los guetariarras el pasado domingo cuando han sido un bote de tanda de honor a lo largo de la temporada en la Liga Euskolabel. Son 16 minutos y 15 segundos de regateo con Bermeo poco a poco picándole segundos a Guetaria. Son 3 traineras, Rufo, ya de Bermeo sobre Guetaria.
0: Sí, y luego ya le hemos oído al patrón de Guetaria cómo les ha dicho el último.

0: Muy largo, y es que era justo el minuto 15, con lo cual, pues eso, ellos van calculando que son dos largos, pero un largo, pero dividen dos tramos, ¿no? Y cuando entra el minuto 15, pues para que el remero sepa prácticamente dónde se encuentra con respecto a lo que ha remado toda la temporada, ¿no? Y ahora estamos viendo que el viento va variando un poco y Guetaria un pelín bajo de palada. Bermeo está metido más enchufado en la remada. Se ve que están pensando en lo que viene en la siguiente tanda. Les dolió lo del domingo pasado y esto, ¿no? Y Guetaria, pues un pelín bajo de palada. Ahora parece que están cogiendo algo más, pero han estado en 34 y medio, 35. Hay que ir un pelín más alto de palada.
1: Un pelín más de alegría parece que es lo que podía faltar en el bote de John Larrañaga en esa calle número 1, aunque están volviendo por la calle número 2, intentando aprovecharse de la ola. Volvemos de nuevo a la Bou Vizcaya con Asier Zurinaga en la calle 4 en modo contrarreloj.
2: ¡Toca! ¡Toca! ¡Ay! ¡Ay! ¡13 segundos! ¡Sigue! ¡Ay! ¡Ay! ¡Ataca! ¡Ay! ¡Salta! ¡Salta! ¡Salta y estira! ¡Atención! ¡Fat! ¡Hola! ¡Ay! ¡Ay! ¡Ay! ¡Ay! ¡Muy juntos atrás!
1: Se le ve con chispa a Bermeo, con ánimo también. Se transmiten las instrucciones por parte de Asier Zurinaga, buscando pegar algún saltito en la clasificación general de esta bandera de la Concha. Recuerden, son quintos en esa general. Ceden apenas, muy poquitas centésimas, 72 centésimas, 78 centésimas. Con respecto, 68 centésimas, lo diré bien, con respecto a la embarcación de Hondarribia, que es cuarta, buscando ya prácticamente entrar en champa final con una primera posición indiscutible, mientras que Guetaria y Lequicharra luchan por, en la suma de tiempos, ser sextos en la general, Asier.
3: Sí, mandaban a Ondarru a vapor, pero están las dos fuera de su calle.
4: Es que
3: Ondarru está por la calle 3 y Lequicharra se ha ido a la
0: calle 4. O sea, con lo cual, desde luego.
3: Todos los dos están fuera de su calle.
0: Eso es, van a estar
3: soñando. Guetaria ha hecho muchos metros, se ha ido hasta la 3.
0: Claro, pero haciendo su remada. Ondarro a la regata de hoy va a estar, pues eso, soñando porque no han podido disfrutar nada. No han podido disfrutar nada en largo de vuelta.
3: Bueno, pues no ha podido disfrutar nada la antigua Coamá, que está cerrando el lote. Está ahora mismo a 2 segundos de Lequicharra. De momento, Bermeo claramente por delante, en plena ya champa final. Los cuatro botes ya dentro de la bahía hace ya un minuto. Y va a llegar Bermeo Urdeibai enseguida a esta meta. Son 19 minutos y medio de regateo. Quedan poco más de 100 metros para que cruce la meta la embarcación bermiotarra de John Salsamendi, con una ventaja de 4 traineras ya sobre Guetaria. Últimas paradas para Bermeo, que no va a poder ganar esta concha. Ahí está, 1, 2, 3, ya. La entrada en meta para Bermeo Urdaibai.
1: 19:48.
3: Bueno, pues los tiempos son magníficos. Guetaria va a ser segunda por el centro del campo. Regateo ya para Guetaria.
1: El tiempo de Guetaria, 20:00.
3: Ya Isuntza y ya Ondarru.
1: Pues 20:06 Isuntza y Ondarru, 20:08. Pues creo que por centésimas Guetaria va a superar en el global de los dos días a Lequicharra. Hay que esperar a los tiempos oficiales. Había 6 segundos y 6 centésimas entre ambos botes, pero ahora mismo cerraría el lote en la suma de los dos días Ondarru en octava posición. Creo que sería séptima Lequicharra, sexta Guetaria y quinta Bermeo, a expensas de lo que ocurra en la próxima tanda. No sé si tenemos ya las centésimas para salir de dudas, Asier Careaga.
3: Si te parece, con ellas espera un momento, Alberto, y ahora vamos con las centésimas de esta primera tanda en categoría masculina. La victoria incontestable por parte de Bermeo Urdaibai, el segundo puesto para Guetari. Vamos a ver cómo queda eso para el global. De momento, Bermeo ha hecho 19:48:54. 19 minutos 48 segundos y 54 centésimas. Guetaria segunda con 20:00:28. A 11 segundos y 74 centésimas. Lequicharra, 20:06:40.
4: a casi 18 segundos de Bermeo.
1: Por 6 centésimas, Guetaria superaría a Lequicharra en la suma de los dos días.
4: Pues eso, 20-0-0, 28, 20-0-6, 40, así que Guetaria por centésimas, mejor que Lequicharra en la suma de los dos días, y Ondarro ha cerrado con 20-0-8, 98 a 20 segundos de Bermeo. Hemos visto entrar muy pegadas a Lequicharra y a Ondarro en esa refriega que han mantenido durante toda la regata. Recuerden que pasó lo mismo el otro día entre Bermeo y Hondarribia, o algo parecido, y al final pues hubo una penalización de 3 segundos para Bermeo Urdebay. Veremos si esta vez recae esa penalización en alguna de las dos traineras, quizá no, pero no, insisto.
1: No, me da que no ha habido toque de palas, el otro día sí lo hubo, justo nada más pasar la línea de meta, y eso resultó determinante. En cualquier caso, veremos a ver lo que sucede. 21 minutos de juego tenemos en Zubieta, la Real sigue empatando a cero con el Tenerife en este partido, con las de Gorka Álvarez buscando los primeros puntos de la temporada en Mendy Raúl Pando. ¿Qué pasa entre el Deportivo Alavés y el Granada?
5: Ha igualado el partido en cuanto a lo futbolístico el conjunto gasteiztarra, mejor en el inicio el Granada, pero ahora está dominando el cuero el conjunto albiazul. Ha tenido una ocasión parera en el minuto 14, estamos en el 22 y medio de la primera mitad, Alavés 0, Granada 0.
1: Bueno, pues no se mueven de momento los marcadores dentro de la Liga F, tercera jornada de la competición.
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1: Nos vamos con protagonistas en la rampa con Yagoba Arástegui. No, nos dicen de momento que no. Vamos a buscar, por lo tanto, en la mar, en la bahía, a Mikel Baena, también buscando protagonista, Mikel.
9: Sí, además, Alberto, con uno conocido que es tocayo y que estuvo con nosotros en nuestra casa, Mikel Ojeda. ¿Qué tal, Eguerdión?
10: Eguerdión, Alberto, Asier, Egunon,
1: ¿qué tal?
9: Bueno, Mikel, habéis vencido esta tanda de consolación a la que os habéis visto pues, condenados a participar, ¿no? Por la sanción que recibisteis el pasado domingo de 3 segundos. Ganar siempre está bien, pero bueno, desde la primera tanda y con las diferencias que había, difícil, ¿no?, luchar por la bandera.
10: No, la bandera ya está más o menos descartada, pero bueno, nuestro objetivo era hacer una buena regata a nuestra tanda y luego intentar rescatar algún puesto en la general.
9: Buen tiempo habéis marcado, 19:48, mejorando los registros de la semana pasada, por lo menos para marcharos con buenas sensaciones antes de la última cita en casa, en Bermeo, el próximo fin de semana.
10: Sí, eso es, por lo menos, bueno, hemos hecho buena regata, como tú has dicho, el tiempo, bueno, no es un tiempazo, pero bueno, con el viento que había y eso yo creo que está bien. Y nada, la semana que viene intentar disfrutar en casa y ganas de acabar también en parte.
9: Y a nivel global, 3 banderas este curso, habéis sido los únicos que habéis discutido el dominio pues, aplastante de Orio, también satisfechos en ese sentido, imagino.
10: Sí, a ver, se ha emborrado un poco la temporada por el agosto que hemos hecho, pero bueno, yo siempre digo lo mismo, las cuentas hay que hacerlas en septiembre y si lo tomas en septiembre las cuentas, pues hemos ganado 3 banderas, terceros en liga haciendo Uch en la regata de Donosti, que podríamos tener algún puntito más, campeones de Vizcaya, ya saber dónde quedamos en la concha.
9: Y la última, ¿os deja un poco huérfanos John Salsamendi, ahora qué?
10: Bueno, ya buscarán a otro e intentar estar el año que viene los máximos posibles en el equipo, empezando por mí si puedo. Así que nada, a disfrutar el año que viene con el que venga.
9: Perfecto, Mikel, eskerrik asko eta gozatu egutaz geratzen denez.
10: Venga, eskerrik asko.
9: Aquí dejamos a Mikel Ojeda, que se tiene que marchar rápidamente, se le van a escapar sus compañeros de tripulación. Vemos también muchísima gente en la orilla, la marea es bajísima y pues digamos que miles de personas están presenciando aquí en directo con la marea, como decimos, muy baja, los últimos detalles de esta bandera de la Concha.
1: Bueno, pues estamos en punta de marea, en plena bajamar, y eso hace que la rampa del puerto sea un poquito más larga, y ahí está Yagoba Aroste. Adelante, Yagoba.
11: Opa, Alberto, con Maider Beró, remera de Donostiarrón, campeona de esta concha de 2026, la abogadora de Bayona, Arrastión.
12: Caixo.
11: Bueno, se le apelotonan las emociones porque ya está pensando en la calejira por la parte vieja de Donostiarra antes de incluso de cambiarse de ropa, ducharse, pasar por la ducha, comer algo y demás. Bueno, resumen de la jornada, no es fácil hacerlo en unos segundos, pero ¿qué tal ha ido?
12: Muy bien, la verdad, es que en el calentamiento teníamos buenas sensaciones y sabíamos que si hacemos lo que ya estábamos haciendo en la Beroqueta, pues estaremos imparable y creo que lo hicimos bien.
11: Lo más complicado de la jornada, sin duda, era, visto los tiempos de la primera jornada, hacer sobre todo la parte más complicada de una regata a dos largos, que es la ciaboga. La habéis librado bien y luego ha sido coser y cantar, ¿no?
12: Sí, eso, es que cuando nos fuimos hasta la ciaboga, creo que lo hicimos bien, arrastrando y tomando nuestra remada y todo eso. Y después de la ciaboga sabemos que es el tramo malo y, bueno, con calma lo hicimos y después... Cuando encontramos una ola ya nos fuimos.
11: Bueno, tienes compañeras en el bote que ya suman con la de hoy 5 banderas de la concha. Para ti no son 5 con la de hoy, pero al ritmo que vais seguramente vas a alcanzar ese quinteto de banderas de la concha, ¿no? Porque estáis imparables.
12: Bueno, para mí es la cuarta, entonces es muy bien también, creo. Y además que yo cuando estoy mirando mi vida propia, hace 10 años atrás yo no sabía cuál era el remo y ahora estoy con 4 conchas, entonces es que increíble.
11: ¿Y cómo acabas en el mundo del remo y cómo acabas en Donostia Round?
12: La vida. Si empiezo a hablar ahora, estamos hasta mañana.
11: Bueno, la vida loca que ha llevado a Donostiarra y al mundo del remo a Maider Beró, que suma 4 conchas, no tiene las 5 de las compañeras, pero al ritmo que va Donostiarra seguramente caerá la quinta de la temporada que viene. Veremos, el año es muy largo y pueden pasar muchas cosas, ¿no, Maider?
12: Eso es, veremos.
11: ¿Cuándo pasa? Sorionak, eskerrik asko.
12: Eskerrik asko, Sorionak.
1: Bueno, pues también con humor, tomándonos esta entrevista después del triunfo uno más de Donostiarra Lagunak, a punto de comenzar la segunda tanda. Se está celebrando la prueba de Moto 2 en el Misano Adriático, el Gran Premio de San Marino, con caída de Xavi Zurutuza, el piloto guipuzcoano que se ha ido al suelo, a punto de salir la segunda tanda, Sier.
4: A punto de salir la segunda tanda. Recordemos la distribución de calles: la número 1 para los Galipos de Ciervena, calle número 2 para Donostiarra, calle 3 para Hondarribia, calle 4 para Orio. 2 aspirantes en buena lid a la bandera, separados por 3 segundos y 10 centésimas. Las calles 2 y 4, la Torrecúa por la calle 2, gran regata la suya el pasado domingo, sorprendiendo a Orio, el gran favorito, que va a bogar hoy por la calle número 4. Todo preparado, todo dispuesto, las caras de tensión máxima en todos los participantes. Las trenillas perfectamente alineadas, da la impresión aquí, por lo menos dentro de la bahía, que el viento no ha subido para nada. Nos mantenemos igual que hace unos minutos, ya funciona el semáforo y enseguida se va a producir esa champa inicial de las 4 traineras. Ciervena queda 11 segundos, muy difícil para los galipos por la calle número 1, pero sueñan los de la Torrecúa con hacer historia. Es una ola, son 3 segundos. Vamos a ver cómo se gestiona la regata por parte de ambos. Bueno, pues están hace tiempo ya bien colocados.
1: Sí, más tensión.
4: Sí, más tensión todavía. ¡Ya! La salida ahora mismo a esta segunda y definitiva tanda en la bandera de la concha. Saltó el semáforo. Primeras paradas para las 4. A salida, 58 paradas ha puesto Donostiarra. Orio en 52 paradas. Salida fulgurante de las 4 embarcaciones. Donostiarra, que evidentemente tiene por objetivo sujetar a Orio y luego a ver qué pasa en el largo de vuelta Rufurtiz Berea.
0: Sí, la pilla un poquito a Donostiarra, un pelín atrás, pero bueno, ya el viento, lo que estabas diciendo, ya está. Me mandan aquí un WhatsApp de que en la mar ya se nota el viento nordeste. O sea que eso, les va a venir el viento de cara y en principio, tal y como está el asunto, pues la calle 2 no es una calle mala, desde luego.
3: Bueno, pues la calle 2 no es una calle mala, la calle 2 es para Donostiarra, la calle 4 para la embarcación de Orio, quizá para volverse a mejor la 4 que la 2, pero también puede darse la circunstancia de que Donostiarra tenga la opción de elegir calle para volver siempre y cuando pueda distanciar tanto a Oñarbi como a Ciervena, que bogan por las calles 1 y 3.
1: Ojo a las calles 1 y 2, con el juez de mar metido en medio, muy juntitas las dos embarcaciones. Creo que Ciervena quiere salir de la calle número 1,
0: sí, y ahí está el problema. Eso es, escapar de lo que es la revuelta esa que se monta ahí en el paseo.
4: Ya
0: que
4: se mete también en la 2, madre.
0: Eso es, el problema de todo esto es que le perjudican a la Donostiarra. Ese es el problema, que te quitan de la remada, empiezas a ponerte nervioso, te fijas más en el juez que en lo tuyo.
1: Estribor Orio, para Ciervena.
0: Eso es, y Orio pues ya va por la calle 3.
1: Orio ha tenido ningún inconveniente en salir a la calle 3, porque tanto Oñarbi como Ciervena y Donostiarra, que estaba en su calle, buscaban la calle número 2. Vamos a ir rápidamente a meternos en los cuatro botes. Buscamos primero a Orio, que es prueba de regata. Nos vamos con Gorka Aranberri en la calle número 4.
13: A la larga, ya estamos fuera. Sigue. Y esa. ¡Tas! ¡Tas! ¡Ante! ¡Ay! ¡Ay! ¡Avanza! ¡Avanza! ¡Avanza! ¡Piesa!
1: De Gorka Aranberri nos trasladamos a Ciervena, calle número 1, Aitor Lazcano, intentando meter a su embarcación a la altura de los aguiluchos.
13: ¡Fortuna, pello! ¡Fortuna! ¡Fortuna! ¡Hola, estribor! ¡Ahora! ¡Va! ¡Va! ¡Escuchadme! ¡Sigue palanca, estribor! ¡Machaque al final! ¡Vamos arriba sin perder avance y ataque! ¡Uno!
1: Atentos con el balance y con el ataque por parte de la embarcación de Ciervena. La tercera plaza en estos momentos es para la Torrecúa. Cede menos de media trainera. Están todas muy igualadas. Nos vamos a la calle número 2 con Arcaiz Díaz.
13: ¡Va! ¡Va, estribo! ¡Aurrea! ¡Va! ¡Va!
0: No entiendo muy bien el sándwich que le están haciendo ahí al lado Donostiarra entre Ciervena y Oñarbi. No sé, están ahí los dos jueces metidos. No sé cómo se han metido así en esta pelea.
1: Y nos quedamos ahora con Hondarribia, perdón, en la calle número 3 con Joseba Munarriz. Muy lejos escuchamos a Joseba Munarriz, que no acaba de llegar. En cualquier caso, ahí está la lucha con Donostiarra en mitad del sándwich que le hacen las calles 1 y 3 a Asier Careaga.
4: Eso es, y eso, Rufo, como decías, te puede descentrar en un momento determinante de la regata. Lo son, sí, todos, pero evidentemente ahora mismo en este largo de ida, Donostiarra que tiene que intentar sujetar a Orio. Y se ve rodeada.
0: Sí, sí, no le beneficia en nada lo que está sucediendo. No le beneficia en nada. Y bueno, a ver, ahora Orio va un pelín en paladas. Ya está más un poco en el ritmo que suelen llevar ellos. Aranberri se le escucha muy bien con la voz. Cómo está templando el final de la palada para que no se vuelvan locos.
4: A 37 Orio, a 40 Ciervena.
1: Escuchábamos mucho también el Rufo cómo insistían tanto Aitor Lazcano como Arcaiz Díaz con la banda de estribor.
0: Ahí está, ahí está. Es que al final el problema que tienes estando tan cerca, ¿sabes qué pasa? Que encima también le estás escuchando al patrón de al lado, con lo cual toda esa banda está escuchando a ese patrón y te descentras un poco del tuyo. Y lo que estamos diciendo, Aranberri les está pidiendo es alargar y tensar un poco y dejarle correr un poco al bote, y se está notando en la diferencia de paladas que están llevando, ¿no? Que esto es lo que rema Orio, no lo que estaba remando el domingo pasado. Entonces, en 39 paladas ya dejan desplazar más al bote, ¿no? A ver qué es lo que... La regata va a estar en la vuelta. Ciaboga y la vuelta va a ser...
4: Sí, porque mantiene la pelea Donostiarra prácticamente, sí, sí, a la
1: está
4: altura
1: metido
4: de Orio.
1: En la regata, ¿eh? Donostiarra, sí, sí, está metido en la regata, no da el brazo a torcer, y ojo, la igualdad es máxima. Entre Orio y Donostiarra hay pelea y hay todavía 15 minutos de regata por delante.
4: 15 minutos... Una auténtica barbaridad queda por delante, pero de momento Donostiarra sujetando perfectamente a Orio. Las dos en el mismo tiempo, Ciervena a 2 segundos, lo mismo que Hondarribia. Todo muy igualado en este largo de ida, cuando llevamos 5 minutos y medio de regateo. Hoy Enorio con Gorka Aranberri como patrón, Ander Zabala como proel, banda de babor para Diego Pérez, Beñate Guiazú, John Urresti, Ibai González, John Lizarralde y Marchel Alday, banda de estribor para Mikel Lizarralde, Adur Tapia, Óscar Andrés Medina, Adrián González, Iñaki Elorza y Aitzol Elu. En Donostiarra, Arkaitz Díaz como patrón, Nicolás Rodríguez como proel, banda de babor para Luis Manuel González, Xabat Pastor, Igor Francés, Jaime Lara, José Leibar, Joanes Valenciaga, banda de estribor para Iñaki Urtubia, Xabat Olaechea, Javier Sayans, Ander Balda, Endika López e Iker Imaz, como nos decía Macazaga, el mismo 13 que presentó el pasado domingo y que ofreció su mejor versión. Bueno, pues poco a poco van pasando los minutos, va pasando la regata, sube el viento, Rufo.
0: Sí, sí, estamos notando aquí que el viento está subiendo, estamos viendo aquí en la bahía cómo se ve en zonas oscuras del agua, eso quiere decir que está pegando una brisilla ahí abajo. Y bueno, si se libran los 5 o 4 minutos y medio que les quedan a baliza y van a empopar mucho más rápido con este viento, desde luego.
4: Bueno, pues de momento son casi 7 minutos de regateo. Estamos en el largo de ida, Orio por delante con 2 segundos sobre Donostiarra, serían 5 en el global, pero queda el largo de vuelta. Y en el largo de vuelta nada se puede descartar. Ahora mismo Orio mejoraría en 8 segundos el registro de Bermeo Urdaibai, la ganadora de la primera tanda. En Ciervena con Aitor Lazcano como patrón, Carlos Palazuelos como proel, banda de babor para Pello López, Abel Vicente, Yannick Briones, Fernando Ruiz, Julián Villanustre, Iñaki Urquijo, banda de estibor para Manuel Ángel Góndar, Alejandro Rivas, Franco Nicolás Repeto, Ismael Montes, José Ángel García y Alberto González. También un equipazo que no ha conseguido bandera alguna en la presente campaña. Las únicas 3 que no ha ganado Orio en Liga se las ha llevado Bermeo Urdaibai. Pero hoy su principal rival es Donostiarra, que trata de aguantar. Ya sabemos que Orio suele apretar en el tramo final del largo de ida, llegando a la Cía Boga. Rufo también lo hizo el pasado domingo, pero aún así no pudo deshacerse de Donostiarra.
0: Eso es. Aquí, sobre todo en este punto ya, sobre todo lo que hacen los equipos que tienen un punch más de pulmón, te meten esta subida de palada por el agua a meta, a la Cía Boga, y si te han sacado un poco de palada, lo que te sucede es que en cuanto entras en la Cía Boga, pues lo que hacemos, ¿no? En vez de respirar 2 veces, respiras 6, con lo cual el bote gira más rápido y te escapas, ¿no? Que Orio creo que es lo que querrá hacer, porque Onyarbi encima se está quedando atrás, con lo cual va a tener la calle 3 y 4 para poder volver.
1: Se le está poniendo muy de cara la bandera de la cocha, la embarcación de Orio, era sin duda, y es el principal candidato a la victoria en el pulso donostiarra. Le ha aguantado pues prácticamente en medio largo metido ahí, pero poquito a poco, machacón, la embarcación de Iker Zabala se está marchando en busca de la bandera, Sier.
4: Claro, a 37 paladas además Orio, a 42 paladas donostiarra, es decir, le queda reserva a Orio, claro, para el largo de vuelta, hacer la Cía Boga, coger una ola o dos y escaparse.
0: Eso es que esta es la remada de Orio. La vez pasada se metieron en una pelea que no les convenía nada y se ve que han reflexionado durante la semana, y cuando han remado esto es cuando han sido invencibles, y es lo que están haciendo ahora. Remar un pelín asentados en el aire y dejando correr al bote, y eso es lo que está marcando muy bien el patrón. Les están haciendo caso, lo han entendido perfectamente y es lo que les va a dar el punch ahora para volver.
4: Bueno, pues Donostiarra 4 segundos a 4 de Orio cuando van a llegar a la Cía Boga. Enseguida se va a preparar el proel Orio Tarra, Ander Zabala, para realizar la maniobra. Se va a girar Ander, ahora lo hace, coge el remo de Trincar y maniobra para la embarcación de Orio. Y a algo más de una trainera va a llegar Donostiarra por la calle número 2. Llega Orio a la Cía Boga. El ya para Orio.
1: El registro de Orio 9.46.
4: Ya Donostiarra
1: 9.48. Donostiarra, 9.54.
4: Ya, Onyarbi y ya Ciervena.
1: 9.48 Orio, 9.54 Donostiarra, 9.56 Hondarribia, 9.57 Ciervena. Las 4 embarcaciones mejor que las botes de la primera tanda. 9.48 Orio, 9.54 Donostiarra. Son 6 segundos más los 3 del primer día. Mucho tiene que darle Donostiarra para poner en aprietos a la tripulación de Orio, Rufo.
0: Sí, sobre todo lo que estamos viendo, ¿no? Que Orio está remando más bajo de palada. está remando más rápido por el agua y más lento por el aire, con lo cual tienen tiempo para respirar. Y Donostiarra, pues un poco la remada que llevaba ya el domingo pasado, ¿no? Que es un poco más alta, más rápida, más viva, pero claro, de 40 y pico, ¿a dónde vas? Sin embargo, Orio sí tiene ese punch de cuando tenga necesidad, pues eso, ¿no? Le veremos pegar un subidón y van a tener gas para poder hacerlo, eso es así.
3: Bueno, tremendas las diferencias que está marcando ya en el inicio del largo de vuelta Orio. Son 10 segundos de distancia sobre la embarcación de Donostiarra, 11.
1: 10 en el total de los dos días serían, ¿eh? Ahora mismo
3: sí,
1: son 7.
3: 7
1: más 3.
3: 10 en el total.
1: 7 más 3.
3: 7 más 3, que son 10. Se mantiene ahí a 7 segundos. Le veíamos a Donostiarra por la calle número 2, manteniendo más o menos su calle, ¿no? Ha decidido virar a la calle número 3 y eso que pues tiene ya pues dos botes de ventaja con respecto a Onyarbi, quizá podría hacerlo, Rufo.
0: Sí, pero bueno, están enfilando, ya estamos viendo que están enfilando, todavía les queda para meterse en lo que es la parte estrecha del campo de regate, vamos a decir, y sobre todo ver eso, ¿no? Que la diferencia de parada que están llevando los dos botes, con lo cual, la impresión que da es que en cuanto Orio decida soltar los vatios, pues que van a tener más punch y van a hacer más la remada que han estado haciendo durante toda temporada y que es la que les ha llevado las victorias.
1: Vamos a ver cómo lo transmite Gorka Aranberri en esa calle número 4, la embarcación aguilucha, que se va a hacer con una nueva bandera en su historial de no mediar, pues un auténtico maremoto en lo que queda hacia adelante.
14: ¡Rema, Adrián, rema! ¡Qué buena, Miquel! ¡En orza! ¡Anticipa, listos! ¡Ahora! ¡Atrás! ¡Abre, Miquel! ¡Acaba! ¡Acaba! ¡Dale! ¡Va! ¡Tírate! ¡Tírate, Orio! ¡Tírate! ¡Tírate a la larga! ¡Hola, bandera! ¡Listo, tres! ¡Dale! ¡Atrás!
1: Ola larga, ola de bandera, lo anticipaba Gorka Aranberri, se va hacia la calle 3, poquito a poco lo hace Arcaiz Díaz, pero las diferencias a Sier son prácticamente insalvables. La donostiarra se va a tener que conformar, que no es poco, con la segunda posición en la general, porque hoy Orio está intratable.
3: Sí, son 9 segundos ahora de desventaja, unidos a los 3 del pasado domingo, 12, el colchón que tiene Orio para lo que queda de regata, que son todavía 7 minutos, algo menos, Rufo, y la verdad que tal y como está la regata ahora mismo, en el punto en el que nos encontramos,
1: y tal y como pues está Orio, la mar, y tal y como
3: y
1: está,
3: como
1: la,
3: está
1: mar.
3: La mar, pues a Orio esto no se le escapa, y se va a sacar esa espina que quedó clavada, porque lo confesaba ayer en el entrenamiento previo Iker Zabala, no quedaron a gusto con la remada del otro día, esperaban sacar más diferencia en la primera jornada, no esperaban tener tan cerca a Donostiarra, porque nunca la Torrecua había estado en toda la temporada cerca de ellos, estuvieron el pasado domingo, pero hoy han salido a sentenciar la bandera y a fe que lo están consiguiendo.
0: Sí, y sobre todo con cabeza, porque ya se le está escuchando a Lambarri cómo les marca ese boom, ese final boom. Parece que no, pero lo que le haces es correr y luego cuando dice ola larga, está sintiendo que la popa se hunde un poquito para, va a venir la ola y les da ese punch para poder coger palada y media más rápido, ¿no? Cosa que el domingo pasado no tuvieron.
1: Lo intuye, lo anticipa Gorka Aranberri, como todos los patrones también, cuando va a llegar la ola por detrás. Y es que además han tenido una regata plácida porque en el primer medio largo de salida hacia aguas afuera han buscado 3 embarcaciones, la calle 2, bueno, uno la tenía en propiedad, que era Donostiarra, pero la han buscado también Ciervena y Hondarribi, y le han dejado a Orio pues venirse un pelín cómodo a la calle 3 para tener un largo de ida, un largo de salida sin problemas. Si se hubiera encontrado Orio con una embarcación de Hondarribi, pues más protegiendo su calle o intentando sujetar a Orio cerca de la isla, pues igual estaríamos hablando de otro cantar, pero la regata ha salido así, Rufo.
0: Eso es que ahí es lo que decimos, ¿no? Toda la temporada estamos viendo que en cuanto se enzarzan dos equipos en una pelea y a nada, los dos salen perjudicados. Lo hemos visto en la tanda anterior y en esta tanda pues lo mismo, ¿no? Y Orio ha tenido, pues eso, ¿no? Pues su regata, su remada, cosa que no tuvieron el domingo pasado, y pues está reflejando lo que es el bote realmente.
3: Bueno, es verdad que Donostiarra, oye,
4: ha visto rodeada en el largo de ida, pero ha aguantado bastante, casi
1: sí, pero
4: hasta
1: lo ha hecho,
4: hacia Boga.
1: Pero lo ha hecho probablemente a unos ritmos muy altos,
4: sí,
1: que luego te pueden asfixiar,
0: Eso es, desgastando más de lo que tenía que desgastar. Igual teniendo un puntillo más de paciencia, pues podrían haber estado más encima y tener más para largo de vuelta. Pero les ha surgido así y...
4: Sí, pero la paciencia ahí en el directo y dentro del bote.
0: Sí, sí,
4: como
0: por eso.
4: Se encuentra. Porque ves que el rival se te va, subes un poco las revoluciones, pero luego no te queda gasolina para el largo de vuelta. El caso es que estamos ya en el minuto 16 de regata y la verdad es que son pues 13 segundos. 13 sobre Donostiarra, 16 sobre Onyarbi y 21 sobre Ciervena, pero en realidad, bueno, pues eso, que Orio va a conseguir la bandera de la Concha por segundo año consecutivo de la mano de Iker Zabala. Y va a ser la undécima para su patrón, para su leyenda, Gorka Aranberri, que ya batía el récord de Itamanuel el año pasado.
1: Y buscamos comunicación con Mendy porque hay gol en Mendizorroza. Golazo de cabeza de más, Raúl Pando.
5: Golazo del Deportivo. La vez jugada por la derecha de Carmen Sobrón. La puso el segundo palo y entrando ahí en el segundo palo. Ainhoa Guayar adelanta de cabeza al conjunto gasteiztarra. Marca la Navarra ya en tiempo de prolongación de la primera mitad. Marca Guayar a la vez 1, Granada 0.
1: Ha llegado al descanso. El partido de Zubieta, Real 0, Costa de Eje Tenerife 0, 700 metros para el final. El humo amarillo de las bengalas se convierte en protagonista en el Paseo Nuevo. El amarillo luce por todo lo alto en la capital donostiarra.
4: La marea amarilla que ya ha empezado a celebrar esta victoria. Han pasado ahora mismo los botes por allí precisamente y Orio con esta ventaja que tiene ahora mismo 14 segundos, 14 sobre la Donostiarra, a falta ahora mismo de pues dos minutos de regata, algo más, ya dentro de la bahía, las cuatro embarcaciones, bueno, pues Orio va a conseguir una nueva bandera de la Concha. Nos ha dado juego, desde luego, Donostiarra, y hay que agradecérselo, porque evidentemente nadie pensaba que Donostiarra, sobre todo, pudiese estar tan cerca de Orio el pasado domingo, pero en el día de hoy, bueno, pues Orio no ha querido dejar resquicio a la duda y se va a imponer, como lo ha venido haciendo durante toda la temporada, con autoridad, con solvencia.
0: Sí, para que nos hagamos una idea, todavía en estos momentos, en el minuto 18, ahora es cuando han llegado a coger la palada que llevaron el domingo pasado en toda la regata. Con
4: sí,
0: lo
4: sí,
0: cual,
4: en largo día todavía.
0: Claro,
4: sí.
0: es que es la gran diferencia del día de hoy al domingo pasado, ¿no? Que hoy han remado a placer.
4: Iban pasados de revoluciones, quizá precisamente por ver tan cerca a un rival que no esperaban, lo reconocía al término de la regata Iker Zabala y... Bueno, pues hoy han ido a su ritmo, han podido gestionar bien la ida, metiéndose en la calle 3. Donostiarra se ha visto rodeada por Ciervena y por Onyarbi en su calle, en la calle 2. Ha llegado a la Ciaboga, no tan lejos, pero ahora mismo, pues Orio... Que, sí, bueno,
0: a 40 paladas y el resto 44-47, con lo cual, bueno, una barbaridad. Y ahí en popa estamos viendo el juez también con la bandera, con lo cual, pues no sé qué problema va a haber, pero también está viendo alguna historia.
4: Sí, le han mandado hace un instante a babor también a Donostiarra, aunque estaban todos fuera de la calle, tanto Donostiarra como la AMA Guadalupecoa de Hondarribia. Ha sido una regata fácil, sin duda, para la Donostiarra y va a ganar Orio, que se encuentra ya en la champa final. Últimas paradas para los aguiluchos que van a conseguir su 34ª concha. Es el club más laureado de la bandera más importante de la temporada. Llega Orio, ya para Orio, campeón de la Concha.
1: El tiempo de Orio en meta, 19 minutos y 36 segundos.
4: Alza los brazos, aprieta los puños, Gorka Aranberri, mira al cielo, el patrón Zarauztarra, ya para Donostiarra, ya para Onyarbi y últimos metros para Ciervena, ya para los galipos.
1: 19:49 Donostiarra, 19:52 el tiempo para Hondarribia y Bermeo, que ha marcado 19:55. Ciervena, 19:55. Vamos con los tiempos. 19:36 Orio, 19:49 Donostiarra, 19:52 Hondarribia, 19:55 Ciervena. Hondarribia que pierde su puesto con la embarcación de Bermeo, que había marcado 19:48 en la tanda anterior. Vamos a ir al bote de la San Nicolás, vamos a ir al bote Oriotarra para ver cómo se celebra esta nueva Ikurriña de la Concha en el Club de Remo Olímpico de Orio.
15: ¡Ahí va! ¡La barra! ¡Hostia, muy bueno! ¡Puto grande! Pues.
1: Bueno, bueno, pues la satisfacción por todo lo alto ha dejado el remo largo de gobierno Gorka Aranberri para atravesar toda la trainera de popa a proa y abrazar a todos los integrantes de la cuadrilla después de una exhibición incontestable en la segunda jornada que les ha dado el triunfo. No sé si ya tenemos las centésimas, aunque van a quedar de forma anecdótica porque el primer puesto es para Ori y la bandera también, la segunda plaza en la suma de tiempos para Donostiarra y el tercer lugar va a ser para la embarcación de Ciervena, quedando cuarto Bermeo, Asier.
4: Con esos tiempos, Orio 19:35.96, 19:35.96 en la segunda jornada. Bermeo ha hecho 19:48.54, el segundo mejor tiempo en el día de hoy, por centésimas mejor que Donostiarra, que en la segunda jornada ocupa el tercer puesto con 19:49.82, a 13 segundos y 86 centésimas de Orio, así que al final a 16 segundos de los aguiluchos. Onyarbi, cuarta, 19:51.90, a casi 16 segundos de Orio. Ciervena, quinta, con 19:55.96, a 20 segundos justos de los Diker Zabala, cerrando hoy Guetaria a 24 segundos, Leguillarra a 30 y Ondarru a 33 segundos. Así que victoria para Orio en las dos jornadas. Orio, que ha ganado ampliamente hoy, le ha sacado 13 segundos y 86 centésimas a su máximo rival. Y destacar que Bermeo, que ha ganado su tanda, la primera, hoy ha sido segunda en esta jornada a 12 segundos y medio de los aguiluchos.
1: Bueno, pues es la situación en la que queda la clasificación en Bermeo, que asciende a la cuarta plaza, superando a la embarcación de Hondarribia, que es quinta definitivamente en el global de ambas jornadas. Buscamos protagonista con Mikel Baena. Adelante, Mikel. Con Iago Barostegui.
16: Bye, Aupa Alberto, estamos en la zona de carpa de la embarcación de Orio y estamos con Joseba Rodríguez, que no ha tenido la oportunidad y la suerte de bogar en el día de hoy con el resto de compañeros que se han erigido campeones de esta bandera de la Concha. Para él, de hecho, es su primera Concha, un remero muy, muy, muy joven. Joseba, sorionak.
17: Bye, eskerrik asko.
16: Aquí todos sumáis, o sea que aunque estés fuera viéndolo aquí en la tele que habéis puesto la furgoneta, la emoción es la misma y la alegría por el resto de los que han estado ahí dentro también.
17: Pues sí, la verdad que sí. Como has dicho, es mi primera Concha y la verdad que he vivido como si fuera, como hubiera remado dentro de la trainera y ha sido pura emoción. O sea, al final ganar una Concha con el equipo de tu pueblo es otro nivel. O sea, para mí es impresionante. O sea, he vivido como espectador, he vivido como parte del equipo y la verdad que es otro mundo. O sea, es increíble.
16: Bueno, la marea amarilla ha sido absolutamente dominante en el día de hoy. Evidentemente tenías todas las de ganar en el día de hoy. El remo es religión en Orio y ha sido impresionante. No hay ni Dios con perdón en Orio hoy, ¿no?
17: La verdad que seguramente habremos dejado el pueblo vacío. Mucha gente suele venir, suele quedar varias personas en el pueblo, pero la verdad que el apoyo que recibimos de parte del pueblo es impresionante y aunque parezca que no, nos empujan muchísimo cada regata, cada palada y aunque hayan dentro de la trainera solo 14 personas, nos ha empujado todo el pueblo.
16: Bueno, seguramente han quedado ahí solo los policías municipales de Orio para cuidar un poco el pueblo, que no lleguen los de fuera y os levanten Orio, ese bello pueblo de la costa guipuzcoana, para ti. Como digo, 24 añitos tan solo, ¿cómo valoras tu temporada?
17: Una temporada de 10. Desde principios de temporada, bueno, es verdad que al principio de las primeras regatas tuvimos un par de dudas, que no salieron algunas cosas como queríamos, pero hemos sabido darle la vuelta, hemos confiado en nosotros mismos, el trabajo que hemos hecho cada minuto de palada, y la verdad que ha sido una temporada espectacular, sobre todo la segunda parte, a partir de agosto, ha sido increíble y esperamos acabar muy bien la semana que viene y ponerle la guinda al pastel.
16: Lo sabes, qué ricasco, que pasa aquí la charanga. Muchísima suerte para lo que queda, que es poquito ya de liga, y disfruta todo lo que puedas.
17: Vale, es que ricasco.
16: Ahora bueno, pasa por nuestra espalda la charanga de la Esperanza de Getaria, Alberto.
1: Bueno, pues que también está feliz y transmite felicidad con esos acordes musicales. Había un recuerdo para Josecho Fernández Vaqueriza con el triunfo de Donostia Raúl Lagunac. Pues también otro oyente ahora nos manda otro recuerdo, en este caso para nuestra Ollane Mateos, que desde el cielo estará disfrutando de la bandera como gran seguidora y directiva que fue del club Oriotarra. Aupa Orio. Nos vamos con Mikel Baena y la felicidad de una embarcación ganadora, Mikel.
9: Sí, con otro hombre que está muy contento aquí en nuestra embarcación, la Fanny Segunda, es John Lizarralde, además hijo del pueblo de Orio. Doble felicitación para ti, día especial. ¿Qué se siente? ¿De quién te acuerdas un día como hoy?
18: Todas las sensaciones buenas que te puedes imaginar, ¿no? Al final, llevamos 10 meses entrenando únicamente con este objetivo. Obviamente queremos ganar todas las banderas a las que nos presentamos. La Liga nos ha ido casi a pedir de boca. Hemos ganado hasta ahora 16 de 19 jornadas y tenemos la Liga ya matemáticamente ganada, pero Orio es la concha. Tenemos a todo el pueblo detrás. Yo tenía amigos que ya desde hace un mes estaban haciéndome la cuenta atrás solo para este día. Tenemos la ilusión puesta aquí y por suerte o no sé, buen trabajo nuestro, hemos podido ganarle y ahora solo queda disfrutar.
9: Hoy no habéis dejado margen para la sorpresa. El otro día os apretó un poquito más Donostiarra. Hoy, antes de llegar a la Ciaboga, ya prácticamente habéis sentenciado, ¿no?, la bandera.
18: Sí, hay que reconocer el buen trabajo que hizo Donostiarra la semana pasada. Al final, esta semana se ha escuchado que nosotros no hicimos bien nuestro trabajo y tal. Puede ser que sí, pero todo eso es fruto del buen trabajo que hizo Donostiarra. Al final nos puso en un buen aprieto, no estuvimos cómodos en ningún rato y al final no es, este tipo de cosas pasan. Al final vienes a la bandera concha, aquí se nota la tensión. Al final, habiendo ganado casi todo en el verano, pues teníamos cierta presión y al ver que no podíamos romper la regata del otro día, así que nos pusimos igual algo nerviosos y no pudimos. Prácticamente hicimos una salida de 20 minutos. No pudimos desplegar nuestra remada, pero hoy sí que hemos trabajado toda la semana para ello. Luego hay que hacerla en competición y hoy hemos podido hacerlo y la hemos gozado.
9: Y ahora que tenemos un poquito lejos al jefe Iker Zabala, me imagino que a celebrarlo, ¿no? ¿Os dará permiso para que sea un poquito tan larga la tarde-noche?
18: Sí, hoy sí. Pero mañana tendremos entrenamiento y este querrá ganar la semana que viene en Bermeo y en Portugalete. Pero sí, hoy toca celebrar. Al final, llevamos dos semanas con bastante tensión. Cuando ganas todo, al final, la presión esa es buena porque significa que estás en la punta del iceberg y tienes todas las papeletas para poder ganarla, pero hay que venir y ganar. Y de no ganarlo nos hubiéramos llevado un grandísimo chasco. Hemos podido ganar a nuestra fortuna y ahora el día y la noche sí que serán un poco largas y ya de mañana en adelante nos pondremos a pensar en el fin de semana que viene.
9: Os hondo, John, a disfrutarlo que los merecéis.
18: Es que ricasco.
9: Dejamos a John Lizarralde, un hombre feliz. La fiesta va a ser seguro que larga en Orio. Muchísima gente alrededor, muchísimas piraguas también acercándose a felicitar a los integrantes de Orio. Enseguida vamos al Ciudad de San Sebastián de nuevo para la entrega de la bandera de la concha.
1: Gora Donostiarra nos dicen en un mensaje, un regatón, chavales, muy dignas las dos regatas. Otro Soriona que Orio, Bermeo, Beti, Aurrera. Y otro que nos apunta, este mar cantábrico me lo han cambiado, espero que las próximas jornadas haya más ola. El oyente que nos apunta en el 688-840-840. Llegamos ya prácticamente a la una de la tarde, vamos a buscar el repaso a la información general con unas imágenes de fondo preciosas con los remolcadores y esas mangueras de agua que ganan prácticamente 10, 12, 15 metros de altura en la Bahía de la Concha. Una imagen que nos da paso a las noticias. Qué ganas de estar allí, Erne Frontela.
19: Pues sí, la verdad, Arratsaldeón, está la Concha como un plato y la verdad es que invita a pasar. Contamos, Alberto, que la Policía Nacional está realizando a lo largo de todo este domingo ese traslado de quienes estaban en situación de calle en Loma Colmenar y que han sido trasladados de forma ordenada y pacífica a uno de los nuevos recursos habilitados en la ciudad autónoma. El ministro de Política Territorial y jefe del Mando Único, Ángel Víctor Torres, ha señalado que habrá más traslados en próximos días.
20: Seguiremos con nuevos dispositivos en los próximos días, que también están previstos y organizados y, por tanto, también en un trabajo intenso en el que está centrado el Gobierno de España, que no es otro que devolver la normalidad que había al comienzo de julio a la ciudad de Ceuta.
19: Con la apertura de hoy son alrededor de 4.300 las plazas habilitadas. Además, la Policía Nacional ha practicado a lo largo de esta pasada madrugada varias detenciones en Ceuta, todas ellas relacionadas con presuntos delitos de tenencia ilícita de armas, allanamiento de morada y acoso sexual. Y les contamos que también que este domingo, la otra noticia en Donostia, está en el entorno del Kursaal. Se ponían a la venta las entradas para los tres primeros días de proyecciones del Festival de Cine de San Sebastián. Entre las primeras que se han agotado en todas las sesiones, La Bona Negra, de Javier Amorós y Javier Calvo, Sacamante, y La Maleta de Alex, que recoge el legado del fallecido actor bilbaíno Alex Angulo. En cuanto al tráfico, hasta ahora precaución, se circulan por la A1 en Iruña de Oca, sentido Burgos. Hay 12 kilómetros de retenciones a consecuencia del corte de dos carriles por obras.
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0: Bueno, pues vamos también, Moto2 en Misano Adriático ha finalizado la carrera con triunfo del líder del mundial, Manuel González, lo ha hecho por delante de Colin Baier, el neerlandés que ha sido segundo, Barry Baltus, el belga, ha ocupado la tercera posición, Manu González sigue siendo líder de la competición, está Moto2 por delante de Izan Guevara. Les apunto también que tenemos en el descanso, en Zubieta, el Real 0, Costa de Eje Tenerife 0, y al descanso también ha llegado hace algunos instantes, aunque con algo de retardo, porque se ha tenido que parar el juego por atención médica, ha llegado esa victoria momentánea Raúl Pando del Deportivo Alavés con un gol en tiempo de prolongación.
1: Sí, un auténtico golazo, como contábamos, de Ainhoa Guayar, perfecto el cabezazo de la jugadora navarra del Deportivo Alavés para establecer el 1-0 para el equipo Gasteiztarra. Empezó mejor el Granada, pero poco a poco se ha hecho dueño del partido el Alavés, que ya tuvo una clara ocasión en las botas de Sini, se revisó un posible penalti a Brima, finalmente no se pitó y llegó el gol en el descuento. El partido en la primera parte ha durado 54 minutos porque ha tenido que ser atendida Ana Martos, la jugadora del Granada. Tiempo de descanso en Mendizorroza, victoria momentánea para el equipo de Andrea Esteban, Alavés 1, Granada 0.
0: Nos dice un oyente, qué pena, se termina el verano y eso significa que terminan ya las traineras, Sorionak Arraun, Sorionak Orio, Aupa Zumaya. Todavía tenemos la última dosis el próximo fin de semana en Aguas de Bermeo y en Aguas de la Ría con la bandera del Corte Inglés, donde pues conoceremos los finales de las competiciones y también lo que ocurre en las promociones de ascenso y de permanencia. Buscamos protagonistas en esta última hora de Quirol Festa matinal con Asier Careaga. Adelante, Asier.
2: Estamos aquí junto al delegado de Orio, Andoni Campos Morey. Andoni, arratsaldeon.
3: Arratsaldeon.
2: Soy Onak.
3: Esker Casco.
2: Te veía emocionado.
3: Sí, sí. Al final parece que ganar no cuesta estos últimos dos años, pero al final aquí por detrás hay mucho trabajo en la sombra, muchas horas de ergómetro, muchas horas de oficina, y al final, quieras que no, pues se sufre, y ese sufrimiento pues sale en emoción.
2: Resoplabas, me decías, bueno, se acabó el sufrimiento. ¿Has sufrido mucho hoy?
3: Sí, sí. Ayer mismo me metí a la cama a las 11 y para las 12 y media creo que estaba en el sofá, medio despierto, medio durmiendo. Y creo que casi todos los de la directiva llevamos una semana dura en cuanto a sueño. Y bueno, pues gracias a Dios hoy se ha reflejado en el agua y han salido muy bien las cosas. Y la bandera para casa.
2: Con la ventaja que llegabais a la Ciaboga, ¿lo veías ya claro o todavía no?
3: No, todavía no. No lo he visto claro hasta que han llegado más o menos a la par de la isla. Aquí cada regata hay que terminarla. Nunca sabes lo que te puede pasar, remos rotos, cualquier cosa, hay que empezar, o sea, hay que terminar lo que ha empezado y no hay que dar nada por hecho hasta cruzar la línea de meta.
2: Es verdad que el otro día se le veía al equipo más revolucionado en la remada, por encima de las 40 paladas, incluso en el largo de ida, una remada poco habitual en Orio, y sin embargo, pues habéis dosificado mejor, habéis estado en ese largo de ida, pues buscando la calle 3 con tranquilidad. Donostiarra estaba como rodeada ahí de Ciervena y de Hondarribia, más inquieta, más revolucionada, y esa ha podido ser una de las claves, ¿no?, para resolver rápido.
3: Sin ninguna duda, al final han hecho una salida muy buena, una remada firme y bastante económica tirando, o sea, en el largo hacia afuera. Y quieras que no, pues dar la Ciaboga con 5 segundos de ventaja con el contrario directo, que en este caso ha sido Donostiarra, pues eso te da, dentro de la trainera te da un aire especial, vas más tranquilo, remar más tranquilo al final te da mejor remada, sacas más ventaja, y bueno, al final si juntas todo, pues salen los resultados de hoy.
2: 34 banderas de la Concha para Orio. ¿Recibimiento a qué hora hoy en el ayuntamiento?
3: Pues no sabemos. Ahora vamos a hablar con los del ayuntamiento, pero bueno, más o menos será 7:30, 8, alrededor de las 8. Durante todo el verano hemos tenido los recibimientos a las 8 y espero ver a todo el pueblo, a todos los remeros, remeras, todo el club, disfrutando de la victoria de hoy, porque esto, como lo he dicho en otros sitios, lo han ganado 14 personas, pero esta victoria es de todo el pueblo.
2: Esker Casco, soy Onak.
3: Esker Casco,
2: Aupa Orio, dejamos a...
0: Que mande un WhatsApp y lo leemos también.
2: Por cierto, Andoni Campos Morey, sí, el delegado de Orio.
0: Por cierto, aquí nos dicen, Sorionak Orio, un espectáculo, la Bahía de la Concha, no hay nada igual. Y me quedo con sus reflexiones, en el largo de ida hemos tenido una remada firme y económica, lo que les permitía, por lo tanto, tener todavía balas en la cartuchera para lo que pudiera pasar en el largo de vuelta. Buscamos más protagonistas con Mikel Baena esperando ya en el barco de autoridades a la llegada de los tripulantes de la San Nicolás, Mikel.
4: Sí, se acercan los aguiluchos poco a poco hacia esta ciudad de San Sebastián. Aprovechamos para hablar con la diputada general de Guipúzcoa, con Eider Mendoza. Eider, ¿qué tal? Eguerdión.
5: Eguerdión.
4: Imagino que estará contenta después del doblete para la provincia. Raúl Laguna, que en chicas, Orión, chicos.
5: Estoy muy contenta. Efectivamente, tenemos una afición fantástica, unos clubs que lo dan todo. Bueno, yo estoy encantado del día de hoy. La verdad es que la mejor imagen que podemos proyectar, efectivamente, a Raúl Laguna y Orio han ganado. Bueno, el deporte del remo es un deporte muy arraigado, es muy nuestro. Y es una gozada ver disfrutar a tanta gente, ver mover a tanta gente y verles ganar también a dos equipos guipuzcoanos.
4: Claro. Es lo que le iba a comentar, es un orgullo ver todo el puerto lleno con aficionados de todos los equipos, todos los clubes, todas las embarcaciones, colorido precioso. Como máxima representante del territorio, imagino que estará muy, muy satisfecha por lo que está viviendo hoy aquí en la capital.
5: Efectivamente, es un orgullo ver cuánta gente se mueve gracias al remo, ¿no? A un deporte que es tan propio. Es un orgullo ver la gente disfrutar junta. Yo creo que es muy importante que días como los de hoy, que bueno, pues que demos esta imagen de, ¿no? Pues en un deporte tan competitivo como este, que podamos celebrarlo juntas, es muy, muy importante. Yo quiero señalar el enorme esfuerzo que hacen los clubes deportivos para sacar adelante a sus equipos, entrenar a su gente. Es un esfuerzo enorme el que se hace, también por supuesto el de las y los deportistas, bueno, poner en valor todo el esfuerzo que hay de detrás de un día como este.
4: Es que ricasco, Eider. Vamos ya enseguida con la entrega de la bandera, así que no le quiero quitar más tiempo.
5: Es que ricasco, Tasorio, Nadanay.
4: Dejamos a la diputada general de Guipúzcoa cuando se acercan ya los integrantes de la tripulación de Orio a esta ciudad de San Sebastián.
0: Una marabunta amarilla es la que preside la rampa del puerto cuando suben los integrantes de la San Nicolás al ciudad de San Sebastián, pero tenemos todavía un poquito de tiempo antes de la entrega de la bandera, Yagoba Araustegui, para hablar con algunos o con algún protagonista de Azul Arrantzal.
6: Bye, estamos en la zona de carpa de la Bobizcaya de Urdaibai, aquí con los fieles seguidores que se han acercado un año más hasta la bandera de la Concha. ¿Me oyes, Alberto? Creo,
0: sí,
6: ¿no?
0: Sí, te oigo perfectamente, pero vale, decías bye, te ha faltado decir Urdaibai.
6: Órida, Barcatu, que estaba en otra cosa, estaba con Asier aquí, pues el hombre aguantando después de la regata, tomándose un refresco, antes de atender a Radio Euskadi, se ríe Asier, Arratsaldeón. Con eso no das positivo hoy.
7: No, creo que después, ahora ya creo que somos libres ya. Creo que ya podemos hasta decir alguna barbaridad, no la vamos a decir, pero nada, es broma, estamos contentos.
6: Me decías que libres, efectivamente habéis estado hoy remando tranquilos a gusto y para rendir un poquito homenaje, ya que estabais en la segunda tanda y traslación de la primera jornada, no te voy a preguntar por eso porque ya pasó, pasarlo bien en el agua, ¿no? Y los chavales disfrutar y aquí las familias, los chavales pequeños y bueno, el resto de seguidores, pasarlo bien, ¿no?
7: Eso es un pequeño homenaje en petit comité, ¿no? Valga la redundancia. Disfrutar del remo, que al final estamos aquí y nadie nos obliga, ¿no? Disfrutar del remo y vernos adelante y poder desarrollar nuestra idea de remar, de competir. Y bueno, nos ha costado un poquito el primer largo, Barca, tú no tengo casi más. Pero sí es cierto que después de Ciabogar hemos vuelto muy bien. No se nos ha hecho bola como otras veces segunda parte de regata y yo creo que hemos ido a más. Las referencias de John, Salsa Mendy eran buenas y íbamos incrementando la distancia con Guetaria sobre todo y yo creo que de Acuario y una meta hemos hecho un final muy bueno que nos ha servido pues para ser hoy segundos, ¿no? Que es un premio, creo que es un premio.
6: Bueno, queda el trámite final de la Liga con regata en casa, en Bermeo, a ver qué tal sale aquello, que eso es vuestro siguiente objetivo, ¿no?
7: Hombre, pues sería una auténtica gozada, ¿no? Ganar en casa, sería muy bonito. Vamos a confiar en que Orio lo celebre muy, muy, muy bien y mucho y se desmadren un poquito y a ver si se descuidan y si nosotros damos nuestro mejor nivel. Esta semana tenemos que trabajar con los compañeros que nos han montado desde Galicia. Hay que recuperarles, están bien entrenados, pero tienen que entrar en la trainera y seguro que vamos a hacer un gran fin de semana que viene.
0: Dejamos bueno, a Asier Zurinaga porque tenemos ya los tripulantes de Orio en el ciudad de San Sebastián a punto de recibir la bandera. Se me ocurre un dueto para que salgan a cantar este fin de semana. Mikel Landa, el de ayer, y Asier Zurinaga, el de hoy. Vaya dos voces tan emotivas y tan desgastadas a la finalización de sus respectivos trabajos. Volvemos, Mikel Baena, al ciudad de San Sebastián.
4: Sí, con emoción también sobre este barco de autoridades, abrazos, incluso lágrimas también de los tripulantes de la San Nicolás, que ahora saltan de emoción, de alegría. Gorka Aramberri, que viene a recibir la bandera por parte de las autoridades. Está Jon Insausti, el alcalde de la capital guipuzcoana, preparado para entregarle la bandera, pero le van a colocar primero el maillot azul de campeón, Gorka Aramberri, el patrón más laureado de esta prestigiosa bandera de la Concha, superando a Aita Manuel. Enseguida intentaremos hablar con el patrón zarauzarra, que ve cómo le franquean los compañeros sus remeros, que tantas alegrías le han dado durante este curso 16 de 19 zarauzarra, que le franquean los compañeros sus remeros, que tantas alegrías le han dado durante este

0: Bandera al viento, bandera de la Concha, la recibe Gorka Aranberri, el patrón más laudeado de esta bandera de la Concha. Orio también, que es el club que más banderas tiene, así que la fiesta va a ser larga, como decíamos, con John Lizarralde en la localidad costera guipuzcoana. Caras de máxima felicidad aquí en el Ciudad de San Sebastián.
1: La undécima bandera para Gorka Aranberri. 12 tiene ya Iker Zabala en su doble versión de remero con anterioridad y ahora como entrenador, y 34 en la categoría masculina. El club, un club que ve como todos sus remeros se van pasando esa bandera más que centenaria de la Concha para ondearla ante su afición, que está absolutamente desatada en la rampa. No sé si tenemos la oportunidad de escuchar algún aguilucho en ese Ciudad de San Sebastián, Mikel Baena.
0: Bueno, pues estamos un momentito aquí con Óscar Andrés Medina. ¿Nos puede atender, Óscar? ¿Qué tal, Guardión?
2: Muy buenas.
0: Sorionak por este nuevo triunfo para Orio. ¿Seguís aumentando el legado para los aguiluchos?
2: Pues ha sido brutal. O sea, llevamos 2 años que lo venimos ganando todo, gracias a todo el trabajo que hay por detrás, tanto de la directiva, los remeros, todo, la preparación, el entrenador. Pues ha sido, pues, 2 años muy bonitos para marcar.
0: ¿Qué le viene a un remero que acaba de ganar la Concha a la mente ahora mismo, en estos instantes? Cuéntanoslo.
2: Pues la familia, que es el apoyo realmente del día a día, y todo el trabajo, todo el año, todo lo que hemos dejado atrás por este momento.
0: Perfecto, te dejo disfrutarlo.
2: Gracias.
0: Dejamos a Óscar Andrés Medina y enseguida vamos con Gorka Aranberri.
1: Bueno, pues uno de los grandes referentes de la embarcación aguilucha, Óscar Andrés Medina, más de 110 banderas de la Liga de la Asociación de Clubes de Traineras y unas cuantas conchas, tiene en su palmarés este remero uruguayo que compite con la embarcación de Orio después de haber pasado también por otros de los grandes clubes del Cantábrico. Sigue la fiesta por todo lo alto. Seguimos con Mikel Baena. Adelante,
0: sí,
1: Mikel.
0: Sí, aquí tenemos al patrón de los aguiluchos, Gorka Aranberri. ¿Qué tal, Guardión? Te veo muy contento, así que me vas a decir que genial.
3: Sí, sí, al final es la satisfacción de un trabajo bien hecho. Y yo creo que he estado en otras entrevistas y he dicho lo mismo, ¿no? La semana pasada sí ganamos, pero no dando buena imagen. Y este equipo se merece dar buena imagen y ganar como hemos ganado. Y hoy sí, hoy... con el trabajo muy bien hecho, bien disfrutado, la regata muy completa y los chavales se han salido.
0: Gorka, ya son 11. ¿Cuál es el secreto para ti en este caso?
3: No hay secretos. Tener buen equipo, buen ambiente, todo lo que pueda aportar yo, aportar en lo anímico y en lo técnico, y disfrutar, sobre todo disfrutar y trabajar. Como si fuese uno más, sin ponerme ni por encima de nadie ni por debajo de nadie. Intentar sumar y la verdad es que me está yendo muy bien y me siento muy, muy orgulloso, agradecido por todo este equipo y la verdad es que estoy gozando.
0: Y la última, una rápida, hablando de ambiente, ahora a disfrutarlo, habrá que dejarles a los chavales hoy,
3: sí,
0: que se les salga un poquito la noche.
3: Sí, que se desfoguen hoy.
0: Venga,
3: se merecen.
0: Casco. A celebrarlo, dejamos a Gorka Aranberri, que rápidamente va a posar en la fotografía que van a sacar a toda la tripulación de Orio con la bandera detrás, que justo está aquí, justo delante de mi micrófono, que me está tapando y casi me echa el agua.
1: Bueno, pues en una situación de absoluto privilegio, el micrófono inalámbrico de Radio Euskadi, en ese Ciudad de San Sebastián, donde se han producido los actos protocolarios de entrega de banderas. 11 banderas tiene ya en su palmarés Gorka Aranberri, se sitúa a la misma altura que el resto de los remeros. En un deporte de equipo, todos los integrantes del equipo pues tienen el mismo porcentaje de éxito en el rendimiento de la tripulación, pero al que lleva el remo largo, Ruf Urtiz Berea, hay que darle un pelín más de responsabilidad.
4: Sí, sí, y luego lo que se está viendo en todo esto es que en una regata como la Concha, el patrón es muchísimo más importante de lo que puede ser una regata de cuatro largos, ¿no? Y Aranberri lo que está demostrando desde que empezó allí por Zarauz es que tiene un sentido del bote, un sentido de la remada y un sentido de la mar que le hace pues lo que le está pasando, ¿no? Que va a ser, si no es ya, el mejor patrón de toda la historia.
5: Todavía no tiene ni 40 años.
4: Todavía no tiene ni 40 años, o sea que...
5: Teniendo las edades de algunos patrones, pues fíjate tú, este va a hacer lo que quiera. Sí. Si quiere seguir, pues va a poder seguir batiendo todos los registros.
1: Un segundito, porque nos pide paso también Yagoba Araustegui con otro protagonista, todos los que pasan por los...

0: micrófonos son interesantes, pero este también queremos escucharle. Yagoba Aróstegui, adelante.
1: Venga. Caixa Berriro, Alberto, con Jon Salsamendi, el entrenador de Urdaibai, por lamentablemente para nosotros, para los que le conocemos un poquito, por poco tiempo. Jon, arrastión.
2: Bye, Arzaleón.
1: No sé si para ti la sensación es la misma, la de una pena, porque te veo abrazándote y hablando con mucha gente. No sé si es lo habitual en la bandera de Concha en la segunda jornada, o es que esto ya huele a realmente despedida, porque ya es oficial de que te vas de Urdaibai.
2: Sinceramente y honestamente, y siempre os hablo desde el corazón, no tiene nada que ver. Yo ahora mismo me veo en Urdaibai y quiero ganar la bandera de Bermeo el sábado que viene. Pero la Concha siempre es una regata de muchas emociones, y este verano han pasado muchas cosas, el año pasado también. Y bueno, yo creo, estoy feliz de la regata que han hecho. Ayer les dije, y durante toda la semana, que independientemente del resultado final de hoy, lo que ellos pudieran sentir en meta les iba a repercutir mucho. Y si era bueno, positivamente, obviamente. Pero no hoy, hoy y toda la vida, porque los remeros, el chute que necesitamos para seguir en esto siempre es en meta de las regatas. Y en una Concha, al llegar a meta con una buena sensación, vale muchísimo, más allá del resultado final, y es lo que hemos tratado de provocar durante toda la semana, es lo que hemos conseguido. Me hubiera gustado hacer el resultado de hoy estando en tanda de honor, no ha podido ser, pero también le doy valor a eso, porque estando en un sitio donde crees que no tienes que estar, ya te digo, estoy súper contento, porque ese chute que necesitábamos, un poco de, no sé si llamarle satisfacción, pero de tranquilidad con uno mismo, en meta lo hemos conseguido, y creo que nuestra situación no era nada fácil, y por eso estoy contento, y por eso son los abrazos. Lo demás, sinceramente te digo que es que ni me acuerdo, y desde esta tarde ya estaré pensando en qué coño podemos hacer para ganar en Bermeo la bandera del sábado, pero por supuesto que el trabajo de las semanas va a ir dirigido 100% a eso. Hoy intentaremos relajarnos un poquito, comer juntos, estar tranquilos. Y de verdad, solo tengo la cabeza en esa regata, y de Bermeo ya he dicho bastante, que estoy seguro que es lo mejor que le... Si no estuviera seguro de que este cambio va a ser bueno para Bermeo, no me hubiera atrevido a hacerlo y no lo hubiera hecho. Si lo estoy haciendo es porque tengo el convencimiento total, y nada tiene que ver con lo que vaya a pasar con mi futuro, porque es que ni yo lo sé.
1: Bueno, te tengo que preguntar por los porqués. Al final acabas lleno la semana con la buena regata que habéis hecho, con la gente viéndola feliz, con una sonrisa aquí en la carpa de la Voz Vizcaya, pero ¿por qué das el paso?
2: No, ya te digo, tampoco, al final no son, no hay que quedar, es como en cualquier trabajo, hay muchas circunstancias que son personales, que no vienen a cuento contarlas, pero yo me tengo que centrar en las deportivas, y yo hace 2 años me llamaron desde Bermeo con una misión muy clara. Y más allá de esa misión, pues bueno, somos deportistas y queremos más, ¿no? Entonces, en ese sentido, esa misión la veo absolutamente cumplida. Ellos sabían desde el principio que mi llegada tenía fecha de caducidad. Calculaba 2-3 años como máximo, si no pasaba nada raro. Hemos hecho 2, esa misión está absolutamente cumplida, y este equipo merece y necesita ahora mismo, yo creo que, bueno, un punch. Está en una rampa, digamos, de salida, pues para... teniendo más estabilidad que la que tenía hace 2 años en todos los sentidos, administrativo, económico y deportivo, tema canteranos, todo, pues bueno, darle ese pasito más, ¿no? Si yo voy a ser el protagonista de ese pasito para el año que viene, tener que terminar este proyecto que digo que iba a durar como máximo 3 años, pues creo que no es bueno para el club. Y por todo, bueno, luego hay otras sensaciones mías propias, ¿no? Pero creo que ahora mismo... los proyectos, ese último paso, empiezan a ser reales desde octubre, cuando confeccionas plantillas. Y creo que ahora mismo, un chispazo, digamos, de un pequeño cambio, siempre en positivo, va a ayudar también. Y creo que esa tarea es lo que, más claro quiero decir, esa tarea, digamos, de ese último paso, le corresponde a otro entrenador, porque es que el mío tiene fecha de caducidad, y creo que no sería el mejor año. No quiero un año de transición en Bermeo. Ya hemos hecho lo difícil, parte de lo difícil, y la otra parte, yo creo que Bermeo tiene que seguir. Es que no sé ni cómo agradecerles cómo se portan conmigo, pero es lo que hay.
1: Bueno, Jon, es que de caso te dejamos a por Bermeo, ¿vale? Venga, agur. Llorando se nos va Jon Salsamendi, el entrenador de Urdaibai, que, bueno, ratifica lo que ha dicho Aramburu en el micro de Asier Cariaga, ¿no? Que tenía fecha de caducidad el proyecto, ha hecho 2 campañas, dejan rampa de lanzamiento a Urdaibai de cara al futuro. Asier Zubinaga, por cierto, nos ha comentado fuera de micrófono que él tiene intención de seguir. Veremos, la determinación la tomará, evidentemente, el nuevo entrenador.
0: Bueno, pues es impresionante, la capacidad reflexiva que tienen algunos de los protagonistas cuando están al límite de la emoción, que les lleva prácticamente al llanto. Es lo que ha ocurrido con Jon Salsamendi, pero que con unas manifestaciones absolutamente reflexivas ha dejado dejado claro cuál es su pensamiento en este momento y las motivaciones que le han llevado a tomar una determinación de forma conjunta con el club que supone que el próximo fin de semana finalice su andadura en el club bermeotarra.
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0: En la Liga F, mucho más avanzado, el encuentro de Zubieta se ha cumplido ya el minuto 65 de partido, sigue sin moverse en el marcador, el encuentro muy igualado, Real 0, Club Deportivo Tenerife ADG, Costa ADG 0, el equipo de Gorka Álvarez que de momento no consigue abrir el marcador. Y estamos todavía en el primer cuarto de hora de la segunda mitad en Mendy, en otro partido que también está abierto, muy entretenido, Raúl Pando con ventaja para las albiazules.
6: 1-0, 1-0, sigue ganando el equipo albiazul, pero se ha igualado todo en esta segunda parte, se ha convertido el partido en un ida y vuelta con ocasiones para ambos equipos, se ha tenido dos muy claras, el Granada en ambos casos, la cancerbera de la Besofía ha desbaratado las opciones del conjunto andaluz, pero el partido sigue abierto, camino del 15 de la segunda mitad en Mendizorroza, Alavés 1, Granada 0.
0: Bueno, pues tenemos 24 minutos sobre la 1 de la tarde, vamos a recordar cómo han quedado las clasificaciones de esta bandera de la Concha. En la regata femenina, victoria para Raúl Laguna con 10 minutos y 31 segundos. La segunda plaza ha sido para San Juan con 10.41 a 10 segundos. Tercer lugar, Tolosaldea a 15. Cuarta posición para Astillero a 17 segundos. Quinta ha sido la vencedora de la primera tanda, Ibaica a 18 segundos. Ocupando el sexto lugar, Donostierra. Séptima posición para Orio y octavo lugar para Zarautz. En esta categoría femenina, el triunfo incontestable ha sido para Donostia Raun Lagunak. Quinta bandera de la Concha para ellas en las seis últimas ediciones. El registro total de los dos fines de semana es el siguiente, 21 minutos y 21 segundos. La segunda plaza ha sido para la embarcación de San Juan con 21 minutos y 42 segundos. El tercer lugar para Tolosaldea con 21.45, siendo cuarto Astillero con 21.48. La quinta posición para Ibaica a 30 segundos de Donostiarra un Lagunac. Sexto ha sido Donostiarra a 41 segundos. Séptimo Zarautz, séptimo Orio a 46 segundos y octavo Zarautz a 48 segundos. Los tiempos de hoy, las posiciones de hoy han sido las que definitivamente se han ocupado también en la suma de las dos jornadas. Y en la categoría masculina las cosas han quedado así. Arrolladora la regata de Orio, que ha vencido con 19.35. La segunda plaza, 13 segundos, ha sido para Bermeo con 19.48. Tercer lugar, a 14 segundos, para Donostiarra, 19.49. La cuarta plaza para Hondarribia, con 19.51, a 16 segundos. Quinto lugar, para Ciervena, a 20 segundos, con 19.55. La sexta plaza ha sido para Guetaria, con 20 minutos exactos, a 25 segundos de los aguiluchos. Séptimo lugar, para el Quicharra con 20.06 a 31 segundos de Orio y la octava plaza hoy para Ondarru con 20.08 a 33 segundos de la embarcación vencedora, que se ha hecho con el título en el global de las dos jornadas con 39 minutos y 27 segundos. La segunda plaza en la general para Donostiarra con 39.44 a 17 segundos. El tercer lugar en la suma de los dos días para Ciervena con 39.58 a 31 segundos de la embarcación embarcación de la San Nicolás. La cuarta plaza para Urdaibai, que ha ganado un puesto en la jornada de hoy. 40 minutos y 4 segundos para los de John Salsamendi, cuartos a 37 segundos del vencedor. La quinta plaza ha sido para Hondarribia, a 39 segundos. El sexto lugar para la embarcación de Guetaria, a 1.14. Guetaria superado en la suma de las dos jornadas por solo 6 centésimas a Lequicharra, que ha sido séptima también a 1 minuto y 14 segundos. Octava, la tripulación de Ondarroa, a 1.36, cerrando el lote. Vaya festival tenemos en la rampa para recibir a la embarcación de Orio. Vamos a ver cómo se abren las gentes para que los aguiluchos puedan acceder, Mikel Baena, a una rampa que está absolutamente atestada de aficionados.
5: Sí, la mayoría vistiendo camisetas amarillas, las bengalas también que se pueden ver desde aquí, desde la ciudad de San Sebastián, que ya han abandonado tanto los tripulantes de Orio y de Arraun Laguna, que han sido las últimas, las de la Lugañene, en dejar el barco de autoridades. Seguimos aquí, todavía en la parte superior, vemos una buena perspectiva. Tenemos para ver la llegada a la zona de desembarque, atestada de gente, como decimos, alrededor también, fuera, en la zona del acuario, muchísimos barcos, muchísimas embarcaciones, pues disfrutando de este momento in situ, un momento histórico y sin duda muy bonito el que se vive cada año aquí en la bahía Donostierra.
0: Se encuentran aproximadamente 10 metros de la rampa, algunos bogadores alzan el remo en señal de vencedores. Están ahí disfrutando del espectáculo, como si les diese un poquito no sé qué, tener que abrir a toda la María Amarilla para sacar la trainera a tierra. Vamos a irnos todavía al bote de la San Nicolás, a ver si podemos escuchar lo que se está cociendo ahora mismo en ese punto. Todavía un poquito lejos de la rampa, no se escucha con demasiada nitidez a los seguidores que están, pues, lógicamente deseosos de abrazar, de agasajar, de prácticamente arrollar con su cariño a los 14 bogadores que se encuentran ahora mismo en la San Nicolás. Muy cerquita también la presencia de Iker Zabala desde la zona alta de la rampa, Jagoba Arostegui. Me imagino que la imagen es de impresionar.
1: Impresiona, estamos ahora acercándonos desde la zona donde estaba la Bobizcaya Urdaibai. Hemos tenido un pequeño problema, bueno, ya os contaré, porque en antena yo creo que no se puede contar con la policía a cuenta de nuestra radiofrecuencia y demás.
0: Bueno,
1: hemos tenido que ser identificados, así no te digo más, Alberto, así que estamos camino de la rampa. Lo que no pasa en la Concha es que no pasa casi en ningún sitio del mundo.
0: Pues fíjate que teniendo un micrófono donde pone Radio Euskadi es difícil la identificación, pero bueno, así ocurren las cosas y así se las contamos. En una zona mucho más tranquila, imagino ya, y casi desmontando el chiringuito, Asier Careaga, pues bajando las pulsaciones después de que ahora mismo los oriotarras alcen los remos en vencedores. Por allí, Asier, os quedáis en familia casi, ¿no?
7: Aquí estamos para darnos un baño, Rufo y yo. O sea, viendo ahora mismo la playa. Rufo,
8: sí, apetece. Sí, estamos diciendo también que hemos tenido una temporada en la que las, menos en Donosti y algún otro sitio, no hemos tenido así unos mares de decir, joder, ver las traineras con sus palcas, y este año la Concha ha sido un poco light también, ¿eh?
7: Bueno, ya lo está siendo en los últimos años, ¿eh?
8: Sí, ya no.
7: Bueno, lo que decía que el oyente, me han cambiado el Cantabria, bueno, está cambiando todo.
8: Sí, el clima, sí, la temperatura del agua, pero ojo, esas, a ver, ya llegarán, ¿eh? Ya llegarán, ya veremos regatas de estas, salir 10 minutos hacia el campo de regate, hacia la mar, es salir mucho y ya veremos conchas buenas.
7: En septiembre siempre ha sido época de mareas vivas y siempre ha habido buenos oleajes y sin embargo, bueno, pues hemos tenido una concha así con ola, pero...
8: Sí,
7: pero muy llevadera, muy limpia, con un periodo largo, en fin.
8: Y Alberto, aquello que dijiste el domingo pasado de alargar un campo, un poco el campo de regateo, yo creo que se llegará a ver, ¿eh? Para mí ahora ha coincidido buenas mares, pero la zona donde dan la ciaboga los equipos femeninos es muy peligroso y...
7: Alberto siempre tiene buenas ideas.
0: Sí, o sea,
7: le da el bolo.
0: Según tú. No, lo que pasa, mira, yo como no sé con quién he hablado, ni sé quién, con alguien de Orio que decía que ayer pues ha dormido como un búho, que prácticamente en una hora pues estaba de nuevo
7: despierto.
0: Andoni
7: Campos, delegado.
0: Efectivamente, sí, Andoni Campos. Sí. Pues a mí me pasa lo mismo, que a veces... Y en mis días libres, incluso ayer, me da por pensar cosas extrañas. Y yo creo que en la categoría femenina, para hacer que la concha sea una regata diferente, que ya lo es absolutamente, pero para que sea una regata diferente, como lo es en la categoría masculina, solamente con dos largos de 10 minutos, yo pues no sé, creo que no estaría mal meterle media milla más de longitud a la regata para que sea una regata distinta a todas las que disputan dentro de la Liga Euskotren, que al fin y al cabo son iguales, con milla y media de recorrido y tan solo una ciaboga. Y meter media milla más es alargar la competición un minuto y medio, dos minutos y medio a lo sumo, con lo cual a nivel físico no creo que suponga Rufo ningún tipo de hándicap. Y todos los botes que están en la Euskotren están absolutamente preparadas para ello.
8: Sí, sí, no, y aparte que se ve que luego lo que dijiste también, que en la regata del campo regateo de Santurce ya se hace, ya actualmente, y bueno, y los en ese campo ya se está haciendo esto, ¿no? Y los equipos están siendo mejor preparados. Y luego lo que decimos es que si no también pues pasa lo que pasa el domingo pasado, que te mete un bote 9 segundos y en 11 minutos el tiempo, la capacidad de reacción que puedas tener es muy poca, ¿no? Entonces, alargar un pelín...
0: Pillarías un momento más de tramo de ola, sí, mar afuera... Y le darías otras características a la prueba.
8: Sí, y yo esto lo tenía hablado ya cuando era entrenador de la Donostiarra con alguien de aquí de Donosti.
0: Yo no sé si tienes mano en el centro de atracción y turismo o alguna cosa de estas. Yo desde luego no, ya te digo.
8: No, pero yo, gente cercana, pues un poco por lo que pasó en su día con aquel marejote que vino y que dándole hacia boca a las traineras, pues casi volcaba, ¿no? Y una de las cuestiones que se comentaba era eso, ¿no? De alargar un poco el campo, pues por el tema también de la seguridad de salir de la zona esa del Paseo Nuevo y la parte trasera de la isla, que es una zona muy peligrosa para tener una trainera cruzada, ¿no?
0: Ahí es donde está la denominada bancha, ¿no?
8: Eso es, sí, que es el nombre que teníamos nosotros en la trainera. Y bueno, yo desde luego ya te digo que soy partidario de que ese pequeño cambio se pudiese hacer aquí. Y bueno, veremos si eso al final empieza a haber el runruneo o no hay runruneo del tema.
0: Ya digo yo que en mi caso no se refería... desde luego a esa situación importante del peligro que puede tener en jornadas de mala mar esa situación donde se desarrolla la ciaboga, sino sobre todo por darle un toque diferencial y diferente a la bandera de la concha. Ya lo tienen, lo que a diferencial con respecto a todas las regatas de la Liga Euskotren, pero no lo tiene como diferente porque es milla y media y con tan solo una ciaboga en la categoría femenina. Pues bueno, al que esté oyendo y sobre todo si tiene mano, puede ser un buen debate para poner encima de la mesa. Asier, lo que decía, que si pensáis en el baño y pensamos en la longitud de la regata femenina, es que os habéis quedado en familia por allí.
7: Sí, bueno, estamos en familia en efecto, porque ya sabes, pues una vez de que termina la regata, delegados, delegadas, presidentes o presidentas, si alguno aparece... que Itziar Eguren siempre está, pero por ejemplo yo no las agasti, que ha habido regatas en la liga en las que sí ha estado pues cerquita de los medios de comunicación, en estas últimas no, y en la concha tampoco, me imagino que estará celebrándolo con los suyos en pleno meollo. Y bueno, pues aquí pues eso, desmontando el chiringuito más o menos todo el mundo y en familia.
8: Hoy suele ser un día bueno para meter el micrófono en la parte vieja.
7: A partir de las 5.
8: Sí, ahí bueno, salseos de saber para dónde va uno, para dónde va el otro, que esto, que el otro.
0: El café torero hace estragos.
8: Sí.
0: El café torero hace estragos. Como estragos, vamos a ver si se viven o no, y siempre desde el aspecto positivo, Yago Barostegui con la trainera de Orio, que ya está en la rampa, algunos aficionados pues mojándose de cintura para abajo para recibir a los aguiluchos, Yagoba.
1: Sí, ya están procediendo a sacar la trainera del agua. Yo tengo los pies mojados, no he traído recambio, con lo cual mañana igual pido fiesta, Alberto, porque estoy malo, porque tengo los pies absolutamente metidos en el agua, la chavalería oriotarra, apretando aquí de lo lindo, y la bandera de momento está en el agua, la sostiene uno de los remeros de Orio. Mucho punch el que tienen aquí, los chavales jóvenes. Ya oyes los gritos de aliento a los remeros de Orio, de la embarcación de la San Nicolás. Chavales de menos de 20 años aquí dándolo todo, ya metidos en el agua, absolutamente sumergidos algunos. Y alzando en hombros a los remeros. Es una imagen que yo en las ocasiones que he estado aquí en la rampa del acuario de Donostia no he visto.
0: Realmente espectacular. Recuerda esta imagen pues a las etapas del Tour, cuando hay tantísima afición en Pirineos y en Alpes o en el macizo central, y prácticamente parece que no hay carretera, y sin embargo se van abriendo los aficionados para que entren los ciclistas en fila de a uno. Esto es lo que ha hecho la embarcación para hacerse un hueco y poder llegar a la zona más alta de la rampa. Vamos a buscar protagonista con Mikel Baena. Adelante, Mikel.
5: Sí, estamos bajando ya las escaleras de este Ciudad de San Sebastián para tomar tierra, y tenemos por aquí con nosotros al presidente de Donostiarra, Alberto López. ¿Qué tal? Guardión.
9: Guardión.
5: Bueno, no ha podido ser. Fue bonito mientras dudó, me decías antes de entrar en antena.
9: Correcto, correcto. Yo creo que es una semana muy bonita para Donosti, peleando por esta bandera de la concha masculina. Evidentemente es Orión a Orio y a Raúl por sus banderas, y a nosotros nos toca seguir trabajando, y trabajaremos para el año que viene volver a estar peleando por ella.
5: Estamos viendo aquí en la zona de desembarque al fondo la fiesta amarilla. Ha estado cerca para la Torrecúa, estabais a 3 segundos en la primera jornada, hoy se os ha escapado un poquito más el tiempo, pero el balance tiene que ser bueno, ¿verdad?
9: El balance es bueno, el balance sobre todo hace pensar que el trabajo que se realiza sirve para esto, ¿no? Y poder emocionar a la ciudad, poder tener a la gente pendiente de que se pueda conseguir, es muy importante, ¿no? El año ha sido regular, ha habido jornadas en las que por unas cosas o por otras no ha brillado el equipo, y en estas 2 jornadas de la concha el equipo ha brillado y mucho.
5: Nos remitimos a los hechos, la última ya, Alberto, está todo lleno, el puerto atestado de gente, la salud del remo en Euskadi y principalmente en Donostia, pues es muy buena.
9: Sí, además con el día que ha hecho hoy en Donosti, la verdad es que invita a ello, ¿no?, a estar. Y lo que ha pasado durante la semana invita a que muchos donostiarras hayan venido al muelle, hayan venido al Paseo Nuevo, y estemos aquí junto con toda esta marea amarilla, que es aplastante. También estemos los demás viendo a nuestros remeros, a nuestras remeras, y animándoles para que sigan trabajando, que es muy duro lo que hacen, es muy importante lo que hacen. Un chalo para todos y se ricasco por su trabajo, y el año que viene seguiremos aquí.
5: Muy bien, Alberto, pues a seguir disfrutando la medida de lo posible, y gracias por atendernos.
9: Gracias a vosotros.
5: Bueno, pues nos marchamos ya de la Ciudad de San Sebastián, somos los últimos en salir, no vayan a dejarnos aquí, así que vamos a tomar de tierra sanos y salvos.
0: Bueno, pues después de la maiketako llega la hora de comer enseguida, con lo cual igual sobra algo por ahí por el Ciudad de San Sebastián. Falta por
5: pues
0: pasar
5: queda por algo por aquí,
0: Falta por pasar por nuestros micrófonos Iker Zabala. Lo que pasa es que yo no sé si encontrar Iker Zabala entre tanto amarillos como buscar a Wally en esos tebeos tan característicos. Hacemos una pequeña pausa. Vamos a seguir hasta las 2 de la tarde en la sintonía a Raúl Lari de Radio Euskadi.
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0: Entramos en la recta final de los partidos de la Liga F en su tercera jornada en Zubieta, 7 minutos del 90, continúa el resultado de empate a 0, Real 0, Costa de Eje Tenerife 0, y en Mendy el partido se va a eternizar porque hay que ver, Raúl Pando, cómo se disputa cada una de las jugadas, cada uno de los balones, se están dejando el alma los dos equipos sobre el césped.
6: Y por ello se para mucho el juego ahora mismo para atender a Parera, la lateral derecho del Deportivo. A la vez se ha prolongado durante 9 minutos. minutos la primera mitad y todo hace indicar que pasará lo mismo con esta segunda parte, así que más allá de las 2 de la tarde concluirá el partido. Ha comenzado con un ida y vuelta y con mucho ritmo la segunda parte, pero se ha pausado el ritmo, algo que le viene bien al Deportivo a la vez, habida cuenta de que transita en el marcador con ventaja desde el tiempo extra de la primera parte, cuando Guayar hacía el 1-0, que es ahora mismo el que tiene el tanteador, el luminoso, con el minuto ya 32 de la segunda parte cumplido, con las jugadoras que aprovechan el parón para atender a Parera, para hidratarse también, así que hemos ido del parón para atender a una jugadora al parón por hidratación. 32 de la segunda mitad en Mendizorroza, a la vez 1, Granada 0.
0: Pues el partido que se va a alargar y muchos minutos en Mendy, después de que el juego pues esté detenido, incluso pues la colegiada revisando una acción por si considera que pudiera ser punible con cartulina roja. En Zubieta, en el minuto 85 estamos, el resultado sigue siendo de empate a cero entre la Real de Gorka Álvarez y el Costa de Tenerife, la Real que busca sus primeros puntos de la competición. Si pueden ser 3, obviamente mejor que 1. Yagobo Araostegui, localizamos a Iker Zabala, o no está ni tan siquiera en la zona del puerto, desembarca con la Zodiac por otro lado, ¿sabemos algo de él?
1: Bueno, está aquí en el pantalán que está en el puerto, estamos con él aquí sentaditos a la sombra, él en la Zodiac y yo en el pantalán, así que con la calma vamos a hacer la entrevista, Alberto. Iker, Arrastión, Tasorionak.
13: Va, Iker y Gasco.
1: Bueno, habéis estado más a gusto que la semana que pasada, seguro, ¿no?
13: Sí, tenemos esa espinita clavada, ¿eh? De la semana pasada no fuimos nosotros, y yo como entrenador me dio pena, ¿no? Como ese cocinero que te ha salido mal el plato, ¿no? Dices, joder, tengo unos alimentos de la leche y me ha salido un no sé qué, y eso con el sabor de boca que salí de aquí. Pero claro, aun teniendo la renta, no puedes estar triste. Ganando, dices, vale, no has hecho tú tu trabajo, has ganado, tienes otra segunda oportunidad y vas a demostrar. Pues yo creo que esta vez hemos visto un Aureo mucho mejor, remándole a placer, con rentas bastante grandes, y hemos visto un Aureo merecedora de la bandera.
1: Claro, el domingo pasado te sale el plato reguleras tirando a mal, pero sabes que eres el mejor cocinero.
13: Bueno, pero es lo que te he dicho, con buenos alimentos se aplaca mucho, ¿no? Tienes que fallar muy mucho, y suele pasar, ¿eh? Aun teniendo una grandísima plantilla, bueno, ya hemos visto que con varios entrenadores no han sabido dar con la tecla, y bueno, ese puntito de presión yo también ya lo tengo, que sabiendo que tienes a los mejores remeros, luego tienes que acertar, y no es fácil gestionar 22 personas, que sí, que hoy estarán 14, estarán muy contentas, pero tengo a otros 7, no te voy a decir de morros, pero sé que son merecedores de haber estado en la regata hoy y de ganar, pero claro, después de haber hecho la semana pasada tal y como fuimos, con una renta de 3 segundos que no es nada, hacer cambios, mi intuición me decía que no había que hacer mucho cambio, no había que rotar, sabiendo que, pues bueno, dejaba mucha gente de fuera, pues fuera, y no, eso no es plato de buen gusto.
1: Comentaba Rufo Ortiberea, nuestro comentarista, Asier Careaga y toda la gente que ha entrado en directo en esta narración, incluso Alberto Negro también, que hoy Aureo ha sido Aureo, ¿no?
13: Eso es. A principio de temporada, igual, cuando empezó la Liga, o sobre todo en los campeonatos, también vi un equipo muy nervioso, pues porque al final el segundo año es más difícil, cuando ya vienes de haber ganado todo, cuando has hecho récord de banderas, pues esa presión, quieras o no, te afecta. Y al inicio de esta temporada nos ha afectado, pues porque tienes que ganar encima con ventaja. Y eso, saberlo gestionar, no es fácil. Pero bueno, hemos ido pasando las regatas, hemos encontrado nuestro puntito, pero en la primera jornada de la Concha hemos fallado. Y mira, pues en la segunda jornada lo hemos sabido reconducir, hemos ganado en buena lid, remando incluso a placer, y más como entrenador no lo puedo pedir.
1: Somos humanos y todo el mundo falla y tiene un mal día, lo que pasa es que si lo tienes el primer día de la Concha, en la que te juegas una renta importante para ir tranquilo al segundo fin de semana, al segundo domingo, pues igual canta más, ¿no? Pero bueno, tampoco pasa nada, ¿no? Sois humanos, ganáis prácticamente todo, pero sois humanos.
13: Exacto, no somos robots, al final aquí, porque también he oído que somos profesionales y que ganamos un montón de dinero, te puedo decir que el 98% de la plantilla, incluido yo también, trabajamos y metemos muchas horas a esto. No nos dedicamos solamente a esto, está remunerado, pero de esto no podemos vivir, y obviamente pues somos humanos, incluso los profesionales también, hemos visto en deportes profesionales que también falla, ¿no? y nosotros fallamos, pero es lo que dices tú. Yo creo que tuvimos un poquito de suerte. En la primera tanda el viento fue más benévolo que en la segunda. Donosti yo creo que no nos supo rematar, tuvo su momento. Bueno, supimos sufrir, eso sí que es verdad. La verdad que sufrimos un montón, pero la recompensa está aquí. Hemos ganado hoy, remando bien, a placer, y la bandera va para Orio.
1: Bueno, queda la parte finalísima de la temporada, las dos últimas jornadas de regatas, sábado y domingo. Se habla mucho de la palabra desgaste a nivel mental y deportivo, también físico, de este deporte y de incluso los que lleváis las riendas de los clubes, ¿no? A nivel de desgaste, ¿cómo estás tú?
13: Pues la verdad que ahora mismo estoy en paz. He sentido alivio. Cuando ya he visto ya la isla que estábamos encima con una renta importante, pues he disfrutado de la regata, pero ya estaba ya pensando en Bermeo. Es un poquito el fallo que tengo yo en mi forma de ser y creo que el día que lo pierda no voy a seguir en este mundillo del remo. Pues porque estoy pensando ya en batir el récord del año pasado, donde y en mi pueblo. Veo encima la plantilla eufórica y cuando vienen así dadas no hay que desaprovechar. Cuando el vagón va a velocidad hay que montarse y hay que seguir, porque seguramente el vagón, el tren algún día parará. Esto de estar ganando continuamente yo soy consciente. Esta es la sexta concha consecutiva como entrenador y yo soy consciente de que el fracaso está cada vez más cerca. Y lo que tengo que hacer es nada, aprovechar, seguir trabajando como el que más, con una ilusión tremenda y mientras haya ilusión y haya ganas, seguiré.
1: Bueno, nuevas reflexiones las que recogíamos anteriormente Jon Sasamendi en el bote de la Bobizcaya, ahora las de Iker Zabala en el bote de Orio. Compañeros, ¿alguna pregunta para Iker Zabala, ganador con el resto de componentes de este club de remo de Orio de la bandera de la Concha 2026?
0: Bueno, me llama la atención el espíritu crítico sobre el desarrollo de la primera jornada. Ha pasado ya la segunda y tienen la bandera en la mano y obviamente pues es más fácil ser crítico y reconocer que no estuvo muy bien la mezcla de los ingredientes en la primera jornada, pero eso de tener que ganar siempre por lo civil y lo criminal, que es lo que se le pide a una embarcación que es la favorita, ¿pesa, no pesa, atenaza, no atenaza?
1: Bueno, nos comenta Alberto Negro que si pesa o no pesa eso de tener que ganar prácticamente por lo civil o lo criminal cada fin de semana de temporada, entrenar como perros durante el invierno, afrontar la temporada siendo favoritos a todo, a ganarlo todo.
13: A ver, obviamente, si te digo que no, te mentiría. Y es verdad, Alberto tiene toda la razón del mundo. Y en el deporte, bueno, y en la vida en general, cuando tienes esa obligación, entre comillas, de tener que, pues bueno, también tiene su lado bueno, que te obliga a trabajar con más conciencia, a dedicarle más tiempo, más mimo. Y si lo sabes gestionar, te da ese plus. Pero obviamente si no lo gestionas bien y las cosas sobre todo no te salen bien, se te vuelve en tu contra. Bueno, seguimos en la ola de Orio, lo hemos sabido gestionar, hemos tenido nuestros momentos de dificultad durante la temporada, negar eso sería un error por mi parte, pero lo hemos gestionado muy bien. Y ya te digo, mucha parte de culpa es porque tengo grandísimos remeros y demás, pues tengo al mejor patrón. Y yo tengo que hacer pues un poquito la labor sucia de filtrar toda esa tensión que tienen, toda esa porquería, de poner las cabezas en orden. Y bueno, este año lo hemos llevado muy, muy bien.
1: Es un poco de pavo, ¿eh?
0: Sin duda.
13: No, es lo que te digo. Desde fuera parece bien, o sea, parece fácil. Claro, es que con ese equipo gana cualquiera. Bueno, escuchas un montón de comentarios que a uno le duele. Y dices tú, no, esto no hace cualquiera. Te regalaría mis zapatos durante una semana y te digo yo que en una semana me las regalas otra vez. Y no es fácil. Y desde aquí pido pues un poquito de respeto. Obviamente yo no quiero que me echen flores, no, pero echar por tierra el trabajo que estamos haciendo en Orio en este ciclo, en Bermeo en el ciclo anterior, en Santurce en otro ciclo, dices tú, ostras, ya esta persona está en tres clubes diferentes, estamos ganando, obviamente, porque tengo a los mejores remeros de la liga, pero luego poner eso en orden no es fácil. Y desde aquí mando un llamamiento de, que somos personas, parecemos de hierro, aunque tengamos cara de rudos y de fuertes, pues también tenemos nuestro corazoncito y nada, a ver si se ablanda la gente.
0: Una Alberto, última cuestión. He leído en las últimas fechas, creo recordar que en Berría, una entrevista con Iker Zabala, donde también hacía una reflexión sobre los tiempos que están realizando las traineras en esta temporada con respecto a los tiempos del pasado. el récord. A una jornada en la Bahía de la Concha está en torno a los 18 minutos y medio. Hoy, en un regatón excepcional, Orio se ha ido a 19.35, un minuto más. Obviamente las condiciones no eran 100% óptimas. Pero ¿qué te hace pensar, Iker, la diferencia de tiempos que está habiendo ahora con respecto al pasado?
1: Nos comenta Alberto Iker en torno a esa entrevista preciosa, por cierto, de Berría de hace un par de semanas o algo menos, en torno a los tiempos que se marcan en regatas. ¿Hacías tú un comentario basado en qué?
13: A ver, por la experiencia, al final yo he estado remando durante 35 años, soy consciente de las traineras, pues es que no me voy a esconder, el nivel está bajando, estamos viendo las traineras cada vez más lentas y eso es consecuencia de... pues que ya la cultura de la disciplina y de la exigencia que teníamos, no nosotros, no yo, sino ya nuestras generaciones anteriores, entrenaban muchísimo más, con más cariño, sentían más los colores, y eso, quieras o no, se ve reflejado ahora, que no hay ese apego a los clubes, que los chavales a la mínima también te dejan, esa disciplina que había antes se ha perdido, estamos corriendo, bueno, otro tipo de tiempos en las que nos tenemos que amoldar, pero esto sigue siendo remo, aquí van 14 personas, la exigencia es máxima, no voy a entrar ya en el tema de los cupos y demás, pues bueno, otro lunar más que dificulta a que las trañas vayan cada vez más rápidas. Yo abogo a que tenemos que buscar un punto medio en el que no podemos perder la espectacularidad, tenemos que ver traineras buenas remando en todos los campos de regateo. Estamos viendo que en el remo femenino están subiendo el nivel, es innegable, pero en el remo masculino no. Y empiezo desde RC2 hasta ACT. O sea, el nivel está bajando, sigue bajando el nivel, y eso no hay que esconder. Lo que hay que hacer es sensibilizarse, sacarlo a la palestra, y yo lo suelo decir, y a la gente no le suele sentar bien, pero está claro que hace 10, 15, 20 años las trañas eran más rápidas. Generaciones anteriores a la mía remaban con traineras de madera, con remos de madera, esa gente sí que sabía remar, y tenemos que reconducir esto. Este deporte exige mucho tiempo, mucho cariño, hay que tender, bueno, el camino de la profesionalización. Nunca vamos a ser profesionales, pero aquí alrededor nuestra hay mucha gente que, no te voy a decir que se están enriqueciendo, pero hay un flujo de dinero que es importante, y eso el remero no se ve reflejado. Yo veo que necesitan estos chavales vivir de una manera más holgada, porque así van a dedicarle más tiempo, pero repito, yo creo que el fallo o el verdadero problema lo tenemos más abajo, los primeros eslabones de la cadena. Estamos mirando siempre el último eslabón, que somos nosotros, pero yo creo que hay que mirar más los primeros eslabones de la cadena, y ahí es donde tenemos que ser más fuertes.
1: Pero Iker, de esto se habla entre vosotros, de la gente del mundo del remo, porque es que si no tomáis vosotros las riendas otra vez, siempre utilizo mucho esta expresión, no hay nada que hacer. El cambio generacional de forma de ser los chavales de la juventud, eso ya no tiene freno.
13: Sí, a ver, a mí la pena que me da es que sí, entre nosotros lo hablamos así, nadie me dice lo contrario, y además nadie lo dice, pero luego el verbalizarlo y el sacarlo al exterior, a la gente le cuesta. Y eso es donde yo digo, ¿pero para qué os cuesta? O sea, igual hacemos un llamamiento, igual abrimos las puertas y ahí tocamos una puerta de decir, oye, pues igual la salida es por aquí. Lo que está claro es que entre nosotros no somos capaces de encontrar la salida. Hemos cambiado una normativa en ACT que para mí es perjudicial, lo estamos viendo, que ahora mismo la gente está quejándose que hay hay dos claros dominadores, tanto en chicas como en chicos, y a la gente no le gusta. Y alguno ya está diciendo que hay que volver a cambiar la normativa. Pues estamos viendo que no somos capaces de ponerle orden a este deporte, de darle continuidad, de que nuestra generación, nosotros nos jubilaremos y tenemos que dejar nuestro deporte mejor de lo que nos hemos encontrado. Y estoy viendo que no estamos mejorando el deporte, pues lo que yo he heredado, ¿no? Y eso es lo que a mí me duele y lo que a mí me fastidia, que tenemos que dejar a las próximas generaciones un deporte mejor, tanto para los deportistas como el aficionado.
1: Bueno, yo no tengo nada más que añadir ni que apuntar, Alberto.
0: Yo
1: no
0: creo que tampoco. Vosotros, pero... Interesantísima la conversación. Ya me gustaría tenerla también tomando un café, menos amarrados que delante de un micrófono, pero solo queda pues felicitarle, porque ha vuelto
1: Alberto,
0: a conseguir hacerse...
1: Que es lo más... Sí. Es lo más cercano a tomarse un café con él, porque estamos, ya te digo, yo estoy sentado en el pantalán, en la madera, él está en la Zodiac, aquí están los del remolque esperando, venga a mirarnos, a ver si salimos ya de aquí, e incluso algún compañero del correo, el correo español está esperando en la rampa también para hacer la entrevista a Iker, uh-huh. Así que le vamos a dejar tranquilo, pero ha sido un auténtico placer compartir estos minutos con él y con John anteriormente con el preparador de la UB Vizcaya. La verdad es que da gusto escuchar a este tipo de gente. Iker, un placer. Disfruta que estés aquí solo, que parece que has acabado el último, pero tienes tus momentos
0: de paz.
1: De fiesta, no fiesta, pero sí de paz y de tranquilidad y tomarte un par de cervezas seguro.
13: Sí, es que ricasco, y la verdad que, pues bueno, me ha parecido una entrevista súper chula, ha sido súper natural, hemos estado aquí más cómodos que la leche los dos, se han dicho cosas muy interesantes y espero que la gente lo que le sirva lo coja y lo que no lo sirva lo respete y lo meta en un cajón. Y lo dicho, pues bueno, que veamos un remo cada vez más fuerte, que haya más gente, tanto en tierra, porque en tierra yo también he visto mucho color amarillo, y menos mal a esta gente, porque si no, veríamos que cada vez hay menos aficionados en el muelle, y no te digo nada, en el agua también he visto muy pocos barcos, y eso es una señal de algo, pero con todo respeto al mundo, pues un llamamiento y nada, que vaya esto a mejor, y hoy Orio campeón, arranden en chicas, y felicidades a todos.
1: Osondo, mi esker. Venga, Gerarte, agur.
0: Cerramos ya la comunicación con el broche de oro que ha supuesto la entrevista con Iker Zabala. Gracias, Yagoba. Agur.
1: Mira, agur, bye.
0: 3 minutos para las 2 de la tarde.
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0: Pues nos quedan 2 minutos solo para despedir con esas reflexiones que quedan en el aire y a las que les vamos a dar vueltas en las próximas jornadas. Asier Careaga, Rufo Urtizberea, Millasker.
7: El arte, agur.
8: Ay, agur, agur.
0: Y despedimos también a Mikel Baena. Mikel Baena, agur.
5: Agur, Alberto, desde la Plaza de la Constitución, a la espera de que se haga el homenaje a Raúl en Lagunac por parte del consistorio, así que con Gorka Saavedra en Quiroga al día 1 escucharemos el homenaje.
0: Acaba de finalizar el partido en Zubieta entre la Real y el Costa Deje Tenerife. Se había adelantado la Real por mediación de Ainhoa Campo, pero ha empatado prácticamente en el final del partido el Tenerife por mediación de Verges. Real 1, Tenerife 1. El primer punto para las de Gorka Álvarez, y en unos segundos acabará también el partido en Mendy, que se encuentra en la prolongación. Raúl Pando.
6: Esa es la teoría. En principio, en 35 segundos se tiene que acabar el partido, así que podremos dar el resultado antes de las 2 de la tarde. Ha tenido Andrea Gómez una ocasión clarísima, la salida de un córner que ha desbaratado la cancerbera Laura, la portera del Granada. Podía haber sido el 2-0 y cerrar definitivamente el partido, pero el partido no está cerrado. Le quedan 15 segunditos para llegar al 95. Había 5 de prolongación. Entramos en el último minuto antes de las 2 de la tarde. Insistimos que en teoría podríamos dar el final del partido. 1-0 sigue ganando el Deportivo a la vez. Puede ser la última opción que tiene el Granada para empatar el partido. Ya con el 95 superado, no pita la colegiada. Sigue ganando el Deportivo a la vez, aunque desaprovecha la opción el Granada. Ahora sí, final del partido. 30 segunditos de colchón hemos tenido. Finaliza el partido en Mendy. Victoria del Deportivo Alavés 1, Granada 0.
0: Gracias, Raúl. Con paciencia y al límite, estirando el chicle para poder ofrecer el resultado final del encuentro. Llegamos a las 2 de la tarde. Esto ha sido todo. Agur.

0: Son las 2 de la tarde.
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0: Donostia se vuelca con la final de la bandera de la Concha. Triunfo para Orio y Arraun Lagunak se ha llevado la Concha femenina. Un año más, miles de personas disfrutan de la jornada en la capital guipuzcoana.
2: Es algo especial, ¿no? La bandera de la Concha siempre está llena de colores, de gente que viene no solo aficionados y aficionadas al remo, sino de otros sitios a ver el espectáculo.
3: Al final es un día para que disfrutemos todos, un día muy colorido, muy bonito y para disfrutar gane quien gane.
4: Así era Tianta, creo que va la una que nos juntó con Gata, es un paseo.
5: Hermanos, sobrinos, hijos de sobrinos, un poquito para disfrutarlo en familia.
0: Además, en Donostia cuenta atrás para el inicio de Cinema al Día. A las 9 de la mañana se ha activado la venta presencial de entradas en el Cursal, pero como en ocasiones anteriores, se han formado colas de gente desde la madrugada.
6: A las 4 de la mañana, pero bueno, ya hemos salido con las entradas. Para sección oficial y perlas, básicamente, ¿no?
7: Me quiero enamorar de la bola negra.
8: Curiosos, interesándose a ver por qué estábamos aquí a las 4 de la mañana.
9: Por la edad.
8: Sí. ¿Erais todos mayores y de qué hacéis aquí?
0: Y en Álava, fiesta de la vendimia en Cripán, la recogida de la uva está siendo este año la más temprana de la historia. Las altas temperaturas, el cambio climático condicionan el proceso. Amaya Barredo, consejera de Alimentación, Desarrollo Rural, Agricultura y Pesca.
10: Hay que readaptar de nuevo todos los sistemas y la operativa de trabajo de cara pues a poder preparar, ¿no?, tanto a los temporeros que llegan como a la plantilla de las bodegas de cara a las vendimias, ¿no?
0: En esa fiesta de la vendimia en Álava han participado diferentes representantes políticos. El diputado general de Álava, Ramiro González, ha defendido la fórmula de gobiernos de coalición del Partido Nacionalista Vasco y el Partido Socialista de Euskadi.
11: Creo que los gobiernos Partido Nacionalista Vasco, Partido Socialista de Euskadi funcionan y funcionan muy bien. Creo que constituyen un gran activo para el país. Creo que dan estabilidad. Creo que en un momento de incertidumbre global, de dudas en todo el mundo, es bueno que haya gobiernos de coalición.
0: En Ceuta esta madrugada ha comenzado el traslado de unos 800 migrantes que dormían en las calles a unas nuevas instalaciones. Y además de la bandera de la Concha, avanzamos otros contenidos de la redacción de deportes. Gorka Saavedra, arratsaldeon.
12: Arratsaldeon bai, pese a que en este domingo es difícil contar algo que no sea lo de la bandera de la Concha, en la que los triunfos han sido para Orio y Donosti y Arraun Lagunak, todavía contamos que seguimos con la resaca emocional del triunfo de ayer de Mikel Landa en la vigésima etapa de la Vuelta a España, que termina hoy, en la que va a ganar Enric Mas en la general. Hoy domingo, además, también con partido para la Real Sociedad en Liga. A partir de las 9 de la noche va a recibir en Anoeta al Atlético de Madrid, en un encuentro en el que los de Rino Matarazzo tienen muchas bajas en defensa. Y en Liga F, dos marcadores definitivos de este mediodía: Alavés 1, Granada 0. Y además también en Zubieta se ha disputado el Real Sociedad 1, Costa de Eje, Tenerife 1. A las 7 y media de la tarde, el Eibar va a recibir en Ipurua la visita del Badalona.
0: En la red viaria repasamos la situación a esta hora y recordamos que un ciclista ha resultado herido grave en Baztán esta mañana. Manex Aguirre, arratsaldeon.
13: Arratsaldeon, Leire. Herido grave, como bien dices, un ciclista de 52 años tras sufrir una caída cuando circulaba en bicicleta en una pista del paraje Esteveneko Basabidea. El grupo de rescate técnico ha recogido al herido y lo han llevado hasta un lugar donde ha podido ser traspasado al helicóptero medicalizado, el cual ha trasladado al herido al Hospital Universitario de Navarra en Iruña, donde ha quedado ingresado con politraumatismos de carácter grave. E informan además de tráfico lento también en Navarra, en la A1 en Iruña de Oca, sentido Burgos.
0: Vamos con el pronóstico del tiempo. Euskalmet, Jaione Munarriz, arratsaldeon.
14: Caixa Arratsaldeon, las temperaturas máximas hoy se acercarán a los 28-30 grados en amplias zonas del interior y en la franja costera, pues la brisa ya nos ha dejado unas temperaturas más suaves. Ese viento del norte poco a poco también se irá extendiendo hacia el interior con el paso de las horas. El ambiente se mantendrá soleado con algunas pinceladas de nubes altas. Y mañana lunes suben las temperaturas máximas y las horas centrales van a ser calurosas. Eso sí, el amanecer volverá a ser bastante fresco, sobre todo en el interior, pero después con un ligero viento del sur y con el sol, excepto la costa, en el resto de los termómetros superarán la barrera de los 30 grados, situándose sobre los 32 o 34 grados en muchas localidades del interior. En la costa se levantará una ligera brisa en torno al mediodía y por eso las temperaturas serán algo más bajas, situándose entre los 28 y los 30 grados. Algunas nieblas a primeras horas, pero el resto del día el cielo se mantendrá despejado.
0: El saludo de la redacción de Crónica de Euskadi, fin de semana, y en la coordinación técnica, Unai Uriarte e Iker Aranaz.
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0: 2:05 de la tarde en Donostia disfrutan a esta hora del ambiente festivo con motivo de la bandera de la Concha. Ahí está Cristina Tojal, arratsaldeon.
15: Arratsaldeon, Leire. Ambientazo hasta ahora en la parte vieja y el puerto donostiarra después de una mañana que ha sido muy intensa y que arrancaba a las 11 con la competición femenina. Ha ganado a Raun Lagunak y en la masculina Orio. Todas las tripulaciones serán recibidas entre aplausos en la rampa de desembarque que ha sido un auténtico hervidero. Hace apenas media hora la afición de Orio recibía así a los suyos. Les escuchamos. A esta hora los bares de la parte vieja están abarrotados, multitud de cuadrillas poteando y, como no, una camiseta de colores, de una multitud de camisetas de colores de las diferentes aficiones. Hoy es un día muy especial en Donostia, en esta segunda jornada de la bandera de la Concha que atrae a muchísimos aficionados a esta gran competición del remo.
2: Es algo especial, ¿no? La bandera de la Concha siempre está llena de colores, de gente que viene no solo aficionados y aficionadas al remo, sino de otros sitios a ver el espectáculo.
16: De muchísimos años. Yo soy seguidor de Kaiku, ya que no podemos nosotros disfrutar del ambiente porque esto es impresionante, lo más bonito que hay.
3: Gane o no gane, yo creo que al final es un día para que disfrutemos todos, un día muy colorido, muy bonito y para disfrutar gane quien gane. En este caso si gana Orio, pues mejor, que somos de Orio.
15: Pues sí, ha ganado Orio, pero da igual, en masculina, pero da igual quién haya ganado, porque todas las cuadrillas a esta hora disfrutan de un auténtico ambientazo.
0: Coincidiendo con esta jornada, se han convocado varias movilizaciones, protestas también a esta hora en la capital guipuzcoana, Cristina.
15: Sí, a la una ha habido una primera manifestación del colectivo ASKE que ha recorrido el centro de la ciudad con una pancarta en la que podíamos leer el lema Preso a Calera, Amnistía Osoa. Y a la una y media la organización juvenil ERNAI ha salido en una segunda manifestación contra el fascismo y a favor de Euskal Herria. Unas 4.000 personas han participado en esta manifestación que ahora mismo está recorriendo el centro de la capital guipuzcoana y van a la altura de la avenida de Guipuzcoa. Con el lema Irabastera Fascismo Ari Es. Escuchamos a Mayure Gurrola, la portavoz.
17: Después de meses de trabajo, nos hemos reunido más de 4.000 personas en las calles de Donostia en la movilización en contra del fascismo y a favor de Euskal Herria. Después de décadas de lucha, hemos aprendido que la mejor manera de hacerle frente al fascismo es mediante el proceso de liberación de Euskal Herria. Y por eso ERNAI seguirá en los próximos meses también trabajando en ese camino.
15: Muchas ikurriñas en esta manifestación que, como decía, está recorriendo el centro de la capital guipuzcoana y en unos minutos está previsto que vuelva aquí al Boulevard Donostiarra, donde han colocado un escenario y está previsto que la organización tome la palabra.
0: Gracias, Cristina. En la playa de Zubieta de la Zurriola, el Movimiento contra la Incineradora ha organizado esta mañana una cadena humana. Juanmi Gálatas es uno de los integrantes del movimiento.
18: Como todos los años, el segundo domingo de septiembre, queremos denunciar la enorme cantidad de gases de efecto invernadero que produce la incineradora. Se calcula que por cada kilo de basura que quema la incineradora se produce un kilo de dióxido de carbono.
0: Y en Álava, en la fiesta de la vendimia en Cripán, se ha confirmado que el calor ha condicionado la recogida de la uva este año. Se ha adelantado ese proceso ante el cambio climático, ha explicado la consejera Amaya Barredo. Habrá que tomar medidas para adaptarse. Ambiente festivo durante toda la mañana que ha recogido Javi Cuesta, arratsaldeon.
19: Arratsaldeon, Leire, jornada de celebración en Cripán. Miles de personas se acercan a esta pequeña localidad de Rioja Alavesa para festejar su bien más preciado, la uva.
20: Menudo ambientazo, sí, sí. De paga nos venimos, como todos los años.
21: No se puede faltar. Estamos apuntados a la cata.
22: Pues a mí me encanta que sea este año Pepe Villuela el pregonero y el tema de pisar de la uva me encanta.
23: Encima mi hijo es el que va a pisar las uvas, emocionada, la verdad.
19: Sí, hace unos años esta celebración marcaba el inicio de la vendimia. En su edición número 31 llega con la uva a medio recoger. Un nuevo paradigma causado por el calor y la falta de lluvias al que no queda más remedio que adaptarse. A Maya Barredo, consejera de Agricultura.
10: Hay que readaptar de nuevo todos los sistemas y la operativa de trabajo de cara pues a poder preparar, ¿no?, tanto a los temporeros que llegan como a la plantilla de las bodegas de cara a las vendimias, ¿no?
19: En la Bastida, la vendimia se ha adelantado más de 14 días respecto a la media de los últimos 25 años. Situación similar en Cripán, donde sus 180 habitantes han tenido que compaginar los preparativos de la gran fiesta del vino a la vez con la recogida de uva. Joseba Fernández, alcalde de Cripán.
4: Empezamos a vendimiar el martes, cuando se terminaron las fiestas, en el pueblo que se ha echado todo el trabajo a la espalda. Somos 180, 180 y pico. Es una pasada, es de agradecer a la gente de Cripán lo que han hecho en tan poco tiempo y lo que nos han ayudado, lo que hemos hecho entre todos.
19: Hasta el momento, Rioja Alavesa ha recibido 40 millones de kilos de uva, con una presión muy baja de enfermedades fúngicas por la falta de humedad. El aspecto negativo lo trae las exportaciones. Han bajado un 3,5% el primer semestre de 2026.
0: Gracias, Javi Cuesta. La fiesta de la vendimia reúne cada año a representantes políticos de diferentes partidos. El jueves en el Parlamento Vasco se celebrará el Pleno de Política General y hoy han realizado algunos análisis sobre la actualidad política. Xavi Segovia ha recogido sus declaraciones.
5: Como es habitual, más en un curso electoral, los partidos marcan sus posiciones en la fiesta de la vendimia. Desde el PNV, el diputado general de Araba, Ramiro González, ha puesto en valor los gobiernos de coalición con el Partido Socialista porque dan estabilidad en momentos difíciles.
11: Creo que los gobiernos Partido Nacionalista Vasco, Partido Socialista de Euskadi funcionan y funcionan muy bien. Creo que constituyen un gran activo para el país. Creo que dan estabilidad. Es bueno que haya gobiernos de coalición.
5: Desde Bildu, la candidata al ente foral, Eva López de Arroyave, no ha entrado en materia política, pero ha mostrado su ilusión al encabezar la lista.
6: Tengo ganas de volver a repetir, vamos a ver si esta vez podemos dar el salto, y la verdad es que contenta.
5: El líder socialista en Araba, Javier Hurtado, ha criticado al portavoz del Chale, Joseba Díez Antxustegi, por cuestionar hace una semana aquí en Radio Euskadi el liderazgo de la alcaldesa socialista de Gasteiz. Desde el PP, Laura Garrido ha criticado al PNV también por priorizar la ideología al servicio público y por no hacer autocrítica y apoyar al gobierno de Sánchez, que califica de corrupto.
7: Resulta paradójico que una cuarta fuerza política dé lecciones de liderazgo a los demás. Lo que denotan es nerviosismo y lo que nosotros les pedimos, que sean leales.
24: Un PNV que supedita los servicios públicos a su ideología, que está instalado en la autocomplacencia y en el victimismo y en la falta de autocrítica, que sigue apoyando a un gobierno de Sánchez corrupto.
5: Además, todos han pedido apoyo a
24: la ciencia y en el victimismo y en la falta de autocrítica, que sigue apoyando a un gobierno de Sánchez corrupto.
5: Además, todos han pedido apoyo al sector vitivinícola de la Rioja Alavesa.

0: Los Rosales, donde el Gobierno ha habilitado más plazas provisionales para su acogida. El ministro Ángel Víctor Torres, mando único para gestionar la crisis en Ceuta, ha subrayado el éxito del operativo.
1: La actuación ha sido un éxito en cuanto a lo que es la seguridad ciudadana. Con estas 1.000 personas son 4.500 las que están ya en recursos del Estado, a lo que se suma también los 2.000 que están en recursos de la ciudad autónoma de Ceuta, que son menores.
0: Son 864 plazas las que tiene el nuevo campamento de Los Rosales, pero no son suficientes. Hay muchos migrantes que se han vuelto a quedar fuera y hay todavía más que siguen deambulando por las calles de Ceuta. El Gobierno mantiene que sigue trabajando para sacar nuevas plazas porque el objetivo es filiarlos a todos cuanto antes.
1: Esto se hace lógicamente con un objetivo y ese es el que está sentado el Gobierno de España. Cuanto antes estén en ubicaciones, antes podrán ser devueltos quienes no tengan derecho a estar en España.
0: Desde el Partido Popular siguen insistiendo en que la crisis en Ceuta se está cronificando porque la gestión del gobierno es insuficiente. Esther Muñoz.
2: Que seguimos viviendo una situación terrible en parte de nuestro país, en Ceuta. Seguimos inmersos en una crisis de Estado que por culpa del gobierno de Sánchez se está cronificando.
0: Esta madrugada se han llevado a cabo más detenciones en Ceuta por presuntos delitos de tenencia ilícita de armas, allanamiento de morada y acoso sexual. Esta noche, además, se han producido dos peleas que han dejado un herido por arma blanca.
3: En Alemania, diferentes organizaciones de la sociedad civil han convocado este fin de semana manifestaciones de rechazo al partido de ultraderecha Alternativa para Alemania, vencedor por amplia mayoría de las elecciones celebradas el pasado domingo en el estado de Sajonia-Anhalt. En Suecia, hoy se celebran elecciones generales y las encuestas prevén, en principio, ventaja para los partidos de centro-izquierda. Oyer Narváez, arratsaldeón.
4: Arratsaldeón, más de 8 millones de personas están llamadas a votar a estas elecciones parlamentarias, municipales y regionales. Ya han votado más del 30%, una cifra récord. Las encuestas anticipan un escenario similar al de 2022, por lo que no parece que ningún partido pueda alcanzar la mayoría absoluta en el Parlamento. Tanto el bloque de derechas como el de izquierdas lo va a tener realmente complicado para formar gobierno. El conservador Partido Moderado del primer ministro Ulf Kristersson tendrá serias dificultades para reeditar la coalición de derechas que lidera. En su gobierno participan el Partido Liberal y los democristianos como socios. Cuentan con apoyo externo de la formación de extrema derecha Demócratas de Suecia, que ahora amenaza con no reeditar la coalición si no entra en el gobierno con carteras propias. Y en el bloque más a la izquierda, el que está liderado por la exministra socialdemócrata Magdalena Andersson, han pedido hacer frente a la extrema derecha.
5: This is a very important election for Sweden. If we, for the first time, should have a right-wing extremist party founded by neo-Nazis.
4: Este bloque es el vencedor en las encuestas, pero también tiene dificultades para conformar una alianza. Uno de sus socios, el Partido de Centro, veta sistemáticamente medidas económicas o fiscales de otro socio, el Partido de Izquierda. Hace 4 años. Menos de 50.000 votos separaron a ambos bloques y hubo que esperar 3 días al recuento de voto procedente del extranjero.
3: Como hemos escuchado en los últimos minutos, en Álava, en Cripán, se celebra hoy la fiesta de la vendimia. El enoturismo es uno de los atractivos para el turista. Euskadi gana visitantes y no solo en verano. A falta de datos definitivos, cerrará el periodo estival en torno a con un 6% más de turistas que el año pasado. También atraer a turistas asiáticos es el objetivo de Basquetour, la agencia vasca del turismo. Su director ha estado esta mañana en Crónica de Euskadi.
6: Euskadi confía en cerrar el verano con datos muy positivos de turismo. A falta de cifras definitivas, en julio llegaron más de 500.000 de turistas, lo que supone un 6% más. El director de Basquetour, Daniel Solana, confía en que el periodo estival se cierre con esta tendencia. Lo decía en Red Euskadi.
7: Los datos de julio hemos arrojado una cifra de un crecimiento de un 6,6% respecto a julio del año 2025. Eso quiere decir que han venido a Euskadi en julio 580.000 turistas. Creemos que la tendencia se va a mantener. Verano, respecto al verano del año pasado, pues calculamos que estaremos en torno a un 6% aproximadamente de crecimiento.
6: Destacan los 123.000 norteamericanos que nos han visitado este año gracias en parte al enlace Bilbao-Nueva York, del que no tiene dudas de que se va a mantener el año que viene. Ahora la apuesta se sitúa en Asia, especialmente en China y en un turismo desestacionalizado.
7: China es una de las grandes, digamos, apuestas que tenemos en este departamento. Euskadi para ellos es un mercado donde la gastronomía juega un papel importante.
6: Pone en valor también los 105 millones de euros de ayudas de New Generation para impulsar el turismo sostenible, aunque para el 95% de los turistas el principal reclamo sigue siendo la gastronomía.

0: 20% de los que llega a Euskadi lo hace exclusivamente por nuestros platos ovinos. El gobierno vasco prepara ya la nueva ley de turismo con las tasas turísticas o la nueva normativa europea de segundas viviendas en zonas tensionadas como novedad.
1: Aumentan los mensajes de quienes piden un mayor control de la inteligencia artificial. Esta semana los tres grandes desarrolladores de Estados Unidos han advertido de los riesgos. El investigador vasco Javier del Ser, asesor de la Comisión Europea en esta materia, ha insistido en Radio Euskadi, en Crónica de Euskadi fin de semana, en que la inteligencia artificial es una herramienta sobre la que hay que formarse y también regular. Julen Martín.
2: Todo estalló después de que un investigador de Anthropic dimitiera preocupado por la falta de garantías en el desarrollo de estos modelos. El consejero delegado de Anthropic, Dario Amodei, pedía moderar el ritmo y permitir auditorías independientes. Después, Sam Altman, de OpenAI, situaba la seguridad por encima del beneficio económico y ahora se le suma Elon Musk, que coincide con sus rivales en la necesidad de desacelerar la inteligencia artificial por los riesgos que plantea. Habrá que ver si otros países como China también pisan el freno y qué consecuencias puede tener este parón en las bolsas de valores para unas empresas que han impulsado inversiones millonarias en chips y centros de datos. Todo ello en una semana en la que se ha hablado sobre el impacto de estas herramientas en la educación. Entrevistado en Crónica de Euskadi de fin de semana, Javier del Ser, investigador de Tecnalia y de la Universidad del País Vasco y uno de los 60 expertos que asesoran a la Comisión Europea sobre la inteligencia artificial, pone el foco en las consecuencias que ya está teniendo la IA, especialmente entre los jóvenes.
3: La inteligencia artificial es otra herramienta. Debemos saber gobernar y debemos saber usarla. Que esta tecnología sea abierta al público sin haber formado al público en su utilización. Regular, prohibir usos que no sean éticos y, sobre todo, educar a las nuevas generaciones en las consecuencias del uso de esta tecnología. Formarles en la utilización de inteligencia artificial para resolver mejor y de manera más eficiente sus problemas del día a día.
2: Del Ser advierte del riesgo de delegar estas herramientas en nuestra capacidad de pensar y razonar y reclama adaptar la educación para aprender a utilizarlas de forma responsable.
1: Y en este momento en el que preocupa que la inteligencia artificial provoque la destrucción de libros antiguos, una librería de Barcelona ha recuperado un volumen del siglo XIX escrito en euskera guipuzcoano, un volumen que han digitalizado, en este caso respetando el libro, y que comparten en su página web por un precio menor a 2 euros, 1,99. Ederne Frontela ha hablado con ellos.
4: Les descubrimos casi por casualidad haciendo scroll en Instagram.
5: Esto es un libro en vasco de 1842. Es la obra en euskera más antigua que hemos tenido nunca. Y no solo eso, está en dialecto guipuzcoano. Se trata de una serie de fábulas y versos que alentaba a la juventud a leer en vasco.
4: El libro apareció entre los fondos de la biblioteca de un colegio. Erix Prats, propietario de la librería anticuaria Antigularia de Barcelona, decía que al ver que estaba escrito en guipuzcoano pensaron que tenían algo entre manos.
6: Nosotros compramos un lote muy grande en una escuela, entonces compramos toda la biblioteca antigua y salió de todo. Habían 13.000 libros. Han salido cosas impresionantes y entre ellas este libro, que tú lo mirabas desde fuera y parecía un libro así viejo, antiguo, pero cuando lo abrías te dabas cuenta de que esto era algo un poquito más especial porque, bueno, esto cuando ya lees guipuzcoano es que sabes que eso es algo.
4: Tanto interés les despertó este pequeño volumen que desde Antigularia hicieron un vídeo contando las peculiaridades de las fábulas y otras composiciones en verso vascongado. En las últimas páginas lleva un diccionario guipuzcoano-castellano. Ese vídeo acumula ya más de 97.000 visualizaciones y ante el éxito del hallazgo decidieron digitalizarlo.
6: Se nos iluminó la bombilla, nosotros tenemos un escáner de libros. Entonces dijimos, mira, esto es un libro raro, podríamos escanearlo, porque aunque lo tenga escaneado la Biblioteca Nacional, pues también es un poco complicado acceder a él. Entonces dijimos, vamos a escanearlo y a transcribirlo para que cualquiera pueda leerlo.
4: Durante los primeros días el libro se pudo descargar de forma gratuita, pero ahora quien quiera hacerse con la versión en PDF de esta pequeña curiosidad puede hacerlo en antigularia.com al módico precio de 1,99 euros. Dispondrán no solo de la digitalización, también de la transcripción de un pequeño tesoro que apareció entre 13.000 volúmenes en la biblioteca de un colegio catalán.
1: Hoy, 13 de septiembre, se conmemora el Día Mundial del Chocolate. Manex Aguirre ha recogido la opinión de una experta que conoce bien lo que supone el trabajo artesanal en torno a este producto.
7: Coincidiendo con el Día Mundial del Chocolate, hemos querido acercarnos a uno de esos oficios que combinan tradición y creatividad, el de catadora de chocolate. Helen López, al frente de Helen Chocolate, lleva 20 años trabajando como periodista especializada en el chocolate.
8: El 13 de septiembre es el Día Internacional del Chocolate. Se ha considerado este día por coincidir con el nacimiento de Roald Dahl, autor de Charlie y la fábrica de chocolates. El Día Internacional del Chocolate para mí es importante para recordar que estamos por primera vez en riesgo de perder perder uno de los alimentos más interesantes y más sexys del mundo. La inflación y la estacionalidad, que cada vez es más marcada, las ciudades se calientan.
7: López detalla cómo nació su marca Gel en Chocolate, ligada a su origen venezolano y su amor por el producto.
8: Comienza con recuperar mi relación con mi país de origen, Venezuela. Yo vivo fuera de Venezuela hace más de 20 años y empecé a usar el chocolate venezolano para hacer eventos benéficos. Entendí que no existía periodismo de chocolate y junté mis dos pasiones.
7: Detrás de cada pieza hay un proceso cuidado, selección del cacao, temperado, relleno, decoración, un trabajo artesanal que contrasta con la producción industrial y que, según cuenta, cada vez tiene más público interesado en el chocolate de calidad y de proximidad.
1: Ramón Martí Corena, pastor en Baigorri, va a ofrecer esta tarde, a partir de las 4, un concierto allí, en su localidad natal. Ilusionado tras sus colaboraciones con Pello Reparaz, ofreció un concierto para presentar nuevo disco a los 83 años. Unai Macías.
9: Con toda la ilusión del mundo y aunque la música más moderna esté ganando terreno, está encantado con sacar su undécimo trabajo. En este nuevo disco hay canciones para divertirse y cantar. Pero también trata temas más duros y tristes para la sociedad de Euskal Herria. Además, hay otra canción muy ligada a su labor como pastor, el cambio climático. Su larga trayectoria le ha llevado a conocer toda Euskal Herria y también otros lugares del mundo. Aunque anunció su retirada en 2005, siempre ha sido fiel a su gran pasión, la música. Hoy estrena otra obra que queda para la historia de la Euskal Canta.
1: Y esta semana se han conocido más detalles sobre los conciertos que Nacho de Felipe ofrecerá en el Teatro Arriaga de Bilbao los días 4 y 5 de octubre. Lo que comenzó siendo un concierto, acabado convertido en un disco grabado por Elkar y una serie de conciertos. Goizalde Landabaso conoce los detalles.
10: Xavier de Felipe, el hijo del que fuera fundador y cantante de Oscorri, Nacho de Felipe, fue quien influyó para que su padre dejara el Dorado a retiro y volviera a los escenarios. Y lo ha hecho con Abandonatuak, 15 canciones que reposaban en los cajones de Oscorri.
11: Semiak hartu zuen bere gain. Kuartetua eta arreglista topatzearena. Orduan, ni guztiz erretiratuta inongo asmori gabe nengoena, orain kontentu asko nago, batez ere semearekiko holako amodiozko demostrazio bat izan dalako.
10: En esta presentación de los conciertos de octubre, Nacho de Felipe ha mostrado estupefacción ante la mermada memoria histórica de la ciudadanía vasca, que recuerda más a grandes poetas como Lorca, asesinado tras el golpe de Estado de 1936, y no a grandes poetas como Lauaxeta, un poeta vasco fusilado en 1937 en Gasteiz por las tropas que dieron ese golpe de Estado. Y no olvida las campanadas de la Catedral de Santiago en Bilbao, que han acompañado ensayos y grabaciones frustradas durante muchos años. Seguimos pues acumulando citas culturales en nuestro calendario, citas de esas que dejan huella.
1: Y en el marco del Festival de Folk de Guecho se va a presentar esta tarde un espectáculo para rendir un homenaje al Bertsolari Salvador. Bajo la dirección musical de José Goicoechea participarán los Bertsolaris Javier Amuriza o Amets Arzayus. Hasta las 2:30 recuperamos la voz de Xavier Lete, más noticias a las 3 y en todo momento en Orain. Gracias por su atención.

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1: ¿Qué tal, arratsaldeon? Kirol al día, deporte en Radio Euskadi, media hora hasta las 3 para contar mucho en un fin de semana que está siendo de grandes emociones, hoy con la bandera de la Concha y todavía emocionados por el triunfo de Landa en la vigésima etapa de la Vuelta a España, que echa el cierre hoy con la vigésimo primera. Lo dicho, tenemos muchísimo que contar hasta las 3 de la tarde, no perdemos tiempo, nos vamos a Donosti.

0: Enseguida nuevamente con Asier Careaga para resumir lo que ha sido un domingo lleno de grandes emociones en la jornada en la que se han decidido las banderas de la Concha en categoría masculina, con triunfo para Orio, y en femenina con triunfo para Donostiarra Lagunak. Pero antes saludamos a Mikel Baena, porque está precisamente en la Plaza de la Constitución de lleno en la celebración de Donostiarra Lagunak. Mikel, ¿qué tal? Arratsaldeon.
1: Hola, ¿qué tal, Gorka? Arratsaldeon, efectivamente, desde el pórtico del consistorio Donostiarra, donde acaba de entrar Arraun Lagunak para celebrar su quinta bandera de la Concha. Han posado para los medios gráficos y enseguida saldrán a la balconada del consistorio del ayuntamiento para brindar a la población donostiarra este triunfo en la bandera de la Concha. Estamos con algunas de sus aficionadas, estamos con Garbiñe. Garbiñe, ¿qué tal, Arratsaldeon? Bueno, es una gozada ver aquí a la Plaza de la Constitución. No es el día de Donosti, no es el día de San Sebastián, pero prácticamente se asemeja en cuanto a gente y en cuanto a fiesta.
2: Es mejor.
1: Es mejor. ¿Cómo has vivido la regata?
2: Yo, un poco nerviosa.
1: Teníais bastante ventaja desde el domingo,
2: sí,
1: pasado,
2: pero
1: perdón.
2: No te puedes fiar.
1: No te puedes fiar, ¿verdad?
2: No.
1: Y ahora a disfrutarlo. Va a ser la tarde, sí. Y la noche larga.
2: Hombre, muy larga, si podemos.
1: Bueno, pues dejamos aquí a Garbiñe, aficionada de Arraun Laguna, que estamos esperando todavía que salgan las integrantes de la embarcación de la Lugañene, la charanga preparada también, la tamborrada incluso, para honrar, para homenajear a la tripulación donostiarra, la Arraun Laguna, la Lugañene, que se ha llevado la bandera de la Concha aquí hoy en Donostia.
0: Vale, la fiesta es evidente después del triunfo de Donostia Arraun Laguna. Asier Careaga, ¿qué tal? Arratsaldeon.
3: Arratsaldeon, Gorka.
0: La quinta para ellas y una más para Orio, que ya tiene 34. Los favoritos han cumplido con los pronósticos.
3: Sí, Orio era el que más difícil lo tenía a priori, solo una ventaja de 3 segundos y 10 centésimas con respecto a Donostiarra, que ofreció su mejor versión el pasado domingo. Quizá Orio no lo esperaba y se precipitó en su remada. Sin embargo, hoy Orio ha sido más Orio que nunca. Ha conseguido perfectamente dosificar y encontrar su remada en el largo de ida. Se ha presentado en la Ciaboga con 6 segundos sobre la Torrecúa y a la vuelta ha rematado la faena para conseguir la victoria de forma holgada. Le ha sacado al final 12 segundos a Bermeo, que desde la primera tanda ha conseguido ser segunda en el día de hoy, y 13 sobre la Torrecúa, su rival más directo. Bermeo ha cimentado su segundo puesto de hoy en el largo de vuelta, puesto que en la Ciaboga perdía tiempo con las cuatro embarcaciones que han bogado en la primera tanda.
0: Bueno, pues vamos a escuchar a Iker Zabala, preparador de Orio, que admitía que en el día de hoy se ha sacado una espinita, no terminó del todo contento después del primer fin de semana. En cualquier caso, el pasado domingo también consiguieron renta, no la que esperaban, solo eran 3 segundos 10 centésimas. Y hoy decía el preparador de la San Nicolás que se ha sacado una espinita, ganando la bandera de la Concha.
4: Teníamos esa espinita clavada, de la semana pasada no fuimos nosotros. Y yo como entrenador me dio pena, ¿no? Como ese cocinero que te ha salido mal el plato, ¿no? Dices, joder, tengo unos alimentos de la leche y me ha salido un no sé qué. Y eso con el sabor de boca que salí de aquí. Pero claro, aun teniendo la renta, no puedes estar triste. Ganando, dices, vale, no has hecho tú tu trabajo, has ganado, tienes otra segunda oportunidad y vas a demostrar. Pues yo creo que esta vez hemos visto un Orio mucho mejor, remándole a placer, con rentas bastante grandes, y hemos visto un Orio merecedora de la bandera.
0: Felicidad en el preparador y felicidad en el patrón Gorka Aranberri, que ya suma 11 banderas de la Concha, 2 más que Aita Manuel.
5: Es la satisfacción de un trabajo bien hecho y yo creo que he estado en otras entrevistas y ya he dicho lo mismo, ¿no? La semana pasada sí ganamos, pero no dando buena imagen. Y este equipo se merece dar buena imagen y ganar como hemos ganado. Y hoy sí, hoy con el trabajo muy bien hecho, bien disfrutado, la regata muy completa y los chavales se han salido.
1: Gorka, ya son 11, ¿cuál es el secreto para ti en este caso?
5: No hay secretos, tener buen equipo, buen ambiente, todo lo que pueda aportar yo, aportar en lo anímico y en lo técnico, y disfrutar, sobre todo disfrutar y trabajar. Como si fuese uno más, sin ponerme ni por encima de nadie, ni por debajo de nadie, intentar sumar y la verdad es que me está yendo muy bien y me siento muy, muy orgulloso, agradecido por todo este equipo y la verdad es que estoy gozando.
0: Pues ya son 11 banderas de la Concha para Gorka Aranberri, que ya es sin duda historia del remo. Orio, que ha ganado a Donostiarra, que ha sido segunda, tenían 3-10 de desventaja en el día de hoy no han sido capaces ni siquiera de estar cerquita de la embarcación Orio Tarra. Este era el presidente del Club Donostiarra, Alberto López, que decía que en cualquier caso ha sido una gran bandera de la Concha para ellos.
6: Creo que es una semana muy bonita para Donosti, peleando por esta bandera de la Concha masculina. Evidentemente, Sorión a Orio y a Raúl por sus banderas. Y a nosotros nos toca seguir trabajando y trabajaremos para el año que viene volver a estar peleando por ella.
1: Ha estado cerca para la Torrecúa. Estabais a 3 segundos en la primera jornada. Hoy se os ha escapado un poquito más el tiempo, pero el balance tiene que ser bueno, ¿verdad?
6: El balance es bueno. El balance, sobre todo, hace pensar que el trabajo que se realiza sirve para esto, ¿no? Y poder emocionar a la ciudad, poder tener a la gente pendiente de que se pueda conseguir, es muy importante, ¿no? El año ha sido irregular. Ha habido jornadas en las que por unas cosas o por otras no ha brillado el equipo, y en estas 2 jornadas de la Concha el equipo ha brillado y mucho.
0: Bueno, pues triunfo para Orio por delante de Donostiarra. Asier, en una jornada en la que Bermeo ha sido capaz de ganar la primera tanda, bogaba en la tanda diferente a los grandes favoritos y aspirantes a la bandera de la Concha, en un día seguramente también especial para Jon Salsamendi, después de que se anunciara esta misma semana que no va a seguir en el club bermeotarra.
3: Sí, ya decía que perdía tiempo en Aciaboga con respecto a las 4 traineras que han bogado en la tanda de honor, pero un gran largo de vuelta le ha dado el segundo puesto en la segunda jornada, en el día de hoy, superando incluso por un segundo a la Torrecúa, a Donostiarra, a la que ha sacado 6 segundos en ese largo de vuelta. En el cómputo de las 2 jornadas, Bermeo termina cuarta por detrás de Orio, Donostiarra y de Ciérvena, y arrebata ese cuarto puesto a Hondarribia. El caso es que, en efecto, ha sido una semana distinta en Bermeo, puesto que el martes el club anunciaba que, de acuerdo mutuo, Jon Salsamendi no seguiría al frente de la U Vizcaya la próxima temporada.
0: Le escuchamos.
7: Si no estuviera seguro de que este cambio va a ser bueno para Bermeo, no me hubiera atrevido a hacerlo y no lo hubiera hecho. Si lo estoy haciendo es porque tengo el convencimiento total y nada tiene que ver con lo que vaya a pasar con mi futuro, porque es que ni yo lo sé. Hay muchas circunstancias que son personales, que no me vienen a cuento contarlas, pero yo me tengo que centrar en las deportivas. Hace 2 años me llamaron desde Bermeo con una misión muy clara, y más allá de esa misión, pues bueno, somos deportistas y queremos más, ¿no? Entonces, en ese sentido, esa misión la veo absolutamente cumplida. Ellos sabían desde el principio que mi llegada tenía fecha de caducidad. Calculaba 2-3 años como máximo. Hemos hecho 2, esa misión está absolutamente cumplida y este equipo merece y necesita ahora mismo, yo creo que, bueno, un punch. Está en una rampa, digamos, de salida, pues para, teniendo más estabilidad que la que tenía hace 2 años en todos los sentidos, administrativo, económico y deportivo, tema canteranos, todo, darle ese pasito más, ¿no? Bueno, un chispazo, digamos, de un pequeño cambio, siempre en positivo, va a ayudar también. Y creo que esa tarea, es lo que más claro quiero decir, esa tarea, digamos, de ese último paso, le corresponde a otro entrenador, porque es que el mío tiene fecha de caducidad y creo que no sería el mejor año. No quiero un año de transición en Bermeo. Ya hemos hecho lo difícil, parte de lo difícil, y la otra parte, yo creo que Bermeo tiene que seguir. Es que no sé ni cómo agradecerles cómo se portan conmigo, pero es lo que hay.
0: Entre lágrimas se despedía Jon Salsamendi del micrófono de Radio Euskadi en sus primeras palabras después de que se anunciara esta misma semana que no va a continuar en el club vizcaíno. Eso es lo que ha sucedido en categoría masculina. En categoría femenina, el triunfo, lo decíamos, para Donostiarra en Laguna, que ya celebra, y de lo lindo, en la Plaza de la Constitución, Mikel Baena, esa bandera de la Concha, la quinta.
1: Así es, Gorka, están siendo presentadas una por una todas las remeras de la Lugañene, acompañadas también por la presidenta, por Itziar Eguren, y por el preparador, Juan Mari Chávez. La Plaza de la Constitución está absolutamente abarrotada, aplaudiendo, ovacionando a las remeras del club Donostiarra. Escuchamos de fondo los gritos también al speaker, presentando, como decimos, una por una a las vencedoras hoy de la bandera de la Concha en categoría femenina. Es la quinta bandera del la Concha para Arraun Lagunak. La fiesta, por lo tanto, es espectacular aquí en la Plaza de la Constitución de Donostia.
0: Bueno, pues la presentación para todas las Arraun Laris. Vamos a escuchar al preparador de todas ellas, a Juan Mari Echave, entrenador de Donostia Arraun Lagunak, que se mostraba evidentemente feliz y decía que su equipo está haciendo historia.
8: Se ha hecho historia y eso es una grandeza, ¿no? Ganar así la bandera Concha, ganando los 2 fines de semana con este poderío, pues yo creo que es un gran equipo, es un equipazo para la historia, y me emociono todavía. Es verdad que me emociono mucho porque han trabajado muy duro y, bueno, toda la recompensa está aquí.
1: Se te nota en la cara que estás visiblemente emocionado, pero esto tiene que seguir, ¿no? Porque estáis marcando época, estáis haciendo historia. Me imagino que tendréis objetivos pues nuevos para los próximos cursos.
8: Pues sí, habrá que buscar una motivación extra porque ya está, lo hemos conseguido todo y, bueno, pero siempre hay algo, ¿no? Siempre hay algo. Intentaremos seguir con este grupo y luego veremos. Ahora creo que es el día de disfrutar y de pensar en futuro a partir de mañana.
1: Está claro que de ganar no se aburre uno, ¿no? Ni una.
8: Yo desde luego que no. No me voy a aburrir e intentaré seguir ahí en la cresta todo lo posible.
0: Bueno, así es, pues Donostiarra en Laguna, que evidentemente, como dice Juan Mari Chávez, que está haciendo historia hoy, quinta bandera para ellas.
3: Quinta bandera para Arraun, quinta bandera para cinco remeras, entre ellas la hija de Juan Mari Echave, Lorea, y es la decimocuarta concha para Juan Mari Echave, que se coloca a solo dos de otra leyenda como José Luis Corta. Ahí es nada, y da la impresión de que Echave tiene la intención de seguir al frente de la Lugañene la próxima temporada. Así que, bueno, pues poco a poco Echave acercándose a ese récord de José Luis Corta. Hoy solo le ha podido sujetar durante largo y medio la embarcación de San Juan, que finalmente, con su buena regata, quedando a 10 segundos de Arraun, ha conseguido arrebatarle en la general el segundo puesto a Tolosa Aldea, que ha terminado tercera.
0: Enseguida te pregunto horario de la celebración de Orio, pero nos pide paso Mikel Baena desde la de Donostiarra Lagunak.
1: Sí, porque ya ha salido la principal protagonista, que es otra que la bandera de la concha en manos de la patrona Ondarrutarra Nagore Osoro, al cielo de Donostia. La fiesta es impresionante, la charanga también amenizando aquí al personal, todo el mundo brincando, saltando de alegría. Arraun Laguna, que es vencedor de la bandera de la concha por quinta vez y lo está celebrando de lo lindo. Ahora coge el testigo Lorea Echave, así que vamos a seguir con la celebración aquí en la Plaza de la Constitución.
0: Que va para largo. Mikel Baena, eskerrik asko.
1: Suri, geroarte, agur.
0: Asier Careaga, la de Orio, ¿prevista para qué hora?
3: Pues para las 8 de la tarde aproximadamente, que es el horario en el que normalmente se han celebrado todas las banderas este año ahí en la plaza del Ayuntamiento Oriotarra. Así que sobre las 8 de la tarde llegará la plantilla amarilla para celebrar con sus aficionados esta 34ª concha y esnada en la historia de Orio.
0: Ahí estará Radio Euskadi. Así es, que recasco.
3: Gerarte.
0: Una pausa y seguimos.
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0: Un cuarto de hora para las 3 de la tarde. Enseguida hablamos de fútbol en una primera división en la que el Celta acaba de adelantarse en Balaídos contra el Málaga. 1-0 gol de Jutglà, pero tenemos que hablar de ciclismo. Todavía tenemos los bellos en punta después del triunfo de ayer de Mikel Landa en la vigésima etapa de la Vuelta Ciclista a España. En la etapa reina no ganaba el de Murguía desde el año 2021 en las lagunas de Neila. No ganaba en la Vuelta desde el año 2015. Este era el corredor de Murguía que hablaba de no rendirse nunca. Él mismo admitía hace poquitos días que estaban siendo los años más duros de su carrera. Ayer tuvo el premio a la insistencia.
1: No me lo esperaba, pero soñaba con ello. Hoy era la última oportunidad y no me quería dejar nada en el tintero. Me he acordado de mis hijos. No me podía ir a casa así, rindiéndome. Y si un día ven esto y lo entienden, me gustaría que sepan que no te puedes rendir nunca. El equipo también ha confiado en mí. Me ha apoyado toda la vuelta. Me ha cuidado. Me ha dado cariño y también es por ellos.
0: La emoción de un Mikel Landa, que prácticamente casi no podía articular palabra después de ganar la etapa número 20, con final en el collado del Alguacil, 47 segundos a Tobias Hallan Johannes en línea de meta y casi minuto y medio a Ramsés De Bruyne en una Vuelta Ciclista de España que hoy vive su última etapa, final en Granada con ese circuito por la Alhambra, en el que por cierto se van a neutralizar los tiempos en esa última vuelta al circuito a casi 10 kilómetros, 9 kilómetros 800 metros se van a neutralizar los tiempos. Eso sí, los puntos para la clasificación por puntos sí serán entregados en esa línea de meta. 21ª etapa y última en la que se va a coronar Enric Mas, que ayer también se acordaba de Mikel Landa tras finalizar la etapa.
2: Llevo desde que se cayó en País Vasco viéndole en carreras, hablando con él y siempre me transmitía que no recuperaba de esa caída, que le dolía y hace dos días me decía, hostia, espero que haya valido la pena sufrir tanto y a ver si estos dos últimos días le doy la vuelta y gano la etapa. Y mira, ha podido ganar la última, así que pues es emocionante.
0: Hablaba Enric Mas de esa caída en Itzulia y esto decía Mikel Landa cuando se le cuestionaba al finalizar la vigésima etapa sobre si todo había cobrado sentido, todo el sufrimiento de este año y también el año anterior en aquella fortísima caída del Giro de Italia, si todo había cobrado sentido ayer, vigésima etapa, etapa reina de la Vuelta. Esto decía Landa.
1: Por la mierda de año que llevo, dos años, he sufrido mucho y hoy pues todo cobra sentido. A toda la gente que me ha apoyado todos estos días, me siento en deuda con ellos. Y hoy no he ganado solo, han ganado todos.
0: Pues triunfo para Mikel Landa en la etapa reina de la Vuelta Ciclista a España en su año de despedida con el Quick Step. Y antes de saludar nuevamente al equipo de la Fundación Euskaltel Euskadi, gran triunfo para el de Murguía con mensajes en el 688-840-840. Nos dicen, menuda victoria más merecida de Mikel, menudo empujón para el Euskaltel del 2027. Ojalá también tenga la misma suerte. Por cierto, en el día de ayer también triunfo para Jon Izagirre en el Memorial Marco Pantani. Así que un sábado tremendamente brillante para nuestros corredores, ambos ya en su tramo final de carrera. Jon Izagirre va a colgar la bicicleta al finalizar esta temporada. Mikel Landa todavía la va a estirar un poco más, pero lo va a hacer además en casa, en Euskaltel Euskadi. Una sintonía y hablamos de fútbol. Porque en primera división tenemos a punto de llegar al descanso en Balaídos el Celta 1, Málaga 0, pero sobre todo porque hoy nos interesa el encuentro que se va a disputar en Anoeta a partir de las 9 de la noche entre Real Sociedad y Atlético de Madrid. Rafa Munguía, ¿qué tal? Arratsaldeón.
3: Arratsaldeón, Gorka.
0: Partido de los grandes hoy a partir de las 9 en Anoeta, una cita a la que la Real Sociedad acude con muchísimas bajas en defensa para medirse a un Atlético que viene de dos derrotas y además las dos últimas como visitantes.
3: Lo tiene todo el partido de hoy, parece que fue ayer esa final de Copa, han pasado 148 días después de que la Real levantara la Copa ante el Atlético y hoy se vuelven a ver las caras estos dos equipos que en los últimos enfrentamientos nos han dejado partidos realmente entretenidos. Debutó Rino Matarazzo en enero ante el Atlético de Madrid y hoy de nuevo se va a ver las caras con el Cholo Simeone. Una previa, sobre todo las últimas horas marcadas por las bajas, conocíamos la de Jon Martín, sancionado después de ver la roja en Elche, pero Ayer saltó la sorpresa negativa de la baja también de Igor Zubeldia, lo que acarrea un serio problema para el técnico norteamericano en la zaga. Va a tener solo a Beitia, Pacheco y Sar como centrales. Parece que los dos últimos tienen visos de ser titulares. El de Elizondo ha jugado muy pocos minutos, los del Martínez Valero, los de Sar también los vimos en el campo ilicitano, así que vamos a ver cómo se pueden arreglar estos dos futbolistas. En el bando rival, la de Pablo Barrios, ayer una baja muy importante, es el motor de este equipo, vuelve a lesionarse el centrocampista del Atlético y sobre todo la que conocíamos esta mañana, la baja de Julián Álvarez, del que se viene hablando prácticamente todo el verano y que no va a estar en Anoeta. Solo hay que recordar el daño que le hizo a la Real en la final de Copa. Así que un Atlético muy tocado, que viene de caer en San Mamés, en Anfield, donde posiblemente en estos dos partidos no ha merecido en ambos encuentros la derrota, pero un resultado negativo más realmente pondría en aprietos ya al Atlético nada más empezar en la Liga. La Real impulsada por el triunfo de Elche, y vamos a ver si con la tercera victoria consecutiva se puede dar el comienzo liguero como bueno o muy bueno, dependiendo de lo que acontezca hoy a partir de las 9.
0: Real Sociedad Atlético de Madrid, y a muchos les vendrá a la mente el partido de la Cartuja del pasado mes de abril. Bueno, pues Mataracho decía que de aquel partido solo quiere acordarse de la intensidad con la que compitió el equipo.
4: What I want to remember is our level of how we competed in that match. That's what we want to remember. The past is the past, and we are looking for points in La Liga and not the final of the cup.
0: Bueno, pues queremos intensidad, la Copa fue la Copa, la Liga es la Liga y la Real quiere buscar los 3 puntos para llegar hasta los 10. Y Ángel Herrera también hablaba de las ganas con las que afronta el equipo el partido contra el Atlético.
5: Nos gusta vivir este tipo de partido, y más si es en nuestra casa, con nuestra gente. Queremos regalarles una gran victoria, porque sé que estos partidos se disfrutan muchísimo más. Los puntos, aunque sean 3, saben mucho más por la calidad del tipo de partido, a los rivales que enfrentamos. Queremos arrancar de la mejor manera, preparar el partido y darle a nuestra gente lo que merece en nuestro caso.
0: Veremos si Ángel Herrera forma parte de un 11. Rafa Munguía, en el que no sé si te animas con una apuesta, teniendo en cuenta las bajas que hay en la zaga y que Mataracho quizás va a tener que romperse la cabeza más de lo habitual.
3: Y sobre todo con los que descansaron, el Martínez Valero. Vamos a ver si esta puede tener trazas de veracidad a partir de las 8 de la tarde. Con Remiro en portería, con Aramburu, Sar, Pacheco y Sergio en defensa, Turrientes y Ángel y Susic en el centro del campo, con Barrene y Oyarzabal en las puntas, este último por detrás de Ori Oscarsson. Hay algún baile de piezas en el centro del campo también en la delantera, pero este podría ser el 11 que alinee Rino Mataracho. Estamos, Gorka, oyentes, en una semana especial, el partido que va a anteceder al debut de la Europa League ante el Bournemouth, que vendrá el jueves. Ayer el conjunto británico no pudo pasar del empate ante el Brentford. Un último apunte, va a haber mosaico, va a haber un chori cantado a capela, así que todos los ingredientes para vivir un partidazo hoy a partir de las 9.
0: Lo contaremos, Rafa, es que ricasco. En primera división, ayer no se le dio de cara a ninguno de nuestros equipos que jugaron. Osasuna y Alavés perdieron, y al menos el Athletic rescató un punto. Alberto Negro, ¿qué tal? Arratsaldeón.
6: Arratsaldeón, Gorka.
0: Que quizás es un frenazo, ¿no?, en la ilusión que se había generado después de 2 triunfos de manera consecutiva.
6: De manera consecutiva y contundentes y concluyentes contra el Celta de Vigo y el Atlético de Madrid. Ayer, quien más quien menos, colocaba 3 puntos en el casillero, pero nunca se regalan los puntos antes de conseguir las victorias. El Athletic superó al Elche en una primera mitad donde debió adelantarse en el marcador, pero en la segunda parte, tras el empate a 0 en el descanso, los rojiblancos sufrieron un penalti en contra en los primeros compases y a partir de ahí entraron en un estado de nervios. Terzic, el técnico, valoraba así el partido.
7: Sí, faltaba algo en la primera mitad, que fue el gol. Si pudiéramos, eso hubiera abierto el partido para nosotros, hubiera sido una segunda mitad totalmente diferente. Y en la segunda mitad sí ha sido más equilibrada y no hemos controlado el partido como en la primera mitad y no hemos creado la cantidad de oportunidades que la primera parte. Ha habido algunos buenos momentos en la segunda mitad, especialmente al final. Siempre tenía el sentimiento de que íbamos a marcar el gol. No creamos tanto en la segunda mitad, por supuesto, pero hemos luchado hasta el final y hemos luchado para ganar.
6: Para Yeray Álvarez, la clave, sin embargo, estuvo en el hecho de no haber acertado cuando el Athletic dispuso de oportunidades nítidas.
8: Esas llegadas, convertirlas en ocasiones de gol y rematarlas. Creo que eso ha sido lo que nos ha faltado hoy en la primera parte. seguramente si hubiésemos o nos hubiésemos adelantado, creo que el partido hubiese cogido pues otro camino, otra manera, pero bueno, no queda otra que mirar hacia adelante, pensar en lo positivo, que es que seguimos sumando, y que ahora nos viene el Levante y el fin de semana a la vez, y queremos seguir sumando de tres en tres.
6: El miércoles, en efecto, el Atleti juega en el Ciutat de Valencia ante el conjunto granota. Veremos si están a disposición del míster Gorka Guruceta y Pello Canales.
0: Alberto, es que regasgo.
6: Agur.
0: Bueno, pues frenazo para el Atlético y frenazo ayer para el Deportivo Alavés, que venía en racha. Ayer perdió por 2-1 contra el Racing en el Sardinero, donde el susto lo dio Aitor Mañas. Raúl Pando, ¿qué tal? Arratsaldeon.
9: Arratsaldeon, Gorka. Primera derrota del curso del Deportivo Alavés frente a un Racing superior en la segunda parte. Comenzó muy fuerte el equipo local, si bien el Alavés reaccionó, pudo adelantarse por medio de Mariano. Lo hizo en el 18 al aprovechar Koski un rechace de Julen a la salida de un córner. Incluso Abde tuvo el 0-2, pero lo desbarató Aguirrezabala. Empató el Racing antes del descanso por medio de Zaviri. El conjunto local, el Racing, hizo un gran comienzo también de la segunda parte. Zaviri volvió a hacer en el 8 de la reanudación el segundo del Racing, y con el Racing por delante, con el Racing mandando en el marcador, el Alavés prácticamente no creó peligro en toda la segunda parte. Los cambios no modificaron el decorado. Quique vio un partido igualado.
10: Es un partido muy igualado, igualadísimo. Se decantó hacia un lado, pero que es un partido igualadísimo, en el que los pequeños detalles, la suma de pequeños detalles, pues al final hacen. Ellos sabemos que su fortaleza la tienen aquí. Partido que acaba con 11 disparos en contra y 16 a favor, pues lo dice prácticamente todo. Es un partido donde ha habido alguna que otra ida y vuelta, y donde competimos bien, pero no dio. Pequeños detalles de situaciones donde, mejorándolo, pues tienes que hacer un partido redondo para puntuar aquí.
9: En el descuento, Maña sufrió un golpe en la cabeza, tuvo que ser hospitalizado, pero hace apenas una hora ya ha sido dado de alta y regresa hacia Gasteiz.
0: Bueno, pues buenas noticias, aunque sea en ese sentido, porque en lo deportivo el Alavés se volvió de manos vacías del Sardinero. De manos vacías también se volvió a casa Osasuna, derrota en el Sadar 0-2 contra el Español, en un partido marcado por los errores propios y el penalti no pitado a favor, el penalti sobre Rubén García. Quique Barja, uno de los capitanes del equipo, valoraba así el encuentro de ayer, ese 0-2 contra el Español.
11: Hemos cometido errores pues, que nos penalizan mucho y que ya te hacen pues, ir contracorriente, ¿no? Un poco en el partido, pero la realidad es que en la primera parte han pasado muchas cosas que hubieran podido pues, decantar el partido, ¿no? Al final ese penalti creo que clamoroso a Raúl pues, no se nos concede, la jugada del gol que sale parece que sale por un milímetro, pero tampoco hay una imagen clara que nos aclare si sale o no sale. Son detalles, ¿no? Que muchas veces hablamos, los detalles marcan los partidos, pues hoy se ha visto, ¿no?
0: Bueno, pues se vio y Osasuna no fue capaz de sumar puntos. En segunda división tenemos en estos momentos al descanso el Sporting 0, el Dense 0. Ayer el Sanse ganó 1-3 al Andorra. Arranque de liga espectacular para los chicos que dirige Jon Ansotegi.
12: El encuentro un poco ha ido por donde pensábamos, ¿no? O queríamos. Sabíamos que el Andorra es un equipo que tiene muchísima posesión, que acumula mucha gente por delante del balón y que hace mucho peligro y que es difícil defenderles, pero bueno, también sabíamos que nosotros íbamos a tener nuestras oportunidades. Creo que hemos estado bien, así que la valoración es muy buena.
0: En Liga F, el Atlético empató ayer contra el Español, hoy el Alavés ha ganado al Granada y la Real Sociedad ha empatado 1 contra Costa de Eje Tenerife. El Eibar va a recibir la visita del Badalona a las 7:30 de la tarde. En pelota en el Masters CaixaBank, ayer triunfo de Ezkurdia Albizu frente a Larrazábal Zabaleta y hoy se enfrentan en Arnedo Laso Martija, Zabala y Zueta, partido importante para ambas parejas. Dale, Mikel Bilbao, Arratsaldeon.
13: Las dos parejas se juegan mucho en este envite de Arnedo. Laso y Martija buscan la cuarta plaza, tienen que ganar sí o sí. Si pierden quedan eliminados y esa cuarta plaza sería para Ezkurdia y Albizu. Martija habla así de lo mucho que hay en juego esta tarde en Arnedo.
14: Partido a vida o muerte, es un partido que nosotros ya sabemos que tenemos que ganar sí o sí, entonces partido normalmente de los que nos gusta, de los que hay que salir a dejarlo todo ahí.
13: Zabala y Tueta también se juegan los suyos, si ganan serán primeros y tendrían a priori un cruce de semis más benévolo allá por octubre en Navarra Arena. Además tienen la opción de dejar fuera al delantero del verano, a Unai Laso, y eso es algo que no se le escapa a Javi Zabala.
15: Sí, ellos juegan la vida y bueno, nosotros siempre tener lejos a Laso es importante, creo que es el delantero que más en forma está y bueno, saldremos como un día más a darlo todo como siempre que salimos a la cancha, pero bueno, con ese punto de tranquilidad sabiendo que estamos ya.
13: La cita a las 5:15 en Arnedo. Hoy se pone el punto final a la primera fase del Máster CaixaBank en el Estelar Laso Martija ante Zabala y Tueta, en juego la cuarta plaza para las semis del Máster.
0: Uno para las tres, vamos cerrando con algunos marcadores más de ayer. Bidasoa y Bera Bera ganaron en lo que tiene que ver con el balonmano, partidos de liga. Perdió Betionac frente al Elda. Además, este mediodía acaba de finalizar la carrera de MotoGP, en la que Marc Márquez se ha impuesto en el Gran Premio de Misano. Un Marc Márquez que ya es líder del Mundial, y enseguidita a las 3 de la tarde va a arrancar el Gran Premio de Fórmula 1 en el circuito de Madrid, en el que va a salir desde la pole Kimi Antonelli. Prácticamente de las 3, hasta aquí Quirola al Día. Regresará el deporte, la sintonía de Radio Euskadi, a partir de las 6 de la tarde con una nueva edición de Quirol Festa. Hasta entonces.
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1: Arratsaldeon, las noticias de las tres. El ministro de Política Territorial y jefe del mando único para coordinar la situación en Ceuta, Ángel Víctor Torres, ha cifrado en más de 5.300 los migrantes que han regresado en los últimos días a Marruecos tras la entrada masiva que se produjo en la ciudad autónoma los días 30 y 31 del pasado mes de julio. Torres ha informado también del operativo que ha comenzado a primera hora de este domingo para trasladar a un espacio cerrado a 864 personas que pernoctaban en las calles del entorno de Loma Colmenar y que ya están en un emplazamiento temporal localizado en una parcela propiedad del Ministerio de Vivienda, una operación que ha calificado de éxito.
2: La actuación ha sido un éxito en cuanto a lo que es la seguridad ciudadana. Con estas 1.000 personas son 4.500 las que están ya en recursos del Estado, a lo que se suma también los 2.000 que están en recursos de la ciudad autónoma de Ceuta, que son menores.
1: Los migrantes trasladados en primer lugar son, como decimos, los que estaban en el embolsamiento de Loma Colmenar. Una vez realizado este traslado, los que se encuentran en Playa Trampolín serán trasladados a un asentamiento habilitado en el puerto y también se está trabajando para la acogida de más de 300 mujeres con menores en un nuevo espacio situado en la explanada de la mezquita de Sidi Mbarek. Y a falta de los datos definitivos, Euskadi confía en cerrar el verano con un crecimiento de turistas de más del 6%. Entrevistado en Crónica de Euskadi fin de semana, el director de Basque Tour, Daniel Solana, cifraba en 6,6 el aumento de turistas en el mes de junio con respecto al año pasado, una tendencia que espera se mantenga hasta el próximo día 21 de septiembre, fecha de fin del verano. Decía Solana que el objetivo ahora es también abrir nuevos mercados, especialmente en Asia, con China y Corea del Sur como los principales mercados a conquistar, porque para ellos la gastronomía es el principal reclamo.
3: El 95% aproximadamente pasan por experiencias gastronómicas, casi un 20% vienen a vivir experiencias solamente gastronómicas, disfrutando en grandes restaurantes, y en restaurantes que tampoco tienen por qué ser estrellas Michelin, porque la oferta gastronómica en Euskadi es muy buena, y no digamos la oferta también que tenemos de enoturismo, ¿no?
1: Y hablando de vinos, en Cripán continúa desarrollándose la 31ª edición de la Fiesta de la Vendimia de Rioja Alavesa, una campaña que la consejera de Alimentación, Desarrollo Rural y Agricultura y Pesca, Amaia Barredo, ha denominado como temprana y marcada por el cambio climático, pero eso sí, con una calidad excepcional.
4: Es una vendimia que, así como ha sido excepcionalmente temprana por las altas temperaturas y por las bajas precipitaciones, pues también va a ser una vendimia con una calidad sanitaria, sobre todo fúngica, ausencia de hongos, excepcional. Eso significa que hay unas previsiones de muy buena calidad para esta campaña, ¿no?
1: La noticia del día en Guipúzcoa pasa por Donostia, en la segunda jornada de La Concha, que ya tiene sus vencedores de la presente edición, la número 131, sin sorpresas. Las banderas han sido para Orio en categoría masculina y a Raúl Agurak en la femenina por quinta vez consecutiva. Pero en Donostia también ha sido un día de colas para adquirir en las inmediaciones del Kursaal las entradas para las proyecciones de los tres primeros días del Festival de Cine de San Sebastián, las que tendrán lugar el próximo viernes, sábado y domingo. Entre los primeros títulos en agotarse, Sacamantecas, La maleta de Alex y, como no, la cita que prácticamente todo el mundo quiere ver, La bola negra de Javier Ambrosi y Javier Calvo.
5: A las 4 de la mañana, pero bueno, ya hemos salido con las entradas, que era lo importante. He comprado como 20 entradas para el primer fin de semana, para sección oficial y perlas, básicamente, lo que vemos.
6: Número 70.
7: 71.
6: La bola negra, el estreno.
8: Me quiero enamorar de La bola negra. 171 y van por el 19.
9: Pues un ambiente muy tranquilo. Venían curiosos, interesándose a ver por qué estábamos aquí a las 4 de la mañana.
10: Por la edad.
9: Sí. ¿Erais todos mayores y de qué hacéis aquí?
10: Eta behatzietan jarrita, o sea, bai. Oso motel doa.
1: En próximos días saldrán a la venta nuevas entradas. Y en Ventana Internacional les contamos que un buque de bandera iraní que atravesaba el estrecho de Hormuz ha sido alcanzado esta madrugada por un proyectil. El balance provisional es de un fallecido y tres heridos, y por el momento se desconoce el origen del ataque, que llega apenas horas después de que el Ministerio de Asuntos Exteriores iraní anunciara que Irán y Omán mantendrán mañana una serie de reuniones para determinar rutas marítimas seguras. Negociaciones que Irán asegura, en caso de acuerdo con el Sultanato de Omán, no supondrán en ningún caso la apertura del estrecho de Hormuz, reiteran la condición para reabrirlo, que Estados Unidos vuelva a cumplir sus compromisos en el memorando de Islamabad que firmaron el pasado junio bajo la mediación de Pakistán. En cuanto al tráfico, hasta ahora sin incidencias a destacar, tranquilidad en la red viaria. Son las 3 y casi 5 minutos. 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

0: Hola, hola, ¿qué tal? He quedado con Marisa Baqué.
1: Pues mira, soy yo.
0: Hola Marisa, encantado. ¿Qué tal?
1: Súper.
0: Súper.
1: Sí, contenta de recibirte.
0: Oye,
1: la verdad.
0: ¿Qué sitio más bonito tenéis?
1: Te gusta.
0: Te voy a decir una cosa. Antes de entrar pensaba, ahí dentro tiene que oler a buen café. Es verdad, ¿no?
1: Qué menos, ¿no? Sí, sí. Ese es nuestro trabajo, realmente. Sí, sí. Sí, sí. La verdad es que hacemos un esfuerzo enorme de poder traer cafés ricos y que la gente que entre aquí a disfrutar del café que pueda saborearlo hoy.
0: ¿Este olor qué es? ¿Una mezcla de cafés diferentes?
1: Pues si me pongo en plan romántico, esto huele a...
0: ponte romántico.
1: Esto huele a pasión y a mucho amor por lo que hacemos.
0: Porque cada café huele diferente.
1: Sí, claro. Sí, sí, sí. Por ejemplo, mira, hoy si vas a tomar, que te voy a invitar a un café ahora rico.
0: Sí, claro,
1: rico,
0: claro, por
1: rico.
0: Favor.
1: Hoy vas a disfrutar de un café de Colombia, de la región de Antioquia, de la finca Santa Bárbara. Ahora, si vienes dentro de 4 días, estamos con otro café. O sea, que esa es la parte bonita de esta cafetería. La cafetería y luego, bueno, me gustaría que luego vieras el tostador.
0: Claro que sí, porque desde la cafetería se puede ver el tostador. Uh-huh. Veo a gente trabajando, pero luego me lo enseñas si quieres y hablamos de ello, ¿vale?
1: Sí, sí.
0: Te quería preguntar, si el cielo oliese a café, ¿a qué café olería?
1: Pues seguramente lo primero que se me ha ocurrido es Etiopía. Etiopía es el olor que, donde, no sé, me evoca un poco esa parte de origen, de inicio, porque sabes que el café se inicia en Etiopía. Y es lo primero que se me ha ocurrido.
0: Uh-huh. Pues olería a café de Etiopía. ¿Es verdad que los olores pueden hacer que una persona sea más feliz, verdad?
1: Yo estoy segura, porque, a ver, el café te recuerda a casa. Y entonces, cuando tú estás disfrutando de una buena taza de café, te estás acordando de cuando tu ama o tu mamá hacía esos cafés tan ricos, ¿verdad? En el puchero. Y entonces yo creo que eso tiene una parte emocional muy interesante.
0: Le he preguntado a la IA sobre el olor a café. Y me ha dicho lo siguiente, mira, la ciencia ha demostrado que inhalarlo estimula el sistema de recompensa del cerebro, lo que mejora el estado de ánimo, reduce el estrés y aumenta la concentración. ¿Y todavía no se venden las farmacias?
1: Debería, ¿verdad?
0: Debería, con todo esto.
1: Debería, pero es por lo que te digo, se evoca mucho la parte emocional. Y realmente yo creo que un buen café te reconforta, te hace estar bien con todo, ¿no? Yo creo que sí.
0: Hay mucho que aprender sobre el café todavía, ¿no, Marisa?
1: Muchísimo, muchísimo. Aún queda muchísimo por hacer. Yo siempre digo, cuando a veces doy talleres de cata y tal, nos queda mucho por trabajar para que el público en general, el que disfruta de verdad con un café, el que cree que es muy cafetero, pero resulta que está tomando un café... un café de mierda, pues a veces el hecho de formarles se dan cuenta que hasta ahora están tomando una calidad muy mala de café, mal elaborada, mal tostada, mal hecha, y sin embargo cuando ya les enseñas un poquito, ya es les cambia el paradigma de todo lo que es el mundo del café, sí.
0: ¿Te puedo preguntar si has soñado mucho con el café?
1: Constantemente. A veces soy un poco pesada.
0: Ya.
1: Sí, de hecho mi marido me suele decir, es que no hablas más que de café. Y yo, tienes toda la razón. Menos mal que él disfruta un montón con el café,
0: con
1: porque
0: el café,
1: él también,
0: ¿no?
1: lo ha mamado casi desde los inicios de Bebes Café. Sí.
0: ¿Y en los sueños se huele el café o no?
1: Yo creo que sí.
0: Uh-huh. Bueno, ¿sabes con qué he soñado yo hoy? Con el café que me voy a beber aquí en Bebes Café de Abadiño. ¿Me invitas a un cafecito?
1: Por supuesto.
0: Venga.
1: Vamos.
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0: Nos movemos a la sección cafetería, ¿no?
1: Sí, sí, claro.
0: Vale.
1: Esta es nuestra cafetera.
0: Uh-huh.
1: Tenemos una máquina, una buena máquina de café, que hace unos cafés extraordinarios. Y tenemos unos baristas profesionales que
0: importante
1: tiene,
0: eso, ¿verdad?
1: Sí, sí, sí, es muy importante. A ver, todo tiene que ver con cocinar. Entonces, cocinar es tostar café, pero cocinar también es hacer una buena elaboración de café. Un buen espresso es un buen cocinado. Depende de tantos parámetros que al final tienes que dar con la receta perfecta.
0: Hagamos una cosa, hablaremos del producto uh-huh. extendidamente un poco más tarde, pero cuéntame lo que necesitaríamos para hacernos un buen café, ¿vale? Por ejemplo, ¿qué debemos de utilizar para hacer un café? Porque claro, tenemos un montón de opciones.
1: A ver, si estamos hablando de café expreso, necesitamos una máquina, un molino, un buen café, por supuesto, un agua filtrada que nos quite sabores, nos quite excesos. Bueno, la cal es algo que precipita, no te va a transmitir sabores, pero si tiene mucha cal se va a estropear la máquina, pero que tenga los minerales exactos para que te haga una buena extracción de café. Temperaturas, que tenga la temperatura adecuada, que tenga la presión adecuada. O sea, hay muchos parámetros que influyen en una elaboración
0: del producto, ¿no?
1: Absolutamente. Si vamos a hacer un café filtrado, pues necesitamos un calentador de agua, necesitamos también un agua que esté tratada, que esté limpia, que esté fuera de olores y de sabores a cloro, por ejemplo, que suele ser muy habitual, y con los minerales adecuados, y un filtro, el molino. O sea, hay elementos que hacen falta para poder hacer un buen café.
0: Cargar la... el... no sé cómo se le llama.
1: El porta.
0: El porta.
1: Sí.
0: Cargar la... el... no sé cómo se le llama.
1: El porta.
0: El porta.
1: Sí.

0: Entonces, la cantidad, sí. Normalmente en un porta de dos cafés suelen ser 18 gramos. Y nos movemos ahí. A veces necesitas un poquito menos, a veces necesitas un poquito más. Pero depende del resultado que te haya dado en boca.
1: Vale.
0: Hay que catar café siempre.
1: Hay que catar siempre.
0: Siempre.
1: Taza, vaso, ¿cómo va esto?
0: Como tú quieras realmente. O sea, sí que hay unas tazas pues que son las más adecuadas y tal, ¿no? Pero pues que tienen que ser cóncavas para que esa en el espresso, para que esa erogación pues no caiga a la base de la taza, sino que rebote un poco. Pijaditas que hace que, bueno, pues que también mejoran un poco la bebida, sí.
1: Hay que bebérselo recién hecho. Porque esto sí es un mito, ¿no? Esto
0: sí, es que está cambiando tanto todo esto. A veces igual determinados cafés igual son más ricos cuando se han enfriado un poquito.
1: ¿El café con hielo?
0: Increíble.
1: Gracias.
0: Increíble, claro. Nosotros siempre decimos a nuestros clientes, por favor, dale una oportunidad al café. Te vas a dar cuenta que la bebida es agradable, te va a gustar. ¿Por qué la costumbre de tomar café con leche y con azúcar? Porque históricamente nuestros cafés, el café que se ha consumido aquí, es muy amargo, una bebida, incluso que si te la tomas sola no te gusta, porque no está bien. Es una mala calidad de café, mal tostada, y es una bebida desagradable. Entonces, le echo leche, le echo azúcar y ya me quedan un bomboncito y dice, esto me lo puedo tomar. Pero nosotros aquí, como ya partimos de una buena calidad de materia prima bien tostada, siempre decimos, dale una oportunidad. Y te puedo asegurar que el 90% de gente que viene de consumir café con azúcar se da cuenta que puede tomar el café sin azúcar y sale entusiasmada. Y es gente que luego vuelve y repite.
1: Está muy bien. Habrá gente que en estos momentos nos estará escuchando y estará pensando, bueno, yo me he comprado una máquina de café de cápsulas y me va de maravilla, es lo más fácil, es lo más limpio y punto. ¿Qué te parece?
0: Pues bueno, yo también soy muy talibán en esto. Estoy un poquito en contra de este tipo de... Por varias razones, ¿eh? De este tipo de productos. Una fundamental, en términos de material, hay un consumo de material increíble para una tacita de café.
1: O sea, este es el lado ecológico, ¿no?
0: Esa es la parte ecológica y de qué necesidad, ¿no? Por otro lado, la mayoría de los cafés que tomas son cafés sobreextraídos. Es decir, tú te quieres tomar un café que se parezca a tu máquina de la cafetería a la que vas todos los días, con una cantidad de entre 20 y 30 mililitros de café, con 5,6 gramos, cuando realmente estamos hablando de que una taza de café óptima necesitas ya 8 gramos. Estás haciendo una sobreextracción. Sabores más a madera, más amargos. Estás distorsionando el sabor. O sea, en términos de calidad, no lo recomiendo. Y en términos ecológicos, pues tampoco. Aparte de que se genera mucha temperatura dentro de la propia cápsula, furanos. Aparte de que pinchas la cápsula y estás tomándote también micrometales, microplásticos en tu bebida. Esas cosas nunca, nadie dice nada y nadie habla de estos temas. Entonces, para eso igual, mejor que inviertas un poquito más en tu máquina, una superautomática de estas, que tú ya tienes, te puedes comprar el café en grano, el que te dé la gana, lo pones en tu tolvita de la máquina, le das al botón, te hace tu expresito y está riquísimo.
1: Seguro que sí. ¿Es verdad que se toman 65 millones de tazas de café al día en el Estado español?
0: Sí. Pero nos consideramos muy cafeteros, pero nosotros no somos un país muy consumidor de café. Es cierto que en estos últimos años, yo no sé si por la llegada de este tipo de cafés que favorece el consumo, porque estás tomándote cafés que te gustan, está subiendo algo el consumo del café, pero no somos muy cafeteros. Todo el mundo piensa que somos muy cafeteros. Somos muy café con lecheros. Pero sí, sí, hay países donde el consumo del café es mayor.
1: ¿Te puedo preguntar cuántos cafés te bebes tú al día?
0: ¿Yo?
1: Más o menos.
0: A ver, a día de hoy llevo... llevo 4.
1: ¿Hoy llevas 4?
0: Sí, yo, el que me va a tomar contigo, 5. Es verdad que a partir de las 5 o 6 de la tarde ya no tomo.

0: café.
1: ¿Porque te afecta?
0: No, tampoco, porque yo creo que a lo largo de tantos años en el mundo del café, yo creo que tengo cierta tolerancia a la cafeína. Pero bueno, por si acaso, que no me fastidie la noche, no vaya a ser. Aunque tengo un amigo mío que me decía, no es problema el café, o la cama o la compañía, seguro que es la que te fastidia el sueño.
1: Bueno, vamos allá. Yo soy muy de solos.
0: Muy bien, pues un espresso. Vale, ah. Vas a tomarte un café de Colombia.
1: Vale.
0: Ya te he dicho que es de la región de Antioquia, es de la finca Santa Bárbara. Es un café extraordinario, además es la cosecha de ahora. Vas a encontrar un café muy afrutado, muy fresco, que yo creo que te va a gustar.
1: Venga.
0: Así que le vamos a pedir a Marcos.
1: Vale.
0: Que nos ponga dos espressos.
1: Venga, y tú también, ¿no?
0: Sí, sí, claro.
1: Te decantas por el espresso, ¿no?
0: Sí, sí.
1: Muy bien, vale. Vale, con el espresso nos vamos a un sitio más tranquilo con el espresso y hablamos de otras cositas,
0: venga,
1: ¿vale?
0: Genial.
1: Que tú tienes muchas
0: formación.
1: Cosas de efectivamente, que tienes muchas cosas para contarnos, ¿vale?
0: Súper. Me llaman la mamá del café. Es curioso, me costó asumirlo, ¿eh? Porque claro, pues empezamos, nos movimos para meternos en el mundo del café desde el punto de vista de los campeonatos y yo como juez. Me formé como juez y bueno, pues ¿qué pasa? Que todos los baristas que han pasado por estos campeonatos, claro, son gente que ahora, después de 15 años, pues se han montado sus empresitas, han sido tostadores, tal. Y claro, pues a mí me han ido conociendo en toda mi trayectoria y me han tenido mucho respeto, pues porque, bueno, no he sido mala en esto y además he sido bastante, he procurado siempre ser muy didáctica con toda esta gente, entonces bueno, pues a lo largo del tiempo pues es verdad que me acaban llamando gente joven, que me llama la mamá, que yo siempre he pensado que era igual que ellos, en la edad, pero ya sabes lo que te pasa muchas veces, a mí por lo menos cuando me hago mayor, todo el mundo pienso que es igual de joven que yo.
1: Bueno,
0: tiene su encanto.
1: Tiene su encanto. Bueno, contemos la historia de la mamá del café de Marisa Baqué. ¿Naciste hace 61 años, puede ser?
0: Exacto.
1: 61 años, bien.
0: Sí.
1: ¿En una familia de muchos hermanos?
0: Cinco.
1: ¿Y hermanas?
0: Éramos cinco. Sí, mi hermano el mayor y luego cuatro chicas. La siguiente.
1: Uh-huh. ¿Qué recuerdos tienes de tu infancia en aquella Durango?
0: Bueno, no tengo mal recuerdo realmente, ¿no? Lo que pasa que, bueno, en mi caso yo era la segunda de mis hermanos. Siempre me sentía un poco, mi hermano por ser el chico y luego, pues claro, detrás de mí estaba tres hermanas, unas gemelas y mi hermana Charo, que bueno, yo, pues bueno, mi padre era una bellísima persona, pero nos catalogaban en cierto modo y a mí siempre me ponían como la que cantaba bien, nadaba bien, y yo decía, no me valorarán por otras cosas. Eso tenía, esa cosa yo la he tenido siempre desde pequeñita, entonces siempre he querido como querer destacar en algo, ¿no? Siempre queriendo destacar, porque mi hermano era él, el que era el, de alguna manera la persona que iba a sustituir a mi padre, porque mi padre fue quien fundó la empresa Cafés Baqué, en la cual pues ahora yo no estamos nada vinculados a ella.
1: Uh-huh. Y tu padre era Chechu Baqué,
0: mi padre,
1: ¿verdad?
0: era Chechu Baqué,
1: ¿no?
0: Sí. Uh-huh. un gran tío.
1: Cuéntame un poco cómo se metió tu padre en esta historia del café.
0: Tenían licencias de importación en la familia.
1: Uh-huh.
0: Entonces, en aquella época, pues yo no había nacido. Pero en aquella época, pues creo que la concesión del fuel oil, creo que mi abuelo o mi bisabuelo, no recuerdo quién era, era muy espabilado y todas esas concesiones, no sé cómo las cogió, pero las cogió. Se distribuía el fuel oil, tabacalera, en aquella época cuando claro. Se distribuía los tabacos en la zona, pues también se cogió una concesión de tabacalera y luego la licencia de importación, pues de alguna manera pues ellos podían importar café.
1: Uh-huh.
0: Entonces, pero nunca se dedicaron a ello. Sí es verdad que se llegó en la familia a tostar a chicoria y se vendía a chicoria. Y entonces, bueno, mi padre cuando termina sus estudios, yo creo que en eso me he parecido a él. Mi padre no quería estar en Durango y sus mejores amigos se fueron a hacer medicina a Salamanca. Uh-huh. Y mi padre, que no tenía vocación de médico, dijo que él también se iba a estudiar a Salamanca a medicina. Siempre dijo que se libró la medicina de un mal médico, porque luego no, o sea, estuvo como 3 años en Salamanca con sus mejores amigos médicos, y entonces, pero con la, porque quería marcharse de Durango.
1: De Durango, ¿no?
0: Porque con, él no tenía una buena relación con mi abuelo, con, porque uh-huh. bueno, pues no, no había, pues. Y entonces, bueno, pero claro, tuvo que volver. Y al volver, pues le dijo que por qué no nos dedicamos al café y porque tenemos aquí café. Porque se, mi abuelo sí compraba cosas, hasta jabón Chimbo. Que yo me acuerdo una época que estábamos en una, había una fábrica de limas también, porque que era de mi bisabuelo. O sea, eran muy, muy, muy negociantes realmente, y empresarios, ¿no? Porque de aquella época, claro. Y entonces, bueno, pues yo recuerdo que en la fábrica de limas, donde se hacía limas, mi abuelo compró toneladas de jabón Chimbo, que bueno, duró un montón. Te quiero decir que es que hacían esas cosas.
1: Sí, no, no, era la manera de trabajar que había entonces, sí, ¿no? Seguramente,
0: sí,
1: ¿no?
0: Sí, realmente era así. Y el café, pues llegó a comprar café. Entonces mi padre dijo, bueno, ¿por qué no empezamos a tostar café? Uh-huh. Y entonces el jefe de la fábrica de limas de aquella época, el señor Ibarra, pues mi padre se lo llevó al café y se pusieron los dos a tostar. Y a envasar en bolsitas de... Me acuerdo que decía...
1: Más o menos sin saber nada del café. No tenían ni idea. Sabían que había que, tostarlo.
0: Como había un tostador, porque ya tostaban la chicoria, pues ahí empezaron a tostar. Y mi padre, haciendo clientes, se iba con la moto a repartir café. Así empezó todo. Imagínate.
1: ¿Y aquella niña alguna vez soñó con trabajar en el mundo del café o no?
0: No. La verdad que no. Nunca. No. Imagínate, fue la época en la que, bueno, pues esa empresa fue creciendo y fue una época, pues bueno, en la que, pues bueno, es verdad que nos dio buena vida. Uh-huh. ¿Qué te voy a negar? Sí, nos dio muy buena vida. Y entonces, bueno, pues los objetivos de mis padres para con nosotros, yo creo que pues era que estudiáramos, hiciéramos nuestra carrera y luego ya veríamos. Salvo mi hermano, ¿eh? Mi hermano, mi padre le fue dirigiendo un poquito.
1: Ya.
0: Esas cosas que se hacían antes.
1: Sí.
0: Como era el hombre.
1: Otras maneras, eso, efectivamente.
0: Eso, o sea, lo de ser mujer, eso yo sí que lo he sufrido. Mi padre, en cierto modo, sí pensaba que como, pues bueno, pues era como era, porque no sé definirme cómo era en aquel momento, porque yo he sido pues muy sensible y siempre queriendo agradar a todos y bueno, siempre he sido así. Pues no sé si me veía ya como la mujer que yo terminara mis estudios, me casaría y tuviera hijos y ahí se acabó la historia, ¿no? Yo me fui a Madrid.
1: Te fuiste a Madrid primero a estudiar informática.
0: La informática la hice aquí.
1: Bien,
0: la hice aquí, pero yo...
1: Esta fue tu primera opción de estudios, ¿no?
0: Entonces, sí, exacto. Uh-huh. Pero yo quería seguir estudiando, claro. Y en ese momento, pues bueno, es verdad que había... Pues antes no era tan fácil elegir una carrera. Pero la parte de marketing, vi que en Madrid había pues ciertas escuelas y tal. Me parecía atractivo estudiar marketing, si te digo la verdad. Pero fue la época en la que, es verdad que, claro, te estoy hablando del año 87, 88, uh-huh. en la que yo era muy jovencita, 20 y pocos años, y claro, estaba recién liberalizado el mercado del café. Es que esa historia es muy interesante y muy chula, porque
1: anteriormente Estado,
0: claro,
1: se ocupaba de comercializar,
0: exacto,
1: el café, ¿no?
0: Exacto. Uh-huh. El Estado era el que iba a los países... Les trataban como, imagínate, yo me imagino a esa época, los ministros que se iban a Colombia a comprar café para toda España. ¿Tú puedes imaginar lo que era eso? ¿Cómo les tratarían? ¿Cómo,
1: Sí, me puedo imaginar.
0: Pues eso fue lo que pasó. Entonces, claro, ¿qué pasaba? Que las empresas de café pues trabajaban por cupos. Entonces, bueno, pues de alguna manera... pues bueno, pues compraban café, el que era más grande tenía más opciones de elegir, pero el que era más pequeño me imagino que lo que le tocaría.
1: Claro.
0: O sea, eso funcionaba así. Y ojito que no se consumía mal café, no compraban mal café.
1: Bueno, año 88 entonces. Uh-huh. Tu padre te propone algo porque ve una necesidad importante en la empresa Baqué, ¿no?
0: Exacto. Me propone, pues no vayas a Madrid a estudiar marketing, pero vete a Madrid a aprender a catar café, con una persona que ha estado formada en Brasil y es un catador reconocido por la Bolsa de Santos.
1: Carlos Erauskin.
0: Carlos Erauskin. Ese es el hombre que me enseñó. Ahí empezó todo. Uh-huh. Este chico era hijo de un socio de una empresa importadora de café que formaron varios tostadores de café. Y entonces se formó allí, volvió, se puso a trabajar, a controlar la calidad de la empresa importadora de café que se llama, y todavía existe, se llama Comercial de Materias Primas. Es una empresa que tiene muchísimo volumen a día de hoy de importación y que, bueno, de alguna manera, pues había que controlar lo que se compraba. Tú imagínate en el contexto de que antes no se controlaba la calidad y que de repente hay una persona en Madrid que controla la calidad de lo que se compra de los diferentes países que hay en el mundo productor de café. Fíjate hasta qué punto que en Brasil había una calidad de café que se llamaba Café de Brasil para España. Y eso era un café que tenía un aspecto muy bonito, un grano bonito. Antes lo del grano gordo era lo que había que comprar. Cuanto más gordo, mejor. Y sin embargo, el resultado de taza era horroroso. Porque no controlaba a nadie la calidad. Claro. Entonces, cuando aparece Carlos en escena, en esta empresa, empieza a hacer reclamaciones por demérito de calidad y en esa época gana un montón de dinero comercial por demérito de calidad.
1: Claro.
0: Entonces ya ahí se empieza a controlar la calidad de la materia prima. Uh-huh. Y ahí es cuando empecé yo.
1: Ahí empiezas tú, entras tú. ¿Qué es lo que aprendiste con Carlos?
0: Pues empecé a aprender a detectar defectos en el café. Porque tienes que pensar que la forma de comprar café en gran volumen, el café que llaman café comercial, se compra por número de defectos, ¿vale? O sea, no cuantos más defectos, cafés más baratos, y cuantos menos defectos, cafés más caros, ¿no? Uh-huh. Y si es libre de defectos, pues mucho mejor. Que también se compraba, cuidado. Pero era una manera de evaluar la calidad de esa forma. ¿Defectos en el café? Pues imagínate un árbol con cerezas, uh-huh, por decir alguna esto. Ya, vale, te puedes encontrar cuando haces la cosecha de las cerezas, pues una cereza verde, una cereza comida por bichos, una cereza podrida. Entonces, bueno, en un café comercial lo que se hace es entra todo en el saco y luego se clasifica. ¿Te haces una idea?
1: Sí, me estoy haciendo una idea.
0: O sea,
1: sí.
0: El café que tomas normalmente en este tipo de cafés son cafés que, bueno, pues tienen un número determinado de defectos. Uh-huh. Cafés con moho, cafés podridos. Uh-huh. Eso es la diferencia de un café así con un café versus un café que llamamos de cafés de especialidad, que luego hablamos, si quieres, uh-huh, de este tema. Bueno, pues aprendí a detectar defectos, que es muy importante, aprender a detectar defectos. Me encantó. Y a evaluar, obviamente, la materia prima que teníamos en esto. Me encantó. La verdad es que fue como un amor a primera vista empezar a catar café. Te digo de verdad.
1: Hemos hablado de Carlos Erauskin, pero yo me imagino que esto de aprender no parará nunca. Es
0: nunca.
1: Decir, que siempre hay cosas nuevas, ¿no? Y habrá investigaciones nuevas, etcétera,
0: sí,
1: etcétera, ¿no?
0: Sí.
1: Producto nuevo.
0: Sí, sí, total. Yo ahora, bueno, siempre lo digo, necesito otra vida, porque es que ahora el mundo de las fermentaciones, como te contaba, yo tengo muchísimas ganas de ir donde una persona y que estar con él 1000 horas para que me cuente cómo llegamos a estas fermentaciones y qué es lo que pasa y cómo afecta en el resultado final. Lo mismo con gente que tuesta café y pasar con ellos horas y compartir conocimiento. Sí, me apetece muchísimo todo eso ahora.
1: Uh-huh. Pero enseguida te atrapó a ti el mundo del café, entonces,
0: sí,
1: ¿no? Después de aquel viaje a Madrid.
0: De verdad.
1: Ya era como, ups, algo,
0: sí,
1: algo ha entrado
0: es que
1: en
0: fue,
1: mí.
0: Es que fue de verdad como cuando conoces a uh-huh, el amor de tu vida.
1: Uh-huh.
0: Es que fue un poco así. O sea, yo de repente caté café y dije, esto me encanta. Me encanta.
1: Y lo tengo en casa, ¿no?
0: Y lo tengo en casa.
1: Y lo tengo en casa.
0: Sí, es mucha pasión. Lo uh-huh, mío, tengo mucha pasión por esto y es verdad que mi padre también me lo inculcó mucho.
1: Uh-huh. Bueno, por circunstancias de la vida tuviste que dejar la empresa, Baquem,
0: uh-huh, uh-huh,
1: y te encontraste con el dilema, y ahora, ¿qué hago yo?
0: ¿Qué hago con mi vida?
1: ¿Cuántos años tenías entonces?
0: Cuando vaqué, Ojo, pues tengo que, hace muchos años ya, ¿eh? Ya. Pues hace 29 años murió mi padre. Uh-huh. Ya fue a partir de ahí. De pues ahí. Esas cosas que pasan en las empresas familiares, uh-huh. que en ese momento yo pensaba que éramos los únicos que nos pasaban algo, un problema familiar, y resulta que luego hablas con mucha gente y los problemas familiares en empresas existen. Y la verdad que fue un mazazo porque realmente la empresa, claro, emocionalmente era de mi padre. Uh-huh. En la propiedad no. Entonces, bueno, pues mi padre, pues hay una pena porque tuvo que haberlo hecho muy bien, porque quien fundó esa empresa, quien hizo que Baqué fuera lo que es en la actualidad. Bueno, ahora ya ha cambiado mucho las cosas, pero ya es otra historia, ¿no? Pero fue él. Entonces, bueno, pues son cosas que emocionalmente han sido duras porque... Mi hermano ya estaba allí también trabajando, uh-huh. asumiendo responsabilidades de dirección. Yo estaba en la parte de calidad y la verdad es que lo hacíamos muy bien. Lo hacíamos muy bien.
1: Bueno, os quedasteis sin esa parte, vamos
0: sin
1: a decir.
0: Sin esa parte.
1: Y tuvisteis que reinventaros de una manera,
0: sí, bueno,
1: manera, ¿no?
0: Mis hermanos y yo entramos junto con una otra empresa de café en la parte de Cafés Dromedario en Santander. Lo que pasa es que también, en este caso, mi hermano falleció hace 15 años. Fue otra etapa muy dura para nosotros. Y en ese momento, pues bueno, por diferencias en la forma de pensar con mis hermanas, yo estaba muy vinculada emocionalmente a mi hermano. Quizás éramos él y yo, y luego estaban mis hermanas, que estaban más vinculadas entre ellas, ¿no? Y mi hermana, la tercera, asumió la responsabilidad de la empresa. En ese momento mi autoestima estaba bajo mínimos porque yo siempre he pensado que nunca sé hacer nada. He sido una luchadora sin darme cuenta, pero porque bueno, pues me tenía, pues mi familia, pues bueno, pues destacaban más otros y no. Y yo, sin embargo, pues me he dado cuenta que yo también tenía mucho potencial, que a lo mejor lo vieron otros y yo no me di cuenta, ¿no? Pero en ese momento, pues como no pensábamos igual y era un tema más personal que profesional. Yo no pude más y me tuve que dejar aquello.
1: ¿Tuviste que dejarlo?
0: Tuve que dejarlo, sí. Uh-huh. Y entonces ahí fue cuando ya dije, bueno, ¿qué voy a hacer si yo solo sé trabajar en el mundo del café?
1: Del café. Uh-huh.
0: Y entonces, pues gracias al apoyo de mi familia, que mi familia, pues mi marido y mis hijos, tengo tres hijos, pues vamos a empezar a hacer algo. ¿Por qué no empezas a hacer, bueno, asesoramiento en empresas, tal? Y de repente, bueno, pues digo, ¿por qué no nos ponemos a tostar café y a ver qué pasa?
1: Uh-huh. Y ahí empieza la
0: historia.
1: De todo esto, ¿no?
0: Sí.
1: Lo bautizáis como Bebés Café,
0: sí.
1: Que es un juego de, bueno, Bebés Café...
0: De nuestros apellidos.
1: Sí, pero es un juego de vuestros apellidos, evidentemente, ¿no?
0: Sí.
1: Pero también jugáis con el beber
0: con
1: el café,
0: bebé.
1: Bueno.
0: Sí, sí, es que fue gracioso porque realmente, claro, reunión familiar. ¿Qué marca le ponemos al café? No sabíamos qué marca le íbamos a poner. O sea, imagínate,
1: ¿cómo lo bautizamos, no?
0: ¿Qué le ponemos a esto? Si esto va a ser una nueva creación, empezar de cero. Y yo creo que fue mi hijo. Siempre tengo la duda. Y es que, pues, ¿qué va a ser el café de los bebés? Entonces dije, café de los bebés, espérate. Pues vamos a traducirlo un poco en medio inglés, genitivo sajón, bebes café, el café de los bebés. Y así fue. Ay, pues qué bonita marca. Sí, además es que fíjate, suena a bebé, suena a bebés, suena... Y bueno, pues venga, vamos a tirar con esto.
1: Bueno,
0: y tiramos con esto.
1: Y tirasteis con esto y se unieron al proyecto, creo entender, al principio Marcos, Mayalen y Ana, ¿no?
0: Cuando empezamos en el polígono Astolabeitia, en un polígono industrial, cogimos un local que era adecuado en ese momento para nosotros. En un inicio estaba yo sola, más sola que la una. Luego se fueron incorporando, pero sí, Marcos, Mayalen, fueron la última etapa de Bebes Café en el polígono Astolabeitia. Y entonces éramos nada, cuatro. Pero cuando luego de repente nos pasamos aquí, al barrio de Mucharaz, en Abadiño también, pues ya la cosa se transforma en otra historia.
1: En otra historia. Bueno, vuestra principal idea era el tueste del café, ¿no?
0: Exacto.
1: El tueste del café y también un poquito el divulgar la cultura del café.
0: Exactamente.
1: El enseñar a la gente eso lo es, que es este mundo.
0: Uh-huh, así es. Mi obsesión, porque era como una obsesión, era de alguna forma enseñar al consumidor del café, que se cree que es el mayor cafetero del mundo, demostrarle que el café es una bebida agradable. Por eso creamos un blend. Un blend es una mezcla de cafés.
1: Es una mezcla.
0: Exacto, que se uh-huh mantuviera en el tiempo. De forma que te voy a dar un sabor que te va a gustar y te voy a quitar los defectos. Y eso fue el blend and voto. Uh-huh. ¿Qué nombre vamos a poner? Somos claro, muy simples, ¿eh?, nosotros a la hora de poner
1: bueno,
0: nombres.
1: Pero, mira,
0: pero el blend and voto es nuestro blend, porque yo me acuerdo que en Astolabeitia yo salía del polígono y lo que tenía era el monte and voto.
1: Pues qué bonito.
0: Pues qué bonito. Pues vamos a poner un blend and voto. Uh-huh. Y es el blend and voto. Y el objetivo del blend and voto era ese. Te va a dar una bebida agradable y, no va a y vas a poderte tomar el café como te dé la gana y vas a disfrutar de todas las maneras. Porque digo esto, porque históricamente, desde la llegada de las multinacionales, el café que se ha consumido aquí ha sido un café de muy mala calidad por lo general. Para que te hagas una idea, la producción mundial del café, a grandes rasgos, es 2/3 partes de variedad arábica, que normalmente suelen ser cafés de mejor calidad, y 1/3 parte de robusta. ¿Qué entraba en este país? 2/3 partes de robusta, que es café más barato, de peor calidad. Entonces, lo que había que comprar siempre era el café más barato del mundo, ¿no? Y entonces eran bebidas muy desagradables. Entonces nos convertimos en cafés con leche, con azúcar, café con, siempre con algo. ¿Por qué? Pero, y se convierte en un hábito de consumo. Pero, ¿por qué? Porque no eres capaz de tomarte una bebida, solo un café expreso, por ejemplo, o un extra, porque está malo.
1: Ahí entra el torrefacto también, ¿no?
0: También,
1: imagino, ¿no?
0: Sí, claro, claro. Otro de los productos que no entiendo cómo no los prohíben, porque es azúcar quemado. Mm. O sea, ese azúcar lo metes en el tostador a temperaturas de 180, 200 grados, ese azúcar se quema, es un grano de café negro brillante, que es el azúcar quemado. Mm-hmm. Te estás tomando una infusión de azúcar quemado.
1: ¿Crees en las señales?
0: Sí, claro.
1: Claro. Tú naciste el 29 de septiembre.
0: Sí.
1: Bien. Y este día ha sido el Día Internacional del Café durante muchísimos años.
0: Es cierto.
1: Hasta el año que abristeis el negocio.
0: Exacto.
1: Que fue un 1 de octubre.
0: Sí.
1: Ay, que casualidades de la vida cambiaron el Día del Café a este día.
0: Exacto. Desde que me pasaron todas estas cosas, fíjate que me voy a procurar no llorar, porque me emociona muchísimo todo esto. La conjunción de astros me ha... Sí, los astros me han ayudado. Astros, llámalo como quieras, como te dé la gana, no sé. Cuando yo estaba trabajando en aquella época en Romedario, era el 29 de café. Y el 29 de septiembre, el Día Internacional, y siempre decía, es que no he podido nacer el mejor día. Siempre además lo llevaba a gala. Cuando me pasa lo que me pasa con mi hermana y todo lo que me pasa, ese día, en ese año van y cambian la fecha y dicen, no puede ser, es que hasta esto me ha pasado, fíjate. Y de repente montamos al año siguiente en esto y es el 1 de octubre el Día Internacional del Café, que decía, no me digas que no es una maravilla.
1: Bueno, y desde entonces estáis en marcha. Esto va bien, ¿no? ¿Cómo va? Va bien.
0: Va bien.
1: Va bien, ¿no?
0: Uh-huh. Bien, estamos contentos. Ahora ya tenemos cafetería. Uh-huh. Somos tostadores y
1: qué bonita
0: y
1: cafetería. Sí, qué bonita cafetería tenéis aquí en Abadiño. La verdad, con mucha luz y con un espacio que no hemos hablado. En estos momentos estamos en el espacio, un espacio cerrado que tenéis aquí para hacer catas o lo uh-huh que sea, ¿no?
0: Exacto. Uh-huh. Esto es un lugar donde hacemos talleres de todo tipo. Había algo que queríamos hacer y era siempre café con. El café con siempre era... Pero desde el inicio de Bebes Café, siempre generar sinergias con cualquier, me da igual, empresa, persona que esté relacionada con lo que sea, el arte, la música. Siempre nos ha gustado vincular al café con cosas. Entonces, esto para nosotros ya era de repente encontrarte con este espacio y decir, es el momento ahora de poder traer aquí a aquellas personas que quieran participar con nosotros y hacer algo que ellos también quieren emprender y de alguna manera pues facilitarles esto, ¿no? Y yo te cedo la sala, no te preocupes, vamos a hacer, ¿qué quieres? Yo quiero dar una charla de vinos, yo quiero dar una charla de macramé, yo quiero... Y estamos haciendo un montón de cosas, hasta yoga, hasta barré, que ahora ya sé lo que es, sí. Y ahora, y talleres con café, por supuesto, ¿eh? Mira, ya ves que tienes a todo alrededor, todo café, un montón de...
1: Sí, un montón de cafeteras
0: de
1: diferentes.
0: Café diferentes, sí, sí. Donde vamos, hacemos talleres y empezamos ya a publicar. Es que hasta ahora es verdad que con el tema de montar la cafetería, porque ahora hemos hecho un año que nos metimos en este nuevo local. Como cafetería empezar a funcionar fue el 8 de septiembre. Uh-huh. 8 de septiembre, fecha probable de parto de mi hija, la mayor.
1: ¿Ves? Otra señal.
0: Y el 8 de septiembre fue cuando abrimos la cafetería. Entonces, hemos estado muy entretenidos para que la cafetería marchara, pero ya vamos a empezar a publicar ya talleres de formas de hacer café, cómo disfrutar tu café en casa, además de cursos más profesionales, que también los vamos a hacer.
1: También te has dedicado a presentarte a concursos diferentes. Sí. Cuéntame cómo suelen ser estos concursos. ¿Qué tenéis que identificar? Antes hemos hablado de defectos, ¿no? También,
0: sí,
1: ¿no?
0: Sí.
1: O sea, esta es la cuestión.
0: Se parece mucho.
1: Se parece mucho.
0: Se parece mucho, sí. Son unas competiciones que están ya, bueno, de hecho, que si ganas vas al campeonato del mundo.
1: Del mundo, que tú ya has estado.
0: He estado dos veces, sí. Ya está, yo ya he parado con esto porque no me compensa. Me pongo tan nerviosa que no me compensa. Pero, a ver, esta modalidad es una cata donde tienes 8 grupos de 3 tazas en cada grupo. Donde en cada grupo tienes que separar la taza diferente. Uh-huh. Parece fácil, pero tienen tal similitud en sabor que cuesta mucho, no es fácil. Entonces tienes que estar muy concentrado, muy descansado, muy, muy, muy todo para poder detectar esa pequeña diferencia de sabor. Entonces, bueno, ¿qué pasa? Que, bueno, me he presentado varias veces porque luego al final me picaba el gusanillo, ¿eh? No te lo voy a negar.
1: ¿Y cuántos has ganado?
0: He ganado dos. Pero en todas las que he participado siempre he quedado en el podium, siempre. Uh-huh. Y en las previas casi siempre quedaba la primera, uh-huh. Estaba más relajada quizás. Pero cuando ya tengo que representar a algo, ya es que ya la liamos, porque ya eso me... Tener la mochila, algo, sí. Esto, eso me pesa
1: mucho. Sí, responsabilidad, ¿no?
0: Ya
1: en
0: no
1: ese
0: gusta.
1: Sentido.
0: Sí,
1: ya.
0: Pero tiene su cosa.
1: Para estar en el top, me imagino que hay que probar muchísimos cafés, uh-huh. Muchísimos además. Buenos, malos y de todo.
0: Sí.
1: También los malos, ¿no?
0: Fundamental. Uh-huh. Que eso es una de las cosas que creo que pasa en el mundo del café, de las nuevas generaciones que empiezan a aprender... desde los aspectos de cata de un café de especialidad. Te lo voy a contar rápido. Cuando estás catando un café comercial, detectamos defectos. Cuando estás catando cafés de especialidad, solamente nos centramos en gran parte en los atributos del café. Tenemos este café de Colombia, tiene notas a naranja, dulce, chocolate, frutos secos, tal. Tiene una parte retroolfativa que es intensa, pero me deja tal. Hablas de todo eso y nunca te centras en los defectos. ¿Qué es lo que pasa? Que estas nuevas generaciones detectan un defecto y creen que es un atributo.
1: Lo confunden.
0: Lo confunden porque no lo saben, no han detectado nunca. Y entonces me encuentro con problemas de ese tipo. Es decir, yo voy, por ejemplo, a una cafetería que se llama Cafés de Especialidad, pruebo el café y digo, pues si esto está mal fermentado. Y no lo detecta. Es un problema. Y he estado de vacaciones ahora hace poco en la zona del Mediterráneo y bueno, pues a mi marido le siempre digo, yo tengo que visitar una cafetería de especialidad porque quiero ver, necesito ver qué es lo que hacen otros, ¿no? Y claro, me pasa, tengo un problema, me conoce mucha gente y claro, ya se ponen un poco, ya me conocen y se ponen nerviosos porque tal, y te viene la barista y dice, ¿qué tal estaba el café y tal? Claro, no me sabe mal decir que yo estaría encantada de decirle, pero es que no sé cómo, en qué posición puedo estar, porque claro, yo también tengo mi tostador y tengo...
1: Claro.
0: Pero, jo, qué pena, porque el café que te han vendido está sobretostado y tenía un defecto de fermentación. Y es que eso es lo que está pasando en el mundo del café de especialidad muchas veces, que no saben detectar defectos.
1: Antes creo que has usado esta frase, pero te he leído a ti esta frase también. Bueno, sabes cómo somos los periodistas, que al final tenemos que elegir un titular. Y decía, Marisa Baqué, bebemos un café de mierda, ¿no? Sí. O algo por el estilo, ¿no? Es verdad, o sea, no es verdad. No hay buena calidad de café
0: en términos generales. En términos generales no hay buena calidad de café. Menos mal que la llegada del café de especialidad hace... que haya mejorado la calidad de los cafés. Eso es verdad. Pero no, es que no... Eso fue un artículo que me escribió, que luego al final me he hecho amiga de ella, Elena Poncini, que trabaja en El País, y me hizo una entrevista y, bueno, pues le hablé de sobre el café y tal. Y además, off the record, le dije, mira, Elena, se consume un café de mierda en esto. Vamos a ser realistas, y me lo cogió de titular.
1: Claro.
0: Y yo, madre mía, la hemos liado. Me va a caer la del pulpo, me va a caer todo, porque me van a llamar muchos y tal. Al contrario, me felicitaron muchísima gente. Uh-huh. Pero además dije, porque estuve a punto de decirle, cámbiame el titular, por favor. Pero luego dije, mira, tengo que ser responsable de lo que digo. Y ya está. Uh-huh. Que me caiga la que me tengo, porque no estoy diciendo ningún. Tengo que ser valiente. Uh-huh. Y así fue. Y la verdad es que el resultado fue muy bueno, me felicitó muchísima gente. Ya era hora que alguien fuera capaz de decir la realidad del mundo del café en este país.
1: ¿Pasamos a la práctica? ¿Vamos a ver cómo preparáis vuestros cafés? ¿Y me lo explicas? Venga.
0: Este es el laboratorio. Bueno, este ruido es porque el tostador está...
1: Este es el tostador, ¿no?
0: Sí, está manteniéndose ahora la temperatura para meter otro café. Para tostar, y bueno, este ruidito es eso. Pero bueno, también esta sala la destinamos al laboratorio. Si te fijas, aquí hay una mesa muy grande, que es la que utilizamos pues para el manejo de las catas. Aquí estamos catando café prácticamente pues todos los días, tanto lo que se tuesta como, bueno, pues cualquier café que necesitemos catarlo, porque ha habido un importador o ha habido un caficultor o alguien que quiere que le probemos el café y que pueda ser un candidato a poderlo comprar.
1: Lo que veo es, a ver, cuando pensamos en café, pensamos en los sacos de café típicos, ¿no? Mira. O sea, así llega el café, en estos sacos, ¿no?
0: Mira, esto, por ejemplo, es un café de Perú. Mira cómo es. ¿Ves? Son granos que son como un poco verdes, azulados, marroncitos.
1: Es un grano chiquitito, ¿no?
0: O
1: suele ser así el grano de café.
0: De hecho, este es una criba 16, que está bien. Claro, ¿qué pasa? Que tú estás acostumbrado a ver el café tostado. Y el café tostado, estos granos de café que ves aquí, cuando se tuestan, aumentan su volumen casi el doble. No llegas el doble, pero casi el doble. Entonces, el aspecto que verás...
1: Este es el original.
0: Claro, este es un café de Perú, proceso lavado, que cuando lo tuestas aumenta. O sea, tú estás acostumbrado a ver más grande, pero porque ha aumentado el volumen en el momento de tostar.
1: Ya tenéis cafés de todo tipo, sí. de muchísimos países diferentes.
0: Ahora, por ejemplo, estamos con cafés de Papúa, con cafés de Etiopía, de Kenia, Perú, Colombia, Brasil. Tenemos un montón. Estamos siempre comprando.
1: Pero tú siempre estás buscando sabores diferentes, sabores nuevos.
0: Bueno, es verdad que recibimos muestras y a través de muestras de café, pues evaluamos un poco la calidad de ese café y a lo mejor ahí es donde encuentras algo diferente. Pero viajando, asistiendo a ferias. En Colombia, por ejemplo, hay una feria de solo caficultores que es súper interesante. No sé, es un constante buscar. Entonces, ¿qué tienes que...? Bueno, evidentemente tienes que buscar cafés que sepas que van a gustar a los gustos más o menos generales, pero también es interesante buscar cosas diferentes, un poquito más, entre comillas, frikis, de sabores un poco distintos.
1: Vale, Marisa, entonces, cogemos el grano, ¿no? Este café de no sé, me has dicho de Ecuador, ¿no? Por ejemplo, y lo metemos, ¿cuánta cantidad se mete en la tostadora?
0: Vale, esta tostadora es una tostadora pequeña, donde aquí entran máximo 15 kilos. Nosotros trabajamos normalmente con un máximo de 14, porque es donde hemos encontrado nuestro tueste óptimo, pero también tiene la capacidad de poder tostar menos cantidad. O sea, podemos tostar 3 kilitos. Claro, lógicamente tienes que modular la máquina para que se pueda tostar. Tú imagínate que esto es un horno, ¿no? Entonces, bueno, depende de lo que vayas a meter, vas a tener que meter a una temperatura o a otra de inicio y luego vas jugando y vas modulando. En este caso es un poco similar. Pero bueno, aquí esto nos sirve simplemente para subir el café aquí arriba. Arriba del tostador hay una pequeña tolva donde aquí, en este caso, pues cuando ya vaya, aquí está, este es la parte central donde está el bombo que está girando, que hay como una lavadora, tú imagínate, está girando y entonces aquí está proporcionando el calor y va gestionando también una circulación de aire, ¿vale? Entonces ahora lo que está haciendo es mantenerlo en la misma temperatura, preparándolo para meter un siguiente café. Entonces, cuando esté preparado, abrimos la compuerta, entra el café por aquí y listo.
1: Y es cuestión de esperar, ¿no?
0: Es cuestión de esperar y...
1: ¿Más o menos cuánto tiempo pasa
0: Más o menos hacemos entre 11, 13 minutos, depende. Depende del tipo de café que tengas.
1: ¿Y ya estaría preparado el café?
0: Ya estaría preparado, lo enfrías aquí. Esto es un enfriador, ¿no? Entonces, que siempre os digo lo mismo, tan importante es un buen tostado como un buen enfriado. Si esto funciona mal, tú piensa que está saliendo un café a 210 grados, 215 grados. Entonces, si... que es una fase además del tueste, ya la parte final del tueste, el grano de café está, todo el calor lo tiene dentro. Entonces, si no lo enfría rápidamente, es como que se sigue cocinando. Entonces, es importante que el enfriado sea lo más rápido posible.
1: Perfecto, y de aquí ya pasaríamos al envasado, ¿no?
0: Eso es, ya lo metemos en estos cubos y ellos se ocupan de envasarlo. Entonces, bueno, se envasa todo, lo tenemos preparado para sacar los pedidos a nuestros clientes que están repartidos por toda la península, gracias a Dios.
1: ¿Hay algunos tipos de cafés que son mejores para, por ejemplo, despertares?
0: Bueno, si es para despertar, la cafeína entra en juego. Entonces, un café filtrado, por ejemplo, hablando de cafés arábicas, vas a tener más cantidad de cafeína, aunque te parezca al revés, ¿eh? Porque igual te tomas un espresso, como tiene mucha intensidad de sabor, te estás creyendo que estás tomando más cantidad de cafeína y, sin embargo, mayor cantidad de cafeína te la tomas en un café filtrado, porque está el agua más tiempo en contacto con el café. Por lo tanto, disuelve más tiempo, o sea, hay más tiempo de disolución de cafeína. Fíjate de lo que
1: Mira,
0: te digo.
1: Otro mito.
0: ¿Has visto? Eso sí, ahora sí consumes arábicas, y si no, pues un consumo de robustas, que tiene casi el triple de cafeína que una arábica. Si hablamos de despertar, es por la cafeína. Pero para mí eso es otro mito. O sea, el café, tómatelo rico, ya te va a despertar, estoy segura que te va a despertar. Ya solamente con una buena sensación de esto, ya estás diciendo, guau, ya tengo, me ha agradado el día.

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1: El café con compañía mejor que solo.
2: A veces sí, a veces no.
1: No sé por qué, pero sabía que ibas a dudar. Bueno, nosotros hemos estado en una compañía magnífica, Marisa Baqué, de Bebes Café. Bueno, tenéis una página web, o sea que cualquier persona puede acceder allí.
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2: Muchísimas gracias, Eskerrik asko. La verdad es que lo he pasado muy bien. He estado como si estuviera hablando con mi mejor amigo, o sea que muy bien.
1: Nosotros sí que podemos asegurar que el café que nos hemos bebido en compañía de Marisa Baqué y su equipo nos ha encantado. Es que recasco, Marisa, por enseñarnos vuestras instalaciones y sobre todo por dejarnos entrar hasta la cocina de tu vida. 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La industria en Buruak, David Siposik.
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1: Arratsaldeon, las noticias de las 4. Más de 8 millones de personas están llamadas a votar a estas elecciones parlamentarias, municipales y regionales. Las encuestas anticipan un escenario similar al de 2022, por lo que no parece que ningún partido pueda alcanzar la mayoría absoluta en el Parlamento sueco. Tanto el bloque de derechas como de izquierdas lo van a tener realmente complicado para formar gobierno. El conservador Partido Moderado del primer ministro Ulf Kristersson tendrá serias dificultades para reeditar la coalición de derechas que lidera. En su gobierno participan el Partido Liberal y los democristianos como socios. Cuentan con apoyo externo de la formación de extrema derecha Demócratas de Suecia, que ahora amenaza con no reeditar la coalición si no entra en el gobierno con carteras propias. Y el bloque más a la izquierda está liderado por la ex primera ministra socialdemócrata Magdalena Andersson, que a pie de urna ha instado a hacer frente a la extrema derecha.
2: This is a very important election for Sweden. If we, for the first time, should have a right-wing extremist party founded by neo-Nazis in our government, or if the government should be led by me.
1: Este bloque sería el vencedor para las encuestas, pero también tiene dificultades para conformar una alianza. El consejero delegado de Antropic, Dario Amodei, pedía moderar el ritmo y permitir auditorías independientes. Después, Sam Altman, de OpenAI, situaba la seguridad por encima del beneficio económico. Y ahora se le suma Elon Musk, que coincide con sus rivales en la necesidad de desacelerar la inteligencia artificial por los riesgos que plantea. Todo en una semana en la que se ha hablado sobre el impacto de estas herramientas en la educación. Entrevistado en Crónica de Euskadi fin de semana, Javier del Ser, investigador de Tecnalia y de la Universidad del País Vasco y de uno de los 60 expertos que asesoran a la Comisión Europea sobre la inteligencia artificial, pone el foco en las consecuencias que ya está teniendo la IA, especialmente entre los más jóvenes.
3: La inteligencia artificial es otra herramienta. Debemos saber gobernar y debemos saber usarla. Que esta tecnología sea abierta al público sin haber formado al público en su utilización. Regular, prohibir usos que no sean éticos y, sobre todo, educar a las nuevas generaciones en las consecuencias del uso de esta tecnología. Formarles en la utilización de inteligencia artificial para resolver mejor y de manera más eficiente sus problemas del día a día.
1: Del Ser advierte del riesgo de delegar en estas herramientas nuestra capacidad de pensar y razonar y reclama adaptar la educación para aprender a utilizarlas de forma responsable. A partir del 21 de septiembre, Lurraldebus estrenará una nueva línea que conectará Donostia con Hernani Zubieta y el polígono de Eskuzaizeta. Funcionará todos los días, desde primera hora de la mañana hasta la noche, y busca facilitar los desplazamientos de trabajadores y también de quienes acuden a la zona deportiva de Zubieta. Azahara Domínguez, diputada de Movilidad, Turismo y Ordenación del Territorio.
4: A partir del 21 de septiembre, Eskuzaizeta y Zubieta estarán mejor conectados con Hernani y Donostia gracias al Lurraldebus. Desde ese día habrá autobuses desde primera hora de la mañana hasta última hora de la noche, todos los días de la semana, para atender las necesidades de movilidad del polígono, así como para conectar con la zona deportiva de Zubieta. Además, se trata de una línea intermodal con la que se podrá transbordar de forma ágil y sencilla con otras líneas de autobús y con Euskotren.
1: Domingo de celebración en Cripán, más de 10.000 personas se acercaron a esta pequeña localidad de Rioja Alavesa para festejar la recogida de su bien más preciado.
5: Menudo ambientazo, sí, sí. De páganos venimos, como todos los años.
6: No se puede faltar. Estamos apuntados a la cata.
7: Pues a mí me encanta que sea este año Pepe Villuela el pregonero y el tema de pisar de la uva me encanta.
8: Encima mi hijo es el que va a pisar las uvas, emocionada, la verdad.
1: Si hace unos años esta celebración marcaba el inicio de la vendimia, en su edición número 31 llega con la uva a medio recoger, un nuevo paradigma causado por el calor y la falta de lluvias al que no queda más remedio que adaptarse. En cuanto al tráfico, sin incidencias a destacar, tranquilidad en la red viaria. Son las 4:04, más noticias en una hora y cada momento en orain.eus.

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1: El mejor tomate de Euskal Herria en este año 2026 se va para Vizcaya, para el Valle de Arratia, en Zeanuri, con la variedad Arratiako Secorra.
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0: Asistíamos justo hace una semana al tradicional concurso de tomate de Euskal Herria que acoge la localidad guipuzcoana del Alto Deba, Aretxabaleta. Y ahí conocimos el mejor tomate de este año 2026, una variedad Arretekosekorra del caserío Barázar de Zeanuri, en el Valle de Arratia, en Vizcaya. Lo presentó Bárbara Alonso y el productor es Yagoba Astondoa. Será nuestro protagonista de hoy en nuestro programa de La Ruta Slow. Por cierto, recordando que hoy mismo, además, ha concluido también el concurso, el primer concurso del tomate antiguo de El Burgo. De ello hablaremos en los próximos días. En nuestro programa de hoy también nos acercaremos hasta la bodega K5 en Guipúzcoa, en Aia. Acogía este pasado lunes un bonito homenaje en el 50 aniversario de la nueva cocina vasca organizado por Mantala, un proyecto promovido por Basque Culinary Center y ASI. Siguiendo en territorio guipuzcoano, también asistíamos al Topa Donostia, organizado por las siderías de Guipúzcoa y Euskal Sagardoa, la denominación origen. Se tributó un merecido homenaje en la Plaza de la Conste y de la Constitución al productor Javier Ansorena y Marian Matas de Rufino Sagardoteguia, de Hernani. Una jornada en la que la ciudad, Donosti y todo el territorio se volcó una vez más con nuestra Sagardo. Y de Guipúzcoa saltaremos a territorio navarro, a Iruña. El pasado fin de semana fue excepcional el ambiente que vivimos en el Parque de la Runa con la segunda edición de la Feria Auténtica. Una puesta de largo de la segunda edición de Lurretik Platerera, de la Tierra al Plato, nos permitió comprobar una vez más el éxito del proyecto que une a jóvenes profesionales de la hostelería con una nueva generación también de jóvenes productoras y productores de Navarra. Volvemos nuevamente a territorio guipuzcoano, a la zona de las Highlands, el Goierri guipuzcoano, con motivo del tradicional concurso de quesos de Ordizia, que tuvo lugar esta misma semana en el marco de las Euskal Jaiak en Ordizia. La 53ª edición volvió a tener un protagonismo a la vez, ya que el primer premio recayó nuevamente en la llanada alavesa, en Lautada, con triunfo para Unai Lekuona, de Lekuona Gaztak. Recordamos que hace poco más de 20 años, Unai tomó la decisión de dejar una multinacional como Michelin para dedicarse directamente, dejarlo todo y dedicarse a la elaboración de quesos. Y el tiempo, bien se puede decir que le ha dado la razón. Será uno de los temas que trataremos también en nuestro programa de La Ruta Slow. Y sin salirnos del Goierri, recordamos que tenemos el próximo domingo 20 de septiembre una nueva cita agroecológica en Zerain. Esta localidad del Goierri fue la primera en acoger una feria ecológica en su día en Euskadi y recordamos que la próxima cita la vamos a tener el próximo domingo, justo dentro de una semana, 20 de septiembre, como decimos, en Zerain. Así que con todos estos temas vamos a arrancar nuestro programa de La Ruta Slow. Reciban el saludo de quien les habla, Aitor Buendía. Aster aguas. Unai Lekuona se alzaba con el triunfo esta semana en Ordizia. Recogía el testigo de Eli Gorrotxategi, proclamándose nuevamente rey del queso el territorio alavés. Araya es donde está la quesería y es la que se lleva este entorchado de la 53ª edición del concurso de quesos. Y para conocer detalles de todo ello, ¿quién mejor sino el propio quesero, el propio Unai Lekuona, desde Araya? Unai, arratsaldeón.
1: Berdin.
0: Eta sorionak, yo no sé cuántas veces te habrán dicho ya, sorionak, felicidades.
1: Infinitas han sido estos días.
0: Oye, ¿y cuántos años llevas tú yendo ya al concurso de Ordizia?
1: Pues llevamos unos 20 años. Algún año igual hemos faltado, pero yo creo que casi igual los 20 hemos acudido.
0: Y ha sido ahora, porque tú quedaste una vez, creo que antes comentábamos, no sé si fue, ¿cómo quedaste? ¿Quinto en el año 2020 o así, o 21?
1: En el 18 quedamos terceros, en el 20 quedamos segundos y en el 21 quedamos quintos.
0: Vale, en esa es en la última que estuvimos, me parece,
1: sí.
0: Que coincidimos. Y claro, tú en todos estos años, en estos 20 años, o sea, tú no te imaginabas lo que era ganar el concurso en Ordizia hasta esta semana,
1: sí,
0: ¿no?
1: Sí.
0: Que ha sido espectacular, ¿no? Me imagino llamadas, felicitaciones.
1: Sí, es un poco no es un premio normal. Al final también hay mucho medio de comunicación. Al final sí. Esto se abre mucho el premio. Y bueno, Ordizia sí. También es un escaparate, ¿no? Sí, un concurso muy importante.
0: Bueno, oye, ¿cómo ha sido tu queso ganador? ¿Cómo ha sido? Vamos, ¿cómo lo definimos?
1: Era un queso natural, era elaborado en marzo, estaba cremoso y pues un poco el aroma y el gusto bastante equilibrados, de un cuajo de cordero, y así era.
0: Cuando hablamos del queso que ha ganado esta semana en Ordizia, y hablamos del mes de marzo, estamos hablando del año, en ejercicio del año pasado.
1: No, de este año.
0: De este mismo
1: ejercicio
0: año.
1: Del 2026.
0: Vale.
1: Sí, que es un queso con... pues con cerca de 5 o 6 meses.
0: Uh-huh. Por lo tanto, es importante ahí, cuando hablamos sí. De los quesos, en esas fechas... estamos hablando de cuando se elabora el queso, cuando se extrae la leche, se ordeña, sí. Esa qué tenían, que estaban comiendo las ovejas, pues, cómo estaba el prado.
1: Sí, pues ya estaban empezando en la calle, y luego también pues la hierba también es nueva, también la primavera no es que haya mucha cantidad de hierba, pero al final esa hierba tiene mucha calidad y eso también influye mucho en la alimentación para gustos y uh-huh. Y todos los toques que puede tener el queso.
0: Con lo cual, hagámonos una idea que con el final de primavera y verano tan seco que hemos tenido, imagino que eso luego, a la hora de cuando vamos a adquirir un queso, si es de estas fechas, porque ¿hasta cuándo pueden ser los quesos? ¿Hasta el propio mes de junio, julio?
1: Pues hay algún elaborador que igual... nosotros elaboramos hasta junio.
0: Hasta
1: y
0: junio.
1: Y en junio, uh-huh. Para finales de junio ya dejamos. Porque también empiezan a parir para primeros de noviembre. Y claro,
0: uh-huh. Bueno, pero suele ser el periodo de, digamos, sí. Que cuando se monta, diríamos, sí. Suele ser en verano o
1: principio. Sí, pues nosotros que igual empezamos un poco antes, desde diciembre, pues otros que empiezan igual en enero, febrero, uh-huh. Y pues de junio, julio, agosto, ahí no. Anda el final de la campaña, un poco en general.
0: Uh-huh. Bueno, oye, por cierto, hay que destacar luego que la subasta que se hizo fue el Vasquito, ¿no? Un restaurante sí. Ahí de un chaval que lo está haciendo muy bien en Donosti, que es el que se llevó, que postuló, ¿no? Eso también te da, me sí. Imagino, un chute de alegría, ¿no? Porque luego va destinado a una residencia de personas mayores, sí. etc., ¿no?
1: Al final también te da un poco... uno que valora el queso tuyo, pues para hacer el propaganda, pues también... Valora claro. Eso.
0: Recordamos que fue Iñaki Azcue, del restaurante El Vasquito de Donostia, sí. Que pagó 5.400 euros por el medio queso ganador. El otro medio, entiendo que ese lo tienes tú.
1: No, el otro medio lo utilizaron
0: la organización,
1: organización para pa la cata.
0: Ah, bueno, para la propia cata. Por lo tanto,
1: sí,
0: ese queso
1: sí.
0: Volado. Pero no así, me imagino, que de la organización.
1: La organización para la cata.
0: Ah, bueno, para la propia cata. Por lo tanto,
1: sí,
0: ese queso
1: sí.
0: Volado. Pero no así, me imagino que tendrás

0: Si sois casi.
1: Sí,
0: Es casi.
1: a 5 kilómetros no, no habrá de Lardo y Araya, no, no, no, no creo que haya.
0: Claro, estamos hablando en de Llanada Alavesa, justo en las
1: Sí.
0: faldas de toda esa zona, la sierra del parque de Aizkorriarach.
1: Sí.
0: Ella está en la Lece y tú estás en un tiro para el Marutegui, que se come
1: Sí.
0: de maravilla. ¿Tiraría para la derecha o para la izquierda, no?
1: Nosotros para la derecha.
0: Para la
1: Según
0: derecha
1: subes para
0: estáis.
1: Marutegui, a la derecha.
0: Vale. Oye, ¿y cómo se puede contactar si hay alguien que nos está escuchando y quiere visitaros, conocer vuestro buen hacer y compraros naturalmente un queso, que se os puede visitar en la quesería?
1: Sí, en la quesería. Estamos casi prácticamente, raro, faltamos igual el tiempo que subes al monte, pero lo demás estamos prácticamente por aquí.
0: Vale. ¿Y luego sueles estar en algunos mercados entre semana o fines de semana?
1: No, no, no hacemos mercados.
0: Ah, no, ¿eh?
1: No,
0: Ah,
1: no.
0: mira. O sea, que el que quiera comprar tu queso tiene que ir
1: Sí.
0: ahí.
1: O Vitoria en algunos puestos de la plaza y así.
0: Ah, o sea, en la plaza
1: En la plaza de Bastos, sí.
0: Ah, mira, en la plaza del mercado y tu
1: Sí.
0: queso aparece como tal. ¿Cómo
1: Sí.
0: viene la
1: Que
0: marca?
1: Lecuona. Queso
0: Lecuona.
1: Lecuona. Sí.
0: Queso Lecuona. Perfecto. Oye, ese Maturtegui, ¿tú cuántos años tienes tú?
1: Tengo 49.
0: 49. Y ojo al dato. Porque bueno, depende cómo se sitúe cada uno. Tú eres un pastor, eres un quesero joven dentro del gremio, ¿eh? Tú no llevas
1: Sí.
0: mucho tiempo en esto.
1: Pues con las ovejas llevaremos pues alrededor de 20 y tantos años, ya haciendo 28 igual, y con haciendo queso pues sobre 20 años.
0: Porque tú eras uno de los urbanitas. De empresa, de trabajar en una empresa, no sé si era la Michelin o cuál en
1: La
0: concreto.
1: Michelin, trabajamos en la Michelin.
0: ¿Y con qué años dices, oye, que voy a dar una vuelta a mi vida totalmente? ¿Qué años tenías?
1: Pues tendríamos 20, 20, 28,
0: Va,
1: 27.
0: cerca de 30,
1: Sí.
0: vamos ya.
1: Sí, estuvimos trabajando 7 años y medio en la Michelin y pedimos excedencia y empezamos, primero hicimos ahí una pequeña quesería y luego ya hicimos el pabellón y la quesería y hace 16 años y ya nos animamos y al final, como hacíamos lo que nos gustaba, pues también pues nos animamos y aquí estamos.
0: Me ha dicho un tal Felipe Inecani de Albéniz que tú, vamos, lo tuvisteis muy claro y cogisteis todo lo que tenías y ¡boom! A la quesería. O sea, os lanzasteis directamente, ¿eh?
1: Nos lanzamos, fue un poco arriesgado, pero bueno, la vida tiene que ser un poco así,
0: Sin duda.
1: si no te arriesgas, nunca haces nada.
0: Comparto plenamente. Oye, estás utilizando la primera del plural. Estás hablando de nos. O sea, eres
1: Sí.
0: tú y alguien más.
1: No, aquí pues me acompaña pues la mujer, los hijos, los padres también nos han acompañado y pues, al final solo, pues sí, estamos muchas horas solo, pero también
0: Es la
1: si no tienes un
0: familia.
1: poco apoyo por detrás, tampoco no haces nada.
0: ¿Cómo se llama la
1: ¿Entiendes?
0: mujer?
1: Marta.
0: Marta, los hijos
1: Maquel y Yule.
0: y los aitas.
1: Pues Miguel Ángel o Maquel también es como el crío
0: Ajá.
1: y Mari Carmen.
0: Me imagino que cuando el otro día en Ordizia sonaba tu nombre e ibas a por la chapela, te acordarías de ellos, de la familia.
1: Sí, estaban ellos también allá con nosotros.
0: Joder. ¿Y los hijos qué
1: Bien.
0: años tienen?
1: El hijo tiene 10 años y la hija va a hacer 13.
0: Por lo tanto, son muy muy conscientes, no son chingurris, ¿eh? Es decir, ya tienen una edad que
1: Sí.
0: eso se les queda para toda la vida, ¿eh?
1: Sí.
0: ¿Y qué sensaciones tenías allá con todos ellos?
1: No, estaban contentos.
0: Ajá.
1: Al final también un poco, pues hace ilusión.
0: Sin duda, sin
1: Sí.
0: duda. Oye, una última pregunta, unas últimas preguntas. ¿Cuánto rebaño tienes?
1: 500 ovejas tenemos.
0: Todas controladas por ti, las tienes ya, me imagino, no sé si
1: Sí.
0: con nombres o las tienes ya visualizadas, ¿no?
1: Sí. Bastante controladas están, sí.
0: ¿Por dónde las subes? Por allí, ¿no? Por la
1: Pues
0: sierra.
1: sí, les tenemos en Legaire y bueno, este año como está tan
0: Seco
1: difícil la
0: todo,
1: cosa, pues la otra
0: sí.
1: mitad tenemos en casa aquí en Araya.
0: Eso te iba a preguntar. ¿Has tenido que sacar forraje de invierno para darles de comer o cómo?
1: Pues también, como vimos que estaba la cosa un poco mal, pues metimos algo más y ya estamos esperando a que empiece a llover.
0: Pues Unai Lecuona, segundo apellido.
1: Ruiz de Luzuriaga.
0: Ruiz de Luzuriaga, ahí queda ya testimonio que eres a la vez de

0: pura cepa por parte de madre, por lo menos.
1: Sí. Sí.
0: Unai, Sorio Unac, queda pendiente que
1: Eskerrik
0: nos subamos un día para allá arriba y estemos contigo, pero da, enhorabuena
1: Vale.
0: por dos motivos: por el paso que distes con veintitantos años, por el apoyo de la familia y por el éxito conseguido en Ordizia. Y a seguir trabajando con la humildad que lo estáis haciendo, ¿eh?
1: Muy bien.
0: Un abrazo enorme.
1: Vale, venga, gracias.
0: Are Chambleta acogía justo hace una semana el tradicional concurso de Euskal Herria de tomates. Ahí asistíamos junto con Iñaki Ayerbe, Maider Larrañaga y José Mazpeitia para conformar el jurado que nos tocó lidiar ni más ni menos que con 96 tomates presentados a concurso. Este era el ambiente que vivíamos.
2: El número uno del mundo, para que sepáis.
3: Pues igual, como hay dos de cada,
2: sí,
3: igual hace el corte y trae el tomate que se queda entero.
2: Eso es.
3: Así podemos fotografiar cada tomate con el corte. Luego, cuando sale el ganador, tenemos seguro la foto.
4: Ha hecho un vistazo. Vale. Tiene 5 puntos, porque aquí. Ha quedado 5 puntos máximo.
5: Soy Iñaki Uribe Echevarría. Suelo dedicarme a hacer paellas. Pero bueno, me han fichado ahora aquí para cortar tomates también.
6: Perfecto.
5: O sea que bueno.
6: A
5: Chavaldar. Bye. Vale.
7: Soy Iñaki Ayerbe. He conseguido llegar a jubilado de cocinero en los fogones. Soy miembro de Bisubi, Bizkaiko Sukaldari en Bilkora. Y me han llamado y aquí estoy. Voy a darle callo aquí bien con los tomates. Tenemos mucha cantidad, mucha calidad. Y visualmente es espectacular esto.
8: Hola, soy José Mazpeitia, coordinador de la revista ondojan.com, periodista freelance y un amante loco del tomate.
9: Hola, soy Maider Larrañaga, sumiller del restaurante Arteaga y bueno, pues aquí encantados de venir al nuevo concurso anual de tomate, del que ya estamos ya encantados de participar.
3: El centro está la parte de fuera.
7: El centro, y eso.
3: Una considera que es mejor hacerlo vertical.
7: Le digan para centro.
3: Lo hacen como gajitos, como los gajitos de naranja.
7: Sí.
3: Finitos. Pero sí. Que sea mejor o peor, bueno, no te puedo decir. Yo lo que veo es que hace 10 años.
5: Yo os corto y si veis alguna cosa o algo, me decís también.
7: Vale.
5: No sé cuándo empezamos o...
3: Pues no diga, sí, la... Bueno, ¿y cómo hacemos? ¿Hacemos dos grupos?
10: Igual sí. 96, pues...

0: El primero ha sido Bárbara Alonso, el segundo Juan Pedro Santos, el tercero Juan Pedro Santos, el primero de Arechavaleta, José Antonio Gardoqui, y mención especial, querer llevar un diploma, Jesús Zabala, Alejandro Ulecia y Luisa Rosario Losúa.
1: Vale, ¿y el primero se sabe qué modalidad de qué variedad de tomate es el con el que ha ganado?
2: Arratiaco se corra.
0: Arratiaco se corra.
1: ¿Qué te toca a ti cortar los tomates? ¿Cómo los ibas viendo? ¿Qué te has encontrado cuando ibas cortando los tomates?
3: Pues esto. He visto lo de la veta esta en el interior.
1: ¿Has visto mucho?
3: Esto sí. Y entonces había bastante variedad, bastante variedad. Muy buena calidad, me ha parecido. Y 96 tomates, pues son telas, ¿no?
1: Es caricasco, ¿eh?
3: Venga, sí, bye, venga.
4: Bueno, pues el nivel ha sido muy, muy bueno. Ha habido mucha competencia y en general yo creo que ha habido bastante buen nivel. Muy, muy ricos y sabrosos.
1: ¿Tú, Maida, de qué tomates eres? ¿Cuáles son los que a ti te...?
4: Los equilibrados, los que son redonditos, que tienen buena acidez, buen gusto, buena textura, su punto de dulzor y que no estén arenosos y que tengan su puntito de agua integrada.
1: En vuestro caso, ¿cómo habéis visto? ¿Qué sensaciones os quedan?
5: Una sensación muy buena, mucha calidad, mucha cantidad también. En sabor ha habido medianías, pero calidad también, ¿no? Y que hemos puntuado. En textura también muy bien. Y pieles he visto duras y blandas, o sea, me han gustado.
6: Bueno, no es el mejor año para el tomate. Otras veces suele haber más cantidad de tomates que pueden llevar a la duda para ganar, pero al final entre 96 pues los que han salido campeones son remarcables. Pecaban el resto muchos de demasiado acuosos, falta de aroma, textura que se iba mucho a los ácidos, pero es porque este año la climatología no ha permitido un tomate excepcional. Pero bueno, como siempre han salido unos cuantos muy buenos y yo creo que los siete campeones estaban los siete exquisitos.

0: Tenemos comunicación con Yagoba Astondoa Gorostizagoiza. Él es chapeldún. Bueno, él y creo que la pareja, si no me equivoco, de esta última edición del campeonato del concurso de tomates de Euskal Herria, de Aretxabaleta. Yagoba, arratsaldeon.
1: Opa, arratsaldeon.
0: Eta sorionak,
1: Bai, eskerrik asko.
0: He dicho bien, ¿no? Tú solo no. Yo me imagino que habrá más de alguna persona implicada por ahí también, ¿no? ¿O qué?
1: Sí, sí, fuimos cuatro. Bueno, fuimos cinco amigos a pasar el día y cuatro nos presentamos con, pues cada uno con una variedad de tomate.
0: Uh-huh.
1: Y de hecho, la que ganó el concurso fue Bárbara Alonso, que era la que llevaba ella ese tomate. Los demás íbamos con otras variedades,
0: uh-huh,
1: pero bueno, fuimos en equipo. Lo que pasa que luego yo tuve que salir con ella a, digamos, un poquito a explicar ahí en varios medios, porque
0: sí,
1: pues allá le daba un poquito de
0: apuro,
1: vergüenza, ¿no? Sí, apuro salir allí.
0: Bueno, variedad Arratiako Zekorra. Lo tenéis ahí en el caserío Barázar de Zeanuri, ¿no? Valle de Arratia, si no me equivoco.
1: Sí, es un caserío que está aquí en, pertenece como municipio a Zeanuri, muy cerquita de Areatza, porque nosotros somos de Areatza en realidad.
0: Uh-huh.
1: Y sí, es una variedad que está aquí pues desde hace un tiempo, digamos.
0: Sí, fíjate, hablando con Zuranga, al cual tú conoces también perfectamente, ya de algún otro evento que estuvo allí en Aretxabaleta cortando tomates y de estos días, claro, cuando hablamos, ¿no?, de tomate antiguo, ¿no?, ¿de qué años? Claro, ahí está, es uno de los kits, podríamos decir, de la cuestión, ¿no? ¿Dónde marcamos esa temporalidad?
1: Sí, porque, a ver, nosotros al final, tú tienes unos tomates, unas variedades de tomates en tu casa, en tu caserío, que coges las semillas año tras año, las plantas en sementeras y vas trabajándolas, ¿no? Entonces, claro, muchas veces no sabes ni la procedencia, ni a qué tipo de tomate pertenece, ni nada, sino que, pues bueno, pues te vas probando y te vas quedando siempre con esa variedad porque es la que te gusta. Y este pues es uno de esos casos, junto con otro tomate que tenemos nosotros aquí de toda la vida el caserío, que uh-huh, nosotros lo llamamos Marichu,
0: uh-huh,
1: que bueno, que ya hablaré con Uranga a ver si él es capaz de descubrir la procedencia o a qué estirpe de tomate corresponde o lo que sea, ¿no?
0: El Arratiako Zekorra, con el que se ganó y subió al podio Bárbara Alonso, ¿cómo es este tomate? ¿Cómo lo podríamos definir, explicar? ¿Color, aroma, sabor?
1: Es un tomate muy pequeñito. De hecho, bueno, nosotros le hemos llamado, porque no tenía nombre en el caserío, tomate chiquíe, tomate chiquerra.
0: Mm.
1: Y le hemos llamado Arratiako Zekorra, porque el dicho de aquí es ese, ¿no? Arratiako Zekorra, chiquerra, baina gogorra. Entonces, mm, al ser un tomate muy pequeñito, rojo, rojizo, redondo, pues le pusimos ese nombre. Es un tomate que lo que yo diría es que igual, por lo que más se diferencia de los demás que tenemos en casa, un poquito es igual, es por el umami, ¿no? Ese uh-huh, quinto sabor que te queda y te deja la boca como, uh-huh, como contenta, digamos, ¿no?
0: Sí, sí, sí, sí. Y es con el que os llevasteis el...
1: Sí, con el que nos llevamos el premio y además un poco sorprendidos,
0: uh-huh,
1: porque no nos lo esperábamos, la verdad. Fuimos a pasar el día y dijimos, va, ya de paso llevamos unos tomates.
0: Fíjate.
1: Y mira, no fue además que la víspera que de ir a la Aretxabaleta, estábamos en casa y probamos cada uno qué tomate llevar, si más verde, más madurito y tal, tipo, es como una cata.
0: Uh-huh.
1: Y fue Bárbara la que dijo, jo, pues a mí este, que no teníamos ni pensado ni llevarlo,
0: yeah,
1: a mí este pequeñito, jo, igual es el que más me ha gustado. Y dijo, bueno, pues tú lleva este.
0: Claro.
1: Y ella cogió ese y resultó ganadora.
0: En vuestro caso, me imagino que os dediquéis a otras lides, a otras cuestiones, y luego tenéis por decirlo de alguna manera, hobby.
1: Sí, sí. Nosotros cada uno trabajamos en un área distinto,
0: uh-huh,
1: y tenemos la huerta pues como hobby, y pues eso, pues por tener un poquito en temporada producto de casa, ¿no? Tomate, pimiento, acelga, puerro, pues lo típico para casa. O sea, un minifundio muy, muy pequeñito.
0: Perfecto. O sea, que lo importante en este caso, cuando suelo hablar de los tomates, qué suerte es tener un buen amigo o una buena amiga, como tú, por ejemplo, porque me imagino tu cuadrilla o tu lazo de amistades y familia serán agraciadas, ¿no?, de alguna manera.
1: Sí, sí, solemos hacer, la verdad es que solemos hacer muchas... muchas quedadas, muchos viernes al mediodía alrededor de los tomates, ¿sí?
0: Fíjate.
1: Sí, más luego todos los de casa, ¿no? Saite, Ama,
0: Claro.
1: todos los hermanos y algunos amigos que sí, que pasan por aquí por casa y se llevan la bolsita.
0: Oye, ¿cómo habéis llevado lo del el calor que hemos tenido? Cara, ya vamos entrando poco a poco en el otoño, ¿no? Después de alguna otra lluvia que hemos tenido. Pero ¿cómo ha sido ese agosto, plomizo, también julio?
1: Hombre, la verdad es que este año, a ver, a nosotros, lo que son las plantas de tomate y los tomates, igual ha sido el mejor año que yo recuerdo en los últimos 10 o 12 años.
0: Fíjate.
1: Porque el tomate quiere calor, quiere sol, no quiere, pues, el rocío este nocturno. Entonces, este año, nada, es que no hemos tenido ni que fumigar los tomates, ni contra el mildiu, ni contra la tuta, ni contra nada. O sea, les echamos un poquito de cobre al principio, en junio, porque parecía que todavía que venía así un poquito de lluvia, y al no llover, la verdad es que para nosotros ha sido
0: Ha sido
1: espectacular.
0: espectacular.
1: Sí,
0: Y
1: teniendo en cuenta que ha habido que regar mucho. Este año ha habido que regar muchísimo, pues a cuenta de la sequía, porque nosotros
0: Sí.
1: donde tenemos la huerta, la verdad es que tenemos así como unos pequeños bancales donde ponemos los tomates, y ha habido que regar mucho. Pero ya
0: Regar.
1: te digo, o sea, tomates impresionantes.
0: Enhorabuena nuevamente y nada, agotar, porque la temporada la tenemos por lo menos hasta final de mes, podríamos decir.
1: Sí, nosotros aquí en Vizcaya, ya para finales de septiembre, por lo menos a nosotros en nuestra huerta ya se nos suelen acabar los tomates.
0: Vale.
1: Ya empieza un poquito a caer el rocío, ya la planta se muere. No es como ahí arriba en la meseta, pues en lo que es todo Álava o Navarra y tal, que ahí pues dura más, ¿no?
0: Sí, está claro. Osondo y Agoa, por lo dicho, a disfrutar de esta temporada que todavía tenemos de tomate y a cuidar lo bien que lo estáis haciendo y a seguir disfrutando de esos viernes al sol, podríamos decir, ¿vale?
1: Sí, alrededor del tomate.
0: Salga donde iba.
1: Así es. Venga, Gur.
2: Soy Javier Ansorena. Hasta ahora gerente de la sidrería Rufino y de aquí, bueno, todavía también. Pero bueno, me he dedicado siempre a la sidra de toda la vida y estamos en el impasse de a ver cuándo lo coge mi hijo. Bueno, mi hijo trabaja conmigo y ya el futuro está asegurado porque tiene idea de continuar, o sea que...
3: ¿Cómo se llama el hijo?
2: Chomin.
3: Chomin. O sea que importante en estos tiempos porque lo del relevo está complicado, ¿verdad?
2: El relevo generacional está muy difícil. Pero hemos tenido la suerte de que le gusta y quiere continuar con el negocio y bueno, a ver cómo.
3: Oye, Rufino, de la sidra que hacías tú a la que se hace ahora, va a diferencia, me imagino, ¿no? Ha evolucionado
2: sí,
3: mucho, ¿no?
2: Sí, sí. Van cambiando los tiempos, vamos aprendiendo. Más que producto. El producto tiene mucho que ver, pero es elaboración, limpieza, bueno, han cambiado muchos factores ya. Antes se utilizaba mucha cuba de madera, que era difícil de limpiar, ahora estamos ya todos, o la mayoría, metidos exclusivamente en el inoxidable y facilita el trabajo y sale mejor género.
3: Ya la disfrutamos en copa, en los restaurantes.
2: Se puede disfrutar en copa y se puede disfrutar, y se puede disfrutar en vaso.
3: Sorionak, ¿eh?
2: Millasker.
4: Soy Urrastarre, soy el presidente de la Asociación de Sireros de Gipuzkoa.
3: Bueno,
4: un Soragarria, ¿no? Siempre este día no falla, ¿eh?
5: Ya, es que es un día precioso, además es nuestro día y sobre todo el día del homenajeado, ¿no?
4: Sí, hablando con él, fíjate, ¿no? Qué trayectoria. Y además, lo que me ha comentado, creo que Chomin va a coger el relevo, es que importante, ¿no?
5: Pues sí, porque que haya un relevo generacional es muy importante para nuestro sector, ¿no? Porque además es el primer sector que, bueno, en esta... es verdad que la sociedad estamos en una situación un poquito complicada con el tema del cambio de generacionales y demás, pero vemos que este sector todavía pues sigue, ¿no? Y tira. Entonces tenemos relevo de momento, o sea que es maravilloso.
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4: Haria falta igual un poquitin ya, o ya no hace falta, de lluvia, de humedad.
5: Sí, es verdad que no hemos tenido nada de agua, no ha llovido, entonces está quedando pequeña la manzana, no va, quizás se concentre un poquito en lo que es en la parte del alcohol, pero la madurez todavía pues anda ahí, no está mal, pero bueno, me imagino que en los próximos días ya empezará a coger esa madurez. Creemos que será una buena sierra, espera que no esperamos una gran cosecha por la sequedad o la sequía que hemos tenido, pero bueno, esperemos que tengamos una buena cosecha.
3: Está Bukatze con un mensaje a nuestra audiencia de la Ruta Slow. Tenemos todavía meses hasta acabar el año y muchas sagardoteguis están abiertas, seguimos con...
5: Sí, hay mucha sierra por disfrutar todavía de beber. Hay que seguir, hay que ir de sidrerías. Todavía tenemos mucha sidra en botella que se puede gustar, diferentes cúpulas en botellas. Entonces, hay todavía hasta finales de año, hasta la nueva cosecha que aparecerá en enero o febrero, tenemos mucho margen para disfrutar de las sidrerías todavía.
6: Segunda edición de la Feria Auténtica, una puesta de largo de la segunda edición de Lurretik Platerera, de la Tierra al Plato, nos permitió comprobar una vez más el éxito del proyecto que une a jóvenes profesionales de la hostelería con una nueva generación también de jóvenes productoras y productores de Navarra. Es un proyecto impulsado por la Asociación Navarra de Pequeña Empresa de Hostelería, ANAPE, y Reino Gourmet. Una propuesta a la que asistíamos dentro de la gran fiesta que había del producto local, con la ganadería, con nuestros quesos, Idiazábal, Roncal, donde asistíamos, como decíamos, a esa exaltación del producto local, del talento joven. Ahí estuvieron, por ejemplo, en ese menú degustación, en esta segunda edición del proyecto Lurretik Platerera, Vaso Coisea, un cóctel de Diana 10 con sidra natural de Percatzenea, una sandía a la brasa de Asador Herriberri y el Puente Viejo Hortaliza y Fruta Ecológica, una croqueta de queso y manzana de Mise en Place Gourmet y Pirinequi, salmorejo de queso y nueces con productos de Pirinequi y 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
7: ¿Cuáles son los meses de recolección del espárrago de Navarra? A. Desde febrero a marzo. B. Desde finales de marzo a junio. C. Desde julio a septiembre. D. Todo el año.
8: De
9: todo el año.
8: La B.
7: La B, muy bien.
3: El espárrago es en abril para mí. Sí. En mayo para el amo.
9: Para mí
3: y en junio para ninguno.
7: No. A ver,
9: me toca a mí.
10: Es un juego sobre agricultura y ganadería navarra. Entonces yo hago preguntas sobre eso, el tema. Y regalo abanicos, bolsas de cuerdas y trapos.
3: Perfecto. Bueno, dame una mierda.
10: Te hago a ti. A ver. ¿Cuál es el proceso principal para elaborar el pacharán? A. Fermentación de cereales. B. Maceración de endrinas en anisado. C. Destilación de uvas. D. Infusión de hierbas en agua.
3: Pues va a ser la B.
10: Pues es la B. ¡Muy bien!
11: Este es un proyecto que lo que pretende es iniciar relaciones duraderas entre los cocineros y las cocineras de la hostelería navarra con los productores y las productoras. La evolución este año principal, digamos que ha sido que el año pasado en su primera fase lo que hicimos es llevar las recetas a degustarlas a casa de los productores y las productoras y por dar un paso adelante diferente, en esta edición los que han ido a los restaurantes han sido precisamente estas personas, ¿no? Productores y productoras. Por supuesto, previamente les hemos visitado a todos, nos han contado todo el trabajo que realizan, toda la historia que hay detrás de ese trabajo para conseguir esos productos, que es la parte un poco importante, ¿no? Sobre todo para las personas que trabajan en la cocina, para que sean capaces de trasladar todo ese relato y toda esa historia del trabajo que hay detrás de los productos en hacerlo en expresión, en una receta, en un plato, ¿no? En esa línea hemos trabajado este año, apostamos y creemos firmemente que la parte importante de esto es que precisamente haya un papel principal y un protagonismo de todos los productos que tenemos de Navarra en nuestros restaurantes, que estén a disposición de disfrutarlo todos y sobre todo pues que en esas cartas que vemos en los restaurantes y en esos menús se hagan menciones especiales a todos los productos que forman parte de la receta del plato. del plato, porque así estamos haciendo precisamente esa sinergia importante de que la cocina navarra esté vinculada a ese producto tan maravilloso que tenemos en Navarra, ¿no? Y en esa línea estamos trabajando. Yo creo que los resultados están siendo muy buenos, pero creo que también vosotros y vosotras esta noche lo vais a poder valorar, porque vais a disfrutar hasta y degustar hasta 7 cosas diferentes. Diana.
9: Hola. Buenas noches, bienvenidos a todos y a todas. He creado un cóctel llamado Basoko Aisea con la sidra percachenea. Espero que os guste.
12: O sea, vamos a empezar con un cóctel.
9: Con un cóctel, un aperitivo, para empezar bien la noche.
12: Empezamos muy bien la noche, ¿eh?
13: 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En redes, arroba Simón Monchu, y lo que hago es compartir planes, aventuras, viajes en furgoneta y fomentar el turismo de cercanía en, sobre todo, Navarra y País Vasco.
14: Hola, soy Joana y tengo un perfil que el nick es Aceituno del Vermut, y hablo de cultura, arte, planes culturales en ciudades de provincia, porque no tenemos que cerrarnos a las grandes capitales para poder disfrutar de la cultura.
15: Hola, soy Bianca, tengo una tienda de ropa vintage que se llama Carabelo Vintage y vendemos ropa de segunda mano, recuperada, transformada y comercio de cercanía y de barrio.
16: Soy Bea y tengo una vinoteca y una empresa de enoturismo en Olite, se llama Reina de Copas, y lo que hacemos es aprovechar monumentos, momentos, paisajes, personas, historias de Navarra para dar a conocer el mundo del vino y la gastronomía.
17: Buenas, soy Onat, en redes onat/dietista, y me dedico a ayudar a la gente a cambiar de hábitos. Comparto contenido sobre salud, sobre nutrición, sobre entrenamiento, sobre hábitos, y me dedico básicamente a eso.
18: Hola, buenas noches, soy Fran Fernández de Mise en Place Gourmet de Aoiz. Estamos en el programa de La Tierra del Plato y nosotros este año nos toca con Pirinequi, una quesería de Espinal, y hemos elaborado dos platos con sus productos, utilizando leche fresca, yogur natural que hacen y un par de quesos. Hemos hecho una croqueta con la leche fresca y un queso que hacen madurado con pachaca, con un licor de manzana. Y luego hemos hecho un ajo blanco con un queso tipo camembert de pasta blanda que elaboran también muy, muy rico y con mucha potencia.
19: Bueno, yo soy Andoichi Delgado, de la Saga Riberri, y en mi caso voy a trabajar con la sandía, con los productores Asier y Silvia de Puente Viejo, de Caparroso. Uh-huh. Va a ser una sandía osmotizada en soja, que la cocinamos a baja temperatura. La pasamos por parrilla, por brasa, y luego va con un salmorejo asado y sardina ahumada y oliva negra deshidratada.
20: Vale, cuando dices sandía osmotizada, ¿eso como...?
19: La osmosis es un fenómeno que el producto sólido, en este caso la sandía, absorbe el líquido, ¿vale? Ajá. Entonces se impregna la soja dentro de la sandía, luego para potenciar el cocinado.
21: 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Eta beste modu batean aurkezteko ideiarekin, egin dugu tortille batean bilduta, enkurtio batzuk, nafar barazki eta espeziakin alineatua.
20: Estiben dezo, va a ser de preparado de esta manera?
21: Bai, hori da, con una salsa de tomate con un toque de mostaza y reducción de ternera, acompañando.
22: Hola, Carlos Rodríguez de Diana Díez, de Catering Cook, y Diana va a elaborar un cóctel que te lo dice ahora.
23: Basoko Aisea, realizado con la sidra percachenea, de Madoz. Estoy dentro del proyecto.
24: Pues hola, soy Alicia Pacheco, cocinera de Geltoki. El proyecto este de La Tierra del Plato nos han emparejado con Idoya, de Potoka, y hemos elaborado un este tartar. Con su carne, la carne de potoka, y le hemos hecho con unos encurtidos, un poquito de yema emulsionada con un poquito de mostaza y algún toque asiático, y luego va a llevar un crujiente de cotalo frito de maíz negro, y va a llevar un toque fresquito con una ciruela Claudia del Milagro encurtida.
25: Pues yo soy Aitor, cocinero del restaurante Morrudo, y en colaboración con la quesería Bicain hemos hecho una tarta de queso utilizando principalmente su queso e intentando proyectar todos los aromas y un poquito que tiene.
3: Perfecto. Los dos mano a mano.
0: Mano a mano, aunque el cabeza es él en cocina. Yo gestiono más y él manda. Natalia, yo soy Natalia. Así que eso, a ver qué tal.
3: Bueno, Natalia y Jordi, que vaya todo muy bien.
0: Muchas gracias.
1: La bodega K5 en Haya acogía este pasado lunes un homenaje en el 50 aniversario de la nueva cocina vasca, un acto organizado por Mantala, proyecto promovido por Basque Culinary Center y ASI. Vamos a charlar con Andoni Beristain, el fotógrafo que ha completado este magnífico libro con 50 imágenes creadas por él mismo, junto con 50 frases de personas vinculadas a la gastronomía, la cultura y la sociedad vasca. Hablaremos con Tatus Fonbellida, una de las integrantes, la única mujer integrante de esta nueva cocina vasca que se fundó hace 50 años, y recordaremos diferentes vicisitudes que le tocó vivir en esos inicios.

0: Hola, soy Tatu Fombellida, del restaurante Pan de Ferri, y en los años 76, cuando empezó a funcionar el tema de la nueva cocina vasca, pues yo fui una más del grupo, una más. Yo me he considerado, a pesar de ser la única chica, me he considerado una más del grupo, y estaba con un grupo maravilloso.
1: ¿Cómo? Claro, la habrán preguntado mil veces, ¿eh? No quisiera ser pesado. Pero ¿cómo recuerda aquello? ¿Cómo se dieron esos pasos?
0: Bueno, pues los primeros pasos, yo estaba todavía fuera, yo no había entrado en el grupo. Los dieron Pedro Subijana, Juan María Zac, vieron que había que hacer un movimiento, empezaron a hablar con gente de la profesión, con gente que tenía restaurante, y entonces hablaron con mi padre. A la vuelta, por favor. Hablaron con mi padre. Entonces mi padre fue a una de las primeras reuniones, pero él volvió a casa y yo recuerdo perfecto que me dijo estas palabras: chiquita, esta no es para mí, la próxima reunión vete tú.
2: Te toca a ti.
0: Y ya la próxima reunión fui yo y me presenté allí y digo: oye, que Laita no va a venir, que vengo yo en lugar de él. Me acogieron perfectamente. Y así.
1: Porque Laita, como nombre, ¿cómo era?
0: Antonio Fombellida.
1: Antonio Fombellida. ¿Y él estaba? ¿Dónde estabais vosotras?
0: Nosotros estábamos entonces en Rentería. Mi padre era la segunda generación y yo la tercera generación de los Fombellida en el restaurante Panieflerí en Rentería. Vale. Yo luego me trasladé a Donosti, pero entonces estaba en Rentería.
1: Vale. ¿Y dónde fue esa reunión a la que fue? ¿Se acuerda?
0: Pues creo, pero tampoco te podría afirmar, pero creo que fue en el restaurante Chomin de Ricardo Idiáquez.
1: Estaba en el
0: antiguo.
1: Sí, señor.
0: Yo creo que mi reunión, la primera fue allí.
1: ¿Y qué años tenía, más o menos, por entonces?
0: Yo, pues, a ver, yo llevaba ya unos 5 o 6 años trabajando en casa. Pues yo tendría, ¿qué año? Hemos dicho 76, pues 30.
1: Sobre 28, los 30.
0: 28 o 30 años.
1: Y ahí de repente, pum, un embolado que te dice...
0: No, pero a gusto, porque también yo había estado fuera estudiando, luego al volver, pues bueno, trabajas con los de la profesión, te tratas con ellos, pero así juntar un grupo, pues más o menos todos éramos de la edad. Yo eran los jovencitos, luego estaba yo de intermedia y luego estaba Juan Mari y luego estaba Luis Irízar, estaba Pachi, estaba Ricardo Idiáquez, que le hemos nombrado,
1: sí.
0: En fin,
1: ay. Para acabar, pensando en la... Bueno, en los que ahora tienen 30 años, ¿no? En las mujeres y hombres que tienen a 30 años, la nueva cosa. Ese cambio que también hay que dar. ¿Qué, desde su experiencia, qué les diría? O para, sobre todo para mantener la tradición de nuestra cocina.
0: Bueno, yo creo que es la edad ideal para luchar por lo que se tenga en la cabeza. Creo que es lo mejor.
1: Y punto.
0: Punto.
1: Sorionak.
0: Carricasco. Gracias.
3: Hola, soy Andoni Beristain, fotógrafo y director creativo, y aquí estamos celebrando el nuevo libro de la nueva gastronomía vasca.
1: Voy a empezar preguntándote por cuántas fotos has tenido, porque al final no tiene que ser fácil, ¿no? Tenías que poner las que tenías que poner y habéis tenido que desechar, me imagino.
3: Sí, en total yo creo que eran unas 75-80 más o menos, y hemos descartado varias. Algunas les gustaban más al equipo, otras me gustaban más a mí, pero bueno, al final estamos todos muy contentos con el resultado. Y eso han sido 50 fotos, yo creo que redondas, que explican muy bien todo lo que queríamos.
1: Eso te iba a preguntar, ¿cuál era un poco lo que se busca, ¿no? O lo que se te encomendó de alguna manera?
3: Básicamente eso, hacer una interpretación, yo la llamo reinterpretación de la nueva cocina vasca que empezó hace 50 años. Y la intención era pues hacer un homenaje a todo lo que ello conlleva, ¿no? Este grupo que estaba compuesto de grandes chefs, pero también de gente que trabaja en las bambalinas, como digo, y que viene pues desde las amonas, las mujeres que cosían las redes de pesca, los cocineros que están entre fogones, la gente que limpia la vajilla. Todo esto para mí es la nueva cocina vasca, la gastronomía en sí, y eso, el homenaje que queríamos hacer a todo este movimiento.
1: Fíjate, desde la ignorancia te pregunto, obviamente, ¿eh? No vas a primeros planos, no vas a fotos perfectas, sino vas a los detalles, podríamos decir.
3: Sí, yo siempre con mi trabajo intento contar eso, lo que os decía antes, ¿no? Contar mucho con poco, y bueno, me gusta mucho trabajar con objetos, con bodegones, con ponerlos y contar mediante esto. Entonces, me gusta mucho el trabajo de los detalles y que sobre todo también, aunque esto sea una interpretación que hemos hecho entre varias personas, que luego la gente que lo tenga entre manos también se haga la propia suya, ¿no? Una reinterpretación y estoy convencido de que a cada persona le evocará algo distinto cada foto. Entonces, bueno, los detalles son importantes, pero la imaginación también.

Hasta aquí nuestro programa de la Ruta Slow. Se quedan con toda la programación en esta casa, Radio Euskadi. Ya saben que nos pueden seguir también a través de la plataforma Orain. El saludo de quien les ha hablado, Aitor Buendía. Ondo izan.

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1: Arratsaldeon, las noticias de las 5. El ministro de Política Territorial y jefe del Mando Único para coordinar la situación en Ceuta, Ángel Víctor Torres, ha cifrado en más de 5.300 los migrantes que han regresado en los últimos días a Marruecos tras la entrada masiva que se produjo en la ciudad autónoma los días 30 y 31 del pasado mes de julio. Torres ha informado también del operativo que ha comenzado a primera hora de este domingo para trasladar a un espacio cerrado a 864 personas que pernoctaban en las calles de la ciudad y que ya están en un emplazamiento temporal localizado en una parcería, la propiedad del Ministerio de Vivienda. Una operación que ha calificado de éxito.
2: La actuación ha sido un éxito en cuanto a lo que es la seguridad ciudadana. Con estas 1.000 personas son 4.500 las que están ya en recursos del Estado, a lo que se suma también los 2.000 que están en recursos de la ciudad autónoma de Ceuta, que son menores.
1: Los migrantes trasladados en primer lugar son los de Loma Colmenar. Una vez realizado este traslado, irán los del Trampolín, para los que existen asentamientos en el puerto. El Ministerio trabaja también para la acogida de más de 300 mujeres con menores en un nuevo espacio situado en la explanada de la mezquita de Sidi Mbarek. A falta de los datos definitivos, Euskadi confía en cerrar el verano con un crecimiento de turistas de más del 6%. Entrevistado en Crónica de Euskadi fin de semana, el director de Basquetour, Daniel Solana, cifraba en 6,6% el aumento de turistas en el mes de julio, con respecto al año pasado, una tendencia que espera se mantenga todo el verano. Decía Solana que el objetivo es abrir nuevos mercados, especialmente en Asia con China y Corea del Sur como los principales mercados a conquistar. Para ellos, la gastronomía es el principal reclamo.
3: 95% aproximadamente pasan por experiencias gastronómicas, casi un 20% vienen a vivir experiencias solamente gastronómicas, disfrutando en grandes restaurantes, y en restaurantes que tampoco tienen por qué ser estrellas Michelin, porque la oferta gastronómica en Euskadi es muy buena, y no digamos la oferta también que tenemos de enoturismo, ¿no?
1: Hablando de vinos, en Cripán continúa desarrollándose la 31ª edición de la Fiesta de la Vendimia, una campaña que la consejera de Alimentación, Desarrollo Rural, Agricultura y Pesca, Amaya Barredo, ha denominado como temprana y marcada por el cambio climático, pero con una calidad excepcional.
4: Es una vendimia que, así como ha sido excepcionalmente temprana por las altas temperaturas y por las bajas precipitaciones, pues también va a ser una vendimia con una calidad sanitaria, sobre todo fúngica, ausencia de hongos, excepcional. Eso significa que hay unas previsiones de muy buena calidad para esta campaña, ¿no?
1: La noticia del día en Guipúzcoa pasa por Donostia, con la segunda jornada de la Concha, que ya tiene a los vencedores de la presente edición, la número 131. Sin sorpresas, las banderas han sido para Orio en categoría masculina y a Raúl Lagunag en la femenina. Pero en Donostia, hoy también ha sido día de colas para adquirir entradas para las proyecciones de los tres primeros días del Festival de Cine de San Sebastián. Entre las primeras en agotarse, Sacamantecas, La Maleta de Alex y, como no, la cinta que prácticamente todo el mundo quiere ver, La Bola Negra de Javier Ambrosi y Javier Calvo.
5: A las 4 de la mañana, pero bueno, ya hemos salido con las entradas, que era lo importante. He comprado como 20 entradas para el primer fin de semana, para sección oficial y perlas, básicamente, lo que vemos.
6: Número 70.
7: 71.
6: La Bola Negra, el estreno.
8: Me quiero enamorar de La Bola Negra. 171 y van por el 19.
9: Pues un ambiente muy tranquilo. Venían curiosos, interesándose a ver por qué estábamos aquí a las 4 de la mañana.
10: Por la edad.
9: Sí. ¿Erais todos mayores y de qué hacéis aquí?
11: Eta behatzietan jarrita, o sea, bai. Oso motel doa.
1: En próximos días saldrán a la venta nuevas entradas. El precio es de 8,75 euros por localidad. Y en ventana internacional, un buque de bandera iraní que atravesaba el estrecho de Hormuz ha sido alcanzado por un proyectil esta pasada madrugada. El balance provisional es de un fallecido y tres heridos. Por el momento se desconoce el origen del ataque, que llega apenas horas después de que el portavoz del Ministerio de Asuntos Exteriores de Irán anunciara que Irán y Omán mantendrán una serie de reuniones desde mañana lunes para determinar rutas marítimas seguras. Negociaciones que Irán asegura, en caso de acuerdo con el sultanato de Omán, no supondrán en ningún caso la apertura del estrecho de Hormuz, ya que reiteran la condición para reabrir el estrecho de Hormuz es que Estados Unidos vuelva a cumplir sus compromisos en el memorando de Islamabad, firmado en junio pasado entre Teherán y Washington bajo mediación de Pakistán. En cuanto al tráfico, sin incidencias a destacar, tranquilidad en la red viaria. Son las 5 y casi 5 minutos. 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
4: Hola, ¿qué tal? Bienvenidos a una nueva edición de Generación Vinilo, un surtido selecto de música redonda que hoy vamos a dedicar a un grupo de pioneros de la música de protesta norteamericana, The Almanac Singers, y al álbum recopilatorio de 1996, Their Complete General Recordings.
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4: Este álbum es en realidad una compilación de 1996 de dos discos de 78 revoluciones por minuto publicados en el año 41. Uno de ellos se titula Deep Sea Shanties and Whaling Ballads, cantos de alta mar y baladas de balleneros, mientras que el otro tiene por nombre Saltbusters Ballad, Folk Songs of America, baladas de destripaterrones, canciones folclóricas de América. En el álbum que vamos a escuchar se añadieron además dos temas extra. Todas las canciones habían sido grabadas en una única sesión el 7 de julio de 1941. ¿Pero quiénes fueron exactamente los Almanac Singers? Por resumir, podemos decir que fue un grupo de cantantes liberales e izquierdistas norteamericanos que estuvo en activo de forma intermitente entre 1940 y 1943. En un momento u otro llegaron a formar parte de los Almanac hasta un total de 15 personas, han oído bien. Pero nos quedaremos con el núcleo fundador, que son quienes participan en este álbum: Pete Seeger, Buddy Guthrie, Lee Hayes y Millar Lambert.
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4: Les advertimos que aunque el álbum fue reeditado en 1996 y tiene buen sonido, la grabación original es de 1941, con todo lo que eso implica sobre las tecnologías de grabación del momento. Y empezamos con la canción ballenera Blow Ye Winds, Hey Ho, de Almanac Singers.

Acabamos de escuchar a Pete Seeger cantando y tocando el banjo en Blow Ye Winds Hey Ho, el primer tema de nuestro álbum de hoy, The Complete General Recordings de los Almanac Singers. Dorian Lynskey cuenta en su libro 33 revoluciones por minuto una historia de la canción Protesta editada por Malpaso Ediciones, cómo se conocieron en 1940 los que serían los componentes de Almanac Singers. Pete Seeger se enteró de que había un tipo que pretendía compilar un nuevo cancionero izquierdista y él y Buddy Guthrie se interesaron en conocerle. El tipo se llamaba Lee Hayes y, según dice Lynskey en su libro, Seeger y Guthrie lo pasaron tan bien intercambiando canciones e ideas que decidieron formar una banda junto con el pulcro compañero de piso de Hayes, el judío Millard Lampel. Habían nacido los Almanac Singers, que tendrían un éxito fulgurante en los mítines del Partido Comunista. Escuchamos ahora otra canción marinera, Away Rio, interpretada por Pete Hewis, que colaboró ocasionalmente con Almanac Singers. Escuchamos ahora otra canción marinera, Away Rio, interpretada por Pete Hewis, que colaboró ocasionalmente con Almanac Singers.

0: Acabamos de escuchar Way Rayo de los Almanac Singers.
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0: Aunque solo Buddy Guthrie fue militante del partido, los componentes iniciales de Almanac Singers mantuvieron una relación bastante fluida con el Partido Comunista. Es famosa la frase de Guthrie desmintiendo a medias su militancia. Decía así: "No soy necesariamente comunista, pero siempre estuve en números rojos". El resto eran simpatizantes de la causa o, como se solía decir, compañeros de viaje. Los Almanac Singers publicaron su primer álbum, Songs for John Doe, en mayo de 1941, cuando ya había transcurrido más de un año y ocho meses del inicio de la Segunda Guerra Mundial. A pesar de declararse abiertamente antifascistas, el álbum defendía las tesis pacifistas de la no intervención de Estados Unidos en la guerra. La posición coincidía exactamente con la predicada por el Partido Comunista, pues la unión de Estados Unidos en la guerra. La posición coincidía exactamente con la predicada por el Partido Comunista, pues la Unión Soviética

0: Acabamos de escuchar a Buddy Guthrie como voz principal y al resto de los Almanac Singers haciendo coros en la tradicional Blow the Man Down.
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0: Como hemos relatado, los Almanac Singers publicaron su álbum pacifista Songs for John Doe en mayo de 1941. Apenas un mes más tarde, el 22 de junio de 1941, las tropas de Hitler invadieron la Unión Soviética y el pacifismo comunista se disolvió. Los Almanac Singers retiraron inmediatamente sus Songs for John Doe del mercado y procuraron además enterrar el recuerdo de aquel disco haciendo campaña a favor de la intervención en la guerra. Fue cuando Guthrie pintó en su guitarra el famoso lema «Esta máquina mata fascistas». Cuenta Dorian Lynskey en su libro 33 revoluciones por minuto que aquel súbito cambio de discurso hizo muy populares a los Almanac Singers. Publicaron varios discos en febrero de 1942, empezaron a tocar en directo para una audiencia de 30 millones de personas en el programa radiofónico This is War, Esto es la guerra. A continuación escuchamos House of the Rising Sun, publicada inicialmente en Sodbuster Ballads, con la voz principal y el banjo de Buddy Guthrie.

0: Estamos en Generación Vinilo, un surtido selecto de música redonda, y acabamos de escuchar a los Almanac Singers en House of the Rising Sun, una canción que se haría mundialmente famosa en 1964 por la versión de The Animals, que por aquí conoceríamos como La Casa del Sol Naciente. El 7 de julio de 1941, apagado bruscamente su pacifismo por la invasión alemana de la Unión Soviética, los Almanac Singers grabaron Deep Sea Shanties y Salt Buster Ballads, un disco de canciones marineras y otro de folclore rural, que son la base de la recopilación que estamos escuchando, Their Complete General Recordings. Por aquellos dos discos recibieron un anticipo de $250 con el que Mill Lampel compró de segunda mano un gran Buick de 7 pasajeros del año 1932. Aquella máquina devoraba combustible, sí, pero bueno, permitió de paso a Seeger, Lampel, Guthrie y Hayes emprender una gran gira desde Nueva York a California.
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0: A continuación escuchamos en voz de Pete Seeger, Groundhog, una canción sobre la caza y las virtudes gastronómicas de la marmota.

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1: En Norteamérica es bastante común que los estados adopten la letra de una canción tradicional que utiliza su nombre como himno oficial u oficioso. El estado de Arkansas tiene 4 state songs o canciones del estado, pero es altamente improbable que alguna vez llegue a adoptar como himno State of Arkansas, el tema que canta aquí Lee Hayes de los Almanac Singers y cuya letra, crudamente sarcástica, comienza así. 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

Acabamos de escuchar a los Almanac Singers en State of Arkansas, una canción que cuenta, entre otras lindezas, cómo a un trabajador le pagan su jornal con una piel de bisón y cómo al pagar con ella una pinta de whisky, el camarero le devuelve los cambios, 3 pieles de zarigüeya y 14 de conejo. A continuación escuchamos a los Almanac Singers en Weaver's Song, la canción de los tejedores, un tema que no apareció en ninguno de los 2 discos de 1941.

Acabamos de escuchar a The Almanac Singers en Weaver's Son. The Weavers fue precisamente el nombre del grupo que crearían en 1948 Pete Seeger y Lee Hayes, y cuyo éxito contribuiría decisivamente, además, al boom comercial del folk en los años 50 y 60. A continuación, Buddy Guthrie interpreta la balada tradicional I Ride an Old Paint.

0: Aquí seguimos en Generación Vinil oyendo el álbum The Complete General Recordings, una compilación de 1996 de dos discos grabados en 1941 por los Almanac Singers.
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0: Según Pete Seeger, el nombre del grupo se originó por un comentario de Lee Hayes, que era hijo de un pastor metodista y que comentó que en Arkansas, donde él había nacido, los granjeros solo tenían dos libros, la Biblia, para ayudarles a llegar a la otra vida, y el almanaque para ayudarles en esta. Escuchamos ahora a Buddy Guthrie llevando la voz cantante en Heart Ain't It Hard.
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0: Acabamos de escuchar a los Almanac Singers en The Dogger Song. Como ya se habrán dado cuenta, la musicalización de las canciones es verdaderamente simple. Voz principal, coros, banjo o guitarra a cargo de Buddy Guthrie y armónica a cargo de Pete Seeger. No hay nada más.
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0: A continuación escuchamos a Pete Seeger interpretando un tema marinero que no fue publicado en los discos de 1941, Greenland Fishing.

Como hemos comentado al principio del programa, sus devaneos con el Partido Comunista acabaron costándoles caro a los Almanach Singers. Aunque pronto se convirtieron en adalides de la intervención de Estados Unidos en la Segunda Guerra Mundial, bueno, y muy especialmente tras el ataque japonés a Pearl Harbor el 7 de diciembre de 1941, su fama creciente les jugó una mala pasada. Los periodistas descubrieron el álbum misteriosamente desaparecido Songs for John Doe, en donde predicaban la no intervención, y estos, claro, como no, tiraron el hilo. Cuenta Dorian Glinsky en el libro 33 revoluciones por minuto. El Wall Telegram rugió. Los cantantes de un programa para infundir ánimos trinaban en favor de los comunistas. Las contrataciones del grupo se desplomaron tanto como su ánimo. El llamamiento a filas de Seeger en junio de 1942 fue casi una bendición. Un año más tarde, Guthrie se anticipó a su propio reclutamiento apuntándose a la Marina Mercante. Escuchamos ahora a Pete Seeger entonando la canción marinera The Golden Vanity.

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1: The Almanac Singers se disolvieron en 1943, habiendo estado poco más de un año en activo. Aún así, su influencia, como hemos comentado anteriormente, fue decisiva en el interés posterior por la música folk, que no solo afectó a los Estados Unidos, sino que se contagió a toda Europa.
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1: En The Coast of High Barbary, Pete Seeger relata un combate de dos barcos británicos contra los piratas berberiscos que hasta 1801 cobraban tributo a Inglaterra por atravesar Gibraltar y navegar por el Mediterráneo.

0: Hemos llegado al final de Generación Vinilo escuchando el álbum The Complete General Recordings, una compilación de 1996 de dos discos grabados en 1941 por los Almanac Singers. En total, los Almanac Singers grabaron 6 álbumes entre 1940 y 1942, entre ellos el fantasmal Songs for John Doe, expurgado, ya saben, lo hemos comentado, por sus letras antiintervencionistas. También un álbum previo a su constitución formal como grupo, si bien participaron en la interpretación de los temas personas que después serían miembros: Pete Seeger, Bess Lomax, Buck Hayes y Tom Glaser. Este disco se grabó en 1938 en Barcelona mientras caían bombas sobre la ciudad y se publicó en 1940 con el nombre de Canciones del Batallón Lincoln, el batallón norteamericano que luchó en el bando republicano durante la Guerra Civil de 1936. Entre esas canciones está Jarama Valley, el himno del batallón que perdió a 125 de 500 miembros en la Batalla del Jarama en Madrid. Nada más, vamos terminando. Esperamos que hayan disfrutado en nuestra compañía de las canciones de estos pioneros del folk estadounidense. Les dejamos con un último tema del álbum, la balada ballenera Whole Way Joe, interpretada en este caso por Pete Waves. Hasta pronto y tengan cuidado ahí afuera.
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1: Arratsaldeon, las noticias de las 6. A partir del 21 de septiembre, Lurraldebus estrenará una nueva línea que conectará Donostia con Hernani Zubieta y el polígono de Eskusaitzeta. Funcionará todos los días, desde primera hora de la mañana hasta la noche, y busca facilitar los desplazamientos de trabajadores y también de quienes acuden a la zona deportiva de Zubieta. Azara Domínguez, diputada de Movilidad, Turismo y Ordenación del Territorio.
2: A partir del 21 de septiembre, Eskusaitzeta y Zubieta estarán mejor conectados con Hernani y Donostia gracias al Lurraldebus. Desde ese día habrá autobuses desde primera hora de la mañana hasta última hora de la noche, todos los días de la semana, para atender las necesidades de movilidad del polígono, así como para conectar con la zona deportiva de Zubieta. Además, se trata de una línea intermodal con la que se podrá transbordar de forma ágil y sencilla con otras líneas de autobús y con Euskotren.
1: La cita convocada por el Movimiento contra la Incineración arrancó este mediodía desde los jardines de Alderdieder. Nos referimos a la manifestación en contra de la incineradora en Donosti. Desde allí, los manifestantes se cogieron de la mano formando una cadena a lo largo del Arenal entre pancartas, globos y carteles con el lema Errausketarikez. Como cada año, la protesta busca aprovechar el tirón mediático de las regatas para dar visibilidad a su reivindicación ante los miles de espectadores congregados en la bahía. La plataforma, que aglutina sindicatos como ELA, LAF o Comisiones Obreras y a formaciones como EH Bildu, insiste en que la planta de Zubieta es cara, contaminante y innecesaria y pone el foco en la gestión de residuos de Donostia, que sigue muy por debajo de la media guipuzcoana en recogida selectiva. Así lo explicaba antes de arrancar la marcha de uno de sus portavoces, Juanmi Galatas.
3: Como todos los años, el segundo domingo de septiembre, queremos denunciar la enorme cantidad de gases de efecto invernadero que produce la incineradora. Se calcula que por cada kilo de basura que quema la incineradora se produce un kilo de dióxido de carbono.
1: Y no se han quedado solo en la denuncia. La organización ha aprovechado la jornada para detallar sus exigencias a las instituciones.
3: Continuamente se están produciendo fugas, incendios, accidentes. Esto supone un aporte extra de contaminantes a la atmósfera. Pedimos a la ciudadanía, a los ayuntamientos, que se recicle más y mejor. Y, en consecuencia, que se debe parar la incineradora.
1: El presidente de Estados Unidos, Donald Trump, ha vuelto a restar importancia a los riesgos de la inteligencia artificial. Lo ha hecho este domingo en Irlanda, donde asiste al Open irlandés de golf en su propio campo de Dunbeg. Preguntado por si la industria debería frenar el desarrollo de los modelos más avanzados, Trump ha calificado de fuerzas negativas a quienes piden esa pausa y ha asegurado que están planteando cosas que no van a suceder. El mandatario ha insistido en que Estados Unidos lidera la carrera tecnológica frente a China y ha repetido su lema de cabecera: quien gane la partida de la inteligencia artificial, gana. Eso sí, no ha cerrado la puerta a establecer algunas medidas de seguridad.
4: Well, I say this, look, we're leading China in AI. We're the most sophisticated country in the world. And frankly, I want to keep it that way, because whoever wins AI wins. And we can put guardrails, we can do this and that, but I think you have a lot of negative forces that are bringing it up that shouldn't be bringing it up, and they're bringing up things that won't happen. But whoever wins with AI wins, you know, it's an expression that I came up with, and it's true.
1: Sus palabras llegan un día después de que el consejero delegado de Anthropic, Dario Amodei, pidiera ralentizar el ritmo de mejora de los modelos para dar tiempo a reforzar la seguridad. La distancia entre la Casa Blanca y buena parte de la industria tecnológica sobre los riesgos de la inteligencia artificial vuelve así a quedar en evidencia. En cuanto al tráfico, sin incidencias a destacar, tranquilidad de momento en la red viaria. Son las 6:04 exactamente, más noticias en una hora y cada momento en orain.eus.

Tiempo para el deporte, nuevamente la sintonía de Radio Euskadi en este domingo en el que se acaba de conocer hace escasos minutos que Braulio Vázquez va a abandonar Osasuna. Braulio y Osasuna terminan su relación que tenían desde 2017. El director deportivo de Osasuna va a dejar de ejercer como tal porque el Valencia ha abonado su cláusula cifrada en 290.000 euros. Mañana a la una de la tarde en el estadio del Sadar podremos escuchar a Braulio Vázquez, pero la noticia de alcance en lo que tiene que ver con Osasuna se ha conocido hace muy poquitos minutos. José Antonio Prieto Cata va a asumir esa dirección deportiva después de ser secretario técnico del fútbol desde el año también 2017. Un Braulio Vázquez que el pasado mes de marzo renovó hasta el año 2029 con Osasuna. Bueno, pues el Valencia ha depositado, como digo, esa cláusula cifrada en 290.000 euros y Braulio va a poner rumbo al club del Valencia, que antes, a eso de las 3 de la tarde, anunciaba que se cargaba a unas cuantas personas, empezando por el CEO de fútbol, Ron Gourlay, y también a los miembros de su equipo de trabajo, Lisandro Issei, Hans Gilaus, Andrés Zamora y Malek Safei, además de resolver el contrato que tenían con Carlos Corberán, el técnico del Valencia. Eso ha sido en torno a las 3 de la tarde y hace nada, hace unos minutos, se ha hecho oficial por ambas partes. Primero lo ha anunciado Osasuna, después el Valencia, que Braulio Vázquez, lo dicho, va a cambiar Osasuna por el Valencia después de que el conjunto Che haya pagado esa cláusula cifrada en 290.000 euros. El Valencia, que se ha cargado al entrenador de manera provisional, Óscar Sánchez, el entrenador del Valencia Mestalla, es decir, el filial, va a ser quien tome las riendas del equipo. Un Valencia que, recordamos, va a ser el rival del Deportivo Alavés en nada, en dos días, el próximo martes. Así que así están las cosas en el Valencia. Río Revuelto, equipo que está en el fondo de la clasificación ya desde hace unos cuantos años, desde la llegada de Peter Lim. Nada tiene que ver con el Valencia de años atrás, donde cosechaba éxitos y, pues, de rebote, o no tan rebote, la noticia que ha salpicado también a Osasuna. Veremos qué tal se le dan las cosas ahora al conjunto rojillo. Ya ayer veíamos a Braulio Vázquez en el túnel de vestuarios, una situación complicada al descanso. Osasuna perdiendo 0-2 contra el Español. Finalmente también el equipo cayó, lo dicho, 0-2, en un partido en el que el equipo hizo muchos errores. También no se lo pitó un penalti que era, pues, prácticamente claro, un gol que finalmente no fue gol porque la pelota traspasó la línea de fondo. Enseguida estamos en Iruña, lo dicho, en el día en el que se ha anunciado que Braulio Vázquez deja de ser director deportivo del Club Navarro para marcharse al Valencia. Esta tarde de domingo, en la que también estaremos en los frontones en Arnedo, una nueva jornada del Masters CaixaBank, ya cerrando su fase de liguilla y a las puertas de las semifinales hoy en Arnedo. Partido importante para ambas parejas, se la juegan los dos binomios, Laso Martija ante Zabala e Iztueta. Todo ello después de que ayer en el Altsasu Ezkurdia Albizu ganasen 22-20 a la Arrazabal Zabaleta. Ezkurdia Albizu que también estarán pendientes del partido de hoy, en el que, lo dicho, Laso Martija y Zabala Iztueta se la juegan. Enseguida saludamos también a Mikel Bilbao. Esta tarde también con la mirada puesta por última vez en la Vuelta a España, etapa número 21, el habitual clásico paseo. Después de que en el día de ayer nos levantáramos todos de nuestros asientos y nos emocionásemos con el triunfo de Mikel Landa en la etapa reina, etapa número 20, después de años de calvario con muchas caídas y no ser capaz de alcanzar su máximo rendimiento, el corredor de Murguía volvió a ganar en el campo profesional, además haciéndole una gran vuelta en la Vuelta a España, en la que no ganaba desde el año 2015 cuando lucía los colores de Astana. Ayer, con el maillot de Quick Step, que lo va a cambiar dentro de muy poquito cuando acabe la temporada para ponerse el de la Fundación Euskaltel Euskadi, pues el corredor de Murguía fue capaz de lograr el triunfo en ese cuidado del Alguacil en la etapa reina, después de dar una auténtica exhibición en una Vuelta a España que finaliza, lo dicho, hoy en Granada, etapa número 21, donde se va a coronar Enric Mas como ganador de la Vuelta, una Vuelta en la que ya se ha anunciado
que el año que viene, después también hablaremos de ello, va a partir desde Galicia, desde Santiago de Compostela. Y también, evidentemente, con el baloncesto, 25 aniversario de Askatua GBC, que hoy tiene un amistoso homenaje en el Gasca contra Estudiantes. Allí tendremos a Raúl Pando para que nos cuente todo lo que sucede en ese día de homenaje para el club guipuzcoano. También estaremos, evidentemente, en la celebración de Orio, que hoy ha ganado una nueva bandera de la Concha, la número 34, para la embarcación masculina. También hemos estado este mediodía en la celebración en la Plaza Constitucional de Donosti, de Donostiarraun Lagunak. También escucharemos protagonistas del club guipuzcoano, del club Donostiarra, que ha ganado su quinta bandera de la Concha. Viene arrasando, lo viene haciendo todo este verano. Hoy no ha sido menos, ya hizo parte del trabajo, gran parte del trabajo, el pasado fin de semana, y hoy lo ha rematado el equipo entrenado por Juan Mari Echave. Estaremos en ambas celebraciones, escucharemos a protagonistas de ambos lados, todo ello como aperitivo de lo que va a ser uno de los platos fuertes de este domingo, para cerrar el día a las 9 de la noche en Anoeta, Real Sociedad Atlético de Madrid. Es el menú que tenemos para esta tarde-noche de domingo, en la que un día más recibimos vuestros mensajes en el 688-840-840. Muchísimos a lo largo del día acompañándonos desde bien prontito, desde las 10:30 de la mañana, con esa retransmisión que hemos hecho de la bandera de la Concha. Todos ellos en el sorteo de equipación en completa maillot y culot, gentileza de Etxeondo. Las 6 y casi 12 minutos de la tarde, enseguida Iruña, antes situamos la última etapa de la vuelta.

0: a la que le quedan menos de 60 kilómetros y que está haciendo un paseo por las calles de Granada. Alberto Negro, ¿qué tal? Arratsaldeón.
1: Arratsaldeón, en efecto, quedan 59 kilómetros y medio para la finalización de esta edición de la Vuelta, que va a coronar con el mayor rojo de líder definitivo a Enric Mas. Y como siempre es preceptivo en las grandes rondas por etapas, los primeros kilómetros son prácticamente de homenaje a todos los participantes que van a alcanzar la línea de meta, y en especial a aquellos que han conseguido logros importantes. En la primera media hora de carrera, en los primeros 60 minutos de carrera, apenas se han completado 24 kilómetros. Ahora el ritmo se está elevando ligeramente, la media horaria asciende ya a 31 kilómetros por hora de recorrido en competición. Esto quiere decir que poco a poco la carrera se está animando, a punto de alcanzar en apenas 15-20 kilómetros el primer paso por la línea de meta situada en el Paseo del Salón en Granada, y a partir de ahí cuatro vueltas a un circuito de 10 kilómetros con la ascensión al Monumento del Patrimonio de la Humanidad, con la ascensión por lo tanto hacia la Alhambra, en un recorrido que va a ser neutralizado en la última vuelta. Esto quiere decir que los tiempos no van a tener validez de cara a la clasificación general. En cualquier caso, la etapa, que quiere ser un final pues parecido en emoción y en itinerario al de los Campos Elíseos del París desde que se incluyó la ascensión a Montmartre, vamos a ver cómo se resuelve esta última jornada de la Vuelta, de momento y como es obvio, con el pelotón agrupado.
0: Joseba Beloki, Abraham Molano, ¿qué tal? Arratsaldeón a los dos.
2: Arratsaldeón.
0: Después valoramos si os gusta o no que se haya neutralizado el tramo final de recorrido, pero antes una rápida para los dos, antes de irnos a Iruña para hablar del tema Braulio. ¿Qué os parece el maillot rojo hoy de Movistar? Pantalón rojo, culo rojo, maillot blanco, ¿qué os parece?
1: Y la M en rojo.
2: Bueno, muy sanferminero, ¿no? Casi, casi de chupinazo, con esa esencia y ese ADN de Navarra dentro de lo que es la estructura de Eusebio, y que, bueno, es cierto que siempre el equipo del líder suele tener un guiño el último día. Lo vimos con UAE en el Tour de Francia, lo hemos visto con Visma también el año pasado con Jonas Vingegaard. Bueno, yo creo que es bonito hacer ese gesto, y bueno, lo relacionado con la Vuelta lógicamente es el rojo, ¿no? Ellos iban de blanco, pues bueno, yo creo que un juego bastante bonito de colores, y como te digo, a mí lo primero que he visto he dicho, ostras, esto me suena a San Fermín, ¿no?
0: Uh-huh. Abraham, ¿qué te parece a ti?
3: Bueno, como ha dicho Joseba, ¿no? En las demás también, tanto en el Giro como en el Tour se ha visto, ¿no? Lo que pasa que en España ser el maillot rojo, pues estos colores todavía son más llamativos, pero también un toque de atención, ¿no? Si esto lo hace un equipo así a su albedrío sin esto, sanción de parte de la UCI, y ahora porque es la Vuelta no se sanciona, digo porque el reglamento se aplica, pero a veces la tolerancia, digo porque un poco de toque también para el reglamento de la UCI, para otros casos, ¿no? Que

0: bueno, pues de alguna manera, ¿no?, sobrevuela, ¿no?, encima de un ciclista cuando consigue algo y de repente se le cambia todo a ese color para que lleve y tal, y que parece ser que suele dar mala suerte. Bueno, en este caso se atrevieron con una bicicleta, entre comillas, intermedia, para echar el todo por el todo con esta última, una bicicleta roja, preciosa, con las ruedas también con calcas rojas. Bueno, yo creo que a ver, lo merece. Han tenido tiempo para prepararlo, ¿eh? Yo creo que solamente una desgracia, y como comentamos ayer, podía impedir la victoria de Enrique esta última semana en la vuelta, y por lo tanto, pues bueno, han tenido tiempo, ¿no?, para preparar todo esto.
1: Bueno, pues Luke San Ferminero para Movistar en esta
0: última, Reao, ¿no?,
1: en esta última etapa de la vuelta. Hablando de San Fermín, no sé si en Iruña, Rafa Aguilera y Miquel González Ubiza, la cosa estará para muchas fiestas. Rafa, ¿qué tal, Arratsaldeón?
2: Arratsaldeón, bueno, o sea, uno quiere aprovechar el maillot, que sepa que en un par de semanas tiene San Fermín chiquito, o sea que seguramente le pueden sacar partido.
1: Miquel, Arratsaldeón.
3: Arratsaldeón, yo cerré la comida del San Fermín chiquito ayer, ya la tengo reservada, así que bueno, pues, no soy muy de Movistar, pero bueno, no sé, a ver, si es un guiño, pues ya, bienvenido sea.
1: La equipación es...
3: Pero vamos, la tarde aquí no está para eso, ¿eh?
4: Estos Gorka, entre la escalera de San Fermín chiquito y tal, el año se os queda pequeño, ¿eh?
1: Sí, sí.
2: Pero sin ningún género de duda, Alberto, y eso además ya lo sabes.
1: Bueno, a ver, el maillot hay que decir que es chulo. Aguilera, vaya terremoto se ha montado, ¿no? Viene el Valencia, paga la cláusula de Braulio y cambia la dirección deportiva, cuando además en lo estrictamente deportivo, es decir, los resultados de momento no acompañan.
2: Sí, mira, voy a aprovechar la metáfora sísmica para decirte que esto ya había generado algún que otro temblor sensible y que se había dejado notar. Lo que pasa es que, bueno, formaba parte de un enjambre sísmico que venía produciéndose, pues, prácticamente desde el final de la pasada temporada. Llamó la atención sobre un hecho que subrayamos en su momento y que dio mucho que hablar en aquella rueda de prensa, no sé si recuerdas, en la que Braulio hizo las cuentas en público de lo que había significado para el club el ingreso de 20 millones de euros por el traspaso de Víctor Muñoz. Braulio las puso encima de la mesa para expresar que ese dinero no era el dinero con el que él había salido al mercado para diseñar la plantilla para esta temporada. Y, como digo, en público repasó cómo buena parte de esa cantidad que teóricamente había ingresado el club, pues simplemente había pasado por delante de sus narices y solamente un porcentaje de ese dinero era el que Osasuna había puesto a su disposición para configurar la plantilla para esta temporada. Ese comentario, como digo, ya fue muy, muy llamativo. Como fue muy llamativo el hecho de que Braulio rompiera, y se lo preguntábamos en la última rueda de prensa, en la presentación de Román del Castillo, un modelo, un patrón, una forma de hacer las cosas a la hora de contratar jugadores, de fichar jugadores. Braulio ha acuñado prácticamente con un sello absolutamente único el mercado de verano a lo largo de estas temporadas, ese 2017, como un director deportivo que buscaba oportunidades en un determinado caladero y siempre con un determinado perfil de jugador, un jugador conocedor de la Liga Española, con una experiencia y un recorrido previo que garantizará de alguna manera un rendimiento inmediato en el Club Atlético Osasuna. Como digo, este año ese patrón se rompió y cuando le preguntábamos por ese patrón explicaba que esta temporada para Osasuna las cosas habían sido en ese sentido muy complicadas y volvía a remitirnos a esa situación que explicó lo del dinero. Bueno, pues lo del dinero no ha dejado de ser una manera de expresar las diferencias y la fricción que se ha generado desde el final de la pasada temporada en el Club Atlético Osasuna entre la dirección deportiva y la dirección general del club. Esto, para los más conocedores y los que siguen el día a día de Osasuna, no les va a sonar a nuevo, porque esa fricción estuvo, en cierto modo, detrás de la salida de alguien que también provocó un auténtico terremoto con su adiós, a lomos de Yagoba Arrasate. Bueno, pues ese es el contexto en el que se ha generado esta noticia, que evidentemente supone una sorpresa mayúscula, porque dábamos por hecho que Braulio iba a hacer efectivo ese contrato que renovaba, el que apuntabas había ampliado hasta 2029. Bueno, pues...
1: Mira, fíjate, vamos Braulio... a ver si te parece escuchar a Braulio el día de que se hizo la rueda de prensa 3 de marzo, después de anunciar esa renovación, cuando se le cuestionaba por si había otras opciones o algún tipo de

0: de interés por otros equipos o posibilidades de que él pueda llegar a abandonar Osasuna. Hablamos del mes de marzo. Vamos a escucharle y después seguimos con el tema. Que hacías alusión a esa renovación hasta 2029. Vamos a escuchar a Braulio Vázquez.
1: Obviamente cuando supe que el club querían que continuáramos, pues muy agradecido y bueno, creo que aquí yo puedo hablar, al final no me gusta mucho el decir que pude, que creo que las cosas se muestran con hechos. Yo no soy decirle a mi mujer todas las semanas que la quiero, sino creo que pues esto es lo mismo, hay que demostrarlo a lo largo del tiempo y no decirlo muchas veces y se demuestra con hechos y yo creo que he demostrado que estoy aquí en el sitio donde quiero estar, en el sitio que soy feliz y hemos tenido la suerte de tener otras posibilidades y he querido seguir aquí, pero obviamente también el club tenía algo que decir y cuando el presi me dijo que quería que continuásemos, pues encantado. Sí que es verdad que al final cuando, pues con la trayectoria que hemos tenido y que es importante para un club como Osasuna, coger el equipo en segunda división, pues hombre, alguna opción sí he tenido, pero bueno, vuelvo a repetir, más allá de la vinculación contractual, tengo una vinculación afectiva y muchas veces me dejo guiar por mi estado de ánimo y cómo estoy. Obviamente, pues ha habido posibilidades de clubes muy importantes, no voy a nombrarlos por respeto, y económicamente también muy importantes, pero creo sinceramente que el poder disfrutar de cada día y ser feliz día a día, hasta cuando lo pasas mal, eso solo puedo, no creo que esté en ningún club en el futuro tan feliz con las dificultades o con los éxitos como estoy en Osasuna.
0: Bueno, Aguilera, en las palabras de Braulio, evidentemente algo ha tenido que pasar, desgaste, ¿no? Porque Valencia puede venir con la cláusula y tú puedes decir que no te quieres ir, evidentemente.
2: Tú mismo has ofrecido un dato que es absolutamente revelador y contextualiza esas manifestaciones. Estás hablando del mes de marzo y recuerda cómo se desarrolló la temporada pasada. Uh-huh. Osasuna en esa fase del campeonato de Liga era un equipo que prácticamente tenía en la mano la permanencia en primera división, es decir, tenía prácticamente asegurado su objetivo de cada campaña e incluso abordaba ese último tramo, recordemos, en condiciones de pelear por algo más que una permanencia holgada. El deterioro se produce en ese tramo final de Liga en el que ya sabemos lo que ocurrió. Ayer hablábamos de lo que sucedió en ese partido frente al Español, cómo Osasuna no fue capaz de gestionar un partido en el que a los dos equipos les valía el empate. Osasuna caía derrotado frente al Español y se veía abocado a un último encuentro frente al Getafe. Bueno, pues en situación dramática. Bueno, pues esa situación, como digo, está totalmente conectada con el deterioro y el desgaste producido. Recuerda que, por ejemplo, el club suscribió una póliza para asegurar o minimizar los daños de un potencial descenso y esa póliza apareció a última hora y una vez que el campeonato de Liga la pasada temporada finalizó. Eso supuso un costo importante para las arcas del Club Atlético Osasuna y eso ha sido algo que también ha ido a descontarse de la cantidad de los 20 millones de euros obtenidos por el traspaso de Víctor Muñoz. Como digo, por un lado, llama la atención, puesto que la historia de Osasuna y Braulio, de Braulio y Osasuna, parecía una historia casi, casi perfecta, pero en las últimas semanas, prácticamente desde el pasado mes de mayo, la situación había dado un giro y esa manifestación, insisto, de Braulio, cuando ponía encima de la mesa que el dinero que había ingresado el club había pasado por delante de sus narices y no había tenido la oportunidad de disponer de él para entregarle a Ramis la mejor de las plantillas posibles, sin lugar a dudas fue el momento en el que todo giró y evidentemente hoy hay que rescatar esa situación para en cierto modo explicar a la gente qué es lo que ha sucedido para que Braulio haya puesto de esta manera y abruptamente fin a su relación con Osasuna. Braulio que no vuelve a Valencia.
0: Hablando de
2: que fue,
0: perdona,
2: director deportivo.
0: Hablando de momentos, por comentar uno de ayer, Mikel, el momento túnel de vestuarios. Ayer vimos a Braulio en el túnel de vestuarios y ya comentabas que raro, al menos, ¿no? Que no suele gustar mucho a entrenadores.
3: No, al entrenador estoy seguro que no le gustó nada. No es raro en Braulio, porque es de, ya dije que era, ayer los dije, es de sangre muy caliente, de sangre, y de hecho esos hasta diría yo que incidentes en el túnel de vestuarios y en el campo hemos visto varios cuando el equipo ha sido perjudicado por los árbitros, y a mí no me extrañaría que ayer en el descanso habría bajado para ir a por el árbitro por el penalti no pitado, ¿vale? Ayer lo lo asimilamos un poco como que era por tema deportivo para los jugadores, a ver, pero yo creo que después de visto un poco todo, me parece que con su sangre caliente, yo creo que se bajó por lo del penalti, y en eso en Osasuna no es repetitivo. Pero mira, yo tengo dos suertes muy grandes ahora mismo, ¿no? Una es estar en Radio Euskadi con vosotros, uh-huh. y la otra es que tengo probablemente a la persona que mejor conoce a Osasuna por dentro, sin estar dentro, que es Rafa. Entonces, yo no voy a decir, no me va a tirar el pego ahora, de que no nos pilla de sorpresa esto de Braulio. A mí, claro que me pilla de sorpresa que un club pague la cláusula, que también habría que puntualizar que yo no diría tanto que el Valencia paga la cláusula, sino que el Valencia viene a por Braulio, habla con Osasuna, Osasuna le remite la cláusula y evidentemente el Valencia se la da a Braulio para que él...
0: Claro, si él la deposita. Contrato,
3: porque al final...
0: Que él puede decir que no.
3: Efectivamente, lo que dices es que al final es el en este caso el director deportivo, como cuando es un jugador, que es el que tiene que depositar la cláusula en la LFP, porque al final eres tú el que estás rompiendo el contrato que tú has firmado con el club. De hecho, es curioso porque en este caso en concreto es el mismo Braulio el que se pone la cláusula de rescisión. Supongo que con su ser superior por encima de él, que es Frank Canal, habrían llegado a ese acuerdo de la cláusula de 290.000 euros, pero es él el que se pone la cláusula y es él el que ahora mismo la va a depositar en Osasuna para que ese contrato quede liberado y se pueda ir a Valencia. Si no, si el club se enroca, ahí no hay nada que hablar. No sé, yo es la primera vez que veo, no sé, igual ha habido más, y no me he enterado yo, pero por lo menos que me toca a mí de cerca, es la primera vez que veo que a un director deportivo le viene y le pagan la cláusula y se lo llevan. No sé si habrá habido más casos.
2: Braulio abonó su cláusula de rescisión en Valladolid para fichar por Osasuna, ¿eh?
3: Mira, pues mira, de eso no me acordaba, ¿ves? Como tengo la gran suerte de tener a alguien que me puntualiza.
0: Sabe. Mira, Aguilera, aquí nos dicen en el 688-840-840, que creo que ibas a hablar tú también del Valencia, que Braulio en parte vuelve a casa porque allí tiene a su hijo. Ya sabemos su relación con el Valencia, que antes apuntaba. Es un club que en cualquier caso está en la situación en la que está.
2: Sí, sí, no, volver realmente no vuelve. Lo que hace es firmar por el Valencia, porque Braulio reside en Valencia. Trabaja en Pamplona, pero él reside en Valencia. Su semana la desarrolla habitualmente en Valencia. Por lo tanto, Braulio no es que regrese a casa. Lo que ha firmado es un contrato para trabajar pues a un cuarto de hora de donde realmente reside. Es una circunstancia esta también llamativa y, en cierto modo, esa manera de trabajar forma parte de esa buen lugar de... para desempeñar su labor que Braulio había encontrado en Pamplona, porque el club no le había puesto en ningún momento, nunca le ha puesto ningún problema para que pueda desempeñar su labor pues a cerca de 500 kilómetros de la capital navarra. Braulio siempre ha estado presente cuando ha tenido que estar en los partidos, en los momentos importantes para el club, pero su lugar de residencia, donde vive además toda su familia, está en Valencia. Por lo tanto, para él es no volver a casa, sino quedarse allí.
0: ¿Cómo valoras, Miquel, el hecho de que el club ahora quede en la dirección deportiva a manos de Cata? Era la mano derecha, ¿no?, de Braulio.
3: Bueno, yo creo que para esto habrá que dejar un poco de tiempo. Quiero decir, el golpe, la bomba informativa, por decirlo de un modo, y la bomba dentro del osasunismo es grande esta tarde por la salida de Braulio, pero yo, cuando lo pensemos fríamente, no es mal momento para la salida de un director deportivo, que creo yo que estaba dando, aparte de todo lo que ha dicho Rafa de la rueda de prensa donde deja muy claramente que él no va a contar con el dinero de Víctor y está escocido por eso, y yo creo que, como dice Rafa, a partir de ahí las relaciones entre el club no eran fluidas, da la apariencia de que no son fluidas, pero yo sí que creo, he visto el mercado de verano, que Braulio sí ha dado señales de estar terminándose el ciclo de Braulio en Osasuna. Yo tengo la sensación de que, viendo movimientos de fichajes o por lo menos y ruedas de prensa suya, no solo la del dinero, la de cómo se desdice con Rafa, que además tienen un tenso debate en la rueda de prensa esa, de cómo se desdice en su pensamiento de dónde tiene que estar situado el equipo, el B, Osasuna Promesas, que no nos olvidemos, también es de su incumbencia. Y en enero había que mantener al equipo sí o sí en primera ref, porque era muy importante para el club, y por eso voy a traer un par de jugadores para reforzar el equipo, y se enzarza luego en junio, creo que era, con Rafa en la rueda de prensa, porque Rafa le recuerda lo de la categoría y le dice que es igual estar en primera ref que en segunda ref, que para subir a un chaval al primer equipo, si es bueno, va a estar igual en uno. Oye, pues si en enero me dijiste lo contrario, ahora, ¿por qué te desdices? Yo creo que Braulio estaba dejando caer señales de cansancio o de ya estar llegando a un punto donde su relación en el club con su mano derecha, por decirlo de un modo, no era ya tan fluida como antes y su trabajo no estaba siendo o no podía ser ya tan fluido o tan bueno como antes, ¿no?
0: Aguilera, mañana a la una dará explicaciones en el Sadar.
2: Bueno, vamos a ver hasta dónde puede explicarse Braulio. No creo que vaya a salirse de los parámetros, pero sin lugar a dudas, mañana la comparecencia del que ha sido director deportivo de Osasuna, uno de los directores deportivos probablemente con mayor incidencia en la historia del club. Suyo es el diseño que le permite al Club Navarro regresar a Primera División, no solamente regresar a Primera División, suyo es la arquitectura de ese Osasuna que termina disputando una final de Copa, regresando a Europa. Suyo es el marchamo del equipo que ha logrado la permanencia de manera continuada desde la temporada 19-20. En fin, yo creo que Braulio, sin lugar a dudas, va a ocupar ya, si no lo hacía, un lugar importante en la historia del Club Atlético Osasuna. Veremos mañana cómo cierra esta etapa y dónde queda ese vínculo que va a construir Cata, que imagino el club también ofrecerá la posibilidad de contrastar esa visión con el que a partir de ahora va a ser el máximo responsable de la dirección deportiva del conjunto navarro.
3: ¿Tú crees que va a ser, Rafa? ¿Tú crees que va a seguir siendo? ¿O que es una cosa puntual como
2: al menos como Valencia, hasta final de temporada? Entiendo que Cata no solamente asume de manera provisional ese papel, pero bueno, vamos a ver si mañana recibimos más información o nos aclaran exactamente en qué condiciones queda la dirección deportiva. Osuna, hace tiempo ya, recuerda Miquel, que se hablaba de la posibilidad de que Cata y Braulio separaran sus caminos. Incluso en algún momento apareció la posibilidad de que Cata quisiera dar un paso adelante en lo que a su proyecto profesional, abandonando la sombra de quien ha sido su mentor en las últimas temporadas, entendiendo que ya había culminado una fase de crecimiento personal y profesional. Puede ser esa la oportunidad que le brinde Osasuna. Vamos a ver si mañana os lo aclara.
0: Bueno, pues mañana estaremos muy pendientes de esa comparecencia ante los medios en el Sadar de Braulio a partir de la 1 de la tarde, la última hora de Osasuna, que pasa por ese abandono de Braulio Vázquez, que deja la dirección deportiva, que va a asumir José Antonio Prieto Cata. Aguilera, Miquel, pues mañana estamos pendientes de esa comparecencia. Es que ricasco por haber explicado un poco el contexto en el que se da esta marcha del hasta ahora director deportivo de Osasuna. Besarca de Bat.
3: Venga, Agur.
0: Pues la noticia que tiene que ver con Osasuna hoy, Braulio Vázquez ya es historia en Osasuna, un director deportivo que ha cosechado grandes éxitos con el club en navarro, marcha al Valencia después de que el conjunto eche deposite su cláusula de unos 290.000 euros, de 290.000 euros. Mañana las explicaciones a partir de la 1 de la tarde en el estadio del Sadar. 25 para las 7 de la tarde, primera parada de la tarde en los frontones. Vamos a saludar ya a Miquel Bilbao.

0: que es alguien que también seguro se animaría al San Fermín chiquito. Hoy desde Arnedo, Mikel Urau, ¿qué tal? Arratsaldeon.
1: Arratsaldeon, Gorka, familia Radio Euskadi. Qué pena no haber compartido estos primeros minutos con Rafa Aguilera, el auténtico jeta de Radio Euskadi, un hombre que ha comenzado hoy su, en este caso, su crónica hablando de una jamada que tiene dentro de 2 semanas. Mi auténtico ídolo, Rafa Aguilera.
0: Bueno, sello de identidad, queremos decir, de Aguilera, un auténtico crack. Narnedo y Laso Martija Zabala y Zueta, y los dos se la juegan hoy, Mikel, para seguir en el Masters CaixaBank.
1: Exactamente, situamos pleno marcador. Cuando caminamos al lo que es 19 de partido, la ventaja sonríe a azules, aunque el último tanto, tantazo, ha sido de Laso. De momento 5 para Laso y Martija, en 6 se quedan Zabala y Tueta, mandando de inicio el zaguero Tolosarra, que está haciendo un máster que se llama para enmarcar. Y lo hablabas tú, en este caso, de las condiciones, sobre todo de las posibilidades de las opciones de una y otra pareja. Las otras parejas se juegan mucho en este envite, sobre todo Laso y Martija, que buscan la cuarta plaza, tienen que ganar sí o sí. Si pierden, quedan eliminados. Si esa cuarta plaza sería para Azcuri Albizu, que seguramente estarán escuchando o viendo este partido muy atentamente, porque, insisto, de perder hoy los colorados, Azcuri Albizu alcanzaría la cuarta plaza. Y en el caso de los azules, se juegan el hecho de ser primeros de grupo y, a priori, tener un calendario, o sobre todo unas semifinales, mucho más benévolas, a priori, de cara a esas semis de Navarra Arena allá por el mes de octubre, en la primera fin de semana. Ahora, el tanto sonríe a colorados después de un error de azules, y estamos en lo que es el tercer abrazo del marcador. Ha habido empates a 2, a 3, y ahora, de momento, cuando llegamos casi al minuto 20, 6 la Somartija, otros 6 para Zabala y Tueta.
0: Arnedo, ¿qué tal para aparcar, Mikel?
1: Perfecto, está un poco lejos, pero perfecto. Por cierto, hoy se ha disputado un torneo muy importante aquí, con victoria para el Atlético Madrid. Habló de fútbol. Y en el capítulo de anécdotas, pues bueno, un chapo también para la gente que regenta el bar del frontón, porque me ha costado 2 cafés, 3,20. Y la chica muy gustosamente me ha dicho que los 20 céntimos con los 3 euros ya valía, por lo tanto me ha devuelto 20 céntimos. Otro capítulo en el tema de anécdotas, el hecho de la generosidad de los que regentan el bar de este frontón de Arnedo, que luce una gran entrada, aproximadamente unos 480 sobre los 560 espectadores del aforo de este recinto. De momento, abrazo en el marcador, 6 para Laso y Martija, otros 6 para Zabala e Itueta.
0: Bueno, pues una más para ese libro de anécdotas. Alberto, incluso en la etapa número 21 de una gran vuelta, en la que el ritmo hoy de momento es realmente bajo, prácticamente desde el banderazo de salida y antes, se pueden salir las cadenas a los corredores.
2: Hombre, nadie está libre de una avería mecánica, de algún problemilla, y esto es lo que le ha ocurrido a Santi Buitrago, al corredor que es líder del Gran Premio de la Montaña, que va a subir al podio al final. Ha tenido que cambiar de bicicleta y, ojo, que en su reincorporación a la carrera, uno de los coches de uno de los equipos pues ha pasado prácticamente limándole el costado izquierdo al propio Santi Buitrago. Quedan 43 kilómetros para el final. Están a punto de realizar el primer paso por la línea de meta del Paseo del Salón para abordar las 4 últimas vueltas de este circuito, las 4 vueltas a este circuito, donde se tiene que subir a la zona de la Albaicín, a ese monumento del patrimonio de la humanidad, una ascensión de prácticamente 2 kilómetros de longitud. Ahora mismo están pasando por la vía recogidas, el centro neurálgico de la capital granadina, y, como decimos, pues muy cerquita ya de encarar el paso por la línea de meta. En el quinto paso se disputará definitivamente la llegada en la última jornada de la Vuelta Ciclista a España.
0: Joseba, neutralizada 9,8 kilómetros la última etapa. ¿Qué te parece a ti? Porque hay gran revuelo en redes y demás, porque al público en general no le gusta.
3: Bueno, al público no le gusta, y es normal que al público no le guste, sobre todo porque hay pues una etapa donde todo el mundo piensa que ya los de la general, como creo, casi estoy convencido que va a ocurrir, que se dejen llevar, ¿no? Bueno, está la norma de los 3 y está la norma también de los 5, ¿no? Como últimamente además se está decidiendo que en muchas de las etapas donde hay exceso de peligrosidad en la parte final, ese margen de seguridad se lleve a los 5 kilómetros. En este caso han decidido que sea el paso por meta 10. Pero yo creo que cuando se hizo este final de etapa se hizo sin ningún tipo de duda, pues bueno, comparándolo con lo que es la impresionante llegada a París. Es cierto que en París un año llovió y este año había amenaza de lluvia, y por eso se tomó la decisión de que al primer paso por meta se tomasen los tiempos. Pero a mí, sinceramente, me parece que Granada patina. Yo me pegué una castaña en el año 2005, en el prólogo de una Vuelta a España, me di un zapatazo ego en un, no sé si es parte de ese recorrido, ¿no? Pero también subíamos a la Alhambra y patinaba muchísimo. No creo que el meter cuatro vueltas así al final y buscando explosividad pueda llevar con todo lo que has hecho hasta ahora en un último día donde normalmente digo, pese a que suelen ser circuitos, se lleva algo más cómodo, algo más noble, pues para que luego se juegue todo al sprint, pero que esté lo que estamos viendo ahora, ¿no? Un poco este homenaje, ¿no? al ganador de la carrera, donde hay fotos, donde hay tal y donde hay tensión al final, pero en este caso creo que lo de hoy, esas tres primeras vueltas que van a dar ahora antes de la neutralización, yo creo que van a ser muy intensas.
0: Ahora, ¿qué te parece a ti?
4: Bueno, a ver, esto no es nuevo, ¿eh? Los oyentes, gracias a los medios, pues ahora pues todo el mundo lo sabe. Pero es que en la Vuelta a España, en la castellana, todos los años que llevo yo o que estuve yo en Unipublic, en la última vuelta no contaba. Lo que pasa es que no se hacía público, porque creo que no era de interés mediático, sí, pero que no era de interés de información. Lo que pasa es que hoy en día, pues como están metiendo estas subidas tal y cual...
2: Lo que
4: pues
2: pasa es que en aquel perfil, perdona, Abraham, la sensación es que no se iba a romper la carrera y pudieran picarse algunos segundos que podrían tener algo de determinación. Sin embargo, con Montmartre o con esta subida hacia la Alhambra, hacia la Albaicín, sí se pueden picar segundos si es que alguien se activa, alguien de los importantes en la clasificación general, aunque está prácticamente cerrada ya por las distancias.
4: Sí, vale, estoy completamente de acuerdo, pero para eso también el organizador dice, pues bueno, voy a meter esta subidita, pero claro, luego le quitas esa gracia que le has metido, pues maldita la emboscada, ¿no? Al final, a ver, ¿qué te iba a decir? Creo que como organizador es bonito que metas algún aliciente a la carrera para que no sea solo el puro sprint y que haya otros corredores que puedan entrar en el juego de la batalla de la etapa. Pero como habéis dicho, que esto le metes una gracia y luego le quitas la gracia que se la esté quitándole ese tiempo, esa bonificación.
3: Ya, pero Abraham, perdona, yo hay una cosa que tengo claro desde que vi la presentación de la carrera, ¿eh? Y es, tienes la vuelta posiblemente más dura de los últimos años. Es cierto que si ahora vemos esas cinco victorias de Brennan, da la sensación de que ha habido oportunidades para los sprinters. Ha habido las que ha habido. Es que ha habido las que ha habido. O sea,
2: bueno, ha ganado una Cocuadra, ha ganado otra Thompson, las sí, pero, cinco de Brennan.
3: Pero han sido también...
2: Es un tercio de la carrera.
3: Sí, sí, pero Alberto, pero han sido también días donde también han tenido lo suyo. Es decir, no hemos visto una llegada en Albacete o una llegada así. Creo que lo de ayer fue un verdadero etapón, una sacada de la organización que dijo, venga, pan, vamos a hacer esto, y creo que tuvo su resultado. Fijaros, Meus al final entró a 53 minutos en la línea de meta, que tuvo que ser recalificado para poder salir hoy. O sea, bueno, pues hoy haces esto que has hecho y ahora haces un recorrido llano cerca de lo que es la zona del centro en Granada, que se la jueguen al sprint. Y ya está, vas a tener el mismo público, la gente va a bajar, igual que baja la castellana, la gente va a bajar. Y quitas ese grado de peligrosidad, que esto ya no es perder o no perder tiempo, es que vuelvo a decir, que esto patina. Y como aquí se va a lanzar Van Aert, se va a lanzar Brennan, todos estos se van a lanzar. Joder, por tener que seguir para la clasificación general tienes una patinada, y claro que por supuesto que hay alguien, que hoy también me decía una persona a la mañana, me decía, joder, se va a quedar. Pero es que esto también podías haber dicho en Alicante. Yo, claro, pero es que Alicante era la etapa número 9 y ostras, hoy estamos hablando de la última. Y la última siempre tiene ese grado de homenaje, siempre tiene ese grado de... Porque también lo tiene París. Lo que pasa es que a París, pues bueno, pues le ha salido bien, es súper bonito, pero ya veis tú cuánto se juegan lo que pasa que en París ha habido la suerte de que se la ha jugado todos los años Pogacar y ya está, ¿no? Pero es que de no haberse metido Pogacar, el resto de los de la general no aparece ninguno delante.
4: Sí, pero yo, por ejemplo, como a lo que dices, Joseba, y estoy completamente de acuerdo con la actitud que han tenido ahora, pero lo que no estoy de acuerdo es meter esta emboscada y luego no le des el aliciente que tiene o la que puede tener, ¿no?
3: Claro,
4: ¿Qué
3: claro.
4: pasa?
3: Sí, sí.
4: Que si ahora, tú imagínate, que le habrán puesto al organizador al momento de hacerlo, y dice, ¡oh, qué bonito! Va a ser espectacular. Sí, espectacular, sí, sí. Pero ahora le habrán preguntado, oye, y si se nos cae, me da igual, no te voy a poner que se caiga más, te voy a decir que se caiga, que está segundo de la general en la penúltima vuelta. ¿Qué hacemos? le picamos tiempo, no claro. le picamos tiempo,
3: sí, sí, no, no,
4: el
3: claro.
4: último día de la carrera cuando está todo, ¿qué hacemos?
3: Sí, sí.
4: Entonces, claro, haces la lectura y dices, hostia, pues igual sí que igual hay que hacer, claro, te lo planteas ahora, a posteriori. Por eso te digo que
3: ya mira,
4: eso
3: no
4: lo tenía que haber pensado.
2: Pero es que, antes no sé, si te caes, por ejemplo, en la última vuelta y no atraviesas la línea de meta...
3: estás fuera de carrera.
2: Estás fuera de carrera, claro. Con lo cual...
3: Sí, sí. Eso, no sé. Eso es como el fuera de juego levantando la bandera 20 segundos después. Yo siempre he dicho, desde que hay un fuera de juego clarísimo hasta que el línea levanta la bandera, si un tío se lesiona al continuar esa jugada, ¿qué pasa? Siempre he dicho lo mismo, y aquí ocurre lo mismo. Es que con la neutralizada es que hay que pisar la línea. O sea, está claro que... Y son cosas, Alberto, que al final es... Yo ahí, por ejemplo, creo que aquí falta algo que igual ha ocurrido y de no ser así me parecería un error. Yo creo que la organización, en el momento que decidió que Granada iba a ser el final de carrera y en el momento que tanto Kiko Escartino, quien hizo este recorrido, ostras, habla con la Asociación de Corredores. Consúltalo. Oye, si planteamos esto, ¿qué es lo que va a ocurrir? A mí lo que me parece triste es de que ahora de repente, después de cómo ha sido la vuelta, ayer haya que dilucidar una... Al final es una decisión, que haya que tomar una decisión donde diga, no, pues esto es nuestro veredicto, ¿no? A partir de ahora, pues es la última. Y contentos, porque al principio lo que decía el sindicato es que quería paralizar desde ya, o sea, todo esto de regaliz.
2: Sí, sí.
3: Y claro, en un circuito tan corto, pues imaginaros las diferencias que hubiese habido, ¿no?
0: Uh-huh. Luego, otro debate que se ha generado a raíz de pues esta decisión, ¿no?, de neutralizar los últimos kilómetros de esta última etapa en Granada, es el hecho de por qué no hacer o que cuenten los tiempos de manera competitiva, dejar el homenaje del último día y, por ejemplo, poner una crono en la etapa número 21 y que se la jueguen en la crono y que también valga para la clasificación general. Es un debate que se ha dado en estas últimas horas. ¿Qué te parecería a ti, José, una opción ya como no. estas que ya, no sé si la hemos visto ya en anteriores ocasiones?
3: A mí la
2: bueno, ese tour de Fiñón y Lemon eso terminó es. Con una crono.
0: Y que valga para general.
2: Uy, y mira que sí valió.
3: Sí, pero Alberto, también hemos visto Itzulias que se han jugado, Oñati, Beasain, hay unas cuantas que se jugaron en la última crono y fue... Pero que es que con el recorrido que han planteado este año... el pensar que esto se iba a jugar en una última crono era impensable. O sea, es que era impensable. O sea, que yo creo que no. Además, la crono, a mí me da la sensación que en una grande, que sí que es cierto, y que fue aquello, fue la leche. O sea, lo de Fiñón y Lemon, encima es que fue épico, encima, ¿no? Porque un francés que parte con ventaja, gripa, le gana al otro con el manillar famoso, tal.
2: O sea,
3: fue la leche aquello, ¿no? Y encima los Campos Elíseos a la contra. O sea, bueno, fue maravilloso. Pero ostras, es que yo no hubiese visto en este circuito, por ejemplo, una contrarreloj. Y yo creo que además de cara al público, yo creo que al público le gusta más ver la carrera así en bola que no desde las 2 de la tarde pasando minuto a minuto un ciclista, la gran mayoría sin ganas, la gran mayoría que después de haber pasado la línea de meta del día de ayer pues cambiaron por completo el chip. Y sin ningún grado de implicación. Yo creo que hoy, pues por lo menos, pues está la gente junta y bueno, se alargue más o se alargue menos el pelotón, pero por lo menos pasan juntos, ¿no? Y eso yo creo que la gente que está en la cuneta pues lo valora como tal.
0: Bueno, enseguida seguimos con lo que tiene que ver con el mundo del ciclismo, pero nos pide paso Raúl Pando desde el Gasca en ese partido homenaje a Azkatua, que Estudiantes, 25 años del club Donostiarra. Raúl Pando, ¿qué tal? Arratsaldeón.
5: Arratsaldeón, Gorka, en efecto ya con el partido comenzado, este amistoso frente a los Estudiantes, pero hoy es un día para celebrar el 25 aniversario del GBC, un día para ir hablando poquito a poco con protagonistas. Vamos ya con el primero, con Nacho Núñez, el presidente que deja el cargo. El relevo será José Nibiriku. Nacho, arratsaldeón.
6: Arratsaldeón, ¿qué tal?
5: Bueno, día de celebraciones, ¿no? 25 años no se cumplen todos los días, un día muy especial para GBC.
6: Sí, totalmente. Para nosotros una gran ilusión. Estas cosas hay que celebrarlas. Comentaba el otro día que muchos clubes de baloncesto en este sector pues han desaparecido y el club pues gracias a Dios tiene una rica historia y ahora con la fusión con Azkatuak pues ya sumamos nuestro 25 a sus 50, o sea que nada, muy ilusionados con esta nueva etapa de Azkatuak y Guipúzcoa.
5: Te ha tocado vivir casi de todo, ¿no? Tocar la élite, la caída otra vez abajo, los problemas económicos. ¿Cómo ha sido este trayecto al frente del club?
6: Pues duro, me ha tocado vivir situaciones complicadas, pero al mismo tiempo también muy bonito por las personas que he conocido, por la ayuda que he podido conseguir para dar la vuelta a una situación difícil. y efectivamente pues con muchas alegrías de ascenso, pero con el punto gris de que fue en pandemia, con los problemas con ACB, con lo cual tampoco se pudo disfrutar del todo. Y después, bueno, pues con unas nuevas raíces que hemos tratado de dar al club, partiendo de la base, apostando por el territorio, por Guipúzcoa, por jugadores, por sanear desde abajo, por cantera, y yo creo que el club está preparado para futuros desafíos.
5: Sí, hablabas de lo que fue la fusión con Azkaitiak en la pasada primavera. ¿Qué va a suponer eso para GBC?
6: Bueno, supone lo primero enraizarnos todavía más con el club de Euskadi, que jugó primero competición europea, con el que llevó la élite del baloncesto durante los primeros 25 años aquí en Donosti. Y al final yo creo que en un deporte tan pequeño lo que hay que hacer es tratar de... Tenemos que unir fuerzas, ¿no? Un territorio pequeño, mucha competencia, y todo lo que sea juntarse es bueno. Entonces se juntan esas dos trayectorias que yo creo que no debieron... Bueno, que tuvieron una separación, y ahora pues la unión hace la fuerza.
5: Te haces Nacho un poquito al lado, pero siempre vas a estar cerca, evidentemente, de este proyecto del GBC. ¿Dónde ves el futuro del club?
6: Bueno, lo veo ahora unos años aquí en el Gasca, trabajando muy bien la cantera, trabajando muy bien la base social, la Robia que impulsó Subi con los clubes de la provincia, pues cuidándola a tope, y el club tiene que estar preparado en el 2030 para cuando tengamos la instalación nueva y un Beberría, que ya poder acomodar a muchas personas, pues hay verdaderamente que se dé un salto de calidad en cuanto al número de aficionados que vengan a disfrutar del baloncesto.
5: Muy bien, a disfrutar de la jornada, es que ricasco.
6: Pues, Suri, gracias.
5: Dejamos Gorka, a Nacho Núñez, el que ha sido presidente las últimas temporadas, más de una década al frente del Gipuzkoa Basket.
0: Gracias, Raúl. Hoy acercándonos a los protagonistas en ese amistoso homenaje de Azkaitiak y Estudiantes, 25 años del club donostiarra. ¿Qué tal están las cosas por Arnedo en ese Laso Martija, Zabala y Zueta, Mikel?
1: Bueno, pues los colorados que han dado vuelta al marcador perdían en este caso, se han ido incluso hasta un 4-6 para azules, y ahora, después de que empiece Laso a entrar en acción, 11 para Laso y Martija, 10 para Zabala y Zueta. Recuerden los cálculos, si ganan Laso y Martija serán en este caso terceros, eliminan a Azkurdi y Albizu, que están atentos a este partido, y en el caso de Zabala y Zueta, si consiguen la victoria, pues en este caso entrarán como primero. De momento la victoria sonríe a colorados, y la pregunta para Gorka Saavedra en la sintonía de Radio Euskadi. Hoy, en la jornada de hoy, he acudido a este frontón de Arnedo junto con Goncha Almendive, que está haciendo sus labores por Euskadi Ratia. ¿Quién crees que ha hecho más kilómetros hoy? ¿Nosotros o Marcel Iztueta? ¿Tolosa Arnedo o Bilbao Arnedo? ¿Cuál es la mayor distancia, Gorka Saavedra? Tienes un 50% acertar.
0: Así a bote pronto y sin mirar en Google, Goncha y tú.
1: Exactamente, has acertado. Ah. Hemos hecho más kilómetros que Marcel Iztueta. Gozosos. Abrazo en el marcador. Nuevo del partido. A 2, 3, 6, 7, 10 y 11. Malo en matemáticas, pero son 6 empates. El abrazo a 11. 11 para Zabala e Iztueta. Otros 11, Laso Martija.
0: Mikel, la conexión entre Aguilera y tú es tal que hoy se está jugando en tajonar un Osasuna Promesas Arnedo.
1: No, se está clarísimo.
0: Grupo 2 de la Segunda Federación gana Arnedo 0-1, minuto 20. Pero para que veas la conexión que tienes con Aguilera.
1: La conexión entre Rafa Aguilera y yo es tremenda. Es una cosa de... para que la analice Iker Jiménez en Horizonte. O sea, es una cosa de locos. Pero bueno, yo le quiero mucho a Rafa.
0: Bueno, pues Osasuna Promesas que pierde 0-1 contra el Arnedo, grupo 2 de la Segunda Federación. Hoy en Primera Federación, en el grupo 1, por cierto, han jugado el Arenas y también el Real Unión. El Arenas ha caído 1-2 contra el Zamora, y el Real Unión ha perdido 3-2 en casa del Racing de Ferrol. Ayer el Bilbao Athletic, en ese mismo grupo 1 de la Primera Federación, ganaba 1-3 al Pontevedra en su estadio. Abraham, hablábamos de la posibilidad de una crono último día. ¿Cómo verías tú esa posibilidad? Luego también depende, ¿no?, un poco del desarrollo de la prueba y si el recorrido da para que una crono sea atractiva, ¿no?, el último día a efectos clasificatorios.
4: Bueno, se ha hecho más de una vez, ¿no? Y que le pregunten, no la última, la penúltima, que le pregunten a Roglic, ¿no?, con Pogacar en el Tour de Francia. Por eso digo que, bueno, pues yo creo que la contrarreloj, como estaba este año, yo creo que está bien. Que haya la contrarreloj, sobre todo, que le dé juego a la carrera y que invite a que a otros corredores tengan opción de posteriormente moverse y haya, pues bueno, rivalidad en la propia carrera. Acabar con una contrarreloj, aprovechas un día más de carrera, eso es cierto. Quiero decir, porque van a ir, sobre todo los jefes de fila, van a ir a tope, pero se hace muy... muy largo, ¿no? Muy largo, y sobre todo, pues bueno, pues a los corredores que, bueno, pues que muchas veces pues tienen que coger el avión después de la etapa de hoy, pues habría muchos que igual ni saldrían en la etapa, ¿no? Y te dejarían la contrarreloj del último día, pues eso, tendrías que coger y decir que, oye, participan los 20 primeros de la clasificación general en el orden inverso, por no fastidiar a todo el pelotón, porque la mitad de ellos igual ni te aparecen a la rampa de salida.
3: Uh-huh. Bueno, pues yo hice la del Bernabéu. Y he de decir que para mí fue la última etapa de una gran vuelta que yo creo que más aliciente tuvo. Estoy convencido que muchos, como dice Abraham, hay mucha gente, incluso puedo decir que hay gente que después de haber hecho 20 etapas no espera ni un día más, ¿eh? Es decir, cojo el avión y me voy a casa. O sea, para cuando mis compañeros están al día siguiente en la contrarreloj, yo ya estoy en casa porque me he retirado. Y en ese caso yo creo que la que hubo ahí entre la Warner y el Bernabéu, yo creo que tuvo un aliciente por llegar al campo, por conocer el Bernabéu y demás, o sea que fue algo chulo. Pero yo creo que en ese caso, a mí creo que eso no hubiese llenado para la etapa de hoy, yo creo que se hubiesen confundido con una crono aquí en Granada.
0: Enseguida os pregunto, Joseba y Abraham, hablabais de Bernabéu, Warner, ¿cuál ha sido el sitio que más os ha llamado la atención o más raro y que os haya gustado? Compitiendo en una gran vuelta o en cualquier carrera. Pero antes, Raúl Pando, confirmamos descanso en ese encuentro entre Azcatuaga y Estudiantes.
5: Se ha llegado ya al descanso en este partido del 25 aniversario del GBC. Siempre por delante el equipo madrileño, ya ganaba por 15-10-25 al término del primer cuarto. A la conclusión del segundo, al final de los primeros 20 minutos, 14 abajo para el equipo de Sergio García, 32 GBC, 46 Estudiantes.
0: Joseba, igual te quedas con esa misma del Bernabéu, no sé, pues, o tienes alguna otra.
3: No, pero bueno, me aseguro que tengo alguna otra también para sumar, pero para mí, ostras, el Bernabéu, sobre todo el eco del campo, y bueno, he conocido otros estadios de fútbol vacíos, ¿no? Esa sensación que me imagino que cuando llegáis vosotros los periodistas al campo, cuando todavía no hay prácticamente público, ese eco no existente donde cualquier cosa que se esté montando en el campo pues suena y tiene eco, a mí me llamó muchísimo la atención el túnel de vestuarios, el túnel de acceso al Bernabéu, y luego lógicamente llegar a meta, ir a vestuarios, todo ese tour interno que tuvimos, que yo creo que fue una maravilla. Entrar por la Castellana tuvo su aquel, sí.
0: Bueno, de estadios vacíos Alberto sabe un rato.
2: Sí, sobre todo en la época del COVID que me tocó visitar unos cuantos. Yo no he hecho ninguna vuelta en bicicleta, pero dándole un poco aquí a la neurona, creo recordar que en el Giro del 92, el primer Giro que gana Miguel Indurain, se sale con una crono en Génova que parte desde un destructor. Por una rampa que se habilita desde el destructor hacia el puerto, la dársena del puerto, y a partir de ahí a rodar la crono. Es lo más así que me viene a la cabeza, suponiendo que mi cabeza esté bien y esté situándome bien, en Génova, en 1992, primer Giro de Italia de Miguel Indurain.
0: 24 de mayo fue esa etapa prólogo en el Giro de Italia del 92.
2: Hasta ahí no me da.
0: Y Miguel Indurain, yo porque he mirado la chuleta, tampoco te creas tú que... Abraham, tú, ¿qué etapa te viene a la mente cuando hablamos de... A ver, de espectacular, raro, diferente, o que te haya gustado?
4: Yo, en lo que estamos en la última etapa, yo creo que la historia tiene que ser historia y tiene que ser reflejo de lo que ha sido tus antecedores, los que han abierto un poco todo esto. Y yo acabar en París, en el centro, en el Parque Elíseos, en Madrid, en la Castellana, y en Milán, en Italia, yo creo que eso hay que mantener. Que luego hay otras etapas que puedes aprovechar para hacer guiños, esto y lo otro. Sí. O que una etapa, yo qué sé, un año, por este año, por ejemplo, que estaba la Fórmula 1 en Madrid, tienes que llevar el final de la Vuelta a España, tienes que llevar fuera. Perfecto. Pero creo que lo suyo es que el último día tiene que acabar donde normalmente se han terminado y donde está la historia. Digo, porque la historia, si no, la vamos a empezar a mover y la historia va a perder eso que tiene, ¿no? Entonces yo creo que... Y luego lo que decíais vosotros, sí, nosotros también cuando estuvimos preparando una de las salidas de la Vuelta a España queríamos salir de un portaavión. Joseba, no sé si todavía estaría corriendo.
3: No, nada más yo no podía, porque...
4: ya te habías ido a casa, no querías coger el avión.
3: Era objetor, yo fui objetor.
4: No, íbamos a salir de un portaavión y se hizo la presentación y todo dentro de lo que es el portaavión, pero no sé, al final no se hizo la salida, porque claro, desde lo que es la parte de fuera a lo que es el asfalto hay una altura impresionante, un portaavión es inmenso. Yo cuando lo vi aquello decía, ¿qué es esto? Entonces no se pudo hacer nada de esa iniciativa que había de poder hacer eso, ¿no?
0: Bueno, pues ideas que en la cabeza parecen brillantes, pero luego son seguramente difíciles llevar a la práctica. Enseguida seguimos en la sintonía deportiva Radio Euskadi hablando de deporte, Kirol Festa, pero son las 7 de la tarde, turno del repaso de la información en general con Marlene González. Marlene, arratsaldeon.
7: Arratsaldeon, Gorka. Arrancamos fijándonos en las carreteras, porque no hay accidentes, pero sí que tenemos 3 kilómetros de retención y de obras en Araba, en la A1, pasando Iruña de Oca, sentido Burgos-Madrid. Y os contamos que en Pamplona esta tarde dos personas han resultado heridas, una de ellas de gravedad, tras una colisión entre dos motocicletas en la NA-140, en Jaurrieta. Ambos motoristas han sido trasladados al Hospital Universitario de Navarra. El joven de 26 años con un traumatismo cráneoencefálico grave y el varón de 70 años con un traumatismo en la extremidad superior de pronóstico reservado. En Vigo, una joven ha denunciado haber sido víctima ayer de una agresión sexual con 5 implicados, cuando habría sido sometida a prácticas no consentidas en la zona del Parque de Matías. Testigos de lo ocurrido escucharon gritos y vieron a la supuesta víctima escapar de ellos tras saltar un muro. Y en terreno internacional, el presidente de la Cámara de Representantes de Estados Unidos, Mike Johnson, ha rechazado hoy cualquier regulación que frene la inteligencia artificial y ha pedido una reunión con los gigantes del sector tras las advertencias de ejecutivos líderes como Darío Modei, Sam Altman y Elon Musk. 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

0: 7:02 de la tarde, seguimos en Tonía Deportiva de Radio Euskadi. Raúl Pando con más protagonistas desde el Gascadales. Raúl.
1: Con Serri Vidal. Serri, ¿qué tal? Arracha León.
2: Muy bien, muchas gracias.
1: Una jornada muy bonita, ¿no? Una jornada de celebración, 25 aniversario. Aquí estuviste una temporada muy bonita, siempre en el recuerdo, ¿no?
2: Bueno, al final yo creo que a veces no es necesario estar muchos años en un sitio para sentirte como en casa. Y evidentemente el año de Donosti fue espectacular, con todo lo que conseguimos, pero no solo eso, sino la comunión que había en el vestuario, con la grada. Para mí los recuerdos son espectaculares y me hace mucha ilusión poder estar aquí hoy.
1: Con Iyumbe lleno casi siempre, la Copa, el playoff, con Sito Alonso en el banquillo. Fue una temporada muy bonita, ¿eh?
2: Sí, realmente sí. Además fue una temporada un poco compleja porque no empezó tan bien como realmente acabamos. Empezó siendo una temporada dura, perdiendo muchos partidos, pero el equipo y Sito supimos encontrar ese punto que nos faltaba para, pues eso, hacer una temporada espectacular y disfrutar muchísimo.
1: La afición vasca te conoce como jugador del Baskonia, obviamente lo ganaste todo en Vitoria, ligas, copas, luego muchísimos equipos, entre ellos también el Real Madrid. Luego viniste aquí. Evidentemente que en el cariño y en el corazoncito también un hueco está para el GBC, ¿verdad?
2: Totalmente. Además, para mí es importante, pues eso, haber formado parte de esa, vamos a decir, mejor temporada en la historia, o dicen, del club. Que obviamente conseguir un ascenso, todo eso son temporadas también espectaculares, pero para mí eso es importante. Pero yo además venía de, pues bueno, 2 años complicados a nivel deportivo, personal, y aquí pues en Donosti pude encontrar mi mejor versión y volver a disfrutar del baloncesto. Entonces por eso para mí es doblemente importante, por lo que se consiguió a nivel colectivo y porque individualmente pues pude volver a disfrutar del baloncesto.
1: Disfruta de la jornada, gracias.
2: Muchísimas gracias a vosotros.
0: Sergi Vidal, un histórico sin duda de Baskonia, también con pasado en Donosti, Neskatuak, en GBC, que hoy, lo dicho, está de celebración, 25 aniversario. ¿Se anima a la última etapa de la vuelta, Alberto?
3: En la segunda ascensión a la zona del Albaicín ha llegado el ataque por parte de Grupama, en concreto Bastián Trochon. Prácticamente se ha formado un grupeto de 8 unidades que son ahora mismo cabeza de carrera, 8 corredores que inician ya el descenso. Tras ese latigazo por parte de Grupama, ha conseguido meterse Matthew Bremanan en el grupo cabecero, lo ha hecho también Finn Fischer-Lack, el corredor del conjunto Red Bull Bora. Está también Alexandro Rommel, el rápido corredor del conjunto Astana. Vamos a ver cómo se organizan por detrás, porque el latigazo de Tronchon ha sido muy exigente. Quedan 26 kilómetros para el final. Todo el tramo de descenso es bastante cómodo, bastante ancho. Cuando llegan al plano es cuando empiezan ya las curvas de 90 grados a izquierda a derecha, y es donde se complica un poquito el acceso hacia la línea de meta. Pero lo que es el descenso es bastante noble, por así decirlo, un descenso rapidísimo. El ataque de Tronchon intentando hacer selectiva la carrera, de momento ha quedado cortado Bo Van Aert, aunque venía bien colocado por detrás, intentando neutralizar al grupo de cabeza.
0: O sea, el circuito la verdad es que es bonito, y las subidas son duras, ¿eh?
4: No, la subida es dura, ya os digo que este circuito fue aquella salida de la vuelta del 2005, que, ostras, que hubo muchísimas diferencias. Y
5: una contrarreloj, sí.
4: Una contrarreloj, sí, sí. Y, ostras, que por eso digo que la zona estrechita donde, bueno, pues hemos visto justo al inicio, donde intentaba el Grupama, intentaba coger sitio y demás, pues bueno, luego ya se abre un poquito, y en ese segundo, digamos, bloque que hay, ostras, la pendiente es alta, y ya hemos visto que en el momento que se tensa se va a hacer mucho daño. Y luego la bajada tiene esta especie, digamos, de calle ancha, que es casi, casi como...
3: Es casi una recta, ¿eh? No es hasta que se llega al plano.
4: Sí, no es una variante porque está dentro del barrio en sí, pero sí que es cierto que es, digamos, la calle principal, ¿no? Con carretera ancha y demás, donde se coge muchísima velocidad antes de entrar en la zona ya más ratonera de lo que es en sí la ciudad.
0: Brennan, un día más animado y entre los más combativos, o los que dan más espectáculo, 5 etapas para él en la vuelta. Las notas se pondrán dentro de 25 kilómetros, ya cuando termine todo, pero por ir adelantándonos, uno sin duda, ¿no?, de los más destacados, Joseba, el corredor de Visma. Después os he puesto tarea ahí para elegir el mejor 8 de la vuelta, pero sin duda Brennan, uno de los más destacados de esta edición de la vuelta.
3: Está en el grupeto, perdona, Joseba, también, sí. Tibonis, ¿eh? Ojo, con este corredor.
4: Sí, sí, no, además... Es esta llegada explosiva, esta llegada donde todo se va a jugar en estos últimos 35 kilómetros, donde pues Tibo sabemos que es un corredor que se maneja muy bien, muy habilidoso, que bueno, pues que viene de pasar un año bastante difícil, entre enfermedades y alguna que otra operación y demás en rodilla. Entonces, bueno, pues llega aquí, pues yo además creo que bastante ilusionado, sobre todo con hacer un buen fin de año, ¿no? Ya le hemos visto, segunda posición tras Van Aert en una de las etapas, no recuerdo ahora muy bien la llegada donde fue, pero sí que...
3: Creo que en Córdoba.
4: Sí que estuvo en Córdoba, puede ser, sí, efectivamente. Bueno, yo creo que se ha manejado bastante bien y esta pues le viene como anillo al dedo.
3: Tengo los ocho que van escapados, que son Valentín Pérez Pentre, Bader, Finn Fisher-Black, Axel Lorenz, Bastián Tronson, Rommel, el corredor de Astana, Matthew Brennan y Tibonis. Son los ocho que ahora mismo son cabeza de carrera con apenas unos segunditos, muy poquitos de momento tan solo con respecto a la cabeza del pelotón. Y ojo que quiere entrar también Leo Bisó en ese grupo cabecero.
0: Corredor del Decathlon, Joseba, hablábamos de uno del Visma, de Brennan, que para mí el Visma ha hecho una gran vuelta y quería entrar uno del Decathlon en el grupo, que quizás, o Abraham, el Decathlon no sé si... suspender no va a suspender, evidentemente, ¿no? Cuando metes un corredor en el podio, pero no sé si crees que podría haber jugado mejor sus bazas en Decathlon. Ayer se le vio a Félix Gall con buenas piernas, ¿no? Incluso soltando a Enric Mas en la etapa más dura de la vuelta.
5: Yo suspender no diría que han suspendido, al revés, yo creo que son el equipo que se ha movido, que ha probado y que ha hecho movimientos, que igual no las ha hecho acorde a los corredores que tenía y que han movido las fichas igual no tan bien como por ejemplo ha movido Movistar, pues seguramente sí, pero bueno, pues tampoco igual le ha dado a Movistar la opción de hacer otros movimientos para dañarles a ellos, ¿no? Es verdad que al adelantarte tú y Movistar en mandar corredores, ellos han tenido que hacer el ataque de atrás para adelante y eso es bastante más complicado cuando sobre todo tu líder igual no está pues para marcar diferencias con el resto de líderes, que es lo que ha pasado al final, ¿no?
0: ¿Qué te pareció a ti la vuelta de Decathlon, Joseba?
4: Pues no lo sé. A ver, yo creo que primero... Yo creo que no han tenido y personalmente lo que más así parece es que no han tenido mucha confianza en Félix Gall. O sea, yo creo que muchos de los corredores, empezando por Mühlberger y demás, han trabajado por afinidad hacia el austriaco, es decir, me llevo bien, es casi además en el caso de Mühlberger parece ser que se van los dos a Trek el año que viene y han trabajado un poco sin orden, ¿no? A Bisó le hemos visto más a su bola, un corredor joven que tampoco le puedes pedir mucho, pero sí que ha dado la sensación por momentos que iba un poquito más a su bola. Chamberlain y demás, yo creo que ha habido corredores que han trabajado, ya te digo, porque ha habido un cierto desorden, pero yo creo que en ningún momento han confiado en las opciones de un Félix Gall, pero sobre todo porque yo creo que es le ha pasado en todas las carreras, les pasó en Burgos hace unas cuantas semanas, mes y pico, y les ha pasado en otras carreras, ¿no? Son equipos que ahora tienen un hándicap importante en el caso de 6As, porque claro, tienes una perla como 6As, pero a 6As le tienes que poner delante y lógicamente yo creo que lo que le falta es oficio, que ahí es donde a mí me ha sorprendido Movistar cómo ha trabajado, cómo ha sido capaz, porque normalmente ante la duda de si vas a ser o no vas a ser capaz de tomar las decisiones correctas, siempre está la fortaleza, ¿no? Y es cierto que Movistar, donde ha tenido que mover los peones, ha sido en momentos donde ha necesitado de fortaleza y donde hemos visto moverse sobre todo a ese trío de los Castrillo, Romeo y Raúl García Pierna, que han sido, vamos, los salvadores por completo de la situación táctica que ha necesitado Movistar.
0: Uh-huh. Ahora seguimos con la vuelta. Antes, Mikel Bilbao, recta final de ese encuentro en Arnedo.
6: Momento decisivo con la máxima renta para azules, que se van al segundo descanso largo con una jugosa ventaja. 18 para Zabala y Tueta, 12 para Lasso y Martija, y esa sensación que nos queda, que cuando Zabala deja al margen las Zabaladas, con la velocidad con la que se emplea este chaval, es inabordable. Está haciendo un partido inmaculado, con esa velocidad está atravesando las defensas de Lasso y Martija, y en el caso de Unai Lasso, compartimos sensaciones. A los dos nos hace falta vacaciones, la diferencia entre él y yo, que yo tendré periodo de asueto y que Lasso jugará la Fenia Matea. De momento, máxima renta para los azules, que se acercan a la primera plaza y acercan a Azcuri Albizu a la cuarta. De momento, 18 para... la pareja que forma Zabala y Tueta en 12, Lasso Martija en un momento, insisto, decisivo, máxima renta azul.
0: Abraham, ¿a ti quién te ha parecido el mejor equipo en esta vuelta?
5: ¿Equipo? Bueno, yo creo que según...
0: La clasificación nos dice que el Decathlon, ¿eh?
5: Sí, pero yo creo que como se ha movido, bueno, cara, pero Eso es lo que es la clasificación general, pero eso no quiere decir que su corredor haya estado pues cubierto o haya, el líder haya estado pues y cada faceta o el Movistar, el Visma no ha hecho lo que ha querido en esta Vuelta a España. Uh-huh. O el Movistar no se ha movido y se ha adelantado a todos los movimientos de Calón. De Calón que se ha movido y que sí, y que ha tenido actitud de buscar la vuelta, sí, pero igual haciendo otros movimientos en la carrera, igual hubiera tenido otras opciones de aprovechar a Gal y estar escalonados y aprovechar esos corredores que puedes tener sueltos por delante y sacarle más rendimiento que haciendo como han hecho de atrás para adelante con el bloque del equipo, ¿no? Que sí, el equipo se ha visto, pero...
3: Pues, pero quedan dos vueltas para la finalización y ojo que la carrera se ha roto bastante en la última ascensión. Está ese grupito de nueve con Finn Fisher Black, con Matthew Brennan, Leo Bisó, Milan Bader, Axel Laurent, Tibonis, Bastien Trochon, Valentin Paret-Pentre y Alexandro Rommel. Por detrás un grupo de aproximadamente unos 25 corredores, perdiendo en torno a 12 segundos. Y ojo que en ese grupo no está el líder, suponemos que tampoco los hombres importantes de la clasificación general que han transitado pues a más de un minuto por esa línea de meta cuando quedan 18 kilómetros, prácticamente 19, se inicia la tercera ascensión a la zona del Albaicín. El cronómetro todavía está en marcha porque no se va a frenar el cronómetro hasta el último paso por línea de meta antes de los 9 kilómetros definitivos. Son neutralizados los 9 kilómetros, los 9 corredores de cabeza de carrera. Ahora mismo se conforma un grupo por delante de en torno a 30 unidades entre las cuales ha entrado, además del líder de la montaña, Santi Buitrago, también Bou van Aert.
0: Nos pide paso Raúl Pando con otro protagonista desde el Gasca.
1: Con Aitor Uriondo estamos, hoy es un día histórico y hay que empezar por el inicio de todo, evidentemente. Aitor, arratsaldeón.
7: Arratsaldeón, bien.
1: El primer entrenador de aquel GBC que empezaba a andar hace 25 años.
7: Sí, así es, la verdad que pasan los años muy rápido. Pero echando la vista atrás, pues la verdad que la trayectoria del club tiene un gran mérito, sobre todo recordando cómo se inició todo, ¿no? Iniciamos el proyecto desde cero y con lo que ello conlleva de generar una estructura en base a una ilusión, que era lo que había en aquel momento y poco más. Y bueno, y la trayectoria pues habla por sí sola, ¿no?
1: Incluso hubo algún año sin competir, pero el equipo luego llegó a estar con los mejores en la Liga CB, han venido los descensos obviamente y ahora está en la primera FEB, ¿no? Pero 25 años que han dado para muchos, con momentos muy bonitos, que duda cabe.
7: Sin duda, al final ha mantenido la llama del baloncesto viva en Gipuzkoa, en Donosti y esos años sobre todo en la élite, lo que era en la CB pues está en la retina de muchísima gente. Y también esos momentos de ascensos históricos aquí en Donosti, en Cáceres, han sido momentos espectaculares que lo que pretendemos aquellos que queremos el baloncesto donostiarra y guipuzcoano, pues que se vuelva a repetir y que podamos mantener en el tiempo otros 25 años o más un proyecto vivo, ¿no?
1: Ha sido también varias temporadas director deportivo, bueno, conoces perfectamente lo que es el GBC por dentro. El futuro, te quiero preguntar por el futuro. ¿Dónde ves el futuro del GBC? Más si cabe después de la fusión la pasada primavera, la unión con Askatuak.
7: Bueno, yo creo que se están dando los pasos para generar una estructura de futuro en el sentido de, por una parte, una de las claves es desarrollar una masa social, que esa fusión con Askatuak, que es el club histórico también, ¿no? En el que yo propiamente me formé también como entrenador. Pues esa estructura y esa masa social es la que tiene que dar también sentido a un proyecto que no es solo deportivo, sino que es social, además de esa mirada en el 2030 con Ilunbe Berria, que entiendo que tiene que ser un motor de cambio, un motor de transformación, una nueva instalación pues que responda a las necesidades actuales de un proyecto deportivo, un motor de transformación, una nueva instalación pues que responda a las necesidades actuales de un proyecto deportivo que quiere

0: De poder pelear por la etapa a Tibonis, vienen representados en ese grupo cabecero los corredores del Visma, que tienen a Matthew Brennan, e igualmente la presencia de Beau Van Aert. Por detrás el grupo del mayor rojo, el grupo de Enric Mas, que pierde ya 1 minuto y 15 segundos con respecto a cabeza de carrera, pero la ascensión es dura. Decía en la salida Beau Van Aert que esta subida a la zona del Albaicín es más dura que la de Montmartre en la última etapa de los Campos Elíseos. Se están sucediendo los hachazos a punto de coronar a la altura del Monumento al Patrimonio de la Humanidad los integrantes del grupo cabecero, que van a iniciar el descenso para buscar el último paso por meta. Ahí sí se detendrán los cronómetros. De momento, la etapa muy, muy abierta y espectacular.
1: Joseba, yo desde esta vuelta me declaro fan de Jarno Vidar.
2: Sí, sí, la verdad es que se... Es un tío con una chispa increíble, ¿no? Es otro de esos ciclistas precoces, jóvenes, que bueno, pues con un gran palmarés en la categoría junior, pues que bueno, pues que definitivamente ya está en la vuelta, y ya le hemos visto, ¿no? Como le hemos visto agarrarse, explotar, volverse a agarrar, explotar, agarrarse y hacer segundo, ¿no? Como fue en la etapa de Andorra, o sea, este es capaz de cualquier cosa. Y volvemos un poco a lo que os comentaba antes con el tema con respecto a Nice, ¿no? Ese es otro corredor explosivo, un corredor de muchísima chispa, sobre todo con un perfil de ciclista que hace muchísimos, muchísimos metros de ascensión puestos de pie. Aprovechan bastante las cargas sobre los pedales, la carga corporal sobre los pedales. No es fácil tampoco esa técnica, porque al final los cuádriceps cargan muchísimo, pero bueno, ahí vemos a Vidar, que es un peleón para eso y que hoy también está ahí en la tostada, ¿no?
1: El grupo Alberto absorbía a Azparren, que se había animado a intentarlo.
0: Hombre, ya tenía la foto en Montmartre, ¿cómo no lo va a intentar también en la subida al Albaicín? El corredor donostiarra, que creo que ha completado una excepcional vuelta ciclista a España. Cabeza de carrera para unos 27 corredores, me ha dado la sensación, contando así a vuela pluma. Van a pasar por el cartel anunciador de 15 kilómetros para el final. La carrera, la resolución de la misma, está entre estos hombres, estos 27, 30 unidades que son cabeza de la misma, porque el pelotón principal, como decimos, con Enric Mas y los hombres importantes de la general, ceden ya prácticamente 1:15 y no van a tener opciones de meterse en la disputa de la etapa.
1: En Arnedo, el saque es para Javi Zabala. Se esperaba un hilazo después de su último tanto, Mikel.
3: Bueno, pues qué dos tantados. Estamos viendo un gran partido de inicio, y hay que significar que la anterior jugada fue un gran tanto de Zabala, su décimo tanto del partido. 19-13 para Azul, pero este 2 para el de Lasso.
1: La verdad
3: es que la respuesta tremenda del delantero navarro. La gente se lo está pasando en grande, en un gran partido, y de momento la victoria sonríe a Zabala y Tueta, que buscan en este caso la primera plaza. Y ojo, porque esta pareja ha jugado 5 partidos, mejor dicho, ha jugado 5 partidos, bueno, 4 como combinación y una faltó Zabala. Si consiguen la victoria, habrán conseguido victoria en todos los partidos, porque en un partido faltó Zabala, le sustituyó Pello, y en aquel partido sí perdieron los azules. Pero insisto, a punto de sellar esa victoria, les quedan 3 tantos, pero enfrente está una gran pareja. De momento, 14 para Lasso Martija, 19 Zabala y Tueta, en un tantazo, 2 paredes, carambola milimétrica de Unai Lasso.
1: Hoy se miden uno al otro, Lasso y Tueta, Mikel, pareja durante todo el verano. Es increíble el nivel que tiene ya Marcel y Tueta.
3: Es increíble. Bueno, por cierto, que Lasso y Tueta, ahora, error de grosero por parte de Unai Lasso, sonó la chismosa en este recinto. 20 para Azul, 14 para Colorado, y significar que esa combinación Lasso y Tueta se ha llevado 3 torneos durante el verano. Una combinación fortísima en este caso, que en su día lo fue del Parejas hace ya 2 años, pero ha sido la auténtica combinación del verano. Han sumado 3 victorias, y en el caso Lasso hay que sumar a esas 3 victorias el campeonato del 4,5 de San Fermín. Por lo tanto, eso también es verdad, que igual se le está haciendo un poco largo el verano a Unai Lasso. Recta final del choque, con victoria para Azules, 20 para Zabala y Tueta, 14 para Lasso y Martija. Y a fuerza de ser pesado, las consecuencias podrían ser la clasificación como primero para Zabala y Tueta, la eliminación de Lasso y Martija, y la clasificación como cuarto clasificado para Azcurdia y Albizu.
1: 7:21.
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0: Seguimos sintonía deportiva de Radio Euskadi, Kirol Festa. Tenemos al descanso en primera división un partido de momento sin goles en el Coliseum. Getafe 0, Deportivo de A Coruña 0. Y ha finalizado dos encuentros en este domingo. Celta de Vigo 1, Málaga 1. Comenzaba ganando el Celta y ha empatado finalmente el Málaga en Balaídos. Y además también se ha disputado el Levante 2, Barcelona 4. El Barça que sigue goleando a prácticamente todos los rivales a los que se ha enfrentado. El único que no se ha llevado 3-4 goles y no más ha sido el Athletic, que solo recibió 2, eso sí, después de una actuación tremenda. MVP fue Unai Simón, que hizo muchísimas paradas para evitar la goleada frente a un Barça que viene arrasando con todos en este tramo inicial de temporada. A las 9 de la noche se va a disputar en Anoeta el Real Sociedad Atlético de Madrid, que vamos a contar aquí en la sintonía deportiva de Radio Euskadi en Kirol Festa. En segunda división, dos encuentros ya finalizados este domingo: Sporting 0, Eldense 1, además del Valladolid 0, Oviedo 3, y tenemos al descanso el Mallorca 2, Sabadell 0. A las 9 de la noche se va a disputar el Tenerife Leganés. En Liga F, triunfo para las gloriosas del Deportivo Alavés hoy, 1-0 en Mendizorroza frente al Granada, empate para la Real Sociedad en Zubieta a 1 contra el Costa Deje Tenerife, recién finalizado hace poquito el Logroño 2, Valencia 1, y en 6 minutos a las 7 y media de la tarde se va a disputar en Ipurua el encuentro entre Eibar y Badalona. En Primera Federación recordamos que el Arenas ha caído 1-2 contra el Zamora y el Real Unión 3-2 contra el Racing de Ferrol. Son los resultados del día de hoy, lo que tienen que ver con nuestros equipos, las ligas en las que participan nuestros equipos en este domingo, en el que, Mikel, tenemos ya casi a puntito de finalizar si rojos no le evitan el partido.
1: Sí, pero yo he perdido 14-20, parcial 2-0, 16 para Lasso y Martija, 20 para Zabala y para Etueta. Y es que ahora mismo quien manda es Martija, le está de alguna forma sacando un cuadrito a Etueta, y eso son palabras mayores. Y de ese dominio se aprovecha Lasso para rematar y además para meter en dificultades al propio Javi Zabala. El golpe es de Martija, buscando en este caso altura, y lo hace Martí gozando, busca en este caso el rebote, mucho para Etueta, metiendo palanca. La pelota se va abriendo, Lasso para acabar, Lasso en este caso que la abre, buscando la pared izquierda, despeja sin problemas Javi Zabala en un partido duro, en un partido que está gustando mucho a los espectadores. De momento, Gorka, amigos y amigas oyentes de Radio Euskadi, 16 para Lasso y Tueta, 20 para, en este caso, 16 para Lasso y para Martija, 20 ya para Zabala y Tueta. Y es que han jugado tantas veces Lasso y Tueta como pareja que a uno en este caso se le va la combinación a la cabeza.
0: Arranca la última vuelta, Alberto.
2: Pasan por la pancarta de meta. Escuchan la campana los corredores que son cabeza de carrera en el último descenso. Han entrado más en ese grupo cabecero. Son en total aproximadamente 40 unidades las que marchan en cabeza de carrera. Y ayer nos hizo prácticamente llorar Mikel Landa. Algo parecido Jon Izagirre. Lo busca en la jornada Pello Bilbao, en la jornada de hoy, en su última etapa en la Vuelta Ciclista a España, porque Bahrein entra como un auténtico tiro en las primeras rampas de la última ascensión al Albaicín.
0: Eso sí que sería un broche de oro, ¿eh, Abraham?
3: Bueno, ¿dónde hay que firmar? Yo creo que...
4: Vamos a buscarle para traerlo en los hombros, tú.
3: Si hace falta, vamos. Joseba, no, sí, hay sí. Problema. La verdad que, bueno, es una gozada, ¿no? Iba a comentar antes, ¿no? Cuando habías dicho...
2: Ahí está, mira, ahora en cabeza de carrera, intentando abrir hueco.
3: Sí, sí, está, bueno, está haciendo su apuesta y, bueno, parece que va sacando poquito a poquito algo y bueno, a ver si puede coronar. Es verdad que luego también tiene esa pequeña punta de velocidad, depende con quién pueda llegar, también puede... Hombre, me imagino que lo que busca
4: es...
2: Se abre Van Aert, en efecto, se abre Bo Van Aert, queda cortado Bo Van Aert. De momento, Pello Bilbao intenta abrir hueco, son 5 o 6 segunditos los que tiene de ventaja sobre ese grupo cabecero. Vamos a ver cómo maniobra el conjunto Visma, que sigue manteniendo ahí arriba a Matthew Brennan, vencedor en 5 llegadas en esta edición de la Vuelta. Y ojito también al tramo final del circuito, porque... Cuando quedan 2 kilómetros, hay unos 600 metros también cuesta arriba que se pueden agarrar después del esfuerzo explosivo de las últimas ascensiones al Albaicín. Pasan bajo la pancarta de meta los integrantes del pelotón principal. Movistar disfrutando con Enric Mas en el grupo, cediendo 1'40, pero la carrera está por delante y la ilusión la mantiene Pello Bilbao en cabeza.
0: Y hoy además, junto a Jesús Herrada, David de la Cruz, Chris Vick y Magnus Kort, Abraham han recibido un bonito homenaje en la salida. Corredores que lo van a dejar ya a final de temporada.
3: Sí, estaba previsto, ¿no? Hacerles un pasillo como se ha hecho en otros sitios. Bueno, pues la despedida a grandísimos corredores que, bueno, que han estado ahí y que, bueno, pues ya se despiden de esta competición y sobre todo de esta temporada prácticamente, ¿no? Porque algunos, pues bueno, sí quedan algunas carreras, pero muchos de ellos pues no estarán ni seleccionados para el Mundial y las carreras que quedan son contaditas y son de las buenas, que las que normalmente los jefes de fila quieren ir con compañeros para trabajar y para disputar las clásicas de final de temporada.
0: Yo se va viendo este nivel de Pello, ayer ganó Izaguirre. No pueden seguir un año más, qué pena, ¿no?
4: Bueno, es uno de los mensajes que le mandé a John hace ya unos meses, ¿no? Seguir, ¿no? Otro año más, ¿no? Yo entiendo que además...
2: Pues si lo tienes ya metido en la cabeza...
4: Claro, y a mí lo que más me llama la atención es esto, es decir, es muy difícil llegar a final de temporada con una carga, la de este año también que ha sido importante en cada uno de los frentes, ¿eh? Me da igual el de Pello o me da igual el de John, ¿no?
2: Parece que abre Pello, ¿eh? 8 sí. Segundos y Ineos está intentando reaccionar por detrás, pero de momento Pello insiste y mantiene la diferencia.
4: Sí, lo que pasa es que yo creo que ahí Alberto le están manteniendo ahí al baño María. Va a haber un último movimiento por la parte de atrás y luego es que, claro, llevan esa lapa que es Brennan, que la llevan bien pegadita, que, claro, al final es un hombre rápido que a poquito que exista... ¿Ves? Ahora ya se acaba de mover ahora Ineos y está ahí Brennan en un segundo plano, que saben que van a ir poco a poco hacia adelante.
3: No,
4: pero bueno,
3: no sale, Brennan, ¿eh? No... No
2: es Axel Lorenz, me da la sensación.
4: Sí.
2: Es Axel Lorenz, en efecto, el que acaba de neutralizar a Pello Bilbao y se marcha por delante. Axel Lorenz ya nos la armó en Basauri delante de Igor Arrieta y de momento nos ha quitado el caramelo que suponía Pello Bilbao. Extraordinario el ataque del corredor francés del conjunto del Ineos, que ahora mismo es cabeza de carrera, muy cerquita de coronar el Albaicín. De momento ha soltado al resto de los hombres que formaban parte del grupo cabecero, se habían quedado 16. Axel Lorenz mira hacia atrás. Vamos a ver si a Pello le da tiempo de poder recuperar y de quedarse en ese grupito. Pero Matthew Brennan también da la sensación que queda cortado. En efecto, queda cortado Matthew Brennan y la carrera está saltando por los aires. Axel Lorenz por delante y por detrás. Un grupito de 7 unidades donde se mantiene también Pello Bilbao, entre otros con Tibonis.
0: Creo, Joseba, que ibas a destacar, ¿no?, que el hecho de llegar al tramo final de temporada con las piernas con las que está llegando Pello.
4: Bueno, más que con las piernas, con el trabajo para llegar con las piernas que está llegando. O sea, ya nos anunciaba él que la última semana iba a ser su semana de la vuelta, ¿no? Yo creo que, bueno, se anticipó un poquito porque ya hizo cositas la segunda, pero sobre todo lo que es el trabajo que tienes que hacer durante toda la temporada para llegar así, ¿no?, sabiendo que vas a colgar la chapa. Y ya no solamente es por decir, mira, se acaba, cuelgo la bici y esto ya... Es por los riesgos que hay que tomar, por las bajadas, todas las cosas que se te pasan por la cabeza. Y sobre todo yo creo que... Yo de lo que me alegro es que son decisiones consensuadas con su grupo, con su familia, con su gente. Es decir, cuando un ciclista dice lo voy a dejar, lo voy a dejar, y esa es la mejor manera de dejarlo, porque en nuestro caso lo dejamos casi sin querer, ¿no? Pero después he tenido conversaciones con gente que estuvo ahí, Quilicolo, que no sabía si sí o si no. Y, ostras, lo que sí que me ha llamado la atención con el paso del tiempo es que la gran mayoría de ellos se arrepentían, ¿no?, de haberlo dejado, en este caso, tan pronto, ¿no?
2: Entra Matthew Brennan en el descenso, en ese grupo cabecero que prácticamente ha neutralizado ya Axel Lorenz, lo ha hecho concretamente Tobias Halland Johannessen. Son 11 ahora mismo los corredores cabeza de carrera en ese descenso tremendamente pronunciado desde el Albaicín de nuevo a las primeras estribaciones de Granada. Entre estos 11, en principio, debería estar la victoria, pero Matthew Brennan ha conseguido engancharse hacia adelante y vamos a ver cómo la presencia del sprinter del Visma condiciona el trabajo del resto de los corredores que forman el grupo cabecero.
0: Menos de 6 kilómetros para llegar a meta y tenemos final en Arnedo, Mikel.
1: Exactamente, con victoria para Azules, 16 Laso Martija, 22 para Zabala y Tueta, después de 72 minutos de juego. Esto significa, las consecuencias más directas es que Laso y Martija dicen adiós al torneo. Laso, en este caso, que tiene su particular bestia negra con este Master CaixaBank, porque nunca ha llegado a las semifinales, y entra en Escurialbizu. Y las semis ya perfiladas, apunta Gorka Saavedra, el día 2 de octubre en la Bar Arena. Primeros, Zabala y Tueta contra los cuartos, Escurialbizu. Los segundos, Elordi Marez Curena contra los terceros, Artola Rezusta. Consecuencia directa de este 16 Laso Martija, 22 Zabala y Tueta. Sigo aquí en Arnedo, en busca de protagonistas.
0: Enseguida con los protagonistas. Alberto, parece que entran las dudas en ese grupo cabecero, 5 kilómetros puntos a meta.
2: Es lo que se tiene que jugar ahora, una partida de ajedrez, pero dando pedales. Algunos miran hacia atrás para ver cómo pueden llegar el resto de corredores que han quedado cortados en la última ascensión al Albaicín. Están en ese grupo cabecero Leo Vissió, Santi Buitrago, De Bruyne, el corredor del Alpecin, Peyo Bilbao, Pared Pentre, Bou Van Aert ha quedado, me da la sensación, cortado. Axel, sí, ha quedado cortado hace tiempo. Axel Lorenz, también está Bastián Trosson y Alexandre Rommel. Ojo, que son muchos corredores rápidos. Intenta conseguir un premio Peyo Bilbao buscando la desorganización, pero de momento marcan al Guernicarra otra vez el grupo cabecero reunificado.
0: Abraham, es complicado, ¿no? Si no abre distancia Peyo, porque va con corredores muy rápidos para el sprint.
3: Sí, pero bueno, hay corredores que todavía tienen que salir a excesivos ataques, ¿no? Queda hasta el último kilómetro, todavía tiene opciones Peyo de buscar esa escapada, ¿no? Esa intentona que tiene que probar, porque como has dicho, ¿no? Hay otros sprinters bastante más rápidos que él en ese grupito. No es lo mismo llegar con uno o con dos, pero que bueno, que sean rapidillos, pero que no sean puros sprinters. No es que aquí está jugando con puros sprinters y lo tiene perdido. Lo que tiene que hacer es hacer tentar, como está haciendo poco a poco, a veces sin ser un ataque muy violento, progresivamente, a ver si
2: aparece,
3: le dejan
2: por el otro lado de la calzada en plan despistado.
3: Exacto, sí, para muchas veces son los ataques tontos son los mejores, para hacer un pequeño corte y pillar a la gente despistada.
0: Era Pared Pentre, Alberto, el último que lo ha intentado.
2: Sí, pero ahora de nuevo está otra vez Peyo Bilbao metiéndose ahí en cabeza, intentando sorprender en esta oportunidad. Matthew Brennan y Tobias Halland Johannessen han salido rápidamente a su rueda en ese grupito de 10-11 unidades que va tremendamente estirado. Ha entrado también el corredor del NSN, Pau Martí, ha conseguido meterse en el grupo de cabeza, y hay que aprovechar también los de la entrada en Granada en los tres últimos kilómetros. Salir rápido de una de las curvitas te puede dar un pelín de margen, y también esos 800 metros cuesta arriba antes de la pancarta del último kilómetro, Joseba, donde alguien puede intentar moverse, sobre todo si no es de los que tiene una grandísima punta de velocidad.
4: Sobre todo yo creo que ahora ese puesto de Brennan, o esa posición de Brennan ahora mismo en segunda posición del grupo, hace que todo pase porque no salga por ti, ¿no? Creo que estamos viendo a Peyo extremadamente generoso en cabeza, está gastando bastantes balas, y yo creo sinceramente que todavía tiene una más, o debería de tener una más. Por lo tanto, si va en esa posición, muy poquito va a poder hacer. Yo sí que haría, ¿no?, lo que comentaba, es dejarme caer un poquito, y en el momento en el que exista un parón, pues arrancar a Lo Freire en Verona, y si coges unos cuantos metros, si Brennan no sale a por ti, es muy difícil. Ahora mismo, mira, sale Ineos ahora y si Brennan no sale, ya tienen un problema los de atrás. Por lo tanto, ya se está partiendo el grupo en dos. Es Peyo ahora mismo quien tiene que coger la responsabilidad. Ojo con este movimiento.
2: Vamos a ver con este movimiento de Laurent con De Bruyne, claro, el corredor del conjunto Alpecin. Por detrás se está jugando al ajedrez, va a quedar cortado Matthew Brennan, va a quedar cortado también Peyo Bilbao. Ojo, que puede romperse este grupito. Esos segunditos que han conseguido sacar los cuatro de delante pueden resultar decisivos. Están, como decimos, Laurent, está De Bruyne, se encuentra Tobias Halland Johannessen, y hay un corredor del conjunto Astana, no sé si es Rommel o Harold Tejada, me parece que es Rommel,
4: el
2: que está ahí pudiendo luchar con unos 5 segunditos de ventaja que pueden ser definitivos, porque ahora enseguida Abraham va a comenzar ese último repechillo que seguro se va a agarrar.
3: Sí, bueno, se ve que se está moviendo por detrás, ¿no? El líder 3 que está atacando ha salido. Nis ha salido y bueno, yo pienso que todavía la carrera está en este grupo, ¿eh? No creo que esté en estos 3-4 que se han largado. Creo que Nis va a llegar en poquito, por lo tanto habrá que ver si Brennan tiene pernas para cerrar ese hueco, que ya empieza a ser bastante grande para poder cerrarlo, sobre todo en solitario.
2: Lo tiene complicado Matthew Brennan. Han salido por detrás Tibunis y también en Vidar, intentando alcanzar al cuarteto de cabeza. De momento son 6, pero van todos estiradísimos prácticamente. Los rebufos pueden permitir a Matthew Brennan definitivamente entrar. Estamos en ese repechito, en esa cuesta con el triángulo rojo. Busca arrancar De Bruyne, el corredor del conjunto Alpecin. Ojo que Rommel se mete a su rueda, también reacciona Tobias Halland Johannessen. Andan por detrás Axel Lorenz e igualmente también Tibonis. Todos ellos se miran. Matthew Brennan quiere reaccionar. 800 metros para el final. Se está agarrando este último repechito. pechito, sí, con esa última izquierda, esa última curva de derechas, perdón, en el paseo recogidas para entrar en la Gran Vía y acabar en el paseo del Salón. Vamos a ver quién levanta los brazos en el Salón. Son Rommel, son De Bruyne y Tobias Haaland y Johannesen, los tres que ahora mismo son cabeza de carrera y que cuentan con una diferencia que les puede resultar suficiente.
0: Parece que es amplio el hueco, Joseba.
4: Sí, y sobre todo es Rommel, yo creo que el máximo favorito para llevársela a la victoria. Arranca Johannesen, sale Rommel a tapar. Ah, no sé, fíjate que el del 1X está haciendo un trabajo increíble durante toda la vuelta. Yo lo tengo en esa lista de 8, pero me da que el corredor de Astana es algo más rápido que él y vamos a ver qué es lo que ocurre en estos últimos metros.
2: Bueno, pues menos de 200 metros para el final. Ataca de lejos Tobias Haaland. Johannesen todavía queda una curva. Probablemente el noruego querrá entrar primero en esa última curva. No ha conseguido sacar de rueda a Rommel. Ahí va a sprintar el corredor italiano del conjunto Astana. Llega muerto Haaland. Sí, Johannesen. Vamos a ver quién. Vamos a ver quién. Haaland Johannesen. Consigue la victoria por delante de Rommel. La tercera plaza es para De Bruyne. Cortado llega por detrás en el cuarto lugar Mathieu Brennan, por delante de Tronchon, y la sexta plaza es para Peyo Bilbao en Granada. Espectacular el Gernikarra también, ha buscado levantar los brazos, no lo ha podido conseguir el triunfo para el conjunto en 1X. Tobias Haaland Johannesen se ha dejado el alma para batir a Alexandre Rommel en la línea de meta de Granada.
0: Tremendo lo de Tobias Haaland Johannesen. Abraham, hoy triunfo, ayer segundo en dos etapas que no tienen nada que ver una con la otra, hoy al sprint.
3: Sí, pues la verdad que pues chapó, ¿no? Creo que lo ha hecho de 10 y bueno, buen final de Vuelta a España.
0: El grupo trasero, Alberto, que también seguro se lo quiere pasar bien en ese sprint final.
2: Bueno, han estado pidiendo muchos corredores del Movistar al paso por la zona del público, que ha testado prácticamente la totalidad del circuito, los aplausos y que levantasen en las manos. Qué exhibición la de 1X a lo largo de esta vuelta ciclista y qué manera de celebrar la victoria Tobias Haaland Johannesen, un corredor que además de ser combativo, de tener muchas piernas, un grandísimo ciclista, siempre da la cara, siempre deja hasta el último gramo de fuerza y hoy cuando parecía que estaba muerto en los últimos 50 metros, todavía ha tenido un poquito más para sujetar a un corredor más rápido como Rommel, que se ha tenido que conformar con la segunda plaza.
0: Premio para el 1X, Joseba, que ayer veíamos pues sí, cómo colaban un montón de corredores 6 en la fuga, premio para ellos.
4: Pues sí, sobre todo, mira, yo me alegro muchísimo porque llevábamos varios días comentando que este era un corredor que necesitaba una victoria. Le vimos en Valdelinares como tuvo que quedarse tras ese movimiento del Ingresos de su compañero, tuvo que quedarse con Van Aert, aún así luego ya la arrancó en el último kilómetro y medio para conseguir la segunda posición de la etapa. Y está una y otra vez, y al final le han sacado los colores en más de una ocasión, ¿no? Por lo tanto, lo de hoy es un premio a la perseverancia y mira, y así lo hemos visto en los últimos metros, ¿eh? El tío no ha dudado en ese repechito difícil que comentaba Alberto, ha sabido estar donde tenía que estar, se ha movido, se ha anticipado en las últimas curvas y bueno, pues no ha tenido arrestos el de Astana para, pues bueno, pues para pasarle, ¿no? Por lo tanto, yo es que me alegro muchísimo por el trabajo de este equipo, que para mí es uno de los mejores equipos del mundo.
2: Pues va a entrar el pelotón, y lo va a hacer comandado por parte del conjunto Red Bull Bora. Me da la sensación, o hemos perdido la referencia. No, ya han entrado ido... Movistar no. Ya ha entrado el grupo de Enric Mas, me da la sensación.
4: Yo creo que han ido para atrás, Alberto.
2: Sí.
4: No sé si me da la sensación.
2: Es que han ido muy para atrás todos.
4: Yo creo que estaban encabezando el grupo, pero a mí me da la... Están ahí, están yendo hacia atrás, les están pasando.
2: Hacia atrás,
4: van a entrar pues al final del grupo, eso más es, o menos.
2: Al final del grupo, sí. Todo el equipo Movistar. Y vemos a Mikel Landa, cómo se ha despedido de Rada, cómo ha hecho lo propio con David de la Cruz. Corredores pues prácticamente de su generación que cuelgan la bicicleta, a pesar de que el de Murguía todavía va a seguir dos temporadas más defendiendo en este caso el maillot de Euskaltel. Últimas pedaladas de disfrute para ese grupo de los grandes favoritos que va a entrar encabezado por los corredores del Red Bull Bora, por la escuadra de Primo Roglic, que va a lograr su sexto podium en la vuelta, 4 victorias, un segundo puesto y un tercero, jalonan al esloveno en la ronda ciclista española, y quedándose descolgados los 7 corredores del Movistar, solo queda Sian Huidebroe, que padeció lo indecible en las primeras jornadas de la vuelta. Van a entrar cediendo unos segunditos que no tienen trascendencia para la general, porque el no se paró hace prácticamente 10 kilómetros con una foto para la historia y con Enric Mas luciendo el mayor rojo de líder, merecidísimo.
0: Para ir cerrando ya con esta vuelta, Joseba, ¿cuál es tu 8 de esta carrera que hoy echa la presidencia el cierre, tus 8 mejores corredores?
4: Pues mira, sin ningún tipo de duda, pues lógicamente empiezo mi lista con Enric Mas. Os hablaba de esa resurrección de parte de Enric, de Mikel y demás, pero yo creo que en el caso del Darta yo creo que ha conseguido algo que nadie esperábamos. Sí que fuese protagonista, pero no hacer lo que hizo, y sobre todo yo creo que todo este cambio vino desde la etapa del Bartolo, donde fue capaz de aguantar a Pogacar, ¿no? Después Félix Gall, me parece que Félix Gall, es verdad que con un equipo que no ha trabajado, sí con mucho pundonor, pero no en condiciones, sin orden, pero me parece una pasada lo de Félix Gall, ha estado ahí, ha luchado muchísimo y se merece. Después Carapaz, yo creo que con el cuchillo en los dientes, pues bueno, es el que tenía que estar. Matthew Brennan por esas 5 victorias, a un Van Aert, que como dicen en el pelotón y como dicen a los jóvenes, yo creo que Farmea Aura es un tío que tiene algo especial y que te da lo suyo. Raúl García Pierna, para mí, como el mejor coéquipier de esta vuelta, creo que también un coéquipier se merece estar en esta lista. Omsel, por sobre todo su juventud y por defender lo que consiguió tras una fuga. Y mira, y cerrar con Johannesen, que era el octavo de esta lista y que hoy pues me ha sacado de que por lo menos me voy a casa contento pensando que todavía sé algo de ciclismo.
0: O sea, lo habías puesto antes de la victoria de hoy, ¿no?
4: Bye, bye. Sí,
0: sí. Alberto, ¿tu 8?
2: Bueno, pues yo he querido hacer también lo que puede ser un equipo de 8 corredores de diferentes características. Empiezo por los que lucharían por la general, Enric Mas y Tadej Pogačar. No me puedo olvidar de Tadej a pesar de su caída, pero las exhibiciones del inicio de carrera son absolutamente concluyentes. Me quedo también con Bo Van Aert, un corredor del que prácticamente no hay que decir nada para justificar su presencia en este grupo. Tenía también colocado en la lista a Peyo Bilbao, su labor de gregario en su última Vuelta Ciclista a España para Pau Miquel, cuando podía haber llegadas interesantes para Miquel, para el corredor esloveno Jakob Ornesel, también para el líder de la montaña Santi Buitrago. Me parece que han demostrado una jerarquía, un nivel de capitanía dentro de la carrera realmente importante, y por eso coloco a Peyo Bilbao. Obviamente a Matthew Brennan con sus 5 victorias. Me quedo también con la figura de Urko Berrade, excepcional la vuelta que ha realizado el corredor del conjunto que enfarma como gregarios y gran rodador, que tendría que tirar mucho tiempo de este equipo, pero con una vuelta que a mí me ha encantado por su parte, Xavier Mikel Asparren. Y en mi 8 tenía puesto un corredor del 1X, yo creo que se lo merecían sobradamente, y tenía puesto a Leknesund, pero con lo de hoy me voy a quedar con Halland, Johannesen, Tobias.
0: Bueno, y yo me voy a adelantar a Abraham Molano, porque así cerramos con alguien que sabe de ciclismo y no conmigo. Mi 8, primero Tadej Pogačar, seguido de Enric Mas. También me quedo con Matthew Brennan después de sus 5 triunfos. Wout Van Aert, porque a mí me parece, como dice Joseba, que tiene mucha aura y me parece un corredor tremendo, de los que te hace estar pegado a la televisión. Igual que Richard Carapaz, que también lo meto, siempre lo intenta. Hace unos días, Joseba, como te compartía, ¿no?, esa imagen de Instagram en la que ponía que nos quiten lo bailado. Pues sí, sí. Ole los corredores que son así, son valientes, lo intentan y nos hacen disfrutar. Mikel Landa, después del triunfo de ayer y las emociones que nos hizo vivir ayer, en mi 8 tenía que estar. Es cierto que prácticamente en toda la vuelta ha estado un poco desaparecido, pero yo después de lo de ayer no podía no meterle. Urko Berrade, súper combativo y luchador, la espinita de lo de calar alto, una pena, pero bueno, el corredor de Care Pharma que ha estado siempre intentándolo y lo dicho, rándole al palo en calar alto. Y lo último, Jakob Omsel, el que le nos quitó ese triunfo en calar alto, el corredor del Bahrein, que para su juventud me parece que ha hecho una vuelta a España tremenda. Lo dicho, es mi 8, Tadej Pogačar, Enric Mas, Brennan, Van Aert, Carapaz, Mikel Landa, Urko Berrade y Omersel, el corredor del Bahrein, y cerramos con Abraham Molano, que sabe bastante más que yo de ciclismo.
3: Bueno, yo como todos, ¿no? El primero, por supuesto, Enric Mas, y segundo le pondría a Pogačar. Le pongo incluso por delante de Pogačar, porque creo que antes de irse Pogačar por la caída, creo que nos demostró sobre todo la actitud que había venido a esta Vuelta a España Enric Mas, con intención de cambiar algo de lo que había, el pozo que había dejado, ¿no? La sensación de que siempre le veíamos un poco ya moverse cuando se movía un poco tarde, ¿no? Y luego, pues, como habéis dicho, Van Aert y Brennan, me da igual el orden como queráis. Y luego, sobre todo eso, Carapaz, Gali y Roglic, porque son los corredores que han estado ahí en la incertidumbre de lo que es el podium. Y yo le metería a Mikel Landa, porque el trabajo que ha realizado al final, a mucho pesar de él, de que estaba mal, trabajo estaba realizado, y cuando ha tenido el cuerpo que le ha podido dejar trabajar un poquito o aparecer un poquito, pues nos ha hecho disfrutar y vibrar con él. Y una atención o sí que me gustaría comentar es agradecerle a Juanjo Oroz por el equipo Ken Parma, que empezó el último de los equipos continentales pro que tenemos aquí en España. Es el que nos ha dado un montón de corredores, no digo que el resto no nos haya dado, pero nos ha dado un montón de corredores y les ha puesto las pilas al resto de los demás para seguir mejorando. Y que nada, que muchísimas gracias, y que esperemos que busque y encuentre algún patrocinador, que el día de mañana, con lo que ha demostrado, seguro que encontrará camino para volver a estar aquí delante.
0: Bueno, veremos qué es lo que sucede con Kern Pharma, y ojalá vaya todo bien para el equipo, que ahora busca patrocinador. Bueno, pues la Vuelta 2026, que es historia, con el triunfo de Enric Mas en la clasificación general, y con una vuelta que también nos ha dejado un nuevo triunfo de Mikel Landa muchos años después. La del 2027 ya tiene punto de salida, va a ser desde Santiago de Compostela el próximo 4 de septiembre. Vuelta a España 2027, que va a ser entre el 4 y el 26 de septiembre, con ese inicio en Santiago de Compostela y final, ya el año que viene sí, en Madrid. Alberto, lo dicho, cerramos la persiana en esta vuelta con triunfo de Enric Mas. Gran trabajo como siempre, un abrazo.
2: Muchas gracias, y nada, pues que la vuelta se retrasa en el calendario. En 2027, al coincidir con esa amalgama de campeonatos europeos de diferentes especialidades que se van a disputar en el mes de agosto y que retrasan en el calendario pues prácticamente dos semanas, tres, el inicio de la vuelta que saldrá desde Santiago.
0: Abrazo, Alberto.
2: Agur.
0: Joseba Beloki, es que ricasco como siempre por el trabajo. Seguimos en contacto y pendientes de lo que sucede en el mundo del ciclismo. Besarkada bat.
4: Besarkada zuei, eskerrik asko.
0: Lo mismo para ti, Abraham. Eskerrik asko.
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0: 10 para las 8 de la tarde.
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0: 9 para las 8 de la tarde, seguimos Sintonía Deportiva Radio Euskadi Kirol Festa con la Festa, la fiesta en Orio, nueva bandera de la Concha, 34 en el palmarés, Sierk Areaga. ¿Qué tal, Arratsaldeon?
1: Arratsaldeon, Gorka, oyentes de Radio Euskadi, desde la casa consistorial oriotarra, aquí desde este ayuntamiento, desde la balconada, donde los remeros de Orio están ofreciendo esta bandera de la Concha número 34 en categoría masculina a todo el pueblo que abarrota esta plaza. Llena de camisetas amarillas. Estamos junto al presidente de Orio, Jon Olasagastillon, Arratsaldeon.
2: Ahí va, es que recasco.
1: Pues aquí estamos un año después.
2: Sí, sí, sí, sí, contentos, contentos. Después de sufrir un año duro, pero bueno, emocionante, y creo que bueno, ha merecido la pena sufrir tanto para esto, ¿no?
1: ¿Has sufrido mucho, de verdad?
2: Sí, sí, sí, ahí se sufre mucho. Hay mucho trabajo atrás y sufrimos mucho. Esto parece fácil, pero aquí todos los días hay trabajo y siempre estamos mirando en futuro también, y hay mucho trabajo.
1: Claro, en julio se perdieron tres banderas y como parecía que Orio tenía que ganar todas con la boina, quizás surgieron hasta dudas, ¿no? Pero agosto ha sido estupendo, fenomenal. Habéis arrasado en agosto y habéis llegado en el mejor momento a esta Concha.
2: Sí, sí, sí. Ya creo que Orio ya ha demostrado este año, pues desde principio a fin, en todas las modalidades de, quiero decir, bate, trenerilla, trinera, bueno, se ha trabajado muy bien y se ha mejorado del año pasado. Y nada, ahora estamos disfrutando, pero por detrás ya estamos pensando pues los pasos que tenemos que seguir para mejorar. Siempre hay para mejorar.
1: Siempre hay margen de mejora, pero habéis puesto el listón muy alto.
2: Sí, sí, sí. Antes de empezar en esto ya dijimos bien claro que iba a ser duro, pero que íbamos a trabajar en esto. Y todavía tengo ahí una espina grande con tema de chicas, que no vamos a parar para mejorar eso. Creo que hemos hecho un salto grande este año y para el año que viene yo creo que va a ser doble.
1: Pero es cierto que en chicas ha habido un cambio de ciclo, ¿no? Y también es lógico, pues un poco como lo que ha ocurrido.
2: Sí, aquí ya sabes, cuando hay un cambio quieren, no hay, la gente no espera, quieren rápido todo, y aquí para hacer cosas rápidas, en chicos hemos tenido suerte, ha habido un cambio rápido, radical, y ya hemos acertado. Como te he dicho antes, no estamos mirando a uno sí, a otro no. Estamos mirando al club, y el club, vamos a seguir mejorando el club.
1: Bueno, pues está ondeando ahora esta bandera Iker Zabala. Llegó hace 2 años, dos ligas y 2 conchas. ¿Va a tener continuidad este proyecto con Iker Zabala?
2: Sí, sí, por ahora sí va a haber continuidad. Y bueno, al final tenemos mutuo esto dentro también con él, se habla mucho, no solo para esto, hay más cosas dentro del club, él es el primero que quiere mejorar eso y bueno, nosotros también queremos, y a ver entre todos mejoramos y que tenga continuidad larga y que aquí.
1: Bueno, ¿qué se siente viendo así la plaza?
2: Esto es emocionante, al final aquí no hay palabras, yo siempre he dicho, no me gusta hablar mucho, prefiero... vale una imagen, mil palabras, ¿no? Aquí tenéis.
1: Gracias,
2: vale, gracias.
1: Dejamos al presidente de Orio, a Jon Olasagasti, en esta balconada, donde sale humo amarillo, evidentemente en esta celebración, desde este balcón del ayuntamiento. Bueno, pues vemos como una bengala, echando humo amarillo con... Iker Zabala junto a la bandera de la Concha en esta balconada. Vemos a Carlos Andrés Medina, el uruguayo, que también va sumando muchas banderas y nuevos registros. A Itzol Elu, bueno, pues un poco todo lo que es la plantilla, ¿no? de Orio, esta plantilla triunfadora. El primero en salir de todos ellos ha sido el patrón Gorka Aranberri, que suma nada menos que 11 banderas de la Concha. Gorka Aranberri, que batía el año pasado el registro de Aita Manuel y que sigue sumando banderas de la Concha. Estamos aquí junto a Diego Pérez, el remero de Hueu. Diego, muy buenas.
3: Hola, muy buenas.
1: Bueno, creo que tú ya ganaste una Concha con Urdebai, ¿puede ser?
3: Dos, ganaste dos
1: con Urdebai. Sí, sí. Esta es la primera con Orio.
3: Sí, sí, sí.
1: Bueno, ¿y qué se siente?
3: Bueno, la verdad que pues muy emocionante. Da gusto ver que toda la gente del pueblo se vuelca con todo el trabajo que haces durante todo el año. y da gusto que ahora tengan un recibimiento de este calibre y bueno, con esta gente al fin del mundo.
1: Por algo es el club más laureado, ¿no?, del Cantábrico y del Atlántico, y el que más conchas tiene, nada menos que 34 con la lograda este mediodía.
3: Sí, sí, sí. Y viendo el rendimiento de este calibre, pues al final te das cuenta por qué Orio es el club más laureado de todo el Cantábrico, ¿no? La gente se vuelca con los remeros, los patrocinadores, toda la gente con los remeros, y da una satisfacción muy grande.
1: Sé que el sentimiento es tremendo, ¿no?, cuando estás aquí en esta balconada y ves toda esta plaza abarrotada de amarillo.
3: Sí, sí, sí, está claro, está claro. Está claro que cuando dan valor a todo el trabajo que haces durante todo el año, es una sensación espectacular. Yo, en mi caso, tengo a toda mi familia que vino de Galicia hasta aquí, y es un valor impresionante a nivel personal. Y qué decir, ¿no?, que toda esta gente te esté aquí ovacionando cuando consigues algo así, y espectacular, espectacular.
1: Muchas gracias, a seguir disfrutando.
3: Muchas gracias a ti.
1: Dejamos a Diego Pérez.
0: Que ya tiene la garganta para allá, ¿eh?
1: Sí, que llegaba de Bermeo. Vamos a ver si podemos hablar con Ibai González, que para él es su primera concha, creo, si no me equivoco. Ibai, arratsaldeon.
4: Arratsaldeon.
1: Tu primera concha.
4: Así es.
1: Bueno, pues esto es nuevo para ti, ¿qué se siente?
4: De momento no puedo procesar lo que todo lo que estoy viviendo, básicamente es vivirlo. O sea, luego mañana ya haremos, yo creo que un poco el repaso, ¿no?, de todo el día.
1: Todo el mundo gana la concha si está en la plantilla, pero hoy además te ha tocado remar en lugar de Leandro Salvaño, y estar dentro del bote es otra cosa, ¿no?, y conseguirlo dentro del bote.
4: Eso es. Para mí ha sido la suerte de poder, pues, poder remar el segundo domingo. Poder ganarla de como la hemos ganado con este equipazo, y es que no creo que pueda pedir más.
1: ¿Ha habido nervios durante la semana después muchos de lo ocurrido en la primera jornada? Sí,
4: muchos, muchos. Demasiados, diría yo.
1: Sí, ¿no?
4: Aunque yo creo que mis padres me lo han pasado bastante peor que yo, pero...
1: Mucha presión. La gente ha dormido poco esta semana.
4: Sí, ha tocado. Ha tocado dormir poco, pero bueno, sí. Presión yo creo que siempre tienes, ¿no? Y sobre todo cuando entras en el segundo domingo, pues yo creo que más. Pero bueno, lo hemos hecho, y yo creo que hemos hecho un buen trabajo, como se ha visto. Y como ya te digo, o sea, básicamente sin saber un poco lo que estamos viendo ahora, procesándolo, yo creo que ya lo digeriré seguramente mañana.
1: Es que el casco soy una que disfrutar.
4: Ay, y es
1: que... Bueno, pues dejamos a Ibai González, que se ha estrenado en estas lides, su primera concha con Orio en el día de hoy. Y bueno, pues aquí que continúa en esta balconada la fiesta de Orio después de esta concha número 34, Gorka, para los aguiluchos.
0: Es que ricasco así, acercándonos la impresión de los protagonistas, de los Arraunlaris, también presidente de Orio, en un día muy especial para el club, uno más en el que han sellado el triunfo de la bandera de la concha número 34, casi nada. A punto de llegar a las 8 de la tarde, enseguida van a sonar las señales horarias. Vamos a hacer el repaso informativo junto a Manes Aguirre. Manes, arratsaldeon.
5: Arratsaldeon, Gorka. En Donostia, cuenta atrás para el inicio de Cinema al Día. A las 9 de la mañana se ha activado la venta presencial de entradas en la Cursal, pero como en ocasiones anteriores, se han formado colas de gente desde la madrugada. El movimiento contra la incineradora de Zubieta, organizado también esta mañana una cadena humana en la Concha. En Ceuta, esta madrugada, el gobierno ha puesto en marcha el traslado de migrantes que dormían en la calle a una nueva instalación, más de 800 personas. Y en Alemania, diferentes organizaciones de la sociedad civil han convocado este fin de semana manifestaciones de rechazo al partido ultraderecha Alternativa para Alemania, vencedor por amplia mayoría de las elecciones celebradas el pasado domingo en el estadio de Sajonia-Anhalt. Eso es todo, más noticias en una hora.
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0: Las 8 de la tarde, ya tenemos final en el Gasca, Raúl.
7: Sí, acabó el partido conmemorativo del 25 aniversario del GBC con derrota frente al Estudiantes, 67 GBC, 84 para Estudiantes. Desde el principio el equipo colegial por delante en el tanteador. Hubo un momento en el tercer cuarto, gracias a una buena defensa, en donde se metió el equipo donostierra en el partido, 23-12 de parcial, se colocó a 3, 55-58, pero otra vez en el último cuarto pegó el estirón el conjunto madrileño. Mejor los dos equipos, mejor el Estudiantes, los dos equipos equipos se verán en la temporada. Las caras, los dos militan en la primera FEF, 6-7-8-4, victoria del Estudiantes. Y enseguida te pediré paso, Gorka, para cerrar el capítulo de protagonistas con lo que ha sido este acto conmemorativo del 25 aniversario del GBC con este partido entre el Gipuzko Basket y el Estudiantes.
0: Venga, pues cuando tengas paso, cuando tengas protagonista, queremos decir, nos pides paso y allí nos vamos al Gasca para escuchar más protagonistas. Para ir cerrando ya desde Ori, aunque la noche va a ser larga, Asier Careaga, ya escuchábamos la garganta o la voz de Diego Pérez, el gallego al marca de Ori. Su tercera bandera de la Concha, dos con Urdebai, una con Ori. Lo dicho, la fiesta va a ser larga, como también va a ser larga, parece, la estancia de Iker Zabala en el Club Oriotarra, así lo ha dejado claro el presidente.
1: Bueno, sí, no sé si va a ser larga o no, pero desde luego un año más sí. Es verdad que los ciclos de Iker Zabala pues no suelen ir más allá de los 3 años. Empezó en Santurtzi, fue a Bermeo Urdaibai, ha recalado aquí en Orio y no suele ir más allá. Bueno, pues Iker Zabala, que parece que va a tomar la palabra al micrófono. Pero estamos con Ollán Manterola, que ha ganado ya su primera bandera. Lo hizo en aguas de Boiro, el joven Ollán. Arratsaldeón.
8: Arratsaldeón, Berlín.
1: Bueno, pues, ¿qué supone para un oriotarra estar hoy aquí, en este balcón del ayuntamiento, haber ganado la Concha?
8: Solo hay que ver lo que es esto. Está todo lleno de amarillo. Es un sueño de que se nace desde pequeño y es un puto sueño estar aquí.
1: He visto votando ahí junto a Gorka Aranberri, que ya lleva 11 conchas. Es desde luego un referente, ¿no?, en el que te miras día a día.
8: Es mi ídolo desde pequeño y al final estar aquí a su lado, estar pegado a él, es aprendizaje y ojalá llegar un día a ser como él.
1: Caricasco, voy a seguir disfrutando.
8: Eso es, Caricasco.
1: Bueno, pues la bandera de Boiro se llevó Ollán Manterola. Y bueno, pues aquí está Iker Zabala, que no ha querido coger el micrófono, creo, Iker. Después de esa extensa conversación que hemos mantenido este mediodía después de acabar la regata, no has querido coger el micrófono. Entraba para adentro, sí, Iker. Bueno, pues aquí estamos un año más.
9: Sí, sí, la verdad es que, joder, estoy viviendo unos años muy, muy buenos, en la que también con mucho esfuerzo, lo que se está consiguiendo, pues no, gratis no está saliendo. Pero bueno, si estamos en el mundo del remo es para vivir situaciones así. ¿Y qué me va a decir a mí? En un pueblo como Ori, Gipuzkoa, en el que me ha tocado ser rival de esta gente y ahora defiendo sus colores y voy a defender a muerte.
1: Uh-huh. Bueno, ciclo triunfador en Santurtzi, ciclo triunfador en Bermeo Urdaibai, ahora en Ori, son ya 2 años, parece que vas a seguir al menos un año más, ¿no?
9: Sí, sí, bueno, el club está contento conmigo, yo también con ellos, los chavales también están contentos, ahora vamos a rematar la liga, luego empieza la pelea de siempre, ¿no? De intentar convencer a esta plantilla a que siga remando, pero nos va a costar porque al final aquí las tuercas van prietas y para conseguir lo que se ha conseguido, pues bueno, hemos quemado mucha traca, pero bueno, hoy hay que disfrutarlo y esa época ya llegará.
1: A ti te va la marcha, no sueles hacer ciclos más allá de 3 años en cada club, no es descartable que Iker Zabala sigue abriendo ciclos en otros clubes, ciclos triunfadores.
9: Bueno, se me está poniendo un poquito la etiqueta esa, ¿no? Pero no, en Santurce hice 5 años, en Bermeo hice 3 como entrenador, como remero he estado muchísimos años en un sitio. Entonces, por lo tanto, si yo estoy cómodo en un sitio, no tengo por qué dejar. Pero sí que es verdad que aquí ya la tensión va en aumento, los años también van para arriba. Apure hasta el final mi ciclo como deportista y como entrenador, aquí la tensión va más. Esto no baja, ¿no? Pero bueno, a día de hoy estoy contento, estoy feliz. Y bueno, un año más mínimamente vamos a seguir.
1: Gracias, señora.
9: Vale, Gerasco.
1: Dejamos a Iker Zabala aquí en este ayuntamiento, en esta balconada. Vamos a ver si para cerrar puedo localizar de alguna forma al patrón, a Gorka Aranberri. No sé si está así en la esquina, me indica el presidente. Vamos a ver si podemos hablar con Gorka.
0: Para
1: ir cerrando ya. Gorka Aranberri, Arratsaldeón.
10: Arratsaldeón.
1: Bueno, ¿qué se siente un año más aquí?
10: Pues ya ves, por la radio no se puede ver, pero se puede sentir y esto es increíble.
1: 11 conchas ya. No tienes límites.
10: Sí, parece que es fácil, parece que viene del cielo, pero hemos estado comentando durante la comida que esto no es lo normal. Me siento un privilegiado, he dicho más de una vez, y hoy se ha vuelto a repetir, pero es que es, no sé, es un sueño vivir esto cada año, pero bueno, algún día tiene que ser lo contrario también, porque lo normal es perder o no ganar. Y yo la verdad es que en los últimos años estoy saboreando la victoria y bueno, disfrutando también.
1: Es un deporte muy duro, muy sacrificado, hay que meter muchas horas, hay mucha presión en un sitio como Orio. La semana esta ha sido larga porque nadie esperaba que un bote estuviese tan cerca en la primera jornada de vosotros, pero todo esto lo compensa, ¿no?
10: Sí, sí, al final, ya te digo, el primer domingo, o sea, salimos primeros, pero no dando buena imagen. Y el equipo se merecía dar buena imagen. Durante la temporada he estado remando de 10, creo yo. 90 y pico largos por 10% de las regatas han sido buenas. Pero es muy importante que cuando no remas bien, estar ahí delante. Y el domingo pasado lo hicimos. Sufrimos muchísimo. Y Donostierra creo que nos enseñó un poco el camino de lo que teníamos que hacer y no hacer el segundo domingo para poder llevar la regata. Y hoy creo que lo hemos bordado. La semana ha sido muy buena. Analizar un poco lo que hicimos mal y lo que hicimos bien el domingo pasado. Y yo creo que ha sido muy bonito y ha sido una aventura y esto lo compensa todo.
1: ¿Y que Zabala va a seguir un año más al menos en Orio? Supongo que Gorka Aranberri ligado a él.
10: Pues no lo sé. Ahora mismo, lo que te digo siempre, todos los años se repite la misma historia, pero los remeros acabamos cansados. Es bonito estar ahí en primera fila y estar siempre ganando, pero esto tiene un desgaste grande, desgasta mucho el estar ahí delante, el estar dando el 100% todos los fines de semana durante los entrenamientos, porque lo que haces entre semana haces el fin de semana y desgasta, cansa. Se disfruta después, pero cansa. Y ahora lo que pide el cuerpo es disfrutar hoy, porque nunca sabemos cuándo va a pasar otra vez esto. Y vivir esto en Orio es un sueño. Y luego la semana que viene nos quedan dos regatas para ir a por el récord que queremos, que lo queremos hacer, lo deseamos. Y ya acabar la temporada con todo.
1: Tranquilo, que luego se resetea en octubre y en noviembre todos otra vez en marcha, que los periodistas también acabamos quemados, pero luego al final seguimos así un año es. Más y
10: así es, al final el veneno lo llevamos dentro y esto no lo vamos a sacar nunca, pero ya veremos. Hay que cogerlo con calma, disfrutar cada momento y lo que vayamos a hacer, pensarlo bien, pensar con todo, con la familia y ya veremos lo que pasa el año que viene.
1: A disfrutar, señores. Dejamos a Gorka Aranberri, que batía el récord de Aita Manuel con 10 conchas el año pasado y suma la undécima este año. Así que un Orio de récord que va a intentar batir su propio récord de victorias en una liga. Recuerden que el registro está en 16. Tiene que ganar las dos que quedan para batir el registro, la marca que el propio club amarillo pues alcanzó la pasada temporada.
0: Gorka Aranberri en la sintonía de Radio Euskadi, que decía que de la radio no se puede ver, pero se puede sentir. Asier Careaga, por la parte que te toca, es que ricasco por el gran trabajo y ayudar a que esa frase de Gorka Aranberri es realidad. No se puede ver, pero por hacernos sentir una jornada muy especial en el remo, así como toda la temporada. A descansar, besar cada bat.
1: Es que ricasco, de verte.
0: Las 8:10.

0: 8 y 12, menos de 50 minutos para que arranque un gran partido. Noche de fútbol, noche de las grandes en Anoeta, Real Sociedad Atlético de Madrid. Rafa Munguía, ¿qué tal? Arratsaldeon.
1: Arratsaldeon, Gorka, arratsaldeon a todos los oyentes de Radio Euskadi. Como dices, día grande en Donosti. Vamos a ver si tiene continuidad hasta eso de las 11 de la noche. Hoy no hay prórroga y penaltis, eso seguro. Han pasado 148 días desde que tocamos el cielo en ese partidazo ante el Atlético, pero ya lo dijo Rino, esto es la Liga, hay que olvidarse de ese título, está bien guardadito en las vitrinas de la Real, y como dices, estamos ante un partido de los grandes, casi para empezar la Liga. Será el tercer rival, europeo, el que se va a enfrentar la Real en este inicio de liguero tan exigente, y en caso de superar hoy al conjunto colchonero, lo habrá hecho, habrá arrancado la Liga con números relativamente buenos. Todo preparado aquí para que de un momento a otro, Gorka, salgan a calentar los jugadores del Atlético y de la Real, con algunas sorpresas en ambas alineaciones que enseguida contamos.
0: Bueno, pues cuéntamelas si te parecen ya, porque además son de las importantes en la defensa de la Real Sociedad.
1: Pues sí, la gran incógnita cuando supimos ayer que Igor Zubeldia no estaba apto para el duelo de hoy era comprobar si Rino Matarazzo seguía confiando en el Luken Beitia para jugar de inicio, como lo hizo en el Bernabéu, por delante de Pacheco, o se inclinaba por el Navarro, que disputó sus primeros minutos en el Martínez Valero. Pues va a ser Beitia, el chaval del Goibar, el que va a jugar junto a Mamadou Sarr, el estreno también del fichaje de la Real aquí en Anoeta, junto a Remiro en portería. Así que vamos reordenando, Remiro bajo palos, en los laterales no hay novedades, Aramburu y Sergio Gómez, y lo dicho, la pareja de centrales, el Luken Beitia y Mamadou Sarr. A partir de ahí, Yangel Herrera parece inamovible para Rino Matarazzo en este inicio liguero, junto a él Carlos Soler y Luka Susic, el futbolista más atinado de cara al gol en este inicio de temporada por parte de la Real. Guedes y Barren en las bandas, y arriba Mikel Oyarzabal, con lo que el banquillo de la Real vuelve a estar plagado de futbolistas importantes. La lista es la siguiente: Marrero, Allene, Gorrocha, Turrientes, Oscarsson, Ochiene, Taque Cubo, el citado John Pacheco, Héctor Ford, Zaharian, Carrera y Marchal. En el Atlético de Madrid, bajas de calado. No han venido a Donostia ni Sorlot, ni Barrios, ni Julián Álvarez. Baja última hora, pero el once sigue siendo una alineación espectacular, con Oblak en portería, con Llorente, el Cuti Romero, Hansko y Pubil en defensa. En el centro del campo, Hulman, Baena, Grimaldo y Juliano, y arriba Kang In Lee y Ademola Lookman, ese futbolista que se convirtió en un dolor de muelas en el primer tramo de la final de Copa con sus cabalgadas por la banda. Va a ser un duelo especial, también va a estar amenizado por un mosaico que vamos a ver cómo resulta con ese juego de luces, con los móviles, con el chori de Mikel Laboa y con un recuerdo sentido que muchos en Anoeta tenemos hoy con la figura de Michelo Olaizola, el utillero con mayúsculas de la Real, 37 años de dedicación al club. Por sus manos han pasado todos los grandes mitos de la Real, los campeones de los 80, los que nos hicieron también soñar con una liga ya en este siglo, en definitiva muchos de los jugadores de la historia de la Real, en un apellido vinculado al club, con su hermano Julio, en definitiva con una familia 100% Txuri Urdin. Desde aquí nuestro pésame a toda la familia Olaizola y al recuerdo de Michelo. Cuando saltan ya, Gorka, a calentar los porteros de la Real, así que en nada veremos a las dos escuadras preparándose para este partidazo.
0: Menos de 45 minutos para que arranque el choque. Rafa, quiero arte. Enseguida también vamos a mirar el US Open, ya está en juego la final masculina, pero antes protagonista en Arnedo con Mikel Bilbao. Dale, Mikel.
2: Bueno, pues en este caso seguimos aquí en el frontón de Arnedo para conversar con uno de los semifinalistas, con uno de los vencedores en la jornada de Javi Zabala. Arratsalde, buenas tardes.
3: Buenas tardes.
2: Satisfecho porque habéis conseguido la victoria, entras como primero y a priori, solo a priori vas a tener un cruce más benévolo.
3: Bueno, todos los cruces son complicados, todas las parejas son súper duras y si se han metido el corte, porque están dando el nivel y bueno, creo que nos toca a Joseba y Albisu, vienen de menos a más, están jugando a un nivel muy alto y vamos a tener que sudar mucho para ganar ese partido.
2: Hoy, jugando como hoy, todo es más fácil, ¿no? Con muchísima velocidad.
3: Sí, la velocidad sí, pero bueno, igual hay que buscar un poquito más los ángulos. Hoy no sentía bien la pelota en la izquierda, pero bueno, hemos tirado de oficio, hemos hecho bien los de... Sí, la velocidad sí, pero bueno, igual hay que buscar un poquito más los ángulos. Hoy no sentía bien la pelota en la izquierda, pero bueno, hemos tirado de oficio, hemos

0: Sólido, si no hacemos errores, creo que tenemos mucho que decir.
1: Hablaba contigo la semana pasada, me decías también, bueno, hoy ganar, ser primero y eliminar a uno de los favoritos, a Lasso.
0: Pues sí, después del verano que iba haciendo, la verdad que era muy en el Navarra Arena y bueno, hoy hemos salido a darlo todo como todos los días. Creo que era lo que teníamos que hacer y satisfecho con la victoria.
1: Bueno, eso será primeros de octubre, antes te espera la Feria Matea, tu feria, entre comillas.
0: Sí, la verdad que vienen dos semanas súper bonitas donde intentaremos darlo todo, intentar no lesionarnos porque está con el rabillo del ojo mirando esas semifinales, pero bueno, jugamos en casa, nos hace mucha ilusión y vamos a darlo todo.
1: El pasado año ya estuviste en la final de la feria, en este caso de la Master CaixaBank. ¿Sabes un poco lo que hay que hacer para entrar en esa final y ganarla?
0: Sí, hay que ser muy sólidos, es un frontón donde es complicado ganar el tanto, lo sabemos todos y tenemos que ser pocos errores tenemos que hacer, cargar el partido atrás. Y bueno, intentar jugar como cuando jugamos contra ellos la primera jornada, que les hicimos bastante daño dándole velocidad. Y sobre todo, bueno, aprovechando a Marchel, que está en un nivel de forma increíble y a ver qué tal.
1: Hoy se ha jugado el partido en Arnedo, con una bonita asistencia. Me imagino para un riojano como tú eso es bueno, primero que se juega aquí y segundo que la gente responda.
0: Pues sí, la verdad es que la gente se está portando súper bien aquí en La Rioja. Creo que están contentos también con los resultados que estamos haciendo, tanto Darío, tanto Carmelo, Salaberry y yo. Y la verdad que es de agradecer siempre que la gente se vuelque con nosotros, la gente aquí la pelota, le gusta mucho la pelota, tanto riojanos como no riojanos, y la verdad que es de agradecer.
1: Y una última, antes de las semifinales de Master CaixaBank, espera la Feria Riojana, la Feria de San Mateo, con Zabaleta. Suena bien, Zabaleta.
0: No, con Rezusta.
1: Ah, con Rezusta, perdón.
0: Sí, este año, bueno, toca cambiar. Beñat ha ganado, no sé si cuatro o cinco veces, sabe jugar en San Mateo muy muy bien y bueno, hay parejas súper súper duras. Nuestro grupo creo que también todas las parejas son súper difíciles, pero bueno, tenemos dos partidos fijos donde intentaremos darlo todo, intentaremos apoyarnos en la afición que siempre se vuelca con nosotros y es la semana más bonita para nosotros de jugar a pelota, así que intentaremos aprovecharla al máximo.
1: Decía Zabaleta porque habéis sido pareja en las dos últimas ediciones, ¿verdad?
0: Sí, y la verdad que la gente aquí en La Rioja le ha cogido el gusto a cantarlo. Y es una gozada, ¿no? Lo que vivimos en San Mateo, son 10 días además donde todo el mundo llena las butacas y bueno, intentar darlo todo, intentar que salgan bien y dejar a la gente contenta.
1: Suerte para esos dos compromisos, Feria Matea y luego Master CaixaBank.
0: Muchas gracias.
1: Javi Zabala, sintonía de Radio Euskadi aquí en Arnedo.
2: Gracias, Mikel.
1: Seguimos, Gorka, buscando a un protagonista más, seguimos aquí en Arnedo. Enseguida te pido paso con una de Lasso.
2: Vale, Osondo. Mikel, enseguida escuchamos a Lasso, antes protagonista en el Gasca, para ir cerrando desde allí en lo que ha sido el 25 aniversario de Askatu AGBC. Raúl.
3: Y para terminar con el que se queda al cargo del club, con José Anibiriku, con el presidente, José Arratsaldeon.
4: Arratsaldeon.
3: Bueno, jornada festiva para celebrar el 25 aniversario. Ahora la cuestión es mirar ya al futuro, ¿no? Al futuro del club.
4: Así es, hoy ahí celebramos el 25 aniversario, 25 años del Gipuzkoa Basket, y además afrontamos una nueva época en la cual ya nos hemos juntado con Askatuak, que también cumplieron 50 años el año pasado. Así que, bueno, pues mucha historia, pero la historia hay que hacerla poco a poco, día a día. Así que desde el lunes, pues a trabajar sobre todo para que esta temporada sea una buena temporada, para sobre todo ilusionar a los aficionados. Es una de las patas que más hay que trabajar en el área social, donde queremos recuperar a muchos aficionados, y bueno, pues a conseguir también las partidas económicas que nos permitan afrontar la temporada con garantía, ¿no? Nuestro objetivo, como sabéis, es estar en los playoffs y bueno, pues vamos a intentarlo.
3: Han dado para muchos estos 25 años, porque el equipo llegó a la máxima categoría, muchos años en ACB, luego los descensos, así un poquito tobogán. Ahora el equipo en primera FEF, ¿se trata de ir poco a poco o el objetivo ya es para esta misma temporada, decías, de el playoff? ¿Se tiene a la ACB como objetivo, no sé si de inmediato, pero al cortito plazo?
4: Mira, la verdad, no nos vamos a engañar, es que para jugar en la ACB con garantías hace falta varias cosas, ¿no? Y la primera es un recinto en condiciones. Y esto es la primera cosa que ahora mismo nos va a faltar, porque estamos hoy aquí en el polideportivo no reúne las condiciones para jugar en ACB, y Jumbe este año se va a tirar para afrontar el nuevo proyecto de Jumbe Berri, que sí, ese sí será una de las patas que nos permita, si cumplimos el resto, pues el consolidarnos como un equipo de élite arriba, ¿no? De estar en ACB. Con lo cual, este año, o estos 3-4 años que vamos a pasar en el polideportivo

0: José Angasca, pues nos tienen que permitir prepararnos, ¿no? Reforzarnos económicamente, prepararnos deportivamente. Este año estrenamos cantera y la vamos a potenciar muchísimo. Tiene que ser un poco la preparación para efectivamente cuando volvamos a poder estar de verdad, estar en condiciones, estar con garantías, estar con el recinto, estar con el dinero y estar con los aficionados suficientes para afrontarlo, bueno, al máximo nivel.
1: Eso tenéis claro, que hasta que no esté el nuevo recinto y Umeberria, va a ser imposible. Se podría jugar fuera de Donosti, pero tenéis más o menos claro que mientras no esté el recinto nuevo va a ser muy complicado.
0: Hombre, nosotros no vamos a nunca a abandonar nuestras aspiraciones, ¿no? Y los objetivos. El objetivo del playoff no es simplemente por el hecho de estar en el playoff, es porque el objetivo es ascender. Pero sí que tenemos claro que en las condiciones presupuestarias actuales y en las condiciones de recinto actuales, y también con el nivel de asociados, de socios que tenemos, de abonados, pues es muy difícil subir y estar, bueno, un tiempo, ¿no? Y subir y bajar, ser equipo ascensor, no es lo que nos gustaría, ¿no? Tenemos la experiencia anterior y no fue bueno. Al final acabas con deudas importantes y acabas desencantando a la gente, ¿no? Y lo que queremos es todo lo contrario, ilusionar a la gente. Con lo cual queremos construir un proyecto sólido que cuando seamos capaces de tenerlo, pues poder decir sí, ahora vamos a la ACB, pero no vamos para un día, ¿eh? Nos queremos quedar.
1: Tienes el conocimiento del club desde el principio, uno de los fundadores, conoces perfectamente la trayectoria, está esa fusión la pasada primavera con Ascatuac, tienes muy claro dónde está el básquet aquí en Guipúzcoa. Ese conocimiento, en efecto, con el rigor que hay que tener en un proyecto de estas características, tiene que ser clave, ¿no? para llevar al éxito al club.
0: Sin duda, el conocimiento, la experiencia, los años que hemos estado, es precisamente lo que nos crean estas opiniones que tenemos, de que hay que subir con garantías, de que tenemos que hacer las cosas bien, de que no podemos gastar más de lo que tenemos, de que no podemos estar no mirando a nuestro entorno, hay que mirar a Guipúzcoa, hay que apoyar, ayudar a todos los equipos de la provincia que hacen una labor extraordinaria, hay que tener una cantera potente. San Sebastián es una ciudad de 180-200.000 habitantes y tenemos una provincia de 700.000. Somos relativamente pequeños, potentes en todos los deportes, pero pequeños, por lo cual tenemos que aglutinar. El paso de Ascatuac puede ser un paso que se pueda ampliar en el futuro, es decir, hay que hacernos más grandes para poder ser más fuertes y de esa forma poder estar en la CB. Y esto nos lo da el conocimiento, la experiencia, todos estos años que hemos estado trabajando para este proyecto.
1: Muy bien, José, pues es que recasco por estos minutitos, que vaya todo fenomenal y que ojalá dentro de 25 años el proyecto esté con los mejores. Es que recasco.
0: Es que recasco sobre ello.
1: Bueno, pues dejamos Gorka al nuevo presidente del GBC, un mandatario que tiene absolutamente claro cuáles son los objetivos, pero siempre con los pies en el suelo, desde el rigor, un GBC que aspira evidentemente a estar con los mejores, a estar pronto con los mejores, pero pasito a pasito, poquito a poco, este año militando en la primera categoría CEF.
2: Pasito a pasito, suave, suavecito, que dice la canción. Es que ricasco, Raúl, a descansar.

0: Tres para las 8:30, las 9 va a arrancar en la novena del Real Sociedad Atlético de Madrid. Hasta entonces, o meternos de lleno en ese partido, vamos a poner la mirada en otros deportes. Por ejemplo, os cuento que hoy, en el Gran Premio de San Marino en Misano, Marc Márquez ha ganado la carrera por delante de Alex Márquez y Pedro Acosta. Y con esta victoria, Marc Márquez se coloca de nuevo líder del Mundial en una temporada en la que, recordamos, se perdió algunas carreras después de otra caída. Tuvo que volver a pasar por quirófano para uno de los clavos que le molestaban de una de sus anteriores lesiones. Bueno, pues pese a todo ello, hoy ha ganado en Misano y se ha colocado líder del Mundial. Y en Fórmula 1, el triunfo en el Gran Premio de España en Madrid, primera vez que se disputa la prueba en Madrid, que triunfo para Kimi Antonelli, seguido de Max Verstappen y Lando Norris. Kimi Antonelli, que es el líder del Mundial, hoy ha ganado su octava prueba del campeonato. Además, en golf, triunfo para Carlota Ziganda y su tropa en la Solheim Cup, 15-12, ha ganado Europa a Estados Unidos, una especie de Ryder Cup. Pues Carlota Ziganda, triunfo para ella y su equipo. Europa ha ganado por 15-12 y el continente europeo recupera el título dos años después. Y por ejemplo, vamos a hablar de tenis porque tenemos en marcha la final del US Open masculino, último grande de la temporada. Saludamos a Gary Suárez. Gary, ¿qué tal? Arratsaldeon.
1: Arratsaldeon, Gorka, entzuleok.
0: Lo dicho, ¿no? En marcha esa final masculina, en un torneo en el que ha estado sin duda pues condicionado, ¿no?, por la ausencia de Sinner, la eliminación de Djokovic en esa primera ronda por un jugador que es especialista en tierra como Mariano Navone, y también pues la sorpresa o no tanto de la eliminación de Alcaraz.
1: Sí, efectivamente. En estos momentos ya se está disputando esa final del US Open entre Alex Zverev, Sasha Zverev y Ben Shelton. Ha empezado titubeante el jugador local, el jugador americano, que quiere hoy, le leía antes en prensa, ser el primer jugador no europeo desde 2009 que gane un Grand Slam, porque en 2009 lo ganó Juan Martín del Potro, precisamente contra Roger Federer, y desde entonces nadie ha ganado un Grand Slam que no sea europeo. Tiene un poco de trampa en la estadística, porque sí que Medvedev, que es ruso, ha ganado algún Grand Slam, pero ya sabéis que en esto del deporte a veces se cuenta Rusia como Europa, entonces bueno, tiene un poco de trampa. En cualquier caso, sería un hito histórico que un tenista estadounidense pues pueda volver a ganar el US Open. Un US Open que tú lo has dicho, ¿no, Gorka? Pues faltó el número uno del mundo, Jannik Sinner, y campeón del anterior Grand Slam de Wimbledon, por lesión. Djokovic, que bueno, parecía que podía ser su gran oportunidad, porque Alcaraz venía de una lesión que le había apartado durante muchos meses y no estaba Sinner, pues parecía que podía ser su ultimísima oportunidad, pero ya vemos que la edad llega para todos, incluso para Djokovic, y fue eliminado por Mariano Navone, como tú bien decías, en primera ronda. Es una eliminación dura para Djokovic, porque Navone es especialista en tierra, nadie contaba con esa derrota del serbio. Y luego, pues fíjate, Alcaraz volvió en un nivel increíble después de no haber disputado ni Roland Garros ni Wimbledon por esa lesión en la muñeca. Era su primer torneo, nadie sabía con quién iba a regresar, y fue una auténtica apisonadora en todos sus partidos hasta que se topó con Ben Shelton, que entre pelotazo y pelotazo llegaron al super tiebreak del quinto, y al final el jugador americano que hoy está disputando la final logró eliminarle. Así que tenemos un bonito partido hoy. De momento, Zverev ha logrado el break en el primer juego del partido, porque Sheldon ha empezado titubeante, una doble falta incluida, y gana 2-1 en el primer set del partido con break a favor.
0: Bueno, Gary, un US Open en el que quizás el top ten ha estado irregular, ¿no?, diría yo, un torneo en el que hemos tenido varias o muchas sorpresas, y solo ha habido tres, por ejemplo, del top ten que han llegado a cuartos de final, y eso sin duda es llamativo.
1: Sí, lleva siendo así ya desde un tiempo, ¿eh? Ya desde que empezaron a irse todos estos grandísimos jugadores que dominaron el tenis con puño de hierro. Hablo evidentemente del Big Three, pero también de Andy Murray, de Stanislas Wawrinka, por ejemplo. Pues el top ten empezó a ser un poquito más irregular, y es que pues el dato que tú decías es claro ejemplo de eso, ¿no? Que solo tres de los top ten hayan llegado a cuartos, o solo cinco de los top ten pudieran llegar a octavos, es muy significativo. Para muestra un botón, Rafa Hodar, que es una de las sensaciones del año, sin duda alguna, la irrupción más llamativa del año, quedó eliminado en primera ronda por un jugador, bueno, que es buen jugador, pero está fuera del top 100, el jugador chino, y además cayó de manera bastante estrepitosa. O sea, que fíjate, es un circuito masculino muy regular, salvo por, te diría, Alcaraz y Sinner, cuando están bien. Y otro que está mostrando muchísima regularidad es precisamente el alemán que está disputando la final de hoy, porque hay que recordar que este año ha disputado tres finales de Grand Slam, con esta incluida, y en Australia quedó eliminado de milagrito por Alcaraz en semifinales. Está siendo el jugador más regular del circuito, siempre le han achacado que era un eterno segundón, pecho frío, como dicen los argentinos, ¿no? Porque llegaba a las últimas rondas y luego no era capaz de materializar esas victorias, pero ya en el torneo de Roland Garros de este año se quitó esa espina que tenía clavada de no haber logrado ganar nunca un Grand Slam. En la final de Wimbledon, la verdad que le dio bastante batalla a todo un Sinner, y hoy está ante otra grandísima oportunidad. Y fíjate, si gana hoy, que tiene muchas opciones, repito, pues pasaría de ser un jugador del que se decía que iba a ser el mejor jugador de la historia sin ganar nunca un Grand Slam, a poder ganar dos en el mismo año.
0: El dato que tiene que ver con Sasha Zverev. Enseguida también te pregunto, y hablamos de, creo que ha habido algunas polémicas con influencers y demás en este US Open, pero antes una rápida de esta final masculina, ¿te tienes favorito, vas con alguno de los dos o te da igual?
1: Yo sí voy con favorito. Yo quiero que gane Ben Shelton, Zverev, por, es innegable lo bueno que es, pero vamos, ya que me preguntas a mí, pues te diré que tiene actitudes que a mí no acaban de gustarme. También ha tenido varias polémicas fuera de lo que es el aspecto profesional. Bueno, lo podemos decir claramente, ¿no? Con denuncias de maltratos por parte de
0: sí,
1: sus parejas,
0: sí, sí.
1: Efectivamente. Y entonces, bueno, es un jugador que no levanta muchas pasiones, digamos, y Ben Shelton está jugando en casa, está encendiendo a este estadio, ¿no? A Flushing Meadows, a la pista de Arthur Ashe, y además es que el partido que tuvo contra Alcaraz fue impresionante, fue el mejor partido del torneo, y yo creo que, oye, ¿por qué no decirlo? Se lo merece ganar delante de su público en casa, y además es un jugador explosivo que siempre da espectáculo, muy americano también en su actitud, con muchas celebraciones a veces demasiado efusivas o explosivas, pero yo voy con él en el partido.
0: Bueno, veremos qué es lo que sucede. Por cierto, se adelanta el Badalona en Ipurua, 0-1 pierde el equipo que dirige Iñaki Goikoetxea, minuto 47, es decir, en el 2 de la segunda parte. Hoy se está disputando, Gary, la final masculina. En la femenina ya tenemos ganadora, y no ha sido Sabalenka, sino Rybakina.
1: Sí, efectivamente, ayer se disputó esa final entre Rybakina y Sabalenka, ganó la kazaja por 6-4, 5-7 y 6-2. Fíjate, 36 winners de Rybakina por 32 de Sabalenka, pero en los errores no forzados es donde se desequilibró todo el asunto, ¿no? 24 errores no forzados de Rybakina por 35 de Sabalenka, es casi una diferencia de 3 juegos en ese sentido. Y Rybakina, que tras ganar en cuartos de final de este torneo ya se aseguró que iba a ser la nueva número 1 a partir del lunes, de hecho la jugadora número 30 en conseguirlo en toda la historia, desbancando precisamente a Sabalenka, ¿no? Que ha sido la número uno durante 99 semanas, y ese morbito también había en el partido, pues a ver qué iba a pasar entre la número uno actual y la futura número uno. Pues fíjate, ha sido la futura la que ganó, y con esto Rybakina, que se embolsa su tercer Grand Slam, el segundo del año, porque recordemos que también había ganado en Wimbledon de 2022 y en Australia de este mismo año. Ya solo le faltaría a Roland Garros para completar ese career Grand Slam, y Sabalenka tiene cuatro majors, dos Opens de Australia y dos US Open, y Rybakina, que será la número uno del mundo a partir de mañana, que ganaba ayer en un partido que fue palo va, palo viene, entre dos jugadoras que no hacen prisioneros en su juego. Y si te parece, no sé cómo andamos de tiempo, podemos ir escuchando también algunas de las palabras que se dedicaron entre ellas, ¿no? Después de ese partido, ya en pista.
0: Venga, dale, si le damos rapidito, escuchamos ambas, a Rybakina y a Sabalenka.
1: Venga, pues vamos primero con Rybakina, que nunca ha destacado por ser precisamente una jugadora muy pasional, fría como el hielo, pero a la que no le salían las palabras durante esa celebración.
2: Well, it's tough to find words right now, honestly. Didn't expect nothing like this coming to this tournament. I've been dealing a little bit with the injury, but somehow everything aligned together on my side, and I just want to Serena, you are a great champion.
1: Pues ahí estaba Elena Rybakina también felicitando a Sabalenka. Lo dicho, ¿no? También era un duelo entre personalidades, porque Sabalenka es puro fuego en sus celebraciones, en las derrotas también, como pudimos ver ayer, y Rybakina es muchísimo más fría. Precisamente vamos a escuchar a Sabalenka, que decía después que lo último que quería hacer en esos momentos era dar un discurso. Pero aún así sacó, bueno, fuerzas de flaqueza, y tuvo tiempo también para soltar un simpático chiste hacia Rybakina. La escuchamos.
2: That's the last thing I want to do right now is give a speech, but I'll try my very best. Obviously I'm disappointed, but I want to congratulate Elena on an incredible year, on incredible results, and well deserved. Enjoy it, have fun tonight, tomorrow, and till the end of the season, so I can win some titles. Thank you.
1: Que le decía, bueno, pues disfrútalo, celébralo hoy, mañana, y si puede ser durante el resto de la temporada, para que yo pueda al menos ganar algún título.
0: Bueno, pues en las palabras de Sabalenka, que suele ser un gusto, frente a los micros, sí. Gane o pierda, siempre deja anécdotas y momentos que recordamos. Para ir cerrando, Gary, con este US Open, creo que ha habido muchas polémicas, ¿no?, con influencers, y no sé si también gente que consume sustancias no legales en las pistas, en este US Open.
1: Ha sido una cosa que se ha ido de las manos, yo creo que se le ha ido de las manos completamente a la organización del torneo, porque bueno, en estos Grand Slam estamos ya bastante acostumbrados, ya teníamos bastante con los celebrity y las celebrity que aparecen siempre en las gradas, en esas posiciones privilegiadas, en los palcos, que las cámaras están casi más pendientes de enfocarles a ellos y a ellas y no al tenis, a la cancha. Bueno, pues esta vez se ha rizado el rizo, se ha dado pase a varios y varias influencers al torneo, pases gratis, y bueno, es que no han parado de liarla, bailes de TikTok sin respeto al juego, que ya se sabe que el tenis en ese sentido es bastante solemne en cuanto al silencio, en cuanto a las normas no escritas, ¿no? Bailes de TikTok, la gente hablando, incluso partidos que se han tenido que detener, partidos de la propia Sabalenka, ¿no?, de la número uno del mundo, que se han tenido que suspender porque el olor a marihuana, según decían las tenistas, era insoportable, no, incluso se metía dentro del terreno de juego. Y fíjate, otros torneos como Wimbledon ya han dicho que debido a esto pues van a plantearse el no dar entradas a influencers en próximas ediciones, o por lo menos que los influencers y las influencers que quieran entrar van a tener que cumplir una especie de código ético. Así que, bueno, hay que tener cuidado, porque está muy bien lo de las redes, está muy bien lo de dejar entrar a gente que pueda llevar el tenis a otros públicos, pero yo creo que sin perder la esencia y el respeto por el deporte, que ha de ser primordial, y más en este deporte como es el tenis, que por algo se le llama el deporte blanco, ¿no?, que siempre ha destacado por su etiqueta, vamos a decir.
0: Ahí lo de los influencers. Una última, Gary, porque hoy hemos tenido a la navarra Martina Calvo en un gran torneo en París, pero se ha quedado con la miel en los labios perdiendo la final.
1: Sí, Para poner un poquito en contexto, Martina Calvo es una jugadora de Iruña, de Pamplona, de 17 años, que ha, bueno, es la sensación absoluta del mundo del pádel profesional, del principal circuito del pádel. Se convirtió hace poco en la jugadora más joven en la historia del Premier Padel, que es el circuito principal, en conquistar un torneo. Está haciendo pareja con Claudia Fernández, que es una chica madrileña también súper joven, de 20 años. Hoy disputaba la final del Major de París, que por hacer una comparación rápida sería un equivalente a un Grand Slam de tenis. De hecho, el Major de París se disputa en las instalaciones de Roland Garros, del torneo de Roland Garros de tenis. Ayer eliminaron a la pareja número uno del mundo, a Gemma Triay y a Delphi Brea, además 6-4, 6-2, en un marcador muy abultado, pero hoy han caído estrepitosamente contra la pareja catalana formada por André Ustaro y Ari Sánchez por 6-2, 6-0. Pero ya os digo, Si os gusta el pádel, y si no también, porque es un deporte que está en constante crecimiento, apuntad ese nombre: Martina Calvo, de Iruña, 17 años, batiendo récords de precocidad, y la vamos a ver mucho, muchísimo en la élite de este deporte emergente.
0: Le seguiremos la pista. Yo, por cierto, Gary, he practicado pádel, soy malísimo y llevo ya como año y medio con la pala cogiendo polvo en el armario.
1: Bueno, pues te animo a que la desempolves, porque yo creo que es un deporte que mola, aunque me consta que también le metes al frontenis y con otros deportes de herramienta que también están geniales.
0: En el que, por cierto, te gané, que lo sepa la audiencia de...
1: Muchas gracias, Gorka.
0: De Radio Euskadi. Garis, qué ricasco, seguimos pendientes de esa final del US Open.
1: Sí, en estos momentos saca Zverev, 3-2 a favor de él, sigue con break a favor, 15-30 en este sexto juego de la gran final del US Open.
0: Último protagonista con Mikel Uibao desde Arnedo, antes de irnos a Noeta. Mikel.
3: Bueno, pues seguimos aquí en el frontón de Arnedo para conversar con el Lasso, Unai, Arratsaldeon. Bueno, no ha podido ser en este caso porque ellos han jugado a una velocidad tremenda, han hecho un buen partido ellos. Ha sido un buen partido y eso en este caso pues hay que significar que ellos han hecho un gran encuentro.
4: Sí, sí, la verdad que ellos todo el mérito. Han jugado desde el principio hasta el final muy bien, muy sólidos. Pues cosa que yo no lo he visto así, ¿no? Yo, por mi parte, he fallado muchas en un día que no tenía que fallar. La verdad que he fallado alguna al principio y luego me he quedado pues sin confianza y bueno... La verdad que no era frontón fácil para pa terminar el tanto, pero bueno, Javi ha jugado bien, sólido. Las que ha tenido, pues las ha aprovechado, le ha dado velocidad y bueno, yo he intentado hacer pues cosas que igual en este frontón no se podían hacer y por eso he fallado muchas y bueno, la verdad que no estoy nada contento con eso, pero bueno, yo creo que Julen ha jugado un buen partido, yo creo que Marcel ha jugado muy bien y ha dominado en varias partes del partido, pero Julen no ha estado todo el rato dominado, yo creo que ha dominado también, ha jugado muy bien y... Pues aspecto no hay excusas, ¿no? Yo por mi parte lo que he dicho, mal pues aspecto, pero bueno, ellos también han hecho un gran partido.
3: Hablabas de un apunte importante y significativo, la velocidad con la que se ha empleado Javi Zabala.
4: Sí, igual no ha sido muy determinante, ¿no? En alguna ocasión sí, pero ha jugado con mucha velocidad, me venían las pelotas encima, yo muy incómodo, me ha jugado mucho a la izquierda, yo no gozaba hoy y bueno, la verdad que... Que bueno, mucho mérito de ellos y por mi parte me da pena por Julen, ¿no? Ha jugado un gran partido los últimos dos. Hemos hecho un buen campeonato, diría yo. Hemos perdido algún partido 22-21, otro pues 22-20 y cosas así. Y bueno, la verdad que pues aspecto de pena, pero bueno, es lo que hay. A este nivel pues no se puede fallar tanto. Encima contra una pareja sólida que es Zabala y Iztueta, así que nos vamos a casa.
3: Bueno, a ver las semifinales desde la televisión, ¿no? Es en octubre.
4: Sí, eso es, bueno, aún queda un poco, pero pena, ¿no? Era en Navarra Arena, lo tengo cerca de casa, encima me hace ilusión, pero es lo que hay. Si la pelota, las otras parejas juegan mucho y bueno, lo que te he dicho, pena por Julen porque no solemos jugar nunca juntos y bueno, hemos tenido la ocasión, empezamos muy bien y luego pues por varios factores y partidos que... podíamos haber ganado también, se nos ha ido.
3: Unai, se pone el colofón a un gran verano para ti. 3 títulos y el 4.5 de San Fermín.
4: Sí, sí, un buen verano al final. Pues bueno, no, el partido de hoy tampoco pues se aislaba mucho en todo el verano, ¿no? Pero bueno, sí que me ha jodido mucho la manera en la que he jugado, la actitud en la que he estado en la cancha, no he estado nada sólido, se me ha ido un poco la confianza en ese aspecto de esos fallos que he hecho y bueno, a trabajar, tengo ahora el miércoles con Marcel en Bermeo y luego ya en San Mateo.
3: ¿Se ha hecho largo el verano, Unai?
4: No, la verdad que bueno, he estado muy a gusto, tampoco se me ha hecho largo. He disfrutado mucho porque he jugado muchos partidos y la verdad que todos muy bien, con buenas sensaciones y bueno, más largo se está haciendo estas semanas, que juego cada 9 días. Eso la verdad que no le gusta a ningún pelotari en verano. Como que pues, vuelves a entrenar, vuelves a esa rutina que es de invierno. En verano yo creo que no deberíamos de estar así, pero bueno, este año ha tocado así, no me voy a quejar yo, que he tenido bastantes partidos. Hay pelotaris que han tenido muchos menos partidos y bueno, tampoco me voy a quejar. Pero bueno, sí que jode, ¿no? Estar 9 días sin jugar, pero lo que te digo, también hay gente que ha jugado mucho menos que yo y no me voy a quejar.
3: Final en Pesca el miércoles y luego San Mateo.
4: Eso es, sí. Tengo partido el miércoles, la verdad que bien, y bueno, luego San Mateos, 2 partidos asegurados, con Unas, que me hace mucha ilusión jugar, y a ver qué tal.
3: Suerte.
4: Muchas gracias.
3: Unai Laso, en la sintonía de Radio Euskadi.
0: Es que regasco, Mikel. Lo siguiente para Laso en el cierre de fiestas de Bermeo, frente a Ezkurdia Rezusta, junto a Marchel y Iztueta, así que cartel de lujo para el cierre de fiestas de Bermeo, el miércoles a las 7 de la tarde en el frontón Archa. 13 para las 9 de la noche.

0: En primera ya han finalizado los tres partidos que se han disputado esta tarde en la, lo dicho, en la máxima categoría. Celta 1, Málaga 1, Levante 2, Barça 4, Getafe 1, Deportivo de La Coruña 1. Y en 12 minutos, Rafa Munguía arranca en Anoeta un Real Sociedad Atlético de Madrid y nos viene a la cabeza la Cartuja, pero hay que cambiar el chip y sumar en Liga.
1: Nada, ya lo hemos mencionado, los 148 días que han pasado desde aquel 18 de abril y a partir de ahora concentrarse en la Liga, donde hay un dato aterrador. En los últimos 13 partidos que han enfrentado a la Real y el Atlético, los donostiarras en Liga no han ganado ninguno. Luego, muchos dirán que se ganó el que había que ganar y es el que daba un título, pero cuidado que es un rival que no se le da bien las últimas temporadas a la Real y Atlético, a pesar de que venga con bajas, pero en ese apartado también tenemos las nuestras. Gorka, puede saludar a la Reitz Lucas, que ya creo que ha pasado el sofocón después del gol del Martínez Valero de Susis, donde como un servidor también le escuché un gritillo por ahí.
0: La Reitz,
2: sí, Gabón. Se hizo lo que se pudo aquel día. Es verdad que, ostras, fue un...
0: Parece que sin sufrir no vale, ¿eh?
2: Es que sin sufrir no vale, pero vamos a ver, es verdad que es diferente sufrir en Anoeta o sufrir en el estudio cuando Rafa canta el gol, y creo que es el rival el que tiene el balón viendo las imágenes, entonces bueno, no sabes si matarlo o abrazarlo en la distancia, pero bueno, bienvenido sea, me costó la vida dormirme, así que hoy espero que la cosa sea más tranquila.
0: Bueno, o esperemos que nos cueste dormir, pero porque es del subidón, ¿no?, de lo que pasa en Anoeta, que tampoco sería malo.
2: Sí, pero bueno, dame uno tranquilo, ¿eh? Dame uno tranquilo que viendo el rival que es...
0: Eliges el del Atlético para que sea tranquilo.
2: Exactamente. Oye, puestos a soñar, cualquier cosa se puede, ¿no?
1: Es el rival propicio para soñar, la Real, sin duda.
2: Exactamente.
0: Mira, pues si os parece, vamos a recordar con qué va a salir la Real Sociedad y entramos en valoraciones de un 11 en el que ya lo avanzábamos eso de las 8 y 10 de la tarde. Tiene cambios obligados en el eje de la zaga. Vamos con él.
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1: Bueno, pues con cambio en la portería, y eso es novedad. Hoy le toca a Remiro, y en defensa, 12 piezas que no han jugado nunca juntas y que acumulan muy pocos minutos en este campeonato. Aramburu y Sergio Gómez, inamovibles, flanco derecho, flanco izquierdo. Luken Beitia repite titularidad después de la del Bernabéu entre uno de los equipos más poderosos de la Liga. Junto a él, Mamadou Sarr, y su estreno en Anoeta, así que ante las bajas, sobre todo esa de última hora, de Igor Zubeldi, añadida a la de John Martín, esa será la pareja de centrales. Centro del campo para Yangel Herrera, que se ha ganado ese sitio junto a Soler y Susic. Bandas para Guedes y Barren, el portugués, por primera vez esta temporada en casa de inicio. Y arriba, Mikel Oyarzabal en el banquillo. Mucho jugador ilustre, tiene mucha pólvora en el banquillo, un matarazo que ha planteado un once muy ofensivo con Carrera, Gorrocha, Fort, Ochien, Pacheco, Zaharian, Oscarsson, Marchal, Ayene, Turrientes, Cubo y Marrero, esperando su oportunidad, seguro que en la segunda mitad.
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0: La Raid, muchos entrenadores suelen decir aquello de que tenemos dos grandes porteros y seguramente se van a disputar los minutos, se los van a repartir, mejor dicho, pero luego eso no se suele ver reflejado en el campo. Matarazzo lo dijo y lo está haciendo.
2: Sí, lo está haciendo. Luego habrá que ver qué tipo de partidos da a unos y cuáles a otros. Lo dije la semana pasada, es súper importante tener a toda la plantilla activa, a toda la plantilla importante y a toda la plantilla realmente que se sienta partícipe de todo esto. Es una opción cualquier jugador que pueda salir en cualquier momento, y lo hemos visto. Bueno, de la misma manera que le da a Beitia opción, le puede dar a Marrero el fin de semana pasado.
0: Sarr Beitia, ¿qué me dices?
2: Sarr Beitia, pues que habrá que ver cómo se coordinan entre ellos. A mí me ha extrañado no ver a Pacheco porque es un chaval que, si se supone que ha vuelto a casa y no se ha cedido, no se ha vendido, da por hecho que podía tener minutos, ¿no? Parece ser que es el quinto central en estos momentos. A habrá que presuponer que tiene toda la confianza en el chaval, en Beitia y en el fichaje, que para eso se ha fichado, ¿no? En Sar. Si tiene mejor día que el fin de semana pasado, pues imagino que tendremos un grandísimo central con una potencia absoluta. Y se supone que se ha fichado para mejorar lo que tenemos.
0: ¿Crees que hoy Yangel o Soler van a estar o tendrán la orden de tener un ojo o dos para echar una mano a Beitia Sar, uno de los dos, estar más pendientes quizás hoy?
2: Yo creo que la labor principal la tendrá Yangel Herrera. Es el más físico de los dos, es el que, y que no se me entiende mal, que el que quizás tenga menos juego ofensivo, a pesar de que ha demostrado que sabe llegar y sabe llegar bien además. Soler quizás sea una pieza más de conexión en cuanto a nivel ofensivo y veremos si los dos tienen que echar más de un ojo o es uno de ellos únicamente el que actuaría de medio centro defensivo y el otro tiene más libertad.
0: Susic, jugador que a veces nos desespera, otras veces nos da grandes alegrías. Hoy de inicio,
2: bueno, Matarazzo yo creo que confía plenamente en él y por qué no volver a darle una oportunidad.
0: Y tenemos ese gran homenaje, o el mejor día Chorí en Anoeta, Munguía.
1: Sí, con estas modernidades de las linternas, en los móviles, el mosaico, en la grada que tenemos enfrente y en un himno que fue espectacular. Lo recuerdo cómo se cantó en la Cartuja ya con el título en el bolsillo y con una emoción tremenda. Y hoy quieren recordar eso y lo están haciendo también en las pantallas de Anoeta, cómo fue ese final con ese último penalti de Pablo Marín, que no está bien en la convocatoria, que sigue lesionado, aunque ha mejorado. Y es el guiño que se le hace desde la Real a la afición y a la copa que se consiguió, porque estamos viendo ahora a un Mikel Oyarzabal portando el último título conseguido por la Real. Este será el previo del inicio, con una Anoeta que presenta ya un aspecto fantástico y, como decíamos, hace prácticamente 45 minutos con el recuerdo para Michel Olaizola, un elemento clave en el día a día de la Real, en el vestuario donde se cuece todo. Por sus manos han pasado prácticamente todos los grandes de la historia de la Real. Tenemos aquí uno a la derecha, Juana Larrañaga, comentando el partido para Euskadi Irratia. Seguro que también pues bueno, ha tenido sus momentos con Michel Olaizola, que nos ha dejado hoy a los 73 años, los Olaizola, hermano de Julio Olaizola, también exfutbolista de la Real, de aquella Real de los 80, y un utillero, porque así se le definía, pues más que utillero, compañero de confidencias. Recuerdo también cómo fue Nihat Kabeci, aquel turco eléctrico que tuvimos y que tuvo una irrupción espectacular en la Real. Pues le dedicó unos cuantos goles en Anoeta y iba buscando.
0: Nihat sí. Le ha dedicado también palabras bonitas, sí, en redes sociales.
1: Sí, sí, lo he visto, porque tenían una relación muy especial. Los Karpin, Darko, aquella generación estaba muy vinculada a Michel Olaizola. Y desde aquí, pues bueno, mandamos un abrazo a su familia cuando se vuelven a encender las luces. El recuerdo para Aitor Zabaleta. Y nada, en lo que se han apagado y se han encendido las luces, la Raíz, me da que esto ha pegado un acelerón. El graderío espectacular, porque hay una entrada para ser las 9 de la noche de las buenas, buenas, que luego ya veremos en qué queda. Pero la gente tiene ganas. Ganar hoy significaría ya poder calificar como bueno o muy bueno el comienzo de temporada, habida cuenta de los rivales que ha tenido la Real, que antes he dicho tres, pero son cuatro rivales con el de hoy. En las seis primeras jornadas, equipos europeos de Champions y de Europa League, así que no era fácil y no está siendo fácil este inicio. Con ese partido del jueves en el horizonte, el Bournemouth, viene la Europa League, pero hoy toca el Atlético. Y vamos a ver si de una vez por todas en Liga la Real es capaz de superar al conjunto del Cholo.
0: Quedan dos minutos para que llegue las 9 de la noche y, por lo tanto, teóricamente, para que eche a rodar el balón. Vamos a hacer el repaso informativo para contar ese inicio de partido en Anoeta, el repaso informativo con Marlene González. Marlene, arratsaldeón.
6: Arratsaldeón, Gorka. Arrancamos poniendo la vista en las carreteras, ya que en la B636, a la altura de Zalla, sentido Bilbao, un vehículo que se ha salido de la calzada está ocupando uno de los carriles. La ambulancia está en el lugar atendiendo a las personas afectadas. Hay, por lo tanto, un carril cortado y tenemos retenciones importantes ya de unos 4 kilómetros. Más información, porque un hombre ha fallecido en la madrugada de este domingo tras precipitarse desde un piso en la localidad de Bayona, aparentemente de forma accidental. La Guardia Civil está ahora trabajando para esclarecer lo ocurrido. En Zamudio, la Ertzaintza ha detenido a tres hombres a quienes han descubierto cuando intentaban robar en el interior de las oficinas de una empresa de un polígono industrial. Y en Pamplona han decretado prisión provisional para un varón de 26 años detenido este fin de semana por presunto autor de dos robos con violencia cometidos mediante el método del tirón. A consecuencia de las agresiones, dos mujeres han resultado heridas de diversa consideración y han requerido asistencia médica. Y para terminar, en terreno internacional, en Suecia, según un sondeo de la televisión pública SVT, la oposición de centro-izquierda ha ganado hoy las elecciones generales suecas con el 51,3% frente al 46,8% del bloque gubernamental del primer ministro conservador Ulf Kristersson. 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
7: Quirol Festa.
0: Uno para las 9 de la noche, uno para que arranquen a Noeta ese Real Sociedad Atlético Munguía.
1: Ahora ya sí, con el público metido en faena, con el himno Churi Urdin a capela, las bufandas al aire y todo preparado aquí para que sea Martínez Munuera el que dirija el choque en el césped, con Muñiz Ruiz en la sala, bola al mando del VAR y con los capitanes Jano Black y enseguida Moiki Oyarzabal cuando acabe de retratarse junto a sus compañeros. Ahora ya sí, saluda a un Mikel Oyarzabal que casi cada partido está de enhorabuena porque rompe registros. Con el de hoy va a jugar su número 443, supere a Ignacio Cortabarría, el arrasatearra, se coloca a noveno y enfila ya el siguiente histórico de la Real, al que va a superar, que es Agustín Gajate, con 469 partidos. Si nada se tuerce, lo hará esta temporada el capitán de la Real. El Atlético, no lo hemos comentado, viene tocado en este inicio liguero con las derrotas en San Mamés y en Anfield, dos campos complicados y con una rémora, un problema acuciante cuando se reanudan los partidos en la salida en las segundas partes, que es donde está encajando muchísimos goles. Minuto de silencio. Michel Olaizola, utillero de la Real durante prácticamente cuatro décadas, que va a ser recordado en los próximos minutos, en el próximo minuto aquí en Anoeta.
0: Un abrazo para todos. Respetamos ese minuto de silencio.

0: Bueno, pues emotivo sin duda, ver al gran Michelo en la pantalla de Anoeta con su habitual gesto de levantar los brazos, de pues bueno, sentirse querido por los históricos de la Real, y el reconocimiento a un trabajador del club y en muchas ocasiones confidente de los futbolistas y demás labores. Todo preparado aquí en Anoeta para que arranque el choque. Va a poner en juego Alex Baena el esférico. No será la raíz porque no veamos los números del Atlético. Vienen las camisetas hoy negras con los números en un verde fosforito amarillo chillón.
1: Sí, está la cosa que no sé si es el pistacho fosforito de cuando éramos muy muy pequeñitos y parecía que era tu color favorito, pero es cierto que los números creo que los veremos bien.
2: Y se agradece, ¿eh? Porque ayer sí, en el partido del Atlético los del Elche son telita.
0: Mira, te iba a decir lo mismo,
2: que veníamos de eso
0: pasó
2: la semana
0: lo mismo
2: pasada,
0: el lunes, y tuve muchísimos problemas en el Martínez Valero, además que estábamos en una esquina para identificar a los futbolistas. Comienza la Real presionando alto. Sale el Atlético con Lookman, ese futbolista el nigeriano que nos creó más de un problema en la final de Copa. Avanza Hasko. Hasko que busca a Simeone. Viene Sar en su primer balón. Esa anticipación. Cuidado ahora con el balón que ha estado a punto de pescar Alex Baena. Lo despeja como puede ahora Luke Mbeitia, al balón a la banda, saca el Atlético cuando no hemos llegado ni al primer minuto de juego. Lucas Susic, Larraitz, al que vemos haciendo esas labores de media punta más centrado junto a Mikel Oyarzabal. Cuidado ahora con el balón largo de nuevo del Atlético. La peina estaba en fuera de juego Simeone. No hay a priori nada extraño en el planteamiento de Rino Matarazzo, Larraitz.
1: No, yo creo que se lo toma de momento de la misma manera que si fuese a cualquier otro rival con una calidad diferente, ¿no? Es muy importante también estos primeros minutos realmente marcar tu territorio, saber que quizás el Atlético de Madrid pueda llegar a tener más balón, pero que no se lo pongas fácil, con mucha intensidad. Estamos viendo cómo en el momento en el que Remiro tiene balón se actúa de la misma manera, con los dos centrales abiertos, los dos laterales haciendo muy grande el campo, muy ancho, muy alto, y arriba intentando pues, no, meter cuantos más jugadores posibles para que el Atlético no te enganche, ¿no?
0: Y con jugadores muy móviles arriba, con Kang y Lee, con Lookman, ambos casi conformando una línea de delanteros, sin una referencia clara. No está ni Sorloth ni Julián Álvarez, y lo ha dicho el Cholo en la previa, aquí en el césped, vamos a buscar cosas diferentes con jugadores que nos pueden aportar otro tipo de fútbol, porque ha perdido a sus referencias también a Pablo Barrios. El balón de Hulman que la juega, el esférico ahora movido bien por el Atlético, ha sido Hansko el que jugaba, intercepta bien, lee bien ese pase, y Mikel Aramburu para recuperar, 2.5 en Anoeta, la mueve el conjunto Txuri-Urdin, Luke Mbeitia, en cuanto la toca el zaguero del Goibar, la presión es asfixiante, uf, mucho riesgo ahí el que ha tomado el conjunto Txuri-Urdin. Sale vivo, pero cuidado con esas transiciones. Hay que aprovechar ahora que está pelín descolocado el Atlético. Balón a banda para Gonzalo Guedes. La pincha Guedes, resbala, se levanta, la controla. Ahí va Guedes, el quiebro demasiado ahí ante Juliano Simeone. Se ha trastabillado el portugués, a punto de ir al suelo. Lo que ha hecho ha sido perder el balón. La recupera Kang In Lee, al que le marcaba ahí el pase Juliano Simeone. No se han entendido. El balón para Remiro, 3 de juego en Anoeta de momento. Se miran, no se tocan, Real y Atlético, 0-0 en el marcador.
2: Asumiendo mucho riesgo, la Real en esa salida de balón ha sido perfecta y muy bonita la jugada. Una pena que no se haya podido progresar más allá de tres cuartos de campo en adelante, pero pues eso ya es una señal, ¿no?, de qué es lo que quiere Matarazzo para hoy.
1: Sí, y es cierto, el Atlético de Madrid lo que te está haciendo de alguna manera es querer que salgas por el flanco donde está Beitia, ¿no? Porque a priori tanto Sergio como Guedes pueden llegar a tener quizás más calidad en banda, se pueden asociar mejor y de momento estamos generando más por la izquierda que por la derecha. De esa misma manera, ahí tenemos a Ángel y tenemos a Soler, que tienen que hilar muy fino con esos pases atrás para poder cambiar de dirección el balón.
0: Apunta bonito duelo el de Morten Hulman y Ángel Herrera, dos jugadores que quieren hacerse con ese espacio en el centro del campo de momento. Una falta señalizada al venezolano, El balón de Janko, que se lo quita de encima. Viene John Mikel Aramburu cabeceando ese esférico. Trataba de hacérselo llegar a Mikel Oyarzabal. De momento no puede. La maneja ahora el conjunto del Cholo Simeone, como casi siempre, prácticamente rozando la línea ahora ya. Fuera de la línea que le marca donde tienen que colocarse los entrenadores. Riesgos también el Atlético ahora jugando el balón o tratando de sacarlo jugado para Pubil. Pubil que juega con Lokman. Buen control de nigeriano. Balón a la banda. Kang In Lee, cuidado. Tiene a Sar delante. Ahí está Kang In Lee. Puede disparar fuera. Le ha aguantado bien el central de la Real. El disparo seco. Desviado, pero primer aviso de Kang In Lee, un futbolista de rendimiento inmediato en el Atlético. No en vano, viene donde viene, del PSG, de ser protagonista en diferentes temporadas en un equipo que aspiraba a todo. Un fichaje que le puede dar mucho a este equipo. En corto la Real, Remiro otra vez con mucho riesgo y esta vez con la falta de Hulman. Está claro que la Real, Larraitz va a iniciar el juego desde ahí porque llevamos 5 minutos de juego. Ha habido una salida muy limpia, otra en la que Remiro por arriba ha superado a uno de los delanteros y esta última buscando a Mikel Oyarzabal. De momento está saliendo bien, pero se está arriesgando.
1: Claro, ¿sabes lo que pasa? Que el Atlético de Madrid está prácticamente con 4 jugadores haciendo la presión, ¿no? Juliano por una parte, Alex Baena, Canín, Lokman. Todos estos están muy metidos arriba, prácticamente cerrando a lo que serían los dos centrales y los dos laterales. Los dejan más abiertos para que Yangel y Carlos Soler no tengan opción. Y en este caso es Mikel Oyarzabal quien está bajando quizás un poquito más a intentar coger balón para volver a empezar, ¿no? Lo que pasa es que si Mikel, como ahora, no llega a pitar falta y pierde balón, nos metemos prácticamente un 4-4 con el Atlético de Madrid de cara hacia portería.
2: Se está haciendo Oyarzabal un poco de Harry Kane, ¿no? Ese delantero que es medio centro en muchos momentos del partido.
1: Sí, pero claro, así los 90 minutos prácticamente se pueden hacer muy, muy largos, ¿no? Es cierto que prácticamente la Real está llegando a todas las presiones. Hemos visto cómo Beitia y cómo Sar prácticamente ¿sí? Le siguen tanto a Alex Baena como a Lokman, como en este caso a Canin, pues las cosas, si no y las...
0: Venga, que viene el pase buena. De Barrén era buenísimo para Gonzalo Guedes, muy atento Hansko para interceptar el esférico y jugarlo ya con Kang In Lee a banda derecha. Está Guindilla, el coreano, con mucho balón y retando a sus rivales como en esta ocasión. El balón para Juliano Simeone, la internada de Simeone, la ha tocado finalmente el propio futbolista colchonero. Aplaude su padre porque la intentona era buena, pero Sergio Gómez muy atento, ha tocado primero el de Badaloni, luego ha pegado en la pierna de Simeone el balón fuera, a saque de puerta para la Real. Presionado ahí Remiro, 2-3 futbolistas buscando al de Cascante, que juega ahora en el largo buscando a Mikel Oyarzabal. Hansko que la rifa, balón arriba, tiene que llevársela a Yangel, que por si acaso mete el cuerpo y supera en primera instancia Baena. Se la lleva Carlos Soler. Vamos a ver si la Real, con una posesión algo más larga, puede hacer recular al Atlético. Y a Mikel Aramburu buscando a Gonzalo Guedes en la banda. Se la puede llevar Guedes, que mete bien el cuerpo. De nuevo Juliano Simeone, que está arriba, abajo. Muy trabajador Juliano. Ahora con un error que aprovecha Guedes. Finalmente se le escapa al portugués. Casi 8 de juego en anoeta. No ha asomado la Real al área de Jan Oblak. Pelín más elaborado el juego del Atlético de momento, sin ocasiones claras. Real 0, Atlético 0.
2: En segunda división tenemos en el minuto 9 de partido un encuentro en el que tampoco hay goles de momento. Tenerife 0, Leganés 0. Y a recta final del encuentro en Liga F en Ipurúa, el Eibar cae 1-4 frente al Badalona. Anoeta.
0: Bueno, pues una jugada en la que parecía que la Real podía tener ventaja a la Raíz en ese pase que Soler abría, creo que a Guedes, pero lo que ha pitado es una falta anterior.
1: Sí, no sé si es una falta anterior o ahora veremos. No, al árbitro. Yo creo que ha tocado claro el cuerpo del árbitro y entonces la jugada no puede continuar.
0: Será una buena opción para Gonzalo Guedes, que finalmente se queda en un balón en el centro del campo que juega la Real. Y Ángel tiene metros. Vamos a ver si avanza, si se atreve. Le dejan Sar. Sar juega con Sergio Gómez. Sar central izquierdo hoy, el flanco derecho para Luke Mbeitia, que recibe ahora. Y como decía antes, la Raíz, cada vez que Mbeitia hace intención de tocar el balón, sale Lukman como un poseso a presionarle la Raiz.
1: Sí, porque al final se supone que es un chaval que, como quien dice, es prácticamente su primer partido en primera división. Tiene enfrente a un coco como Lokman, que nos hizo diabluras inmensas en el partido.
0: Cuidado ahora, sale bien Remiro Valiente y se lo agradece Luke Mbeitia, porque la intención de Marcos Llorente buscando a Lokman era otra vez peligrosa.
1: Y luego Beitia hoy tiene un papelón, ¿eh? Porque al final estás viendo que enfrente tienes dos, tres jugadores que prácticamente te lo van a poner tremendamente difícil. En muchas ocasiones tiene que ir donde va Aena, en muchas ocasiones tiene que recular y tiene que coger a Lokman porque Aramburu no llega. Es una defensa de cuatro, pero los dos centrales siguen muchísimo a sus pares. Y el día de hoy va a ser un trabajo extenuante físicamente hablando.
2: Y hay que tener cuidado, Larraín, con esas transiciones, ¿no? Con jugadores como Marcos Llorente, Kangin Lee, Simeone, Lukman. Ya lo vimos en Anfield cómo llegó el gol del Atlético de Madrid. Es un equipo que al que le gusta correr. Y en esa situación de juego, pues está a gusto, las mil maravillas, el equipo de Simeone.
1: Sí, porque es un equipo, como has dicho tú, aparte de ser muy físico, que prácticamente tiene las baterías siempre a tope y siempre juega al 100% de la velocidad permitida, en este caso cuando tienes balón o cuando no lo tienes, es un equipo que es capaz de jugar a un uno contra uno o de intentar jugar con un tercer hombre para ganar superioridad.
0: Venga, que viene la Real, 10 y medio, balón ahora del conjunto de Donostiarra, trenzando unos cuantos pases que se llevan el aplauso del público, porque esto hace que el Atlético retroceda metros y no esté tan adelantado, tan amenazante. Y Ángel abre para Sergio Gómez. Momento tímido el badaloní sin intentar la internada. Y Ángel fuera de sitio, el venezolano. Vamos a ver quién ocupa esa zona en el centro del campo. Lo hace Mamadou Sarr jugando con Luke Mbeitia. Mbeitia para ello, Mikel Aramburu. Sin volverse loco el caraqueño, sin ser tan atrevido como en otras ocasiones la Raiz. Y es que están midiendo muy bien las subidas los laterales de la Real, ¿eh?
1: Sí, pero están haciendo unas permutas impresionantes. Estamos viendo cómo prácticamente Sergio ahora mismo está de extremo, cómo Guedes está metiéndose dentro y prácticamente está con Barrén ejerciendo de delanteros centros, cómo Yangel y Carlos Soler están haciendo de un todocampista absoluto. La Real se está moviendo muy bien, están intentando encontrar huecos y a ver si en una de estas conseguimos
0: algo.
1: Venga,
0: lo intenta Guedes para Sergio, este en el centro de Sergio, el balón al área pequeña, se ha ido al suelo Gonzalo Guedes, que pide falta, que la reclama después de haber soltado el balón y que insistentemente le dice al colegiado que le han agarrado. Además, el colegiado habla con Pubil y entiendo, porque no hemos visto la repetición, Gorka, que le dice que a la siguiente pues va a haber castigo.
2: Sí, así a mí sí me ha parecido. Es una acción en la que evidentemente Pubil es inteligente porque sabe que Guedes le había ganado la partida, le pone el cuerpo.
0: Bueno, y patadita, perdón, ahora Gorka, sin ningún sentido, de Baena a Mikel Aramburu. Y esto se corta enseñando una tarjeta que yo creo que ha merecido Baena, que a veces cortocircuita, ¿eh? Es un futbolista que hace este tipo de cosas.
2: Es habitual en él.
0: Sí, sí, es un fantástico futbolista, pero tiene estas cosas. Una patada que no viene a ningún lado. Más que patada, yo creo que le ha metido ahí la rodilla.
2: Sí, a veces se pasa de intenso, por decirlo de forma correcta.
0: Yo creo que no se han entendido, Gorka. Y además que es algo manifiesto, lo cual, habla de un futbolista de enorme calidad que tiene ese tipo de cosas. Balón para Remiro, a punto de llegar al 13 en Anoeta. Pocas ocasiones, en mucho respeto, entre Real y Athletic. De momento 0-0 en el marcador.
2: La verdad es que te ha parecido ese tramo inicial de partido.
1: Exquisito, porque la Real se está moviendo muy bien, sin balón, está haciendo muchísimos kilómetros. Es cierto que en muchas ocasiones, como vais a ver ahora, pues prácticamente no se luce del todo, ¿no? Pero me está gustando porque se están moviendo mucho los jugadores y de esa manera al final es donde obtienes esa, por una parte, superioridad numérica, por otra te libras de tu par y generas una opción quizás no para ti, pero sí para un compañero tuyo y en este sentido, claro, físicamente es una exigencia mucho más grande que la de estar estáticos, pero la Real, tanto con balón como sin balón, está actuando correctamente.
0: Mira que bien ahí Ángel, cómo hace eso el venezolano, que pide falta, no se le han pitado y ahora viene la vuelta. Sarr, enorme ahí, Mamadou Sarr, interceptando esa pelota, al menos molestando y provocando que la pierda el Atlético. Los aplausos del público para el central, que ha mostrado ahí mucho atrevimiento. Balón de Carlos Soler. Ojo que se estorban ahí entre Susic y Mikel Aramburu. Barrene todavía ha intervenido poco en juego. No está llegando la Real mucho por esa banda, tampoco por la otra. Juego entre líneas, muy centrado, porque el Atlético no está permitiendo que la Real llegue a línea de fondo. A punto de llegar al primer cuarto de hora de juego, Sar con la izquierda para Sergio Gómez, que se centra. El Badaloní levanta la cabeza, tiene a Mikel Oyarzabal, que se ha venido a la banda izquierda como apoyo. El 10 la toca, de exterior Lucas Susic, gana metros la Real, está mejor ahora el conjunto de Rino Matarazzo, con más posesión, con calma, sin prisa, y teniendo al Atlético ahora mismo corriendo detrás de la pelota. Yangel atrás para Beitia. Beitia para Sar, imponente el 19 con una planta espectacular hoy en su presentación en Anoeta. Va a tener que recular Carlos Soler, balón para Beitia. Vamos a ver si arriesga el chaval. Bien, muy limpio ese balón que ha sacado para Yomikel Aramburu, que tiene metros. Aramburu la deja pasar Guedes, la aparece entre Guedes y Oyarzabal. Era una jugada fantástica en caso de haber salido bien, porque se entienden en la raíz las mil maravillas, y una pared era lo único de lo que podía sacar beneficio la Real de esa zona tan poblada.
1: Sí, además justo un milisegundo antes, Guedes mira para atrás para ver si está Mikel, no sé si le llama o no le llama, pero era la única opción para intentar sacar ventaja, porque los dos centrales estaban fuera de lugar, y con ese toquecito, si hubiese sido un poquito más despacio, ¿no? La Real hubiese tenido la primera oportunidad clarísima en botas de Guedes.
2: La Real es que...
0: Sí, ojo.
1: ¿No? La Real hubiese tenido la primera oportunidad clarísima en botas de Guedes.
2: La Real es que...
0: Sí, ojo a la robada de la Real.

0: Marcos Llorente, que ha dejado la pierna ahí. Le pitan falta, se vuelve loco el colegiado, que no señala nada. Ahora sí, la falta, que no le enseña la tarjeta amarilla, quiero decir.
1: Pues para mí, si es falta, es tarjeta. A ver si la veis ahora.
2: Sí, llega un poco tarde, ¿no? Un poco mucho. Pero... va al bulto, Juan Ángel.
1: Bueno, tampoco para...
0: una acción similar a la que el otro día John Martín le costó la tarjeta roja, porque el esférico le impactó en la mano.
2: Sí, es cierto que no va con la plancha por delante, no encoge la pierna, pero bueno, va un poco al bulto, falta.
0: Bueno, pues falta, balón para la Real, 17 nada en Anoeta, sin ocasiones claras y con el duelo muy equilibrado. Mamadou Sarr, Sarr para Sergio Gómez, cuidado ahí, vamos a ver si la recupera Mikel, no es Simeone, que cede de tacón, la puede recuperar ahí Carlos Soler, no, muy intenso Hulman. El balón para Simeone, Simeone para Marcos Llorente, ahí es peligroso el 14, que se lleva los silbidos del público y que provoca el primer córner del partido para el conjunto colchonero. En el 17 y medio, desde la banda derecha, la va a poner en juego Grimaldo. Y tiene una zurda fantástica y que es capaz de poner el esférico prácticamente donde quiere. Así que cuidado con esos balones cerrados de este futbolista.
2: Bueno, el Leverkusen con Xabi Alonso fue increíble.
0: Hasta 10 goles hizo en una temporada, Gorka. Ahí está el balón, bien tocado, la despeja yo Mikel Aramburu, a este le da igual estar en la izquierda, en la derecha, entra prácticamente a todos los balones que puede pescar en el área, y ahí sin querer, porque yo creo que ha sido sin querer, y se la lleva Yantel. Bueno. Es verdad que se la ha llevado por delante, pero a mí me cuesta mucho ver esa jugada como sancionable con amarilla, la Raich.
1: Bueno, yo creo que primero no hay intencionalidad,
0: para
1: porque es, únicamente va a mirar el balón. Es más, llega un momento en el que sí le da. Los brazos creo que están hacia abajo, que no están hacia arriba. Eso no puede ser falta.
0: Si se pita esta falta y se sanciona con amarilla la anterior a Marcos Llorente, aunque no haya querido hacer eso, tiene que ser castigada con... lo mismo, con esa cartulina. Se queja Mikel Oyarzabal, pero...
2: sí, el árbitro se quería justificar con que le ha dado el codazo en el hombro, sin querer, tampoco es brusco. No es que mueva el codo hacia la cabeza, es que se lo encuentra al ir hacia él. Muy parecido a la de Marcos Llorente, pero...
1: En el momento en el que tú le golpeas de cabeza, directamente los brazos se...
2: claro,
1: se
2: claro.
0: Bueno, pues es la tercera tarjeta que ve Yangel, que es un futbolista que acaba con números interesantes en ese sentido, lo mismo que yo Mikel Aramburu, así que...
2: es que ni el Cuti se ha quejado.
0: Algo a cuidar, y ojo que le van a pegar futbolistas como Grimaldo, el propio Baena, el balón a la barrera lo despeja yo Mikel Aramburu, pero ya tener a Yangel con amarilla Larraitz condiciona un tanto el juego de la Real, ¿eh?
1: Sí, condiciona, y eso que... creo que todavía no ha cometido ninguna falta, pero al final es la labor del medio centro, entre comillas, defensivo, es prácticamente cortar todas las jugadas. Si ya tienes una y estamos en el minuto 19 y medio, pues te condiciona los siguientes minutos sobre todo, ¿no?
0: Y es un futbolista que se mueve en una zona de riesgo, que sabemos que no rehuye el contacto. Balón de Juliano Simeone, a punto de llegar al 20 de juego. Marcos Llorente, le toca ahora al Atlético llevar la iniciativa. El juego va por... por rachas, también la posesión, Pubil. Pubil que pide apoyo, se avanza el central, el ex de la Almería. Balón para Kang Lee. Ojo que puede encontrar a algún compañero suelto en el área. Y Mikel Aramburu, un futbolista al suelo, ahí no ha habido nada. Lo mira el árbitro, se queja Baena. Vamos, si pita eso como penalti, se arma aquí la marimorena, ¿eh? Porque era una disputa en la que Mikel Aramburu... creo que se le ha metido debajo el propio Alex Baena.
2: Sí, tienen el pique de la falta de Baena,
0: sí,
2: se
0: sí,
2: les
0: sí.
2: ha notado.
0: Están picados, ¿eh? Venga, que puede venir una buena opción de la Real aquí. Ahí está, qué balón ha dejado Mikel Oyarzabal, avanza Susic con esa zancada espectacular. Balón de Susic al centro para Mikel, se la podía haber dejado a Gonzalo Guedes, creo que no se la ha pedido el portugués, tenía una mejor posición. Recula el capi de la Real, la toca de cabeza en una posición pelín forzada, Ander Barrenechea, el balón que se va fuera, saque de puerta para el Atlético. Está el partido en un momento raro, la Raiz, con esta sucesión de faltas, de decisiones del colegiado, y a la Real que le está faltando una marchita más en esa zona.
1: Sí, y prácticamente la primera parte de esta última jugada la han hecho bien con Mikel y Susic, asociándose de una manera elegante para poder ir hacia adelante.

0: adelante, pero luego no han definido bien y no han elegido la opción correcta, ¿no? Yo creo que el primer paso era para Guedes porque estaba más abierto, pero Mikel tampoco, pues si no mira y no le dice nada, lo lógico hubiese sido controlar, y a partir de ahí se ha ralentizado demasiado la jugada.
1: Bueno, pues no ha ocurrido eso, parece, como pasó en el Martínez Valero, donde en el postpartido la Raíz nos dijo yo Bochien que y Ángel Herrera le pedía el balón en ese pase al área, le gritaba Job, y que más que verle le escuchó para darle ese pase, que a veces pensamos que en el campo aquí con 30.000 espectadores no se oye nada, pero se oye.
0: Yo creo que sí se oye. Al final si le pegas un grito, igual no te oye en el centro del campo, pero sí. Madre mía, mi
1: alma. Esta me ha parecido clara, clara para la Real. Este saque de banda, se desespera Gonzalo Guedes. Y Martínez de Munuera, que poco a poco se está convirtiendo en
0: que es lo que no queremos,
1: en protagonista del partido con algunas decisiones. Ahí está Rino Matarazzo, al que también le marcan. Mira qué situación. Le está marcando a Rino Matarazzo, que está en su área técnica, que no puede pasar de ahí. Y mira dónde está Simeone.
0: Le da igual.
1: Es que le da igual. Está prácticamente, Gorka, a punto de pisar la línea que divide el terreno de juego.
2: No me sorprende, siendo él.
1: Es alucinante.
2: Y tampoco me sorprende que se lo digan a Matarazzo y no a él.
1: Bueno, qué buena salida ahora de la Real. Susic, qué pena, se le ha escapado. Ahí llega antes Grimaldo. Está amenazando la Real ahora un pelín más agazapada, tratando de salir a la contra porque tiene jugadores y argumentos para ello. Y el balón es del Atlético con Baena. Levanta la cabeza Baena, busca Lokman por un balón raseado. Ha intentado contactar con su delantero referencia hoy. Y el balón atrás robado por Susic para intentar salir un pelín de la cueva. Está la Real ahora sufriendo poco, pero con poco balón y con una concatenación de faltas. Ahora la de Soler en el centro del campo. Le va a posibilitar al Atlético un buen centro, una buena situación después de que Yulman se fuera al suelo, el danés. 23 y medio en Anoeta. Es el partido en el que la Raíz menos producción ofensiva ha habido de la Real en estos primeros 25 minutos, ¿eh?
0: Sí, quizás
1: ha habido claros, sin llegadas.
0: Sí, ha habido un par de jugadas muy buenas, bien trenzadas, pero sin llegar a, creo que a Oblak todavía no se la ha disparado, ¿no?
1: No, y casi lo mismo podemos decir de Alex Remiro. El centro ahora, cuidado, el rebote fuera de Yulma, no estaba en fuera de juego, esta sí que sí.
0: Estas son complicadísimas.
1: Ocasión clarísima, porque el centro era exquisito de Kang In-Lee, la peinada del jugador danés, y creo, estamos bastante lejos, que ese cabezazo se ha ido por muy poco.
2: ¿En qué minuto el susto?
1: En el 24, el primer susto serio para la Real, de momento sin consecuencias, Real 0, Atlético 0.
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2: Finaliza en Ipurua encuentro de Liga F con derrota para el conjunto armero. Ibar 1, Badalona 4. Estamos ya en el segundo set, la final del US Open. El primero para Sasa Zverev, 6-3. En el segundo set, 3-2 gana Zverev, sirve Shelton. Anoeta Munguía.
1: 25 de juego en Anoeta, no hay goles y de momento no hay un equipo, la Red, que se esté imponiendo claramente en el partido con diferentes armas. El Atlético ahora con más balón, la Real tratando de salir a la contra, pero falta finura en los dos equipos.
0: Falta finura y yo creo que falta menos miedo, ¿no? Al final yo creo que cuando la Real te está teniendo balón, está intentando jugar bien, jugar de una manera precisa, pero también tiene un poco el miedo en el cuerpo, el decir... Si la cosa se complica, estamos prácticamente uno para uno atrás, ¿no? Están defendiendo a pares, con una presión muy alta, con, con un Atlético Madrid que quiere salir desde atrás, pero únicamente los dos primeros toques para luego saltar la línea de medio campo e intentar conectar con los delanteros o con los jugadores que están actuando más a nivel ofensivo.
6: ¡Qué bueno el pase de Barrena! Se va Susi, puede centrar. Vamos a ver si no se cae. Al final a córner. Ha resbalado ahí en la línea de fondo. Se le ha querido colocar la raíz a la zurda. Porque no se planteaba darle de derecha. De
0: no, ya estaba prácticamente en la línea de fondo y la única opción, y Guedes lo ha hecho muy bien, porque ha hecho dos desmarques, primero hacia el primer palo, luego dándose cuenta que Susic controlaba el balón y ha pretendido irse hacia el segundo palo, pero con ese último toquecito yo creo que Susic no ha controlado del todo el balón, se le iba y ha hecho lo que ha podido, ha sacado un corte.
1: El pase de Barrena
0: ha sido espectacular.
1: Espectacular, no lo ha visto prácticamente nadie, solo Susic. Bueno, pues es el córner, el primero que va a lanzar la Real desde el lado derecho de su ataque, Sergio Gómez. Balón bien centrado, no sale Oblak, tampoco ha encontrado compañeros en el otro lado, pero viene Barrena peleándola, evitando que salga de fondo y provocando un saque de banda para el Atlético, muy cerquita del banderín de córner. Charla el Cholo Simeone con alguno de sus ayudantes mientras Rino Matarazzo pone a calentar a varios futbolistas, Jacobo, Beauchien, el propio Carrera, el habitual movimiento del técnico norteamericano. Canningly, el balón es para la Real, ha dudado el colegiado y asistido por el línea al lado del esférico al conjunto de Donostiarra, muy cerquita del banquillo del Cholo Simeone. La va a poner en el juego Sergio Gómez. Se mueve Yangel y el que está solo es Carlos Soler. Lo ha visto bien. Entra con la zurda Soler. Intercepta Marcos Llorente. Está intenso el Atlético. No quiere dejar prácticamente ningún hueco. Viene hoy con el mono de trabajo el conjunto del Cholo Simeone después de esas dos derrotas que han escocido en la afición colchonera, con esas bajas importantes con las que llega el equipo, sobre todo la de Barrios. Es el futbolista que vertebra el juego ofensivo de el conjunto madrileño. Bien, Yangel ahora avanza. Gonzalo Guedes. Guedes para Susic. Ahí es una amenaza el croata. Se frena. Balón a banda derecha para Barrena. Puede intentar el uno contra uno. Barrena que se acerca al área. El centro con la zurda. Estaba bien defendido Mikel Oyarzabal. Dentro del área lo recupera alto la Real. Los aplausos del público. Con un Mamadou Sarr mucho más presente que el Luke Mbeitia, ayudando en labores también ofensivas. El balón atrás el senegalés para Luke Mbeitia. De momento Mbeitia y Sarr sin problemas y sin excesivos apuros para tapar a los Lugman, Canningly, Simeone, futbolistas muy móviles. Gana metros la Real ahora con un buen pase a Lucas Susic. Guedes que lo está intentando por derecha, por izquierda, por el centro. Oyarzabal, ahí es prácticamente imposible avanzar, hay mucho futbolista y el que sale ahora o intenta hacerlo al menos al contragolpe es el Atlético. De nuevo Sarr. Cómo me está gustando esto de este futbolista, la Raíz.
0: Sí, es muy importante la labor que está haciendo Sarr, llevándose prácticamente y estando pegado, que es una de las cosas que en muchas ocasiones los centrales no hacen, ¿no? Bien porque te pueden coger la espalda en el caso de que falles o bien porque no tengas esa certeza de que tienes que seguir a tu par, pero tanto Luken como Sarr, la verdad es que los minutos que llevamos prácticamente, que son 30, están actuando defensivamente de una manera brillante.
1: Guardando muy bien la línea, sin cometer errores y como ahora imponiéndose para hacer llegar el balón a sus compañeros, en este caso a Soler, que avanza, no le sale nadie, sigue Soler, balón a banda derecha, hace falta más movilidad ahí, jugadores parados, lo propicia el Atlético con una línea ahora prácticamente dos líneas de cinco. Sarr para Oyarzabal, se gira Mikel, balón para Sergio, se la devuelve al 10, cuidado con el error en el pase de Mikel Oyarzabal, que puede hacer falta ahora Marcos Llorente. La pisa Llorente y cuidado con el pase de Llorente, que es bueno, sale de cabeza, les remiro enorme ahí el de Cascante, muy atento, como si fuera la raíz del tercer central.
0: Importantísimo,
1: lo que le pedimos porque muchas veces a Remiro, y en eso ha dado un paso adelante.
0: Sí, es importantísimo porque la jugada que ha desencadenado todo esto es un fallo de Mikel, ¿no? Con un pasecito muy cortito para intentar, asociarse con Sergio, creo que era el jugador, y a partir de ahí es cuando realmente vamos a sufrir, porque la Real está en una presión muy muy alta, que prácticamente, ya antes lo he dicho, con defendiendo a pares y en el momento en el que tu par está más alto.
1: Mira que viene ahora la Raíz, mira que viene ahora, pelín lento ahí, y Ángel Herrera que pide falta, pero no
6: la he visto yo al menos, el que se va como una exhalación es Guedes, que avanza, el pase a la banda derecha para Susic, ha dudado ahí. Es ir, no ir, Susic.
0: Sí, porque realmente Guedes lo que ha hecho es poner el polvo para golpear y Susic ha dejado de correr, ¿no?
6: Era la banda de Barrene, pero en este caso estaba Susic porque Barrene estaba más centrado a ráfagas. Está jugando, está mostrando su arsenal ofensivo la raíz de la Real y eso de momento no le da para adelantarse en el marcador.
0: No le da, pero por lo menos estamos teniendo balón, estamos recuperando muchísimo, estamos ganando duelos, estamos bien colocados. Y antes he dicho, la Real está haciendo unas permutas de jugadores muy importantes para que, independientemente de quién esté en cada sitio, estén prácticamente todos los sitios ocupados.
6: Mira a Sar ahora, qué bien. De nuevo Sar, que ha tumbado prácticamente a Kang Inglis sin hacerle falta, pero obligándole a recular muchos metros. De nuevo con Unge y Ángel Herrera, que tiene batallitas ahí con unos cuantos futbolistas del Atlético. Llorente atrás para Pubil. Es el Cuti Romero, el argentino, un fichajazo del Atlético esta temporada. El balón que recupera Yangel que buscaba rápido a Gonzalo Guedes en banda izquierda. Vamos a ver si Mikel recupera. Bien, qué lista ha estado Mikel ahí. Balón para Guedes, el centro de izquierda de Gonzalo Guedes. El balón a córner, la right. Estamos acostumbrados, pero Mikel ha sacado petróleo ahí de donde no había nada.
0: Sí, porque en muchas ocasiones quizás no está bien, pero está siempre bien ubicado. Quizás no está bien con el pie, pero en muchas ocasiones te genera un robo que a partir de ahí es cuando desencadena una ocasión. Por lo tanto, pues bueno, tener a Mikel siempre es una solución válida.
6: Bueno, pues córner, en este caso desde el flanco izquierdo, el segundo para la Real de un córner. Vino el primer gol en el Martínez Valero, lo va a lanzar el 17 Churi Urdin. Balón de Sergio al segundo palo, está agarrado ahí Luke Mbeitia que la toca. ¡Ojo a Susis, fuera! ¡Qué ocasión! Después de que la tocara muy bien, por cierto, Luke Mbeitia, se le ha quedado a Lucas Susic. Yo creo que la raíz le ha venido encima del balón, no ha tenido tiempo de extender la pierna izquierda y de golpear bien, pero era una ocasión muy clara porque le ha pegado en el área pequeña.
0: Sí, y tenía a Mikel Oyarzabal también justo detrás. El córner está sacado impresionante. El cabezazo de Beitia me parece muy difícil porque está corriendo hacia atrás y le da con una fuerza importante. Y a partir de ahí, pues bueno, yo creo que Susic no se lo espera. No sé si Mikel también pide el balón y no le da tiempo, pero no carga bien la pierna y a partir de ahí pues golpea mal el balón.
2: El error en la defensa del Atlético ha sido tremendo, ¿eh?
6: Bueno, pues viene ahora Llorente, cuidado ahora, viene Sar aguantando sin meter la pierna, sin dejarle excesivo espacio ahí a Marcos Llorente, que es una bala, y acertando prácticamente en todas las decisiones que ha tomado el joven central. Y ahora empieza la cuenta atrás para que saque Simeone, al que le queda pues un segundito.
0: Un segundito.
6: Mira, ahora de nuevo Mikel dejándola salir.
0: Pero ya le pasó al Atlético de Madrid, no sé si fue la primera o la segunda jornada, ¿no? Ahí Llorente lo que no tiene que hacer es coger el balón.
6: Claro, es que es la costumbre de toda la vida de, venga, van pasando por aquí futbolistas, echamos el balón al suelo, ganamos aquí 15-20 segundos. Y ahora eso es un problema, le pega Soler al cuerpo de Gonzalo Guedes, el balón lo va a sacar de banda. El Atlético a punto de llegar al 35 de juego, la acaba de tener Lucas Susic, la ocasión más clara para el conjunto donostiarra, y también equilibrado el choque porque Hulman la ha tenido de cabeza en un remate dentro del área que se ha ido fuera por poco. Oblak para Hansko que juega con Grimaldo, cuidado ahora, vamos a ver si Mikel avanza en esa presión e incomoda a Oblak. Ha tratado de hacerlo, pero ha sacado el balón medianamente limpio el guardameta del Atlético. La falta ahora a Lokman.
0: Lo de Aramburu es espectacular.
6: ¿Cómo va todo la right?
0: Sí, va todo, sabiendo que quizás ya tiene perdido el sitio porque vino de un cabezazo en el que cae mal, pero aún y todo es el antiguo y sin ser bruta. Si pasa balón no pasa por jugador, si pasa jugador no pasa balón, ¿no?
6: Bueno, pues otro que tiene que mirarse también lo de las tarjetas, porque si no la media va a ser inasumible y lleva ya 3 en estos 6 partidos. Uno cada dos. Balón de Grimaldo ahora, viene Sergio en la disputa, con un pelín de suerte le llega el balón a Canning Lee, pero no va a llegar el coreano, el ex del PSG, el balón que se va afuera,
1: Entramos en este tramo de la primera mitad donde cualquier golpe, cualquier ocasión, gol puede ser determinante, porque no apunta este partido la Raíz a ser uno de esos locos Real Atlético, Atlético Real. Hay demasiado respeto entre ambos equipos.
0: Sí, hay mucho respeto, primero porque yo creo que en el fondo en ambos equipos está la final de la Copa. Por mucho que llevemos unos, no sé si has dicho,
1: 148.
0: Madre mía, son demasiados.
1: Días.
0: Sí, días. Al final yo creo que entre estos dos equipos en estos momentos, independientemente de cómo esté la clasificación, porque al final con 7 puntos y creo que el Atlético de Madrid tiene una jornada menos disputada, la cosa acaba de empezar. Son dos equipos con una calidad técnica que ya la han demostrado y en el día de hoy pues bueno, se están equiparando muchísimo.
1: Qué bien, Sar, te he interrumpido la raíz porque me ha parecido un tackle espectacular del senegalés. De momento todo bien, este chaval. Está teniendo un estreno prometedor aquí en casa. Carlos Soler se ha ido un pelín de largo el control, que no era fácil. La recupera yo, Mikel Aramburu. El aplauso de Anoeta, que reconoce el esfuerzo de los suyos. Y al menos que el equipo esté dando la cara y jugándolo de tú a tú al Atlético. De momento, sin suerte, sin mucha profundidad. Sergio. Sergio pedía falta ahí, que no ha visto el colegiado. El balón obstaculizado por Pubil, que se ha ido fuera, y el saque de banda va a ser para el conjunto colchonero. A punto de llegar al 38, balón del Cuti Romero atrás. Por cada de esos futbolistas, el Cuti Romero, que demuestran que el tema de la aclimatación, el necesitar partidos para ser parte de un equipo, de un proyecto, con este tipo de jugadores no hacen falta, ¿eh?
2: No.
1: Se ha erigido, bueno, qué error ahora de Oblak, que regala un córner. Mira, pues se le ha dado el Cuti Romero. Se ha erigido ya en el cheri de la defensa.
0: La importancia de que el portero no esté dentro del área, dentro de la portería, perdón.
2: Es un jugador muy cholo, Simeone, Cuti Romero.
1: Sí, lo tiene todo. Bueno, pues saca en corto la Real con Guedes. Guedes para Soler, tiene un pie exquisito. Qué balón le ha dado a Guedes. Guedes que puede disparar. Guedes, ¡fuera! Fuera, porque le ha dado, creo que a Hulman o a un defensor del Atlético, que ha desviado el esférico. No sé si iba dentro porque llevaba una parábola diabólica ese golpeo de Gonzalo Guedes, pero era una posición muy de Guedes Larraitz. Y ahí se había buscado muy bien el hueco el portugués.
0: Sí, porque le podía haber dado de primeras, pero yo creo que al final lo que ha intentado es meterse un poquito más centrado para que el golpeo fuese directamente entre los tres palos. Sí lo ha conseguido, y la verdad es que el pelotazo que ha pegado es brutal.
2: ¿Y el toque de Soler?
1: Sí. El toque nos ha engañado Soler a todos, ¿eh?
0: Yo creo que hasta él también, ¿eh?
1: Bueno, pues le pega Soler de córner, bien sacado. Entra Sar con mucha fuerza. Viene Luke Mbeitia. Está encantando también el chaval. Al suelo Guedes, ahí tiene que haber falta. Y hay falta peligrosa. Yo creo que ha habido falta y también la ha buscado muy bien Gonzalo Guedes.
0: Sí. Sí, porque era no pierdas balón, ya que está todo el equipo prácticamente dentro del área, ¿eh?
1: Y mira, lo que no entiendo es lo que está haciendo el colegiado. La falta no ha sido donde está indicando ahora el colegiado que tiene que sacarse.
0: Es lo que está diciendo Mikel.
1: Es que ha sido, la raíz, mínimo 3-4 metros más adelante.
0: Sí, yo diría que sí. Al principio sí es verdad que sale un poco trastabillado, pero yo creo que la falta es
1: y cambia
0: es más
1: mucho,
0: adelante.
1: Cambia mucho, porque son unos cuantos metros. El balón está centrado y es lo que le pide Mikel Oyarzabal al colegiado Martínez Munuera. A punto de llegar al 40. Puede ser un buen balón para la Real. Pone Carlos Soler. Con Munuera, que sigue hablando con Mikel. Y con creo que Sergio, que es el que coloca el esférico. Pero cuidado con Soler. De cuando en cuando saca ese guante a relucir. La dirige también Alex Remiro. ¡Fuera! Le ha pegado Sergio Gómez. Bien orientado el balón. Sin excesivos problemas para Oblak. Pero ese golpeo tenía mucho peligro. Y la Real que provoca, creo que ya el quinto córner en esta primera mitad. Está llegando mejor el conjunto de Matarazzo a este tramo final de la primera mitad. De nuevo Soler. Levanta el brazo derecho. Soler que le pega. Oblak sin problemas. Entraba Beitia con mucha fuerza. El balón para el Atlético. De arreón Larraitz. Vamos a ver si nos da para adelantarnos en el marcador.
0: Bueno, tenemos 5 minutos todavía, ¿no? La Real está bien colocada, está a gusto además cuando tiene balón, está muy intensa a nivel defensivo, intentando llegar, y a ver si lo que dices tú, los 5 minutos que quedan, si nos da para poder darle una marchita más.
1: Bueno, pues el que le ha dado una marchita y un córner al Atlético ha sido Pubil, con una arrancada desde banda derecha, ha centrado, y el desvío de la defensa de la Real, de que se ha ido por la línea de fondo, la va a sacar Grimaldo. Cuidado con este, en el balón parado, es un ejecutor fantástico. Ex del Leverkusen, del Benfica, el internacional con España. Ahí le va a pegar Grimaldo, primer palo, hay que sacar ese balón como sea. Cuidado que le queda a Franco, a Hjulma, balón atrás de Hjulma, viene Beitia, bien posicionado pero mal golpeado, mal despejado ese balón. Le queda de nuevo a Hjulma, que estaba, que salía del fuera de juego. Pues no, parece que no de momento. Balón que sigue el esférico en posesión del Atlético, el disparo sin mucha fuerza. Creo que era Janko, a las manos de Alex Remiro. Me parece sorprendente. Un futbolista que salía del fuera de juego haya podido continuar la jugada. Sale bien la Real con Remiro, contactando ahí con Barrene, que ha entrado poco en juego en la primera mitad. Balón de Barrene para Soler. Soler con Sergio Gómez. Avanza Sergio. Valiente ha estado también ahí en defensa Luke Mbeitia. Está apareciendo en todas las jugadas de peligro del Atlético de Madrid, apareciendo para bien, para despejar balones con mucho criterio. Carlos Soler. Soler para Sar. Avanza Sar, no le sale nadie. Sar por arriba, no es mala la opción para Carlos Soler, que le puede pegar de primera. ¡Qué gran control de Soler! ¡Qué pena! No ha podido impactar ahí con la zurda, porque ha hecho su trabajo y bien hecho además la raíz de Simeone.
0: Sí, ahí en el primer control que hace, que es complicado porque difícil, realmente sí. No sabes si el defensor le va a dar el balón y controlar realmente de en qué momento te va a llegar al pie, pero ya en el momento en el que ha hecho el control, que lo ha hecho espectacular, ya tenía que haber encarado quizás más hacia un centro, un tiro a puerta o lo que fuera.
1: Bueno, pues esto tiene pinta que se va a decidir por detalles en cualquier control, disparo, cualquier arrancada, porque hemos contabilizado dos ocasiones claras, una por equipo. Poco más. Ubil, saque de banda del conjunto colchonero, justo delante del banquillo de la Real. Tiene que recular, se le va el balón a Pubil. Ya es la segunda, tercera indecisión de los defensas del Atlético. Mira, pues a la misma altura que el cuarto árbitro, el Cholo Simeone, que dice que ese balón no ha salido. Le vuelve a insistir al colegiado cuando ya lo ha puesto la Real en juego. Es la presión del Cholo prácticamente en todos los partidos. Balón de Soler. Soler para Beitia. Beitia para Jo Mikel Aramburu, el del Goibar, que no quiere problemas ahí. Y cede el esférico para un Alex Remiro, muy lejos de su portería. La pisa, no le presiona a nadie, no viene nadie de momento. Se acerca tímidamente Canning Lee y juega en largo. Vamos a ver si puede haber error ahí. Viene Mikel poniendo el cuerpo, la recupera la Real. Barrene, nadie la avisa. Y Lokman, muy trabajador, se la intenta rebañar. La pesca finalmente Gonzalo Guedes, con Jo Mikel Aramburu tratando de provocar el córner. Llega la Real, pero le falta claridad en esos últimos metros. 44 y medio. El saque de puerta para el conjunto colchonero.
2: No habrá mucho de añadido, ¿no?
1: No. Estaba pensando que prácticamente nada, porque creo que no va a haber ni cartelón por los gestos que vemos en esa zona de los banquillos. Martínez Munuera, que da la orden de que Oblak ponga el balón arriba, y la toca Yangel. Yangel al centro del campo, la roba Mikel. Venga, vamos a tener la última. Mikel para Barrene. Barrene que se frena primero, pero sigue después. Tiene detrás a Baena. Barrene, el disparo a córner. Pues la va a tener la Real en un córner que posiblemente, si el esférico no hubiera salido, hubiera significado el final de la primera mitad.
2: El sexto ya.
1: El sexto. Hay que confiar en este tipo de situaciones, la Raíz. Un córner que...
0: Sí, balón parado al final, y sí. La Real este año está sacando corners muy buenos. Nos falta rematar correctamente.
1: Bueno, pues el balón de Carlos Soler al remate, Mamadou Sarr y Beitia también, los centrales, balón al área, la puede tocar Yangel, el rechace para Barrene, se le ha ido largo el control, no era fácil, y aquí creo que se da por finalizada el colegiado la primera mitad. Martínez Munuera, que les dice a los futbolistas Que toca tiempo de descanso en Anoeta con un partido muy disputado, sin un dominador claro, con una buena Real que no está concediendo prácticamente nada. Destacamos sobre todo a los centrales Mamadou Sarr y Luke Mbeitia, que en un contexto difícil están rindiendo bien. Y las ocasiones, una por bando, muy claras. Con esa de Hulman y con la que ha tenido la Real en las botas de Lucas Susic en el área pequeña, que finalmente se ha ido fuera. Se van a vestuarios. Real y Atlético junto al colegiado en Anoeta de momento al descanso. Real 0, Atlético 0.
2: Partido serio de la Real estos primeros 45 minutos, la Raich.
0: Sí, partido serio defensivamente, me ha parecido buenísimo. Uno de los mejores que recuerdo de los últimos muchos partidos, sí, de la era Matarazzo, yo te diría. Ofensivamente se han tenido cositas, pero nos falta quizás ese último pase. Enfrente tienes a un equipazo, tanto defensivo como ofensivamente. Por lo tanto, yo creo que todos los 45 minutos que se han disputado hasta ahora, la Real le ha obtenido una nota muy alta.
2: Hemos visto cómo los centrales iban a presionar muy alto, mucha intensidad en los primeros 45. Luego habrá que ver hasta dónde llega la gasolina, ¿no?
0: Sí, bueno, al final tienes que ver también que el Atlético de Madrid sin balón ha sufrido muchísimo. Por lo tanto, yo creo que esa gasolina que hablamos siempre, que te dura hasta que el cuerpo dice basta, veremos si con ayuda extra nutritiva las cosas se pueden aguantar, pero es cierto que es un nivel altísimo. Sí es verdad que han seguido muchísimo las marcas, sí es verdad que les han sacado mucho de zona tanto a Beitia como a Sars, como a Aramburu, como a Sergio. Pero no ha sido tanto durante los 45 minutos. La Real ha descansado con balón, los dos centrales han estado en muchísimas ocasiones prácticamente en los últimos 30-40 metros de campo. Por lo tanto, espero que ese nivel exigido en la primera parte, pues en la segunda no se nos haga tan extremo, ¿no?
2: Segunda parte en la que Munguía sufre mucho el Atlético, al menos en los dos últimos partidos. En San Mamés en el primer tramo encajó dos en un minuto, y el otro día en Anfield también en la segunda parte le dieron la vuelta al partido.
1: Sí, y se va a afanar seguro la plantilla, el propio Cholo, en que eso no se vuelva a repetir, y la Real tiene que aprovechar, ¿no?, esas desconexiones del Atlético, no solo encajando un gol, sino prácticamente desdibujándose por momentos cuando ven que el rival, pues bueno, toma la iniciativa. Va a ser muy táctica esta segunda mitad, con buenos elementos de la Real en el banquillo. Yo quiero ver en un partido con tan pocos espacios a un ataque cubo que puede ser un futbolista... Pues bueno, si se acerca al cubo que conocemos, interesante para tratar de jugar por dentro, por fuera, para tratar de conectar con sus compañeros. Y también, es evidente, tiene armas el Atlético con un plantillón, pero con esas bajas que le dejan algo más mermado en la parcela ofensiva. Sí que he visto en los últimos minutos de la primera mitad calentando solo a Zaharian, que me ha sorprendido la Raif. No lo hemos comentado porque estaba justo la Real córner tras córner. No sé si por ahí puede venir. Sí que es un perfil de futbolista que puede desatascar y puede superar o encontrar líneas que los que están ahora en el terreno de juego no ven. ¿Bien Kubo o bien Zaharian?
0: Sí, lo que pasa es que en el caso de Zaharian, por miradas, por comentarios que evidentemente no escuchamos, pero que les ves las caras, y por el tipo de actividad que ha tenido en los últimos tres minutos de calentamiento, quizás era más a un hipotético lesión de algún problema. Jugador que esté dentro del once inicial, que más una solución que Matarazzo pueda decir de cambiar, ¿no? De momento creo que los 11, si físicamente están bien, debería empezar la segunda parte, entre otras cosas porque no está calentando absolutamente nadie. Veremos si han entrado todos bien. Guedes estaba un poquito cojito, pero también porque los últimos minutos han sido extenuantes. Barrene, porque al final, bueno, parece que nos tiene acostumbrados a que quizás esté bien y al siguiente minuto pues tenga algún tipo de molestia, y el resto pues esperemos que están todos enteros.
2: Al descanso sin goles en la Anoeta, en ese Real Sociedad 0 Atlético de Madrid 0, una primera división en la que tenemos tres resultados finales en lo que tiene que ver los partidos que se han jugado hoy domingo: Celta 1 Málaga 1, Levante 2 Barça 4 y Getafe 1 Deportivo de Coruña 1. Tenemos también al descanso un encuentro en segunda división: Tenerife 1 Leganés 0 y ya hasta tres resultados definitivos. Sporting 0, Eldense 1, Valladolid 0, Oviedo 3 y Mallorca 2, Sabadell 0. En Liga F el último en terminar ha sido la derrota del Eibar en Ipurúa frente al Badalona 1-4. En una jornada dominical en la que la Real Sociedad ha empatado a 1 contra Costa de Eje Tenerife en Zubieta. El Alavés glorioso se ha ganado 1-0 al Granada. Y además también se ha dado el marcador de Logroño 2, Valencia 1. Lo dicho, descanso en Anoeta y también una breve pausa aquí en la sintonía deportiva de Radio Euskadi.
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Pues seguimos en la sintonía deportiva de Radio Euskadi. Al descanso en Anoeta S, Real Sociedad 0, Atlético de Madrid 0, en unos primeros 45 minutos en los que la Real Sociedad, el equipo de Mataracho, ha competido bien, muy serio el equipo en defensa. Y ha generado un ataque, pero le ha faltado acertar sobre el marco de Oblak. Hasta 6 córners ha sacado la Real Sociedad en los primeros 45 minutos. Tenemos mensajes en el 688-840-840. Todos ellos entran en el sorteo. 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Nos dicen vamos, vamos, vamos a UPA Real por Zabaleta desde Santurchi, Beti. Gora Erreala, otro nos dice: siento deciros esto a los 45 minutos. ¿Nos podrán explicar por qué este árbitro interpreta las jugadas con tanta animadversación hacia la Real? Es muy difícil de entender por ese par de situaciones que se han dado en el partido. Me vienen ahora a la mente rápidamente la diferencia con la que se ha arbitrado la falta de Marcos Llorente, creo que sobre Yangel Herrera, y la falta de Yangel Herrera sobre el Cuti Romero. Para Marcos Llorente falta y nada, que seguramente es lo que era, pero para Yangel Herrera falta y amarilla. Bueno, es lo que tiene a veces el fútbol y los criterios arbitrales. Ya sabemos, cuando se juega contra Barça, Madrid y Atlético, es lo que suele pasar, es una realidad. Más mensajes. Gabón Cuadri, partido para picar piedra. No me ha gustado que hoy no juegue Marrero. Lo hizo bien y tenía que seguir. Aún así, a UPA Alex y a UPA Suecta Real A. Lo hacéis, como digo siempre, de maravilla. Bueno, pues es que ricasco también por los halagos y, como siempre, por estar al otro lado participando con nosotros en ese 688-840-840. 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Así que aprovechad para participar, seguir participando en el 688-840-840. Nos llega un mensaje, es Jorge. Vamos, es turno de Ochien. Veremos si entra el jugador de la Real en la segunda parte. De momento sin goles al descanso, y veremos si Ochien entra desde el banquillo y es capaz de mover ese marcador que de momento refleja el Real Sociedad 0, Atlético 0.

0: Minuto y medio para el repaso informativo de las 10 de la noche. Os comento algunos marcadores de fútbol internacional que se han dado en el día de hoy. Por ejemplo, en la Premier, el derbi de Manchester ha sido para el Manchester City. 0-1 ha ganado al Manchester United. Y tenemos en juego un partido en Liga, el del PSG de Luis Enrique, que en el tramo inicial de temporada se la había atascado. Las tres primeras jornadas no había conseguido ganar. De momento va ganando al Brest 0-1 en el minuto 52. En la Serie A tenemos en marcha un encuentro que está jugando la Juve. Empata a 0 contra el Sassuolo. Y os recuerdo, Olympiacos ya con entrenador nuevo después de Mendilibar, la llegada de Imanol Alguacil. No ha jugado hoy, lo hizo en el día de ayer, y ha debutado Imanol Alguacil con derrota 0-1 contra el Creta. Imanol Alguacil, que no ha podido ganar en su estreno en la Liga griega. 30 segunditos para las señales horarias de las 10 de la noche. Enseguida también estamos en la segunda parte de Anoeta. Vamos con el repaso informativo con Marlene González. Marlene, ¿qué tal? Gabón.
1: Gabón, Gorka, contamos que hoy en Cripán han disfrutado de la edición número 31 de la fiesta de la vendimia. La Rioja Alavesa ha registrado el adelanto de la vendimia más temprana de toda su historia, debido a las altas temperaturas y la falta de precipitaciones, aunque con una situación sanitaria excepcional, dicen, con 40 millones de kilos de uva que ya han llegado a las bodegas. En Portugalete, la policía ha detenido al dueño de un bar del barrio de Avaro, después de que agentes de la Ertzaintza de Paisano, que vigilaban el local ante la que sospechaban que iba a haber en su interior tráfico de estupefacientes, comprobasen que el hombre realizaba una venta de hachís. En terreno internacional, el presidente estadounidense Donald Trump ha tachado de fuerzas negativas a quienes piden regular la inteligencia artificial, pese a esas alertas de los líderes del sector, como Dario Amodei, Sam Altman y Elon Musk, sobre esos crecientes riesgos de la tecnología. Y los ataques rusos con drones que se han producido hoy contra varios objetivos en el territorio ucraniano, cercano a la frontera polaca, entre ellos un tren que recorría el trayecto de Kiev-Varsovia, han afectado a varios políticos extranjeros. El ministro de Exteriores estonio ha explicado que los ataques rusos se están volviendo más intensos y que se están acercando cada vez más a la OTAN y a la Unión Europea, y que su respuesta debe intensificarse también. En cuanto al tráfico, se ha resuelto ese accidente de Zaya y poco a poco las retenciones han ido dando paso al tráfico normal. 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

0: Seguimos Quirol Festa con mensajes en el 688-840-840. Joaquín nos dice, Herrera y Soler son buenos, pero yo quiero ver a Gorrocha y Turri. Otro oyente que nos dice, Aupa Real, a por ellos. Y uno más que nos dice, Miguel, tenemos mejor banquillo que el Atlético. A ver si conseguimos hacer más físico el partido para poder aprovecharnos de ello. Los mensajes en el 688-840-840. En juego, en sorteo, equipación completa, maillot y culote de la firma Etxehondo en un día chirrindular en el que ha finalizado la Vuelta a España. Hoy, 21ª etapa en la que se ha coronado como ganador Enric Mas en una vuelta en la que sin duda uno de los grandes momentos fue lo que vivimos ayer, el triunfo de Mikel Landa, el corredor de Murguía, que ganaba en la Vuelta a España después de 11 años, no lo hacía desde 2015, y una victoria que no conseguía desde hacía 5 años. Hoy, además, también hace un ratito ha finalizado el Gran Premio de Montreal con participación de lujo. Los del Toro, Seisas, Evenepoel, Pidcock, Ciccone. Bueno, pues el triunfo para del Toro al sprint, que no ha sido sprint como tal porque Seisas no ha sido capaz de aguantarle a la rueda al corredor del UAE, al mexicano. En cualquier caso, en línea de meta al mismo tiempo, el triunfo para Isaac del Toro por delante de Paul Seisas y Brandon McNulty. Las 10:03, todo preparado en Anoeta. Rafa Munguía, los jugadores ya en túnel de vestuarios.
1: Ya en el césped, acaban de salir los de la Real. De momento no se atisba ningún cambio. Lo buscaba yo a Taque Cubo entre los suplentes, pero creo que estaba sentado en el banquillo ahora, charlado con Ori Oscarsson. Y yo comparto lo que decía uno de los oyentes, que el banquillo de la Real en la parcela ofensiva es más profundo. Eso no nos va a dar nada, porque si no sería esto algo matemático, pero yo creo que la Real tiene jugadores y argumentos en el banquillo de la Real para cambiar algo más que el Atlético con las bajas que trae el conjunto del Cholo.
2: Sí, por este año parece que tenemos no solo un once inicial, sino un equipo que puede cambiar piezas preveyendo cómo puede jugar el rival, cómo se le puede hacer daño. Y evidentemente tú ves los banquillos y en estos momentos pues bueno, tenemos chavales que pueden dar una vuelta, que tienen perfiles completamente diferentes a los que ahora mismo vemos en el campo. Y lo más importante, que tienen la confianza de un míster que le da igual sacar a un chaval del Sanse o sacar a un fichaje prácticamente que ha venido sobre la bocina, ¿no?
1: Bueno, pues la bocina la vamos a escuchar enseguida porque esto está a punto de arrancar sin cambios con una Real que va a salir con Ramiro en portería, Aramburu, Beitia, Sar y Sergio Gómez en defensa, con Herrera, Soler y Susic en el centro del campo, bandas para Guedes y Barrena y arriba Mikel Oyarzabal con esa tarjeta amarilla de Yangel en el 19, que es una amenaza, conociendo al caraqueño, así que seguro que ha tenido su charla Rino Matarazzo con el futbolista venezolano sobre esa cuestión y sobre lo que supondría quedarse con 10 ante este equipo. Le va a pegar Lucas Susic. Arranca la segunda mitad en Anoeta con el 0-0 en el marcador y con el golpeo en largo de Alex Remiro. La peina Mikel Oyarzabal. Hansko, el balón del ex del Feyenoord. Arriba la toca Yangel. Balón atrás del ex del Español, del Granada. El centro del campo. Aparece ahí Luke Mbeitia para golpear con la izquierda directamente a las manos de... las manos no, al pie, a la posición de Jan Oblak, que la juega en corto. Llorente eleva ese balón a Marcos Llorente. Se la quería dar a Julen o Simeone. Vamos a ver si la Real le saca rápido. Mueve ese balón con rapidez y trata en estos primeros minutos de decirle la raíz al Atlético, jugamos en casa, lo que hemos hecho ahora hasta ahora está bien, pero tenemos más armas, tenemos más profundidad y tenemos lo que nos ha traído hasta aquí con Matarazzo, que es ese puntito de rock and roll que está faltando hoy.
2: Sí, al final yo creo que es una de las claves que has dicho tú es, primero jugamos en casa y evidentemente todo partido que juegues en casa a priori deberías llevar tú la batuta si el rival en estos momentos pues no te ha demostrado absolutamente nada en los primeros 45 minutos, o absolutamente nada, o que tú no eres, o que el rival no es mejor que tú, ¿no? De momento empezamos de la misma manera que hemos terminado la primera parte, de la misma manera que se ha empezado la primera en cuanto a tensión, en cuanto a ganas de estar arriba, de estar presente, de ganar duelos, de querer tener balón. A ver si nos siguen, si nos aguantan, y si realmente la Real consigue trasladar ese juego que tiene en ocasiones.
1: Y esa solidez defensiva que ha mostrado en la primera mitad, manteniendo esos registros defensivos arriba. Hay que aportar algo más para intentar llevarse los tres puntos. Susic, balón de Susic para Sergio. Muchísimo futbolista colchonero en esa zona que limpiar el campo. Un balón es de izquierda a derecha, insiste la Real por el flanco izquierdo con Sar jugando con Yangel. Yangel que lleva demasiada pelota ahí, le da tiempo al Atlético a colocarse, a bascular. Y a de momento no tener excesivos problemas. Balón de Luke en 20 atrás. A Alex Remiro, Mamadou Sar. Mira ahora qué de metros está dejando el Atlético la raíz a la Real, ¿eh?
2: Sí, está con una defensa de 5 muy metida, con una línea de 4 prácticamente haciendo abanico, basculando muy bien de un lado a otro. Y a ver, ahora
1: se va a barrer, el centro es bueno de Barrén. El remate lo buscaba Susic. ¿Qué ha pasado ahí cuando parecía un centro que era perfecto e ideal para rematarlo? Un futbolista además como Susic con esa pierna izquierda. ¿Quiere ver esa jugada? Porque no sé si le ha estorbado un compañero. ¿O por qué no ha impactado ese balón?
2: No acabo de entender cómo no ha ido con todo a darle, porque Barrene ha entrado muy muy bien por banda derecha, gestionando prácticamente hasta el último momento y metiendo un centro muy bueno. Estaba Susic y no sé en última instancia por qué no ha golpeado el balón.
0: Un guía a la Raich, una rápida, decirme un país en el mundo desde el que nos están escuchando. El primero que se os venga a la cabeza.
2: París.
1: Hombre, suele escucharnos no. Nuestro amigo de Colombia, creo
0: no.
1: que es.
0: No,
2: tampoco parece.
1: Ese estará seguro, ¿eh? Ya verás cómo aparece enseguida.
0: Desde Kuopio, Finlandia. Nos mandan un mensaje, le mandamos un saludo a...
1: Casi nada.
2: Madre mía.
0: Al oyente. Un saludo para Finlandia.
1: Un abrazo y lo que haga falta. Qué grandes. Bueno, la juega el Atlético ahora que quiere responder con Grimaldo. Viene Mikel Aramburu, que no hace prisioneros en esa zona. Y a la mínima que ve opción de interceptar el balón, entra con todo, como ahora. Balón largo del Atlético a su zona defensiva. Hulman que se equivoca ahí dándole el pase directamente a Sergio Gómez, que hace lo propio con el exterior regalando el esférico al Atlético. Baena, este regala pocos balones, cuidado con Cunningly. Viene Lukman con Mikel Aramburu, cuidado con Lukman. El balón a Grimaldo, banda izquierda, se interna en el área el ex futbolista cantera del Barça. Balón atrás para Baena para Llorente, se le va el control, se le va el balón a Llorente, le intenta pegar Simeone con poca finura técnica el Atlético en esos metros finales y ha llegado pues casi fruto a un par de errores de la Real como el de ahora con Carlos Soler que se la regala a Llorente que está en todos lados. Balón de Llorente a Lukman en el área, cuidado, enorme de nuevo, viene a arreglar cualquier avería y Mikel Aramburu que acierta la raíz casi siempre que mete el pie.
2: La verdad es
1: tiene
2: que
1: un índice
2: es
1: de acierto.
2: Ha estado muy muy bien porque se le iba a Lukman, es un jugador muy vertical que en el uno contra uno es muy peligroso y le ha aguantado Aramburu y le ha metido el pie justo en el momento.
1: Cuidado a Baena, uff. Qué posición ahí para Baena, que yo creo que no ha metido el cuerpo bien al final, pero desde el vértice derecho del área, entre ceja y ceja tenía la escuadra, se le ha ido muy desviado, pero primer aviso del Atlético en el minuto 50. Esto, Gorka Oyentes, va por los mismos derroteros de la primera mitad, ¿eh?
0: Sí, sí, hay que seguir defendiendo bien y tratar de hacer algo más de daño, ¿no?, que en la primera parte.
1: Bueno, pues se lleva ahora un coscorrón ahí el Lukman de Yangel, pero no ha habido nada. El balón largo buscando a Simeone, muy atento de nuevo Alex Remiro que saca rápido. Le marca ahí el camino Lucas Susic a Sergio Gómez. No se ha atrevido el baladoní a darle ese balón y la juega la Real con calma, tratando de construir desde prácticamente su línea defensiva con Yangel. Tienen banda derecha a Barrene pidiendo el balón. Vamos a ver si vemos al 7 con algo más de mordiente, algo más de picante que en la primera mitad. Ya lo ha demostrado en ese centro fantástico que no ha rematado Lucas Susic. No sé si habéis visto la repetición de esa jugada, Orca, pero aquí hemos visto bastante clara la opción de Susic de rematar.
0: Sí, sí que es cierto que había jugadores de por medio y quizás por eso no ha sido capaz de contactar bien, porque era una ocasión muy clara, ¿eh? que además para un jugador que tiene tan buen pie como Susic.
1: Bueno, bueno, qué falta le ha sacado ahora Barrena a Grimaldo, que ha sido falta porque ha picado. Ha sido muy listo la raíz ahí Barrena metiendo el exterior.
2: Sí, porque era la única opción, ¿no? Ha tenido que sacar rápido a Aramburu por lo mismo que le ha pasado al Atlético Madrid en la primera parte, justo además en la misma zona, y el único recurso que era darle con el exterior para intentar llevársela. Y ahí es cuando llega el Atlético Madrid tarde y es falta.
1: Bueno, pues una falta interesante porque es un córner todavía con más ventaja para poner bien el balón con un Carlos Soler que raudo y veloz se ha hecho con el esférico, con una posición, la raíz que a mí me parece ideal para centrar al área.
2: Te
1: da mucha más visión que el córner, la puedes cerrar, eso es. Y Oblak, que consciente de ello, Oblak que está tratando de organizar a su defensa porque esto tiene buena pinta si se saca bien. No como la ha sacado Carlos Soler, que no ha levantado el esférico lo suficiente. Una pena.
2: Sí, esa falta estaba bien botada si alguien te viene realmente de atrás para adelante, ¿no? Pero no han hecho ningún bloqueo ni nada por el estilo. Estaban muy estáticos todos. Y volvemos a empezar.
1: Para que veas que soy legal, la Raíz, he visto el público hoy en Anoeta. Vamos a acabar esta jugada antes. El centro de Barrene, que de nuevo es bueno. Ahí está Guedes, que la pincha en el área, se va al suelo. No me ha parecido que haya habido falta. Y cuidado ahora que viene el Atlético con Marcos Llorente. Viene el cuarto del Atlético, cuatro de la Real. Viene ahora Lucas Susic ayudando ahí. Y que viene, creo que Gonzalo Guedes levantándose del área, protestando el penalti, pero rebañando ese balón en defensa y provocando que el partido se rompa por momentos. Con Mikel Oyarzabal, avanza Mikel, le pega. Y ha sido Hansko el que ha salido fantástico ahí a obstaculizar el disparo del 10 de la Real. Ahora es Mamadusar el que protege el balón, que provoca otra falta. Te decía lo de legal, la raíz, porque
2: has visto cuántos venían.
1: He visto cuántos espectadores ahí, no te la he querido jugar.
2: ¿Podías haber
1: clavado? No. 31.834, así que buena entrada hoy en Anoeta, en uno de los partidos más atractivos de este inicio liguero, casi 32, con estos horarios de 9 de la noche que se repetirá, y no lo hemos citado todavía, el próximo jueves en el estreno de la andadura de la Real en la Europa League ante el Bournemouth.
0: En el 688-840-840, la Raíz, Alberto nos recuerda el golazo de Dani Díaz a la Andorra, que fue un auténtico golazo, y lo pide para el primer equipo.
1: Bueno, pues es otra opción, porque tiene cosas que no tienen muchos futbolistas de la Real. Mira Guedes. Se lleva un balón por el que él solo ha creído, pero también lo pierde el portugués, que se ha obcecado ahí con la conducción. Se está abriendo el partido, la Raíz, todo es mi sensación.
2: Sí, se está abriendo y al final es lo que yo creo que en esta segunda parte va a buscar de alguna manera la Real, ¿no? Yo creo que está con esa confianza como para intentar llevarse el partido, intentar meterlo, meter gol, intentar llevar el equipo arriba, y con eso al final, quieras o no, pues corres muchísimos riesgos. El Atlético de Madrid, yo creo que va a seguir haciendo el mismo partido, pero obtendrá muchísimos más huecos porque la Real evidentemente quiere tirar líneas para arriba, ¿no?
1: Bueno, pues así lo entiende el público de Anoeta, que mete una marcha más también a la animación con Oscarsson, Cubo, Ochien, Héctor Fort, y creo que ahí en Muñoz calentando, y con una opción clara ahora para la Real, con Susic. Cabalga Susic, que regate de Susic, avanza Susic, el pase buscando a Mikel, demasiado largo, no la ha podido controlar. Tenía y se la marcaba Barrene, la Raíz, desde aquí a Barrene.
2: Ha hecho perfecto
1: en la banda derecha,
2: con un derecha izquierda para poder quitarse a su par, pero Barrene entraba con una flecha. El pase no era malo hacia Mikel, pero era muchísimo más complicado.
1: Bueno, pues parece que la Real se activa y el Atlético, que ahora está capeando el temporal como puede. De nuevo Sar, qué recuperación de Sar, muy alto. Mikel, el balón de Mikel a la banda izquierda. Ahí aparece de nuevo Guedes para Mikel, puede centrar Mikel. Vamos a ver qué hace el Capi. El balón a saque de puerta. Ha golpeado en el cuerpo de Mikel Oyarzabal en última instancia. No se queja el capitán y el balón va a ser para el Atlético. 56 en nada. Aquí en Anoeta, mejor la Real en esta segunda mitad. Mira a los suplentes, el Cholo Simeone, no sé si se atisba algún cambio de momento. Real 0, Atlético 0.
0: Con más mensajes en el 688-840-840 nos comentan en Caixo Cuadría: gracias por retransmitir las regatas al mediodía. Entre paréntesis, Aupa Batrera, que gracias por retransmitir el partido. Sois un equipo de 10, he estado casi todo el día oyendo vuestro canal y gracias porque me habéis hecho ameno al mediodía. y ahora que estamos entre los espectadores de Anoeta, pues desde Anoeta también con Radio Euskadi en los pinganillos, ya siempre os lo digo, es que regreso como siempre por estar al otro lado. Los mensajes en el 688-840-840, 56 de partido, sin goles, Anoeta Munguía.
1: Sin goles, pero esto tiene otra pinta porque la Real está creciendo desde esa seguridad defensiva, atreviéndose a hacer más cosas, como ahora Susic. Venga, Susic, Susic para Mikel, viene por el centro Sergio, vamos a ver si lo ve, viene, lo ha visto, se le ha puesto en medio la red de una maniobra pelín rara de Pubil con Sergio Gómez, yo creo que no le ha visto, pero sin hacer falta... Ha ensuciado mucho la jugada.
2: Sí, lo ha hecho perfecto. Yo creo que el pase de Mikel llega un pelín más tarde, llega un pelín menos quizás orientado a lo que Sergio quería y de ahí a que, bueno, o sea, que se ha colocado Pubil sin ningún tipo de falta ni ha cometido absolutamente nada, pero estamos viendo a esta Real con esa chispa que quizás queríamos verle, ¿no?
1: Bueno, pues vienen los cambios en el Atlético. Veo a Coque y a alguno más. Yo creo que al menos van a ser dos. Enseguida lo contamos porque es banda para el conjunto colchonero. No, también aumentan su intensidad los Óscar, Sonochien, Cubo, hasta en los cambios. Se va a convertir esto, la Raíz, en un partido muy táctico. Vamos a ver quién da el primer paso para abrir el partido y mostrar, o al menos poner encima de la mesa, el yo soy el primero que voy a por el choque.
2: Hombre, yo creo que son dos arquitectos los que tenemos aquí, ¿no? Cada uno de una manera diferente, quizás muchísimo más sentimental, diría de alguna manera, Simeone, con una efusividad impresionante, y en los cambios también se presupone lo mismo. Y Matarazzo, yo creo que tiene más esa capacidad para observar, para realmente ver lo que el equipo en estos momentos puede llegar a tener. Madre mía, Sars.
1: Lo que ha hecho Sar, era el último hombre, la ha pisado y ahora abre el juego la Real, la banda derecha con Yomikel Aramburu. Ahí está el cara que
2: el equipo en estos momentos puede llegar a tener. Madre mía, Sars.
1: Lo que ha hecho Sar, era el último hombre, la ha pisado y ahora abre el juego la Real, la banda derecha.

0: Hockey, creo que se va Kang In Lee, sí, se va el coreano, y para que entre Jonathan David, hay de otro futbolista que enseguida os contamos.
1: Llorente.
0: ¿Quién es Llorente? Sí, sí, me sorprendió que Llorente, fuera Llorente, sí. Así que el triple cambio con Jonathan David, con Cardoso y con Coque Resurrección, el eterno futbolista del Atlético, que poco a poco va ya cediendo galones, minutos en el equipo, pero que es un futbolista fundamental en esta plantilla.
2: Y David es un jugador con gol, ¿no? La Juve no lo demostró, pero en el Lille, sí, en Liga Francesa, dobles dígitos muchos años seguidos, ¿eh?
0: Lo miramos esta tarde y que ya se enfrentó a Mamadou Sarr. Sarr en el Estrasburgo, Jonathan David en el Lille, unos años atrás, todavía muy joven, debutó prácticamente con 17, 18 en la Ligue 1 Mamadou Sarr, y ahí se encontró a un Jonathan David que completó temporadas fantásticas en el Lille. Barrene, Barrene de espuela, una barrenada de las que solemos decir la Raiz, que sin mirar, ceder el balón de tacón en el centro del campo.
1: Es un recurso.
0: Con estos futbolistas que tiene el Atlético, hay que ser Barrene.
1: Válido,
0: hay que
1: pero,
0: ser Barrene para eso.
1: Pero es, ha sacado al final, ha sacado petróleo porque no tenía otra también, ¿eh?
0: El balón ahora de Carlos Soler, que la juega buscando a Gonzalo Guedes. Por momentos se ha abierto el choque, pero de nuevo se vuelve a convertir en un golpe a golpe. Vamos a ver si ahora la Real aprovecha el pase, la lectura fantástica de Lucas Susic para Gonzalo Guedes. Y el portugués que provoca el córner. Estamos en un momento clave del partido. Vamos a ver si hay algún futbolista con problemas. No, es Beiti el que viene a hablar con Rino Matarazzo. Y el que le indica el norteamericano que se sume al remate, porque ya en la primera mitad ha posibilitado la mejor ocasión del encuentro para la Real.
2: Y es el séptimo ya, a ver si sacamos petróleo.
0: Bueno, pues si sacamos un gol, contentos, balón a punto de rematar a Mikel Oyarzabal, segundo intento, Sergio Gómez, que ha centrado mejor el córner que el rechace. El balón le queda a Soler, el disparo de Soler, raso, sin apuros para Jan Oblak, pero al menos terminando la jugada la Real en este 61 de juego con el triple cambio del Atlético y todavía sin mover el banquillo Rino Matarazzo. 0-0 en el marcador. Estaba en el fuera de juego Jonathan David y ahora es cuando levanta el... No lo levanta, el juego sigue. Hay cosas que no entiendo la Raiz. Hasta el propio jugador se ha quedado parado.
1: No acabo de entender. No sé si es que ha dejado la... Ha dejado seguir porque al final era la Real quien tenía el balón, pero Barrena al final no tenía mucha opción para seguir hacia adelante.
0: No era una posición clara. Vamos a ver si la caza ahora Guedes, que está activo en la segunda mitad, pero en fuera de juego en esta posición. Se desespera el portugués. Al que le va a faltar seguro fue en este tramo final porque es su primer partido como titular en Anoeta, lo fue en el Martínez Valero. Se le empiezan a ver ya gestos de estar regulándose en estos minutos determinantes.
1: Sí, además es un jugador que se le ve enseguida, ¿no? Cuando físicamente sí. Ya empieza a estar un
0: tiene
1: poquito
0: otro,
1: más bajo.
0: Otro trote.
1: Sí.
0: Bueno, cuidado que viene el Atlético con Grimaldo. Avanza Grimaldo que le puede pegar el balón para Lokman. Lokman con Beitia, balón atrás de Grimaldo. A Grimaldo quería decir, de Lokman. Y para ser Grimaldo, Gorka, que tú lo conoces bien, disparo pobre.
2: Sí, sí.
0: Porque este no futbolista desde ahí puede amenazar mucho más.
2: Me tiré unos vídeos, bueno, hay unos vídeos en las redes sociales del Bayer Leverkusen, como Xabi Alonso le daba clases de sacar las faltas. Así que la Raiz, Maisu bueno ha tenido.
1: Joder, Maisu, uno de los mejores. Yo creo que la diestra que tenía Xabi Alonso, poco jugador, le he visto yo.
0: Sí, pero si yo me pongo de alumno de Xabi Alonso, no...
2: Tiene que haber materia prima, evidentemente.
1: Tienes que haber, exactamente. La materia prima la tienes que tener, si no, yo creo que aquí jugadores profesionales...
0: Y no me estoy ofreciendo
1: muchos.
0: Para nada, porque no al lugar. Bueno, Matarazzo que se levanta, abre los brazos, no sé qué está pidiendo ahí la Raiz, pero sí que... Un pelín más a sus futbolistas, a los que aplaude ahora. Saca rápido la Real. Es banda. Viene con Mikel Oyarzabal. No la pierda, ahí. Yangel no la pierde. Eso es falta. Falta y Yangel de Lokman que se desespera. Y mira, para esto también ha salido Coque. Para hablar con el árbitro. Para retener el balón. Y para demostrar que es el futbolista junto a Oyarzabal en el terreno de juego con más galones de los 22. La pierde Barrene, que también ve un pelín asfixiado la Raíz. Por ahí pueden venir los cambios de la Raíz. Una buena robada de Soler y falta de Coque. Dice que no y el juego que sigue. Cuidado, el juego que sigue. Se duele Carlos Soler, pero viene el Atlético con Jonathan David. Está solo Lokman, el balón para Sibir.

0: qué mala decisión de David, porque tenía en la otra banda Lokman, no lo ha visto, y enorme de nuevo la Real en defensa para abortar esa situación de riesgo que ha venido por una falta que reclamaba la Real. Enseguida valoramos si ha sido o no ha sido esa jugada, porque ha sacado rápido el Atlético con Hjulman. Balón para Koke. Koke que se hace con los mandos ahí en el terreno de juego. Tampoco ve falta el colegiado en esta acción que reclama Koke. Sigan, sigan. Bueno, Martínez Muñoz ahora objeto de protesta por parte de todos los jugadores en el campo, de un lado y de otro. Hjulman. Balón de Hjulman a Lukman. Cuidado con Lukman, enorme de nuevo John Mikel Aramburu para tocar ese balón, además le ha pegado al delantero y será saque de puerta para el conjunto de Donostiarra. La Raíz está tardando Matarazzo, está apurando mucho.
1: Me está llamando muchísimo la atención, me está llamando muchísimo la atención, no porque esté mal, pero yo a Guedes y a Barrene les yo creo que están pidiendo gritos un
0: Yo creo que está esperando un poquito, porque son futbolistas que en un destello te pueden dar, pero para ofrecer lo que habitualmente nos ofrecen Guedes y Barrene hay que tener un punto físico que ahora no les veo, ¿eh? Y me van a callar la boca.
1: Ojalá, ojalá.
0: Seguro en alguna acción, porque veía ahora a Barrene sprintar como no lo ha hecho en los últimos minutos. Viene Sar al suelo, ahí no hay falta, limpio, cómo le ha sacado el balón a Lokman. Vaya masterclass está dando hoy Mamadou Sar de lo que tiene que hacer un central, luego lo comentamos, porque está el juego ahora vivo, vivo. Balón a banda izquierda para Sergio Gómez. Buen momento ahora para asustar al Atlético, después de haber realizado tres cambios. Sar atrás para Beitia. Beitia, al que no le está temblando el pulso en ningún momento. Carlos Soler. Soler para Beitia, es el último hombre el Goibartarra. La pisa Beitia, el 34 que duda. Y se la da a Soler, y no se puede perder el esférico, hay que asegurar mucho en esa zona. Bien, ahora Barrene con John Mikel, sigue Yomi, puede centrar el centro, es bueno. La despeja Cuti Romero, ojo a Mikel que le ha quedado un balón en el área. Mikel puede centrar, la pisa, la vuelve a pisar, balón atrás para Barrene. Vamos a ver qué hace Barrene, prácticamente un milagro salir de ahí. Y qué bien Alex Remiro, enorme Remiro. Algo ha cambiado en Remiro Larraiz, porque ha salido hoy 3-4 veces cuando le costaba la tira hacer eso en anteriores temporadas. Y está...
1: En ocasiones,
0: no sé si es la competencia.
1: En ocasiones lo que pasa es que cuando sale el que se supone que no es el titular y te quita el puesto, pues encadena también una forma objetiva de valorar tu trabajo, ¿no? Y en este caso quizás... por muy bien que se lleven, evidentemente los dos querrán jugar todos los partidos y en estas pues Remiro pues igual no sí, es sí. Un toque de atención ni mucho menos, porque tampoco es cuestión de que salga tu par y eso te haga ver que tú ya no eres válido, sino que hoy tiene otra chispa que hasta ahora no tenía. Y también es verdad que los dos centrales no son los que están habituados a jugar.
0: Sobre todo en esas salidas muy atento, sin dudar, que es lo que a veces transmitía Remiro en ese tipo de jugadas. Balón para Yangel, 67 de juego, sigue sin mover el banquillo Rino Matarazzo, con los mismos 11 con los que ha arrancado el choque. Susic para Guedes, que bien mete el cuerpo ahí Guedes, pero a Titanes, Pubil, Hansko, Cuti Romero, si están bien Sar y Beitia, qué decir de estos tres también que están dando muy pocas opciones. Atlético, si no me equivoco, Gorka, fue el equipo que más futbolistas tuvo en la final del Mundial. Y eso habla del valor de esta plantilla. Creo que fueron 9. Y eso no es algo que se consiga en muchos equipos. Luego están los resultados, la manera de jugar, pero aquí hay futbolistas de muchísimo nivel. Un saque de banda ahora para el Atlético. Mira, yo creo que es Cubo el que mira al banquillo como diciendo, mister, estoy, ¿eh? Sentado ahora Rino Matarazzo, 68 y medio. Balón de Hansko. Pelín más adelantado ahora Lucas Susic. La pierde el Atlético, puede venir una buena opción. Qué pena, Carlos Soler se le ha quedado atrás el esférico. Arranca Sergio, es todo potencia el Badaloní, sobre todo en las segundas partes, a donde llega siempre muy fresco. Sigue Sergio, puede centrar, no, la deja de tacón, se gira Guedes. Ahí es la típica jugada de Guedes en la que va al suelo, se gira, mete el cuerpo, pero ahora sin éxito, porque Se la lleva el Atlético con Coque. Coque que lanza a Lookman. Lookman de nuevo retando y con un buen control a Yomikel Aramburu. Cuidado ahora con Lookman. Bueno. Infranqueable Yomikel Aramburu. Qué titán la Raiz.
1: Está saliendo en todos los duelos. Está saliendo vencedor.
0: Creo que no ha perdido ningún duelo. Balón de Coque. Coque viene encimando ahí Sar. Cuidado con el disparo de Johnny Cardoso. Me ha costado reaccionar ahí a Remiro, pero el balón iba fuera, no era un disparo excesivamente duro. Pero con un par de botes parecía que llevaba una dirección endiablada. Bueno, pues vienen los cambios y como decíamos, Taque Cubo, uno de los cambios, y Yobochi en el otro. Mira, este me sorprende la Raiz porque el partido está no está con muchos huecos, pero puede estar en los próximos minutos si hay...
1: Bueno, podemos empezar a correr, que no es mala.
0: Bueno, pues el que corre es Mikel Oyarzabal, incansable, de nuevo en la presión, bien la Real. Ahora vamos a ver si aprovecha esas dudas del Atlético, que está sacando de momento perfecto este balón. ¡Buf! ¡Qué salida del Atlético! Cuidado ahora con Johnny, viene Grimaldo por banda izquierda, cuidado que pueden hacer daño. ¡Se amaga! ¡Oh, qué lento ha estado ahí Grimaldo! ¡Qué bien la Real! Recuperando ahora Coque, pero de nuevo con mucho futbolista, Churiurdin ya en su posición habitual. Pubil para Simeone para Coque. Coque para Hjulmand. Hjulmand, cuidado en el área ahora con la pared que intentaban Cardoso y Jonathan David. La despeja la Real y preparados para salir de un momento a otro. Yobochien y Taque Cubo. Así que las bandas prácticamente seguro. El reemplazo de los Barrena y Guedes, muy cansados ya en este minuto 70. El partido en un momento ahora, la Raiz ya más equilibrado también, con la entrada de Coque ha ganado Pozo y ha ganado balón el Atlético, ¿eh?
1: Sí, sobre todo ha ganado, yo creo, lo que tú dices, ¿no? Posición en el campo, esos momentos en los que quizás no eres superior, pero eres capaz de alguna manera medir en qué momento tienes que parar el balón, que en qué momento tienes que continuar, tienes que darle quizás más velocidad y en estas pues...
0: Qué enfado la Raiz de Rino porque el cambio se tenía que haber producido.
1: Sí, y tiene toda la razón.
0: Y se va a producir ahora si sale el esférico, ¿no? Lo controla finalmente Lookman, cuidado con estas jugadas que las carga el diablo, el balón ahora sí, fuera viene el cambio.
2: Y el enfado de Anoeta
0: y del propio técnico Matarazzo con el... Primer cambio. La entrada de Yobochien por Barrena.
1: Tarjeta Matarazzo. Qué fácil.
0: Están cogiendo la matrícula Matarazzo. Y lo sabe. Aplaude además ahora Matarazzo. Que tenga cuidado con esos aplausos. Que si los interpreta el público, el colegiado, quiero decir, que esa su decisión se puede volver en su contra. Bueno, pues lo dicho, se van a ir Guedes y Barrena, que han abandonado ya el terreno de juego. Entran Yobochien y Taque Cubo. Desborde, velocidad del keniano y vamos a ver si esa habilidad para romper este tipo de partidos que otrora tenía Taque Cubo lo muestra en este tramo final con las dos primeras permutas en la Real.
2: ¿En qué minutos los cambios?
0: Bueno, pues estamos en el 71 de juego en Anoeta, doble cambio en la Real, entran Yobochien y Taque Cubo.
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0: Bueno, pues el primer balón que busca Ochien, el saque de Remiro largo y se lo lleva Ochien. Vamos con el keniano, se puede internar en el área, tiene para centrar a Susic. No ha tenido la paciencia necesaria ahí Yobochien, pero el público ya que vota. Que canta el Yobochien te quiero y que fruto de esta arrancada rápida del keniano ha vuelto loca la grada Anoeta con un futbolista que creo que es el Cuti Romero que reclama una falta que no me ha parecido en la salida de Yobochien y el balón a córner con un Cholo Simeone también que está fuera de sí. Quizás... a lanzar Sergio Gómez.
2: Voy a decir que tenía más metros igual Ochen para haber avanzado un poco más.
0: Sí, sí, sí. Le ha faltado un poco de temple ahí para levantar la cabeza, avanzar o centrar mejor. Sergio Gómez, balón al área, a punto de peinarla o tocarla. Y Ángel Herrera, y ahora falta. Balón para el Atlético. Más fácil para el colegiado en este tipo de situaciones. 74 de juego. La va a sacar Jan Oblak. Ahora el colegiado que habla con el Cuti Romero, que era el futbolista que se ha quedado antes en el suelo, y le explica el porqué de su decisión de no señalizar esa falta. Bueno, la Raíz, pues con Yobo Chien, es otro tipo de fútbol el que... ¡Uf! Y el codazo de Cardoso ahora a Aramburu, claro, con amarilla ha sido claro, claro, claro. Se lo ha quitado de encima de malas maneras. La primera tarjeta para el futbolista del Atlético. La Raíz, ya empiezan a actuar los futbolistas de la Real con Yobo Chien, con... Levanto la cabeza, tanto el portero como los centrocampistas, y sé que va a estar ahí.
1: Sí, porque en el momento en el que Remiro ha cogido el balón, ha empezado a correr Ochín la banda, y el balón directamente va a él, ¿no? Y la parte inmensamente buena es que tienes una opción rápida en el caso de que el pase sea bueno. Estaba Mikel, estaba Susis también para intentar ayudarle en ese remate para ese centro, y a partir de ahí pues veremos si
0: Ochien aprovecha. Mira ahora Ochien, qué pelea de Ochien con Grimaldo. Ojo, que se la lleva Ochien, hay falta de Ochien. Y el enfado del público, estaban agarrándose los dos, no sé quién ha empezado esa batalla, la Raíz.
1: Pues yo creo que yo he tenido mis dudas desde aquí. Para mí no es ni falta ni a un lado ni a otro, más que nada porque los dos se están agarrando.
0: Pues sí. Y vemos la repe, yo creo que estaba sacándole algo de ventaja a Ochien ahí, al defensor colchonero.
1: Es muy fácil quitar a según qué jugadores.
0: Bueno, cuando se va Lockman, enseguida os cuento el cambio, es Arnau Ortiz, el chaval que le ha dado buenos minutos al equipo en este tramo inicial de liga, el que va a ingresar en el terreno de juego cuando vemos ya preparado también... Ahora y Oscarsson junto a Iñigo Rochategui, así que el doble cambio. Viene la Real con el público ya que entra en modo protesta por el árbitro, que Mayor se ha llevado. Yo, Mikel Aramburu, avanza, y hay falta. Dice el colegiado que sigan. De nuevo la recupera Yomi. Y cuidado ahora con Arnau, que acaba de entrar como una bala. Sale el Atlético. Llega Jovochi, vamos a ver si se frena, se contraataque el balón para Jonathan David. Vamos a ver qué hace el canadiense, que puede disparar. ¡Qué parada de Remiro! Parada de Remiro, que no era fácil. Amagó el canadiense el disparo duro, seco. Y el esférico que lo desvía a córner, Alex Remiro, que está espléndido durante todo el partido. Uf, pues se rompe la Raíz.
1: Sí,
0: vamos a ver la moneda.
1: Se rompe, pero al final es
0: ¿a dónde cae?
1: Siempre he dicho, prefiero un equipo valiente como la Real, sin perder evidentemente la cabeza. Enfrente tienes al Atlético Madrid, ha tenido una contra buena, pero para eso tenemos a Remiro también.
0: Y vamos a tener a Oscarsson y a Gorrocha en nada en el terreno de juego, así que más amenaza. Balón desde la banda derecha, lo va a poner Coque seguro en el área, con hasta cinco futbolistas preparados para el remate. La despeja mal Ochien, fuera. Hjulman hacia atrás, Ochien, le ha quedado un balón al danés. En su cabeza ha tenido el gol del Atlético, como lo tuvo en la primera mitad. Riesgo máximo en esa jugada. Se va Carlos Soler para que entre Gorrocha, y se va a ir el capitán Mikel Oyarzabal para que entre Ori Oscarsson, también extenuado, el 10 en su partido, y con un, mira, tarjeta para Mikel, tarjeta para Oyarzabal, que se ha demorado. ¿Por qué? Porque creo que ha ido a darle el brazalete de capitán a Remiro.
1: Sí. Y luego yo creo de todas formas que la tarjeta viene por, hipotéticamente la ha dicho sal por aquí y el otro le habrá dicho que sí, que ya voy, ¿no? De malas maneras o de malas formas según el colegiado.
0: Bueno, y el que el colegiado interprete que Mikel Oyarzabal con un 0-0 en casa está perdiendo tiempo, sí. También es una lectura que no acabo de entender. Bueno, viene la Real, con Gorrocha allá en el centro del campo. Ahí está Leibar Tarra. Vamos a ver si va recuperando poco a poco su nivel, porque es un futbolista fundamental en el conjunto Churi Urdin. 78 de juego, con ya Ori Oscarsson como referencia ofensiva. A su lado, Jovochien. Balón para Susic. Venga, Susic, deleítanos otra vez. Susic que la pisa, el pase es fantástico para la banda izquierda. Ahí llega Sergio Gómez, es incansable el badaloní. El balón atrás no es bueno. Lo pincha, lo trata de bajar bien Gorrocha. Qué bien hace eso Gorrocha, un balón que parecía perdido. Lo baja y le da sentido al juego, como solo él sabe. Taque. Taque para Sergio. Hay que tener la cabeza fría, la raíz en estos momentos, sin volverse locos. Con una nos vale.
1: Sí, con una nos vale, con una vinilada, con una que ahora mismo tenemos muy buen pie.
0: Qué pena, ahora el balón, el centro de Sergio Gómez, lo ha desviado un futbolista del Atlético, pero no le ha quedado franco a ninguno que viste hoy la Churi Urdin. Sale de nuevo el conjunto del Cholo con Joao Mikel Aramburu, que persigue ahí al recién ingresado Arnau Ortiz. Qué buena llegada ahora del Atlético por banda izquierda, el centro, fatal. Tenía toda la ventaja Hinaldo para centrar bien ahí, se le ha ido excesivamente largo y la juega Simeone. Simeone para Hulman, el danés a banda izquierda, Grimaldo, otra vez errático en el golpeo. No me quiero cebar, Gorka, con Grimaldo, porque es capaz de silenciarnos en cualquier momento, pero está completando un partido para su nivel muy pobre, ¿eh? Y ya venía bastante zurrado. Recupera de nuevo el Atlético, muy alto. Grimaldo atrás. Vamos a ver cómo saca ese balón ahora el conjunto del Cholo. Oliendo en el césped y evitando el juego aéreo, donde la Real en los duelos está siendo superior. Balón de Hansko. Avanza Hansko, no le sale nadie. Tiene ahora a Yangel Herrera, que le hace retroceder. Balón en banda izquierda del conjunto colchonero, hoy de negro. El esférico ahora para el Cuti Romero, muy adelantada la línea del Atlético, ahora prácticamente con todos los futbolistas en el terreno de juego de la Real. El balón de Hansko para Cuti. Este es Coque. Coque que trata de encontrar ahí a Jonathan David. Le sale Ángel Herrera y le dice por aquí no. Cuidado con este chaval que acaba de entrar, Arnau Ortiz. Se va al suelo y es falta peligrosa a favor del Atlético, cerquita del área, en una posición ideal para poner un buen centro. Bueno, Atlético que busca también su gol, al que no le vale para nada el empate hoy aquí, después de dos derrotas, y que tiene que dar un paso adelante, no sé cuándo, pero tiene que darlo para no volverse de vacío, porque la Real estamos convencidos de que va a tener todavía alguna. Le va a pegar Grimaldo, ahora bien, la toca muy bien, el balón en el área, cuidado y penalti. Penalti por mano de Ochien. Penalti por mano de Ochien. Y creo, habrá que ver la repetición, que la tenía despegada del cuerpo y eso ha podido ser clave en una jugada que no acarreaba peligro aparente. Bueno, vamos a ver si la veis, Gorka, y nos podéis confirmar, pero el propio Ochien, cabizbajo, creo que ha sido Ochien.
2: Sí, es Ochien. Light, es
1: sí,
2: Ochien. Es Ochien.
1: Sí, lo que no sé es si le viene de un bote primero en el rebote.
0: Vamos sí. A ver si la tiene, jugada se revisa. Hasta el público se ha quedado frío.
1: Yo sí pitaría penalti, pero no sé cómo funcionan las normas ahora mismo de manos, no manos. Es la única norma, yo creo, que por mucho que la lea y la vuelva a leer, no la entiendo.
0: Bueno, pues vamos a ver ahora, porque hay una pequeña trifulca en el área entre algunos jugadores. Hay que mantener la calma. Vamos a ver si la jugada se revisa. Mira, Mikel Oyarzabal cómo está haciendo el gesto Larraiz de que primero pega en el cuerpo del futbolista, que viene de un rebote. Pero esos criterios a veces se aplican de esa manera, otras veces como lo interpreta el colegiado, que de momento Martínez Munuera dice que le dejen trabajar, que va a hablar con la sala BOR y lo va a hacer ahora con el capitán, con Alex Remiro, para explicarle. Mucho me temo que la decisión Arraiz tiene pinta de ser inamovible.
1: Yo creo que es, sí, que es penalti, lo pita, sí, Ochien sí. No controla el cuerpo ni el balón. Es verdad que primero le toca en el cuerpo y luego le toca en la mano.
0: Pues bueno, en el 83 la va a tener el Atlético y va a tener una ocasión clara para poner a su equipo por delante. Gorka y creo que es Grimaldo, así que...
2: Fíjate por hablar. Bueno, que lo falle.
0: Vamos,
2: y siga igual de mal.
0: Con Alex Emiro, que sigue hablando con Martínez Munera y con el estadio, que se ha quedado helado con esta jugada que ha venido de un rebote. Y en el que Ochiene, mal posicionado, ha cometido penalti. Le va a pegar Rinaldo bajo palo, sea Alex Remiro. Venga, Alex, vamos, Alex, vamos, Alex. Gol. Gol del Atlético. Marca Grimaldo. Estamos en el casi 84. Sin merecerlo, se adelanta el conjunto del Cholo Simeone. Ahora y así, no queda otra. La remontada en estos 6 minutos más la prolongación con la entrada de Zakariane, que va a ser el último cambio. Es lo que le queda a la Real en Anoeta. 84 de juego. Real 0, Atlético 1, marca el conjunto del Cholo Simeone, lo hace Grimaldo de penalti.
2: La Raíz, ¿y ahora qué?
1: Bueno, ¿ahora qué? Ahora saca, creo que es Zakarian y quita a Yangel y a partir de aquí, pues, no sé si llamarlo desesperada, porque quedan 5 más lo que, bueno, 6 más lo que decía el árbitro por los cambios más lo que ha sucedido en el penalti. Y no te queda otra que seguir con una marcha más que el rival para ver si consigues meter gol.
0: Bueno, pues el penalti que lo cambia todo y que le da un premio, para mí la raíz excesivo al Atlético, ¿eh?
1: Sí, sí, pero el fútbol en muchas ocasiones sí, sí. Es esto, ¿no? Prefiero que la Real caiga de esta manera, que caiga siendo un partido paupérrimo ofensivamente, defensivamente, con muchos errores. En el día de hoy, termine como termine el partido, yo creo que hay que sacar una lectura positiva. Es cierto que tampoco se ha rematado a puerta.
0: Muy poco, muy poca producción ofensiva de los dos equipos, pero sigue intentándolo la Real con Zakaria, que la toca de espuela para ataque Cubo, el balón que lo recoge Beiti. Ahora y así el Cholo Simeone prácticamente en el césped, porque en caso de sacar estos 3 puntos pondrían un alivio tremendo para el técnico argentino. Sergio para Beitia, trata de avanzar Beitia, ya con el Atlético ahora con la única referencia de Jonathan David arriba, con los jugadores extramotivados después de ese gol del futbolista, que lo estaba intentando con poca fortuna y que a través del penalti de momento se convierte en el ejecutor de la Real. Camino del 86, hay que superar este golpe como sea, que mejor que hacerse primero con el balón, que de momento no tiene el conjunto de Rino Matarazzo. Trata de hacerlo Zakarian. Bien, ahora la Real conduciendo con Lucas Susic, que saca ahí fuerzas prácticamente donde no hay. La despeja el Atlético. Beitia de cabeza. Bien, tratando de direccionar el balón, pero le llega al conjunto visitante, al conjunto colchonero. Bien, Beitia saliendo de posición, arriesgando ahí, porque tiene a Gorocha para cubrir en las espaldas. El Ibartarra atrás para Alex Remiro. Remiro que la lleva, Remiro que trata de avanzar, no le sale nadie porque el Atlético está ya muy replegado. Balón para Zakarian, Zakarian que la pisa, Zakarian que trata de maniobrar, ahora buscando a Yobo Chien. Vamos a ver si duda ahí, Jan Oblak lo hace, sale Oblak, vamos a ver si saca rápido la Real, hay que poner el balón en el juego cuanto antes. La deja ataque Cubo, a Yomikel Aramburu, Aramburu para Ochien, Ochien que la pisa. En la zona habitual para provocar el córner, se va ataque, balón atrás, se ha ido. Se ha salido ese balón por muy poquito, pero en la maniobra del nipón, la pisada, el balón que ha superado la línea. Puerta para el Atlético, 87 de juego.
2: Ya con los 5 cambios realizados, Rafa, si te parece, vamos a repasar con qué va a finalizar la Real este encuentro, en el que ojalá se pueda rascar al menos un puntito.
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0: Bueno, pues ya por la heroica van Remiro en portería, Aramburu, Beitia, Sarri, Sergio en defensa, con Gorrocha, Zakarian y Susic en el centro del campo, las bandas para Ochien y Take, y arriba Ori Oscarsson a punto de llegar al 88.
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2: Dos para el 90.
0: 2 para el 90. Vamos a ver cuánto se prolonga este choque. No parece que haya razones para mucho más de los cambios, pero hay que creer. Venga, con Mamadou Sarr. Avanza Sarr, que está aguantando como un titán todo el partido, a pesar de su inactividad de los últimos choques. Ori Oskarsson, balón en el área del islandés. Ori que se gira Ori, pero ahí no hay nadie. Es muy complicado salir de esa maraña de piernas. Lo hace bien el Atlético con Hjulmark, que tiene unos pulmones espectaculares, porque está acabando de manera fantástica el choque. Que viene Beitia, el balón a Sarr. Sarr que hace lo propio, regulando y cediendo el balón a Alex Remiro. Impecables los centrales, nada se les puede achacar a estos dos, Larraitz.
1: No, nada, Nayama, tanto al corte, tanto defensivamente, tanto con salida de balón, tanto realmente en balones aéreos. Yo creo que en duelos han obtenido victoria en prácticamente todo, por lo tanto, fue en el día de hoy una de las cosas positivísimas.
0: Bueno, pues este es un buen balón de Susic para Sergio, pero no llega. Ha faltado altura ahí al lateral catalán para pinchar ese balón. La intención era buena. El Atlético ahora que se toma su tiempo para sacar y la cuenta atrás del colegiado que vaya por los 2 segundos, apurando prácticamente, limando el cronómetro del conjunto del Cholo, que se estira con Grimaldo. Viene Grimaldo ahora ya a la Real, pelín más rota. Cuidado ahora con Jonathan David. Sergio puede marcar el segundo del Atlético y el gol del Atlético. Jonathan David que finiquita el choque en una contra de manual. En el que ha demostrado el canadiense que tiene lo que tienen los buenos delanteros en los metros finales, que es pausa y capacidad de leer este contraataque que prácticamente finiquita el choque. Marca Jonathan David, el público de Anoeta que enfila el camino a casa, el segundo del Atlético. Real 0, Atlético 2,
2: claro,
0: de prolongación.
2: Es lo que tienen estos equipos, ¿no? Que al final con muy poquito, pues al final te pueden ganar. Y 0-2, partido prácticamente finiquitado.
1: Sí, ya con el 0-1 la cosa estaba más complicada también, porque estabas viendo que el Atlético Madrid, en el momento en el que obtiene pues un gol de renta defensivamente, es muy potente. Vuelvo a decir, en este segundo gol, al final lo que la lectura que te hace es exactamente lo mismo que si hubieses obtenido un 0-1, ¿no? Es una lástima, porque siempre tienes hasta el último minuto, ya han añadido 5 para poder darle la vuelta al partido, para poder tener una más, para irte, como que dice, a lo loco, para obtener alguna ventaja, pero ya se ha visto, la Real lo ha intentado todo y como dices tú, tenemos enfrente a un rival que ha tenido un penalti, lo ha metido y a partir de ahí pues ha obtenido su opción.
0: Bueno, que se va Ochien en el área, el pase de la muerte ahí buscando a Ori Oskarsson. Se han adelantado los defensas rivales, está ahora ya muy puesto el Atlético con mucha intensidad, con los cambios también que le han dado y sobre todo con ese penalti que ha espoleado al conjunto del Cholo Simeone, que en una contra de Manuel prácticamente ha cerrado el choque. Estamos en el 91 y medio, perdón. Le han dado 5, así que hay que buscar todavía en jugar la renta. Es lo primero que tiene que hacer el equipo. Con Zaharian, avanza el ruso, levanta la cabeza, juega con Ori que la pega con el exterior, ahí es imposible porque hay superioridad manifiesta de futbolistas del Atlético, y el balón atrás para Luke Mbeitia, que se la cede a Alex Remiro a Sarr. Qué cosas tiene el fútbol, la Reds, lo que nos dio Ochín el lunes, no es que nos lo quite, pero por la cabeza del futbolista tiene que pasar eso.
1: Tiene que pasar.
2: Ha sido mala suerte, ¿eh?
0: Claro.
1: Sí, tienen que pasar muchas cosas, porque al final, bueno, a ver ahora.
0: ¡Ojo a Susic! ¡La saca Oblak! ¡Qué cañonazo se ha sacado ahí Lucas Susic! Le ha botado delante a Oblak y el córner para el conjunto de Donostiarra, que vamos a ver si consigue meterse en el partido. Para eso tiene que marcar ya, porque el reloj va tan rápido como el demonio. Balón ahora de ataque de exterior. El remate de Jobo tiene pelín inocente ahí en el área pequeña. Casi ha sido un despeje a las manos de Oblak, camino del 93.
2: Bueno, al menos anotar uno en la Raich.
1: Sí, o anotar uno o terminar con unas sensaciones, porque al final
2: eso
1: te
2: es.
1: Vas con este 0-2.
2: De cara a lo del jueves, ¿no? También
1: sí,
2: ya mirando
1: sí.
2: Al jueves un poquito.
1: Sí, el jueves al final empiezas otra competición. Yo creo que al final lo que te va a servir es en el día de hoy de realmente que has tenido no el partido en tus pies, pero has tenido un partido bueno para poder obtener más allá de un empate y al final te quedas con una derrota. El jueves, bueno, tienes la noche de hoy para darle la vuelta y mañana se empieza a preparar el partido el jueves.
0: Bueno, pues ahí estaba Ori Oscarsson tratando de taponar esa salida del Atlético, lo consigue, pero le pega el balón al islandés y propicia el saque de puerta para el Atlético, el Bournemouth, que nos visitará el jueves. Luego charlaremos también del conjunto británico, de lo mal que ha comenzado la liga. Vamos a ver si la Real también aprovecha esa circunstancia. Balón arriba, que la pelea Susic, Zaharian de cabeza, ataque cubo que ha tenido muy poco balón, no ha intervenido apenas él ni pone lo que llamamos de partido. Viene ahora Gorrocha jugando con Ori, Grimaldo que se lleva el esférico de cabeza, la recupera Cardoso. Cuidado porque la Real está muy adelantada ahora y cualquier contragolpe tiene marchamo de peligro e incluso de gol. Sar, Amadou Sar. Y el público que agradece a la Real el esfuerzo durante todo el partido y el no haber sido inferior, al menos en el juego, si en el resultado, a un equipo tan potente como el Atlético. Mikel Aramburu, la pelea ahí, cuidado ahora, es Simeone el que se cruza por el centro, puede marcar Simeone, qué cabalgada de Simeone y el gol. El tercero del Atlético en un balón que ha perdido la Real en el centro del campo y ahora sí, el castigo. Muy duro para la Real, excesivo, con Giuliano Simeone prácticamente recorriendo 40 metros y marcando muy centrado ante la oposición de Remiro, que ha tocado el esférico. Marca Simeone, jarro de agua fría para la Real con una derrota dura, dura, dura. Real 0, Atlético 3.
2: Esto es lo que afea el partido, ¿no, la Reis? El ver un 0-3 en el marcador.
1: Sí, te afea porque realmente en cuanto a puntos es lo mismo, ¿eh? Pierdes sí, sí, los sí. 3 puntos, pero es verdad que no es lo mismo un 0-1 de penalti a un 0-3 en prácticamente un penalti que yo creo que está bien pitado, con dos contras que te han matado el partido, con un Aramburu diciendo a la Zaharian que es la marca suya, con un Cubo que ha estado muy flojito en cuanto a la pérdida de balón y con un Atlético Madrid que ha terminado de una manera brillante. Fíjate, ha tenido, no sé en qué minuto ha sido el penalti,
0: 84.
1: Pero pues ha tenido 83 minutos malos, o no malos, pero no del todo buenos, y te llevas con un 0-3.
0: Bueno, pues dura, dura la derrota de la Real, que se va a certificar en nada cuando Martínez Munuera dé por concluido este partido. Estamos ya a punto de llegar al 96, se añadirá el minuto de rigor por este gol final, ni eso, final en Anoeta. Algún que otro pito seguro por este tramo final del partido, que ha ensuciado de alguna manera el duelo competitivo que la Real ha jugado hasta el 84, donde esa mano de Yobo Chien le ha posibilitado al Atlético marcar de penalti por mediación de Grimaldo. El 0-2 en el 90, Jonathan David. Y ya en el 95, con el partido roto, ha sido Giuliano Simeone el que ha marcado el tercero y ha castigado de una manera notable a una Real que no puede encadenar dos victorias seguidas en esta liga. Finaliza el choque, Anoeta que se va vaciando. Dura, durísima derrota para esta Real. Real 0, Atlético de Madrid 3.
2: Bueno, Arais, pues es una pena, ¿no?, que finalice así el partido. Sobre todo los primeros 45 minutos han sido muy serios en defensa y generando, no de manera sobrada, pero sí ocasiones en ataque. Ha faltado anotar en la portería de Oblak. En los segundos 45 minutos ha visto un partido quizás más abierto, más ida vuelta. Era también evidente, ¿no?, que quizás se podía romper porque el nivel de ritmo, de intensidad de los primeros 45 minutos seguramente era muy difícil de aguantar durante tantos minutos, pero es una pena, ¿no?, que al final te vayas con un 0-3 en lo que ha sido un partido bueno, no vamos a decir sobresaliente, pero sí bueno de la Real.
1: Sí, yo creo que hay un antes y un después, evidentemente, antes del penalti. Y estamos hablando de 10 minutos que a cualquiera que le digas que no ha visto el partido 0-3 te habrá dicho que el Atlético Madrid te ha dado un baño futbolístico, ¿no? Y no ha sido eso. La Real yo creo que ha estado bien. Yo creo que de hoy hay que sacar muchas cosas positivas. Evidentemente, con un 0-3 es complicado hacerle ver quizás a los jugadores que hay muchas cosas que se han hecho bien, que el camino a seguir es lo que se ha hecho en los 84 primeros minutos y no en lo que se ha perdido en los 10. Yo vuelvo a decir, a mí me da igual el 0-1 al 0-3, porque con el 0-1 la Real ha intentado hacer algo más, no lo ha conseguido y con el segundo ha venido el jarro de agua fría. Evidentemente quedando tan poquitos minutos no puedes hacer nada más, pero del día de hoy yo destacaría que a nivel defensivo la Real ha estado muy bien, que ha estado muy, muy expuesta en muchos momentos, pero que han ganado muchísimos duelos y eso al final es lo que te da el fútbol. Y a partir de ahora, pues bueno, habrá que empezar a ver lo que el año pasado no teníamos que ver tanto, ¿no? Que es a nivel ofensivo, yo creo que la Real necesita dar con la tecla para generar más.
2: Imagino que se va el árbitro, ¿no?
0: Sí, el árbitro que enfila ahí al túnel de vestuarios, que, bueno, hasta el penalti también ha tenido alguna decisión más que discutible. Y bueno, el penalti lo veremos repetido una y otra vez, pero es evidente que el balón golpea en la mano de Iobo Chen, que tiene esa mano despegada del cuerpo. Luego, si viene de un rebote o no, pues no lo ha interpretado así el colegiado. La abultada que aplaude ahora al equipo, porque sabe que lo necesita, que el jueves viene una cita importante y que esto no ha hecho más que empezar con esos 7 puntos de la Real, que quedan pelín pobres para estas 6 primeras jornadas y que obligan al equipo a reaccionar en Liga, ni más ni menos que el próximo domingo en el estadio del Valencia Gorka. Veremos con qué técnico en el banquillo del conjunto che.
2: Sí, de momento habían anunciado que va a ser Óscar Sánchez, el del B, quien vaya a tomar las riendas del Valencia, después de que se haya anunciado hoy que se cargaban al CEO, se cargaban a Carlos Corberán y han pagado la cláusula de director deportivo de Osasuna. Bueno, ahora ya no, pero hasta el que ahora era director deportivo de Osasuna, así que veremos, de Braulio Vázquez, que no me salía el nombre. Bravo, así que veremos en qué situación llega el Valencia Larraitz. A mí se me queda una sensación que ya es repetida en varios partidos de la Real, y es que se nota cierto bajón, es evidente también, es normal, cuando se va Oyarzabal. Se va el mejor jugador, pero sí que se nota mucho cambio, ¿no? Cuando está él y cuando no está. Es normal que se va a notar un cambio porque es el mejor.
1: Sí, porque aparte de que puede llegar a ser mejor a nivel táctico, a nivel técnico, por todo lo que te da, porque es tu capitán y evidentemente es el buque insignia de este club a día de hoy, pero es cierto que Mikel todavía no está al 100%, se le ve en todos los partidos, necesita quizás, no sé si es por falta de vacaciones, si es por falta de pretemporada, porque al final prácticamente no ha tenido. Pero si no están los 90 minutos, pues la Real es otro equipo, da otra cara. Bueno, habrá que aprender a vivir sin Mikel también.
2: Un juego 90 minutos contra el Celta y a partir de ahí Munguía, pues a poquitos.
0: Sí, a poquitos, y con eso no le da al bueno de Mikel ni a la Real para mantener un nivel top como el que muestra Mikel, que ahora se retira aplaudiendo a los aficionados. Ahí es cuestión de meter a más jugadores también en dinámica, ¿eh? No se puede sustentar la Real en el juego de Mikel, en todo lo que aporta, porque hay futbolistas que hoy, por ejemplo, los Taque, Barrene, Oscarsson, que no jugaron en Elche, tienen que dar un paso adelante. Es verdad que hoy en una circunstancia complicada para Taque y Oscarsson, que han salido al final, pero si alardeamos y hablamos de plantilla larga, ahora cuando hay que demostrarlo, y además con los partidos europeos en el horizonte y esa concatenación de partidos domingo, jueves, domingo. El castigo a mí me parece durísimo para la Real, 84 minutos buenos de un equipo muy serio que se han ido al traste con ese penalti, y esto es otra lectura, un contratiempo no puede hacer que el equipo se derrumbe de esa manera y no tenga capacidad de respuesta, y eso a la Real le sigue pasando.
2: Bueno, pues lo siguiente para la Real va a ser partido europeo el próximo jueves y lo contaremos junto a Larraitz, Lucas, Mikel Llorente y también Rafa Munguía. Larraitz, eskerrikasko.
8: Ay, eskerrikasko,
2: amor. Munguía, enseguida nos escuchamos a ver qué tienen que contar los protagonistas que han estado sobre el verde, y también Rino Materacho, que hoy ha visto una nueva amarilla.
0: Osondo, gracias.
2: Las 11:02 de la noche, repaso informativo con Marlene González. Marlene, ¿qué tal, Gabón?
9: Gabón, Gorka, mañana empezarán a comercializarse los viajes del Imserso, con casi 900.000 plazas ofertadas para elegir destino para vacaciones a la costa peninsular e insular y escapadas a Ceuta, Melilla y Europa. Mañana será el turno de elección de destino para los casi 79.000 pensionistas acreditados en Navarra, mientras que los 300.000 de Euskadi aún tendrán que esperar al miércoles para poder escoger su viaje. Un año más habrá plazas reservadas con una tarifa plana a un coste de 50 euros para pensionistas con menores ingresos. Y la fiesta de la Vendimia ha celebrado hoy su edición número 31 en Cripán, un municipio de apenas 186 habitantes, pero que hoy ha acogido a unas 10.000 personas que han podido disfrutar de buenos vinos de la Rioja Alavesa.
8: Me decanto por el tinto.
10: Está buenísimo.
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13: Muy dulce, estupendo.
14: El que bebe Rioja Alavesa, la que bebe Rioja Alavesa, nota la diferencia.
15: Lo tenemos en el coche. Unas cuantas botellas.
9: A pesar de ser la vendimia más temprana de su historia, 40 millones de kilos de uva han llegado a las bodegas con una situación sanitaria excepcional. Y en terreno internacional, el presidente de Estados Unidos, Donald Trump, ha abandonado ya Irlanda tras dejar el mensaje de que la reunificación de la isla es lo natural y que la reunificación sucederá tarde o temprano. Unos comentarios que han marcado su visita informal de dos días al país. Trump ha llegado a anunciar que, de ser así, eliminaría los aranceles al whisky irlandés. Y los líderes independentistas de Escocia, Gales e Irlanda del Norte se reunirán mañana en Cardiff para firmar una declaración conjunta por la independencia. El objetivo es aunar fuerzas para presionar al gobierno laborista de Reino Unido, que ha descartado la celebración de referéndums. Es la primera vez que estos tres territorios están gobernados por ministros principales independentistas. Y terminamos en Suecia. Según un sondeo de la televisión pública, la oposición de centro-izquierda ha ganado las elecciones generales hoy suecas con el 51,3% frente al 46,8% del bloque gubernamental del primer ministro conservador Ulf Kristersson. Según la encuesta, ese partido socialdemócrata ha sido el más votado con el 28,4%, seguido por el partido conservador con el 18,1% y el ultraderechista demócrata de Suecia con el 17,2%. En casa, tráfico tranquilo a estas horas en nuestras carreteras. Más información en una hora y a cada momento en orain.eu.
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0: Bueno, pues seguimos en Sintonía Deportiva de Radio Euskadi. Kirol Festa enseguida con el postpartido, los protagonistas de la derrota de la Real contra el Atlético por 0-3 en un domingo en el que ha habido terremoto en Osasuna, con el anuncio de que Braulio Vázquez no va a seguir siendo director deportivo del club navarro. El Valencia ha venido con el dinero de la cláusula, 290.000 euros, y Braulio la va a abonar y se va a ir a Valencia. José Antonio Prieto Cata va a asumir la dirección deportiva. Las cosas no estaban del todo correctas entre Braulio y el club desde hace ya algún tiempo. Había tensión entre ambas partes. Ya nos lo comentaba Rafa Aguilera esta misma tarde, que en la rueda de prensa, una de las ruedas de prensa de este verano, en la que se hablaba después de la venta de Víctor Muñoz, 20 millones de euros al Liverpool, y que todo el dinero no se iba a poder aprovechar para reforzar la plantilla, no le gustó del todo. Y bueno, pues la situación deportiva no era la mejor. Y de hecho vamos a recuperar a Braulio. Refiriéndose a ese momento, explicaba un poco, ¿no?, esa situación que comentaba Rafa Aguilera. Se vendía a Víctor Muñoz, no se pudo utilizar todo el dinero, la situación económica tampoco era la mejor, es la mejor, y no podía hacer su trabajo como él quería o entendía que tenía que hacer. Este era Braulio Vázquez.
1: Con otro papel, pero bueno, de memoria me lo sé. Primero, nos faltaban por pagar 3,5 millones al Real Madrid, que obviamente de los 5,5 que sabéis que hemos pagado. Hemos adelantado el IVA, que yo no soy un experto a nivel económico, pero que luego te lo devuelven, pero lo tienes que adelantar tú. Hay que quitar la solidaridad, que son cerca de 2 millones. El tema de los agentes también, alguno ha recibido obviamente dinero de ahí, con lo cual... Y luego, obviamente, no todo lo que el resto que nos queda es para ponerlo en el verde. Nosotros somos club, para lo bueno y para lo malo, y sentir. Pero obviamente hay que pagar un estadio, hay que pagar la ampliación de tajonar. Pues no todo va para el verde. Pues con todo eso sigues quitando, y de todo lo que se supone que es una venta histórica, que no nos vamos a olvidar, tenemos lo que tenemos para reforzar la plantilla. Pero todo eso que te estoy diciendo son datos objetivos, que estoy desglosando un poco, porque ya te repito, según descuelgas, habéis vendido a Víctor. Lo único que escucho, no solo la afición, sino, y no, sí que lo hemos vendido, es una venta tremenda, aunque a nivel deportivo es una baja muy importante, pero eso es lo que nos queda a nivel económico, porque no todo va para el verde. Al final hay unas deudas anteriores del club que obviamente hay que pagarlas. Entonces es una forma de que esas deudas no existan en el club, para no solo para el tema de la plantilla, sino pues el estadio, que se ha pagado ya. Nosotros no tenemos estadios que nos pagan los gobiernos o por ahí, los paga el club. Entonces...
0: Bueno, pues eran las palabras de un Braulio Vázquez que renovó su compromiso con Osasuna hasta 2029, el pasado mes de marzo. Este era Braulio en marzo, cuando le preguntaban por si había habido otros equipos que se habían interesado en él.
1: Sí, que es verdad que al final, cuando, pues con la trayectoria que hemos tenido y que hemos que es importante para un club como Osasuna, coger el equipo en segunda división, pues hombre, alguna opción sí he tenido, pero bueno, vuelvo a repetir, más allá de la vinculación contractual, tengo una vinculación afectiva y muchas veces me dejo guiar por mi estado de ánimo y cómo estoy. Obviamente, pues ha habido posibilidades de clubs muy importantes, no voy a nombrarlos por respeto, y económicamente también muy importantes, pero creo sinceramente que el poder disfrutar de cada día y ser feliz día a día, hasta cuando lo pasas mal, eso solo puedo, no creo que esté en ningún club en el futuro tan feliz con las dificultades o con los éxitos como estoy en Osasuna.
0: Bueno, pues Braulio ya es historia de Osasuna, pasa a irse al Valencia. Las 11 y 11.
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0: Por cierto, que Braulio se va en Valencia, que es el próximo rival del Deportivo Alavés este próximo martes. El Valencia que se ha cargado, como ya decía, al CEO del fútbol, Ron Gourlay, y a otros cuatro miembros de ese grupo de trabajo para cambiarlos por Braulio Vázquez. Tampoco va a seguir Carlos Corberán, que era el entrenador del Valencia desde diciembre de 2024. Va a entrenar de manera provisional Óscar Sánchez, técnico del Valencia Mestalla, es decir, del filial del conjunto Che, y suena con fuerza Iago Arrasate. Veremos si Braulio ya estuvo con él en Osasuna, se lo lleva a Valencia o no. Ahora de momento Arrasate sin equipo. Veremos quién es el inquilino del banquillo del Valencia. De momento el anunciado va a ser Óscar Sánchez, que se va a sentar el próximo martes en el banquillo de Mendizorroza, en el partido que el Alavés va a jugar contra el conjunto Che. El Valencia, que en estos momentos es colista de la categoría, es último en la primera división con un solo punto. El próximo rival Alavés y después la Real Sociedad va a ser quien visite Mestalla, así que los próximos días vamos a tener bastante ración de Valencia, un Valencia que vive una situación deportiva no ideal, sino que se lo pregunten a sus aficionados desde hace unos cuantos años, desde que llegó Peter Lim. El club ha cambiado mucho y la situación allí es la que es, con muchísimos cambios. Lo dicho, se han cargado hace cuatro miembros de su grupo de trabajo, cambio de entrenador con el Valencia colista, un punto en cinco jornadas, un solo empate. Fue en la primera jornada contra el Celta de Vigo a cero y a partir de ahí cuatro derrotas seguidas. Los siguientes, el Deportivo Alavés en Mendizorroza y la Real Sociedad en Mestalla. Creo que ya tenemos a Rafa Munguía operativo en sala de prensa de Anoeta. Munguía.
1: Sí, aquí estamos, Gorka, ya esperando al Cholo Simeone con la habitual presencia de compañeros que siguen al Atlético de Madrid. Muy poblada hoy la sala de prensa de Anoeta, y a la espera de lo que pueda decir el Cholo. Nos interesa evidentemente más lo que pueda explicar Matarazzo de lo que ha sido esa locura final que ha ido del 84 al 95 y que ha propiciado esa derrota dura de la Real, pero... Pues bueno, dándole vueltas aquí, ¿no? Entre los compañeros con esa jugada de Marras, viéndola repetida ahora con tranquilidad, porque en la nueva ubicación de prensa todavía no tenemos monitores cerquitas y que tenemos que mirar hacia arriba y prácticamente verlo en televisores a mucha distancia, y aquí sí que parece claro al verlo que la jugada viene de un rebote, ¿no? La norma que dice, pues... Eso también ya empezamos a cuestionarlo, ¿no?
0: Porque sí, al final se interpreta de tantas formas diferentes que ya no sabes.
1: Aquí estamos expuestos a la interpretación y Martín de Monuera no ha querido ni ir a revisar la jugada en el monitor y decidir, viendo la jugada repetida con las diferentes tomas, si era merecedora o no de penalti. A partir de ahí, es verdad que la Real se ha disuelto como un azucarillo, y el Atlético de Madrid a la contra, pues con los jugadores frescos y con... ese nivel de futbolistas que tiene, que no lo ha demostrado durante los primeros 84 minutos, han dejado al Real prácticamente con una derrota cercana a sonrojante, ¿no? Por la contundencia del resultado de ese 0-3. Es la jugada que cambia el partido. Venimos de un lunes en el que la jugada de John Martín también condiciona el choque, y vamos a ver si esto no tiene continuidad con decisiones arbitrales que son discutibles y que prácticamente ponen en peligro el trabajo que el equipo ha realizado bien hoy y el pasado lunes. Se resolvió de milagro en el Martínez Valero con el gol de Susic, y hoy no ha podido ser. No estamos diciendo con eso que la Real fuera merecedora tampoco claramente de llevarse el choque, pero sí al menos de finalizarlo en tablas, que yo creo que era el resultado que pedía el marcador. A partir de ahí, pues luego escucharemos a Rino y haremos las lecturas también de cosas buenas que hemos visto hoy con esa pareja de centrales novedosa, porque prácticamente no es que no hayan jugado juntos, Jorge, es que ni se conocían hasta hace 10 días.
0: Pues los primeros 45 minutos para eso han sido bastante buenos.
1: Sí, yo creo que hasta el 80 y
0: sí, siendo valientes, saliendo a presionar alto.
1: Muy valientes. A Mamadou Sarr se le ven cosas de central de nivel, además de esa exuberancia física que tiene, la lectura que hace, lo que ha presionado los rivales, esa capacidad de encima sin hacer falta, y eso con un John Martín a pleno rendimiento, pues puede ser una pareja de centrales interesante, pero se trata de sumar, de llenar el granero y a la Real los puntos de este primer tramo de liga, de estas seis primeras jornadas para la Real, se le quedan un pelín justitos con esos siete, que hoy en caso de ganar hubieran sido 10 y que hubieran cambiado pues bastante la percepción del inicio liguero.
0: 11 en contra en 6 partidos, quizás no sé si es engañoso o no la cifra, fueron 4 contra el Real Madrid, ahí el partido sí que fue muy flojo, pero claro,
1: sí,
0: somos nosotros tres.
1: Gorka, perdona, porque tenemos aquí con el resto de compañeros a Luke Meitia.
2: Ajá. Que ellos también son un rival muy complicado, que tienen mucho nivel y al final pues nos ha metido un poco en nuestro campo los últimos minutos y a partir de eso, del penalti pues se ha decidido el partido.
3: ¿Cómo has visto el penalti?
2: ¿Qué, perdona?
3: ¿Cómo lo has visto?
2: Bueno, no la he visto repetida, pero sí que es verdad que me parece una acción que le pega primero en el muslo a Llop y luego le pega la mano, no sé a qué altura la tiene, pero bueno, si han decidido, así será.
4: ¿Qué os ha dicho el árbitro?
2: La verdad que yo no he hablado mucho con él, pero bueno, sí que las explicaciones han sido un poquito justas.
4: En teoría la mano de rebote no es penalti, ¿no? Es lo que habían explicado al principio de temporada. No sé, si lo tenéis claro vosotros, nosotros no cuesta porque siempre hay una cosa diferente.
2: Sí, bueno, sí que es verdad que nosotros también pensábamos que de rebote no se pitaría, no sé a qué altura tenía la mano, así que no te lo puedo decir.
4: Ha sido muy duro el castigo de la última ahí, minuto 84 en penalti, al final acaba 0-3 un partido que todos pensábamos que iba a terminar casi empate o...
2: Sí, eso, creo que hasta el minuto pues eso, 70-75 que hemos hecho un partido bastante completo. Sí que es verdad que a lo mejor nos ha faltado claridad en los últimos metros, pero bueno, creo que 5 que hemos hecho un partido bastante completo. Sí que es verdad que a lo mejor nos ha faltado claridad en los últimos metros, pero bueno, creo que eso, el penalti.

0: Sigo trabajando para tener estas oportunidades y hoy la verdad que ha sido un partido bonito, la pena del resultado, que al final nos vamos un poco enfadados todos, pero bueno, sí, contento y con ganas de seguir trabajando para tener más oportunidades.
1: Gracias. Bueno, pues con Luke Meite, que ha salido así de sorpresa, Gorka, que no lo esperábamos, y ha sido el que veremos si hay algún futbolista más que pase por esta zona mixta. Es el elegido para pasar hoy por aquí y compartir con nosotros las reflexiones acerca del partido, cuando creo que nada, está ahí el Cholo Simeone, ¿no? Enseguida le escuchamos.
2: Bueno, pues enseguida vamos a escuchar al Cholo Simeone, a ver qué dice después de ganar, en su caso 0-3.
3: Jugadores creativos, entre ellos como Baena y Camille, han entrado dos mediocentros como Coque y Johnny Cardoso. ¿Cómo ha cambiado el partido con esas sustituciones?
4: Bueno, el partido dura 90 minutos y a nosotros nos pasó tanto en Liverpool como en Bilbao, hacer un primer tiempo extraordinario y perder 3-0, si no me equivoco, ¿no? En Bilbao. Y la verdad que no, cuando termina el partido, dijo, jo. No pareció eso, pero al final el partido es largo, hay etapas y momentos diferentes. La Real Sociedad trabajó muy bien la presión sobre el juego asociativo que podía generar Baena y Kangi, jugando sobre todo de espalda, y eso nos hizo obviamente ser encerrados y no tener profundidad en el primer tiempo. Creo que el primer tiempo ellos tuvieron, si no me equivoco, posiblemente dos jugadas peligrosas, y nosotros también dos jugadas peligrosas, la de Kangi y la de Morten, pero sin tener nada que parecía que iba a ganar uno u otro equipo. Ellos tenían más sensación de que estaban cerca, pero no había situaciones de gol importantes. Y nosotros, las dos que te dije, y no nos sentíamos cómodos con el partido que estábamos haciendo. Segundo tiempo, el inicio del partido más o menos el mismo patrón, y lo que vos comentabas, los cambios nos dieron más intensidad en la mitad de la cancha, más fuerza para poder tener ritmo de ataque y profundidad con la entrada de Jonathan y Cardoso en el medio para dar más ritmo a la mitad de la cancha. Coque nos dio esa calma que también se necesita, y luego entró Arnau, le siguió dando más pólvora al equipo ofensivamente cuando ya la Real estaba más cansada. Ellos no tuvieron situaciones importantes para generarnos, nosotros hasta el penal el partido iba camino a un 0-0. El penal nos favoreció, nos dio ponernos por delante en el marcador, y después la verdad que el segundo fue un golazo, una definición con una calma increíble, y el gol del tercero de Juliano también, un arranque en el minuto 92 de la mitad de cancha contra tres rivales, es para pocos.
5: A la derecha, Fernando.
6: Hola, Diego, aquí Fernando Cardenal, en directo para Tablero Deportivo de Radio Nacional de España. No sé si era un partido de esos en los que importaba más sacar el partido, el resultado, por cómo venía además con las lesiones, el momento de temporada que es, más que las sensaciones y la imagen, que tú creas que valía más el sacarlo o el resultado, que al final ha sido tan bueno.
4: Pero todo va de la mano, porque no es muy difícil ganar sin jugar bien, ganar sin tener contundencia, ganar sin aprovechar los pasajes del partido que te son favorables. Esta vez aprovechamos los pasajes del partido que nos fue favorable y fuimos contundentes de una manera importante y dejando un final de partido muy bueno.
7: Hola, Cholo, Antonio Ruiz, en directo, Tiempo de Juego. Hoy el equipo defensivamente ha mejorado mucho, has cambiado el dibujo de inicio con esa línea de tres, con los dos carriles. En ningún momento se ha visto el Atlético de Madrid agobiarse, sufrir, como en otros partidos anteriores. No sé si esto ya te da a ti la idea de que puede ser definitivo encontrar esa fórmula para no desconectarse tanto, ¿no?
4: Sí, bueno, es importantísimo la parte defensiva. Todos los equipos intentamos generar esa seguridad, que a veces es imposible porque los futbolistas son muy buenos y siempre terminan encontrando lugares para hacer daño. Pero vuelvo a los pasajes de los partidos que te encuentran a favor tuyo o no. En Bilbao esos 5 minutos de desconexión, perdimos el partido. Hoy el penal a favor más el gol de Jonathan nos hizo encarrilar este. Si habría salido el partido con otro resultado, habrían dicho por qué saqué a Baena y a Kangi. Pero bueno, es parte del trabajo de ustedes y es parte del trabajo mío de apostar por lo que uno cree. Y bueno, hoy nos tocó a favor y salió bien porque Cardoso entró muy bien, le dio más pierna. Coque, Marco tiene más ritmo, pero Coque le dio más tranquilidad para avanzar al equipo, lo que decíamos de Jonathan y bueno, lo que contaba de Arnau.
5: El centro, Iñaki.

0: ¿Qué tal, Diego? Nero ya lo para el chiringuito. No, el fútbol muchas veces es caprichoso y, como decías, en Bilbao se vio una muy buena primera parte, también en Liverpool. No sé si tienes la sensación de que hoy el fútbol le ha devuelto al Atlético de Madrid esto que a veces le ha quitado, de haber jugado mejor pero no haber conseguido un resultado, y hoy, a lo mejor con menos brillantez en algunos momentos, se ha conseguido un resultado. Como tú dices, parecía que el partido podía decantarse para cualquier lado y al final es un 0-3. Que lo vea, pues serán todo elogios.
1: No, no lo veo de esa manera. Lo veo que hemos aprovechado con inteligencia los pasajes del partido que nos favorecieron y pudimos hacer un partido importante, sufriendo en la primera parte, como nos tocó sufrir, sin tantas situaciones de goles, ¿verdad?, que nos crearon, pero sufriendo porque no estábamos cómodos en el partido, y en el segundo tiempo de menos a más, creciendo en lo que nos tocó jugar.
2: Hola, Diego. Pedro Follana, director del Carrusel Deportivo de la cadena SER. A veces para ganar primero hay que sufrir, como se ha visto hoy en momentos del partido. No sé hasta qué punto con este trío que tienes detrás, Pubill, con el Cuti que ya lleva dos partidos consecutivos y Janko, hay armas para saber sufrir sin encajar.
1: Bueno, lo dirá el tiempo. Está claro de que el trabajo nuestro, ya sea tanto con el Cuti como con Janko, fue un gran esfuerzo. Lo queríamos un año, vino el año siguiente este Janko, si no te acordás, al Cuti lo queríamos el año pasado, pudo venir este año, el club logró hacer un esfuerzo increíble para poder tener futbolistas importantes, y Marc se ha ganado ese lugar que tiene. La competencia es grande en ese lugar, y bueno, esperemos siempre sacar partido de esta competencia para el bien del equipo.
3: Dos últimas preguntas, una a la derecha.
4: ¿Qué tal, Cholo? José Luis Escarabajano, en directo para Radio Marca. Quería preguntarte por la figura de Grimaldo. El otro día no arrancó en Liverpool, hoy ha vuelto a ser titular, ha estado en todas, y desde fuera parece que necesitaba un partido así Grimaldo. No sé qué te parece.
1: Lo mismo, estuvimos charlando hoy antes del partido un montón. Él es un chico agradable, con una personalidad muy buena, y bueno, le fui contando un poco lo que necesitábamos de él, lo que sentíamos de él. Y bueno, y por suerte salió el partido que seguramente él quería y que nosotros también.
3: Última pregunta al fondo a la derecha, Hugo.
5: Hola, mister, ¿qué tal? Hugo Condés, en directo para Radio Estadio Noche, Onda Cero. Yo quería preguntarte por Jonathan David, por el último en llegar, que llevas todo el verano trabajando sin un 9, ahora también encima el problema de Julián, bueno, parecía que estaba empezando a recuperarse. Llega este chico que hacía muchos goles en Francia, el año pasado tuvo un año un poco más turbulento en Italia. Y la primera, sobre todo la tranquilidad, ¿no?, de cómo define ese gol. No sé si le puede venir muy bien, ¿no?, llegar y encontrarse en esta situación. Gracias.
1: Bueno, sí, hablé con él antes también del partido, obviamente explicándole el porqué de que empezaba Kangi y Lungman, porque obviamente vienen jugando más seguido, y él hace poco tiempo que está, solamente esta semana pudimos entrenar bien, que entrenó muy bien entre semana, y también lo felicité por ese trabajo y que lo íbamos a necesitar, y que obviamente no se desconecte, y que no piense que porque no empezaba no iba a tener minutos, y que esté preparado. Y él me dijo, yo estoy muy bien, me dijo. Así que la verdad que entró, trabajó, dio profundidad al equipo, y sobre todo definió con una calma, la verdad, admirable.
3: Damos por finalizada la rueda de prensa. Muchas gracias, Diego. Muchas gracias a todos.
6: Bueno, pues termina la rueda de prensa del Cholo Simeone, que se ha ido sin tarjetas a casa. Se ha dado los 3 puntos, pero sin tarjetas, pese a que ha estado un día más, casi dentro del campo en muchos momentos. Sí que se ha llevado la tarjeta amarilla Rino Mataracho, al que no le ha gustado la situación en la que se ha solicitado un cambio. El cuarto árbitro había hecho el gesto de que se iba a hacer el cambio, el árbitro no lo ha autorizado, se ha seguido jugando, Mataracho se ha quejado y le han sacado la tarjeta amarilla, un Mataracho que ya ha visto unas cuantas desde que está en la Real Sociedad, incluso también de color rojo. Así que bueno, hoy lo ha dicho, Simeone se va sin tarjeta, un Simeone que ha conseguido llevarse los 3 puntos de anoche y tiene al Atlético de Madrid con 10 puntos de 15 en Liga. Venía de perder contra el Athletic, venía de ser goleado en San Mamés por 3-0. Y también en Champions había perdido contra el Liverpool de Andoni Iraola, un partido que comenzó ganando el conjunto colchonero, le dio la vuelta al Liverpool de Iraola y llegaba justito el Atlético de Madrid, necesitado de puntos, de victoria, ha sido capaz de ganar 0-3 de forma quizás más abultada de lo que el juego ha reflejado sobre el verde. Pero bueno, así es el fútbol. Al final el penalti ha marcado el partido. Un penalti en el que después de ver muchísimas repeticiones se ve como a Ochien le llega de un rebote. Es cierto que tiene la mano muy despejada.
7: Viene Rino.
6: Ahora escuchamos a Matarazzo y viene de un rebote. Lo único que uno ya no sabe cuáles son los criterios. Pero bueno, después seguimos valorando. Vamos a escuchar a Rino Matarazzo en sala de prensa de Anoeta.
8: Gabón, Danuri, comenzamos ahora con preguntas para Rino Matarazzo, Rafa Munguía, Radio Euskadi.
9: Hola Rino, Gabón, buenas noches. Rafa Munguía para Radio Euskadi en directo. ¿Qué valoración haces de un partido que se ha ido al traste en 10 minutos? Venimos de un partido en el Martínez Valero también condicionado por una acción, hoy también por el penalti. Son esas cosas que son difíciles de controlar, pero que castigan mucho.
10: Yeah. I think we had a very good 70-75 minutes. Very good. Very competitive. Competitive enough to beat a team like Atletico today. I think we were closer to scoring.
6: Muy bueno, los
10: even though we didn't have many clear chances, but we were very dominant and controlling the match.
6: Dominantes.
10: Very few chances. One chance in the second half through a counter.
6: Una ocasión en la segunda parte en un corner.
10: Very, very solid.
6: Pero muy solid. Hemos sido muy sólidos.
10: Until the penalty.
6: Hasta el penalti.
10: What should I say? It's for me, it's clearly not a penalty. If it's
6: no es penalti
10: 3 meters
6: para él.
10: And it hits his thigh before it hits his arm, and the moment where it hits his arm, it's the angle is not up here. He tries to move his arm away. For me, it's. It's not the correct decision, but it was made. Third game in a row,
6: no es la
10: in my opinion, where very critical decisions
6: correcta,
10: made against us. Last week, the red card, John Martin. The week before against Celta, where Gonzalo gets tackled into the box and there's no penalty. And those are points. Those are serious points. Yes, against Elche we won, but today that was a decisive moment. Surely. We can be more stable after conceding that goal. We wanted it. We opened up. We were pushing, but
6: quizás podrían haber sido más consistentes pese a haber encajado el gol de penalti, un penalti que dice que para él no ha sido. También recordaba la tarjeta roja de John Martín y el no penalti pitado a Guedes hace un par de jornadas.
11: John, sí, Rino, se te ve enfadado con la decisión del penalti. No sé si el árbitro os ha explicado la jugada después, porque nos acaba de decir Luke Mbeitia que ha sentido que la explicación del árbitro ha sido muy, muy corta, muy liviana.
10: I haven't spoken to the referee. No he hablado con él.
8: ¿Alguna pregunta más? Jorge.
12: Sí, Rino, aquí a tu izquierda. Uno de los condicionantes por los que el equipo ha estado muy sólido es, sobre todo porque, y lo comentaba también Simeone, has emparejado a los dos centrales para que salieran con los jugadores creativos de ellos, con Kangin, con, me refiero a los centrales, han acompañado, han perseguido a los jugadores. ¿Por qué se toma esa decisión ante la falta de un 9 del Atlético de Madrid? ¿Por qué has tomado la decisión de que los dos centrales fueran con sus delanteros y salieran de posición? Gracias.
10: Well, you need to speak a little bit slower for me.
6: Pide que lo hablen más despacito.
10: I would love to understand.
6: Le están traduciendo la pregunta. Pedía que le hablasen más despacio.
10: When did I decide? Why did I decide? ¿Por qué? Why did I decide where the center backs jumped to the striker?
12: ¿Qué te lleva a tomar esa decisión tácticamente? Porque es una de las virtudes que ha tenido el equipo para ser sólido.
10: Listen, we wanted to press high. We wanted to be dominant today.
6: Ganar al rival.
10: When you go into a man-man, then you want certain references, certain matches that fit. So you don't want, let's say, for example, John Mee against Lukman. You have certain matches that you look for on the pitch, and who's good at stepping out. So Lukan with that, with a good moment, and understands how to step out of the box. And we decide always before the match what our pressing system looks like.
6: Siempre decidimos antes del partido cuál es la forma de presionar, cómo juega el rival, y nos adaptamos a eso.
10: So there was a moments in the game where we defended in a 5-4-1.
6: Había momentos que hemos defendido 5-4-1.
10: So why did I decide it? Because if you don't and you press with one man less, then a team like Atletico will play through you. And that's why you need to go into a man-man like today.
6: Si no vas uno a uno, hombre a hombre, y cómo ha presionado el equipo, el Atlético te gana.
9: Que hoy estabas enfadado, yo te veo triste, como resignado con lo que está pasando. ¿Temes que esa tristeza, resignación que tienes hoy, los jugadores la puedan prolongar en el tiempo y decir, mira, no nos salen las cosas por factores externos?
10: No. Resignation, no. I don't resign. I never resign. I hope that, does that mean resignación? Does that mean resigning?
13: No.
10: Okay. All right. Okay.
6: Se ha liado por otra vez.
10: What does that mean? Resignation?
13: More than upset.
9: Yeah, upset.
13: Instead of angry.
10: No, yeah, yes. Well, listen, I'm... we hate to lose. We hate to lose. And of course, I'm angry, but it's... The boys deserved more today. They deserved more today from the performance that we had, the intensity, the connection.
6: La actuación que han tenido, la intensidad, la conexión.
10: I felt like this was a great moment today for the entire club. And we wanted more, and surely I'm not happy that
6: y no estamos contentos de que no hemos ganado.
14: No sé si te ha dado la sensación de que la Real ha estado dominando con pelota, pero que no ha conseguido derribar la defensa del Atlético de Madrid. No ha habido ocasiones claras, no ha aparecido Oyarzabal, no ha aparecido tampoco en ataque Guedes. No sé qué valoración haces del ataque de la Real.
10: Yeah, we with that possession, with the numbers we had in against Atletico in, when they were in a low block, we lacked the timing and for depth on attacking space in behind, also playing in behind, getting more into the box, we lack that today to create
6: better chances. La falta del equipo a la profundidad, encontrar los espacios.
10: More through set pieces in the first half, I think in the second half as well, even the cross from Bahrain in the second half was, if Luca just follows through, I think it's a good chance, but we couldn't create more than that today.
6: No hemos podido crear lo suficiente en el día de hoy.
15: Siguen el maratón de partidos, varios partidos seguidos, ahora el jueves la Europa League, ¿el equipo se va a recuperar bien físicamente y psicológicamente para ese partido?
10: Sí. Sí. It's not a question. We always get up, we always stand up, we always recover.
6: Siempre nos levantamos y nos recuperamos.
10: Yes, we lost today, but it's one match and we start Europa League on Thursday.
6: Hemos perdido hoy, pero solo un partido. Empezamos Europa League el jueves.
10: Match at home against Bournemouth.
6: Va a ser un partido fantástico contra Bournemouth en casa.
10: We'll be all in for that match.
5: Jorge.
16: Segundo partido de Turrientes sin minutos. No sé si hay alguna explicación física o es meramente futbolística.
10: He actually does have some problems with his patella, but he's ready to play. But if it was a different situation today, he could have came into the match if we had needed him. But Turi is, we know the value we have with Turi. At the moment, Yangel and Carlos did it very well last match, so deserved also to start today. But he's a valuable player for us, and we'll see the pitch again.
6: Valora positivamente a Turrientes y que próximamente seguramente le veremos sobre el verde.
11: Se han hecho los cambios tarde.
6: Que Turrientes, Soler y Ángel se merecían jugar. Hicieron un gran partido la semana pasada.
11: Intervención en el partido del entrenador del Atlético de Madrid con los cambios. ¿Por qué los has hecho tan tarde? Por eso que estabas hablando de que te ha gustado mucho cómo se ha comportado el equipo y de repente aparece el penalti y como que cambia el escenario.
10: The last part, I don't understand. Yes, like, you made the change. It's late, yes, I understand that.
13: Like, no, you made it, the penalty change, everything.
10: You know, I don't make changes just to make changes. I make changes to change the game or affect the game in a positive way. And the players that were on the pitch were doing very well. Then you started to feel that Barene looking over to the bench... Gonzalo having less actions, so thinking, okay, we want to continue to attack and be offensive and change the two wingers. Listen, it's not due to the changes that it's unfortunate the penalty. I don't. Yes, Job can put his arm down a bit, but you know he ran, he attacked depth, he did his job. Surely not everyone who came into the match was super positive today. I do expect more from some of the subs, but I'll say that to them tomorrow.
5: Rafa.
9: Primer partido completo de Mamadou. ¿Qué te ofrece como central de diferente a lo que tenías hasta ahora en esas posiciones?
10: think we see his focus when he's on man. He doesn't give the opponent any space to turn. He reacts fast. He's physical. He's
6: rápido, es físico, es rápido.
10: In speed, he gives us a lot. And we saw today that he's also very comfortable on the ball. No, doesn't
6: que está
10: make
6: muy
10: many
6: cómodo,
10: mistakes.
6: Además lo hemos visto ahí con pelota. And, no hace muchos errores y nos da mucho al equipo.
5: Vale, yo. Esker y casco.
6: Bueno, pues termina el turno también de Rino Mataracho con un esker y casco. Termina la rueda de prensa el técnico norteamericano de la Real Sociedad, que se le notaba, decía, resignation no, dejarlo no. Upset, un poco decepcionado, sí que estaba. En cualquier caso, que no cree que se vaya a contagiar el equipo de eso, porque es una derrota en un partido de liga y el equipo tiene que levantarse, tiene que seguir, como ha demostrado, ha dicho en otras ocasiones. Además, el jueves empieza una nueva competición como la Europa League contra el Bournemouth, Rafa.
7: Sí, con esa palabra, Gorka, permíteme aclarar un poco a los oyentes también, que claro, resignation en inglés significa... que deja,
6: sí, deja el cargo.
7: El cargo,
6: sí.
7: Claro. Yo creo que estaba alucinando porque estaba interpretando que le estábamos preguntando sobre si se estaba planteando dejar el cargo.
6: Avanza bien con el idioma, pero todavía
7: sí,
6: hay...
7: Sí. No es fácil. Cuando lo que le estábamos trasladando es que yo es la percepción que tenía de las ruedas de prensa de Rino, que prácticamente ha asistido a todos los postpartidos, incluso en derrotas, se ha mostrado más enérgico que hoy. Estaba abatido, estaba pues muy, muy decepcionado con lo que ha ocurrido al final y con cómo se ha escapado ese partido, o al menos el punto que tenía la Real ya prácticamente ganado, ¿no? Así que bueno, su lectura es esa. Bueno, a mí me gusta que los entrenadores, vamos a ver, no solo cuando se sienten perjudicados por los árbitros hablen de las jugadas y den su opinión, también cuando les beneficien. De momento no ha beneficiado ninguna acción en este inicio liguero a la Real y le ha explicado que el castigo está siendo excesivo, ¿no? La semana pasada con esa expulsión de John Martín, que condicionó el choque del lunes y el de hoy, por la ausencia del mejor central que tiene el equipo, lo que ocurrió ante el Celta con ese penalti que fue bastante claro a Gonzalo Guedes, y con esta acción que él interpreta que claramente viene de un rebote, ¿no? Así que bueno, no queda otra más que seguir en sus palabras y bueno, también confiar en que este resentimiento o esta tristeza que transmitía hoy Rino Mataracho no llega al vestuario y lo encaje como un golpe en esos 10 minutos que han sido fatídicos.
6: El jueves Europa League, hay que cambiar el chip, arranca una nueva competición contra un Bournemouth que no ha empezado del todo bien, la Premier.
7: Pues sí, no queda otra. Mira, ayer tuvimos la ocasión de ver al Bournemouth prácticamente todo el partido ante el Brentford y bueno, no creo que sea un rival ahora mismo que pueda asustar a la Real. Con eso no estoy diciendo que venga una penita en dulce, pero bueno, es un rival para competirle, para demostrarle que la Real en casa va a salir a lograr esos puntos cuanto antes para seguir avanzando en la competición y hay que demostrar que en Anoeta se ha jugado mucho futbolero europeo en los últimos años y el equipo tiene experiencia. Es un rival que todavía no ha ganado en la Premier, que ha acumulado creo que son 3 empates y una derrota y que ha comenzado bastante flojo. Esta era post Andón Iraola con Marco Rose, un técnico que por cierto ha sonado en unas cuantas ocasiones para la Real, que es muy del gusto de la Secretaría Técnica del conjunto donostiarra. Viene también con alguna baja, así que bueno, los próximos días iremos analizando lo que va a ser este primer rival Premier de la Real el jueves a partir de las 9 con cerca de 2.000 aficionados ingleses que nos dicen que son de los formales, Gorka, pero una escapada donostia de 2.000 aficionados ingleses desde la víspera, pues bueno, se puede torcer también. Y eso lo hemos vivido aquí en este estadio de manera recurrente en los últimos años, bien en Champions o en Europa League, así que, pues bueno, hay que extremar las precauciones para que no ocurra nada de lo que ha ocurrido en los últimos años, que alguno de los casos ha sido realmente lamentable.
6: Esperamos que no pase nada. Lo contamos el jueves. Mungia, a descansar. Besar cada bat.
7: Venga, abóndanos ahí.

Bueno, pues vamos cerrando ya este Quirol Festa. Una pena haber terminado el día con la derrota de la Real Sociedad por 0-3 contra el Atlético de Madrid en un día que ha sido de muchas emociones, empezando bien prontito a las 10:30 de la mañana con la bandera de la Concha. Segundo fin de semana en el que los triunfos han sido para Orion en categoría masculina, para Donostiarra en Laguna, que en categoría femenina. Además, también hoy última etapa de la Vuelta Ciclista a España, donde Enric Mas se ha coronado en las calles de Granada, en ese circuito cerquita de la Alhambra. Lo dicho, hasta aquí este Quirol Festa. Muchas horas de deporte en el día de hoy, la sintonía de Radio Euskadi. Como siempre, a todos vosotros, a todas vosotras, es que ricasco por haber estado al otro lado. Seguimos escuchándonos. Besar cada bata.

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1: Gabón, las noticias de medianoche. En Álava, la fiesta de la Vendimia ha celebrado hoy su edición número 31 en Cripán, un municipio de apenas 186 habitantes, pero que hoy ha acogido a unas 10.000 personas que han disfrutado de buenos vinos de la Rioja Alavesa.
2: Me decanto por el tinto.
3: Está buenísimo.
4: Acabamos de empezar, a ver cómo terminamos.
5: Está riquísimo.
6: Muy dulce, estupendo.
7: El que bebe Rioja Alavesa, la que bebe Rioja Alavesa, nota la diferencia.
8: Lo tenemos en el coche, unas cuantas botellas.
1: A pesar de ser la vendimia más temprana de su historia, 40 millones de kilos de uva han llegado a las bodegas con una situación sanitaria excepcional. Amaya Barredo, consejera de Alimentación, Desarrollo Rural, Agricultura y Pesca, explica que este adelanto en la vendimia de entre 2 o 3 semanas supone adaptarse a las nuevas condiciones.
9: Hay que readaptar de nuevo todos los sistemas y la operativa de trabajo de cara pues a poder preparar, ¿no?, tanto a los temporeros que llegan como a la plantilla de las bodegas de cara a las vendimias, ¿no?
1: Y los expertos avisan de la necesidad de ralentizar el desarrollo de la inteligencia artificial. Jacob Coxon, ex investigador de la IA en Anthrop, ratifica sus advertencias sobre el peligro de que la IA termine con los humanos en un futuro cercano y añade que la necesidad es conseguir que China se una a esa petición.
10: I believe that if we don't slow down at the current rate of progress, yes, there is a strong chance that we could all die in the immediate future. Yeah, there'll need to be some sort of coordinated slowdown with China if we're going to avoid a risk at an international scale.
1: Los expertos aseguran que las instituciones deben prepararse para acelerar su regulación y la sociedad también debe prepararse para elegir bien dónde, cómo y cuándo se utiliza. Javier del Ser, investigador de Tecnalia y de la EHU.
11: Lo que tenemos que hacer es impedir que llegue masivamente a la sociedad hasta estar completamente seguros de que su uso es seguro.
1: En la calle hay diversas opiniones sobre el uso de la IA y lo que nos espera en el futuro.
12: Que nos ayuda mucho, pero también muy peligrosa y que anda muy rápido.
13: No. No, hombre, que va a ser un peligro.
14: Causa un respeto considerable y, ¿por qué no?, un pequeño miedo, ¿no?
15: Yo pienso que se tiene que ir con cuidado, pero que también puede ser útil.
1: Este lunes empiezan a comercializarse los viajes del IMSERSO con casi 900.000 plazas ofertadas para elegir destino para vacaciones a la costa peninsular e insular. Y también escapadas a Ceuta, Melilla y Europa. Aunque hoy será el turno de elección de destino para los casi 79.000 pensionistas acreditados en Navarra, los 300.000 de Euskadi aún tendrán que esperar al miércoles para poder escoger su viaje. Un año más, habrá plazas reservadas con una tarifa plana a un coste de 50 euros para pensionistas con menores ingresos. Y nos vamos a Málaga, donde el consejero de Presidencia, Sanidad y Emergencias de la Junta de Andalucía, Antonio Sanz, ha cifrado en 50 los vecinos desalojados de la urbanización Montemayor en Benavís y en 3 los heridos a consecuencia del incendio forestal que se ha declarado hoy en el paraje Ermita del Rosario y ha elevado a situación operativa 1 como fase de emergencia del plan Infoca. Si bien se espera, dice, una noche activa en la que trabajan más de 200 efectivos a pesar de la disminución de la intensidad en las rachas de viento. Y en terreno internacional, los ataques rusos con drones que se han producido hoy contra varios objetivos en territorio ucraniano cercano a la frontera polaca, entre ellos un tren que recorría el trayecto de Kiev-Varsovia, han afectado a varios políticos extranjeros. El ministro de Exteriores estonio ha explicado que los ataques rusos se están volviendo cada vez más intensos y están acercándose cada vez más a la OTAN y a la Unión Europea, y que su respuesta debe de intensificarse, también. Y de vuelta a casa, en Donostia, hoy ha sido día de colas para adquirir entradas para las proyecciones de los 3 primeros días del Festival de Cine de San Sebastián. Se han vendido 32.727 entradas, 22.000 de ellas en la primera hora. Entre las primeras en agotarse ha sido Sacamantecas, La Maleta de Alex y, como no, la cinta que prácticamente todo el mundo quiere ver, La Bola Negra de Javier Ambrosi y Javier Calvo.
16: A las 4 de la mañana. Pero bueno, ya hemos salido con las entradas, que era lo importante. He comprado como 20 entradas para el primer fin de semana, para sección oficial y perlas, básicamente, lo que vemos.
17: Número 70.
18: 71.
17: La Bola Negra, el estreno.
19: Me quiero enamorar de La Bola Negra. 171 y van por el 19.
20: Pues un ambiente muy tranquilo. Venían curiosos, interesándose a ver por qué estábamos aquí a las 4 de la mañana.
21: Por la edad.
20: Sí. ¿Erais todos mayores y de qué hacéis aquí?
21: Eta behatzietan jarrita, o sea, bai. Oso motel doa.
1: Tráfico tranquilo a estas horas en nuestras carreteras. Son las 12:05. 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
1: El mejor tomate de Euskal Herria en este año 2026 se va para Vizcaya, para el Valle de Arratia, en Zeanuri, con la variedad Arratiako Secorra.
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0: Asistíamos justo hace una semana al tradicional concurso de tomate de Euskal Herria que acoge la localidad guipuzcoana del Alto Deba, Aretxabaleta. Y ahí conocimos el mejor tomate de este año 2026, una variedad Arreteko Sekorra del caserío Barázar de Zeanuri, en el Valle de Arratia, en Vizcaya. Lo presentó Bárbara Alonso y el productor es Yagoba Astondoa. Será nuestro protagonista de hoy en nuestro programa de La Ruta Slow. Por cierto, recordando que hoy mismo, además, ha concluido también el concurso, el primer concurso del tomate antiguo de El Burgo. De ello hablaremos en los próximos días. En nuestro programa de hoy también nos acercaremos hasta la bodega K5 en Guipúzcoa, en Aia. Acogía este pasado lunes un bonito homenaje en el 50 aniversario de la nueva cocina vasca organizado por Mantala, un proyecto promovido por Basque Culinary Center y ASI. Siguiendo en territorio guipuzcoano, también asistíamos al Topa Donostia, organizado por las siderías de Guipúzcoa y Euskal Sagardoa, la denominación origen. Se tributó un merecido homenaje en la Plaza de la Conste y de la Constitución al productor Javier Ansorena y Marian Matas de Rufino Sagardotegia de Hernani. Una jornada en la que la ciudad, Donosti y todo el territorio se volcó una vez más con nuestra Sagardo. Y de Guipúzcoa saltaremos a territorio navarro, a Iruña. El pasado fin de semana fue excepcional el ambiente que vivimos en el Parque de la Runa con la segunda edición de la Feria Auténtica. Una puesta de largo de la segunda edición de Lurretik Platerera, de la Tierra al Plato, nos permitió comprobar una vez más el éxito del proyecto que une a jóvenes profesionales de la hostelería con una nueva generación también de jóvenes productoras y productores de Navarra. Volvemos nuevamente a territorio guipuzcoano, a la zona de las Highlands, el Goierri guipuzcoano, con motivo del tradicional concurso de quesos de Ordizia, que tuvo lugar esta misma semana en el marco de las Euskal Jaiak en Ordizia. La 53ª edición volvió a tener un protagonismo alavés, ya que el primer premio recayó nuevamente en la llanada alavesa, en Lautada, con triunfo para Unai Lekuona, de Lekuona Gaztak. Recordamos que hace poco más de 20 años, Unai tomó la decisión de dejar una multinacional como Michelin para dedicarse directamente, dejarlo todo y dedicarse a la elaboración de quesos. Y el tiempo, bien se puede decir que le ha dado la razón. Será uno de los temas que trataremos también en nuestro programa de La Ruta Slow. Y sin salirnos del Goierri, recordamos que tenemos el próximo domingo 20 de septiembre una nueva cita agroecológica en Zerain. Esta localidad del Goierri fue la primera en acoger una feria ecológica en su día en Euskadi y recordamos que la próxima cita la vamos a tener el próximo domingo, justo dentro de una semana, 20 de septiembre, como decimos, en Zerain. Así que con todos estos temas vamos a arrancar nuestro programa de La Ruta Slow. Reciban el saludo de quien les habla, Aitor Buendía. Aster aguas. Unai Lekuona se alzaba con el triunfo esta semana en Ordizia. Recogía el testigo de Eli Gorrotxategi, proclamándose nuevamente rey del queso el territorio árabe. Araya es donde está la quesería y es la que se lleva este entorchado de la 53ª edición del concurso de quesos. Y para conocer detalles de todo ello, ¿quién mejor sino el propio quesero, el propio Unai Lekuona, desde Araya? Unai, arratsaldeón.
1: Berdi.
0: Eta sorionak, yo no sé cuántas veces te habrán dicho ya, sorionak, felicidades.
1: Infinitas han sido estos días.
0: Oye, ¿y cuántos años llevas tú yendo ya al concurso de Ordizia?
1: Pues llevamos unos 20 años. Algún año igual hemos faltado, pero yo creo que casi igual los 20 hemos acudido.
0: Y ha sido ahora, porque tú quedaste una vez, creo que antes comentábamos, no sé si fue, ¿cómo quedaste? ¿Quinto en el año 2020 o así, o 21?
1: En el 18 quedamos terceros, en el 20 quedamos segundos y en el 21 quedamos quintos.
0: Vale, en esa es la última que estuvimos, me parece,
1: sí.
0: Que coincidimos. Y claro, tú en todos estos años, en estos 20 años, o sea, tú no te imaginabas lo que era ganar el concurso en Ordizia hasta esta semana,
1: sí,
0: ¿no?
1: Sí.
0: Que ha sido espectacular, ¿no? Me imagino llamadas, felicitaciones.
1: Sí, es un poco no es un premio normal. Al final también hay mucho medio de comunicación. Al final sí, esto se abre mucho el premio. Y bueno, Ordizia sí, también es un
0: escaparate,
1: campeón,
0: un escaparate,
1: concurso,
0: ¿no?
1: Sí, un concurso muy importante.
0: Bueno, oye, ¿cómo ha sido tu queso ganador? ¿Cómo ha sido? Vamos, ¿cómo lo definimos?
1: Era un queso natural, era elaborado en marzo, estaba cremoso y pues un poco el aroma y el gusto bastante equilibrados, de un cuajo de cordero, y así era.
0: Cuando hablamos del queso que ha ganado esta semana en Ordizia, y hablamos del mes de marzo, estamos hablando del año en ejercicio, del año pasado.
1: No, de este año.
0: De este mismo
1: ejercicio
0: año.
1: Del 2026.
0: Vale.
1: Sí, que es un queso con... pues con cerca de 5 o 6 meses.
0: Uh-huh. Por lo tanto, es importante ahí, cuando hablamos de los quesos, en esas fechas, estamos hablando de cuando se elabora el queso, cuando se extrae la leche, se ordeña, ¿qué tenían, qué estaban comiendo las ovejas,
1: pues,
0: cómo estaba el prado?
1: Sí, pues ya estaban empezando en la calle, y luego también, pues la hierba también es nueva, también la primavera no es que haya mucha cantidad de hierba, pero al final esa hierba tiene mucha calidad, y eso también influye mucho en la alimentación para gustos y, y todos los toques que puede tener el queso.
0: Con lo cual, hagámonos una idea que con el final de primavera y verano tan seco que hemos tenido, imagino que eso luego, a la hora de cuando vamos a adquirir un queso, si es de estas fechas, porque ¿hasta cuándo pueden ser los quesos? ¿Hasta el propio mes de junio, julio?
1: Pues hay algún elaborador que igual... nosotros elaboramos hasta junio.
0: Hasta
1: y
0: junio.
1: Y en junio, para finales de junio ya dejamos. Porque también empiezan a parir para primeros de noviembre. Y claro,
0: Bueno, pero suele ser el periodo de, digamos, que cuando se monta, diríamos, suele ser en verano o
1: principio. Sí, pues nosotros que igual empezamos un poco antes, desde diciembre, pues otros que empiezan igual en enero, febrero, y pues de junio, julio, agosto, ahí anda el final de la campaña, un poco en general.
0: Bueno, oye, por cierto, hay que destacar luego que la subasta que se hizo fue el Vasquito, ¿no? Un restaurante ahí de un chaval que lo está haciendo muy bien en Donosti, que es el que se llevó, que postuló, ¿no? Eso también te da, me imagino, un chute de alegría, ¿no? Porque luego va destinado a una residencia de personas mayores, etc., ¿no?
1: Al final también te da un poco, uno que valora el queso tuyo, pues para hacer el propaganda, pues también... Valoras claro. Eso.
0: Recordamos que fue Iñaki Azcue, del restaurante El Vasquito de Donostia, que pagó 5.400 euros por el medio queso ganador. El otro medio, entiendo que ese lo tienes tú.
1: No, el otro medio lo utilizaron
0: la
1: organización para la cata.
0: Ah, bueno, para la propia cata. Por lo tanto, ese queso ha volado. Pero no así, me imagino que tendrás de ese queso del mes de marzo, tienes como
1: todavía
0: cuántos...
1: Todo no, parte de la partida hay ahí, le tenemos nosotros.
0: Que me imagino que muchas llamadas dirán, oye, quiero conseguir ese queso.
1: Sí, dame un queso de ese mismo día.
0: Y se generan muchos compromisos, pero algo muy importante que solemos comentar con vosotros, cuando hablamos el año pasado, cuando hablábamos con Eli, por ejemplo, por cierto, 2 veces consecutiva Araba.
1: Sí.
0: ¿Eh?
1: Sí.
0: ¿Algo querrá decir?
1: ¿Algo
0: querrá decir? Es porque estáis en la zona, si sois casi...
1: Sí, sí. Es casi... 5 kilómetros no habrá de Ilardo y Araya, no creo que haya.
0: Claro, estamos hablando de Llanada Alavesa, justo en las faldas de toda esa zona, la sierra, el parque de Aitzkorriarach. Ella está en la Lece y tú estás, según tiro para el Marutegui, que se come de maravilla, ¿tiraría para la derecha o para la izquierda, no?
1: Nosotros para la derecha.
0: Para la derecha.
1: Según subes para Marutegui, a la derecha.
0: Vale. Oye, ¿y cómo se puede contactar si hay alguien que nos está escuchando y quiere visitaros, conocer vuestro buen hacer y compraros naturalmente un queso? ¿Se os puede visitar en la quesería?
1: Sí, en la quesería. Estamos casi prácticamente, raro, faltamos igual el tiempo que subes al monte, pero lo demás estamos prácticamente por aquí.
2: Vale. ¿Y luego sueles estar en algunos mercados entre semana o fines de semana?
1: No hacemos mercados.
2: Ah, no, ¿eh? Mira. O sea, que el que quiera comprar tu queso tiene que ir
1: sí.
2: ahí.
1: O Vitoria en algunos puestos de la plaza y así.
2: Ah, en la plaza.
1: En la plaza de Bastos, sí.
2: Ah, mira, en la plaza del mercado y tu queso aparece como tal. ¿Cómo viene la marca?
1: Lecuona.
2: Lecuona.
1: Sí.
2: Queso Lecuona. Perfecto. Oye, ese Maturte y tú, ¿cuántos años tienes tú?
1: Tengo 49.
2: 49. Y ojo al dato, porque bueno, depende quién es, depende cómo se sitúe cada uno. Tú eres un pastor, eres un quesero joven dentro del gremio, ¿eh? Tú no llevas mucho tiempo en esto.
1: Pues con las ovejas llevaremos pues alrededor de 20 tantos años ya haciendo 28 igual, y con haciendo queso pues sobre 20 años.
2: Porque tú eras uno de los urbanitas de empresa, de trabajar en una empresa, no sé si era la Michelin o cuál en concreto.
1: La Michelin, trabajamos en la Michelin.
2: ¿Y con qué años dices, oye, que voy a dar una vuelta a mi vida totalmente? ¿Qué años tenías?
1: Pues tendríamos 28, 27.
2: Va, cerca de 30, vamos ya.
1: Sí, estuvimos trabajando 7 años y medio en la Michelin y pedimos excedencia y empezamos, primero hicimos ahí una pequeña quesería y luego ya hicimos el pabellón y la quesería y hace 16 años y ya nos animamos y al final, como hacíamos lo que nos gustaba, pues también pues nos animamos y aquí estamos.
2: Me ha dicho un tal Felipe Inecani de Albeniz que tú, vamos, lo tuviste muy claro y cogiste todo lo que tenías y ¡boom! A la quesería. O sea, os lanzasteis directamente, ¿eh?
1: Nos lanzamos. Fue un poco arriesgado, pero bueno. La vida tiene que ser un poco así, si no.
2: Sin duda.
1: Si no te arriesgas, nunca haces nada.
2: Comparto plenamente. Oye, estás utilizando la primera del plural. Estás hablando de nos. O sea, eres tú y alguien más.
1: No, aquí pues me acompaña pues la mujer, los hijos, los padres también nos han acompañado. Y pues, al final, solo, pues sí, estamos muchas horas solo, pero también
2: es la
1: familia. Si no tienes un poco apoyo por detrás, tampoco no haces nada.
2: ¿Cómo se llama la mujer?
1: Marta.
2: Marta. ¿Los hijos?
1: Maquel y Yule.
2: ¿Y los aitás?
1: Pues Miguel Ángel o Maquel también es como el crío y Mari Carmen.
2: Me imagino que cuando el otro día en Ordizia recibías, sonaba tu nombre, e ibas a por la chapela, te acordarías de ellos, de la familia.
1: Sí, estaban ellos también allá con nosotros.
2: Joder. ¿Y los hijos qué años tienen?
1: El hijo tiene 10 años y la hija va a hacer 13.
2: Por lo tanto, son muy muy conscientes, no son chingurris, ¿eh? Es decir, ya tienen una edad que eso se les queda para toda la vida, ¿eh?
1: Sí.
2: ¿Y qué sensaciones tenías allá con todos ellos?
1: No, estaban contentos.
2: Ajá.
1: Al final también un poco, pues hace ilusión.
2: Sin duda, sin duda. Oye, una última pregunta, las últimas preguntas. ¿Cuánto rebaño tienes?
1: 500 ovejas tenemos.
2: Todas controladas por ti, las tienes ya, me imagino, no sé si con nombres o las tienes ya visualizadas, ¿no?
1: Sí. Bastante controladas están, sí.
2: No, ¿por dónde las subes? Por allí, ¿no? Pues, por la sierra.
1: Sí, les tenemos en Legaire y... Bastante controladas están, sí.
2: No, ¿por dónde las subes? Por allí, ¿no? Pues, por la sierra.
1: Sí, les tenemos en Legaire y bueno, este año...

0: Por dos motivos. Por el paso que diste con 20 y tantos años, ¿eh? Por el apoyo de la familia y por el éxito conseguido en Ordizia. Y a seguir trabajando con la humildad que lo estáis haciendo, ¿eh?
1: Muy bien.
0: Un abrazo enorme.
1: Vale, venga, gracias.
2: Arechambreta acogía justo hace una semana en el tradicional concurso de Euskal Herria de tomates. Ahí asistíamos junto con Iñaki Ayerbe, Maider Larrañaga y José Mazpeitia para conformar el jurado que nos tocó lidiar ni más ni menos que con 96 tomates presentados a concurso. Este era el ambiente que vivíamos.
3: El número uno del mundo, para que sepáis.
4: Pues igual, como hay dos de cada,
3: sí,
4: igual hace el corte y trae el tomate que se queda entero. Así podemos fotografiar cada tomate con el corte. Luego, cuando sale el ganador, tenemos seguro la foto.
5: Echa un vistazo.
6: Vale. Tiene 5 puntos, porque veo aquí. Hay que dar 5 puntos máximo.
7: Soy Iñaki Uribe Echevarría. Suelo dedicarme a hacer paellas. Pero bueno, me han fichado ahora aquí para cortar tomates también.
8: Perfecto.
7: O sea que bueno.
8: A
7: chaval Tarra. Bye. Vale.
9: Caixo, soy Iñaki Ayerbe. He conseguido llegar a jubilado de cocinero en los fogones. Soy miembro de Bisubi, Bizkaiko Sukaldari en Bilkora. Y me han llamado y aquí estoy. Voy a darle callo aquí bien con los tomates. Tenemos mucha cantidad, mucha calidad. Y visualmente es espectacular esto.
10: Hola, soy José Mazpeitia, coordinador de la revista ondojan.com, periodista freelance y un amante loco del tomate.
11: Hola, soy Maider Larrañaga, sumiller del restaurante Arteaga y bueno, pues aquí encantados de venir al nuevo concurso anual de tomate, del que ya estamos ya encantados de participar.
12: El centro está la parte de fuera.
13: El centro, y eso.
12: Una considera que es mejor hacerlo vertical.
13: Vertical para centro.
12: Lo hacen como gajitos, como los gajitos de naranja.
13: Sí,
12: sí, sí. Sí. Pero sí. Que sea mejor o peor, bueno, no te puedo decir. Yo lo que veo sí, desde hace 10 años.
3: Yo os corto y si veis alguna cosa o algo, me decís también.
13: Vale.
3: No sé cuándo empezamos o...
12: Cuando sí, diga, ¿cómo hacemos? ¿Hacemos dos grupos?
14: Igual sí, pues...

0: primero ha sido Bárbara Alonso, el segundo Juan Pedro Santos, el tercero Juan Pedro Santos, el primero de Lechavaleta, José Antonio Gardoqui, y mención especial, querer llevar un diploma, Jesús Zabala, Alejandro Ulecia y Luisa Rosario Losúa.
1: Vale, ¿y el primero se sabe qué modalidad de toma, qué variedad de tomate es el con el que ha ganado?
2: Arratiaco Secorra.
0: Arratiaco Secorra.
1: ¿Qué te toca a ti cortar los tomates? ¿Cómo los ibas viendo? ¿Qué te has encontrado cuando ibas cortando los tomates?
3: Pues esto. He visto lo de la veta esta en el interior. ¿Has visto mucho? Esto sí. Y entonces había bastante variedad, bastante variedad. Muy buena calidad, me ha parecido. Y 96 tomates, pues son telas.
1: Es que ricasco, ¿eh?
3: Venga, sí, bye, venga.
4: Bueno, pues el nivel ha sido muy, muy bueno. Ha habido mucha competencia y en general yo creo que ha habido bastante buen nivel. Muy, muy ricos y sabrosos.
1: ¿Tú, Maida, de qué tomates eres? ¿Cuáles son los que a ti te...?
4: Los equilibrados, los que son redonditos, que tienen buena acidez, buen gusto, buena textura, su punto de dulzor y que no estén arenosos y que tengan su puntito de agua enterrada.
1: En vuestro caso, ¿cómo habéis visto? ¿Qué sensaciones os quedan?
5: Una sensación muy buena, mucha calidad, mucha cantidad también. En sabor ha habido medianías, pero calidad también, ¿no? Y que hemos puntuado. En textura también muy bien. Y pieles he visto duras y blandas, o sea, me han gustado.
6: Bueno, no es el mejor año para el tomate. Otras veces suele haber más cantidad de tomates que pueden llevar a la duda para ganar, pero al final entre 96 pues los que han salido campeones son remarcables. Pecaban el resto muchos de demasiado acuosos, falta de aroma y textura que se iba mucho a los ácidos, pero es porque este año la climatología no ha permitido un tomate excepcional. Pero bueno, como siempre han salido unos cuantos muy buenos y yo creo que los siete campeones estaban los siete exquisitos.

0: Con Yagoba Astondoa Gorostiza Goiza, él es chapeldún, bueno, él y creo que la pareja, si no me equivoco, de esta última edición del campeonato del concurso de tomates de Euskal Herria, de Aretxabaleta. Yagoba, arratsaldeon.
1: Opa, arratsaldeon.
0: Eta sorionak,
1: Bai, eskerrik asko.
0: He dicho bien, ¿no? Tú solo no, yo me imagino que habrá más de alguna persona implicada por ahí también, ¿no? ¿O qué?
1: Sí, sí, fuimos cuatro. Bueno, fuimos cinco
0: Jesús.
1: Amigos a pasar el día y cuatro nos presentamos con, pues cada uno con una variedad de tomate.
0: Uh-huh.
1: Y de hecho, la que ganó el concurso fue Bárbara Alonso, que era la que llevaba ella ese tomate. Los demás íbamos con otras variedades,
0: uh-huh.
1: pero bueno, fuimos en equipo. Lo que pasa que luego yo tuve que salir con ella a, digamos, un poquito a explicar ahí en varios medios, porque
0: Sí.
1: pues allá le daba un poquito
0: De
1: de
0: apuro.
1: vergüenza, ¿no? Sí, apuro salir allí.
0: Bueno, variedad Arratiako Zekorra, Zekorra. Lo tenéis ahí en el caserío Barázar de Zeanuri, ¿no? Valle de Arratia, si no me equivoco.
1: Sí, es un caserío que está aquí en, pertenece como municipio a Zeanuri, muy cerquita de Areatza, porque nosotros somos de Areatza en realidad.
0: Uh-huh.
1: Y sí, es una variedad que está aquí pues desde hace un tiempo, digamos.
0: Sí, fíjate, hablando con Zuranga, al cual tú conoces también perfectamente, ya de algún otro evento que estuvo allí en Aretxabaleta cortando tomates y de estos días, claro, cuando hablamos, ¿no?, de tomate antiguo, ¿no?, ¿de qué años? Claro, ahí está, es uno de los kits, podríamos decir, de la cuestión, ¿no? ¿Dónde marcamos esa temporalidad?
1: Sí, porque, a ver, nosotros al final, tú tienes unos tomates, unas variedades de tomates en tu casa, en tu caserío, que coges las semillas año tras año, las plantas en sementeras y vas trabajándolas, ¿no? Entonces, claro, muchas veces no sabes ni la procedencia, ni a qué tipo de tomate pertenece, ni nada, sino que, pues bueno, pues te vas probando y te vas quedando siempre con esa variedad porque es la que te gusta. Y este pues es uno de esos casos, junto con otro tomate que tenemos nosotros aquí de toda la vida el caserío, que
0: Uh-huh.
1: nosotros lo llamamos Marichu,
0: uh-huh.
1: que bueno, que ya hablaré con Uranga a ver si él es capaz de descubrir la procedencia o a qué estirpe de tomate corresponde o lo que sea, ¿no?
0: El Arratiako Zekorra, con el que se ganó y subió al podio Bárbara Alonso, ¿cómo es este tomate? ¿Cómo lo podríamos definir, explicar? ¿Color, aroma, sabor?
1: Es un tomate muy pequeñito. De hecho, bueno, nosotros le hemos llamado, porque no tenía nombre en el caserío, tomate chiquíe, tomate chiquerra.
0: Mm.
1: Y le hemos llamado Arratiako Zekorra, porque el dicho de aquí es ese, ¿no? Arratiako Zekorra, chiquerra, baina gogorra. Entonces, al ser un tomate muy pequeñito, rojo, rojizo, redondo, pues le pusimos ese nombre. Es un tomate que lo que yo diría es que igual, por lo que más se diferencia de los demás que tenemos en casa, un poquito es igual, es por el umami, ¿no? Ese quinto sabor que te queda y te deja la boca como contenta, digamos, ¿no?
0: Sí. Y es con el que os llevasteis
1: Sí, y con el que nos llevamos el premio y además un poco sorprendidos.
0: Uh-huh.
1: Porque no nos lo esperábamos, la verdad. Fuimos a pasar el día y dijimos, ya de paso llevamos unos tomates.
0: Fíjate.
1: Y mira, no fue además que la víspera que de ir a la Aretxabaleta, estábamos en casa y probamos cada uno qué tomate llevar, si más verde, más madurito y tal, tipo es como una cata.
0: Uh-huh.
1: Y fue Bárbara la que dijo, jo, pues a mí este, que no teníamos ni pensado ni llevarlo,
0: yeah.
1: A mí este pequeñito, jo, igual es el que más me ha gustado. Y dijo, bueno, pues tú lleva este.
0: Claro.
1: Y ella cogió ese y mira, y resultó ganadora.
0: En vuestro caso, me imagino que os dediquéis a otras lides, a otras cuestiones, y luego tenéis este, por decirlo de alguna manera, hobby.
1: Sí, nosotros cada uno trabajamos en un área distinto,
0: uh-huh.
1: y tenemos la huerta pues como hobby, y pues eso, pues por tener un poquito en temporada producto de casa, ¿no? Tomate, pimiento, acelga, puerro, pues lo típico para casa. O sea, un minifundio muy, muy pequeñito.
0: Perfecto. O sea, que lo importante en este caso, cuando suelo hablar de los tomates, qué suerte es tener un buen amigo o una buena amiga, como tú, por ejemplo, porque me imagino tu cuadrilla o tu lazo de amistades y familia serán agraciadas, ¿no?, de alguna manera.
1: Sí, solemos hacer, la verdad es que solemos hacer muchas, muchas quedadas, muchos viernes al mediodía alrededor de los tomates, ¿sí?
0: Fíjate.
1: Sí, más luego todos los de casa, ¿no? Sai te ama,
0: Claro.
1: todos los hermanos y algunos amigos que sí, que pasan por aquí por casa y se llevan la bolsita.
0: Oye, ¿cómo habéis llevado lo del el calor que hemos tenido? Cara, ya vamos entrando poco a poco en el otoño, ¿no? Después de alguna otra lluvia que hemos tenido. Pero ¿cómo ha sido ese agosto, plomizo, también julio?
1: Hombre, la verdad es que este año, a ver, a nosotros, lo que son las plantas de tomate y los tomates, igual ha sido el mejor año que yo recuerdo en los últimos 10 o 12 años.
0: Fíjate.
1: Porque el tomate quiere calor, quiere sol, no quiere, pues, el rocío este nocturno. Entonces, este año, nada, es que no hemos tenido ni que fumigar los tomates, ni contra el mildiu, ni contra la tuta, ni contra nada. O sea, les echamos un poquito de cobre al principio, en junio, porque parecía que todavía que venía así un poquito de lluvia, y al no llover, la verdad es que para nosotros ha sido
0: Ha sido
1: espectacular.
0: espectacular.
1: Sí,
0: Y
1: teniendo en cuenta que ha habido que regar mucho. Este año ha habido que regar muchísimo, pues a cuenta de la sequía, porque nosotros
0: Sí.
1: donde tenemos la huerta, la verdad es que tenemos así como unos pequeños bancales donde ponemos los tomates, y ha habido que regar mucho. Pero ya
0: Regar.
1: te digo, o sea, tomates impresionantes.
0: Enhorabuena nuevamente y nada, agotar, porque la temporada la tenemos por lo menos hasta final de mes, podríamos decir.
1: Sí, nosotros aquí en Vizcaya, ya para finales de septiembre, por lo menos a nosotros en nuestra huerta ya se nos suelen acabar los tomates.
0: Vale.
1: Ya empieza un poquito a caer el rocío, ya la planta se muere. No es como ahí arriba en la meseta, pues en lo que es todo Álava o Navarra y tal, que ahí pues dura más, ¿no?
0: Sí, está claro. Osondo, Yagoa, por lo dicho, a disfrutar de esta temporada que todavía tenemos de tomate y a cuidar lo bien que lo estáis haciendo y a seguir disfrutando de esos viernes al sol, podríamos decir, ¿vale?
1: Sí, alrededor del tomate.
0: Sarca donde iba.
1: Así es. Venga, Gur.
2: Soy Javier Ansorena, hasta ahora gerente de la sidrería Rufino y de aquí, bueno, todavía también. Pero bueno, me he dedicado siempre a la sidra de toda la vida y estamos en el impasse de a ver cuándo lo coge mi hijo. Bueno, mi hijo trabaja conmigo y ya el futuro está asegurado porque tiene idea de continuar, o sea que...
3: ¿Cómo se llama el hijo?
2: Chomin.
3: Chomin. O sea que importante en estos tiempos porque lo del relevo está complicado, ¿verdad?
2: El relevo generacional está muy difícil, pero hemos tenido la suerte de que le gusta y quiere continuar con el negocio y bueno, a ver cómo...
3: Oye, Rufino, de la sidra que hacías tú a la que se hace ahora, va a diferencia, me imagino, ¿no? Ha evolucionado
2: sí,
3: mucho, ¿no?
2: Sí, sí. Van cambiando los tiempos, vamos aprendiendo, más que producto, el producto tiene mucho que ver, pero es elaboración, limpieza, bueno, han cambiado muchos factores ya. Antes se utilizaba mucha cuba de madera que era difícil de limpiar, ahora estamos ya todos, o la mayoría, metidos exclusivamente en el inoxidable y facilita el trabajo y sale mejor género.
3: Ya la disfrutamos en copa, en los restaurantes.
2: Se puede disfrutar en copa y se puede disfrutar, y se puede disfrutar en vaso.
3: Sorionak, ¿eh?
2: Millasker.
4: Soy Urrastarbe, soy el presidente de la Asociación de Sidreros de Gipuzkoa.
3: Bueno,
4: un soragarria, ¿no? Siempre este día no falla, ¿eh?
5: Ya, es que es un día precioso, además es nuestro día y sobre todo el día del homenajeado, ¿no?
4: Sí, hablando con él, fíjate, ¿no? Qué trayectoria. Y además lo que me ha comentado, creo que Chomin va a coger el relevo, es que importante, ¿no?
5: Pues sí, porque que haya un relevo generacional es muy importante para nuestro sector, ¿no? Porque además es el primer sector que, bueno, en esta... es verdad que la sociedad estamos en una situación un poquito complicada con el tema del cambio de generacionales y demás, pero vemos que este sector todavía pues sigue, ¿no? Y tira. Entonces tenemos relevo de momento, o sea que es maravilloso.
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4: Haría falta igual un poquitín ya, o ya no hace falta de lluvia, de humedad.
5: Sí, es verdad que no hemos tenido nada de agua, no ha llovido, entonces está quedando pequeña la manzana, no va, quizás se concentre un poquito en lo que es en la parte del alcohol, pero la madurez todavía pues anda ahí, no está mal, pero bueno, me imagino que en los próximos días ya empezará a coger esa madurez. Creemos que será una buena siembra, es verdad que no esperamos una gran cosecha por la sequedad o la sequía que hemos tenido, pero bueno, esperemos que tengamos una buena cosecha.
3: Está Bukatze con un mensaje a nuestra audiencia de la Ruta Slow. Tenemos todavía meses hasta acabar el año y muchas sagardotegis están abiertas, seguimos con...
5: Sí, hay mucha siembra por disfrutar todavía de beber. Hay que seguir, hay que ir de sidrerías, todavía tenemos mucha sidra en botella, que se puede gustar, diferentes cúpulas en botellas. Entonces, hay todavía hasta finales de año, hasta la nueva cosecha que aparecerá en enero, febrero, tenemos mucho margen para disfrutar de las sidrerías todavía.
6: Segunda edición de la Feria Auténtica, una apuesta de largo de la segunda edición de Lurretik Platerera, de la Tierra al Plato, nos permitió comprobar una vez más el éxito del proyecto que une a jóvenes profesionales de la hostelería con una nueva generación también de jóvenes productoras y productores de Navarra. Es un proyecto impulsado por la Asociación Navarra de Pequeña Empresa de Hostelería, ANAPE, y Reino Gourmet. Una propuesta a la que asistíamos dentro de la gran fiesta que había del producto local, con la ganadería, con nuestros quesos, Idiazábal, Roncal, donde asistíamos, como decíamos, a esa exaltación del producto local, del talento joven. Ahí estuvieron, por ejemplo, en ese menú degustación, en esta segunda edición del proyecto Lurretik Platerera, Vaso Coisea, un cóctel de Diana 10 con sidra natural de Percatzenea, una sandía a la brasa de Asador Herriberri y el Puente Viejo hortaliza y fruta ecológica, una croqueta de queso y manzana de Mise en Place Gourmet y Pirinequi, salmorejo de queso y nueces con productos de Pirinequi y nueces Valle de Arga, tartar de potoca de Geltoki Taberna y Idoia Resano, nafar kofta de Catacrac y Pello Sarratea y dame un queso espectacular de Morrudo Restaurante con los quesos de Bikain Gasta.
7: ¿Cuáles son los meses de recolección del espárrago de Navarra? A. Desde febrero a marzo. B. Desde finales de marzo a junio. C. Desde julio a septiembre. D. Todo el año.
8: De todo el año.
9: La B,
7: muy bien.
3: El espárrago es en abril para mí.
8: Sí.
3: En mayo para el amo.
8: Para mí
3: y en junio para ninguno.
7: No. A ver,
8: me toca a mí.
7: Es un juego sobre agricultura y ganadería navarra. Entonces yo hago preguntas sobre eso, el tema. Y regalo abanicos, bolsas de cuerdas y trapos.
3: Perfecto. Bueno, dame una mierda.
7: Te hago a ti. A ver. ¿Cuál es el proceso principal para elaborar el pacharán? A. Fermentación de cereales. B. Maceración de endrinas en anisado. C. Destilación de uvas. D. Infusión de hierbas en agua.
3: Pues va a ser la B.
7: Pues es la B. ¡Muy bien!
10: Este es un proyecto que lo que pretende es iniciar relaciones duraderas entre los cocineros y las cocineras de la hostelería navarra con los productores y las productoras. La evolución este año principal, digamos que ha sido que el año pasado en su primera fase lo que hicimos es llevar las recetas a degustarlas a casa de los productores y las productoras y por dar un paso adelante diferente, en esta edición los que han ido a los restaurantes han sido precisamente estas personas, ¿no? Productores y productoras. Por supuesto, previamente les hemos visitado a todos, nos han contado todo el trabajo que realizan, toda la historia que hay detrás de ese trabajo para conseguir esos productos, que es la parte un poco importante, ¿no? Sobre todo para las personas que trabajan en la cocina, para que sean capaces de trasladar todo ese relato y toda esa historia del trabajo que hay detrás de los productos en hacerlo en expresión, en una receta, en un plato, ¿no? En esa línea hemos trabajado este año, apostamos y creemos firmemente que la parte importante de esto es que precisamente haya un papel principal y un protagonismo de todos los productos que tenemos de Navarra en nuestros restaurantes, que estén a disposición de disfrutarlo todos y sobre todo pues que en esas cartas que vemos en los restaurantes y en esos menús se hagan menciones especiales a todos los productos que forman parte de la receta del plato, del plato, porque así estamos haciendo precisamente esa sinergia importante de que la cocina navarra esté vinculada a ese producto tan maravilloso que tenemos en Navarra, ¿no? Y en esa línea estamos trabajando. Yo creo que los resultados están siendo muy buenos, pero creo que también vosotros y vosotras esta noche lo vais a poder valorar, porque vais a disfrutar hasta y degustar hasta 7 cosas diferentes. Diana.
9: Buenas noches, bienvenidos a todos y a todas. He creado un cóctel llamado Basoko Aisea con la sidra percachenea. Espero que os guste.
11: O sea, vamos a empezar con un cóctel.
9: Con un cóctel, un aperitivo, para empezar bien la noche.
11: Empezamos muy bien la noche, ¿eh?
12: 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En redes, arroba Simón Monchu, y lo que hago es compartir planes, aventuras, viajes en furgoneta y fomentar el turismo de cercanía en, sobre todo, Navarra y País Vasco.
13: Hola, soy Joana y tengo un perfil que el nick es Aceituno del Vermut, y hablo de cultura, arte, planes culturales en ciudades de provincia, porque no tenemos que cerrarnos a las grandes capitales para poder disfrutar de la cultura.
14: Hola, soy Bianca, tengo una tienda de ropa vintage que se llama Carabelo Vintage y vendemos ropa de segunda mano, recuperada, transformada y comercio de cercanía y de barrio.
15: Soy Bea y tengo una vinoteca y una empresa de no turismo en Olite, se llama Reina de Copas, y lo que hacemos es aprovechar monumentos, momentos, paisajes, personas, historias de Navarra para dar a conocer el mundo del vino y la gastronomía.
16: Buenas, soy Onat, en redes Onat /dietista, y me dedico a ayudar a la gente a cambiar de hábitos. Comparto contenido sobre salud, sobre nutrición, sobre entrenamiento, sobre hábitos, y me dedico básicamente a eso.
17: Hola, buenas noches, soy Fran Fernández de Mise en Place Gourmet de Aoiz. Estamos en el programa de La Tierra del Plato y nosotros este año nos toca con Pirinequi, una quesería de espinal, y hemos elaborado dos platos con sus productos, utilizando leche fresca, yogur natural que hacen y un par de quesos. Hemos hecho una croqueta con la leche fresca y un queso que hacen madurado con pachaca, con un licor de manzana. Y luego hemos hecho un ajo blanco con un queso tipo camembert de pasta blanda que elaboran también muy, muy rico y con mucha potencia.
18: Bueno, yo soy Andoche Delgado, de la Saga Riberri, y en mi caso voy a trabajar con la sandía, con los productores Asier y Silvia de Puente Viejo, de Caparroso. Uh-huh. Va a ser una sandía osmotizada en soja, que la cocinamos a baja temperatura, la pasamos por parrilla, por brasa, y luego va con un salmorejo asado y sardina ahumada y oliva negra deshidratada.
19: Vale, con dices sandía osmotizada, ¿eso como...?
18: La osmosis es un fenómeno que el producto sólido, en este caso la sandía, absorbe el líquido, ¿vale? Ajá. Entonces se impregna la soja dentro de la sandía, luego para potenciar el cocinado.
20: Kaixo, Maitane naiz eta Ibanekin nago, hemen Katakrakeko kantinako taldea gara. 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Eta beste modu batean aurkezteko ideiarekin, egin dugu tortille batean bilduta, enkurtio batzuk, Nafar barazki eta espeziakin alineatua.
19: Estiben dezo, va a ser de preparado de esta manera?
20: Bai, hori da, con una salsa de tomate con un toque de mostaza y reducción de ternera. Acompañando.
21: Hola, Carlos Rodríguez de Diana Díez de Catering Cook, y Diana va a elaborar un cóctel que te lo dice ahora.
22: Basoko Aisea realizado con la sidra percachenea de Madoz. Estoy dentro del proyecto.
23: Pues hola, soy Alicia Pacheco, cocinera de Geltoki. El proyecto este de la Tierra del Plato nos han emparejado con Idoya de Potoka y hemos elaborado un steak tartar con su carne, la carne de potoka, y le hemos hecho con unos encurtidos, un poquito de yema emulsionada con un poquito de mostaza y algún toque asiático, y luego va a llevar un crujiente de cotalo frito de maíz negro, y va a llevar un toque fresquito con una ciruela Claudia del Milagro encurtida.
24: Pues yo soy Aitor, cocinero del restaurante Morrudo, y en colaboración con la quesería Bicain hemos hecho una tarta de queso utilizando principalmente su queso e intentando proyectar todos los aromas y un poquito que tiene.
19: Perfecto. Los dos mano a mano.
0: Mano a mano, aunque el cabeza es él en cocina. Yo gestiono más y él manda. Natalia, yo soy Natalia. Así que eso, a ver qué tal.
1: Bueno, Natalia y Tor, que vaya todo muy bien.
0: Muchas gracias.
6: La bodega K5 en Haya acogía este pasado lunes un homenaje en el 50 aniversario de la nueva cocina vasca, un acto organizado por Mantala, proyecto promovido por Basque Culinary Center y ASI. Vamos a charlar con Andoni Beristain, el fotógrafo que ha completado este magnífico libro con 50 imágenes creadas por él mismo, junto con 50 frases de personas vinculadas a la gastronomía, la cultura y la sociedad vasca. Hablaremos con Tatus Fonbellida, una de las integrantes, la única mujer integrante de esta nueva cocina vasca que se fundó hace 50 años, y recordaremos diferentes vicisitudes que le tocó vivir en esos inicios.

0: Hola, soy Tati Fombellida, del restaurante Pan de Ferri, y en los años 76, cuando empezó a funcionar el tema de la nueva cocina vasca, pues yo fui una más del grupo, una más. Yo me he considerado, a pesar de ser la única chica, me he considerado una más del grupo, y estaba con un grupo maravilloso.
1: ¿Cómo? Claro, la habrán preguntado mil veces, ¿eh? No quisiera ser pesado. Pero ¿cómo recuerda aquello? ¿Cómo se dieron esos pasos?
0: Bueno, pues los primeros pasos, yo estaba todavía fuera, yo no había entrado en el grupo. Los dieron Pedro Subijana, Juan María Zac, vieron que había que hacer un movimiento, empezaron a hablar con gente de la profesión, con gente que tenía restaurante, y entonces hablaron con mi padre. A la vuelta, por favor. Hablaron con mi padre. Entonces mi padre fue a una de las primeras reuniones, pero él volvió a casa y yo recuerdo perfecto que me dijo estas palabras: chiquita, esta no es para mí. La próxima reunión vete tú.
2: Te toca a ti.
0: Y ya la próxima reunión fui yo y me presenté allí. Digo, oye, que Laita no va a venir, que vengo yo en lugar de él. Me acogieron perfectamente. Y así.
1: Porque Laita, como nombre, ¿cómo era?
0: Antonio Fombellida.
1: Antonio Fombellida. ¿Y él estaba? ¿Dónde estabais vosotras?
0: Nosotros estábamos entonces en Rentería. Mi padre era la segunda generación y yo la tercera generación de los Fombellida en el restaurante Panieflerí en Rentería. Vale. Yo luego me trasladé a Donosti, pero entonces estaba en Rentería.
1: Vale. ¿Y dónde fue esa reunión a la que fue? ¿Se acuerda?
0: Pues creo, pero tampoco te podría afirmar, pero creo que fue en el restaurante Chomin de Ricardo Idiáquez.
1: Hombre, el Ibarrés, sí.
0: El Ibarrés, pero que estaba, tenía en el antiguo.
1: Sí, señor.
0: Yo creo que mi reunión, la primera fue allí.
1: ¿Y qué años tenía, más o menos, por entonces?
0: Yo,
1: usted?
0: Pues, a ver, yo llevaba ya unos 5 o 6 años trabajando en casa. Pues yo tendría, ¿qué año? Hemos dicho 76, pues 30.
1: Sobre 28, los 30.
0: 28 o 30 años.
1: Y ahí de repente, pum, un embolado que te dice...
0: No, pero a gusto, porque también yo había estado fuera estudiando, luego al volver, pues bueno, trabajas con los de la profesión, te tratas con ellos, pero así juntar un grupo, pues más o menos todos éramos de la edad. Yo eran los jovencitos, luego estaba yo de intermedia y luego estaba Juan Mari y luego estaba Luis Irizar, estaba Pachi, estaba Ricardo Idiáquez, que le hemos nombrado,
1: sí.
0: En fin,
1: ahí. Para acabar, pensando en los que ahora tienen 30 años, ¿no? En las mujeres y hombres que tienen a 30 años, la nueva cocina, ese cambio que también hay que dar, que desde su experiencia, ¿qué les diría? O para, sobre todo para mantener la tradición de nuestra cocina.
0: Bueno, yo creo que es la edad ideal para luchar por lo que se tenga en la cabeza. Creo que es lo mejor.
1: Y punto.
0: Punto.
1: Sorionak.
0: Carricasco. Gracias.
3: Hola, soy Andoni Beristain, fotógrafo y director creativo, y aquí estamos celebrando el nuevo libro de la nueva gastronomía vasca.
1: Voy a empezar preguntándote por cuántas fotos has tenido, porque al final no tiene que ser fácil, ¿no? Tenías que poner las que tenías que poner y habéis tenido que desechar, me imagino.
3: Sí, en total yo creo que eran unas 75-80 más o menos, y hemos descartado varias. Algunas les gustaban más al equipo, otras me gustaban más a mí, pero bueno, al final estamos todos muy contentos con el resultado. Y eso han sido 50 fotos, yo creo que redondas, que explican muy bien todo lo que queríamos.
1: Eso te iba a preguntar, ¿cuál era un poco lo que se busca, ¿no? O lo que se te encomendó de alguna manera?
3: Básicamente eso, hacer una interpretación, yo la llamo reinterpretación, de la nueva cocina vasca que empezó hace 50 años. Y la intención era pues hacer un homenaje a todo lo que ello conlleva, ¿no? Este grupo que está compuesto de grandes chefs, pero también de gente que trabaja en las bambalinas, como digo, y que viene pues desde las amonas, las mujeres que cosían las redes de pesca, los cocineros que están entre fogones, la gente que limpia la vajilla. Todo esto para mí es la nueva cocina vasca, la gastronomía en sí, y eso, el homenaje que queríamos hacer a todo este movimiento.
1: Fíjate, desde la ignorancia te pregunto, obviamente, ¿eh? No vas a primeros planos, no vas a fotos perfectas, sino vas a los detalles, podríamos decir.
3: Sí, yo siempre con mi trabajo intento contar eso, lo que os decía antes, ¿no? Contar mucho con poco, y bueno, me gusta mucho trabajar con objetos, con bodegones, con ponerlos y contar mediante esto. Entonces, me gusta mucho el trabajo de los detalles y que sobre todo también, aunque esto sea una interpretación que hemos hecho entre varias personas, que luego la gente que lo tenga entre manos también se haga la propia suya, ¿no? Una reinterpretación y estoy convencido de que a cada persona le evocará algo distinto cada foto. Entonces, bueno, los detalles son importantes, pero la imaginación también.

Hasta aquí nuestro programa de La Ruta Slow. Se quedan con toda la programación en esta casa, Radio Euskadi. Ya saben que nos pueden seguir también a través de la plataforma Orain. El saludo de quien les ha hablado, Aitor Buendía. Ondo izan.

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1: Las noticias de la una, Gabón. La semana pasada conocíamos que en Euskadi la demanda de vivienda aumentó un 7% entre 2015 y 2023, mientras que la oferta solo creció un 1% en ese periodo. Ello supone un gran obstáculo para la gente que quiera comprar o alquilar un piso, sobre todo para los que buscan vivir solos. Muchos hay gente que no se lo puede permitir, pese a tener un trabajo solvente. Las unidades familiares se han reducido y el modelo urbanístico va a tener que adecuarse. En los hogares cada vez vive menos gente y aumenta el número de personas que viven solas.
2: Una semana con tres y una semana con uno.
3: Sola, en todos los sentidos, para bien y para mal. Estoy acostumbrada, me va bien esto.
4: Yo vivo en habitación y es muy incómodo. Vivir con otras personas que no conoces de nada, a veces no tienes acceso a cocina, no tienes acceso al salón.
5: Hemos tenido una hija, vivíamos tres, pero ahora está independiente.
6: Propiedad en un piso pequeño. A mí solo me vale.
7: Pero ahora están altísimos los pisos. ¿Te vas con alguien o solo es imposible?
1: El sector inmobiliario percibe un goteo constante de gente que opta por vivir sola. Íñigo Garaikoetxea es director de la inmobiliaria Araxes.
8: En general, yo llevo muchos años en la profesión y es una evolución muy lenta desde hace muchos años, ¿no? Tampoco se ven cambios en el corto plazo, pero sí que vas viendo pues una evolución, ¿no?
1: A muchos jóvenes les es imposible independizarse solos por los elevados precios. Muchos optan por compartir piso en alquiler con otros jóvenes en la misma situación. Y esta realidad choca con la de los propietarios de edad avanzada que se han quedado solos. Son cada vez más y muchos de ellos viven en pisos amplios y céntricos. El presidente de Agentes de la Propiedad Inmobiliaria de Gipuzkoa reclama un análisis, una proyección de futuro. José Luis Polo.
9: Es muy importante desde mi punto de vista el analizar cuál va a ser la evolución, cuál va a ser la proyección demográfica de esas ciudades envejecidas y saber en una programación normal qué va a ocurrir con esas viviendas. Viviendas van a quedar vacías.
1: Un análisis que permitiría repensar el modelo urbanístico de nuestras ciudades y pueblos. Y hoy, 14 de septiembre, empiezan a comercializarse los viajes del Inserso en algunas comunidades autónomas como Navarra. En Euskadi, los interesados e interesadas tendrán que esperar hasta el próximo miércoles, el día 16 y jueves 17, si quieren apuntarse a alguno de estos viajes subvencionados y a precios muy interesantes. Pero tranquilidad, que no van a tener menos oportunidades porque cada territorio tiene un número de plazas asignadas y se hace así de manera escalonada para no colapsar el sistema. Sheila Irusta, de Nautalia, en Viajes Eibar.
10: Unas comunidades trabajan en la primera chanda y otros en la segunda, pero eso es independiente de las plazas que tiene cada comunidad. Total tranquilidad por eso. La gente demanda un poquito sol y playa. Benidorm sigue siendo la estrella y luego los destinos del sur. Canarias, la gente prefiere viajar en nuestro invierno.
1: Y en Vitoria-Gasteiz hoy se celebra una de las tradiciones más antiguas, el Día de Olarizu. Arranca con una costumbre que se mantiene desde hace más de 500 años, recorrer los límites del municipio para comprobar que sus mojones siguen donde deben. La comitiva parte a las 8 de la mañana de la Plaza de España, acompañada por la banda municipal de Txistulariz, para completar los 7 kilómetros y visitar los 14 mojones. Y esta tarde llegará ya la segunda parte de la jornada, la romería en las campas de Olarizu. Contará con la tradicional aluviada, juegos infantiles, gigantes y cabezudos, música y bailes. Una cita que simboliza en Vitoria-Gasteiz el final del verano y la llegada del otoño, el regreso a la rutina y el comienzo de una nueva etapa, porque aunque hoy no sea festivo y la ciudad mantenga su actividad habitual, Olarizu convierte este lunes en un día diferente donde tradición, territorio y fiesta se dan en la mano. Y en el exterior seguimos pendientes de las elecciones legislativas en Suecia, donde los partidos de la oposición, liderados por el Partido Socialdemócrata de Suecia, habrían logrado la mayor representación en el Parlamento, en el Riksdag, unicameral sueco, sumando 175 escaños por los 174 que lograrían los partidos que respaldan al actual primer ministro saliente, el conservador Ulf Kristersson, según la primera proyección oficial. Y las encuestas previas también apuntaban a un triunfo claro del centro-izquierda, aunque la remontada en los últimos días de la derecha aumentaba las especulaciones sobre si sería posible un nuevo mapa electoral con los comicios, como en los comicios de 2018 y 2022, en los que hubo que esperar 3 días hasta el recuento del voto del extranjero para conocer el resultado final. Es todo. Más noticias a las 2. Hasta entonces, la actualidad en Orain.eus.

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2: Hola, ¿qué tal? Bienvenidos a una nueva edición de Generación Vinilo, un sortido selecto de música redonda. El 3 de febrero de este año, 2019, el satélite chino Longyanzhou fotografió por primera vez la famosa cara oculta de la Luna, esa que no podemos ver nunca desde la Tierra y que generaciones enteras, bueno, han soñado como algo misterioso. Bueno, total, resulta que al final no había misterio alguno, solo un vasto territorio desolado, así que hemos decidido quedarnos con otra cara oculta, The Dark Side of the Moon, un álbum mítico y glorioso del año 1973 del grupo británico Pink Floyd que intentaremos escuchar completo en el programa de hoy. Lo primero que hay que decir es que la luna de Pink Floyd no es tanto el satélite de la Tierra como eso que produce lunáticos. Así se presentó inicialmente el álbum Dark Side of the Moon, A Piece for Assorted Lunatics, cara oculta de la luna, una pieza para lunáticos variados. En el disco, los Pink Floyd trataron de recoger algunos de los temas que desesperaban a la gente y en su lista incluyeron los viajes para ir al trabajo, el miedo a volar, el ansia por el dinero, el temor a la muerte y la inestabilidad mental y la locura.
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2: Casi todas las piezas del álbum están ensambladas musicalmente, pero trataremos de escucharlas por separado. Lo intentaremos, repito. Aunque con algunas excepciones, como las dos primeras del disco, Speak to Me, Háblame. Una introducción a ritmo de latido de corazón, en donde se integran fragmentos sonoros del resto del disco, y Breathe, Respira. Una invitación a reflexionar sobre lo estúpido que es vivir corriendo como conejos.

0: Con The Dark Side of the Moon, los Pink Floyd pasaron de ser un grupo que hacía música psicodélica y experimental a convertirse en todo un fenómeno mundial. El disco, que ha sido reeditado constantemente, es el tercer álbum más vendido de la historia y se dice que ya va por los 57 millones de ejemplares. Se dice pronto, ¿eh? Pink Floyd abandonó en este álbum los experimentos psicodélicos y ensayó metáforas sonoras comprensibles por todos los públicos. Un buen ejemplo es el tema instrumental On the Run, en la carrera que escucharemos a continuación, en donde los sintetizadores, imitan sonidos de trenes, helicópteros, turbinas y motores que subrayan el estrés de la vida diaria en 1973.
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0: Syd Barrett, el primer líder de Pink Floyd, tuvo que abandonar la banda debido a su inestabilidad mental, agravada, hay que decir, por el consumo de la droga LSD. Sin las letras poéticas de Barrett, la banda se dedicó, podemos decir, durante años a experimentar con los sonidos. Fue con The Dark Side of the Moon, el octavo álbum de Pink Floyd, donde el bajista Roger Waters fue adquiriendo progresivamente la condición de líder y compositor de los éxitos principales del grupo. La canción que vamos a escuchar a continuación, Time, es el único tema del álbum compuesto por todos los componentes de Pink Floyd. Incluso Alan Parsons, el ingeniero de sonido de Abbey Road, puede llevarse su parte de gloria con los relojes que suenan sincronizadamente al inicio, un experimento con el sonido cuadrafónico con el que se editaría el álbum. La letra de la canción, inspirada por Roger Waters, anima a no dejar pasar el tiempo innecesariamente, esperando que algo ocurra, cuando lo único que acaba ocurriendo es precisamente eso, que el tiempo nos ha controlado a nosotros sin que hayamos hecho nada.
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0: Lo dicho, esto es Pink Floyd con su tema Time.

De Pink Floyd, The Dark Side of the Moon, uno de los discos más vendidos de todos los tiempos que aún hoy en día sigue sorprendiendo por su sonido. The Great Gig in the Sky, el gran concierto del cielo, es la canción, es el tema que cierra la cara A del LP de 1973. Se trata de una improvisación vocal sobre una música que los Pink Floyd llevaban tiempo interpretando en directo. En los conciertos este tema giraba sobre el miedo a la muerte y la religión, y la interpretación incluía lecturas, y no es broma, lecturas del libro del Eclesiastés de la Biblia. Al grabar la canción, el ingeniero de sonido Alan Parsons sugirió incorporar la voz de Claire Torrey, una cantante de sesión con la que ya había colaborado anteriormente. La única instrucción que recibió Torrey, bueno, fue que pensara en la muerte o en algo horrible y cantara, sin más. Torrey se desató tanto que al acabar pidió disculpas por sus gritos y simplemente se fue, pensando que no había acertado en la interpretación. Bueno, por aquel trabajo cobró 30 libras, unos 35 euros, aunque en el año 2004 demandó a la banda en los tribunales para ser incluida en los títulos de crédito de la canción y cobrar los derechos correspondientes, como así ocurrió. Increíble, sí, pero cierto.

Money, dinero, es probablemente el tema más conocido del álbum The Dark Side of the Moon y uno de los más famosos de Pink Floyd. Tiene todas las pintas de ser una respuesta santurrona, digamos, al famosísimo Money, That's What I Want, dinero, eso es lo que quiero, de los Beatles, una versión del éxito de Barrett Strong de 1959. Money la escribió Roger Waters cuando ya tenía 29 años y no se puede decir que sea precisamente una profunda reflexión sobre el dinero, sino más bien una colección de tópicos sobre lo malo que es y cómo nos empuja a querer más y mejores cosas. Un coche nuevo, caviar, viajar en primera clase, con lo bonito que tiene que ser lo contrario, es decir, desear menos cosas y peores. La canción empieza con un money, get away, dinero, aléjate. Y nos imaginamos al desdichado Waters arrepentido de ser multimillonario, abandonar su mansión de Long Island, realizar conciertos gratuitos y no cobrar cada vez que suena esta canción. ¿A que sí?

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2: Ahora nos resulta difícil de entender que alguien pudiera rechazar una canción de Pink Floyd para una banda sonora, pero es lo que hizo Michelangelo Antonioni con algunas piezas presentadas para la banda sonora de su película Zabriskie Point. Este film de culto que, todo hay que decir, fue un fracaso comercial absoluto. Incluía temas de Pink Floyd, Rolling Stones, Grateful Dead y Roy Orbison, entre otros. Una de estas piezas que a Antonioni le parecía demasiado, sí, digamos, apagada y recordaba con razón a la música de iglesia, fue recuperada por los Pink Floyd para el álbum The Dark Side of the Moon, con el título Us and Them, Nosotros y Ellos. La canción, con regusto a órgano de iglesia y a música de jazz, muestra la habilidad de Richard Wright como compositor y pianista. ¿Se equivocó Michelangelo Antonioni? Simplemente lo pregunto.
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A pesar de que los Pink Floyd de The Dark Side of the Moon son ya un grupo menos experimental, Any Color You Like, cualquier color que quieras, es un tema instrumental bastante espacial y psicodélico. Es la única pieza del álbum que no lleva la firma de Roger Waters. Se ha especulado mucho sobre el significado de su título, pero lo único claro es que es una referencia a la famosa frase del constructor de automóviles Henry Ford cuando sacó a la venta su famoso modelo T. Puedes elegirlo de cualquier color que quieras, siempre que sea negro.

0: Llegamos ahora sí al final de Generación Vinilo escuchando el álbum de Pink Floyd, The Dark Side of the Moon, de 1973. Es posible que parte del éxito del álbum se deba a que la mayoría de las canciones se rodaron en una gira anterior a la grabación del álbum. De manera que hubo, bueno, pues bastante tiempo, podemos decir, para probarlas en directo y así corregirlas según la reacción del público. También se atribuye su parte a Alan Parsons, el ingeniero de sonido que ya había trabajado anteriormente con los Beatles en la producción de Abbey Road y Let It Be, y que consiguió un sonido envolvente y espacial. Parsons, aprovechando el prestigio adquirido, fundaría posteriormente The Alan Parsons Project, un grupo de rock progresivo que publicó 11 álbumes y estuvo en activo desde 1975 a 1990. Para acabar nuestro programa de hoy escucharemos Brain Damage, Daño Cerebral y Eclipse, las dos últimas canciones del álbum que están unidas de forma que parecen una única canción. Ambas están compuestas por Roger Waters y también suelen interpretarse unidas en los conciertos. Como curiosidad, decir que la risa que se escucha varias veces es de Peter Watts, el padre de la actriz Naomi Watts, que por aquel entonces era el director de logística de la banda. Nos despedimos, ahora sí dejando que suenen estos dos últimos temas y la frase final del álbum, que subraya ese tono pesimista que palpita como un latido a lo largo de todo el disco. No hay cara oculta en la luna, en realidad todo es oscuridad.
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0: Les esperamos próximamente con otro nuevo surtido selecto de música redonda. Hasta pronto y tengan cuidado allá afuera.

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1: Las noticias de las dos, Gabón. A falta de los datos definitivos, Euskadi confía en cerrar el verano con un crecimiento de turistas de más de un 6%. Entrevistado en Radio Euskadi, el director de Basquetour, Daniel Solana, cifraba en el 6,6% el aumento de turistas en el mes de julio con respecto al mismo mes del año pasado, una tendencia que espera se mantenga todo el verano.
2: Los datos de julio hemos arrojado una cifra de un crecimiento de un 6,6% respecto a julio del año 2025. Eso quiere decir que han venido a Euskadi en julio 580.000 turistas. Vemos que la tendencia se va a mantener. Verano, respecto al verano del año pasado, pues calculamos que estaremos en torno a un 6% aproximadamente de crecimiento.
1: Destacan los 123.000 norteamericanos que nos han visitado este año gracias en parte al enlace directo Bilbao-Nueva York, del que no tiene dudas que se mantendrá el año que viene. Ahora la apuesta se sitúa en Asia, especialmente en China, y en un turismo desestacionalizado.
2: China es una de las grandes, digamos, apuestas que tenemos en este departamento. En octubre vamos también otra vez a hacer otras campañas con empresarios a China. Esperamos que China se consolide porque el Euskadi para ellos es un mercado donde la gastronomía juega un papel importante.
1: Promoción, pero también adaptarse a la realidad turística. El gobierno vasco prepara la nueva ley de turismo con las tasas turísticas o la nueva normativa europea de segundas viviendas en zonas tensionadas como novedad. Y el ministro de Política Territorial y jefe del Mando Único para Coordinar la Situación en Ceuta, Ángel Víctor Torres, ha cifrado en más de 5.000...